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0: noches, amigos de Pebio Radio, la radio con fe, y Pebio TV con campeonísimo en 270 compañías de cable. Empezamos la última. Bueno, en realidad no es media hora, ¿no? Porque ya nos quedan 20 minutos artísticos nada más de programa. Y esto es, así le denomina por si acaso al tiempo que uno está al aire. 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Bueno, a esta altura de la noche no está presente Puchungo Yáñez.
1: ¿Sigue trabajando acá? ¿Cómo es la
0: que cosa? todavía se le ha extendido.
1: Porque yo lo he visto haciendo labores personales en sus redes sociales.
0: ¿No? Está bien, señor.
1: No he venido a trabajar.
0: Yo también te he visto hoy día en
1: Estoy acá trabajando.
0: Está bien, señor.
1: Estoy acá trabajando.
0: Ok. ¿Cómo se agranda cuando viene? Escuchen, amigas y amigos, en este momento tomamos contacto con uno de los jugadores que tuvo mejor desempeño. Para mí el de mejor desempeño,
1: sí.
0: En la noche del sábado.
1: Y hace rato en el torneo.
0: Jugando de marcadora.
2: Ah, no te creo.
0: Pero marcadora. O sea, no, que no, tiene buena proyección. Y bueno, ya se rebusca, no. Vivo. ¿Ah? Además, tiene la estatura de un marcador de punta. Marcador de punta de 1,80 m, pasa nada, pues, hermano. 1,70 m, 1,75 m máximo.
2: Centro de gravedad.
0: Marcador punto, claro. Y para mí el puesto más difícil. Sí. Sin embargo, este señor que estamos entrevistando ha sentado a mi engreído, a Miguel Trauco. Y yo no le tengo rencor. Matías Yontop, aquí en Campeonísimo. Ahí bienvenido, es. Matías. Te felicito por las actuaciones con la camiseta de Sport Boys del Callao. Aquí estamos con Gustavo Peralta, con Jaime Mario, y te saluda Carlos Alberto. ¿Cómo te va, Matías?
3: Hola, ¿qué tal? Buenas noches a todos. Muchas gracias por recibimiento y nada, por la entrevista.
0: A ver, cuéntame, yo te vi justo en la posición en la que tú estás, está frente a nuestro puesto de transmisión, así que pudimos observar muchos detalles de uno de los tiempos, por lo menos. Pero cuéntanos, ¿qué sensaciones te quedaron de este partido con Alianza?
3: Bueno, sí, la verdad sabíamos que era un partido muy importante por lo que se estaba jugando. Sabíamos que ganando podíamos quedar en la punta, que es lo que siempre buscamos, estar lo más arriba posible, porque es lo que el club exige y lo que creemos que hoy se merece. Y nada, lo que mejor partido, la verdad, fueron muy buenas sensaciones, como el equipo lo afrontó. La verdad, creo que se vio un equipo muy comprometido, muy, muy compacto, y bueno, creo que vieron un país muy trabajado, ¿no? Y con muy buen desempeño.
0: Hubo momentos, y lo destacamos en la transmisión del día sábado, en la que tú arengabas, y quiero que se escuche bien esto, y hasta llamabas la atención de tus compañeros para que estuviesen atentos, ¿no es cierto?, aplaudiendo, elevando la voz para que se acomode bien la línea, para que el volante baje, que cubra la zona. O sea, mucha atención, y creo que la concentración fue fundamental en el partido del día sábado.
3: Sí, la verdad que eso es algo que yo tengo desde muy pequeño, la verdad. Siempre he sido así. Si puedo ayudar a un compañero y quizá posicionarlo de una mejor manera, intento apoyarlo, ¿no? Para lo mejor para el equipo siempre, ¿no? Si uno puede darle una indicación al compañero para que él pueda hacer mejor las cosas, pues creo que hacerlo es lo correcto, ¿no? Y sí, creo que es importante también la comunicación dentro del campo, porque te ayuda a ordenarte mejor y a decidir mejor también.
0: Justo estamos observando el tanto, estamos conversando con Matías Yontop, marcador izquierdo de Sport Boys del Callao. Estamos viendo el gol, el pase que le colocas a Urruti, el pique de Urruti cuando lo deja, le saca metro y medio a Garcés, y de pronto mete el freno arranca. Y mete el enganche y en cuchilla va colocando la pelota para el chino que, su madre, lo hizo comer pasto al chileno Paves. Yo veo que tú vas a corriendo con Urruti, ¿cierto? A felicitarlo, ¿no?
3: Sí, la verdad con Tito tengo una muy buena relación, igual que con muchos compañeros. Hay un lindo grupo y la verdad eso creo que se está notando. Y sí, creo que el chino es un golazo y obviamente es una gran alegría también. Estoy muy feliz por él. Pero fui a Tito porque creo que a veces... hay que también darle mérito a la persona que dio el pase, ¿no? Y por eso me fui hacia él a darle reconocimiento y a decirle que lo hizo muy bien, ¿no?
0: ¿Siempre has jugado de marcador, extremo, volante, por izquierda? ¿Cuáles son tus funciones?
3: Sí. O sea, la mayoría de mi carrera la he hecho de marcador por izquierda. Pero por momentos también lo he hecho de carrilero o en algunas ocasiones también de volante, ¿no? Pero la mayoría de veces de lateral izquierdo.
0: O sea, tú eres un marcador, no voy a utilizar el término improvisado porque a veces la necesidad hace que un puntero se convierta en marcador. ¿Tú siempre has sido marcador?
3: No, o sea, de muy pequeño sí he jugado mucho de volante, pero también a muy temprana edad, a los 14, 15, ya hacía la posición de marcador, ¿no? Entonces, es mucho tiempo, desde muy pequeño que hago esa función y sí, la mayoría de mi trayectoria en el fútbol ha sido de marcador.
2: Hola, Matías, ¿cómo estás? Buenas noches, te saluda Jaime Mario Latorre. Cortita, te recuerdo en una selección juvenil, en un campeonato sudamericano, creo que era que se jugó en San Marcos. En ese equipo estaba Yuriel Celi y veíamos a un John Top ya como marcador izquierdo, incisivo, siempre furioso por la banda. ¿Crees que tiene todavía Celi para ganarle mucho a la gente del Boys?
3: Sí, yo la verdad juego con Yuriel desde muy pequeño, desde los 14 años que hemos estado juntos en selecciones y nos hemos enfrentado muchas veces también porque somos la misma categoría. Y bueno, sí, la verdad es que Yuriel es un gran jugador. Todos sabemos lo que puede aportar al Boys. Y seguro que sí nos va a ayudar bastante, ¿no? Creo que el partido que jugó con AET demostró lo que él puede dar. Es un gran jugador, como ya lo he dicho. Y sí nos va a ayudar bastante en estos partidos.
2: Buenísimo. Eso mismo dijo Luciano Legesor, que estuvo con nosotros el día jueves. E hicieron un partidazo. Auguramos que ustedes, después de esta entrevista contigo, puedan tener un buen partido el fin de semana. Mira, ¿cuánto valoras tú dentro del plantel al técnico Carlos Decio? Porque habló muy bien, Luciano se refirió muy bien, pero yo creo que ha hecho algo con el chino Larcón, ¿no? Ya no lo utiliza tanto como extremo, sino un poco más retrasado. ¿Eso te ayuda a ganar un poco más la banda a ti?
3: Sí, la verdad que el profe Carlos es muy claro en su idea con nosotros, nos explica muy bien qué es lo que quiere en cada partido. Creo que eso se ha notado desde que él llegó, ¿no? Que tiene una idea clara y eso nos lo ha transmitido y nosotros lo hemos entendido muy bien, ¿no? Y sí, los movimientos, como ya lo han dicho el profe y otros compañeros, va de acuerdo al rival, ¿no? Nosotros trabajamos de acuerdo al rival y bueno, de acuerdo a eso van los movimientos, ¿no? Pero siempre con la idea del profe que lo trabajamos semana tras semana.
1: Matías, ¿cómo te va? Gusto saludarte, Gustavo Peralta te habla. ¿Para qué realmente sientes que está este Boys? Porque uno se puede ilusionar y decir, ¿no? Seguramente pelea el título, pero estando tú adentro con los compañeros, siempre se habla del torneo internacional, pero ¿sienten que por cómo está el torneo, por cómo está jugando Boys, por la propuesta de Decio y de ustedes, el nivel que muestran, pueden dar ese paso adelante y decir, vamos a pelear el torneo clausura?
3: Sí, claro. Nosotros, la verdad, con mucha humildad sabemos el grupo que somos, sabemos la calidad de jugadores que tenemos y no tenemos nada que envidiar, ¿no? a otros equipos. Sabemos que con mucho esfuerzo, con mucho trabajo podemos tranquilamente pelear el campeonato, pero nada, esto va paso a paso, ¿no? Vamos fecha tras fecha con humildad, con tranquilidad, con mucho trabajo y creo que sí, así voy, puede pelear el título y cosas importantes.
1: ¿Qué tan importante es para ti tener jugadores que han tenido mucha experiencia en la selección, como Zambrano, Cueva y Trauco, y principalmente Trauco, que conoce esa posición. No sé si hablas mucho con él o él es mucho de hablarte, de darte algunos consejos al respecto.
3: Sí, la verdad que, bueno, como ya lo he dicho antes, tener a Carlos, a Cristian, a Miguel es algo muy, muy bueno para mí y para todo el grupo, porque son jugadores que han tenido una trayectoria muy buena en el fútbol, han logrado cosas importantes y eso suma, ¿no? Eso suma. Sí, con Miguel hablo bastante, con Cristian también, con Carlos, y bueno, me aconseja, me ayuda. Tenemos muy buena relación, la verdad. Y nada, como ya lo dije, es muy importante tenerlos en nuestro equipo porque se ha notado su ayuda de ellos, ¿no? Desde que han llegado.
1: Una última de mi parte. ¿Fue mano la de Hansi Riojas o no? Porque le preguntaron a Rioja, dijo que no.
0: ¿No sintió?
1: Hoy día le preguntaron también a Carlos Decio y dijo que no. Pero no sé si ustedes dentro de la cancha advirtieron eso, se dieron cuenta o no se dieron cuenta tampoco.
3: Mira, para serte sincero, la verdad, hoy se lo dije a Hansel. De hecho, yo no me percaté de la jugada. Yo recién la vi en las repeticiones y a raíz de que se ha ido hablando mucho sobre eso. Sí. Hoy se lo pregunté, me dijo que no y bueno, no. La verdad es que yo no la aprecié en el momento y nada, si mi compañero dice que no, pues nosotros confiamos, ¿no?, en su palabra.
0: Matías, ¿cuáles son tus objetivos, tus sueños, los mediatos y los actuales?
3: Bueno, ahora en la actualidad seguir teniendo un buen rendimiento en el Boys. Poder lograr, ¿por qué no?, un título, una copa internacional, que es lo que el club se merece. Ya vienen años peleando cosas no tan buenas y creo que se viene un año muy importante, el siguiente, y creo que lograr algo muy, muy bonito este año, pues para el club va a ser importantísimo. También me gustaría, ¿por qué no?, pensar en una selección. Me vengo preparando hace mucho tiempo y bueno, creo que he ido mejorando poco a poco y esa oportunidad también se puede dar, ¿no? Y bueno, futuro poder también tener una oportunidad en el extranjero, ¿por qué no?
0: ¿Alguien te llamó para pedirte tu pasaporte en los últimos días, Matías?
3: No he recibido ningún llamado.
0: ¿Tienes visa de Estados Unidos?
3: No tengo.
0: Bueno, yo creo que vas a tener muy pronto...
1: Yo también creo lo mismo.
0: ¿Ah? Que vas a tener tu visa para Estados Unidos. Matías, te felicitamos. Nosotros estamos muy contentos del momento que estás viviendo. Existen las condiciones, están las condiciones. Hay una base que tú acabas de señalar y recordarnos cuál es tu pasado, tu formación. Y bueno, el futuro depende única y exclusivamente de ti. Estás en un buen momento en Sport Boys y el club también, porque es importante que no solamente sea el aspecto individual, sino el colectivo, porque así hace más visible la participación de los jugadores. Te enviamos un abrazo y esperemos que cierres un buen 2026, Matías.
3: Muchas gracias por la entrevista. Le mando un fuerte abrazo ahí a todos y cuídense mucho.
0: Gracias. Ok, muchas gracias. Matías Yontón, para mí la figura del...
1: Buen jugador.
0: Del la gente solamente dice, ¿cómo va un marcador? ¿Va a ser el mejor jugador? Bueno, hay que estar ahí... Y ver el partido, ¿no es cierto?
2: Todo
0: sin pasión.
2: Lo que transmite.
0: ¿Ah?
2: La pasión que transmite.
0: No, porque uno se apasiona y dice, no, Lisa no tuvo nada que ver, que hacía ahí y todo lo demás. No, pausa Lisa... y regresamos. 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

0: 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Bueno, en Colombia la situación está complicada. Hay jugadores que se han solidarizado con sus hermanos colombianos, como John Arias, el futbolista que militaba en Fluminense, se fue a Inglaterra y ha regresado a Palmeiras. Tengo entendido, ¿no?
1: Jugador de selección, además. ¿Ah? Estuvo en el Mundial.
0: Claro que sí, jugador de selección que ha donado un avión lleno de víveres y medicinas.
2: Hola a todos, por medio de este video queremos reiterar nuestro apoyo a todo el pueblo colombiano, en especial a esas regiones que se vieron afectadas debido al gran sismo presentado hoy en nuestro país. Estamos hablando a título personal de nuestra región del Chocó, que fue epicentro de la magnitud y fue una de las regiones más afectadas del país. Ratificar nuestro apoyo, ratificar que nos disponibilizamos desde que nos sea posible a brindar la mayor ayuda que esté a nuestro alcance y también a dar un

0: Un mensaje de ánimo y de aliento, porque sabemos que son horas difíciles, horas de mucha incertidumbre, horas de miedo, horas de desesperación. Bueno, también es un llamado a que busquemos en Dios, busquemos en su paz, busquemos en esa fe, en que es momento de estar unidos, en demostrar que como país, como región, cuando estamos unidos, somos una gran región, somos un gran país, somos personas capaces de salir adelante a pesar de las adversidades. Entonces también queremos informarles que por esa misma razón hemos disponibilizado de nuestros propios recursos un avión que en pocas horas estará aterrizando en Quito con unos profesionales del área de salud y cargado de insumos médicos para intentar aliviar un poco también todas las circunstancias de salud que se viven en nuestra región. Y nada, también aprovechamos por medio de este video para hablar un poco de nuestra iniciativa. Por medio de mi esposa hemos disponibilizado algunas cuentas y bueno, ya les explicaré un poquito más.
1: Es momento de unirnos, es momento de apoyarnos. Nosotros vamos a disponibilizar dos cuentas, una en Colombia, otra aquí en Brasil, para las personas que quieran apoyarnos. En este momento se necesita toda la ayuda posible. El Chocó, sobre todo, es un departamento muy aislado, no tiene agua potable, a cada rato cierran las vías, el aeropuerto en este momento está restringido, entonces va a escasear la comida, va a escasear el agua, entonces necesitamos apoyo, necesitamos que nos ayuden a ayudar.
2: Bueno, y se han hecho presentes también artistas, cantantes, no necesariamente colombianos, ¿no?
3: Todos están apoyando.
2: Lamine Yamal también
3: ha hecho... en Colombia justo, pues.
2: Estuvo en Colombia, estuvo en Cartagena y estuvo en Medellín, no me equivoco, en Cali.
3: En Medellín, creo.
2: En Medellín estuvo, ¿no? Bueno, que es la ciudad que menos
3: ha sido afectada.
4: Se ha sentido fuerte.
2: Sí, sí, se ha sentido fuerte, claro que sí. Claro que sí.
3: ¿Tú estás listo para Manizales salir ya?
5: ¿Si ocurriese algo o no?
2: ¿Preparado o no? Yo tengo 4 terremotos encima, pero los terremotos a mí no me asustan, lo que no quiere decir que no les tengo respeto. Uh-huh. Pero
3: pero la gente
2: conservo la calma.
3: Que tenga su mochila de emergencia, sí. Que tenga toda
5: es
3: la
5: el
3: mano.
5: Mensaje, ¿no? Es el mensaje, está preparado.
3: Una batería recargable para el celular, siempre bueno, agua... y todas esas cosas.
2: La idea es que todos
3: animalitos
2: sepan lo que deben de hacer en el momento del movimiento
5: terrorista. Hay muchas charlas alrededor, hay que tomar conciencia sobre eso.
2: Claro que sí. Bueno, amigas y amigos de PBO Radio, la radio con fe y campeonísimo, recuerden que el jueves estamos con el Cienciano Botafogo por Copa Sudamericana. Nos encontramos mañana en el noticiero junto a Quique, a Philip, a Yudicita. Y a las 6 de la tarde aquí en Campeonísimo.
5: Si te llama Percilicia, me avisas.
2: Ok. Hasta mañana.

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1: Hola, buenas noches. Bienvenidos a la presente jornada informativa. Feliz de acompañarlos como siempre. 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También en Claro TV en los canales 515 HD, 23 y 18 SD. Los invitamos a que nos acompañen en esta hora informativa. Andrea, buenas noches. Bonito martes.
2: Bonito martes también a todos ustedes. Gracias, como siempre, por sintonizar PBO. Y sabemos que no te quieres perder absolutamente nada del programa y que quieres revivir los mejores comentarios. 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Bien, iniciamos nuestro bloque informativo comentándoles que desde Lambayeque la presidenta de la República, Keiko Fujimori, anunció la presentación de la Comisión Nacional de Gestión del Riesgo del Fenómeno del Niño. Este órgano estará enfocado en la coordinación estratégica para las intervenciones tanto públicas y privadas que contemplen ejecutar las preparaciones y respuestas ante la ocurrencia del niño. Vamos a escuchar.
3: Como lo hemos venido diciendo y lo hemos mencionado también en el mensaje de la Nación, una de nuestras grandes prioridades, además de recuperar el orden, es tomar acciones de cara al fenómeno del niño que ya está en nuestro país. Y es por eso que estamos creando una comisión especial, la Comisión Nacional de Gestión del Riesgo del Fenómeno del Niño, como un órgano de decisión política y de coordinación estratégica. Esta comisión está conformada y estará liderada por el ministro de Agricultura, el señor Marco Vinelli, y estará acompañada además del ministro de Economía, por supuesto, porque aquí se requieren muchísimos recursos y presupuesto, del ministro de Defensa. Las Fuerzas Armadas tienen también que apoyarnos en este esfuerzo, el ministro de Vivienda, el jefe de INDECI y el jefe de la ANA. Esta comisión lo que busca es tomar decisiones de manera rápida y convocar a todas las autoridades competentes. Yo saludo que el gobernador de Lambayeque, el doctor Jorge, esté aquí con nosotros. Antes de la juramentación, en mi condición de presidenta electa, ya habíamos estado en coordinaciones y él nos había señalado que la gobernación tenía maquinaria disponible, sin embargo, no contaba con los recursos para el combustible y para los operarios. Por eso es que en esta comisión estará el ministro de Economía para dar todas estas facilidades. Lo que se ha establecido aquí en Lambayeque, como han podido ver la prensa, ya han estado trabajando, hay 80 puntos críticos, de los cuales 40 serán a cargo de la gobernación y 40 serán a cargo de esta comisión. Acá lo importante es trabajar con velocidad, con eficiencia y estar preparados. Los indicadores no son alentadores, ¿no? Por eso es que se está priorizando de los 1.900 puntos críticos que hay en el Perú, vamos a priorizar 569. Esperamos que estos números se incrementen, por supuesto, si es que logramos mayor eficiencia, si es que se trabaja con velocidad, si es que el sector privado también ingresa a apoyarnos, pues podremos tener una mejor preparación.
1: Bien, en otro momento la presidenta de la República afirmó que su gobierno buscará recuperar la confianza en la población del sur mediante obras, resultados y también una mayor presencia del Estado. Vamos a escucharlo.
4: Hemos estado conversando con los diferentes funcionarios y lo que se ha encontrado es un Estado entrampado, amarrado por la burocracia. Entonces, lo que se está haciendo es dinamizarlo. Ya, por ejemplo, en la zona de Chongos Bajo se ha empezado todo el proceso de titulación, ¿no? Y eso es lo que queremos hacer. Además de la capital, hay zonas como, por ejemplo, en Arequipa, el Cono Norte, donde también se estarán movilizando. Vamos a priorizar todas estas zonas y, por supuesto, que aquí está el ministro de Economía, que pueda garantizar justamente los presupuestos para realizar luego las obras de agua y de saneamiento. Yo creo que lo que la población en general, a nivel nacional, lo que está esperando es que el Estado vuelva a funcionar, que vuelva a tener eficiencia, y lo que vamos a llevar a nivel nacional es eso, son obras, son resultados, es presencia del Estado, y nos va a tocar también, por supuesto, ir a la zona del sur y hablarles con mucha claridad, con los brazos abiertos, y volver a que las personas vuelvan a retornar la confianza, ¿no? Que es lo que ha faltado en esos últimos años.
2: En otro momento, Keiko Fujimori se pronunció acerca de las acciones de su gobierno en materia de seguridad ciudadana. Escuchemos.
4: Están pudiendo ver, ya las Fuerzas Armadas poco a poco están en las calles para cuidar los puntos más inseguros. Lo segundo es que se está viendo un trabajo de coordinación, primero de todas las instituciones que forman parte del Consejo Nacional de Inteligencia. Ahí hemos tenido una reunión fundamental para evaluar las 10 amenazas, las más importantes que tiene nuestro país. Lo tercero es que está habiendo una coordinación con las diferentes instituciones, sobre todo con la Administración de Justicia, ¿no? Porque lo que ha habido es un diálogo de sordos. En los próximos días vamos a también escuchar a los miembros del Poder Judicial para poder darles todo nuestro apoyo. Y lo último, y creo que la parte más importante, es darle el respaldo a nuestra Policía Nacional y a las Fuerzas Armadas. Esto va a ir a empezar a dar resultados, pero acá lo importante es trabajar con una estrategia y con...
1: Además, en La Libertad, la presidenta de la República anunció la entrega, mejor dicho, lideró la entrega de 205 licencias de uso de agua a productores agrarios y también anunció el destino de 50 millones de soles para la descolmatación de los ríos en esta región, en La Libertad, ante la llegada del fenómeno del Niño. Vamos a escucharlo.
5: Para mí es muy emocionante participar de la entrega de estas licencias que algunos me decían que habían esperado 30 años. O sea, imagínense la ineficiencia del Estado. Tenemos que cambiar todo eso. ¿Qué significa una licencia de agua? Significa una garantía, el respeto del Estado para garantizar proveer de agua, para formalizar a nuestros agricultores, para que cuando ellos puedan tocar las puertas de un banco, tengan mayores facilidades para poder acceder a un crédito. Es como un título de propiedad. Lo que significa también para las personas que aún no lo tienen. Por eso es tan importante y tan significativo esta ceremonia. Hoy he podido darle la mano a solamente 5 agricultores, pero serán 205 licencias que hoy se van a entregar. Pero acá, al jefe de la ANA y al ministro de Agricultura, ¿cuántas más van a venir?
6: Haremos hasta 1,000 licencias este año.
5: Este año, y sin duda La Libertad es una región que también va a ser afectada por el fenómeno del Niño. Entonces quería anunciar el trabajo conjunto, no solamente con la gobernación, con las alcaldías, Sabemos que aquí en La Libertad vamos a priorizar 60 puntos críticos. Se transferirán 50 millones de soles para poder hacer el trabajo de descolmatación y de limpieza. Pero además, aquí en La Libertad vamos a trabajar de la mano con la Junta de Usuarios. Aquí lo importante es poder trabajar en equipo, ¿ok? Lo que ha ocurrido en los últimos años es que hemos tenido un Estado a la deriva. Un Estado en el que nadie se hacía cargo. En que las autoridades estaban en la capital. Pero hoy ustedes ven a un gobierno que camina, que viaja, que responde y que traerá resultados concretos.
2: Además, la presidenta Keiko Fujimori anunció el envío de 12 toneladas de ayuda humanitaria a Colombia tras el reciente sismo que afectó al país. Durante su declaración destacó que el canciller viajará en representación del gobierno y anunció un segundo avión con voluntarios y rescatistas. Escuchemos.
7: Todos hemos visto a través de las imágenes la terrible tragedia que ha ocurrido en el hermano país de Colombia. Enviamos toda nuestra solidaridad a los colombianos, al presidente Abelardo de la Espriella, a su gobierno, pero además de esta solidaridad, hemos decidido con el primer ministro y el gabinete hacer un envío. En este primer envío de 12 toneladas y media de ayuda humanitaria, estamos embarcando alimentos, carpas, abrigo, que incluyen camas, colchones, mosquiteros, enseres y otros adicionales. Este es un primer avión en la que se está embarcando en las próximas horas y el propio canciller ha decidido ir personalmente en nombre de nuestro gobierno. El vicepresidente ha tenido comunicación ya con el vicepresidente de Colombia y están coordinando para que probablemente mañana salga un segundo avión, pero con voluntarios. Rescatistas certificados para poder ayudar a nuestro hermano.
1: Quien también participó en este envío de ayuda humanitaria a Colombia fue el ministro de Defensa, Rafael Belaunde, quien también anunció que este viernes se va a realizar un simulacro por el fenómeno El Niño. Vamos a escucharlo.
8: Siendo nosotros un país sísmico y estándonos preparando para el fenómeno del Niño, el día viernes hay un simulacro. El centro principal del simulacro va a estar basado en Piura. Yo voy a estar conectado del Centro de Emergencia Nacional para verificar cómo funcionan los sistemas de comunicación, cómo funcionan los sistemas de enlace y asegurar que todo el sistema que tiene el Estado peruano para responder a las emergencias, todas las instituciones de primera línea puedan responder oportunamente.
2: Bien, nos vamos a una breve pausa, pero antes, PBO ahora disponible en más plataformas. 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Pausa y regresamos.
0: Y 45. 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
1: Regresamos con más, amigos. 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Seguimos con más noticias. Les contamos ahora que la diputada de Juntos por el Perú, Catherine Palomino, indicó que hoy emitirá un pronunciamiento con respecto a este informe publicado en un programa dominical en donde se publicó algunos chats que la vincularían sentimentalmente con el expresidente Pedro Castillo. Vamos a escuchar.
22: Yo ya me he pronunciado en mis redes sociales. Pueden ingresar ahí.
23: No, pero nosotros queremos que nos explique. Mejor que redes sociales. ¿Hay alguna relación entre esos chats? ¿Qué nos puedes decir?
22: Y el día de hoy me voy a pronunciar a las 8 de la noche.
24: ¿Va a ir a Ética a su caso?
22: A Ética no tienen.
25: Están pidiendo que vaya Ética a su caso.
23: No, el tema de los chats, ¿qué nos puedes contar?
22: A ver, a ver. Los chats. Ya, ordénense, a ver. El día de hoy me voy a pronunciar a las 8 de la noche, pero, y que estén atentos y de ahí puedan ver.
23: Pero estas 60 visitas, no, ¿es normal para usted?
22: Por eso, a las 8 de la noche voy a responder en un programa de televisión. Muchas gracias.
2: Y Víctor Cutipa, senador de Juntos por el Perú, indicó que no se debería condenar preliminarmente a la parlamentaria Catherine Palomino hasta que la investigación esté resuelta en su totalidad. Vamos a escucharlo.
3: Nosotros vamos a hacer una función de fiscalización.
4: Pero eso no es lo que dice el señor Castillo.
3: No,
5: pero ¿qué fiscaliza?
4: Dice que van por temas políticos.
5: ¿Qué fiscalizan en Barbadillo, maestro?
3: Pues, dime. Ay,
5: pero ¿qué tanto fiscaliza?
3: Aquí sí te tengo que contestar, dime. Sí.
5: Cuénteme, esta situación, ¿qué van a hacer con la parlamentaria que podrían someterlo quizás a ética? Porque
3: no,
5: se habla...
3: No, ya será pues la comisión de ética que en su momento determine, ¿no? Pero luego de que termine el procedimiento, no nos acostumbremos a tomar decisiones o a condenar preliminarmente sin que se haya pasado por un procedimiento. Respetando todos los derechos y respetando el debido proceso y el derecho de defensa.
1: Seguimos en el Congreso porque la Junta de Portavoces del Senado aprobó la conformación de las mesas directivas de las comisiones ordinarias y no legislativas para el periodo anual 2026-2027. Sobre este tema se pronunció y dio mayores detalles la senadora de Fuerza Popular Patricia Juárez.
6: Hemos llegado a consensos en el Senado con las diferentes bancadas. Hemos tenido la posibilidad de todos expresar nuestro interés en alguna u otra comisión y creo que en general a todos les ha tocado comisiones importantes porque la idea es que haya ese ánimo de todos, de no sentir que se quedan relegados en absoluto, sino que todos tienen comisiones importantes con las cuales ya trabajar.
7: En el caso de Fuerza Popular.
6: En el caso de Fuerza Popular tenemos la Comisión de Constitución, la Comisión de Control Político, de actos normativos, tenemos la comisión de presupuesto y la que este año le toca a presidir al Senado y la comisión de inteligencia.
25: ¿En caso de ustedes van a presidir
7: Constitución? Vamos por escuchar. Constitución, ¿quién será el presidente?
6: Todavía no tenemos nosotros, las presidencias de comisiones, eso lo vamos a ver el día de mañana cuando se apruebe en el pleno. Lo que se ha aprobado el día de hoy en portavoz es qué comisiones le corresponde a cada grupo político. Entonces, las presidencias se verá el día de mañana en el pleno. Lo que se ha aprobado el día de hoy es la conformación de las comisiones respecto a quiénes van a presidir cada una de ellas, quiénes son los vicepresidentes y quiénes son los secretarios de cada comisión de acuerdo al criterio proporcional. A Fuerza Popular le han tocado 4, entonces nosotros presidimos Constitución, Inteligencia, Control de Actos Normativos y la Comisión de Presupuesto. A Renovación, por ejemplo, le va a tocar la Comisión de Justicia y de Defensa. Al Partido Obras le toca la Comisión de Desarrollo Productivo, Energía y Minas, y a Buen Gobierno le toca la Comisión de Salud, Educación, porque y la de Economía, por ejemplo, está con Ahora Nación, porque responde un poco al deseo de cada uno de los grupos políticos y al perfil también de los integrantes. Entonces, creo que ha habido un acuerdo satisfactorio.
1: Arturo Alegría, diputado de Fuerza Popular, también se pronunció sobre esta instalación o estas decisiones sobre los miembros que van a conformar las comisiones ordinarias del Senado. Escuchemos.
8: Quien vaya a tomar la batuta de una comisión tenga por delante los intereses del país y no los intereses ideológicos. Si vamos a caer nuevamente en discusiones que no han llegado nunca a nada, vamos a seguir siendo más de lo mismo y el pueblo peruano lo que espera hoy del Parlamento bicameral es que tenga niveles de entendimiento, que tenga niveles de expertise mucho más amplios de lo que hemos tenido durante...
1: Seguimos en el Congreso. El senador de Renovación Popular, Alejandro Muñante, también se pronunció sobre la distribución de estas comisiones. Adelante.
26: Quien habla ha solicitado a mi bancada estar presente en la Comisión de Justicia, la Comisión de Control Político, la Comisión de Presupuesto. También tenemos la Comisión de Constitución, que va a ser integrado por la congresista o por la senadora Alcorta con la congresista Ampuero. Luego tenemos la Comisión de Defensa, que va a estar integrado por el almirante Calixto Gianpietri, ¿no es cierto? Y así, nos hemos repartido en las diferentes comisiones. Recordar que, por reglamento, un senador no podría integrar más de 3 comisiones ordinarias legislativas. Vamos a ver cómo nos acomodamos ahí. Yo creo que todos los partidos tienen que tener en cuenta que la comisión de ética, si por algo tiene que caracterizarse, es porque sus miembros no están siendo cuestionados, procesados, denunciados, etcétera. Entonces, el señor Hardy Colchado está siendo denunciado, está siendo procesado, hay un pedido incluso de prisión efectiva contra él, etcétera, etcétera. Que sea culpable no lo digo, porque eso lo determinará la justicia finalmente. Exactamente, o sea, hay que cuidar las formas, ¿no? Hay que cuidar la imagen que se quiera dar. Si queremos empezar con el pie derecho en la Comisión de Justicia, en la Comisión de Ética, tienen que elegirse a las mejores personas.
2: Y el Poder Ejecutivo oficializó el nombramiento de Luis Quirós Áviles como jefe del gabinete del despacho ministerial del MINSA, mediante la resolución ministerial firmada por el ministro Luis William Dyer. La designación busca fortalecer la coordinación de políticas públicas sanitarias en el sector. Quirós, médico cirujano con experiencia en la administración estatal, fue ministro de Salud entre octubre del 2025 y marzo del 2026 y ahora asume la responsabilidad de coordinar acciones estratégicas dentro del MINSA.
9: Además, la Fiscalía inició una investigación preliminar contra el líder de Renovación Popular, Rafael López Aliaga, por presuntas expresiones intimidatorias dirigidas a Piero Corbeto, ex jefe de la OMPE, tras un debate presidencial el 1 de abril del presente año. La denuncia presentada por Rubén Serpa también menciona cuestionamientos sobre la legitimidad del proceso electoral y convocatorias a movilizaciones. Las diligencias, que durarán 60 días, buscarán determinar la posible comisión de delitos relacionados con la coacción y la perturbación del proceso electoral.
2: Bien, y ahora les contamos que la Interpol ha eliminado la orden de captura internacional contra Vladimir Cerrón Rojas, según un comunicado oficial enviado al Poder Judicial. La Oficina Central Nacional de Interpol notificó que los datos del fundador de Perú Libre ya no están en su sistema, lo que pone fin a las alertas dirigidas a agencias policiales extranjeras. El Poder Judicial ha tomado nota de esta decisión y la ha incorporado al expediente judicial correspondiente.
9: Una buena noticia para nuestra capital, porque Lima será sede de un prestigioso evento, nada más y nada menos que de la ceremonia del ranking The World 50 Best Restaurants. Sobre este tema se pronunció el alcalde de Lima, Renzo Reyardo, y destacó este importante evento. Vamos a escucharlo.
10: Como alcalde de Lima, celebro y me enorgullezco que el próximo 4 de noviembre Lima será sede del evento que premia a los 50 mejores restaurantes del mundo 2026, el evento gastronómico más importante del planeta. Nuestra ciudad dará la bienvenida a los mejores chefs del mundo, líderes de la industria gastronómica, inversionistas, medios internacionales, productores, empresarios y expertos que definirán las tendencias de la cocina global. Lima será el punto de encuentro donde se construirán alianzas, se promoverán inversiones y se abrirán nuevas oportunidades para el desarrollo del turismo, la gastronomía, el comercio y la economía local. Este gran acontecimiento impulsará la llegada de visitantes de todo el mundo, generando un gran movimiento en hoteles, restaurantes, comercios, transporte, operadores turísticos y mercados de miles y pequeños y medianos negocios. Será una oportunidad para mostrarle al planeta que Lima no solo posee la mejor gastronomía del mundo, también ofrece historia, cultura, arte, arquitectura, espacios públicos, naturaleza, hospitalidad, seguridad y una experiencia urbana que invita a descubrir cada uno de sus distritos. Cada visitante será un embajador de nuestra ciudad y cada experiencia vivida en Lima será una historia que viajará por el mundo. Lima es la capital del Perú. Y este 4 de noviembre será también la capital mundial de la gastronomía. Porque cuando el mundo celebra la cocina, celebra el Perú.
2: 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Pausa y volvemos.
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0: 8:02.
9: 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Momento de las noticias policiales. Un joven de 19 años, identificado como Estefano Coronado, fue asesinado a balazos en el distrito de Bellavista, en el Callao. El ataque ocurrió cuando la víctima caminaba a poca distancia de su vivienda ubicada en el cruce de los jirones Maranga con Espinar. De acuerdo con información preliminar, personas armadas lo interceptaron en la vía pública y desataron una ráfaga de más de 20 disparos. A ese lugar llegaron agentes de la Policía Nacional y peritos de criminalística para realizar las primeras indagaciones. Durante el tiroteo, un menor de 9 años que se encontraba en el sector resultó herido por una bala perdida. El niño fue auxiliado de inmediato y trasladado a un establecimiento de salud.
2: Además, la Policía Nacional frustró un presunto asalto contra un empresario en las inmediaciones del Parque Porcino en el distrito de Ventanilla. De acuerdo con el Ministerio del Interior, durante el operativo dos sujetos fueron abatidos y otros dos fueron detenidos. La intervención se produjo cuando aparentemente intentaban ejecutar el asalto contra el empresario. Según la versión oficial, los sujetos advirtieron la presencia de los agentes policiales y abrieron fuego contra ellos, lo que desencadenó un enfrentamiento armado en la zona.
9: En San Juan del Lurigancho, agentes de la comisaría Santa Elizabeth intervinieron y lograron la desarticulación de la banda criminal Los BTR del FRI, así como la captura de tres de sus presuntos integrantes conocidos como Diabla, Jeremy y Larry. Escuchemos.
3: Un trabajo conjunto que dio resultados. Personal de la comisaría PNP Santa Elizabeth, en coordinación con efectivos de la DIRIN y de PINCRI 1 San Juan del Lurigancho, ejecutaron una operación policial tras acciones de inteligencia e información previa. Como resultado de este trabajo articulado, se logró la desarticulación de la banda criminal La BTR del FRE, con la captura de tres presuntos integrantes conocidos con los alias de Diabla, Jeremy y Larry. Una intervención que demuestra que la inteligencia, coordinación y acción conjunta de la Policía Nacional permiten golpear directamente a quienes afectan la seguridad de los ciudadanos.
2: Y durante la madrugada, el general de la policía, Jorge Luis Castillo, jefe de la región policial Lima Centro, realizó una visita a diferentes empresas de transporte como parte de las acciones del nuevo Plan Escudo, supervisando directamente el trabajo operativo y las medidas de seguridad implementadas. Esta jornada permitió fortalecer la coordinación entre la Policía Nacional y el Ejército, que vienen desarrollando un trabajo unificado, sumando capacidades, presencia y esfuerzo operativo para reforzar la seguridad en puntos estratégicos de la ciudad.
9: El ministro del Interior, César Astudillo, dispuso la reactivación del puesto de auxilio rápido de Cantagallo con el objetivo de reforzar la presencia policial y la seguridad en esta zona de la capital, donde reside la comunidad Shipibo Conibo. Durante su visita, el ministro anunció que desde hoy se desplegará personal de la PNP para atender el puesto y reforzar el patrullaje preventivo en las zonas aledañas.
2: Bien, nos vamos hasta Huancayo porque la policía recuperó dos cuerpos del río Mantaro, esto tras el despiste de un vehículo en el sector Huanchang. Veamos.
4: Efectivos de la sección de emergencia y rescate de Huancayo realizaron labores de rescate y recuperación de dos cuerpos tras el despiste de un vehículo ocurrido a la altura del kilómetro 5.2 de la carretera en el sector Huanchang, en La Oroya. El hecho se registró durante la mañana del 10 de agosto, cuando el personal policial acudió al lugar tras recibir la alerta sobre un vehículo que habría caído al río Mantaro con aproximadamente dos ocupantes. Al llegar a la zona, los agentes localizaron un automóvil Hyundai parcialmente sumergido en las aguas del río. Con apoyo de dos grúas, el personal especializado realizó las maniobras de anclaje y recuperación del vehículo. Durante las labores, los efectivos lograron ubicar en la parte posterior del automóvil el cuerpo de una mujer, quien fue rescatada e identificada como Ángela, de 30 años de edad. Posteriormente, moradores de la zona comunicaron a los agentes sobre el avistamiento de otro cuerpo en el kilómetro 18 de la carretera La Oroya-Jauja. El personal policial se trasladó hasta el lugar y, utilizando equipos especializados, realizó el rescate del cuerpo sin vida, que se encontraba en un islote del río. La víctima fue reconocida por sus familiares como Denilson, de 27 años de edad. Ambos cuerpos fueron puestos a disposición de las autoridades correspondientes, mientras que la Unidad de Prevención e Investigación de Accidentes de Tránsito continúa con las diligencias para determinar las circunstancias del accidente.
2: Muy bien, ahora nos vamos hasta Junín. La Policía Nacional del Perú detalló todos los operativos que realizan en la región en contra de la inseguridad. Escuchemos.
5: En la tierra de los Chinchilpos y Gamonales, donde efectivos policiales de la comisaría de Guayucachi, como resultado del operativo Impacto, lograron la desarticulación de la presunta banda delincuencial denominada Los Robatoros de Zapallanga, integrada por tres personas presuntamente implicados en el delito contra el patrimonio en la modalidad de abigeato. La intervención se produjo en el distrito de Chupuro, luego de que los sujetos sustrajeran un toro de raza Shorthorn de un año y tres meses. meses que fue trasladado a bordo de un camión de placa de rodaje W2R789. El hecho fue corroborado mediante las cámaras de seguridad. Los detenidos fueron identificados como Fabián, de 48 años, Jordi, de 24 años, quien registra 3 antecedentes por hurto de ganado, y Rafael, de 21 años de edad, quienes fueron puestos a disposición de la autoridad competente para las diligencias correspondientes de acuerdo a ley. Nos trasladamos ahora hasta la provincia de Chanchamayo, en el distrito de San Ramón, donde efectivos policiales del Departamento de Investigación Criminal La Merced lograron la desarticulación de la banda delincuencial denominada Los Cazadores de Chanchamayo, integrada por 2 sujetos presuntamente implicados en el delito relacionado contra la trata de personas y favorecimiento a la prostitución o proxenetismo de menor de edad. Los detenidos fueron identificados como José, de 60 años, y Hans, de 27 años de edad. Durante la intervención en el local denominado Milenio, se encontró a 2 trabajadoras acompañados de 4 parroquianos. Asimismo, los agentes incautaron 621 soles en efectivo, 24 profilácticos nuevos, 2 preservativos usados con fluidos y restos biológicos, 3 cuadernos con registros de consumos y nombres femeninos, además.
1: Momento de las noticias regionales.
0: Regionales.
1: La Fuerza Aérea del Perú alertó sobre la presencia de remanentes de municiones militares en la zona donde se realizará la multitudinaria misa del Papa León XIV en Chiclayo. El gobierno regional de Lambayeque contempla instalar un atrio en el terreno correspondiente al área de la influencia del terminal portuario de Etén, ubicada entre los distritos de Reque y Puerto Etén. Pero en un informe enviado al gobernador regional Jorge Pérez, la FAP detalló que este espacio, situado en la zona conocida como Pampas de Reque, fue un polígono de tiro aéreo y terrestre, por lo que es posible que haya en el subsuelo restos de pertrechos militares y esquirlas. Ante esta información, el gobernador regional detalló que este sector está ubicado a 1 kilómetro del espacio donde se congregarán más de 1 millón de personas, entre autoridades y feligreses, para la misa del sumo pontífice. Asimismo, informó que el predio, que en el pasado fue un polígono de tiro aéreo y terrestre, no será usado para la misa papal. Sin embargo, acotó que el Ministerio de Defensa, la séptima brigada del ejército y la escuela de desminado ya iniciaron las tareas de limpieza.
6: Y en Ucayali, los transportistas acataron un paro indefinido de protesta por el incremento en el precio del combustible. Los manifestantes denunciaron que mientras en la planta de Conchán la gasolina regular cuesta 10.47 soles, en los grifos de la zona la venden a 20 soles e incluso a más. Con la medida bloquearon varios tramos de la carretera Federico Basadre y los grifos permanecen cerrados. Asimismo, varios pasajeros expresaron su preocupación por la falta de pase y las largas horas de espera en la carretera, mientras que algunas empresas de transporte suspendieron temporalmente sus salidas hacia diferentes destinos del norte del país.
1: Además, transportistas de 6 empresas llegaron a la Plaza de Armas de Arequipa para expresar su rechazo a la reducción del pasaje urbano de 1.30 sol a 1 sol. Los dirigentes sostienen que la nueva tarifa no permitiría cubrir los costos de combustible, mantenimiento y repuestos, por lo que advierten que la continuidad de sus contratos podría verse afectada. Patricia Velázquez, presidenta del Frente de Transportistas de Arequipa, se mostró en contra de la disposición hecha por la Municipalidad Provincial de regresar el precio del pasaje a 1 sol por faltas en la documentación en el trato directo que elevó su precio a inicios de este año. Vamos a escucharla.
7: Pretendido bajar el pasaje. Le digo pretendido porque nosotros como transportistas no vamos a aceptar que el pasaje regrese a 1 sol, porque a nosotros nos obligaron a hacer un estudio técnico. Y les voy a recordar porque nosotros hicimos el reajuste tarifario con el estudio técnico que se presenta en noviembre del año pasado, donde el pasaje se encontraba, el petróleo se encontraba en 13.50. Con ese estudio técnico, en marzo, nosotros pudimos hacer el reajuste, ya que el petróleo en marzo comenzó a subir. Entonces nosotros, al vernos afectados, es que decidimos tomar ese estudio y transamos con la municipalidad, con el señor Víctor Hugo, se transó que iba a quedar en un sol 30. Nosotros propusimos que sea un sol 50. Pero como también somos parte de la población, quedamos en que sea un sol 30. La señora arbitrariamente ha venido la semana pasada a notificar que lo bajaban a sol, pero tampoco han hecho un estudio técnico.
6: Bien, seguimos en Arequipa. Un recién nacido fue abandonado dentro de una bolsa de mercado en el descampado de la Asociación de Viviendas Andrés Avelino Cáceres, en el distrito del Cerro Colorado. La Policía Nacional informó que el hallazgo se dio cuando un vecino escuchó el llanto del bebé y decidió ingresar al terreno para buscarlo. Ahí se fijó que estaba dentro de una bolsa envuelto en una manta, por lo que lo trasladó a su casa para atenderlo e informar del suceso a las autoridades. El bebé se encuentra ahora en el Hospital Regional Honorio Delgado, donde los médicos están a cargo de su cuidado. Mientras tanto, el Ministerio Público inició las investigaciones correspondientes.
9: En Junín, un violento accidente de tránsito se registró en el sector Curiaca, a la altura de la carretera central, y este hecho dejó 3 personas muertas y otras 3 heridas. De acuerdo con la información preliminar, el accidente fue protagonizado por un semirremolque, una camioneta y un auto. Tras la fuerte colisión, el vehículo menor terminó fuera de la vía, evidenciando la magnitud del impacto. Entre las víctimas mortales se encuentra un menor de 7 años. Los heridos fueron trasladados para recibir atención médica, mientras que las autoridades correspondientes se encuentran ya realizando

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11: 8:19.
12: Con más amigos, les tenemos que contar qué está ocurriendo en el ámbito internacional. Esta vez, pues, en Colombia, los rescatistas continúan la búsqueda de sobrevivientes tras este terremoto de magnitud 7.4. Escuchamos la nota.
13: Entre edificios derrumbados y escombros, socorristas y voluntarios pasaron horas buscando una señal de vida en Colombia. El objetivo es encontrar sobrevivientes del potente terremoto. De acuerdo a las autoridades, más de 180 personas han muerto, más de 1.300 resultaron heridas y decenas de edificaciones colapsaron.
14: Llegar hasta acá fue impresionante, parecía el fin del mundo, los carros y la moto encontraría todo el mundo buscando a sus seres queridos sin señal.
13: El sismo de magnitud 7.4 golpeó ciudades como Cali, Pereira, Manizales, Quibdó y Buenaventura. Pereira, que es la ciudad más golpeada, registra al menos 60 fallecidos. Casi toda Pereira quedó sin electricidad y las calles se llenaron de personas que caminaban con linternas.
15: Impresionante que la gente, imagínense, yo oía que la gente salía desnudo. La gente se tiraban de sus casas de segundo piso.
13: La tragedia también trae a la memoria otro terremoto ocurrido en 1999, que dejó casi 1.200 muertos en la zona cafetera. El presidente Abelardo de la Espriella, quien asumió el cargo el 7 de agosto, declaró el estado de emergencia.
16: He dado una orden perentoria como jefe de Estado y jefe de gobierno. Lo primero es el rescate de las personas que se encuentran bajo los escombros. Esa es la prioridad, rescatar a las personas que todavía están bajo escombros.
13: Hasta el momento se han registrado más de 40 réplicas. Según la autoridad geológica, el balance del presidente también da cuenta de más de 60 edificios colapsados, 18 centros de salud averiados y 52 instituciones educativas afectadas. Y mientras Colombia busca sobrevivientes, la ayuda con

0: Comienza a llegar desde otros países. Estados Unidos ofreció 15,5 millones de dólares para atender la emergencia. También ofrecieron ayuda a Israel, México, Chile, Argentina y El Salvador.
1: Señor de la misericordia, y Dios nos protege y nos ampare y fortalece para las personas que han perdido sus seres queridos y sus cosas materiales.
0: Así, en el territorio colombiano, la prioridad sigue siendo la misma. Entre el silencio de los escombros y el ruido de las herramientas, los equipos continúan buscando.
2: Y en los espectáculos, Brad Pitt sorprendió al revelar que después de mantenerse alejado del alcohol durante 7 años, volvió a beber ocasionalmente, aunque asegura que ahora lo hace con mucha más moderación. En entrevista con Esquire, el actor de 62 años explicó que ya no está dispuesto a pagar el precio de una resaca y reconoció que durante su regreso a la bebida tuvo algunos tropiezos, por lo que actualmente intenta mantener el control. Tras su separación de Angelina Jolie en el 2016, Brad Pitt habló públicamente de sus problemas con el alcohol y del proceso que atravesó para dejar de beber. Ahora, el actor asegura que es consciente de cuánto se perdió durante aquellos años y que su relación con el alcohol debe mantenerse bajo límites muy claros.
3: Bien, amigos, y así llegamos al final de esta edición. Gracias por su sintonía. Y sobre todo también por elegir PBO para mantenerse informado. También, dicho sea de paso, importante contarles las plataformas a las cuales pueden seguir sintonizando toda la programación de PBO. Estamos en Movistar TV, en los canales 735 HD y 35 SD. También en Claro TV, en los canales 515 HD, 23 y 18 SD. En redes sociales, en TikTok, nos encuentran como @pbo-digital y @combaters, y por supuesto también en las diferentes emisoras a nivel nacional. Con nosotras será hasta mañana, 7:30 de la noche. Continúa Fernando Calmel del Solar. Que estén bien. Chao.

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0: ¿Cómo están, amigos? Yo soy Fernando Calmel del Solar y estamos acá en La Realidad Real en PBO. Amigos, veníamos diciendo desde antes de la campaña, desde antes del 28 de julio, que todos los peruanos queríamos un cambio. Hemos dicho que cuando se hace un cambio, para hacer, como dicen, un omelete, se tienen que romper huevos. Y eso está pasando. Ha empezado el nuevo gobierno a hacer cambios. También dijimos que iban a salir a llorar. ¿Quiénes? Los caviares. Dijimos que iban a salir a llorar estas personas que por 25 años han mantenido el control y nos han mandado a todos los peruanos al olvido, al abandono. Y eso es lo que está pasando. La República, por ejemplo, el día sábado pone militares copan el Ministerio del Interior. ¡Oh, qué miedo! Señores, el Ministerio del Interior tiene que velar por nuestra seguridad. ¿Acaso los militares no están capaces, entrenados para ver ese tema? ¿A quién quieren que pongan los caviares, Ocran, Curva y todos los que están llorando, la República? ¿Que le preguntemos al crimen organizado quién quiere? ¿Que traigamos a los sociólogos, a los antropólogos, a los defensores de derechos humanos para ver un tema de nuestra seguridad? Por favor, amigos, ya. Los militares y los policías que han dado su vida por el país y que arriesgan su vida todos los días son perfectos para liderar ese ministerio. Y el de defensa también, que ahí sí no se quejan nada. Pero ahí no para, porque sobre todo, toda la caberada, pero más que nadie, Curwen, que por supuesto lo auspician varias farmacéuticas, se está quejando. ¿Cómo puede ser que hayan puesto a Dyer, que no es médico, en el Ministerio de Salud? ¿Qué necesitamos? ¿Un médico que venga y nos diga, sí, el índice de anemia? Ya sabemos. Sí, la gente se muere en la cola porque no nos atendemos. Ya lo sabemos. Necesitamos una persona que resuelva logística, que haga llegar las medicinas a todos los lugares del Perú y las herramientas y todos los equipos que necesitan los médicos para salvar vidas. Amigos, sabíamos que iban a patalear. Pero, ¿qué sigan llorando? Bienvenidos los militares y los policías a los ministerios que nos tienen que proteger. Bienvenido Luis Dalle y los otros ministros que quieren hacer las cosas distintas y aplicar logística y las cosas que se necesitan para salvar nuestras vidas, la educación de los niños y otras cosas más. No vamos a obtener resultados distintos si seguimos haciendo lo mismo. Así que, ojalá esta actitud siga, no retrocedan y empiecen a dar esos pasos que los peruanos necesitamos para el cambio. Y a todos los amigos caviares, la gente de la República, por favor, sigan llorando y a llorar al río. Esa es la realidad real. 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Y amigos, bueno, como siempre, las noticias. Hoy es martes, vamos a contar algo del fin de semana también, pero lo primero es que Keiko Fujimori, que estuvo en Lambayeque, anunció la creación de la Comisión para el Fenómeno del Niño. Veamos qué dijo.
1: La comisión estará liderada por el ministro de Agricultura y estarán acompañados, por supuesto, del ministro de Economía, quien se encuentra acá a nuestro lado, el señor Elmer Cuba, el ministro de Defensa, el ministro de Vivienda, el jefe de INDECI y el jefe de la ANA. En cada región se convocará a las autoridades respectivas. Hemos estado conversando con los diferentes funcionarios y lo que se ha encontrado es un Estado entrampado, amarrado por la burocracia. Entonces, lo que se está haciendo es dinamizarlo. Ya, por ejemplo, en la zona de Chongos Bajo se ha empezado todo el proceso de titulación, ¿no? Y eso es lo que queremos hacer. Además de la capital, hay zonas como, por ejemplo, en Arequipa, el Cono Norte, donde también se estarán movilizando. Vamos a priorizar todos.
0: Bueno, se arma el grupo de trabajo, esperemos que actúen. Keiko dijo dinamizar el Estado porque está muy entrampado. Yo diría dinamitar el Estado porque hay cosas que ya realmente no sirven, pero bueno, cada quien a su ritmo. Ella es la presidenta. También habló sobre el trabajo de la PNP y las Fuerzas Armadas. Veamos qué dijo.
1: Llevamos tan solo 10 días de gobierno, ¿okay? Pero lo que ustedes están pudiendo ver es ya las Fuerzas Armadas poco a poco están en las calles para cuidar los puntos más inseguros. Lo segundo es que se está viendo un trabajo de coordinación, primero de todas las instituciones que forman parte del Consejo Nacional de Inteligencia. Ahí hemos tenido una reunión fundamental para evaluar las 10 amenazas, las más importantes que tiene nuestro país. Lo tercero es que está habiendo una coordinación con las diferentes instituciones, sobre todo con la Administración de Justicia, ¿no? Porque lo que ha habido es un diálogo de sordos. En los próximos días vamos a también escuchar a los miembros del Poder Judicial para poder darles todo nuestro apoyo. Y lo último, y creo que la parte más importante, es darle el respaldo a nuestra Policía Nacional y a las Fuerzas Armadas. Esto va a ir a empezar a dar resultados, pero acá lo importante es trabajar con una estrategia y con inteligencia.
0: Bueno, estrategia e inteligencia son básicas. Esperemos que se pongan en práctica. Lo que ha sucedido, amigos, lo saben, fue el terremoto de magnitud 7.4 en Colombia. La cifra de fallecidos ya está en más de 200 personas. Se reportan 195 desaparecidos, 1.136 viviendas destruidas, 48 edificios colapsados y daños en 807 escuelas. El epicentro, como saben, se ubicó en San José de Palmar, Chocó, y a 103 kilómetros de profundidad. La presidenta Keiko Fujimori declaró que ya están enviando, veamos qué dijo, a las Fuerzas Armadas para apoyar con el desastre.
1: Damos toda nuestra solidaridad a los colombianos, al presidente Abelardo de la Espriella, a su gobierno. Pero además de esta solidaridad, hemos decidido con el primer ministro y el gabinete hacer un envío. En este primer envío de 12 toneladas y media de ayuda humanitaria, estamos embarcando alimentos, carpas, abrigo, que incluyen camas, colchones, mosquiteros, enseres y otros adicionales. Este es un primer avión en el que se está embarcando en las próximas horas y el propio canciller ha decidido ir personalmente en nombre de nuestro gobierno.
0: A ver, Carlos Espaz se ganó viaje gratis. Pero lo que ha temblado también, por un lado, y lo saben, el norte es Piura, que ha sufrido de 4 temblores de magnitud 4.9 a las 3 de la mañana, otro de 4 a 2 minutos después, y finalmente un tercero a las 3 y 45 de la mañana, que tuvo 4.1 de magnitud. No son fuertes, pero entendemos que el pánico por lo sucedido en Venezuela y ahora en Colombia, se empieza a sentar. No hay que tener pánico, hay que revisar las estructuras de sus casas, revisen eso, tengan su mochila de emergencia, estemos preparados y si han construido en un lugar que no se debe, hay que tener doble cuidado. Pero otro temblor se ha desatado, esto ya es terremoto más o menos, se ha desatado el fin de semana. Y no hablo de que se movió la tierra, sino se remeció la diputada Catherine Palomino, que al parecer está teniendo una relación sentimental con Pedro Castillo. Y más allá de las visitas nocturnas que ha hecho ella y otros diputados y ahora senadores, está, parece, amenazando a la familia. Veamos qué dijo Víctor Cutipa sobre el tema.
2: Cuénteme, esta situación, ¿qué van a hacer con la parlamentaria que podrían someterlo quizás a ética? Porque
3: no,
2: se habla...
3: ya será pues la comisión de ética que en su momento determine, ¿no? Pero luego de que termine el procedimiento, no nos acostumbremos a tomar decisiones o a condenar preliminarmente sin que se haya pasado por un procedimiento, respetando todos los derechos y respetando el debido proceso y el derecho.
0: No, totalmente de acuerdo, hay que establecer las pruebas, pero al parecer han quedado claras. Los ingresos nocturnos ha quedado clarísimo y el INPE debe responder sobre eso. Pero como siempre, ¿no? La izquierda, cuando se trata de ellos, no hay que apresurarnos, no, por favor. Así, el debido proceso, pero cuando se trata de alguien de la derecha, al toque llueven las piedras y todos los colectivos están bailando frente a la institución correspondiente. Ahora no se ha visto ningún colectivo ciudadano dando vueltas por ahí. Pero, como decía, quien debe responder a lo que ha pasado es el INPE. Y Nilsa Chacón declaró sobre eso.
4: Siempre he pensado de que cada diputado o senador es responsable de los actos. Si bien es cierto, ellos no están dentro de un horario de trabajo, en la noche, si ellos ven óptimo para poder ir. Lo que sí es lamentable es que en este penal pues estén permitiendo esas visitas nocturnas, ¿no? O sea, la INPE, el jefe de la INPE, ¿qué puede pronunciarse ante ello? Entonces, creo que no puede haber ciertos privilegios de visitas cuando a la hora que quiera, ¿no? Entonces,
2: Prometedores, aparentemente tendría una relación sentimental Pedro Castillo con una diputada. A su criterio, ¿qué opina esta persona? ¿También debería ser sometida a ética?
4: Totalmente mal el tipo de cómo se expresa en esos mensajes, ¿no? De tan despectivos, y se nota que es hacia una mujer, ¿no? O sea, creo que entre mujeres tenemos que tener un gran respeto por nosotras. Y bueno, si es posible que se lleve y nace una denuncia también contra la diputada, pues que se vea su caso ya en ética.
0: Bueno, me imagino que Claudia Sheinbaum ya está hablando con Televisa para hacer Tres Mujeres Un Camino, ¿no? La nueva novela de Pedro Castillo, Betsy Chávez, que en un momento también fue relacionada con el presidente, ahora esta diputada y, por supuesto, la esposa, que como toda esposa de expresidente corrupto, goza de vivir en un país. Elian Carp, Nadine, ¿dónde están? Levanten la mano, por favor. Hoy día se definieron las comisiones del Congreso. Por supuesto que hubo pataleta y bulla. No sabemos la persona que la va a presidir, pero ya sabemos quiénes son las comisiones. Patricia Juárez habló sobre el tema.
5: Lo que se ha aprobado el día de hoy es la conformación de las comisiones respecto a quiénes van a presidir cada una de ellas, quiénes son los vicepresidentes y quiénes son los secretarios de cada comisión de acuerdo al criterio proporcional. A Fuerza Popular le han tocado 4, entonces nosotros presidimos Constitución, Inteligencia, Control de Actos Normativos y la Comisión de Presupuesto. Renovación, por ejemplo, le va a tocar la Comisión de Justicia y de Defensa. Al Partido Obras le toca la Comisión de Desarrollo Productivo, Energía y Minas. Y a Buen Gobierno le toca la Comisión de Salud, Educación, porque y la de Economía, por ejemplo, está con Ahora Nación, porque responde un poco al deseo de cada uno de los grupos políticos y al perfil también de los integrantes. Entonces, creo que ha habido un acuerdo satisfactorio.
0: Bueno, eso es hablar, eso es el Parlamento. No es repartija, mañana titular de la República, por favor, ya te lo estoy malogrando. ¡Repartija, fujimorista! Seguro va a salir, o Curro, en alguno de ellos saldrá diciendo. Eso es hablar, eso es acordar. Y creo que nos queda a todos clarísimo que Iber Maraví, fundador de Movadef, que está rearmando Sendero Luminoso, no podía estar en la Comisión de Defensa, ¿no? O sea, dos dedos de frente, por favor. Amigos, nos vamos a una pausa comercial y volvemos con los invitados.
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0: Amigos, estamos de vuelta. 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Amigos, estamos acá de vuelta y estoy acompañado de Abel Reboreo. Abel Reboreo es un abogado que tiene más de 25 años de experiencia y hoy por hoy es el abogado que más sabe de derecho digital. Abel, qué gusto tenerte acá en el programa.
1: Muchas gracias, Fernando. Muy contento de estar finalmente acá conversando contigo.
0: Bueno, Abel, a ver, tú no sales mucho en la tele, pero es necesario que ahora hables porque está pasando algo. Hemos visto, yo lo decía en el editorial, al ministro Dyer caminando por todos lados y el Perú está lleno de papeles. Siguen usando CD-ROMs. Y de repente alguien dice, no, es que no puedo votarlo porque el juez me va a pedir... O sea, estamos... Dyer lo dijo, en el año 95 en tecnología. ¿Qué pasa? ¿Por qué no estamos en la era digital? ¿Acaso no hay leyes para eso?
1: Esa es una muy buena pregunta porque justo yo te iba a comentar, tenemos las leyes. El Perú ha sido uno de los países pioneros en mucha legislación relacionada con tecnología, uh-huh. Como por ejemplo la modificación del Código Civil del año 2000 para permitir la firma de contratos electrónicos o la ley de firmas digitales de esa época más o menos, la ley de inteligencia artificial creo que ha sido la primera de Latinoamérica el año pasado. Somos los primeros en sacar normas y yo creo que no, en eso no fallamos. Yo creo que fallamos en la ejecución, uh-huh. en la gestión. Y permíteme que te diga sí. una cosa, en este tema que mencionaba el ministro Dyer, ¿no? Seguimos con papeles... Porque a pesar de que tenemos estas normas que nos permiten digitalizar o movernos más fácil en el mundo digital, hay muchas autoridades, muchas entidades, muchas personas que no aceptan documentos digitales y que quieren ver todo en papel.
0: Pero eso, o sea, eso es imposible. O sea, ya me ha pasado, y creo que a todos los que me están escuchando, que a veces entra el formulario a la página digital y llega a la venta, señor, tiene que traer su formulario impreso. ¿Para qué lo dije? O sea, ¿para qué? O sea... ¿Qué ha pasado? Keiko Fujimori decía que no se trata de digitalizar todo por digitalizar. Y ahí hay, lo tengo que decir, y que le duela a quien le duela. Como cuando fui director de Asociación de Emprendedores del Perú, participamos de estas mesas, tú también, me acuerdo haberte conocido ahí y haber trabajado juntos ahí. Y está Maruja Chocobar y la Oficina de Digitalización del Perú, no
1: la
0: sé cómo se llama.
1: Secretaría de Gobierno y Transformación Digital.
0: Ok, y lo único que ha hecho es... Nada, hay una página go.pe que cada vez que quiere hacer algo dice, vaya usted al portal anterior. ¿Qué se necesita hacer en el país para entrar a una era digital?
1: Bueno, en realidad yo creo que se necesita decisión, uh-huh. se necesita gestión. El gran problema de la Secretaría de Gobierno y Transformación Digital, que ya muchos expertos han hecho notar, es justamente el poder o el peso relativo que tiene respecto a otras instituciones. Si bien la Secretaría puede tener buenas ideas, buenas intenciones, a la hora de la ejecución, nuevamente volvemos a la ejecución, a la gestión, es muy complicado porque es una oficina que está debajo del viceministro, del director de la PCM, ¿no? Entonces, muchos expertos lo que dicen es que tiene que crearse una nueva institución, una nueva autoridad que tenga un nivel más parecido, no sé, al BCR o estas entidades autónomas.
0: Si estamos en una etapa digital, o sea, yo creo que el gobierno de Fujimori, de Keiko Fujimori con sus ministros quieren pasar a realmente ser eficientes, se tiene que pasar todo el gobierno a un tema digital, o sea, se debería crear este ente autónomo porque además la tecnología, corrígeme, cambia todos los días, o sea...
1: Así es, va rapidísimo. Y este ente autónomo, en realidad no lo deberíamos ver solamente como un director que tome decisiones respecto a qué tecnología tiene que usarse en el Estado, sino sobre todo que debe ser un ente que tiene que pensar en el ciudadano uh-huh. y en el emprendedor, en hacerle la vida más fácil al ciudadano y al emprendedor. No puede ser posible que yo... tenga que estar presentando un documento que me dio un ministerio en el otro ministerio, que una institución me pida un documento que la otra institución del costado tiene. Todo esto se supone que está interconectado con la plataforma de interoperabilidad del Estado peruano, el PIDE,
0: claro,
1: ¿ya? Pero no funciona a la velocidad que debiera funcionar, porque todos nosotros sufrimos en el día a día las colas, todos nosotros sufrimos en el día a día el cargar los papeles.
0: Sí,
1: los
0: files, claro, y sacarle la fotocopia y tener que pasar horas de horas en un transporte público cuando ya se pueden hacer trámites enteramente. O sea, uno puede abrir una cuenta, puede comprar. Ahora estaba reunido con unos empresarios que venden terrenos y me decían, Fernando, nosotros vendemos el terreno ya virtual, o sea, registro facial, huella dactilar, DNI electrónico, o sea, todo tenemos, pero no se usa. O sea, ¿bastará con crear, juntar, armar una sola oficina? ¿Qué otra cosa se tiene?
1: A ver, lo que dijo la presidenta en su discurso de toma de mando fueron tres cosas, ¿no? Uno era el tema de la creación de esta autoridad. Uh-huh. El segundo era el tema del el uso de inteligencia artificial para temas de seguridad y de compras. Y el tercero era el tema del DNI y la identidad digital, que es lo que tú mencionas. En otros países es muchísimo más fácil celebrar contratos porque tú tienes cargado tu DNI en tu teléfono, puedes presentar escritos o solicitudes ante las autoridades con tu identidad garantizada, puedes firmar contratos desde tu celular, independientemente de en qué país estés, tú puedes ir firmando. Entonces, eso es algo a lo que se tiene que apuntar. Pero nuevamente, la tecnología existe, la norma existe. Lo que no tenemos todavía es la ejecución, la gestión. No se da ese puntapié en este partido digital para que todos empecemos a jugar en esta cancha.
0: Porque lo más gracioso es que todos estos funcionarios que lo ves llamando a Jean-Pierre, por supuesto, porque nadie sabe dónde está Jean-Pierre, por favor, Jean-Pierre, ayúdanos, Jean-Pierre es el único que sabe dónde están las cosas. La gente está digital, sacando fotocopia y unos hacen teletrabajo. Entonces, brother, o sea, tú haces teletrabajo, sabes usar tu celular, pero cuando se trata del Estado, el bien público, te conformas con tener que más o menos máquina de escribir. O sea, también hay un tema del funcionario dentro del ministerio que no busca entrar a la digitalización, o es netamente de arriba.
1: A ver, yo creo que el gran problema muchas veces es que tenemos miedo a romper algunas barreras, ¿no? Y si no tengo yo la autorización de arriba, no quiero yo empezar a usar documentos digitales. ¿Por qué? Porque tú tienes, y eso pasa en las empresas, ¿no? Muchas veces nosotros tenemos los contratos, tenemos los documentos en papel y nos dicen, oye, pero la ley te deja digitalizarlo, vamos a digitalizarlo. Lo digitalizas y al día siguiente tienes una fiscalización de alguna autoridad que te dice, quiero ver el documento original. A veces te piden el contrato de arrendamiento, no vale porque no tienes la firma legalizada. Este contrato.
0: Entonces... Pero eso es una estupidez, porque ya el contrato digital con la firma digital, que es una firma que está prelegalizada, es un contrato, es el documento original.
1: Así es. Esa firma tiene todo el valor legal y además fuerza probatoria absoluta, ¿no?
0: O sea, entonces. Porque es una cosa, es una barrera crítica en este país, es el famoso notario, ¿no? O sea, el notario tú vas, te desplazas, porque además hay menos de 500 notarios en más de 1.800 distritos que tiene el país, todos además en Lima, porque claro, es muy cómodo claro. Vivir acá. Y vas y pagas un montón de plata para que pongas tu dedito y aparezca la foto, reniegue, usted sí es usted. No, o sea, tengo mi DNI electrónico, ¿qué pasa? ¿Por qué?
1: Es que hay algunas normas que no han ido a la velocidad que fue, por ejemplo, el Código Civil, que te digo que en el 2000 cambió, ¿no? Tenemos normas relacionadas con la labor notarial, normas relacionadas con registros públicos que todavía siguen pensando en el mundo del papel, ¿no? Eso está cambiando. O se quiere cambiar, pero creo que falta este impulso político que es el que justamente estamos comentando, ¿no?
0: Es que también creo que hay un miedo porque entrar a la digitalización supondría reducir trabajo manual.
1: Sí, hay ese problema porque vas a tener menos necesidad de mano de obra, digamos, en cierta forma, pero siempre cuando aparece una nueva tecnología se van creando nuevos trabajos también, ¿ya? Entonces ahí yo no me preocuparía tanto.
0: O sea, digitalizar no es despedir.
1: No, porque las personas podrán tener nuevos trabajos siempre y cuando logren capacitarse o logren acomodarse en
0: y no dependan de Jean-Pierre, por supuesto.
1: Y
0: sepan claro, exactamente qué hacen.
1: El gran problema que tú tienes con el documento digital es que el documento digital es más fácil de falsificar que un documento físico. Entonces, okay. si yo hago una copia de un documento digital y soy un experto y te puedo cambiar las imágenes, puedo cambiar las firmas, entonces es muy difícil que la otra persona se dé cuenta que el documento digital ha sido manipulado. Entonces, yo creo que por ahí también va un poco el temor. Entonces, se busca que se use estas firmas digitales, que hayan terceros de confianza, que hayan intermediarios que hagan sellos de tiempo y que toda la operación sea controlada para que no haya esta posibilidad de modificar el documento digital. Yo creo que por ahí va el tema. Entonces, pero eso en otros países no pasa. O sea, tú te pones a otros países, yo puedo firmar un contrato de una venta de una casa en mi teléfono con el dedo.
0: ¿Ya? Entonces, y vale.
1: Y vale.
0: Y porque tiene los candados de seguridad.
1: Porque además la sociedad confía en las personas. Yo creo que el gran problema que tenemos nosotros es que no confiamos el uno en el otro.
0: Okay.
1: Entonces, y además el Estado regula siempre pensando que vamos a
0: estar. Regula para que Pepe Elvío no se salte el muro, pero Pepe Elvío se lo va a saltar, no importa qué.
1: Y el resto de nosotros estamos amarrados.
0: Nos quedamos atracados.
1: Así es.
0: Y eso, Abel, a ver, me comentabas antes de entrar a la entrevista que cada ministerio, cada dependencia, tiene su propio gente de tecnología y de digital.
1: Su propia área, claro, su propia área de TI.
0: ¿Ya?
1: Y además tienes tú algo que es muy interesante o muy, muy raro, es que cada uno tiene su propia bandeja de correos, ¿no? O sea, yo, por ejemplo, yo tengo un estudio de abogados y nosotros tenemos que entrar todas las mañanas a revisar la de la clave SOL, la de SUNAFIL, la de la
0: municipalidad. Claro, tienes que entrar a la SUNAT para ver si te han mandado un correo.
1: 20 bandejas por cada cliente. Uh-huh. ¿Ya? Entonces, eso es una locura, cuando debería ser una sola bandeja
0: de todo
1: del Estado.
0: Del Estado.
1: Donde claro. Yo reciba todas las notificaciones del Estado, ya sea persona natural o persona jurídica.
0: Uh-huh.
1: ¿Ya? Eso para empezar. Y después todo el tema del gran sufrimiento que tú y yo hemos luchado durante años de los emprendedores, ¿no?
0: Eso es una locura, efectivamente.
1: Hacer empresa es una locura.
0: Uh-huh. Pero, a ver, ¿cómo favorecería esto al emprendedor, al empresario, olvídate, a cualquier persona? Porque obviamente nos va a reducir costos, va a agilizar los procesos por el lado del Estado, pero para hacer un negocio, ¿qué se puede hacer?
1: Bueno, en realidad darle mayor valor a las firmas, a los contratos digitales, uh-huh. O sea, generar mayor confianza en este tipo de documentos. Creo que Renie, que está empujando eso, le falta todavía un poco. El tema del onboarding digital, que no se hace con firma digital, fíjate tú. Uh-huh. Los bancos y todas las instituciones que hacen el onboarding en el teléfono, que claro. Dicen, tómate una foto, no lo haces con un certificado digital, ni con una firma digital, ni con el certificado de Renie.
0: Con tu cara
1: con tu
0: y con
1: rostro,
0: tu huella.
1: Con terceros intermediarios que se conectan a Renie y te dicen sí, es Isabel, ¿no? Uh-huh. Entonces, todo ese mundo del onboarding digital, por ejemplo, es un mundo en el que los privados confiamos.
0: Okay.
1: Porque sabemos que estas instituciones tienen todas las medidas de seguridad suficientes y no necesitamos una super firma ni una super tecnología. Si te das cuenta, en realidad el tema no es tecnología, el tema es confianza, el tema es gestión. Entonces, si ese espíritu tú lo llevas al Estado, al final lo que tú puedes tener es que el Estado tiene que confiar un poco más en los ciudadanos y darnos a nosotros el control de la información y el control de la gestión de nuestros propios temas directamente, ¿no? Y eso es algo que se quiere hacer con esta identidad digital, con el DNI digital.
0: Claro, que ya no te dan el DNI azul, ya finalmente claro, dejaron de entregarlo.
1: Hay países donde tú tienes tu DNI aquí, uh-huh. En el teléfono, y en el teléfono tú, por ejemplo, vas a hacer un trámite al ministerio tal, te dicen, quiero tu brevete, aprietas brevete, quiero tu certificado de estudios, aprietas certificado de estudios, y automáticamente ellos lo tienen en su aplicación. Entonces no necesitas tú estar cargando papeles, ni que todos tus papeles estén en todo el mundo.
0: Pero más, o sea, que hagan de una vez esa oficina en el gobierno, se necesita, porque además ahora no solamente lo digital básico, ha entrado a tallar la inteligencia artificial.
1: Además.
0: No le digan a George Forsyth porque no pasó por ahí su plan de gobierno, pero hay inteligencia artificial que facilita aún más los procesos. Tú claro. Me comentabas de esto puede ayudar en las compras. ¿En
1: tú qué? Tienes muchas tecnologías que te pueden ayudar. Hay una que a mí me encanta y que se habla mucho que se puede usar para lo que es la lucha contra la corrupción, que es el blockchain. Okay. El blockchain es un registro inmutable de información. Con lo cual, si tú empiezas a registrar, por ejemplo, licitaciones, ofertas que se han presentado en las licitaciones y las registras de una manera inmutable, no pueden haber cambios, no pueden haber chanchullos. Claro. ¿Ya? Entonces, esa, por ejemplo, es una tecnología que yo conozco que el Estado estuvo trabajando hace varios años y quedó ahí en nada. Otro tema es el tema de la inteligencia artificial, que ya Indecopi ha demostrado que con una inteligencia artificial bien usada se puede hacer análisis de contratos celebrados por voz, uh-huh, por decenas de miles en minutos. Ellos han analizado para un caso en particular 30,000+ contratos. Y han sacado una resolución sobre la base del análisis que hizo la inteligencia artificial. Entonces, yo creo que todas estas tecnologías pueden ayudar no solamente a mejorar los servicios a los ciudadanos, a los emprendedores, sino también a que nosotros podamos hacer negocios de una manera más rápida y más fluida, que eso creo yo que es el gran problema que tenemos en el Perú y por el cual nuestra economía es pequeña todavía, porque nuestros negocios son lentos. O sea, para yo cerrar un contrato con alguien que no conozco, me demoro, tengo que ir a Infocorp, tengo que averiguar, no me atrevo, no tengo la confianza necesaria como para celebrar ese contrato. Y eso tiene que ver con la tecnología, tiene que ver con la confianza, pero también tiene que ver con un poder judicial que resuelva rápidamente, de repente con tecnología también, las discusiones que tienen los ciudadanos. Porque si yo tengo un problema que va a durar 10 años, mejor no hago contrato, pues no hago negocio.
0: Sí, no, mejor no. O haces el negocio sin el contrato.
1: O lo haces con tu vecino, que es tu amigo.
0: Claro, pero a ver, eso creo que lo mencioné al principio, pero, o sea, en una de estas visitas, no era con Jean-Pierre, pobre Jean-Pierre, estaba en otro lado, alguien dijo, no, tenemos que guardar el papel por si el juez nos lo pide. Y el ministro le dice, ¿y cuántas veces te ha pedido un papel un juez? Creo que una vez, el mes pasado, no, como en 5 años, o sea, guardamos papel porque hay un juez caprichoso que no quiere. O sea, porque tú me dices que ya existe la norma.
1: Sí, claro, claro. Y fíjate, y eso es terrible en el Estado y también es muy complicado en el sector privado, porque el sector privado tiene que almacenar papeles por toneladas, por si acaso. A pesar de que...
0: Sí, ocho años de tus boletas y tus facturas.
1: Exacto, en físico. Y aparte lo tienen en digital porque para el día a día más rápido es trabajar, claro, con el digital. Pero tienes que borrar todo por si acaso. Entonces, eso es ineficiente, pues estamos fomentando la ineficiencia. Yo creo que hay que impulsar la confianza.
0: No, y ahí Janet Tello, presidenta del Poder Judicial, que se quejó ahí el día del juez y la jueza, porque hay juez y jueza ahora, decía que ellos son... A ver, ya está la ley hecha, digitalicen el Poder Judicial. Digitalicen el Poder Judicial, ¿por qué no lo hacen? No tengo idea, lo mismo que razón seguro por los ministerios, porque cuanto más trabado y más oscuro los procesos, hay más capacidad de meter la uña.
1: Bueno, sí, ya, entiendo yo que en el Poder Judicial hay muchos esfuerzos para digitalizar. Se han digitalizado ya varios procesos y varias mesas de parte. No sé si ya han terminado, creo que no, creo que todavía hay mucha. Yo no litigo, o sea que no te puedo dar fe de eso. Hay todavía algunas, claro, cosas en
0: pero,
1: papel.
0: Pero hay mesas de parte digitales, pero de nuevo, ¿no? Tú envías el documento digital, lo reciben y dice, venga usted a la oficina con su documento impreso.
1: Claro, y además tienes tu usuario y tu clave para cada mesa de partes digital, claro, de cada, claro, institución, ¿no?
0: Claro, y si pones el mismo al que lo hackeen, porque lo hackean en un segundo a las entidades del, claro, Estado, acaba frito.
1: Así es.
0: Pero
1: así es.
0: Esto también puede ayudar en otro tema que nombró Keiko Fujimori, que es las compras. Keiko habló de comprarle a la micro y pequeña empresa, pero muchos de los emprendedores, los empresarios peruanos, no tienen idea ni siquiera que se está abriendo la oportunidad de venderle a una institución del Estado. ¿Por qué no hay un mercado libre, Amazon, una cosa así?
1: La información no fluye. Pues claro. Tú me has hecho acordar justo hace más de 10 años, ¿eh? Te digo que de repente hace casi 15, yo vi una iniciativa que hubo en el gobierno de Singapur, que el mismo gobierno hizo una plataforma tipo Mercado Libre donde los productores de alimentos podían poner a la venta sus productos directamente a los supermercados. Ya no, ¿sí?, al intermediario, ya no al camionero, sino que lo vendían ahí y se produjo una reducción de precios en el consumidor final y un incremento de precios para el agricultor porque ganaba más, claro, porque habían menos intermediarios. Y eso fue tecnología que puso el gobierno ahí en el medio.
0: Bueno, ahí el Ministerio de Producción, acuérdate, en la pandemia, con la Asociación de Emprendedores Digitales, que no sé dónde estará, amigos, acuérdense, ahí la trabajamos en pandemia, el Ministerio de Producción implementó este tipo de plataformas. Pero yo estoy hablando de el Estado, o sea, la cantidad de papel, tinta, lapicero, tortas, sillas, vasos, mesas, porque parece restaurante, claro, pero no, es lo que gastan los municipios. que podría vender cualquier emprendedor, la bodega de la esquina. ¿Por qué no existe esa posibilidad?
1: O sea, hay información, lo que pasa es que, como tú sabes, las páginas del Estado no son muy amigables.
0: No, no, ¿ya?, son nada amigables. Entonces, entras a go.pe y te manda, vaya usted al portal anterior. ¿Para qué hicieron go.pe?
1: Entonces, cuando tú quieres buscar oportunidades para venderle al Estado, es un poco complicado también encontrarlas, ¿no? Ahí tienes que estar navegando, tienes que ver y encontrar que hay, por ejemplo, una suscripción donde tú te suscribes, yo quiero que me lleguen alertas sobre tales productos. El tema es que es complejo, pues tienes que meterle horas para encontrar el botoncito que te ayude con esto.
0: Entonces, no, si para entrar a consulta amigable del MEF o datos abiertos de la página o.pe, te demoras. Tienes que convertirte en un experto en TI o tener a la inteligencia artificial que te apoye, porque no llegas a ese sitio.
1: Claro. Y otro tema a propósito de esto es el tema de Págalo.pe, ¿no? Uh-huh. Que fue algo que transformó la relación los ciudadanos con el Estado, ¿no? Pero ese tipo de iniciativas me parece que son saludables y además que se tienen que replicar. En el Perú la bancarización es bajísima. Uh-huh. La mayoría de los peruanos siguen trabajando con efectivo cuando ya casi todos tienen celular.
0: Sí, porque el YAP es un efectivo digital, pero no es bancarización.
1: Claro. Entonces, lo que tú tienes es que para un ciudadano de una zona alejada no tiene forma de hacer sus operaciones en el celular, tiene que viajar a la capital.
0: Y tiene que venir a visitar al notario acá en San Isidro.
1: Y tiene que ir al Banco de la Nación y sacar su plata en efectivo. Claro. Entonces, ese tipo de cosas, o sea, al final es lo que te decía yo al comienzo, o sea, que lo que hay que pensar acá es en el ciudadano, hay que pensar en el ciudadano y en el emprendedor, que son los que más sufren los problemas de ineficiencia o de mala gestión. La tecnología existe, está, se puede usar, se puede implementar, se puede hacer mejoras, pero si no hay ganas, si es que no hay una decisión política, si es que no hay el querer ayudar al ciudadano para que su vida sea más fácil, no.
0: Bueno, como decía yo en el editorial, para hacer los omelets, para hacer las tortas, hay que romper huevos. Entonces, eso es lo que tiene que hacer el gobierno, a preparar bien su tortita, sacar todos los ingredientes y traer los mejores ingredientes para que esto funcione para el Estado. Abel, muchísimas gracias por estar con nosotros. Ya saben, amigos, o sea, en el gobierno, ojo, atentos, hay gente que sabe de esto, no inventen, no traigan a ese experto que está sentado en un sótano de algún... No, hay gente que sabe y, como lo haces tú con tu estudio, trabajan día a día con el tema digital.
1: Así es, todos los días.
0: Bueno, hay gente que sabe hacer las cosas, llamen a los que saben. Muchísimas gracias, Abel.
1: Encantado.
0: Ha sido Abel Reboredo, abogado especialista en derecho digital con más de 25 años de experiencia, reboredo.pe. Muchísimas gracias, Abel. Y amigos, nos vamos a una pausa comercial y volvemos para hablar un poco de lo que ha sucedido en Colombia.
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0: amigos, estamos de vuelta y saben que pueden escuchar PBO Radio a nivel nacional en Caja Tambo Lima en el 103.3 de la FM, en Tamarindo Piura 97.9 de la FM, en el Alto Piura 89.9 de la FM, en Canta Lima 88.7 de la FM, en Huacho Lima 104.7 de la FM, en Barranca en el 104.9 de la FM, en Huancabamba, Pasco, en el 97.3 de la FM, en Ilabaya, Toquepala, en Tacna, en el 93.9 de la FM. Amigos, antes de entrar con nuestro invitado, tenemos a Alex Buenaño. Alex, ¿por dónde andas ahora?
1: ¿Qué tal? ¿Cómo está, Fernando? Muy buenas noches. Un promedio de 3.931.000 centros educativos podrían verse afectados de ocurrir un sismo devastador en el Perú. Sabemos que las estimaciones del IGP, del CENEPRED y otros organismos de prevención de desastres estiman 8.8 grados en la escala de Richter para el país. ¿Cuál sería el epicentro? Hay que recordarlo. La costa, en particular la costa centro del Perú, es la que tiene un silencio sísmico muy grande y hay una gran cantidad de tensión acumulada en estas zonas, entendiendo la placa de Nazca y la placa del Pacífico en constante rozamiento. Es decir, de ocurrir un sismo en Lima, en Ancash, en Ica o en otra de las 14 regiones que tendrían mayor riesgo aparente sismo, es decir, que están en medio de esta incisión entre estas dos placas tectónicas, podría existir una devastación grande. A ver, solo para resumirte, estamos hablando de un promedio de 14.817.000 personas, las cuales se verían afectadas, así también como más de 4 millones de viviendas que podrían tener afectación entre colapso parcial o total. A ver, hay que tener en cuenta lo siguiente, el día viernes va a existir un simulacro multipropósito, no solo por un posible sismo en nuestro país, sino también por la posibilidad de este fenómeno del niño extremo que viviríamos en los próximos meses. ¿Qué decía el ministro Velázquez?

0: de las emergencias, todas las instituciones de primera línea puedan responder oportunamente.
1: Fernando, tener en cuenta no solo Ancash, Lima e Ica, sino también Arequipa, Ayacucho, regiones andinas como Huancavelica, así como también regiones del norte, del norte central, como sería Amazonas, y a ver, la totalidad de los departamentos que quedan en la costa peruana podrían verse afectados por un sismo de gran magnitud. Hay que recordar siempre que nosotros estamos en medio de la incisión entre la placa del Pacífico y la placa de Nazca. Eso significa que no podríamos escapar de esta tensión acumulada en un silencio sísmico gigante. Y hay que recordarlo también, más de 500 sismos ocurridos durante el año, de menor intensidad, pero que es importante también tenerlo en cuenta. Es la información que tenemos a esta hora y con esto regresamos a estudios.
2: Muchísimas gracias, Alex. Ya saben, simulacro de sismo, viernes 14, 3 p.m. Atentos todos. Estamos acompañados por Enrique Cornejo, exministro de Vivienda, Construcción y Saneamiento. Enrique, gusto tenerte en el programa nuevamente.
3: Buenas noches, gracias por la invitación.
2: Enrique, vamos a hablar, ya Alex nos puso el tema, vamos a hablar del tema de los sismos, la vivienda, lo hemos conversado varias veces, lo has dicho tú, creo que no sé cuántas veces te debes haber hasta cansado de advertirlo. El Perú efectivamente corre un riesgo inmenso por la calidad y la construcción de la vivienda peruana. ¿Cuál es el gran problema? ¿Por qué estamos como estamos?
3: Bueno, primero estamos en una zona donde ocurren sismos y ocurrirán sismos.
2: Sí, eso está de los Incas, de Caral, de toda la vida.
3: Ruchadi considera de que una mezcla de sismo y de niño hizo desaparecer Caral, ¿no? Así que, de manera que esto es histórico a lo largo de toda nuestra vida como civilización. Pero bueno, en particular estamos esperando, ya hace un buen tiempo, un sismo de gran magnitud frente a Lima y Callao. Ya se han producido sismos importantes al sur, al norte, y el que falta es el del centro. Y ese sismo del centro, se supone, no había medición en el siglo, digamos, XVIII, cuando ocurrió un gran sismo frente al Callao.
2: Que generó un tsunami, incluso.
3: Que generó un tsunami, y digamos, el agua llegó hasta zonas del centro de Lima incluso, ¿no? Por supuesto en el Callao, pero se supone que ese fue un sismo superior a 8, ¿no? Okay. Entonces se espera, más de dos siglos después, casi tres siglos de esa ocurrencia, hay un silencio sísmico pues, muy largo, una energía muy acumulada, y eso puede producirse en cualquier momento o puede producirse dentro de 50 años, sí. Pero puede producirse.
2: O de repente tenemos la suerte y el milagro de que no suceda, porque además ya se vienen también, antes era el Perú, pero Chile, Colombia, empiezan a acercarse hacia el centro de la placa.
3: Y como sabemos, las afectaciones dependen no solamente de que haya un sismo, sino de dónde es la ubicación exacta del epicentro y cuál es la profundidad. Cuanto más cerca y cuanto menos profundo, mucho mayor impacto, que es lo que ha producido el sismo en Colombia, ¿no?
2: Claro.
3: Un efecto muy grande en infraestructura y en vidas, lamentablemente. Entonces, ¿qué tenemos que hacer? Estar preparados. Preparados desde la casa con nuestras mochilas, desde la, digamos, actitud de no ver esto como un juego, sino realmente como una cuestión muy importante que puede significar la diferencia entre la vida o la muerte.
2: Definitivamente, ¿no? Pero ¿cómo puede uno estar preparado? Y acá, amigos, esto es serio. Ya, esto no es broma, esto no es discriminación, no es ninguna de las idioteces que dicen los comunistas. Esto es serio. ¿Cómo una persona que autoconstruyó su casa en un terreno como muchas de las laderas de los cerros del Perú, puede estar preparado? No importa, ahí no va a importar la mochila, ahí no va a importar lo que tengas. O sea, la gente por necesidad, ya sea inducida por los traficantes de terrenos, ha generado pequeños terraplenes, que es piedra acumulada, un par de llantas, un par de maderas, y sobre eso construyó su casa. Eso se viene abajo de todas maneras. Sí.
3: Hay varias afectaciones. La primera, antes de eso, es que hay diferentes tipos de suelo en Lima y Callao. Julio Curoigua, que en paz descanse, trabajó mucho ese tema. Y, por ejemplo, curiosamente,

0: Realmente, Curaigua decía que los suelos del cercado de Lima son bastante buenos. Y por eso se explica que con tantos sismos que hemos tenido a lo largo de la historia, hay edificaciones todavía de varios siglos que están paradas.
1: Sí, claro.
0: A pesar de su precariedad constructiva, digamos. Hay zonas que están frente al mar que tienen evidentemente un impacto muy grande, desde la punta a Chorrillos, ¿no? Toda la zona de los malecones estos.
1: De la Costa Verde,
0: de
1: claro.
0: De la Costa Verde, ¿no? Y también la zona donde hay suelo no muy, digamos, duro, no muy resistente.
1: Arenoso, como Villa El Salvador, la zona esa de Chorrillos que está por los pantanos.
0: Alguna
1: de
0: parte del Urín, ¿no?
1: Claro.
0: Y zonas que tienen también terrenos que están con la posibilidad del rebote, por ejemplo, la Molina.
1: Claro, porque rebota contra la estructura del cerro, sí. Y se genera...
0: Y entonces eso es un tema ya, digamos, también importante. Yo creo que las construcciones que están en estas zonas, en su mayor parte, sí han tenido en cuenta los requerimientos de la normativa para...
1: Las formales.
0: La formal. Uh-huh. Que, sin embargo, y eso lo me enteré cuando yo era ministro, estaban pensados en un terremoto de 7.
1: Ok.
0: ¿No? Por eso, por ejemplo, la línea 1 del metro está preparada para un terremoto de 8.
1: Ok.
0: Uh-huh. ¿Y qué significa eso? Mucho más fierro, mucho más concreto... mucho más resistencia abajo. Uh-huh. Para que te des una idea, cada una de las, digamos, columnas que soportan la base del viaducto de la línea 1 del tren tiene concreto y fierro armado equivalente a un edificio de 4 pisos de altura, pero abajo.
1: Bueno, es que se debe hacer, pero ojo, amigos. A ver, acá viene el Fernando Calmi, ya saben, de la vida pasada, el arquitecto que estudió curso de estructuras. No se trata de poner fierro por poner. Las estructuras de concreto con fierro tienen que ser tienen una flexibilidad ante los sismos. Si le pones mucho fierro sin ayuda de un ingeniero estructural, lo que va a pasar es que se va a romper y se va a caer el edificio, que es lo que ha sucedido en algunos de los casos en Colombia.
0: Claro.
1: Cuando una sobrerrigidez se le llama a la estructura se rompe y no se dobla.
0: Entonces, y otra cosa que aprendí, cada viga, uh-huh. cada una de las vigas estas tremendas pesa 40 toneladas, uh-huh. y hay dos a lo largo de todo el trayecto. Pero esas vigas en las columnas no están pegadas, no están amarradas.
1: No, están sueltas.
0: Están sueltas y tienen una especie, yo no soy ingeniero, una especie de esponja.
1: Es un aislador sísmico,
0: sí.
1: Se le llama.
0: Y entonces, ¿qué hace? Me explicaban los ingenieros, viene un terremoto de gran magnitud y juega. Uh-huh. O sea, el edificio tiene que jugar, la estructura tiene que jugar.
1: Y ojo, amigos, chequen en sus edificios, en sus casas. Hay otra cosa importantísima, junta de dilatación sísmica. Entre edificio y edificio tiene que haber... mínimo, y acá estoy de lo que me acuerdo, mínimo 5 centímetros o 3 centímetros creo que era entre edificio y edificio dependiendo la altura, porque tu casa no se mueve igual que la casa de tu vecino. Entonces, si están muy pegaditas, una de las dos termina rompiendo la otra. O sea, que si tú has construido tu casa y para hacerte el zapazo te has ahorrado un muro y te has prendido el muro de tu vecino, cuidado, porque ahí puede haber falla estructural.
0: En 2015 fui invitado a Japón. Uh-huh. Para mirar cómo desarrollaron el apagón analógico de la televisión, que es un asunto que te quiero explicar y a través tuyo a la presidenta y a los ministros, especialmente al ministro de Transportes. Nosotros tenemos más celulares que peruanos,
1: sí.
0: ¿No? Y este puede ser el gran salvador de vidas. Te explico por qué. En el año 2009 me tocó ser ministro de Transportes, cuando se tomó la decisión de adoptar el estándar digital terrestre japonés,
1: okay.
0: ISDB-T. Uh-huh. Todos los televisores y los canales de televisión, todos están preparados bajo la norma ISDB-T. Uh-huh. Una de las características que tomamos, y fue un consenso entre la academia, el gobierno y la empresa, es que esta era la mejor tecnología, pero además tenía una ventaja. El sistema japonés es gratuito para los sistemas móviles.
1: Okay.
0: Lo que no ocurre con el sistema norteamericano, el europeo, que es pagado. Uh-huh. Esto fue un asunto muy importante para tomar la decisión. ¿Qué significa eso? Para ponerlo en versión muy sencilla. Los canales que conocemos, digamos, de alcance nacional, ocupaban un espacio radioeléctrico con su señal analógica.
1: Claro.
0: Pero con la señal digital eso se fracciona, se comprime.
1: Mucho más chiquito.
0: Entonces lo que antes era un espacio para un canal analógico puede ser un espacio ahora de 2 canales de televisión digital o 8 canales de televisión estándar.
1: Claro, porque digital. Inclusive hay unos que tienen, o sea, tú ahora pones el televisor con tu antenita así, que porque si no tienes el televisor moderno, pones tu telescopio a tu antenita, y como hago yo, pongo y tienes 2.1, 2.2, 2.3.
0: Aquí lo conoces porque te dicen el número del canal más TDT, uh-huh. Televisión Digital Terrestre, y la imagen es extraordinaria.
1: Sí, claro.
0: Es la imagen japonesa de, uh-huh. extraordinaria de los píxeles que te hacen ver como una alfombra una cancha de fútbol. Bueno, pero lo más importante de eso es que los japoneses, una vez que se ha producido el apagón analógico, han utilizado el espacio ya no, que ya no es...
1: de televisión.
0: Analógica, uh-huh. porque las televisoras están en otro espacio, uh-huh. para hacer transmisión en directo a través de los medios móviles. Uh-huh. Entonces, yo he podido apreciar, como decía mi abuelita, con mis propios ojos, ¿no? Uh-huh. Cómo en un terremoto ellos tienen boyas y, claro. y tiemblan todo el día,
1: sí,
0: también,
1: sí, claro.
0: como nosotros, ¿no? Pero ellos tienen un impacto mucho más importante y tienen boyas en el mar que les avisan la primera onda, la que escuchan los animalitos, uh-huh. pero que nosotros no escuchamos, no, claro. todavía. Esa onda tiene entre 1.5 y 2 minutos de diferencia con la onda que empezamos a escuchar nosotros. Las boyas avisan, se va a un sistema y el sistema automáticamente transmite a todos los millones de japoneses en tiempo real. En tiempo real, una especie de mapa.
1: En Colombia hay algo similar y eso ha funcionado, parece, he estado viendo las noticias, y sí llegó la alerta. En determinados lugares llegó la alerta, claro. no sé si con 2 minutos, pero por lo menos llegó con 20, 30 segundos, que es muchas veces suficiente para evacuar.
0: Si estás en un primer piso o estás en un avión en segundo piso, puedes en alrededor de 30, 40 segundos salir. Uh-huh. Pero si estás en un edificio alto, hay que buscar una zona de refugio que te permita pasar el momento del terremoto.
1: Pero yo quiero volver, Enrique, además... Hoy día me había sido...
0: Perdóname, solamente para terminar la idea. Entonces, señora presidenta, señor ministro de Transportes, la decisión es política. El sistema ya está, es gratuito, todos lo tenemos. Y lo único que hay que hacer es tomar la decisión de que el sistema de Indesi uh-huh. use esta forma, que es alterna al satelital y a la fibra, para llegar a cada peruano por lo menos un minuto antes de que se produzca el terremoto.
1: Se lo enviamos ahorita a Rafael Rey, amigo de la casa, o sea que se lo enviamos ahorita. Por favor, Rafael, hay que aplicarlo.
0: Tomar nota en ese tema.
1: Cuanto antes. Pero yo vuelvo a este tema. Hoy día tú no tuve la posibilidad, me habías invitado, hay un foro de la APEC que este año va a ser en China. ¿No?
0: Va a ser en China, en Shenzhen, la reunión de líderes. Se están produciendo varias reuniones, no. pero la de líderes es en noviembre en Shenzhen, en China.
1: Y antes de entrar a lo que trató el foro, en China sí han logrado reubicar a la gente. Claro, es una dictadura y te dicen, te mueves de acá, te vas acá y empiezas a vivir en el edificio de allá y se acabó el problema. Acá en el Perú, sabiendo que mucha gente vive en zona de desastre, ya no solo terremoto, en de la quebrada donde pasa el Huaico, no existe una posibilidad. O sea, ¿qué tenemos que hacer para que se genere un cambio completo?
0: Es un cambio de cultura.
1: Un cambio de cultura, pero eso puede tomar años.
0: Pero, bueno, tenemos varios ejemplos. Uh-huh. En términos mineros, hay una mina con capital chino uh-huh. que hizo, en Morococha, sacó a la población completita.
1: Y la llevó.
0: Y la llevó a otro lado, Morococha. A una zona muy bonita, uh-huh. que tiene una serie de facilidades de servicios públicos. El último que salió fue el alcalde, pero finalmente uh-huh. salió. Se puede hacer.
1: Se puede hacer.
0: ¿No es cierto? Fue un convencimiento, no fue una imposición, no, porque claro. estamos en democracia y así debe ser. Pero... digamos, también hay el otro ejemplo. Yo me acuerdo mucho desde niño, Ranrairca. ¿Cuántas veces ha habido ahí, por la misma quebrada, el mismo tipo de afectación? Sin ir muy lejos, Chosica. Las casas están ahí en la quebrada.
1: Y si llueve todos los años.
0: Y todos los años hay la afectación.
1: Pero a ver, no se puede... A ver, que el Estado se ponga a construir vivienda, grandes unidades vecinales, como las que hacía Belaunde, ya es un poco difícil, pero... ¿qué? O sea... ¿cómo se, qué ver, se puede
0: en el,
1: hacer?
0: En el corto plazo, que los señores alcaldes ya no aprueben licencias de construcción en zonas que son de terrenos uh-huh. que se sabe tienen problemas en caso de sismos uh-huh. o dentro de una quebrada cuando hay crecidas y avalanches.
1: Van a perder votos. Pues ahí está
0: el problema.
1: Ahí está el incentivo perverso.
0: Porque la población tiene derechos adquiridos en ese terreno. Y la naturaleza no perdona. Claro. Fíjate, cuando tú vas por la carretera, y varios de los que nos están viendo y escuchando seguramente podrán...
1: Están manejando ahorita, están viendo al costado ya. Y están viendo una casa que no puede ser.
0: Todos los letreritos verdes que hay al costado izquierdo y derecho de la carretera son nombres como Río Seco, uh-huh. Río Seco 1, Río Seco 2. ¿Por qué se llama Río Seco? Porque por ahí...
1: pasó el río.
0: Pasó el río, ¿no? Y en la crecida que le llaman, uh-huh. la crecida cuando viene la lluvia, en la temporada, normalmente, no con niños, que eso es todavía más complicado, viene el agua por ahí. Y entonces la ciudad se ve inundada. Esto pasa en muchísimas ciudades.
1: A ver,
0: ¿no?
1: Entonces,
0: lo primero es no aprobar, no más. Lo segundo es un poco más complicado, pero creo que es el momento de empezar a mirar esto. Esto en otras partes del mundo se ha trabajado con lo que se llaman las ciudades intermedias. Uh-huh. Es decir, pones en una ciudad un terreno, en una zona donde claramente estos efectos se minimizan, no podemos eliminarlos, pero se minimizan, y pones los servicios públicos y la infraestructura básica ahí para atraer que la gente vaya a esos lugares.
1: Claro, porque además es mucho más barato el servicio público, se hace más barato para el ciudadano y para el Estado, la entidad que lo debe proveer, si es que vives verticalmente.
0: Claro. Y efectivamente eso también es un aprendizaje que tenemos que hacer, porque en realidad ya en las ciudades de la costa se esperan lluvias importantes cuando vengan la conjunción de los dos niños, pero en el norte, por ejemplo, Piura, Tumbes, inundadas, Trujillo, inundado, Chiclayo, inundado, las capitales, ¿no? ¿Y esto por qué? Porque efectivamente en Trujillo, por ejemplo, son tres quebradas.
1: Sí, no.
0: Tienen dos nombres.
1: La de San Ildefonso, sí, y las otras que siempre llegan. Pero, a ver, Enrique, vamos a una breve pausa comercial y volvemos para seguir hablando un poco más de detalle de este tema. Nos vamos a una pausa comercial y volvemos, amigos.
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0: 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Amigos, seguimos conversando con Enrique Cornejo. Este tema de la vivienda, de la infraestructura que les tiene que preocupar, amigos. Les tiene que preocupar y se tienen que ocupar. Yo sé que de repente han comprado la casa, no saben quién la construyó, no saben de dónde está.
1: Si, mira, en Pisco el terremoto fue de 7.9. Uh-huh. Pisco, Chincha, Ica. Y más o menos colapsaron entre 30.000 y 40.000 viviendas. Pero la demanda era por más de 100.000 viviendas. Y te voy a explicar por qué. Muchas de las casas, y eso se repite y se multiplica en Lima y Callao, eran de las casas de la beneficencia.
0: Ok.
1: Y incluso se les bautizó a los que habitaban en esas casas los precarios.
0: Ya. Yeah.
1: Hace mucho tiempo que ya no pagaban, ¿no es cierto? Pero allí en esas casas, en cada una de ellas, vivían dos o tres familias.
0: Claro.
1: Cuando se produce el terremoto, colapsa la casa, obviamente tienen que ir a los campamentos temporales, y luego viene el empadronamiento, que se le encarga a los alcaldes, para ver cuántas casas se necesitan. Las tres familias que estaban en una casa, obviamente viviendo en
0: condiciones... ¿Quieren cada una su casa?
1: Quiere cada una su casa, y por eso se multiplicó por tres.
0: Pues es que, a ver, pero...
1: Imagínate esto en el centro de Lima, en el Callao, en los barrios altos, en el RIMAC...
0: Porque además en todo distrito hay zonas tuburizadas. El mismo Miraflores tiene una zona acá en Santa Cruz que está tuburizada y que tiene callejón y que tiene varias familias viviendo en la misma casa.
1: Eso es un problema. El otro problema que se presenta es que colapsan las redes públicas de agua y desagüe.
0: Claro,
1: ¿no? Y al colapsar estas redes, obviamente esto es cuestión sanitaria de emergencia, ¿no es cierto? Hay que ponerle prioridad a este tema. Pero como son subterráneas, hay que abrir,
0: hay que levantar todo.
1: Hay que levantar todo. Y eso da, además, una sensación adicional de que todo es...
0: De peor desastre.
1: Claro,
0: porque hasta la pista que no se rompió, ahora está rota.
1: Y hay que abrir, porque eso es vital. Y luego vienen los servicios básicos. Salud, educación. Y escuchaba al ministro de Salud decir que el principal problema que él tenía... era que en los centros de salud y postas en todo el Perú no tenían título de propiedad, ¿no?
0: Es que eso lo escuché yo también, pero además yo ya lo sabía, igual con la educación. O sea, y el problema es que el título de propiedad no se los da, no es que pertenezcan a un privado, ¿eh? La Superintendencia de Bienes Nacionales del Perú, que es dueña, la que administra todos los terrenos, o sea, el Estado no le da el título de propiedad al Estado. Y ahí friegan porque
1: cuando era ministro, me enteré que Palacio de Gobierno tampoco tenía saneado su título de propiedad. Así que comprenderás.
0: Palacio de Gobierno, ojalá ya después, han pasado 10 años, 15 años, ojalá que Palacio de Gobierno ya tenga. Y la Municipalidad de Lima, Reyardo, a ver, ojo, chequea también, no es que todavía le pertenezca a un pizarro, a alguien.
1: Bueno, de hecho, en la Universidad de San Marcos, donde yo enseño, tiene varios predios, y uno de esos predios es el que ocupa el Congreso. ¿No?
0: Pertenece a la Universidad de San Marcos.
1: Y allí, en todo lo que es el Museo de la Inquisición, todo está la Compañía de Bomberos, toda esa zona ha sido en algún momento la Universidad de San Marcos. ¿No?
0: Claro. No hay que decirle a los revoltosos esos que están en la San Marcos metidos ahí, porque van a ir a tratar de incendiar el Congreso también. Pero Enrique, a ver, o sea, ya sabemos que es un desastre. Ya sabemos que la situación en la que estamos, hay que preocuparnos y hay que ocuparnos. Pero te comentaba, mientras estábamos en la pausa, hay un problema, o sea, invadir es más fácil, no es más seguro, no es más riesgoso, no, es más fácil porque la ley de la ley que permite urbanizar predios te obliga a, para urbanizarlo formalmente, tienes que hacer la vereda, tienes que hacer el desagüe, tienes que hacer el agua.
1: Es lo que se llama la habilitación urbana.
0: Exacto. Pero el informal no lo hace.
1: No, pues.
0: Entonces, ¿por qué le estamos pidiendo al formal cosas que... Y a ver, ok, son necesarias, nos encantaría que las tengan, pero se le puede decir a una empresa formal, oye, toma, acá tengo terrenos, que no los agarre el traficante que extorsiona a la gente.
1: Habilítalos.
0: Habilítalos, ponle tiza, como hace, y comprométete que a 5 años o a 30 predios vendidos, armas la vereda. Ese es el desarrollo, ese es el programa, esa es la realidad real del ciudadano, que igual le paga, ojo, el que invade terreno no se lo lleva gratis, ¿eh? Le está pagando un traficante de terrenos muchas veces más del valor de lo que te cobraría una urbanización privada.
1: Cuando estaba de candidato a la alcaldía, en 2014, se me ocurrió hacer un vuelo por helicóptero por todas las zonas de Lima, uh-huh, y en los cerros, ya subiendo hasta Jicamarca, entre San Juan del Gancho y Jicamarca, el helicóptero estaba en esa zona y estaba todo lotizado el cerro. En el cerro habían dos cosas, lotizaciones con celulares a los cuales había que llamar para dar cuenta de esa propiedad, entre comillas, y también radios informales que tenían sus antenas ahí, sí, no, en el Cerro Alto.
0: Es una locura, ya Lima está conectado, antes uno pasaba por Ventanilla y entre Ventanilla y Ancón había duna. Después arrancó Mi Perú, Pachacútec, y ahora ya está conectado con la Avenida Arquitectos, todo completo hasta Ancón, ya es urbanización completo.
1: Y el futuro va a ser hacia el este, como todas las ciudades, hacia el este.
0: Pero ¿por qué no es hacia arriba, como todas las ciudades?
1: Hacia arriba también, es claro, porque es otro tema cultural. Porque muchos vecinos en varios distritos no quieren perder lo que llaman su tranquilidad, se les comprende también,
0: El desarrollo natural de cualquier ciudad del mundo ha sido hacia arriba y precisamente de una casa, como ha pasado en cualquier... De una casa pasa a un edificio que en primera instancia tiene 5, 4, 6 pisos y después en la segunda revolución ya de vivienda empiezan a tener 10, 15, 20, 30 pisos.
1: Algunos distritos tienen restricciones muy claras de parámetros para edificios. No más de 4 pisos y punto, ¿no?
0: Pero eso es una verdadera idiotez. Claro, algunos de los alcaldes dicen no, es que los servicios públicos no van abasto y ahí entra el famoso CEDAPAL.
1: Claro, es que yo creo que lo que pasa en nuestro país y en nuestras ciudades es que no somos conscientes que hay escasez de agua y hay escasez de terrenos. Por ejemplo, en Singapur, imagínate. Singapur es una isla principal y algunas islas inventadas que tiene 750 kilómetros cuadrados. Es la mitad de Lima metropolitana. Uh-huh. Y ahí hay 7 millones de personas. Pero están cómodamente organizadas.
0: Y tienen su parque y su jardín.
1: Todo. No usan auto porque el transporte público es extraordinariamente cómodo, limpio y moderno. Y tienen todos los servicios planificados. En una esquina el aeropuerto, por allá el puerto, aquí la zona de expansión con edificios de 50 pisos y al otro lado la zona para el futuro, porque no saben qué va a pasar. Así planifica los singapurenses.
0: Acá no ha habido planificación. Y yo creo que el distrito, uno de los distritos más planificados, aunque no lo crean, es Villa El Salvador, que se hizo con una grilla de diseño y avenidas, calles, parques.
1: Y tiene... es de los distritos de Lima que tiene las avenidas más anchas.
0: Exacto, porque se planificó ya, aunque haya sido informal, aunque haya sido en base a invasiones, se pensó en el futuro.
1: Claro, y algunos distritos de Lima, del centro sobre todo, para poder ciclovías, quitan el espacio a la pista. Sí. Entonces, no hay ni ciclovía, ni un buen...
0: No, esa es una vergüenza, pero... Sí. Enrique, ¿tú crees que ya es necesario un cambio de ciclo completo en cómo el Estado enfrenta el problema de vivienda? Porque no podemos seguir así.
1: Sí, un primer paso fue y se hizo durante los últimos 25 años utilizar los terrenos públicos. Uh-huh. ¿Y por qué utilizar terrenos públicos de institutos militares y ministerios, etcétera? Porque se quería abaratar el precio de los terrenos, porque los terrenos implican no menos del 40% del valor promedio de un edificio de viviendas. Y entonces el terreno público se vende a la cotización de la CONATA, no es el precio del privado, y además cuando se hacen viviendas se castiga el precio. El terreno que está al frente tiene un valor por metro cuadrado, si estás al centro es menos valor y si estás al otro lado es menos valor, ¿no? Pero además tienes que dedicar un porcentaje importante a la habilitación urbana, de manera que tampoco puedes usar todo el terreno. Eso es importante de conocerlo.
0: Pero, a ver... Es 40% del valor del terreno porque la altura no te permite. O sea, si tú pudieses construir un edificio mucho más alto, 20 pisos, como los que se hicieron para los panamericanos que sirvieron de hospital, en Villa El Salvador podrías traer más gente a vivir de una manera... la gente que está más arriba de los cerros.
1: Y lo otro, creo yo, ya, ya tenemos que empezar a pensar, como en Buenos Aires y el conurbano, en Lima y las ciudades que están alrededor de Lima.
0: Eso sería maravilloso, que diseñen una ciudad como la ciudad de La Plata.
1: Claro, el conurbano famoso, ¿no? Pero vamos ya hacia ese tema. Vamos a construir el tren de cercanías norte, que va a unir Paramonga con el Callao, el tren de cercanías sur, que va a unir Ica con Lima, con Lurín o con Villa El Salvador, y el tren de cercanías centro, que va a ser el ferrocarril central, pero transformado.
0: Bueno, Enrique, ojalá se den esas cosas. Muchísimas gracias por estar con nosotros. Ojalá que este gobierno, además, llame a los técnicos que saben, conocen, que han tenido experiencia, para que se trabaje en favor de eso.
1: Sí, porque por lo menos lo que estamos viendo, están actuando bien. Hay que ayudarlos.
0: Bueno, muchísimas gracias, Enrique. Tú tienes la experiencia, y los peruanos que queremos que esto cambie de una vez, necesitamos que el gobierno no tenga miedo y empiece a ejecutar. Muchísimas gracias. Estuvimos con Enrique Cornejo, exministro de Vivienda, Construcción y Saneamiento. Y amigos, estamos ahorita enlazados desde Colombia. A ver, ya estamos con Paula Casas. Paula, ¿cómo estás? Qué gusto tenerte esta noche en el programa.
2: Hola, buenas noches. Es un gusto saludarlos a todos y a todas, y mil gracias por este espacio.
0: No, Paula, al contrario, muchas gracias por el tiempo. Paula, estamos acá en el Perú, obviamente, muy preocupados por lo sucedido en Colombia. Cuéntanos un poquito, ¿cómo va el tema de la recuperación? ¿El gobierno ha respondido rápidamente? ¿Cómo está la situación?
2: Bueno, mil gracias por preocuparse por la situación que vive Colombia. El terremoto que se presentó este lunes 10 de agosto es el más fuerte registrado en la última década, fue de magnitud 7,4. Colombia es un país donde tiembla constantemente, entonces no era novedoso, pero sí una magnitud de esta fue bastante fuerte. Gracias a que tenemos un servicio como el Servicio Geológico Colombiano, tenemos actualización constante, podemos tener muchas medidas de prevención. La ciudad más afectada en este momento es Cali. Allá se han reportado 95 fallecidos, 999 personas heridas, 239 personas atrapadas, y le sigue Pereira. En Pereira hay 81 personas fallecidas, todo el centro de Pereira quedó absolutamente destruido. En Chocó, que es un departamento vulnerable, que ha sido azotado por la pobreza, que históricamente ha sido olvidado por todos los gobiernos, fue el epicentro del sismo. En Quibdó, su capital, aunque hasta ahora hay 9 personas fallecidas, allá solamente para todo el departamento cuentan con un hospital de segundo nivel. Y el hospital de segundo nivel ya está colapsado. Están esperando trasladar heridos para Medellín y para otras ciudades de Antioquia. En Quibdó hay 116 personas heridas. Y en cuanto a la respuesta del gobierno, tenemos que también tener un contexto de que el gobierno lleva un día laboral oficialmente. Entonces, pues ha sido muy difícil porque muchos de los directores acaban de asumir, los ministerios acaban de asumir. Por ejemplo, el director de la Unidad Nacional de la Gestión para el Riesgo le tocó asumir esta mañana en medio de esta emergencia. Entonces, claro, también ha sido muy complejo ese panorama.
0: Sí, pero efectivamente las autoridades acaban de asumir, les ha caído, bueno, acá en el Perú no fue tan fuerte, pero el mismo 28 de julio, mientras juramentaba la presidenta, más o menos, hubo un terremoto. Pero allá en Colombia, los equipos han respondido, las instituciones han respondido, o sea, desgraciadamente la imagen que tenemos todavía es lo que sucedió en Venezuela, que la respuesta fue nula. En Colombia sí se ha visto una respuesta de las instituciones públicas y de la ciudadanía, ¿no?
2: Acá tenemos que resaltar mucho la labor de los gobiernos locales, los departamentales. Acá vivimos por departamentos y municipios. La gobernadora del Chocó, Nubia, ha sido demasiado ágil con todo este tema. De hecho, se unió al jugador Yurán para poder traer un avión. Llevan para el tercer avión para llevar médicos y ayuda humanitaria a Quibdó, porque Quibdó es difícil el acceso, la carretera pues presenta bastantes afectaciones y tiene riesgo en ciertas zonas de derrumbe por el temblor. Entonces la mayor solución era por medio de aviones y lo han logrado. El caso del alcalde de Pereira también es de destacar, ha estado pendiente de todo, y Alejandro Eder, el alcalde de Cali, también ha estado presto para todo el tema de los centros de acopio y para todo el tema de los rescates. Entonces, si bien el gobierno nacional acaba de asumir, tenemos unos gobiernos gubernamentales, departamentales, muy pendientes de toda la tragedia.
0: Bueno, qué bueno. que haya sucedido así, porque al final da lo mismo si es el gobierno departamental, regional, al final es el gobierno y es el pueblo colombiano el que tiene que salir adelante. Ya ya está todo, digamos, con las desgracias, pero ya está bajo control, digamos, ¿no? No hay todavía caos ni nada de eso, ¿no?
2: Pues digamos que todavía persisten problemas con fallas eléctricas, de gas, de agua potable, de comunicaciones. Chocó sigue completamente incomunicado. Hay lugares, por ejemplo, San José del Palmar, donde fue el epicentro de este sismo, donde todavía no hay una comunicación estable. Uh-huh. En Quibdó es intermitente. En Pereira, si bien es la capital de Risaralda, está muy dividida. Entonces hay barrios que están completamente destruidos, sin servicio de luz, sin servicio de agua potable, sin servicio de gas y pues mucho menos de internet ni de conexión a celular. Entonces ha estado bastante intermitente ese tema. Ya pues el gobierno nacional firmó el decreto con el que se declara la situación de desastre de carácter nacional. Esperan tener un decreto para hacerlo lo mismo con la emergencia económica y poder tener los recursos para hacerlo y empezar ya con el tema de reconstrucción. Ahorita en esta primera fase están sobre todo en el tema de rescatar, tratar de buscar la mayor cantidad de personas con vida, porque todavía son muchos los escombros, son muchas las edificaciones que están colapsadas. Según el reporte de ASO Capitales, hay 243 estructuras colapsadas en ciudades capitales como Cali, Pereira, Quibdó, Manizales o Armenia, que están todavía en alerta roja. Y si bien hay unas que están colapsadas en su totalidad, hay otras que están parcialmente colapsadas y que las personas no pueden volver a ellas y que ya entran a derrumbe.
0: Definitivamente, Paula, muchísimas gracias. Ojalá se reponga lo más rápido posible. Y de acá, nuevamente, muchísimas gracias, Paula Casas, por estar con nosotros. Y ojalá que Colombia se recupere rápidamente de esto. El Perú ya mandó un avión con ayuda. Esperemos que estén preparados. Acá en el Perú ya lo hemos hablado del terremoto. Amigos, por favor, no es broma. No es broma. Revisen sus viviendas. Estén alertas y ya saben, el viernes 14 a las 3 p.m. hay simulacro de sismo. No es una payasada, no es para seguir bromeando con los patas. No. Hay que tomárselo en serio. Ya vieron lo que pasó en Venezuela y en Colombia. Yo me voy, porque ahorita más en terremoto acá en el set. Sigue Philip Butters en Combaters. Nos vemos mañana.
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2: Hola, ¿qué tal? ¿Cómo están? Muy buenas noches. Bienvenidos a Combates por PBO. A ver, son, preguntaba hace ratito, ¿no? 13, 14 días Keiko presidente del Perú. Entonces, 13, 14 días. No se le pueden pedir resultados, me dice la gente. No. Pero como en el fútbol, tú en los primeros 15 minutos sabes cómo se para el equipo y quién está parado en dónde. A quién le da la pelota, por dónde sale, por dónde viene, cómo vas a atacar, cómo vas a defender. Los primeros 15, ¿eh? Entonces, Keiko tiene, a diferencia de los otros candidatos y de los otros presidentes de América Latina, por dar un ejemplo de Lesprela, o Kast, ¿no es cierto?, o Milei, Keiko tiene 14 años, cuando menos, si no 16, de experiencia en hacer planes de gobierno. No ha sido presidenta, pero tiene experiencia de 14 años haciendo planes de gobierno con los mejores especialistas que, según su consideración, deberían funcionar en el supuesto que ella gane el poder. Hablo de economía, defensa, interior, justicia, cultura, MIDIS, lo que ustedes quieran. Entonces, cuando Keiko gana, y gana por una nadita, reitero yo el factor Dyer, gana. Entonces, lo que yo pensaba es que la señora tenía equipos de transferencia adecuados porque ha hecho plan de gobierno. Porque ha ganado una serie de diputados, una serie de senadores, y que en último caso, algunos no han ganado o han perdido, pero gente ducha en determinada materia. Eso, hasta el día de hoy, día 14, yo no lo he visto. Porque me queda clarísimo que no estaba en los planes de Keiko el señor Muerto Fresco, el señor Spa, ¿cierto? No estaba. El señor Elmer Cuba tampoco estaba. Todo el mundo estaba pensando más que nada en Carranza, no en Cuba. Es más, en el refuerzo para el debate tampoco estuvo Carranza. En el interior, todo el mundo esperaba, yo también, alguien, un Miyashiro chiquito, si lo quieren poner así. ¿Qué cosa es un Miyashiro chiquito? Un general cincuentón de la policía. Pero especialmente en mi cabeza estaba el famoso código de la policía de investigaciones. Porque la inteligencia es lo que más se necesita. Bueno, eso no está en la foto, porque el general muy respetable, general Astudillo, que tiene todos los galones, de verdad se los ha ganado en la cancha, Chavín de Huántar, general, comandante general del ejército, jefe del comando conjunto de las Fuerzas Armadas, ha llegado al interior con una comisión de transferencia previa que no lo conocía. Me consta que no lo conocían, que no se habían tomado un café con ella, ni que conocían a Keiko. Improvisación. En defensa, es evidente. No tenemos ni bytes que poner a nuestros invitados del señor Belaunde. O sea, el señor Belaunde no solamente no conoce nada de defensa, no conoce nada de seguridad ciudadana, no conoce nada de seguridad interna, no tiene afinidad alguna con las Fuerzas Armadas, no es de los amigos de la policía, no es nada. Es un paracaidista. Digamos que es la cuota de poder de algún grupo minero importante. Pero ya van dos, y estoy hablando solamente de la parte de la seguridad interna y externa. Pero ¿cuál es el principal problema del Perú? El que Toledo quiere que lo indulten ha sido un gambito, que ya lo vamos a hablar en la segunda parte del programa, que le hicieron una movida, una presión a Keiko. Ya no va. El tema de Betsy Chávez, bueno, ya. Ese ha sido el jaque que le ha hecho la señora Sheinbaum, porque tiene mayoría. Sheinbaum tiene más fuerza que Keiko en la Cámara de Diputados. Ya están haciendo las comisiones, dicho ese paso. Ya, ok, va y pase. Pero eso no estaba, pues, como la foto prioritaria para gobernar. ¿Qué cosa es prioritaria para gobernar? la seguridad interna, que está clarísimo que es un problema, la economía, que está claro que es un problema, porque la economía viene siendo distorsionada, no solamente por la gran pobreza que hay, sino por la hiperriqueza de la minería informal, del narcotráfico y de lo que ellas dos generan, que se llama lavado de activos. Eso es inmenso, y para eso hay que tener una cabeza bien, bien potente para entenderlo. Está el tema fronterizo. CAS nos puso faltoso, no hay frontera con Bolivia, no hay frontera con Ecuador. O sea, el tema de la seguridad interna y externa es complicada, pero tampoco tenemos cancillería. Porque si no, no lo hubieran puesto a Muerto Fresco, pues. Esa es la verdad. Entonces, hay que abocarnos a lo realmente trascendente. Es recontra bacán. No voy a tratar con mis invitados el tema del amante de Castillo, porque me van a decir que los presidentes ya tuvieron amantes. Ese no es el punto. Lo que tiene que dedicarse Keiko en lo prioritario, yo no le estoy mirando. Porque el que se vaya a ver las geomayas en Huachipa y se gaste toda la tarde, es bien bacán para Canal 7 y para el rating. Que el señor Dyer se pase todo el día de la mañana ayer en Willax y toda la mañana ahora con Nicolás Lucra, ¿qué cosa me dice? Que se ha gastado 2 días completos de hora de oficina. Eso no lo debería hacer un ministro de Interior, ¿cierto? Tampoco un ministro de Defensa. Vamos a dejar de lado al ministro de Defensa, que ya sabemos que es como el cenicero de una moto, para preguntarle en algún nivel de detalle a nuestros invitados. Se les diría a los coroneles, ¿cierto?
3: Coroneles, claro.
4: Sí.
2: Coronel.
3: Estamos.
2: Coronel. Del arma de...
3: Artillería e inteligencia.
4: Inteligencia. Policía.
2: Policía. A ver, yo acabo de decir lo que he dicho y probablemente puede estar equivocado o no. Le pido en orden de... ¿Quién vino al mundo antes? ¿Quién es el más viejo acá?
3: Creo que yo, ¿eh? No sé, yo tengo 60. Yo tengo 60. ¿Cuántos tienes este...?
4: Oh, yo soy más viejo.
2: Ah, ¿está más viejo?
3: Vamos por lo viejo.
2: Digamos
3: por lo viejo.
2: Que tú no tienes el pelo. A ver, Max. ¿Cómo ves los primeros 12, 13, 14 días?
4: Muy pronto para evaluarlo, pero hay cosas que sí tenemos que decir. Como por ejemplo, y que es notorio y que la gente tiene que estar alerta, las visitas de Iber Maravilla al penal, que dice yo puedo ir la hora que sea y la hora que venga, correcto, es un senador, pero ha sido develado por Anaí Durán Guevara, que ha entrado al penal y sale y dice hemos hecho coordinaciones, cosas buenas se vienen, y sale con una piña. No olvidemos que la piña le encontraron a Castillo hace un buen tiempo y que salió la prensa, lo dijo. Esos son mensajes subliminales. Los delincuentes terroristas lo utilizan mucho para eso. No estoy diciendo que sea terrorista Anaí Durán Guevara, sencillamente que está utilizando. Pero ¿cuál es lo importante acá? Que ella ha dicho, se vienen cosas nuevas, hemos coordinado y saco esta piña. O sea, nosotros hacemos lo que queremos acá. Y viene Iber Maraví y dice, él sí no puede decir de las coordinaciones, pero ya lo dijo Anaí Durán Guevara. En conclusión, están coordinando en un penal que es una cárcel, están coordinando y haciendo coordinaciones políticas. Eso no lo podemos permitir desde ningún punto de vista. Ahora, si miramos detrás de la cortina, mira, en inteligencia se puede hipotetizar muchas cosas. ¿Quién llevó esa piña a Castillo cuando se le incautó y salió en la prensa? No sabemos, pero él sí sabe. Lo sabe el INPE,
2: a ver,
4: porque ahí hay un mensaje encerrado.
2: A ver, Max, yo creo que tú... Ese es como cuando mi mamá habla de repostería. Ella cree que todo el mundo sabe sus trucos y no todo el mundo sabe sus trucos. Yo creo que tú estás viendo un nivel de detalle y yo estaba preguntando por el tema estructural. Parte de lo que se tiene que desarrollar es la inteligencia operativa, pero falta organización, infraestructura, inmuebles, materiales, equipo, política de defensa del Estado. ¿No es cierto?
4: Sí.
2: La señora Presidente Keiko ha dicho, por dar un ejemplo, las fronteras estarán bajo el control militar. Ah, ya. Los penales estarán bajo el control militar. Ah, ya. Los militares estarán en el patrullaje. Vamos a fortalecer las cuestiones de inteligencia. Esto es como que me tira pelotitas amarillas y verdes y naranjas y todo muy bonito, pero yo no lo veo eso, Juan Carlos, como una política general del Estado. Voy a poner un ejemplo. No ha habido una conferencia de prensa donde sale ella, ministro de Defensa, ministro de Interior y fiscal de la Nación y la presidenta del Poder Judicial a decir, esto es lo que vamos a hacer. ¿No debería haber pasado eso?
3: Sí, y de inmediato. digamos, se supone ese es el sentido común básico, ¿no? Las autoridades políticas enrumban la dirección donde hay los esfuerzos nacionales. Ejemplo, el presidente colombiano, su primer discurso, lo dijo bien claro. Desde erradicación de cultivos, ¿sí? Alianza con Estados Unidos, $1,000 millones, para que el Estado retome su principio de autoridad. Ojo, y ahí se viene con un efecto globa, pero lanzó las directrices de enfrentamiento directo contra el narcotráfico y la FARC, ¿no? Y hay unas nuevas fuerzas que se están armando ahí en Colombia. Las palabras del presidente son directivas políticas. O sea, las fotos no son directivas políticas, las palabras, ¿no? Yo creo que estamos en un proceso todavía de letargo. ¿Qué ha pasado, Philip? Mira, en 26 años se ha desnaturalizado todos los conceptos, todas las funciones, la estructura de los sistemas de seguridad nacional. O sea, se han desconfigurado, se les han cambiado de nombre, organizaciones, se usan unos nombres para decir una cosa, otra cosa. Eso es fatal, por un lado, ¿no? Y por otro lado, el desgaste de los últimos 5 años de los gobiernos de izquierda, de todo lo que hemos tenido, ha desconfigurado todas las instituciones. Hay que rearmarlas, esas, repararlas. Eso no se hace de la noche a la mañana. O sea, tú quieres tener una fiesta en un edificio, pero las ventanas están rotas, no hay agua, no funcionan los baños, no tienes gas, etcétera, etcétera. Entonces, todo eso hay que armarlo. Y eso empieza con un periodo de transición. La única forma lógica de apreciar lo que estamos viendo es un periodo de transición donde dice, oye, ¿qué arreglamos primero? ¿El techo, las escaleras, la puerta o el foco? Creo que están aún en ese proceso.
4: Yo lo voy a poner así para que la audiencia me lo entienda, ¿ya? Tú tienes estructuras, mecanismos y personas.
3: Es correcto.
4: En la estructura del Estado tenés ejército, marina, aviación y la policía. Todos tienen organismos de inteligencia. Entonces, el efecto Montesinos es que el común de la gente cree que el jefe del servicio de inteligencia del ejército es un maldito. Que el jefe del Servicio de Inteligencia Nacional es otro maldito. Y que la policía son segundones a cargo de los malditos, porque esa es la herencia del maldito Montesinos. Entonces hay que destrozar eso y cambian las estructuras. Después le cambian de nombre varias veces. Dijimit, Dijimit, Dintit, Diro. Le ponen un montón de nombres. Eso ha durado años de años de años.
3: 26 años.
4: Destrucción absoluta, cuando es obvio que el Perú necesita un servicio de inteligencia. La gente dice, ay, necesitamos un Montesino. No, Montesinos es el hombre que maneja la operación de una estructura. Entonces, últimamente tenemos la maldición Colchado, que Colchado se vuelve en el malo, que utiliza el aparato del Estado junto con la Marita Barreto y la Diviac, supuestamente porque hay una mano oscura de alguien que no tiene que ver con el sistema, que es Gorriti, que manipula todo. Pero, señores, necesitamos la estructura, necesitamos el mecanismo, necesitamos las personas. A eso iba mi pregunta, Max. Yo lo que pensé es que Keiko, además de tener comisión de transferencia, iba a tener policías en retiro que conocen la cancha. Eso yo no lo estoy viendo.
5: Mira, aquí voy a tomar el caso de Colombia, que es muy particular. Cuando llegó Petro, votó a 2 generales que eran estrellas. Alejandro Barrera y Norberto Mujica, quienes los conozco, estaban apuntando a comandar la Policía Nacional del Perú. Ellos habían hecho Raúl Reyes, Mono Jojoy, el Clan del Golfo, unas estrellas, los votó. El presidente Espriella ha llegado, el día que asumió, al día siguiente los ha nombrado comandante general o director de la Policía Nacional de Colombia y subdirector a ambos.
4: Por la experiencia que tenía.
5: Exactamente. Pero aquí hay un detalle más. Estamos buscando formar que faltan 60.000 policías nuevos, ¿cierto? Eso demora. Pero ¿por qué no se reestructura y los policías con experiencia de 20, 30 años que han salido, que no sea retiro, no sea reserva de la Policía Nacional del Perú, que pueden ser llamados en cualquier momento y no desperdiciamos esa experiencia y dejamos el retiro para aquellos que han manchado el uniforme y que están sentenciados? Entonces, ahí, empoderas a la policía, recuperas expertise, tienes ya analistas que te pueden hacer.
4: Ya está bien, pero eso, reitero, esa es la parte policíaca. Como la Marina tiene su tema. La Marina, por dar un ejemplo, sabemos que no tiene 5 fragatas misileras, no sabemos que no tenemos 4 submarinos atómicos y que no tenemos la Fuerza Aérea Naval, no está completa, eso ya lo sé. El ejército, ya sabemos que los tanques rusos son obsoletos, eso yo sé que no tenemos los misiles, nosotros no tenemos Tomahawk ni Patriot, eso ya lo sé.
2: Y para no hablar pues, de la aviación, que estamos discutiendo, ¿cuánto? 14, 15...
5: 16.
3: 12, 24.
2: Cuando Chile tiene 7 veces más capacidad operativa, siguen siendo detalles. Lo que ya esperaba de Keiko, ya asumiendo la presidencia, si no lo hizo en el discurso inaugural, ¿cuál es el bosque de la seguridad nacional?
3: El bosque es este, Philip. La seguridad nacional está en peligro. Y vamos al Ministerio del Interior. El Ministerio del Interior no es igual al Ministerio de la Policía. No existe Ministerio de Policía. Tenemos, y hemos hablado un montón de veces, yo lo he explicado. Sí. El modelo de policía que tiene el Perú es único en el mundo y no funciona. Eso hay que repararlo, reformularlo desde la cultura organizacional. Se tiene que hacer. Se critica mucho al general Astudillo en ¿cómo se llama? En Interior. Pero hay que recordar algo. Hay que recordar algo. Alan García, con la unificación de la policía, la desconfiguró total. Sendero Luminoso, en el proceso, o sea, Sendero Luminoso hace un proceso político-militar. La policía no es política ni es militar. Por eso que la desplazó. Durante todos los 90, todos los ministros del Interior, todos los jefes de inteligencia, todos los jefes de OGA han sido oficiales de ejército en 10 años para poder recuperar la policía. Y empezó a funcionar, empezó a funcionar bajo un modelo con una falla estructural crítica, pero al 90 no había huelgas, no había paros, no había criminales. Los secuestradores ya no estaban en el Perú. Los índices de seguridad estaban altos al 2000. El modelo funcionaba. No era sostenible por fallas estructurales, funcionaba. De la noche a la mañana se desestructura. Inteligencia policial. Nunca ha existido inteligencia policial. Inteligencia ahora es el Ministerio del Interior. La policía hace investigaciones. Desapareció las investigaciones. Desapareció el policía de la calle. O sea, el guardia civil, el guardia de la calle, no es un combatiente del CENEPA ni del BRAE. Es un guardia de la calle. No hay. Investigadores. No hay. Entonces, todo eso hay que reformularlo.
5: Yo ahí sí voy a discrepar. Ajá. Inteligencia de la policía, por supuesto que existe. La inteligencia operativa policial, que es la que tumbó a Sendero Luminoso, que capturamos a Abimael Guzmán.
2: No, Reynoso. No, pero estamos hablando, perdón, eso ha pasado hace 25, 30 años.
5: Actualmente.
2: Está bien, pues, pero ahorita eso ya están en retiro, no están, pues. Tú a los 60 años no me vas a decir que hay gente de 60 años que trabajó en la policía. El hecho, el facto te dice que eso ha sido o muy minimizado o destruido. Digo esto ¿por qué? Porque como ahora hay tanto especialista, y si ustedes se fijan, yo nunca traigo civiles especialistas, ¿eh? ¿Correcto? Ustedes no le van a discutir a mi mamá de repostería, ¿me entiendes? Sí. No.
3: No hay forma.
2: Y mi vieja no le va a discutir a ustedes, pues, ¿cómo es la cuestión? Entonces, como ha habido tanto sabio, que hay un montón de conceptos que no se entienden, voy a comenzar.

0: Ay. Hoy, junto al Teniente General Arreola, damos bienvenida a los nuevos integrantes del equipo vetado, FBI-PNP. Juntos vamos a seguir desmantelando organizaciones criminales y protegiendo a nuestras familias, denlo por hecho. ¿De qué trata el tema? Yo no se lo he escuchado a Keiko y yo no se lo he escuchado tampoco al general Astudillo. Pregunto, ¿no sería lo mismo que tuviésemos un convenio con Scotland Yard o con la Sûreté o con KGB o con la policía de Israel?
1: O el Chimbet, de Israel.
0: Pregunto, ¿cuál sería la diferencia? ¿Por qué si esto es bueno, no sería bueno lo otro? ¿De qué trata esto?
2: Mira, yo lo entiendo de la siguiente manera, conforme está leyendo. El FBI ha venido de por siempre dando instrucción en investigaciones. Particularmente yo he estudiado, he hecho el curso completo en el FBI National Academy. O sea, ellos te dan instrucción. Ahí no están diciendo que van a hacer operaciones, está diciendo que han venido para trabajar juntos y van a seguir desmantelando. Se refiere, porque ellos no pueden operar en nuestro país por ley, no pueden operar, pero sí deben estar dando cursos e instrucción.
0: Pero ahí habla de desmantelar. Ahí más parece que hablar de operaciones, porque desmantelar organizaciones criminales y proteger a nuestras familias es un accionar policial.
1: Ese es el problema. El lenguaje del mensaje es preocupante. Sí. O sea, cualquiera que lee dice, estamos subordinando a una acción desde una dirección diplomática, política, directamente con la policía.
0: Directo, ¿ah?
1: Es directo.
0: El ministro.
1: Por eso el lenguaje corporal del general Arreola es sumamente preocupante. O sea, si ustedes lo ven y en su expresión, o sea, la referencia inmediata, Philip, es Ecuador. En Ecuador ya hay oficinas del FBI, oficinas de inteligencia, policías americanos trabajando en Ecuador. ¿Querrán que importemos el mismo modelo? Dos cosas, ¿no? En primer lugar, la capacitación siempre ha existido, es necesaria, es importante actualizarse, ¿no? Ellos tienen la mejor tecnología, experiencia en muchas cosas, es indispensable. El punto es la forma y el mensaje. Quiere decir que el gobierno peruano está aceptando, y eso sí sería crítico, ¿eh? Y voy a decirlo por qué, ¿no? Está aceptando, ¿no?, la conducción de acciones criminales en la directiva de una embajada. Eso es complicado.
0: Digo esto porque valdría también lo mismo si me dicen un convenio de Adirandro, también tendría que estar a Astudillo y Keiko, ¿cierto?
1: Claro. Por el nivel.
0: No. Pero además.
2: Es más, Relaciones Exteriores, por el que tiene.
1: Exacto,
2: que
1: Relaciones Exteriores.
0: Entonces, digo esto, voy a poner un ejemplo sencillísimo de entender para el común de las personas. Todo el mundo lo está vacilando, cochineando, criticando, vejando, maleteando, guadañando al general Arreola. Ya, si algo tiene la policía peruana es que te chapa a quien sea.
1: Sí, cuando quiere.
0: Eso, claro. Está recontraprobado. El fenómeno cerró. No, que sí, que Arreola es un incompetente, que Arreola CTM.com, que Arreola no agarra Cerrón. Bueno, ya. Cerrón, el día de hoy, no tiene una sola orden de captura y Cerrón, si estuviese en el Perú, que no está, estaría tomando lonche aquí en la tojería en la esquina, estaría en el Walog o estaría cachoseando a Max Anguamá acá en la puerta. Cerrón no está en el Perú, pues. Y Cerrón no ha estado en el Perú y Cerrón ha tenido colaboración de algún país extranjero, presumiblemente Cuba.
1: Ahorita he visto, antes justo antes de entrar al programa, que la Interpol ya no lo busca a Cerrón, porque estaba
0: dentro del grupo. Cerrón puede estar tomando lonche con su mamá. Lo que les quiero decir es que Arreola, que toda la prensa lo está maleteando porque era algo inusual que un prófugo, el más buscado del Perú, dé entrevistas en Zoom y tal, porque no tenía la tecnología, lo que sí sabían que no tenía la tecnología para ubicarlo, pero sí sabía, y no lo podía decir Arreola, de que estaba teniendo ayuda de un gobierno extranjero. Pero no lo podía decir porque genera un conflicto diplomático.
2: Ahora, te voy a aclarar algo para terminar esto. Nosotros, el Perú, ha firmado la resolución 1373 del Consejo de Seguridad de las Naciones Unidas, que te permite el intercambio operacional de información, de inteligencia, para casos de terrorismo, tráfico de personas y un montón de cosas. En base a eso, siempre hemos venido trabajando. Sí. Siempre hemos recibido información y prueba de ello de todas las operaciones internacionales.
0: Está bien,
2: que
0: pues,
2: se han
0: pero está bien, pues.
1: Eso pasa en todo
0: pero,
1: el mundo.
0: Discúlpame,
1: ¿no?
0: Eso pasa, es normal. Lo que dices es puntual. Estoy poniendo el caso más bochornoso, por el cual quieren que Keiko no lo renueve al señor y que lo vote. De repente es más, de repente lo votan mañana y está firmando esto acá o dándose la mano con el señor. Pero es inviable la sostenibilidad del ministro del Interior o del comandante general de la policía cuando el prófugo más buscado del país ha dado 35 entrevistas en todos los canales de televisión. Eso no pasa en ningún lugar del mundo. Por algo no lo votaban, porque no queríamos tener un conflicto diplomático. Sigo avanzando.

0: Keiko le preguntan contra la delincuencia y dice algo, yo apoyo al Poder Judicial. Ha estado ella en el Poder Judicial. Y la señora presidenta del Poder Judicial le ha faltado el respeto, le ha dicho que ellos van a seguir apoyando el control difuso, es decir, escojo la ley que apruebo o no apruebo, no me votes gente. No hizo una sola referencia a las carcelerías injustificadas que han sido corregidas por el TC, entre ellas la de Keiko. Y Keiko fue recibida por Prado Saldarriaga, el que caneó a su papá, y estaba dentro de los invitados quienes han metido a la cárcel a Keiko con las famosas prisiones preliminares, sí, que han sido un instrumento de coacción política, ¿correcto? Y ahora Keiko sale y dice esto, que está muy bien, absolutamente nadie va a estar en contra de lo que dice Keiko. Esta es una declaración de ChatGPT, hecha en Chiclayo, vean.
1: Llevamos tan solo 10 días de gobierno, ¿okay? Pero lo que ustedes están pudiendo ver es ya las Fuerzas Armadas poco a poco están en las calles para cuidar los puntos más inseguros. Lo segundo es que se está viendo un trabajo de coordinación, primero de todas las instituciones que forman parte del Consejo Nacional de Inteligencia. Ahí hemos tenido una reunión fundamental para evaluar las 10 amenazas, las más importantes que tiene nuestro país. Lo tercero es que está habiendo una coordinación con las diferentes instituciones, sobre todo con la Administración de Justicia, ¿no? Porque lo que ha habido es un diálogo de sordos. En los próximos días vamos a también escuchar a los miembros del Poder Judicial para poder darles todo nuestro apoyo. Y lo último, y creo que la parte más importante, es darle el respaldo a nuestra Policía Nacional y a las Fuerzas Armadas. Esto va a ir a empezar a dar resultados, pero acá lo importante es trabajar con una estrategia y con inteligencia.
0: Yo sé que, pero ¿cuál es, pues? El sacar a los militares a la calle es algo que es el sentido común, te lo dice que tiene que pasar, porque hay un déficit de 60.000 policías. Entonces, si tú quieres hacer patrullaje en una madrugada en Villa María del Triunfo arriba, o te quieres ir a Mi Perú arriba, o te quieres ir a Ventanilla, o te quieres ir... Y esta gente, normal, van a salir los militares, van a hacer patrullaje. Pero no lo va a poner pues en la Estación Cultura pues de acá de San Isidro. Entonces, ¿cuál es la diferencia de lo que ya se ha hecho con eso? Sacar a los militares de la calle, pero ¿para qué y en dónde? ¿Cuál es el plan?
2: Primero hay que reconocer que estamos mal. O sea, si no hay reconocimiento que se está mal, entonces nada va a funcionar. Cuando se dice que faltan 60.000 policías, entonces yo digo, ¿cuántos policías hay dos por uno? ¿Cuánto es el mercado informal de compra de días de servicio de trabajo por policías? ¿Cuál es el problema que hay con los bonos de efectividad que se dan a las policías? ¿Y cuándo se dan y cuándo no se dan y por qué se dan? Todos esos son problemas estructurales de una gestión policial que ha fracasado totalmente. O sea, el fin de semana he tenido contacto y anteriormente con varios policías jóvenes, muchachos muy buenos, sacan el ancho, o sea, y tienen el espíritu y la mística que se va agotando en el tiempo. O sea, aquí hay que reconocer que las cosas no funcionan y que tienen que haber reformas estructurales. Y una de las prioridades es la policía. Pero no solamente ello, también el INPE, en el Poder Judicial, también el sistema de inteligencia que está desnaturalizado desde hace 26 años, todo eso se tiene que cambiar.
0: Pero esta declaración a la volada, la señora con su sombrerito muy bacán, en la mitad de una conversación en donde está Cuba, o sea, la impresión que me da a mí, la impresión que a mí es que no hay plan. Bueno, esto daba, está la trascendencia de la seguridad y orden interno, que daba hasta un mensaje a la Nación Especial. ¿Ya? No se dio en el mensaje central. No se ha dado el día del juez. No se ha dado el día del reconocimiento, porque si ustedes se dan cuenta, el reconocimiento de Keiko como jefa de la fuerza fue casi dentro de otras... ¡Tac, tac, tac, tac! Rapidito. ¿Me dejo entender? No entiendo cuál es el bosque, lo vuelvo a decir.
2: Ya. Por favor.
0: Max.
3: Todos sabemos lo que estamos viviendo hoy en día, una inseguridad terrible. Pero acaba de decir algo que particularmente a mí sí me agrada, que va a priorizar la inteligencia. Sin inteligencia no podemos hacer nada. Entonces, esperemos que haga eso. La DINI tiene que cambiar necesariamente. En la DINI estamos haciendo inteligencia de cafetín. Es inteligencia estratégica. Nosotros necesitamos penetrar las organizaciones.
0: Ya. Si no pero lo que me tendría que explicar la señora, que en la delegación de facultades sí está pidiendo tal facultad legislativa que no se tiene para hacer tal cosa. Si se tiene toda la facultad legislativa, yo estoy pidiendo tal presupuesto para hacer tal cual cosa. Y voy a hacer tal cosa en infraestructura, en software, en hardware y en capacitación y en presupuesto para la inteligencia operativa del ejército, de la marina y la aviación. Porque hay muchos casos en donde tienen que trabajar en conjunto. Ejemplo Brahem, ejemplo Rinconada en el sur del Perú, ejemplo la frontera con Ecuador. O sea, el comando conjunto existe, no solamente, repito, como un enteleque de poner una persona, que es lo que está acá. Repito, la estructura, la operación y la persona. Eso no lo veo.
2: Mira, Filio, yo lo voy a explicar bien claro, ¿correcto? Bien claro, ¿ya? Si viene una catástrofe, un terremoto, al terremoto no le dices, oye, espérame porque voy a hacer unas reformas constitucionales para actuar. Si te invade un país extranjero, no le dices al extranjero, al ejército invasor, espérate a hacer reformas. Voy a hacer reformas o cambiar la ley.
3: Ya está preparado.
2: O sea, eso es absurdo. Aquí hay que decir las cosas como son. Lo que estamos viviendo no es un problema policial. La policía, por naturaleza, es la que garantiza las leyes, de acuerdo a la Constitución. Pero si no puedes hacer cumplir las leyes, entonces, si la ley no se cumple en el país, si tienes mineros ocupando territorio en las fronteras, asesinatos todos los días, extorsiones, secuestros, y no puedes hacer cumplir la ley porque no atrapas a los delincuentes, entonces, y esos delincuentes están tomando control territorial, están corrompiendo organizaciones e instituciones a un nivel nunca visto en el Perú, entonces estamos ante un problema de seguridad nacional.
0: Okay.
2: Entonces, ahí viene el punto. La seguridad nacional se activa, ya, no necesita reformas constitucionales, la Constitución está hecha. No se necesitan hacer planes gigantescos en el tiempo. Existen planes de contingencia, el Comando Conjunto los tiene, el Ejército, la Marina, la Fuerza Aérea, los tienen para todos, tienen planeado todo. En el marco del sistema de defensa nacional, no de seguridad ciudadana que nunca ha existido y no sirve. No puede ser orden público porque está fracasado, no puede ser orden interno porque ha sido sobrepasado.
0: ¿Por qué digo esto?
2: Seguridad nacional. Y termino, chiquito. Antes de ayer, si no me equivoco, el presidente Kast en Chile está pidiendo hacer unas modificaciones a la Constitución, al estado de excepción, para que puedan intervenir las Fuerzas Armadas en el frente interno. Nosotros ya lo tenemos. Los chilenos recién lo están activando como reforma constitucional. No se necesita... para empezar a actuar.
0: A ver, voy a poner dos ejemplos sencillos. No sé nada de qué es lo que va a hacer los militares y la policía en la frontera con Bolivia, en donde hay contrabando de oro que se va al Perú y narcotráfico el que se le dé la gana, más el contrabando regular. Eso requiere una operación conjunta, no lo sé. La señora ha dicho que los militares estarían en su momento a cargo de los penales. ¿Qué, lo vas a meter a cuidar a los presos adentro de los penales? Yo no, hasta el día de hoy no me lo he explicado. ¿Por qué? Esto me preocupa. Yo quiero que le vaya bien a Keiko. A mí nadie me va a decir caviar y yo de comunista no tengo nada. Yo me le he jugado contra el comunismo cuando todo el mundo aflojaba.
2: Le tiene que irle bien.
0: ¿Me entiendes? Le tiene que ir bien, pero para que te vaya bien, Keikito linda, explícamelo, por favor, con manzanitas, porque hasta el momento todas son palabras de ChatGPT. Y yo no quiero que ella se convierta en una versión de Dina Boluarte, que iba por aquí, queda por acá, queda por allá, o del propio Gerí, que está todo el día en la calle diciendo y haciendo tontería y media, porque veo que consumen horas y no veo el plan estructural de seguridad nacional. Quiero que hagamos la nota y lo seguimos conversando.
4: Enviamos toda nuestra solidaridad a los colombianos, al presidente Abelardo de la Espriella.
5: Con la mirada puesta en Colombia, la presidenta Keiko Fujimori supervisó el primer envío de ayuda humanitaria del Perú para los damnificados por el terremoto de magnitud 7,4 que golpeó al país vecino.
6: ¡Ahí la casa de la vecina!
4: Estamos embarcando alimentos, carpas, abrigo.
5: son 12 toneladas y media de ayuda que partieron desde el Callao. El cargamento incluye carpas, alimentos no perecibles, ropa de abrigo, vestimenta y menaje para atender las necesidades más urgentes de las familias afectadas.
4: Y están coordinados para que probablemente mañana salga un segundo avión, pero con voluntarios, rescatistas certificados para poder ayudar a nuestro hermano país de Colombia.
5: Más temprano, la presidenta estuvo en Lambayeque, donde supervisó las acciones de prevención ante el riesgo del fenómeno del Niño.
1: Y nos va a tocar también, por supuesto, ir a la zona del sur y hablarles con mucha claridad, con los brazos abiertos.
5: Y en medio de esta agenda, la presidenta también se pronunció sobre la posibilidad de establecer un trabajo conjunto entre el FBI y la Policía Nacional para fortalecer la lucha contra el crimen organizado.
1: Y sobre el tema del FBI, todavía no hay un convenio firmado, pero si es que esto se realiza, pues daremos toda la información del caso.
5: En esa misma línea, ayer la presidenta Fujimori lideró el primer Consejo de Inteligencia Nacional de su gobierno, una reunión en la que participaron ministros, altos mandos de las Fuerzas Armadas y jefes de los organismos de inteligencia. Pero también la mandataria llegó hasta Guadalupe, en la provincia de Pacasmayo, región La Libertad, donde participó en la entrega de 205 licencias de uso de agua destinadas a actividades agrarias.
7: Fíjense, para mí es muy emocionante participar de la entrega de estas licencias que algunos me decían que habían esperado 30 años.
5: Así, entre la prevención ante el fenómeno del Niño, el fortalecimiento de la inteligencia y la seguridad y el apoyo internacional, la presidenta busca mostrar acción en el frente interno, pero también, al parecer, una posición activa ante los desafíos que trascienden las fronteras.
0: La nota, si ustedes ven el título, vean lo que dice abajo, orden interno y el Niño. Entonces, lo que me ha dicho de orden interno la señora, reitero, o sea, mi hija tiene 18 años. Si yo le digo, hazme el speech, entra al ChatGPT o al Meta y te va a decir lo mismo. Esto ya lo he escuchado. Esto mismo lo decía Dina Boluarte. Jerí, el mayor payaso que hemos tenido en los últimos tiempos, decía lo mismo. No es eso lo que yo quiero. Lo que yo quiero es que ella salga a explicar qué es lo que va a hacer, creo yo, con una Secretaría de Defensa, algo muy acotado, 4 o 5 personas que se reúnen con ella a darle información y ella toma decisiones con los que saben. Mira, no con ASEC, con, parece el show de los mapes, no sé si ustedes se acuerdan del show de los mapes, ¿no? Que salieron los viejitos, los pájaros locos y todas las marionetas.
2: Mira, Filio, cuando tú estás en un avión y vas a aterrizar, o por cualquier motivo, un problema con el tren de aterrizaje o una situación complicada, o un aterrizaje normal, ¿qué cosa dice el piloto en cualquier condición cuando va a aterrizar? Abróchense los cinturones. Hay alguien que dice, no, hay que armar una mesa de consenso, hay que dialogar con la azafata, hay que hablar con el que sirve los sándwiches. No, el piloto sabe lo que tiene que hacer, porque ese es su trabajo. Eso se llama seguridad. La seguridad no es ideológica. La seguridad es procedimental e institucional. Entonces, eso es lo que falta. O sea, mira, aquí las decisiones se toman en función de instituciones que saben. Y si me permites, 30 segundos es una pequeña anécdota que me contaban. Yo trabajaba en el Servicio de Inteligencia 3 años, entre el 92 y el 95. Y se contaba mucho esta anécdota de Fujimori. Fujimori llegó con los jefes de inteligencia, los jefes de la Fuerza Armada, y dijo, la verdad, yo entiendo que hay terrorismo, pero no sé qué hacer. Díganme ustedes qué cosa tengo que hacer, le dicen a los asesores, a los jefes. Señor presidente, ¿qué cosa quiere hacer usted? Esta es la alternativa A, B, C. Podemos solucionar el problema en 6 meses de esta manera, con este costo, en 2 años, y Fujimori escogió los 5. Y se armó toda la estrategia para acabar con el terrorismo en 5 años, en cuartel general del ejército. Ahí fue la presentación. Y después se llevó eso al Consejo de Seguridad Nacional y se metió la Directiva de Pacificación y Reconstrucción Nacional para que todo el mundo trabaje institucionalmente y de acuerdo a ley.
0: Exactamente lo mismo, Max, pasó en economía. Como Fujimori venía y se hablaba de que el shock, que Vargas Llosa, que no iba a ser shock y tal. Fujimori asume con Hurtado Miller y le dice a Hurtado Miller, que era su pata, bueno, ¿cómo estamos? Y le dice Alberto, esto es un desastre. Estamos mucho peor, muchísimo peor que lo que pensábamos. Y le pasa una imagen que lo escarapela a Fujimori, la imagen de las bóvedas del Banco Central de Reserva. Que había polvo hasta heno, no sé de dónde sacaron una paca de heno.
2: Literal.
0: Y cuando Fujimori asume, le dicen, Abimael Guzmán, ¿en dónde está? En el 40% del territorio nacional. Y si no nos apuramos, 50%, y si no nos apuramos, equilibrio estratégico en 2 años. Le deben haber dicho un vómito negro horrible. Bueno, eso es lo que yo supongo que Keiko ya debe haber pedido. Y si no lo pide Keiko, ¿va a pasar en dónde? En las comisiones del Congreso. Ejemplo, Renovación Popular preside la Comisión de Defensa Nacional y Orden Interno. Yo presumo que es Cueto. Y si no es Cueto, Pancho Calisto y Ampietri. Lo que quiero decir es que Pancho Calisto y Ampietri, como mi vieja, cuando entra a la cocina. Mi vieja no dice, vamos a hacer un buffet. No. ¿Qué hay? ¿No? Hay aceite, hay huevo, una sartén. Será pues huevo frito.
2: Claro.
0: Pero a Pancho Calisto y Ampietri nadie lo va a subir en una balanza. Ya no van a haber periodistas, no va a haber rondita de preguntas sencillas. Él lo va a sentar a Belaunde, sabiendo que es un ignorante. Y va a sentar a un almirante, el almirante, al general, que es un crack como él, y le va a preguntar temas forenses de defensa nacional. No es un periodista. Y no va a ser media hora, va a ser 1 hora, 2 horas, y probablemente en sesión reservada.
2: Como tiene que ser.
0: Mira, si ponemos el cuadro de comisiones, si fueran tan amables, Constitución, Reglamento, Relaciones Exteriores, Economía, Medio Ambiente, Defensa del Consumidor, Defensa Nacional y Orden Interno, Presidencia, Vicepresidencia, Obras, y la Secretaría, que es de Fuerza Popular. Y acá les van a preguntar el análisis de situación. Por dar un ejemplo, me gustaría que alguien me explique por qué es una tierra liberada San Martín de Porres. ¿Qué va a hacer usted con San Martín de Porres?
2: San Juan de Lurigancho.
0: San Martín es tierra liberada. Entonces, espero que esto se ponga a tono en el Congreso, porque ahí ya serán unas discusiones mucho más forenses, ¿cierto? Mucho más serias, sin show, probablemente reservado.
2: Se supone.
0: Fuerza Popular preside la Comisión de Inteligencia. ¿Dónde estamos? Ese es en el ahí está. Inteligencia, la vicepresidencia, no sé quién, y la secretaría JP. Una de las cosas que van a tener que preguntarle, Max, es ¿Sendero existe? ¿No existe? ¿El MRTA existe? ¿Tiene organismos generados? ¿Hay infiltraciones? ¿Cuál es la situación en el interior del país?
3: Eso está demostrado que existe, y como lo he venido sosteniendo, los que han ganado en estas elecciones son ellos, tienen senadores y diputados. Tienes a Iber Maraví, tienes a Tito Rojas, estamos viendo lo que está haciendo Iber Maraví. Ellos están construyendo una narrativa de preso político. ¿A quién? A Pedro Castillo. ¿Para qué? Para seguir al resto que ellos tienen. Y lo que la gente tiene que saber, lo que está haciendo Iber Maraví, él está haciendo la segunda reconstitución, que está dispuesta por el genocida Abimael Guzmán Reynoso en el plan de construcción del partido. Eso es lo que ellos están haciendo. Ellos están trabajando, por eso es que visita el penal. Pero como él no puede hablar, viene Anaí Durán Guevara y dice, tenemos directivas y va a haber sorpresas, porque están trabajando en conjunto.
0: Ahora, para serte sincero, yo no creo que en el penal dirija nada Castillo, que es un analfabeto funcional.
3: A eso voy, es la narrativa que están construyendo.
0: Lo que yo creo es que están tratando de mitificar una víctima de... Pero la función que yo le veo, corrígeme, Juan Carlos, si yo me equivoco, Iber Maraví es el nuevo Bermejo.
2: Sí.
0: Está utilizando, cuando dice, yo soy senador electo, yo tengo esta prerrogativa, yo puedo estar a cualquier hora. Entonces, está corroyendo el sistema desde dentro.
2: Sí, y el problema se hace más complejo. En los últimos 5 años, en Sendero Luminoso, lo que ha primado es la línea oportunista de derecha y eso los ha disgregado. Hay 3 o 4 bloques dentro del Sendero Luminoso que están desde los radicales antiguos, viejos, expresidiarios que ya no hacen nada, están los radicales que quieren retomar, que es un grupo más pequeño, ya de la fracción digamos, Guaynalaya, lo que pueda quedar, que es un grupo pequeño, aislado, ¿sí? Está la enorme cantidad de todos los que están en el Congreso, donde está Tito Rojas o Uriel Maraví, que ideológicamente se han convertido en oportunistas de derecha y son rechazados por todos los grupos. Y están jóvenes, ahí sí jóvenes, que no han vivido el periodo de violencia y que están dispuestos a todo, que son los más peligrosos, muchachos jóvenes. Centro Luminoso es un cambalache desestructurado internamente. Es peligroso, puede volver a resurgir, ¿sí? Pero los que están en el Congreso, ¿sí?, son miembros de organismos de fachada, organismos generados, que se han convertido en oportunistas de derecha y les interesa más sus beneficios crematísticos que ideológicos. Utilizan la ideología como mecanismo de desestabilización, porque sí lo pueden hacer. Son los que mejor lo manejan y son los que más influencia tienen en diferentes organizaciones, capaces de desestabilizar. Eso es lo más peligroso. Y su proyección no es ideológica, sino es territorial. Son capaces de, en distintas áreas geográficas del país, generar desafíos de gobernabilidad y desafíos a la autoridad del Estado.
0: Ahí te interrumpo. Para los totalitarios, los que son comunistas y los que son, que tienen ideologías violentistas, la violencia efectiva es parte de,
2: sí,
0: es la última ratio si no funciona lo otro. Entonces, ahora tienen una serie de situaciones que los favorece mucho más que en los 80s. Porque en los 80, Tocache, Iscosasín, Villarrica, sí había narcotráfico. Esto está clarísimo, que sí había narcotráfico. Pero no llegan a tener una, vamos a decir, un trabajo operativo constante. Con los años en el ERAM sí ha comenzado a haber un trabajo, pero en donde unos han dado seguridad y los otros han dado narcotráfico. Yo te doy plata, tú me chalequeas. Tú me cuidas las pistas, tú me cuidas las pozas de maceración y déjame narquear tranquilo. Tú no eres mi enemigo, tú no eres el ejército. El ejército es el enemigo de los dos, ¿correcto? Lo que no existía en los 80s era el fenómeno de la minería ilegal, que le ha metido, que le ha bombeado billete al narcotráfico y viceversa. Porque están en las mismas zonas, se superponen.
2: Cierto.
0: Se superponen en Pataz, se superponen en el Braem, se superponen en Rinconada. Y se retroalimentan con otro fenómeno que no existía en la década de los 80. Cuando De Soto habla de su otro sendero, el ambulante era el informal. Ahora, el lavado de activos, Max, hoteles, grifos, ¿no es cierto?
2: Líneas de transporte.
0: Línea de transporte, constructoras, el boom de la construcción limeño es así. El boom de la construcción a nivel nacional es
2: brutal.
0: Sideral. Entonces, estos tipos son inteligentes. Hay alguien pensante, que yo todavía no, decían que había un tipo en Suecia que era el nuevo, sí, Ismael, que era el pensante. Debe haber alguien pensante, yo no sé si eso lo tiene la DIRCOTE hoy, que debe estar estructurando estas alianzas estratégicas y territoriales para subvertir el orden del Estado con el poder económico que nunca han tenido.
3: Yo te lo explico. Acá hay un grupo que se acabamos de mencionar que vienen trabajando en base a un documento. Ellos no están descontrolados. Ellos tienen un documento rector, que es el plan de construcción de Sendero Luminoso, que lo incautamos el 2008 nosotros, y todos están trabajando en base a eso. La minería ilegal lo han convertido hoy en día en la madre del delito. Si antes era el terrorismo, ahora la minería ilegal es eso. Por ese motivo, cuando estuve en la DINI, he logrado que la minería ilegal sea una amenaza más. Ahora hablamos de 10 amenazas, habían 9 hasta antes que llegue, ahora tenemos 10. Porque lo que acaba de describir es totalmente cierto y lo que acaba de decir Liendo también. Están metidos en todo, están impulsando en todo. Puno, y te lo digo con conocimiento de causa, tenemos a Lucio Cayo Cayata, estuvo Tito Rojas, pero ¿por qué ellos están levantando? Porque la minería ilegal de algún momento les está dando dinero para que ellos tengan esa bandera, que también lo están utilizando, están chupándose ambos mientras ellos nos explotan, y te digo ellos porque está probado que en los socavones le dan 10 metros al poblador y ellos agarran los otros 90 metros, te hablo de colombianos, esas, y le dan el dinero para que ellos levanten la bandera. Entonces, se están los dos ahí dando. No es que haya unas, ¿cómo te lo explico? No es que haya una manera de que yo me voy por acá, no. Sendero Luminoso como Sendero necesita ese dinero, le están dando. Y ellos, y los mineros ilegales lo necesitan ellos para que distraigan al Estado.
0: Correcto. a que les quede claro a la gente, le voy a dar la cifra del salvataje. Está claro que Castillo llega de la mano de Conares UTEP, Sendero Luminoso.
3: Totalmente Bostán. Probado.
0: Eso está absolutamente
3: está probado.
0: Castillo ganó, fue presidente, cayó al año 7 meses. Y el Perú se ha salvado por 40.000 votos de que él regrese. Si hubiera ganado este señor, repito una mil veces Keiko, sin Dyer, gana el otro, hubiera forzado al anterior presidente a indultar a Castillo. Castillo hubiera levantado a las bases que tienen organizadas y con el dinero y financiamiento de lo que tú estamos diciendo. Y la asunción de mando de Sánchez hubiera sido con la Plaza Bolívar tomada.
3: Totalmente.
0: Por los organismos generados.
3: Sí.
0: Así de claro. Entonces, yo le sugiero algo a Keiko. ¿Tú eres creyente o no? ¿Tú eres creyente o no?
2: Totalmente.
3: Por supuesto.
0: ¿Sabes lo que tiene que hacer Keiko? En contra de las creencias. Ouija.
2: un aspecto importante.
0: ¿Sabes qué? Para decirle, papá, ¿qué hago? Porque al papá, a Keiko le han psicoseado con que no puedes tener un Montesinos, ten cuidado con Montesinos, los derechos humanos, no hagas esto. Él, entonces le ha metido miedo, le ha metido tanta corriente, ella tiene que hacer lo que hizo su papá, copiar lo bueno que hizo su viejo. Eso es lo que tiene que hacer.
2: Sí, o sea, ahí se necesita una verdadera catarsis de diferenciar ello. O sea, ningún ser humano, nadie de los que existimos, nadie de nuestra especie es perfecto. Y lo que le tocó enfrentar a Fujimori fue terrible. Cuando uno avanza en edad, compara y estudia, uno rescata el valor de lo que hizo Fujimori. O sea, hay que rescatarlo. También se hicieron cosas que no debieron hacerse y que es necesario ajustar, pero hay que tener bien clara la diferencia. Keiko tiene ventajas y desventajas. Ventajas. Philip, cuando entró Fujimori, no había con qué pagar propina ni sueldo a los soldados. O sea, no había dinero.
0: A ver.
2: ¿No? Hoy, mira, hoy tenemos una fatalidad de nuestra izquierda. Todo país necesita una izquierda, ¿no? Pero nuestra izquierda es fatal. Depende de Cuba, ya no puede Cuba. Dependía de Venezuela, ya no puede Venezuela. Dependía de Brasil, no puede ir de Brasil. De Evo, ahora se han arrimado a México.
0: Bueno, ya.
2: Y viene otra dimensión de problema.
0: Termino,
2: también.
0: Porque ahorita vamos a venir con una chica de otra generación, viene Miguelito Muñoz, que no sabe, ¿no? O sea, nosotros somos más o menos viejos. Pero quiero que se entienda. El día de hoy, en Estados Unidos, los edificios de la FBI tienen el nombre J. Edgar Hoover, ¿ya? Y Edgar Hoover combatió lo que en esa época era el narcotráfico en Estados Unidos, que era el contrabando ilegal de alcohol.
2: Exacto.
0: Edgar Hoover combatió a las infiltraciones comunistas, ¿correcto? Con un senador McCarthy, pero él se metió en ese tema. Hasta en Hollywood se había metido. Como acá se metió la caviarada, se ha metido. Este señor también combatió a los hermanos Dalton, a Billy the Kid, que eran qué cosa. Eran asaltantes, eran raqueteros de la época, que habían dejado zozobra las ciudades de Estados Unidos. ¿Correcto? Esta famosa película de ¿cómo se llama? De Robert Redford, con ¿cómo se llama? La que
2: Intocables.
0: Mata,
2: ¿ah? Intocables.
0: No, Los Intocables, ¿qué cosa era? Sí,
2: claro.
0: El que estaba atrás era Edgar Hoover. Claro. Los Intocables, claro. Pasa que Elliot Ness y la cuestión. Y cuando matan a la linda y al guapo, sí, a balazos, ¿cómo se llama?
2: Bonnie Clyde.
0: El que estaba atrás era Hoover. Hoover fue el dueño del FBI 50 y tantos años. Y tenía todos los supuestos defectos de la época. Maricueca para mayores señas. Y hay películas. Entonces, evidentemente, si tú te quedas con la parte mala de este señor, no hubiera habido FBI ni estaríamos firmando, primera nota del programa, nuestro convenio con FBI.
3: ¿Pero qué era el FBI? El FBI era la policía.
0: El
3: la policía empoderada. Y eso es lo que tenemos que hacer, empoderar a la policía peruana.
0: Correcto.
3: Para que pueda hacer ese trabajo.
0: Entonces Keiko lo que tiene que hacer es hacer su ouija para ver qué cosa haría su papá y preguntarle a Hoover, tío, ¿qué haría? Porque inglés habla. Señores, han sido muy amables. Vamos a ir a la pausa. Hemos traído una mujer para hablar de temas de mujeres. ¿Es tema de mujeres que el presidente Castillo tenga amante? ¿Es inmoral que tenga amante? ¿Es un amante convencional la señorita que es congresista? Esto va a tener consecuencias políticas porque la esposa del señor Pedro Castillo Terrones está metida en temas de corrupción. En temas de corrupción. Junto con la cuñadija que es senadora, diputada, contra con el hermano que es senador. El más grande error de la vida de Montesinos, ¿cuál fue? ¿Cuál creen ustedes que fue? los sonsos dicen abusar del poder. No, Matilde Pinchi Pinchi, ¿qué hiciste? Te llevaste allá que valtrean a Rusia, la dejaste tirada a Matilde. Matilde te hundió. Nunca te pelees con tu mujer. Esa es la que más daño te puede hacer, Pedro Castillo. Pausa, regresamos con la que lo sabe todo esta cosa que es Milagrito Muñoz.
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0: A ver, uno de los grandes errores de Fujimori en su vida política fue meter a su familia. Metió a Susana, metió al hermano de Susana, que bancaron la campaña para que él sea presidente. Después mete a los Aritomi, ¿no es cierto? Los nombres embajadores en Japón, cosa que está mal, pues era su familia. Después lo mete al hermano, lo saca al hermano, la mete a la hija, la mete al hijo y las consecuencias ya son por toda esa vida. Porque hay que el presidente del Perú, pero se ha comido cana, la familia está destrozada, etcétera, etcétera. No hay que meter a la familia en la política, porque la política es cruel y la política destroza la vida familiar. Eso creo que lo sabe todo el mundo. Dicho esto, Castillo está preso. Ya ahorita vamos a escuchar al ministro de Justicia que ha dicho que de ninguna manera le va a dar el indulto, pero tiene un problema, pues tiene a su hermano en el Congreso y su hermano del lado de quién va a estar, de su cuñada, de su sobrina, de la presunta amante. ¿Esto es chismografía o va a tener que ver con el jubileteo político a futuro? Milagros, ¿esto es chisme, es farándula o es política?
1: Yo creo que el chisme, las cosas farandulescas están muy íntimamente vinculadas con implicancias políticas, ¿no? Un tema relacional de la vida privada puede tener implicancias políticas serias, ¿no? Como, por ejemplo, implosionar un bloque de izquierda, lo que hablábamos antes del comercial, sí. Lo de Montesinos, por ejemplo, ¿no?
0: Todo parecía una tontería.
1: Pero el lío de faldas...
0: de Montesinos con la pinchi pinchi... no parecía relevante. La bronca de Alberto con la esposa no parecía relevante. Y exacto, terminó siéndolo. La Iguchi terminó de congresista del Frente Independiente Moralizador.
1: Así es. Y nuevamente, generalmente la historia está plagada de acontecimientos donde el lío de faldas te pueden tumbar un gobierno, ¿no?
0: Veamos la nota. Ubiquémonos.
2: De explicar estas 60 visitas que ha hecho Pedro Castillo y lo vinculan de manera sentimental. ¿Usted tiene algún tipo de relación, algún parentesco sentimental con Pedro Castillo? Cuéntenos. Claro, sería bueno que usted aclare para que de esa manera usted evite cuestionamientos de la prensa.
3: No quiso dar detalles. Caterine Palomino fue abordada por la prensa en el Congreso y ante las preguntas sobre su vínculo con Pedro Castillo, prefirió guardar silencio.
4: A ver, yo ya me he pronunciado en mis redes sociales. Pueden ingresar ahí.
2: No, pero nosotros queremos que nos explique.
4: Mejor
2: que
4: redes sociales.
2: ¿Hay alguna relación?
3: Pero su silencio fue más allá. Caterine Palomino, de 34 años, no quiso confirmar ni desmentir la autenticidad de los supuestos chats que circulan y que han sido atribuidos a una relación sentimental con el ex presidente.
4: Hoy día en la noche voy a dar una entrevista en un programa televisivo, más bien queden atentos para poder escuchar mis descargos.
2: Las acusaciones quisiéramos saber de los chats nada más. ¿Es cierto o no es?
4: A las 8.
2: ¿Pero en qué canal? Para tener una idea, pues, más o menos, ¿en qué canal va a ser?
3: Escándalo ha dado de qué hablar y, como era de esperarse, no ha sido ajeno a los comentarios de los congresistas. El supuesto romance entre Castillo y Palomino también ha generado reacciones y opiniones desde el Parlamento.
2: ¿Qué van a hacer con la parlamentaria que podrían someterlo quizás a ética? Porque
5: no,
2: se habla...
5: ya será pues la comisión de ética que en su momento determine, ¿no? Pero luego de que termine el procedimiento, no nos acostumbremos a tomar decisiones o a condenar preliminarmente sin que se haya pasado por un procedimiento.
3: Pero al igual que Caterine Palomino, Jennifer Paredes, cuñadita de Pedro Castillo, también evitó referirse al escándalo y tampoco quiso confirmar o desmentir si las conversaciones de WhatsApp que circulan en redes fueron realmente sostenidas con ella.
2: Diputada Jennifer, el tema de Pedro Castillo con la que lo vincula con esta congresista, ¿cuál es? ¿Los chats han sido dirigidos a su persona o desmiente la existencia de chats?
6: Jennifer. Nos vamos.
2: 60 visitas. Más que tu presencia, esta diputada, ¿no?
3: Todo indica que este tema tiene para rato. Las versiones sobre las visitas nocturnas de congresistas de Juntos por el Perú a Castillo también ha puesto nuevas preguntas sobre la mesa y tendrán que ser aclaradas. ¿Quiénes lo visitaron? ¿Con qué motivo? Y sobre todo, ¿qué ocurrió realmente entre el expresidente y Caterín Palomino? Por ahora, el silencio de los protagonistas mantiene el misterio abierto.
0: Pero además de la chismografía, la señorita dice, hoy a las 8 voy a decirlo y yo voy a manifestarme. Y hoy a las 8 en el programa de José Domingo Pérez se abrió la guerra entre la bancada de JP, la familia de Castillo y la prensa. Le hace América. América es la mitad del rating del Perú y más. A mí me cuesta pensar que hayan cometido tamaño desliz en Cuarto Poder y Rosana Cueva, porque la verdad, yo no te puedo inventar un amante porque me dicen que hay un chat de Milagro Muñoz.
1: Claro, o sea, no tiene sentido, ¿no? Que la especificación del caso, ¿no?
0: Entonces, la señorita ha salido con la pierna en alto, siendo mujer y espero sin falda. Ha dicho lo siguiente, veamos.
7: Y en estos reportajes que han ido saliendo, en donde parece que a usted la vienen ya teniendo presente en varios, vamos a identificarlos, no ha sido el único, diputada, pero bueno, la prensa basura, lamentablemente, de nuestro país, utiliza una cifra, ¿no? Dice que usted 69 veces lo ha visitado al presidente Pedro Castillo entre el año 2024 al año 2026. ¿A qué se debieron esas visitas, si es que ese fue el número correcto o se está equivocando esta prensa?
8: Bueno, al inicio fueron 61 y de ahí mágicamente 69. Claramente es una indirecta de connotación sexual. Quieren sexualizar mis visitas a Pedro Castillo Terrones. Yo te digo, sí, he visitado a Pedro Castillo, no tiene nada de malo. Lo he hecho. La prensa en su momento dijo que visitas irregulares, que cuando no correspondía. Doctor, yo soy abogada. El reglamento del INPE dice que los abogados pueden visitar de 9 de la mañana a 1 y de 2 a 4. Pero yo he sido abogada de Pedro Castillo. O sea, ¿qué más? No sé, ¿no? Que pueda dar a entender que yo lo visito por temas personales, individuales. Yo he sido su abogada, pero también vengo y soy parte del proyecto político de líder, que es Pedro Castillo. ¿Cuál es la irregularidad? ¿Por qué la prensa se centra en querer dar de entender con connotaciones sexuales? Porque el símbolo 69 claramente es una connotación sexual. O sea, ¿qué es lo que buscan? ¿Qué pretenden?
0: Ella bronca declarada, porque ya le dijo prensa basura y va a tener que haber una disculpa si hay una barbaridad de esa naturaleza, porque una cosa es que la señorita sea abogada y ahora es congresista. Uh-huh. Y ya se generó el debate de que los congresistas, lo ha dicho Javier Maraví, pueden ir a cualquier hora del día o de la noche a verlo. ¿Es tan así? Porque si no vamos a tener pues unas gincanas ahí pues en Diroes, a cualquier hora del día o de la noche.
1: Bueno, definitivamente tienen algún tipo de flexibilidad por el cargo, ¿no? Pero en las declaraciones que ella pone, creo que en X, por escrito, ella no niega la relación sentimental con Castillo. Lo que ponen en tela de juicio es si es que esos mensajes salieron de su celular y dice que no. Pero no niega que la información sea falsa.
0: Bueno, pero
1: fondo.
0: Sí te está diciendo que es una mentira, que ella su relación es profesional. Y lo ahonda más en este momento. ¿Eh? O sea, acá ella dice, mermelero, yo no tengo ninguna relación sentimental con Pedro. Miren lo que dice acá.
7: Diputada Caterín Palomino, ¿usted ha mantenido o mantiene una relación con Pedro Castillo?
8: Definitivamente no. Lo rechazo. Yo no tengo ninguna relación sentimental con el presidente Pedro Castillo Terrones. Mi única relación, lo reitero, lo repito, a ver, mermeleros, entiendan, la única relación que yo tengo con él, uno, es porque yo he sido la abogada, en mi condición ya de diputada no puedo ejercer. Es más, yo he hecho archivar un caso del presidente Pedro Castillo. Pero lo otro es el proyecto político que nos une. Un proyecto político que se está gestando no para ahora, un proyecto político que se gesta de acá para futuro, para nuestras nuevas generaciones, formar nuevos líderes políticos. No tengo ninguna relación con Pedro Castillo.
0: Ya, está claro, lo niega. Pero ¿cuál ha sido la pepa de verdad? ¿Qué ha pasado inadvertida y que ellos, digo, los de JP, no han chapado la flor? El ministro Álvarez ha salido a decir de manera absolutamente contundente e indubitable que Keiko no va a indultar a Castillo. Y si tú te fijas, ellos están ocupados en esto. No es lo más importante.
1: Definitivamente.
0: Porque estás rompiendo supuestamente una línea de negociación o de concordia que planteaba Nieto Montesinos o el mismo Porky, que dijo que en aras de la reconciliación del sur había que indultarlo al señor Manan.
1: Creo que el problema principal está en que su pequeñita bancada se va a pelear, ¿no? Definitivamente. Porque ahorita, en esta etapa, este es un lío de boca a boca, ¿no?
0: Yeah.
1: ¿Qué dice Cuarto Poder, que es el medio, sí, que sacó esto? ¿Qué dice la congresista? Pero quienes van más o menos a saber qué sucede en la interna son la familia de Pedro Castillo. Pedro Castillo, esa diputada. Y finalmente las consecuencias de este desquebrajamiento relacional se van a ver en el Congreso más pronto que tarde. Entonces,
0: y si Castillo se pelea con la esposa y se pelea con la cuñadija,
1: y que sabe qué información puede salir después de eso, ¿no?
0: Porque la esposa, a ver, está a la hora que han investigado las cuentas de la cuñadija de Jennifer, que es diputada, han encontrado transferencias desde su cuenta a la cuenta de la hermana para pagar 50,000 soles sin ella tener ningún trabajo. Uh-huh. Y eso le ha pasado a ella siendo la cuñadija, digo, al primer mes del gobierno. Meses posterior le ampallan este tráfico de influencias evidente. Entonces ya tiene problemas interfamiliares e interpenales.
1: Así es. Ahora, otra cosa es que qué fácil, qué flexible debe ser para Pedro Castillo estar en la cárcel y recibir ese tipo de visitas, ¿no? 60 y pico. Solamente basta con decir soy abogada para poder ir a visitar 800 veces a...
0: Bueno, sí, Fujimori tenía, pues, olvídate, Fujimori tenía, pues, 40 visitantes al día y eso pasaba. Ahora bien, vámonos a la central. Ismael Tasaico se juntó ahora con el ministro Álvarez y le ha cortado la cabeza a Castillo. Ha dicho, Castillo se come 14 años de carne y Toledo se muere en la cana. Veamos.
9: Ministro, en principio queríamos un poco saber cuál es la situación de los indultos, porque la opinión pública pues está a la expectativa, ¿no? Todos hablan de indultos para los expresidentes. Y quería empezar, por ejemplo, con lo de Pedro Castillo. Usted el último fin de semana ha descartado esa posibilidad, ¿es correcto?
10: En principio no está en la agenda del gobierno y la posibilidad no está en agenda por un motivo sencillo. No ha pasado demasiado tiempo en el cual Pedro Castillo dio un golpe de Estado. Que no haya tenido resultados tangibles obedece simplemente a la lealtad constitucional de los generales de ese momento. Pero bien pudo haber un baño de sangre causado de forma irresponsable. Además, la jurisprudencia de la Corte Interamericana y del Tribunal Constitucional señalan de que tanto el indulto como las gracias presidenciales otorgadas como un instrumento de impunidad deben ser prohibidas y deben ser un elemento desdeñado de sí, por sí, por los estados adherentes a la Convención Americana.
9: ¿Usted lo ve inviable también el tema Toledo?
10: Sí, yo creo que es inviable, además que políticamente innecesario. Allí no hay reconciliación posible porque Toledo no tiene seguidores, comenzando de todos aquellos que trabajaron con Toledo se desengañaron por las falsedades, por las mentiras continuas, enfermizas del político Toledo. Y hay que recordar de que se está hablando de una cantidad muy grande, de millones de dólares, los que él dispuso para beneficio personal, hizo todo lo posible por evitar su repatriación. No afrontó, mejor dicho, con abogados sus procesos aquí, pero no asumió las consecuencias de las sentencias, por tanto, y tampoco ha traído el dinero. O sea, estamos hablando de algo absolutamente irreal, como cuando su señora esposa habla y pide, pero a continuación insulta, y luego vuelve a pedir,
9: ¿no? O sea,
10: es una irracionalidad que nos habla de un periodo triste de la historia en el cual el Perú estuvo gobernado por esta pareja.
9: ¿Y su estado de salud, doctor, no cuenta, digamos, no podría influir en que...?
10: Son los achaques propios de la edad. Ahora, si se trata de que los achaques cuentan como enfermedad grave, entonces el mensaje que se da a la clase política es que a partir de los 70 años se puede robar lo que se pueda, todo lo que se pueda, porque al final se va a estar en la cárcel 1 o 2 años y luego se disfruta con la familia.
9: Doctor, y en el caso de Vizcarra y PPK es distinto, digamos. En el caso de Vizcarra, digamos, el gobierno no tendría por qué influir.
10: El caso de Vizcarra, yo desconozco la verdad si es que tiene una enfermedad grave, pero no tendría por qué influir porque en principio los indultos y las gracias del jefe de Estado obedecen a una tradición jurídica que nace con la monarquía absoluta. El rey es el que no solamente está por encima del derecho, sino que tiene incluso la atribución de declarar a cualquiera de sus miembros de la corte también exonerado del cumplimiento del derecho. En ese sentido, nosotros que estamos en un Estado constitucional de derecho, siempre decimos de que no hay zona exenta de control constitucional. Las gracias presidenciales, el indulto, así como la misma amnistía, no pueden responder a un deseo de inmunidad, de otorgar inmunidad irracionalmente, desproporcionadamente a ninguna persona. Y estos instrumentos del derecho tienen que ser ejercidos dentro de la órbita, dentro de un contexto enmarcado por los principios y valores de la Constitución.
9: El hecho de solicitar un indulto, una gracia, pues puede parecer hasta humanitario, ¿no? Pero ¿cuánto de juego político hay en esto también, ¿no? Porque, bueno, pido la gracia, pido el indulto, pido y los mantengo ustedes ocupados en estos temas políticos.
10: Sí, se trata de personas que, salvo que la justicia diga lo contrario, porque ya tienen algunas sentencias, han sido personas que se han aprovechado del dinero de todos los peruanos para beneficio personal, no una vez, no en una ocasión, sino que de manera sistemática. Por tanto, estamos hablando de personas que en principio no merecen ningún tipo de consideración, más allá de lo que les pueda dar la ley de manera estricta.
9: Correcto. Ministro, ayer entrevistamos a representantes de la izquierda, ¿no? Y claro, estaban un poco molestos con lo que usted dijo a propósito del indulto a Castillo. Y decían, ¿no? Literalmente le voy a citar lo que dice, ¿no? Que el ministro mejor cuide su puesto, ¿no? En lugar de estar opinando. ¿Usted qué piensa de lo que dice?
10: Mi puesto como ministro requiere de opinar y de dar señales claras a la ciudadanía. Yo no obedezco a ningún criterio de ningún parlamentario. Es más, la Constitución misma ha sido reformada y ya no existe el voto de confianza. Cuando ellos quieran, logran los votos para lograr mi censura y yo me voy tranquilo al trabajo y a desarrollar mi vocación. Yo soy básicamente un profesor universitario. Pero mientras esté en el puesto, no tengo por qué darles la razón a aquellos que opinan exactamente lo contrario a lo que el Perú necesita en materia de lucha contra el crimen.
0: ¿Se puede ser más claro o no?
1: No, me parece una persona con suma claridad y no solamente que te explica la situación que sucedería pues con todos estos expresidentes presos, sino que también te pone un tema en agenda bien interesante, que no es algo que hagan muchos ministros o hayan hecho muchos políticos últimamente, y es... Hay que poner en cuestión la figura del indulto. Es una cuestión monárquica, ¿no? De que alguien con su varita mágica puede venir y perdonarte para que tú estés por encima de la ley, ¿no? Entonces, me parece clarísimo el mensaje y de acuerdo, ¿no? Vamos a ver de repente si es que la bancada fujimorista, acogiendo las declaraciones acá del ministro, puede presentar algún tipo de proyecto de ley para eliminar la figura incluso del indulto, ¿no?
0: Yo no creo que vayan hasta eso.
1: Pero sería un gesto muy, muy frontal.
0: Creo que ellos, si quieren cambiar la Constitución, va a cambiar en cosas más trascendentes. No creo que tengan la fuerza. A mí lo que me queda claro es lo siguiente. No se ha dejado presionar por la campañita mediática a favor de Toledo, porque Toledo ha tenido una campaña mediática con entrevistas seguidas a Elian Carp, que ha insultado a Keiko Fujimori, no devuelve la plata, chorean. Y el caso Lava Jato sigue vigente y es muy doloroso para el Perú. El tema de los arbitrajes, el tema del gasoducto, el tema de, en fin, de Vías Nuevas de Lima. O sea, Odebrecht ha generado un daño inmenso y Odebrecht ha sido el papá de la llegada de Vizcarra al Palacio de Gobierno. Y Vizcarra ha sido el papá de la llegada de Dina Boluarte y de la llegada de Castillo. Entonces, ha sido un efecto dominó. En el caso de Castillo, han roto cualquier posibilidad de negociación al respecto de su indulto y yo no he visto una reacción airada de la bancada. ¿Será porque ya lo tomaban como un hecho que no los ha sorprendido? Porque supuestamente es su caballito de batalla, ¿no? Derogar la ley de sentido. O sea, indulto a Castillo y el salvoconducto a Betsy. Como que se han quedado quietos con el salvoconducto de Betsy.
1: Bueno, es gracioso porque ya comienzan a sentir el ejercicio de la función de ser congresistas, ¿no? Muchos de esos líderes. Y yo creo que ya dejaron algunas agendas que los ayudaban a posicionarse antes, ¿no? Claro, cuando no tienes el cargo, cuando no cobras el Congreso, de repente tienes más tiempo para tratar de permanecer vigente en la agenda pública, ¿no? Con estos temas.

0: Castillo ha perdido un poco de importancia para su propia gente también, ¿no?
1: Y además, se dan cuenta que tienen autonomía, que no tienen mandato imperativo. Se han dado cuenta que cuando te dicen, no es lo mismo Milagros, o Milagritos, o Mili, que senadora Muñoz.
0: Claro, otra cosa.
1: Ya cambia la cosa, te abren la puerta, la gente se te cuadra.
0: Doctora.
1: Si eres presidente de comisión.
0: Doctora.
1: Doctora, o sea, te doctorean al toque. Entonces, yo creo que tanto Sánchez como Castillo se van a diluir en el tiempo.
0: De acuerdo, aparte que no sabemos qué va a pasar nuevamente con Cerrón. Si regresa, se los come vivos como figura política de izquierda.
1: Está bonito lo que me dices, yo que decía, evidentemente Cerrón está en el Perú, pues. Y a Cerrón lo han ayudado para irse. Si no estaría acá, si no tiene una sola orden de captura, Cerrón. ¿Por qué no estaba almorzando con su mamá, jugando con sus sobrinos, paseándose por todo? Daba más entrevistas prófugo que ahora.
0: Es verdad. Pero quién sabe, o sea, en algún momento aparece y les robó el protagonismo abismalmente, ¿no?
1: Antauro, ¿cómo lo ves?
0: Bueno, un poco distante, ¿no? Creo que también antes en campaña parecía más.
1: Lo que pasa es que ya está libre. A ver, la vida burguesa es la comodidad, pues. La burguesía es la que come rico, se viste rico, está a la moda, son los pequeños. Esa es la burguesía desde el punto de vista doctrinario, de qué cosa fue la burguesía en Europa. Era en los pequeños burgos en las ciudades había una clase media emergente que comenzaba a consumir. Fueron los primeros consumidores. Y digamos, ahora los congresistas ya las ves, ya la cambia la ropa, ya están el aseado japonés.
0: En 6 meses vamos a ver las transformaciones. ¿Y
1: entonces
0: eso?
1: Castillo se diluye, puede aparecer Cerrón. ¿Qué cosa crees que pase en las elecciones municipales con toda esta gente? Porque todos van a querer hacer activismo político por los suyos.
0: Sí, pero creo que las elecciones municipales tienen otra lógica, menos ideológica. Entonces, ya. Ahí ya son más como caciques del territorio en el que van a postular y puede tener mucha influencia, sí, los partidos que tienen presencia en el Congreso porque el logo es más recordable.
1: Correcto.
0: Y eso es lo
1: ahora
0: que
1: bien,
0: asegura.
1: ¿A Keiko cómo la ves? Yo la veo con un alto grado de improvisación y con mucho efectismo. Quiero que escuchemos esto cuando ella dice que ha encontrado un estado destrozado. No me sigue diciendo nada nuevo. Veamos.
2: Hemos estado conversando con los diferentes funcionarios y lo que se ha encontrado es un Estado entrampado, amarrado por la burocracia. Entonces, lo que se está haciendo es dinamizarlo. Ya, por ejemplo, en la zona de Chongos Bajo se ha empezado todo el proceso de titulación, ¿no? Y eso es lo que queremos hacer. Además de la capital, hay zonas como, por ejemplo, en Arequipa, el Cono Norte, donde también se estarán movilizando. Vamos a priorizar todas estas zonas y, por supuesto, que aquí está el ministro de Economía que pueda garantizar justamente los presupuestos para realizar luego las obras de agua y de saneamiento. Yo creo que lo que la población en general a nivel nacional lo que está esperando es que el Estado vuelva a funcionar, que vuelva a tener eficiencia, y lo que vamos a llevar a nivel nacional es eso, son obras, son resultados, es presencia del Estado, y nos va a tocar también, por supuesto, ir a la zona del sur y hablarles con mucha claridad, con los brazos abiertos, y volver a que las personas vuelvan a retornar la confianza, ¿no? Que es lo que ha faltado en esos últimos años.
1: Yo veo en Keiko una importante cuota de improvisación, que no tenía cuadros para gobernar, especialmente los sectores claves, Cancillería, Defensa, Interior, lo acabamos de estar conversando con dos especialistas, lo de cultura es evidente, lo de mujer es evidente.
0: No sé si me preocupa más, tomando hipótesis, no sé si me preocupa más que no haya tenido cuadros suficientes para llenarlos con su propia gente o deslizar la posibilidad de que crea que a pesar de tener cuadros, esas decisiones de colocar a estos ministros ha sido inteligente. O sea, imagínate en el caso de que sí tenga gente, pero ella pensó que estratégicamente era abrir la cancha más oportuno, más estratégico.
1: Pero en Interior hemos visto que no le ha dado a los caviares el Interior. Ha puesto al general Astudillo militar, lo que de repente el mensaje es no confío en los policías, los militares tienen que ordenarme el Ministerio del Interior. Ya, eso ya hasta lo podría entender. Pero lo de Belaúnde Llosa, ¿quién defiende a Belaúnde Llosa en su estancia?
0: No he escuchado a nadie, absoluto.

0: es el Ministerio de Defensa.
1: Sí, no es poca cosa, sobre todo con todo lo que se vive ahorita en el crimen organizado transnacional.
0: ¿Qué puede importar, qué peso puede tener la opinión de Alvarito Vargas Llosa? Que es un señor que, digamos las cosas, no tiene un trabajo conocido. Porque ser hijo de su papá no es un trabajo conocido. El papá era un capo y el papá ya murió, bueno, ya está, ya. Pero ¿qué importancia puede tener, pues, el hijo de Gabo en la política colombiana? ¿Me entiendes? O sea, ¿qué importa lo que opine, por Dios santo, el señor Cateriano? El señor Cateriano, odiador de García, odiador de Fujimori, que opine o que no opine de Keiko, ¿qué importa? Uh-huh. Eso no lo logro entender. No entiendo lo de Bengolea, no lo entiendo.
1: De Entonces, acuerdo.
0: ¿Está tratando de hacer las cosas? ¿Este es un gabinete fusible?
1: Pensaría que lo han visto de esa manera, como fusible. Ahora, sí creo que tiene serios problemas para comunicar algunas cosas. Si bien hay acciones que está haciendo Keiko más novedosas para tratar de parecer más cercana o una comunicación más fresca de ella como persona, ok, te la doy. Sí hay cosas que está tratando de hacer más sofisticadas, ¿no? Para de repente público joven, y eso más o menos se puede ver manifestado.
0: Ya, esos son los TikToks de la tarde.
1: Exacto. Pero a nivel de gobierno, lo que yo he visto, incluso con este video que acabas de pasar y con unas declaraciones que han estado dando vueltas durante estos dos días de Dyer, diagnosticando nuevamente que todo está entrampado. O sea, es exactamente el mismo mensaje que acabamos de ver de Keiko.
0: Con una diferencia, pues. Samuel Dyer, todo el mundo sabe que no es un especialista en hospitales. Entonces, ¿qué peso específico tiene que vaya a inspeccionar hospitales?
1: Inclusive, o sea, no tiene que ser especialista, pero de repente, ok, yo gerencio y ordeno y está bien, ok. O sea, no vamos a discutir si fue una buena decisión o no. El problema es que, nuevamente, el mito de gobierno, tú has vendido la idea de eficiencia, de orden versus el caos, tú vas a ordenar. Y cuando tú prometes eso, entonces todas tus líneas de comunicación, es decir, todo lo que hablen tus ministros, yo comprendo lo que quieres decir, pero tiene que estar fraseado de tal forma en el que comuniques los resultados o el proceso de lo que se está haciendo, no el diagnóstico. Ya. La izquierda es la que diagnostica.
0: Ya, pero a ver, el señor Dyer se echó antes de ayer y tras antes de ayer sendas visitas. Director Muñoz, director Mazone, director no sé cuántito, dígame acá que por qué no funciona la luz, que por qué el tomógrafo. Ya, eso es show.
1: Es show.
0: Porque el señor sabe perfectamente que él no sabe cómo se organiza un hospital, no lo tiene que saber porque precisamente él es un gestor. Está yendo a hacer una inspección para hacer la finta, para pegarla de que está preocupado. Eso fue hace 4 días. Uh-huh. O sea, el día 4, el día sub 3. Ayer, una hora en Willax en la mañana, lo que son 3 horas. Una hora de ida, una hora de regreso, una hora de entrevista. Y hoy con Nicolás Lucar en la avenida Guaylas, bacán que les den las entrevistas, pero 2 medias mañanas y 2 medias tardes...
1: Para diagnosticar.
0: Ni siquiera para diagnosticar, porque ¿qué me va a contar? ¿Que estamos mal?
1: Exacto, o sea, hay un montón de errores de comunicación. Para comenzar, ¿para qué vas a hablar? O sea, ¿qué es lo que quieres transmitir? Si eso que quieres transmitir solo puede ser transmitido con una entrevista, entonces anda. Pero si es que siempre que vas a ir vas a transmitir el mismo mensaje donde no hay ningún tipo de hallazgo, anuncio, qué sé yo, simplemente, en este caso, diagnosticar, entonces de repente no es la mejor decisión del mundo.
0: Keiko se gasta darme la entrevista también por eso. 3 días en ir a ver las geomayas. Ah, ya, con Binelli. ¿Cuál es la política agraria de Keiko? Es lo que yo quiero saber, porque como el mensaje presidencial fue tan escueto y no han habido conferencias de prensa diferentes con los ministros, uh-huh. Yo como me entero, a golpes, ¿no? O sea, se fue a ver las geomayas. ¿Las geomayas son parte de la política general agrícola? ¿No hay riesgo, cultivos? ¿Qué va a pasar con el fenómeno del Niño y las cosechas? O sea, no veo la consistencia. Hoy se va a supervisar la entrega de 12 toneladas de donaciones para Colombia. Es la presidenta del Perú. Ella no está para gastar 3 horas de su tiempo y dar una nota de 15 minutos. Ya no está en campaña, no tiene que convencerme de que le preocupan los colombianos.
1: Creo que tienen un error táctico, ¿ok? O sea, a ver, una cosa es tratar de comunicar cotidianamente las labores y las actividades que hace la presidenta del gobierno, y eso está bien. Pero otra cosa es pensar que eso significa comunicar lo superficial. Como tengo que comunicar cotidianamente y no he preparado el fondo de nada todavía, entonces comunico lo superficial.
0: Eso
1: y
0: era Dina.
1: Eso es un horror táctico, ya, ¿no? Pues,
0: eso era Dina, eso era Vizcarra, que iba a inaugurar con Mari Carmen, con la chiquita esta, la, ¿cómo se llamaba?
1: María Antonieta.
0: María Antonieta Alba iba a inaugurar hospitales sin oxígeno y se paseaba con la Molinelli en hospitales que se desarmaban.
1: Así es.
0: Y después hemos tenido a Castillo haciendo lo propio y hemos tenido con sus giras interprovinciales que no servían para nada y hemos tenido a Jerí, que era un payaso, y a Dina Boluarte. Entonces, eso tiene mecha corta.
1: Sí, y aún así lo hicieron tanto Vizcarra como Jerí un poco más estratégicamente por el periodo corto de tiempo que lo hicieron. No sé, definitivamente.
0: ¿En qué terminó Jerí? En que terminó siendo un payaso que no mejoró en un ápice la inseguridad ciudadana. La diferencia de todos ellos es que la expectativa para con Keiko es sideral. Es sí. La hija del capo, es la hija de Fujimori, es la hija del que solucionaba los problemas. Y repito, tiene 16 años de candidata. No me puede, ella no me puede defraudar. La gente va a decir, las que la quieren, digo, me va a solucionar los problemas. Es más, simplemente, volvamos a ver, antes de irnos, el cuadro de las comisiones congresales que lo tenemos acá. Las comisiones congresales sirven para que su plan de gobierno legal congresal se vea. O sea, además de que los ministros no estamos viendo clara la cosa, repito, entiendo que estamos en el día 14. Vamos a ver cómo se desarrollan acá. Ejemplo, en la Constitución, reglamento, porque son presidentes. Tienen labor preponderante en defensa, en economía y medio ambiente. Está complicada porque ahí tiene que ir la bicameral de presupuesto, una serie de cosas. No la tienen fácil en el Congreso.
1: No, definitivamente, pero nuevamente más que nada creo que es un tema de no saber interpretar los tiempos. Por ejemplo, una cosa es comunicar todos estos diagnósticos que no sirven para nada y lo que ya comienza a molestar es la cotidianidad con la que comunican nada. Pero diferente fuera si es que ellos mismos se trazan un horizonte temporal, es decir, el primer mes todo el mundo va a diagnosticar lo que sea que esté pasando en su ministerio, por más que se esté cayendo a pedazos, nadie comunica nada y el día 20 o 28, ¿no?, de gobierno hacemos una gran conferencia de prensa donde presentamos el diagnóstico real, así se estén cayendo a pedazos, pero no por puchitos, pues no, porque eso se diluye. Un gran diagnóstico, si estamos hasta el perno, pero comunicando qué se va a hacer al respecto. Una gran línea táctica para cada ministerio.
0: Eso cuando menos en el primer mes.
1: Exacto, en el primer mes. O sea, creo que hay una falla del timing, ¿no? Así como Jerí tenía o sobrevivió, tuvo oxígeno por las cuestiones accesorias, las visititas, las fotitos con la manga remangada, y eso te sirve para ganar oxígeno, pero tú no puedes escapar a la formulación de una estrategia de comunicación del fondo de tu gobierno, que eso tiene que comenzar a suceder por lo menos a partir del segundo mes. Lo demás accesorio es para ganar oxígeno mientras que ves y ordenas la casa.
0: Ojo, tú por la deformación profesional le pones énfasis a la comunicación. Yo por mi deformación profesional le pongo énfasis a la eficiencia, a la productividad, y eso es algo que se tiene que ver con hechos. No voy a decir en los primeros 100 días, pero de acá para diciembre se tiene que haber un cambio, ni pero siquiera incluso sustancial. Cambio en seguridad
1: pero
0: ciudadana.
1: Incluso por eficiencia, no es eficiente, no es eficaz estar todos los días apareciendo, dando comunicados de hasta lo doméstico, ¿no? Ya sabemos que todo esto está al perno, ya sabemos que los hospitales no tienen muchas cosas. Entonces, no son cosas que ameriten comunicar la situación de nada, ¿no?
0: Correcto.
1: Entonces, hay que pensar cómo se genera una nueva noticia a través de lo que estoy viendo. Cómo meto un tema en la agenda a través de la situación que estoy viendo y lo que quiero hacer con el ministerio. Pero perder tiempo, como tú mismo dices, ¿no?, 3 horas de mi día para ir en una entrevista a otra, para decir nada, también es falta, no es un tema comunicacional, también es una falta de pensar en eficiencia.
0: ¿En qué momento
1: ¿no?
0: estás gestionando? Pero en fin, Milagros, ha sido muy amable. Gracias por estar con nosotros. Gracias a ustedes también por estar ahí.

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0: Hola, hola, queridos amigos. Bienvenidos a una versión más de Detrás de una canción. Hoy tenemos un invitado de lujo, alguien que nos va a dar un concierto lleno de felicidad. Vamos a pasar un día feliz con estas canciones que son muy románticas. ¿Qué tanta felicidad les estoy augurando? Vamos a ver lo que Control nos ha preparado. Adelante.
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2: Handy Feliz es un cantautor dominicano y una de las voces más reconocidas de la música latina a nivel internacional. Alcanzó el reconocimiento mundial como voz principal y autor fundamental de la etapa de oro de Chichi Peral, inmortalizando himnos de la música tropical como Amor Narcótico, Procura y La Cera de mi Vela.

0: con una propuesta que fusiona el merengue romántico, la bachata y matices pop. Su prolífica carrera como solista lo ha llevado a recorrer escenarios de toda Latinoamérica y Europa. Su calidez interpretativa y su capacidad para crear clásicos atemporales lo consolidan como un referente imprescindible del cancionero romántico bailable.
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2: Yo lo quiero ir cantando con ustedes junto con Hanna.
3: ¿Quién puede dar tanta felicidad? Alguien que sea feliz. ¿Con quién estamos? Con Handy Feliz desde la hermana República Dominicana, mi querido Han. ¿Cómo estás, Handy? Qué gusto de verte después de algún tiempo. Pero estás igual, usted no envejece ni por casualidad. Qué envidia sana que usted me da, mi querido Handy. Bienvenido a Perú.
4: Estoy siguiendo tus pasos. Bueno, yo estoy muy feliz de estar aquí y siempre soy feliz cuando vengo a Perú. Me siento tan querido que no me lo creo. Así es que estoy muy feliz y doblemente feliz de verte.
3: Gracias, Handy. Con Handy nos une una bonita amistad de muchos años y en base a esta amistad, ¿no?, de un gran amigo, lo voy a explotar al máximo en beneficio de toda nuestra audiencia. Porque hay canciones muy bonitas que ahora les voy a pedir que entone, porque lo hemos visto siempre a Handy con orquestas despampanantes, pero... ¿No saben ustedes la delicia que es escuchar a este señor con su guitarra y su voz? Handy, la música, la forma tuya de componer, porque si uno comienza a desgranar lo que tú dices en tus canciones, realmente es poesía pura. ¿De qué fuentes bebiste? ¿Quién te impulsó a esa forma tan bonita de componer? Que después le metiste toda la música y salió un baile... Tremendo.
4: Claro, claro. Yo siempre he admirado a Silvio por su forma de componer. Creo que Silvio es uno de los compositores latinoamericanos que sabe estructurar un verso perfecto con palabras triviales.
3: Silvio Rodríguez.
4: Silvio Rodríguez. Con palabras muy comunes del uso cotidiano. Y entonces él hace una estructura, él los organiza las palabras de forma tal que suenan para mí perfectas. Para mí perfecto. Entonces Silvio es mi primer referente al momento de componer, sobre todo en mis inicios, porque yo oía pura trova. Yo oía pura trova. De hecho, yo tuve que dejar de escuchar a Silvio porque me encantaba tanto la música de él y la lírica de él, que la voz mía se fue yendo, pareciendo mucho a la de él. Así que yo tuve que dejarlo de escuchar para poder encontrar mi propio camino. Pero si yo pudiera decir una influencia de primer orden en mi manera de componer, Silvio Rodríguez.
3: Bueno, yo coincido mucho contigo y por esos años yo tenía que viajar muy a menudo y escuchaba a Silvio mucho, a Pablo Milanés.
4: Claro.
3: Escuchaba a Serrat mañana, tarde y noche. Eran momentos donde... Eran canciones, pero en realidad eran poemas profundos. Bueno, comienza la explotación. Yo quisiera que tú, ya que has hablado de Silvio Rodríguez, yo quisiera a que tú le cantes a todos nuestros amigos que nos siguen. No, yo te he escuchado y por eso no quiero ser egoísta. Quiero compartir a mi gran amigo Handy Feliz cantando una canción, la que tú quieras, okay, de Silvio Rodríguez.
4: Okay, a ver si me sale, porque yo tengo mucho que no toco a Silvio, pero igual, estamos improvisando aquí. Voy a hacer mi versión, ¿verdad?
3: Claro, claro que sí.

0: Mi unicornio azul. Es una de las canciones más bellas que he escuchado por la fantasía, por lo que te hace volar hacia la historia. Tiene una capacidad de cantar, Silvio, y te pone en la cabeza toda la imagen. Muy bonito.
1: Sí. O sea, Silvio para mí es... O sea, él no tiene exceso, ni tiene escasez.
0: Así es.
1: No tiene escasez. Hay una canción de él que me gusta mucho, que yo quizá no la pueda hacer ahora, pero... óleo de mujer con sombrero. Una mujer se ha perdido, conocer el delirio y el polvo. Se ha perdido esta bella locura, su breve cintura debajo de mí. Se ha perdido mi forma de amar. Se ha perdido mi huella en su mar. Fíjate.
0: Qué bonita canción.
1: Es simplemente genial.
0: Cuando tú dijiste una mujer se ha perdido, yo pensaba que te referías a mi prima Anita.
1: Anita, Anita.
0: ¿Dónde está Anita? Se me para perdiendo.
1: Mira, Anita nunca se ha perdido para mí, porque cuando no está la tengo aquí.
0: Muy bien.
1: Sí,
0: muy
1: así bien. Es que, pero espero que Anita no se pierda de ti.
0: Anita, ya con eso hoy día estás ya por cancelada, ya.
1: Anita está por aquí, Anita está feliz hoy, porque tiene a dos personas queridas, pues yo me lo he creído, yo me siento querido por Anita. Y aunque no lo sea, para mí lo es. Así es que no importa si lo es o no lo es, para mí lo es y con eso me basta.
0: Ok. Para todos mis amigos, Anita Macé es mi prima hermana y tiene la responsabilidad de hacer quedar bien en todo el Perú, porque es la persona que se encarga de todas las presentaciones, por lo menos en esta parte del Perú. Un beso para mi prima Anita.
1: Un beso para ti, Anita.
0: Bueno, seguimos con la explotación.
1: A ver.
0: Algo de Pablo Milanés te habrá gustado.
1: Sí, Pablo me ha gustado mucho, en verdad. O sea, yo admiro mucho sus canciones, las disfruté en su tiempo, pero... No tuvo una influencia muy fuerte para mí como Silvio. Incluso Joan Manuel Serrat tampoco la tuvo. Escuchaba sus canciones y entonces entraban dentro del ámbito de nuestras reflexiones sociales, porque en esa época pues había mucha participación social, clubes, habían actividades de los clubes culturales, abundaban mucho. Y entonces yo seguía mucho, le escuchaba, pero no eran... influencia tan fuerte para mí. Sin embargo, por ejemplo, Juan Luis sí, fíjate.
0: A ver.
1: Juan Luis fue muy de mucha influencia para mí, todavía lo es.
0: Algo de Juan de...
1: Un clásico de Juan Luis. Yo digo que Juan Luis es antes y después de esta canción y también de la Bilirrubina, por cierto, de esas dos canciones.
0: Juan Luis Guerra.

0: Tremenda canción, tú sabes que en el año 89, cuando tengo la suerte, la satisfacción, el honor de ganar el Festival de la OTI y me voy a Miami, ese día concursaba por República Dominicana, concursaba a Juan Luis Guerra.
1: Juan Luis. Juan Luis
0: Guerra. Y siempre fue una persona muy amable, muy amable. Bueno, yo he tenido la oportunidad en las tertulias que he tenido la suerte de tener contigo en mi casa. Y he escuchado, o sea, cuando una persona escucha tu música, sale disparado a bailar, porque el cuerpo confabula todo, porque quiere bailar. Pero tú tienes canciones que si las cantas en el tono, en la modalidad que estás contando, también son poemas. ¿Por qué no nos regalas una de tus canciones que la conocemos bailando, pero ahora déjanos escucharlas, déjanos deshojarlas hoja por hoja, regálanos algo tuyo, pero en este tema de Nueva Trova?

0: Handy, déjame estrechar tu mano. Qué orgulloso me siento de ser tu amigo, porque qué forma tan bonita que tienes de hilvanar las palabras, las frases. Te felicito. Usted es un poeta.
1: Ah, gracias por la
0: gloria
1: de Dios.
0: Usted es un poeta, ¿no? Dios le ha regalado el resto, así pero usted es un poeta.
1: Gracias, gracias, gracias.
0: Y le voy a decir a mi prima Anita, Anita, tienes que ser un sinfónico. Tienes que ser un sinfónico. Si no, te expulso de la familia.
1: Sí.
0: Ya, chao, Anita Macé.
1: Oye, no. Yo estoy totalmente de acuerdo contigo.
0: No, Anita.
1: Tenemos que hacer un sinfónico.
0: Este hombre, con la voz que tiene, con las canciones que tiene. Mira, sí. Primer round, poesía pura. Y en el andavete ya movemos el esqueleto, claro, pero... Claro. No, o sea, es que seguramente en el ritmo bailamos y no escuchamos lo que el poeta, lo que el autor, lo que el compositor le dice. Este hombre es tocado por la divinidad del Señor. ¿Qué tal forma de componer? Te felicito.
1: Yo digo que Dios, porque esta canción siempre lo testifico, cuando yo, antes de escribirla, yo estaba en un momento muy complicado. Incluso al borde de una depresión, y yo estuve encerrado una semana, quizás más. Y para mí Dios me la dio. Fíjate, yo empecé, me empezaron a llegar como en el silencio, ¿no? De mi situación, empezaron a llegar las palabras. Primero la melodía. Me llegó una melodía así insistente y yo la grabé en un grabador de cassette.
0: Claro.
1: Que había en antes. Y dije, bueno, porque tenía que descansar de ella. Era muy insistente, así que la guardé ahí. Al 2 o 3 días empezaron como a lloverme las palabras sobre esta canción. Y para mí es un regalo del Señor. Fíjate, yo a veces no quiero ni recibir los méritos por esta canción, pero sí fue un regalo de Dios. Y bueno, claro está, Dios me dio un talento,
0: Y te dio como 5.
1: Como, me parezco a ti, ¿ves? Porque tú eres abogado, urólogo, compositor, artista. Una vez te llamé y me diste un consejo de una medicina natural para algo. Así es que fíjate que qué bonita es la vida y qué generoso es Dios.
0: Bueno, esta canción es muy bonita y quedamos, yo te doy la mano que le voy a jalar la oreja a mi prima hermana. Y voy a estar como una pulga en la oreja,
1: por favor.
0: El sinfónico de Handy, porque realmente sería un espectáculo muy bonito. Sí, muy bonito. Sí, okay. Sí. Bueno, y siguiendo con la explotación.
1: A ver.
0: Okay, entonces, de todas las canciones que tú han pasado por tu mente, que te han alimentado, regálanos lo que tú quieras, cualquier canción, pero con esos acordes tan bonitos. Tocas muy bien la guitarra también.
1: No, por favor.
0: No. Tocas muy bien la guitarra.
1: Lo intento. ¿No?
0: Así que, bueno, antes que se nos vaya el tiempo, ¿qué canción más quieres compartirle a mis amigos que me escuchan todas las noches?
1: Bueno, tenemos un nuevo tema en merengue que se llama El Compromiso. Y tenemos también otro tema que se llama Amor Bonito, que es otro merengue. En mi última producciones, he abordado el merengue para ir también creando también un balance y haciendo fusiones con el merengue, porque antes hacía más fusiones con el son, así es que para que el show también pueda ser más, ¿cómo se dice?, más variado, entonces he incluido también fusión de merengue, tenemos fusiones también con la cumbia, Procura, por ejemplo, una fusión de son y cumbia.
0: Tremenda canción.
1: Una
0: también,
1: fusión, ¿no?, de son y cumbia. Entonces, ahora he hecho un par de obras en merengue y eso es lo que estamos compartiendo con toda la gente.
0: Más adelante nos vas a cantar tus nuevas canciones, porque mucha gente no había pensado que ya Handy está contando todas sus monedas y ya no quiere venir a cantar, ¿no?, y que ya no quiere componer. Vamos a desengañarlo, decirle que todo eso no es así, que hay Handy para rato.
1: Claro, pues claro, mientras Dios quiera.
0: Claro que sí.
1: Mientras Dios quiera.
0: ¿Dónde nació Handy? ¿En Santo Domingo o en otro lugar de esa isla tan hermosa?
1: Bueno, yo nací en el sur de mi país, en una región, provincia que se llama Barahona, y en un pueblo pequeño que se llama Jaquimelles. Es un pueblito de 7,000 u 8,000 personas. Ahí nací yo, familia agricultores, me crié con mis abuelos.
0: ¿Por qué te criaste con tus abuelos?
1: Bueno, lo que pasa es que mi mamá y mi papá se separaron y siendo yo muy pequeñito. Yo no recuerdo haber visto a mi mamá y a mi papá viviendo juntos. Entonces, mi abuela me amó desde el principio. Dicen que desde que yo nací, mi abuela me llevó con ella a dormir. Y yo recuerdo que yo dormía con mi abuela todavía siendo un jovencito. Así que yo me crié con ellos, ella me llevó para su casa y yo me crié con mis abuelos. Y gracias a Dios, ¿no? Gracias a Dios, porque yo aprendí muchas cosas. Primero, el valor de trabajar, la dignidad, o sea, el saber vivir con lo poco, el poder ver el trabajo como una bendición. Mi abuelo se levantaba de madrugada y llegaba tardecita. Trabajando en su conuco, tenían vacas, también eran pescadores, de manera que yo vi todo eso y muchas de las cosas que yo valoro en la vida, los valores que tengo, lo aprendí de mi abuelo y de mi abuela, no porque me lo dijeran textualmente, sino por los recuerdos, por cómo yo los recuerdo a ellos.
0: Qué bonito.
1: Entonces,
0: qué bonito.
1: Para mí fue una bendición, fíjate, para mí fue una bendición criarme con mis abuelos.
0: Vamos terminando este bloque, pero vámonos cantando tu canción, la tuya, la que acabas de cantar y que me ha fascinado.
1: Ah,
0: esa.

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9: Estamos pasando un momento muy feliz gracias a Handy Feliz. Handy, tu nombre completo.
10: Mi nombre es José del Carmen Feliz Matos.
9: José del Carmen,
10: Feliz Matos.
9: Okay. ¿Y cómo te decían de pequeño?
10: Jandito.
9: ¿Jandito?
10: Sí, Jandito.
9: Ok.
10: ¿Y por mi papá, porque mi papá se llama Alejandro, y a los Alejandro en mi país le dicen Jando.
9: Jando.
10: Aquí le dicen Jano.
9: Sí.
10: Allá le dicen Jando. Entonces, como yo era soy su primer hijo, me pusieron Jandito.
9: ¿Cuántos hermanos tienes tú de padre y de madre?
10: De padre y de madre solamente una hermanita.
9: Un hermanito.
10: Una hermanita. Y en general somos 10.
9: ¿10?
10: Sí, mi mamá tuvo 2 hijos más y mi papá tuvo también otros hijos con otras esposas.
9: ¿Cuántos? ¿8 más?
10: No, él tuvo 6.
9: ¿Tu papá jugaba para la selección de fútbol de República Dominicana o qué?
10: Él tuvo hijos con 3 mujeres.
9: ¿Sí?
10: Sí, con 3. Y incluyendo a mi mamá, claro está. Y mi mamá tuvo hijos con otro señor.
9: ¿Y tú con tus hermanos? ¿Tienes comunicación? ¿Los ves?
10: Claro, sí. Siempre nos vemos y coincidimos también cuando vamos a visitar a mamá. Ahí nos juntamos y también particularmente nos juntamos.
9: ¿Cómo es una Navidad en República Dominicana? ¿Cómo es?
10: Bueno, la Navidad allá es muy, muy alegre, como el dominicano. Yo digo en general el caribeño, ¿verdad?
9: Claro.
10: Es muy alegre, muy extrovertido. Fíjate que ustedes se parecen mucho a los caribeños a pesar... De no ser caribeño. Bueno, allá la Navidad es muy espontánea, se celebra mucho, se toma mucho. Generalmente las familias viajan a sus lugares de orígenes, hay encuentros familiares y entonces, diferente aquí se hace la cena el 25, el 24, pero se come el 25. Allá el 24 se hace la cena y el 25...
9: Anita come el 24 y el 25.
10: Y el 25, los 2 días.
9: Los 2 días.
10: Y Año Nuevo.
9: Y Año Nuevo.
10: Y el primer...
9: Y hace su calentado.
10: Sí, sí, sí. Yo he pasado Año Nuevo y he pasado Navidad con Anita.
9: Fíjate. ¿Sí?
10: Claro, sí, sí.
9: ¿Y has visto cómo come o no?
10: Y Año Nuevo. No, no come tanto. No, Anita no come tanto. Antes sí.
9: ¿Quieres quedar bien con mi prima? ¿Tú?
10: No, antes sí ya comí un poco más, pero ¿sí? ya no comí tanto.
9: Y allá en República Dominicana, ¿quién es la figura navideña? ¿Papá Noel o Niño Manuelito?
10: No.
9: ¿O los dos? O...
10: Allá no hay prácticamente. Antes era Santa Claus. Antes era. Y recuerdo que sí, mi infancia sí se hablaba de él. Pero ya no, ya esas figuras desaparecieron, simplemente Navidad y Año Nuevo. Y la previa a la Navidad, que es la Nochebuena, que ahí es donde se come. O sea, no se espera a las 12 de la noche para comer. El 24 se hace la cena normal, 7 de la noche, 8 de la noche.
9: Ok. Y ahí hay cuentos como, por ejemplo, aquí a los niños pequeños, cuando pierden un diente... Aquí no sé qué se ha inventado de que ese diente hay que dárselo al ratón Pérez.
10: Allá sí, claro.
9: ¿Sí?
10: Sí, en mi infancia sí.
9: O sea, que de chico, no sé ese ratón tiene mundial. Pasaporte, tiene ese pasaporte, mundial. Chico.
10: Sí, claro. Y yo recuerdo que sí, o sea, y algunos de mis dientes yo me los quité. Entonces, con un hilito, nosotros teníamos que quitarlo y teníamos que dárselo al ratoncito para que nos pudiera volver a dar uno más bonito.
9: Ya, ¿y el ratón te cumplió con...?
10: Me lo dio, pero no más bonito. Pero creo que ya esa tradición ha ido desapareciendo. Ha ido desapareciendo de la Navidad muchas cosas. Incluso del Día de Reyes. Yo no sé si aquí se celebra el Día de Reyes.
9: Sí, Baja de Reyes, sí.
10: El Día de Reyes, que allá se celebra el 6 de enero. Allá también, yo recuerdo que nosotros poníamos cartitas, otras cosas como hierbas y cosas así, muchas cosas. Felizmente a mí nunca me pusieron los reyes. En el campo nunca nosotros recibimos regalos. Ahora sí, de la ciudad hacen regalos. Bueno, Anita, por cierto, todos los años hace regalos a los niños.
9: Me imagino que ese día lo mínimo tendrá que romper la tarjeta de crédito.
10: No, bueno, se involucran otras personas. Yo me involucro, Kevin que está por aquí, hay todo el equipo que trabaja con Ana se involucra y otras personas, y ya ella es una tradición, tiene varios años en eso. Pero en mi campo no llegaban los juguetes, así es que nosotros teníamos que hacerlos.
9: Ajá.
10: Yo tenía que hacer mi carro, yo tenía que hacer mi pistola, yo tenía que hacer mi pito, y no yo, todos los niños. Y realmente no fue traumático para nosotros. Nosotros disfrutábamos haciendo nuestro carrito, hacíamos la rueda. Yo recuerdo que derretíamos los plásticos en un envase redondo y ahí preparamos la rueda con plástico. Y como el plástico es muy fácil de hacer el hoyito para que ruede, con un clavo caliente le hacíamos el hoyito. Y bueno, nosotros nos divertíamos muchísimo.
9: Sí. Qué maravilla lo que me cuentas. Son historias tan bonitas, sí. ¿No? Que mucha gente a veces no los valora, ¿no? Yo recuerdo, yo vivía en un lugar que se llamaba Chosica, uh-huh. Al costado de Chosica, porque Chosica en ese tiempo era un barrio como que elegante y yo estaba para el otro lado, que no era elegante. Y todos los años bajaba lo que aquí conocemos el huaico, que era agua de las lluvias y venían. Y después la tierra se hacía dura, pero era fácil de moldear. Y entonces yo también me ponía a hacer como tú mis carros de arena, ¿no? Incluso guardé un carro hasta el final. Y cuando conocí a la que hoy es mi esposa, ¿no? Le di a guardar ese carrito. Me dice, ¿y este carrito para quién? Digo, ese carrito es para nuestro primer hijo, que se va a llamar Jean-Pierre. Así que también hemos tenido que hacer nuestros carritos con ingenio.
10: Claro. Y era muy bueno, porque uno se divertía y todos los niños estaban en ese...
9: Sí.
10: En eso. O sea, nosotros no esperábamos el juguete.
9: Claro.
10: Yo no esperaba, por ejemplo, el día de mi cumpleaños nunca. No, yo no conocí de cumpleaños ni nada de eso.
9: Claro, o sea que tú y yo no hemos tenido la suerte de mi prima Anita. A ella su papá la mandaba a Sears y encontraba las muñecas más caras, esas se llevaba, ¿no? La mal acostumbraron, bonita.
10: Le voy a preguntar eso, voy a confirmar eso.
9: Sí, confirma.
10: Lo voy a confirmar.
9: Oye, Candy, y las playas tan hermosas que tiene República Dominicana, que hay una parte de tu hermoso país que da para el lado del Pacífico, no, Atlántico. Y el otro que da también al Atlántico, pero ¿Cuál es el lado donde el mar es más amable, donde están las construcciones, los tremendos hoteles?
10: Claro.
9: ¿Para el lado mirando a Costa Rica o para el lado mirando a España?
10: El este. Toda la franja este de mi país es el mismo Atlántico, pero como que se mete en una gran bahía y le dicen el Mar Caribe. Todas las playas del Mar Caribe son más tranquilas. Incluso hay muchas playas donde no hay prácticamente olas, que es como si fuera una piscina. La parte del Atlántico, donde también hay playa, que es la parte norte del país, entonces ahí el mar, es el puro Atlántico ya, y ahí las olas son más agresivas. Pero igual el color es muy bonito, el color del agua de allá, muy bonito. Hay un azul del mar profundo, hay un azul turquesa muy bonito también. Y yo digo que en general el Caribe, las playas del Caribe
9: son
10: muy bonitas, sí.
9: Sí, y tu pueblo, tu querido pueblo, repíteme por favor, ¿cómo se llama?
10: Jaquimeyes.
9: ¿Y eso queda también
10: en el sur?
9: ¿Cerca al mar o queda en el centro?
10: Jaquimeyes tiene más de 16 kilómetros de playa.
9: Ah.
10: Tiene muchas playas, tiene playa de arena blanca, tiene playa de arena azul, tiene playa de piedras pequeñitas, ¿verdad? Y tiene otras playas que son ya más de arrecife, pero tiene 16 kilómetros de playa.
9: ¡Qué bien! Bueno, a estas alturas del partido ya nos tienes que cantar algo. ¿Qué nos vas a ofrecer?
10: El compromiso. El compromiso es mi nuevo tema. Les invito a escucharlo. Está en todas las plataformas. Está en YouTube. Hicimos un video ya de este tema. Así es que espero que les encante.

0: Handy feliz para todo el mundo. Volvemos, que todavía hay mucho más. Volvemos.
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0: Bien, queridos amigos, continuamos. Yo estoy feliz, el camarógrafo 1 está feliz, el camarógrafo 2 está feliz, el director está feliz, ¿no? Mi prima Anita está feliz, todo el mundo está feliz porque está con nosotros Handy feliz. Handy, gracias por traernos tanta felicidad. Oye, esa canción, El Compromiso, está espectacular, ¿no? Y espero que muy pronto en todos los matrimonios suena esa canción, ¿no?
1: Así sea.
0: No, me hizo recordar algo, ¿no? Yo, con la que es mi esposa y tú la conoces, a Lourdes.
1: Claro, a Lourdes, claro.
0: Estuvimos 9 años de enamorados. Pero es porque yo estudiaba medicina, después quise ser cantante, quería grabar mi disco, una gira por aquí, una gira por allá. Y el tiempo iba pasando, pero sin querer queriendo. Y me decía, oye, el compromiso, yo le digo,

0: Te dejo 20 dólares por el taxi. No había cómo. No. ¿Cómo se hace con esas mujeres, Andy? ¿Cómo se hace? No se puede.
1: Y felizmente tenías razón, porque aún estás con ella, como dicen allá, como el primer día. Como el primer día, porque lo dice la canción El Compromiso, aún si pudiera tener una nueva cada mañana,
0: sí,
1: prefiero la vida contigo.
0: Qué bonito.
1: Y yo creo que yo lo vi eso en mis abuelos, lo estoy viendo en ti. Vi a Lourdes, la saludé y realmente está igualita, Lourdes. Yo me la encontré hasta más linda.
0: O sea, uno ya no tiene pelo, ya se...
1: No, ya sí tiene
0: todo
1: pelo.
0: Blanco y... No,
1: bueno,
0: uno
1: blanco, blanco, pero... claro. Sí, pero hay que envejecer con dignidad y felicidad. Todas las etapas se pueden disfrutar, ¿verdad? Como dicen allá, di que en mi época, en mi generación, porque creen que nosotros no somos de esta época ni de esta generación, estamos aquí en esta generación, entonces... Mientras uno está aquí en la tierra, hay que disfrutar la vida.
0: Claro que sí. A propósito, Lourdes me dice, ¿cuándo vamos a ir a República Dominicana?
1: Por favor.
0: No, ahora sí vamos.
1: Por favor, cuando vayan. Bueno, yo tuve que ir a rescatar a Anita en Punta Cana porque estaba por ahí. Digo, Anita, no vas a venir en taxi, yo te voy a buscar. Y fui, la busqué a mi amada Anita y estuvo por ahí también descansando. Y bueno, y se dio un baño de Santo Domingo también.
0: Y a propósito, en esas aguas calientes, ¿no hay esos pescados con dientes grandes?
1: Mira, generalmente las playas del Caribe tienen unos arrecifes naturales. Ajá. Que son unas rocas que están bien altas. Entonces, por eso es que no hay ola, porque lo que recibe la playa es el excedente que cruza el arrecife.
0: Ya.
1: Entonces, generalmente son playas
0: mansitas,
1: muy mansas, muy seguras, y no se ven ese tipo de problemas con peces grandes.
0: Ah, qué bien. Entonces, sí. Ahora sí, a República Dominicana.
1: Con Dios. Y bueno, cuando esté allá, tú sabes que me puedes llamar, como siempre. Eso no cambia. A nosotros nos gusta ser buenos anfitriones. Yo tengo también el compromiso de ser buen anfitrión con los peruanos, porque realmente los peruanos conmigo se pasaron de bueno.
0: ¿Cuál es el plato de bandera de la República Dominicana?
1: Bueno, allá hay varios. Está lo que le llaman la bandera dominicana, por el color del frijol rojo y el color del arroz blanco. Entonces la bandera de nosotros tiene el rojo, el azul y el blanco. Entonces la bandera es frijol rojo con arroz blanco, con carne guisada de cualquier tipo. Puede ser de cerdo, puede ser de pollo o de res. Está también el sancocho, que por cierto a Anita le gustó mucho, que lo estuvo probando allá. El sancocho es como una especie de caldo, no sopa, porque es así caldo, pero gruesito. Es gruesito, entonces le echan carne de puerco, de pollo, se le puede echar hasta de 7 carnes lo preparan allá. Ese sancocho se le echan víveres, como, no se le echa papa, pero algo semejante a la papa, que lo que le dicen la yautía, le echan plátanos verdes también. Pueden echarle varias variedades de plátano y entonces es muy rico. La gente lo puede echar picante, para el que le gusta picante, y también sin picante, para el que no le gusta. A Anita le gustó mucho eso también. Hay otro que le llaman el mofongo, que es el plátano verde, se fríe una sola pasada y luego se machaca, se le ponen chicharrón de chancho, de cerdo, se le ponen carnitas. Y entonces ese también es muy rico y muy, muy, muy...
0: ¿Ese querido. Cómo se llama?
1: Mofongo.
0: Mofongo.
1: Mofongo. Hay varios.
0: Okay. O sea, cuando yo vaya a República Dominicana, me pido mi bandera.
1: Bandera dominicana.
0: Mi sancocho.
1: Tu sancocho y tu mofongo.
0: Y mofongo.
1: Y tu mofongo.
0: Ya, y con eso estoy listo.
1: Y bueno, pescado, porque nosotros somos playa, Caribe, mar también.
0: Y hablando de comidas... Tú que nos has visitado tantas veces y somos felices por eso, digamos, ¿cuáles son los tres platos que a ti más te gusta de la comida peruana?
1: Bueno, a mí me gusta el lomo saltado, que son muchos, no puedo discriminar entre tantos. Pero así rapidito, me gusta mucho también la causa de cangrejo, me gusta mucho. Me gusta el arroz con marisco, me gusta el arroz con pato, me gusta el chivito norteño. Uf, el ají de gallina, me gusta. Todo aquí es, y bueno, me gusta mucho la chicha, pero la chicha morada. La chicha de jora no me gusta tanto porque es como

0: fermento, así. Pero la chicha morada a mí me fascina. Me gustan las canchitas también. Y bueno, yo tengo tantos años ya visitando Perú que lo único que yo no he probado aquí es el cuy.
1: ¿El cuy? ¿Pero te animarías a meterle diente o no al cuy?
0: Porque no, el aspecto no me gusta.
1: El aspecto no. Entonces,
0: no me gusta el aspecto. Pero sí, por ejemplo, el sudado me gusta. Me gusta el sudadito. El ceviche me gusta, pero bien curado, porque allá no se come el pescado crudo. Entonces yo lo pido, me encanta, no con tanto picante, pero sí que esté bien curado. Yo sé que al peruano no le gusta así, sino fresquecito, pero así sí me gusta mucho. Y bueno, aquí hay una, la jalea.
1: Tanta comida.
0: Hay mucha comida, demasiado comida.
1: Tanta rica comida, y mi prima Anita se le quema el agua.
0: Se le quema.
1: Se le queme el agua. O sea, esa mujer en la cocina.
0: No, yo comí donde Anita. ¿Y? Me preparó unos huevos ricos. Sí. Sí. Digo, no digo que no sabe cocinar. Lo que pasa es que allá hay personas que cocinan. Doña Gladys, un saludo para Doña Gladys, que cocina muy rico. Y bueno, ella, imagínate. Pero a veces sí, cuando hemos tenido nuestra oportunidad, Anita me ha preparado unos huevos bien ricos.
1: Anita, ¿cómo vas a hacer que ahora no era la familia? Pienso de huevo nomás, huevo frito le hace al pobre Handy. Ya, mañana te compro tu enciclopedia de cocina y aprender. Para que te ofrezca algo decente, chico. Bueno, estamos con Handy Feliz. Dile a tu cámara, Handy, ¿cómo hacer para que las personas puedan comunicarse contigo? No celebrar contigo con tu buena música, con tu carisma, con las nuevas canciones. Aquí, para los matrimonios, para los aniversarios, en fin. ¿Cómo te ubicamos?
0: Bueno, en la página de New Star, ahí está. Ahí también con Ana Macé. El teléfono de Ana Macé es bien, bien fácil. 39-999-37-777-695. ¿Quién va a olvidar ese número de teléfono?
1: A ver, nuevamente.
0: 39-999-777-695. Ana Macé es la única persona con la que yo he trabajado desde hace 15 años y es la única persona con la que yo voy a trabajar aquí. Así es que Anita, que se prepare, pues va a tener que aguantarme durante muchos años.
1: Bueno, entonces le voy a decir a Anita que aprenda a cocinar, porque si no, eso puede ser causal de ruptura de contrato.
0: Bueno, para mí no, yo mejor contrato una mujer que cocine y dejo que Anita me siga preparando mis huevos.
1: Handy, llévate por favor de recuerdo este trofeo.
0: Gracias.
1: Por todo lo que has hecho bailar a los peruanos.
0: Gracias.
1: Tus canciones transmiten alegría, entusiasmo. Alguien escucha tus canciones, por más apenado que esté, sale como un resorte a bailar.
0: Así es.
1: Tus canciones son muy bonitas.
0: Gracias.
1: Le voy a fastidiar a Anita que te haga tu concierto,
0: sinfónico.
1: Tu sinfónico.
0: Sí.
1: Que haga, ¿no? Ya que no te cocina, que por lo menos que haga el sinfónico.
0: Por lo menos eso. Con eso ya que no cocine.
1: Ya
0: si hacemos
1: no
0: el sinfónico, no cocine. Ya.
1: Bien. No, no queremos irnos sin que pedirte que nos cantes algo más. ¿Qué otra de tus brillantes canciones nos puedes cantar?
0: Bueno, yo soy un romántico eterno, así es que voy a cantar una canción, un merengue, otro merengue más suave, que se llama Amor Bonito.
1: Amor Bonito.

bravo, bravísimo, Handy Feliz para todo el mundo. Gracias, Handy, por visitarnos, por ser siempre el maravilloso cantante, hombre bueno, sencillo, a pesar de todo el talento que tienes. Gracias y será hasta la próxima. ¡Chao!

0: Hola, ¿qué tal? ¿Cómo están? Buenos días, bienvenidos a PBO Noticias a través de los 91.9 FM de PBO Radio, la Radio Cofé. Estamos iniciando nuestra jornada informativa hoy martes 11 de agosto del año 2026. Reitero el saludo a los que nos sintonizan desde estas horas 5 de la mañana en punto en los 91.9 FM de PBO Radio y por supuesto a usted que está conectado con nosotros las 24 horas del día a través de nuestras señales de televisión, específicamente en Movistar TV, en donde estamos en el canal 735 HD y en el 35 SD las 24 horas del día. Un abrazo también a los que nos sintonizan las 24 horas del día a través de Claro TV. Ahí estamos en el canal 515 HD, en el 23 y en el 18 en SD. Usted nos encuentra en cable, además, a nivel nacional, en Fiberwheel en Chincha. Estamos en Telecom Arequipa en Paucarpata, en Cimatel en Chancay. Estamos también en DCA Más TV, tu canal en Ica. Usted nos sintoniza también y le mandamos un abrazo a los que nos ven a través de Cablevisión en Majes, Cablevisión Majes, perdón, en Arequipa, en Cablefusión en Guaura, en Cable Altura en Pasco, en tu canal Perú USA en Roku TV aplicación y disponibles, además de todas estas señales en streaming, a través de Vitel por su app TV 360, estamos en Claro Video, en Movistar Video, en DirecTV Go, en Nuplin TV y en la señal de Vez Cable. No te pierdas la programación de PBO en todas estas plataformas. 11 de agosto del año 2026, martes. Les saluda Quique Bravo Prado, le doy la bienvenida a Cindy Manzanea. ¿Cómo estás, Cindy? Buenos días.
1: Muy bien, Quique, gracias por el pase. Buenos días a todas las personas que nos están viendo y nos sintonizan por las multiplataformas de PBO. Ahora sí, 5 y 2 de la mañana y cumpliremos con nuestra razón de ser, informarles del acontecer nacional, Quique.
0: Por supuesto, y tenemos, como es costumbre en el inicio del programa, todas las noticias policiales, la inseguridad, el sicariato, la extorsión que abundan en el Perú y que hasta el momento, siendo la fecha que estamos, 11 de agosto, no ha tenido, digamos, visos de solución. Está bastante terrible realmente la situación en las calles y en el interior del país específicamente. Más adelante estará, por supuesto, con los deportes, el tigrío Carlos Alberto Navarro. Estarán también aquí en PBO las secuencias a las cuales usted está acostumbrado. Y finalmente, en la parte medular del programa, estará Philly Butter con todo el desarrollo de la coyuntura política. Arrancamos en Ucayali, donde se está realizando una huelga indefinida de transportistas. Han convocado a esta protesta debido al alza de combustibles y la falta de atención en las autoridades. Amenazan con tomar las vías. Lamentablemente empiezan los primeros problemas durante ya este gobierno de Keiko Fujimori. Esto pasa en Ucayali.
2: Acá ya tengo mi saco de arroz. Por este lado ya tengo mi racimo de maduro. Así que, compañeros, nosotros, la asociación, en pie de lucha, en primera línea, les esperamos en los puntos estratégicos, compañeros.
3: En Ucayali se inició huelga regional indefinida por alza de combustibles y falta de respuestas a sus demandas. El Frente de Defensa del Departamento de Ucayali anunció el inicio de una huelga regional indefinida en protesta por una serie de demandas que, según sus dirigentes, no habrían sido atendidas, pese a que anteriormente también se movilizaron con plantones y paralizaciones de 24 horas realizadas en toda la región. Entre los principales puntos de la plataforma de la lucha figuran el rechazo al incremento del precio de los combustibles, implementación de una planta con mayor capacidad de almacenamiento, pedidos relacionados con la Universidad Nacional de Ucayali, el saneamiento físico legal de terrenos, medidas contra la inseguridad ciudadana y mejoras en el sector salud. Los dirigentes también exigen la culminación de los hospitales regional de Pucallpa, Campo Verde y Purús, además también de una mayor fiscalización de las redes de salud.
2: Señora ama de casa, compañeros de tres ruedas, motocarristas, únanse. El día de hoy la huelga será desde las 00 horas. Empezaremos, compañeros, en los puntos estratégicos, como ya quedamos en la reunión que teníamos hoy día a las 4 de la tarde. Así que, compañeros, no hay que dejarnos engañar por estos sinvergüenzas que malinforman al pueblo y tratan de debilitarnos. Al contrario, compañeros, este tipo

0: En Ica detonan explosivos en cajeros automáticos. Delincuentes atacaron dispositivos bancarios en pleno grifo.
1: Un fuerte estallido causó alarma en el cercado de Ica luego de que delincuentes colocaran explosivos en dos cajeros automáticos instalados en un grifo. El hecho ocurrió en horas de la madrugada. Dos sujetos vestidos con enterizos azules y pasamontañas llegaron hasta la estación de servicio y colocaron un artefacto explosivo en la caseta donde se encontraban los cajeros. Los delincuentes huyeron rápidamente del lugar antes de que se produjera la detonación. La explosión fue de tal magnitud que aproximadamente 100.000 soles quedaron esparcidos en la vía pública. Partes de los cajeros fueron encontrados incluso a unos 100 metros del punto donde ocurrió el estallido. El ataque también provocó daños considerables en un minimarket que funcionaba dentro del grifo y afectó a algunos surtidores de combustible. Hasta el momento no se ha determinado cuánto dinero había originalmente en los cajeros ni si los delincuentes lograron apoderarse de alguna cantidad antes o después de la explosión. Tras el hecho, personal de la División de Criminalística de la Policía Nacional llegó al lugar para recoger evidencias y reconstruir la forma en que ocurrió el ataque. Los agentes también vienen tomando declaraciones a trabajadores y testigos mientras revisan las imágenes de las cámaras de seguridad del establecimiento para identificar a los responsables. La policía continúa con las investigaciones para determinar quiénes estuvieron detrás de este violento intento de robo.
2: Crimen finalmente no se pudo concretar. Todo indica que los delincuentes volaron los cajeros automáticos en el grifo con la intención, evidentemente, de sacar el dinero, pero finalmente el dinero terminó esparcido ahí en el grifo, con lo peligroso que es, evidentemente, que se produjo una detonación en un grifo. Esto está en investigación, por supuesto. Los autores de este atentado aún no han sido identificados. Nos vamos hasta Ayacucho, donde se ha producido una captura realmente insólita. Han incautado droga en una ambulancia. Los participantes en este delito son evidentemente personas contratadas para manejar la ambulancia y aprovecharon el traslado de un paciente para encaletar en la estructura de la ambulancia droga que estaba siendo llevada desde Ayacucho. Terrible esta información. Los traficantes, reitero, utilizaron esta unidad médica para el traslado. Veamos.
3: Es intervenida la ambulancia en su interior, una caleta en la parte donde va el aire acondicionado. A la altura de la camilla se encontró 13 paquetes negros, en cuyo interior se encontraron 69 paquetes de clorhidrato de cocaína. Como ustedes ven, con el logotipo de El Delfín. A la prueba dio resultado los 69 paquetes, o aproximadamente el peso por determinar. Tenemos esta intervención importante, un traslado de aproximadamente 260 kilómetros del Cusco hasta Ayacucho.
4: En una rápida intervención, personal especializado del Grupo Terna y de Inteligencia de la Policía Nacional del Perú logró desarticular a la banda criminal a Cruz Blanca en las inmediaciones del Hospital Regional de Ayacucho. En el operativo se detuvo al conductor Rubén Sáenz y al enfermero Johans León. Los implicados aprovecharon el traslado de un menor lesionado desde el puesto de salud Quimbiri, Cusco, para camuflar la ilícita mercancía dentro de la unidad médica. Durante la inspección vehicular, los agentes descubrieron caletas acondicionadas en el sistema de aire acondicionado y del área de camillas. En la zona oculta se decomisaron 13 paquetes negros que contenían 69 ladrillos de clorhidrato de cocaína, con un peso total de más de 70 kilos. Con el logotipo de un delfín. En tanto, el menor herido permaneció internado bajo atención médica en el hospital local. Además de la sustancia ilícita, los agentes del orden incautaron 3 teléfonos celulares pertenecientes a los detenidos, quienes quedaron a disposición de las autoridades competentes para continuar con todas las investigaciones de ley. Por su parte, la policía daba cuenta de esta intervención a una ambulancia que había partido de Quimbiri en el Braem rumbo al Hospital Regional de Ayacucho, trasladando a un menor herido. Tras dejar al paciente, los agentes inspeccionaron el vehículo y encontraron una caleta acondicionada con 69 paquetes de clorhidrato de cocaína, que en conjunto superaban los 70 kilos. Bajo la operación fue resultado de un trabajo previo de inteligencia policial. Durante la intervención fueron detenidas las siguientes personas: Rubén Sáenz Vega y el conductor, quien también presentaba como enfermo para pasar desapercibido. Según la información policial, ambos habrían aprovechado el traslado médico para evitar sospechas. Las autoridades investigan ahora si los detenidos provenían parte de una estructura dedicada al traslado de drogas desde el Brain hacia Ayacucho y posteriormente a distintos puntos internacionales.
0: En ATE frustran robo en minimarket. Tenderos fueron sorprendidos tras alerta y seguimiento.
4: Frustran robo de productos a tienda Más en Vitarte, lugar en Avenida José Carlos Mariátegui, con el giro en Triunfo. Durante un patrullaje preventivo en la zona personal de Serenazgo del distrito, visualizaron a una pareja que se desplazaba a bordo de una motocicleta y que merodeaba de manera sospechosa en los alrededores. Debido a que ya habían sido identificados anteriormente como unos presuntos tenderos recurrentes en el distrito, se decidió realizar un seguimiento discreto para su posterior intervención. Minutos después, se observa que ambos ingresaron al supermercado Más, ubicado en la intersección de la avenida José Carlos Mariátegui con el Girón Triunfo. Tras permanecer algunos minutos dentro del local, salieron e intentaron retirarse del lugar con total normalidad. Al notar su actitud, los trabajadores del centro comercial también salieron a encarar a los criminales. Las unidades de Serenazgo, que ya estaban alertadas, procedieron a la intervención a pocos metros del establecimiento. Durante el registro correspondiente, se halló entre sus pertenencias diversos productos cosméticos que no habían sido pagados y que pertenecerían a la tienda Más. Para confirmar los hechos, se solicitó la revisión de las cámaras de seguridad del local comercial. En las imágenes se pudo verificar claramente el momento en que los intervenidos sustrajeron la mercadería y la ocultaron entre sus prendas para luego salir sin pagar. Ante la evidencia, ambos fueron trasladados de forma inmediata a la comisaría de Vitarte, donde quedaron a disposición de las autoridades para continuar con todas las diligencias de ley y determinar su situación legal. La comuna, por su parte, reiteró su compromiso de seguir trabajando de manera articulada con la Policía Nacional y los comercios de la zona para prevenir este tipo de delitos y poder garantizar la seguridad de los vecinos y todos los emprendedores.
2: Suele suceder con este tipo de negocios de que los que les roban, o sea, los tenderos, son normalmente caseritos, son siempre las mismas personas. Logran identificarlos, algunos negocios optan por poner las fotos de la captura de la cámara de seguridad, los letreros con su fisionomía para identificarlo, pero finalmente igual siguen yendo. Saben que no les va a pasar nada porque son robos menores y evidentemente tienen que tomar todas las medidas que corresponden para poder, en coordinación, como en este caso con la Policía Nacional de Perú, capturarlos y detenerlos. Son robos menores, lo más probable es que los vuelvan a soltar. Esa es una realidad. Nos vamos hasta Cieneguía. Ayer informábamos esto con Marcial Vilela muy temprano en la mañana. Han intervenido un nuevo búnker. Es una característica de las bandas delincuenciales, especialmente extranjeras, específicamente venezolanas. En este búnker han intervenido a 30 venezolanos, los 30 de nacionalidad venezolana. Son denominados los intocables del sur y tenían en su poder, para variar, armas y municiones. Esta es la intervención que se realizó, reitero, en Cieneguilla.
4: La policía desarticula banda criminal Los Intocables del Sur en Cieneguilla. Intervienen a 30 ciudadanos venezolanos, incautan armas, drogas y 11 vehículos. En un operativo conjunto, personal policial intervino al interior del club Bungalows Las Montañitas, ubicado en el distrito de Cieneguilla. Durante la acción policial se logró la desarticulación de la presunta banda criminal autodenominada Los Intocables del Sur por la presunta comisión de los delitos contra la salud pública, tráfico de drogas, delito contra la seguridad pública por tenencia ilegal de armas de fuego y municiones y otros delitos conexos. Detenidos 30 personas, todas de nacionalidad venezolana, 17 varones y 13 mujeres. Entre los intervenidos se identificó a Greika Andreina Restropa Botín, de 21 años, de nacionalidad venezolana, con la quien, según datos de la policía, se ha dado cuenta que registra RQ vigente por tráfico de drogas. Solicitada por el primer juzgado de Los Olivos, expediente 4295. Droga incautada, 1,007 envoltorios de pasta básica de cocaína, 172 bolsitas también conteniendo marihuana, 14 bolsitas con sustancia cristalina de color rosada, tusi, armas y municiones, 7 armas de fuego, 6 pistolas y un arma de guerra tipo MP9, 172 municiones aproximadamente. Otros bienes incautados, 11 vehículos y 35 equipos móviles. Todo se da con acciones de conocimiento del representante del Ministerio Público. Las especies incautadas y decomisadas también, sustancias químicas prohibidas, fueron trasladadas a las comisarías respectivas. Asimismo, también en coordinación con el personal de la DININCRI, los detenidos fueron trasladados a la sede principal de la DININCRI PNP, Cercado de Lima, con el apoyo de un Optimus de la DIVIME y todas las medidas de seguridad correspondientes para continuar con todas las diligencias de ley.
5: Se trata de la intervención de un inmueble, de un local, en la que se han intervenido a un grupo masivo de personas extranjeras de nacionalidad venezolana. Al momento de la intervención hay 6 que han huido del lugar. 6 que han huido. Ese es un comportamiento criminal ya. Y en el momento de la intervención, una vez reducidos los 30 que se ha podido intervenir ahí, se les ha encontrado 11 vehículos de diversas marcas, algunos de alta gama, y se les ha incautado 6 armas de fuego, 6 armas de fuego, 6 pistolas, que nosotros necesitamos. Per se, una norma en que una dinámica criminal donde hay 7 armas de fuego, 11 vehículos. Uno de los vehículos ha participado hasta ahorita en lo que va de la investigación en un secuestro con asesinato de la persona secuestrada. Se ha intervenido hasta este momento, por esto esta es una información preliminar, una de las personas de nacionalidad venezolana presenta 2 identidades y presenta órdenes de captura internacional. Pero ya fue intervenida el año pasado, en el mes de octubre, en 2025. ¿Y por qué necesitamos una norma que todos tienen que entrar a una investigación por 15 días? Porque son irregulares la gran mayoría hasta este momento. Porque registran antecedentes hasta este momento. Porque hay 7 armas de fuego. Porque hay 11 vehículos, uno de ellos ha participado en un secuestro. Porque hay 10.400 soles y no tienen una actividad laboral conocida, lícita.
4: Entonces, los vehículos incautados vienen siendo trasladados a la comisaría de Pachacámac.
0: En Manchay, balacera en concierto de Armonía 10, integrantes fueron evacuados utilizando chalecos antibalas.
6: Diecisiete meses después, Armonía 10 de Piura a los escenarios para reencontrarse con su público, pero el esperado regreso estuvo a punto de convertirse nuevamente en una tragedia.
7: La verdad, ha habido balacera en los interiores, en la parte de afuera, y aquí están resguardando.
6: La noche del domingo 9 de agosto, en la Plaza Cívica de Manchay, la agrupación apenas llevaba unos minutos sobre el escenario cuando entre 3 y 4 disparos rompieron la música. El público entró en pánico. Algunos corrieron para ponerse a salvo, mientras el personal de producción subía rápidamente al escenario para sacar a los músicos del lugar. Y la escena fue triste. Los integrantes de Armonía 10 fueron evacuados utilizando chalecos antibalas, mientras agentes de la comisaría de Manchay y el escuadrón de los halcones custodiaba su salida.
8: Cuando de repente sonó un atentado hacia ellos, de inmediato los artistas se retiraron, los músicos se bajaron, subieron los efectivos policiales, indicaron con su mano que todos nos agachemos.
6: El concierto terminó abruptamente. Por fortuna, no hubo heridos. Horas después,
9: la agrupación salió a aclarar las versiones que comenzaron a circular en las redes sociales. No hubo atentado en contra de Armonía 10, aseguraron. Ni sus músicos ni su bus fueron atacados. La presentación tuvo que ser suspendida por falta de garantías de seguridad. Pero los disparos volvieron a abrir una herida que aún no cierra. En marzo del 2025, un ataque contra el bus de la agrupación terminó con la vida de su vocalista Paul Flores, conocido como El Ruso. Ahora las autoridades buscan determinar de dónde salieron los disparos y quiénes estuvieron detrás de este nuevo episodio de violencia.
2: Ayer informábamos esto en la mañana, mucha gente escuchó las balas y evidentemente pensaron que se trataba de un nuevo atentado contra Armonía 10, que es una orquesta que está siendo también extorsionada y amenazada. Es más, tienen hasta un muerto en su haber, lamentablemente. También tienen un protocolo y la gente no sabe exactamente en qué consiste el protocolo. Y el protocolo, como hemos visto, consiste en evacuar a todos los integrantes de la orquesta, ponerle chalecos antibalas, miren los niveles de inseguridad a los que hemos llegado, y sacarlos del recinto. Finalmente se frustró entonces la presentación en Manchay. Está terrible la situación, no sabemos qué solución le puede dar el nuevo gobierno. Hasta el momento no se han pedido las facultades, están esperando en el Congreso que el Ejecutivo las envíe. Y las facultades van a estar de todas maneras y definitivamente ligadas al asunto de la inseguridad. Nos vamos ahora hasta Santa Clara, donde han recuperado un auto robado. Las cámaras de seguridad, en este caso, permitieron el rápido accionar de la policía. Desde que se robaron el carro, les hicieron el seguimiento que corresponde para poder atrapar, evidentemente, a los delincuentes. Veamos.
10: Robo de auto, intensa persecución y recuperación del vehículo. Lugar carretera central con avenida Horacio Ceballos, Santa Clara. Una alerta por robo de un vehículo desencadenó una intensa persecución que culminó con la recuperación de la unidad reportada como sustraída. Gracias al seguimiento mediante cámaras de videovigilancia y al trabajo coordinado entre efectivos de la Policía Nacional del Perú y personal de Serenazgo del distrito. Este hecho se inició tras recibirse la comunicación sobre el robo de un automóvil marca Kia de color plomo, de placas de rodaje BFO 121. Luego de difundirse las características de la unidad, el personal operativo permaneció atento a las cámaras instaladas en diferentes puntos de la zona con el objetivo de ubicar el vehículo. Minutos después, por las inmediaciones de la avenida Horacio Ceballos, se logró visualizar la unidad que presentaba las mismas características del automóvil reportado como robado. Ante esta situación, se activó inmediatamente el seguimiento a través del sistema de videovigilancia, permitiendo conocer la ruta que seguía el vehículo y alertar a las unidades operativas que se encontraban en el sector.
11: A los Serenazgos por recuperar el carro, gracias a Franco Vidal, que siga así, que sigan las obras, que siga creciendo, mucha inseguridad, ¿no?, con esto que está pasando día a día. Muchas gracias a todos, al chico que ha arriesgado su vida. Muchas gracias a cada uno de ustedes. Y así tiene que seguir y que todo crezca. Gracias. Que sigan las obras.
12: Muchas gracias, Fango.
10: El automóvil continuó su desplazamiento por diversas vías y diferentes calles hasta dirigirse hacia la zona de Santa Clara. Con información proporcionada desde las cámaras de los efectivos policiales, pudieron ubicar su recorrido e intentar realizar la intervención correspondiente. Sin embargo, el conductor del vehículo habría hecho caso omiso a las indicaciones de los agentes policiales y, lejos de detenerse, incrementó la velocidad e intentó escapar, iniciándose una persecución por las calles de la zona. Durante la intervención, los efectivos realizaron acciones para detener la unidad que se estaba dando a la fuga, incluyendo disparos dirigidos a lograr que el conductor desistiera de su intento de escape. Pese a ello, el vehículo continuó avanzando, obligando a los agentes a mantener el seguimiento hasta conseguir finalmente cerrar el paso a la unidad. Tras varios minutos de persecución, el automóvil fue interceptado y recuperado, poniendo fin al recorrido del vehículo que había sido reportado como robado.
4: La recuperación fue posible gracias a la coordinación entre la Policía del Perú y el personal de Serenazgo y el sistema de videovigilancia, que permitió realizar un seguimiento permanente del vehículo desde su detección hasta su intervención. El automóvil Kia de placa de rodaje BFO 121 quedó finalmente bajo custodia de las autoridades mientras se realizan las diligencias correspondientes para esclarecer las circunstancias del robo, identificar plenamente a los responsables y determinar las responsabilidades conforme a ley. Este operativo demuestra la importancia de la respuesta rápida ante la alerta de robo, el monitoreo mediante cámaras de seguridad y la coordinación entre las fuerzas policiales y los servicios de seguridad ciudadana para así lograr la recuperación de vehículos sustraídos y contribuir a la seguridad de la población.
0: En el Callao capturan a prófugo asesino. Delincuente fue sentenciado por crimen ocurrido hace 3 años.
12: Escapó del país, pero terminó tras las rejas. 3 años después de un crimen ocurrido en el Callao, la policía capturó a un hombre condenado por matar a su propio amigo. Se trata de Renzo Josué Zelaya Cáceres, de 31 años, quien tenía una condena de 16 años y 8 meses de prisión y una alerta roja internacional.
13: ¿Y por qué lo mataste?
14: La verdad que no me acuerdo, solamente yo estaba borracho y drogado ese día.
13: ¿No existía una rivalidad?
14: No, nunca, él ha sido mi amigo.
12: Lo más llamativo fue que lo capturaron en el mismo lugar donde ocurrió el crimen. Todo sucedió el 11 de junio del 2023, cuando Nick Randall Rodríguez Ramos, de 29 años, recibió disparos luego de un conflicto con Zelaya Cáceres. La víctima fue llevada de emergencia al hospital Daniel Alcides Carrión, pero no sobrevivió.
14: Sino que dijeron que supuestamente había sido yo. O sea, no hay nadie que diga que no, yo lo he visto. Pero yo fui y yo me entregué a la policía. Cuando yo me quedé dormido, me levanté y me llamaron y dijeron que, ¿qué has hecho? Un familiar me dijo, entonces yo preferí entregarme.
12: Tras las investigaciones, Zelaya fue condenado por homicidio simple, pero en lugar de cumplir su sentencia, decidió escapar, huyó a Chile y desde entonces permanecía prófugo de la justicia. La policía siguió sus pasos y detectó que había regresado al Callao.
14: Somos amigos, somos como hermanos, nosotros convivíamos. Salíamos en la mañana, él me buscaba mi casa, yo lo buscaba a su casa.
12: Agentes del Escuadrón Verde montaron el operativo y finalmente lograron ubicarlo. Fue intervenido y trasladado a la región policial Callao. 3 años después del crimen, la fuga llegó a su fin.
14: Me pusieron una condena de 16 años con 8 meses, señorita, pero creo, me pareció a mí un poco injusto la condena muy alta, porque yo cumplí en ir a entregarme sin que la familia me haya puesto denuncia, porque incluso el hermano se puso a hablar de que no me iba a denunciar, pero que me iba a matar.
15: Estaba a captura y una alerta roja internacional porque se sabía que había huido al vecino país de Chile, luego ha regresado al Perú y ha sido capturado acá para que cumpla y lo donde debe estar, que es en un penal, porque ya fue sentenciado.
12: Ahora Zelaya Cáceres deberá responder ante las autoridades y cumplir la condena de 16 años y 8 meses de prisión que pesa en su contra.
13: ¿Por qué lo mataste?
14: De verdad que no me acuerdo, solamente yo estaba borracho y drogado ese día.
13: No existía una rivalidad.
14: No, nunca, él ha sido mi amigo.
12: Escapó a otro país para evitar la cárcel, pero regresó al mismo lugar donde cometió el crimen. Hoy está nuevamente en manos de la justicia.
2: Nos vamos ahora con las notas internacionales. En Colombia, que ha sufrido un devastador realmente terremoto que más adelante estaremos informando, se produjo un golpe al narcotráfico. Esto pasó en Cartagena, que está al norte de Colombia, que no ha sufrido mayores estragos por el sismo. En esta intervención contra el narcotráfico se han incautado 499 kilos de cocaína. Reitero esto, en Cartagena.
16: Casi media tonelada de cocaína estaba lista para salir de Colombia rumbo a España, pero el cargamento fue descubierto antes de llegar a su destino. En el puerto de Cartagena, Bolívar, la policía antinarcóticos incautó 499 kilos de clorhidrato de cocaína que pretendían ser enviados hasta Valencia. El cargamento iba a ser trasladado bajo la modalidad criminal conocida como rip-off. Con este golpe al narcotráfico, las autoridades aseguran haber evitado la comercialización de cerca de 1,2 millones de dosis de cocaína, y la incautación representa una afectación de más de 2.737 millones de pesos a las finanzas del narcotráfico. Así, un cargamento que tenía como destino Valencia fue interceptado en Cartagena antes de abandonar Colombia en un operativo que apunta a cerrar el paso de las estructuras criminales que buscan utilizar el comercio exterior para trasladar sus cargamentos.
0: Y de Colombia nos vamos a España. Cae fugitivo hace 40 años. Detienen un hombre reclamado por los Estados Unidos por un homicidio.
16: 40 años después de un homicidio cometido en Estados Unidos, la historia de un fugitivo terminó en España. Sobre él pesaba una orden internacional de detención. Todo comenzó cuando, a través de los mecanismos de cooperación policial y judicial internacional, las autoridades recibieron información sobre su posible presencia en la región de Murcia. Los agentes siguieron el rastro y el hombre residía junto a su pareja y sus tres hijos. Según la orden internacional, el detenido fue acusado de homicidio con arma de fuego contra una compañera de piso, ocurrido en 1983 en Chicago, Illinois. Después del crimen, abandonó Estados Unidos. Pasaron los años y en 1996 el FBI consiguió localizarlo en Pensilvania. Sin embargo, utilizaba otra identidad y la historia volvió a quedar suspendida. Tras ser detenido, fue trasladado y puesto a disposición del Juzgado Central de Instrucción competente, que deberá tramitar el correspondiente procedimiento de extradición. Así, un caso comenzó en Chicago en 1983, atravesó décadas de búsqueda y terminó con un fugitivo localizado a miles de kilómetros de Estados Unidos.
2: Como ustedes ya saben, en esta parte del programa hacemos y damos cuenta de los prófugos de la justicia peruana. En gran parte de todos estos últimos tiempos teníamos encabezando esta lista a Vladimir Cerrón Rojas, pero el tipo ha sido absuelto. El Tribunal Constitucional anuló su pedido de prisión preventiva y ya está libre. A pesar de eso, no aparece. No se sabe nada de Vladimir Cerrón. Me imagino que está tratando de ponerse a la vista de sus seguidores, para decirlo de alguna manera. Quien está encabezando ahora esta lista es otro que fue parte del gobierno de Pedro Castillo, que fue ministro de Transportes y que ya cumple hoy 1.526 días prófugo de la justicia. Usted puede llamar al 0800-40-007. No damos fe si el teléfono funciona. En algún momento seguramente intentaremos llamar para ver si alguien trabaja a estas horas de la mañana. Se ofrecen por Juan Silva Villegas 50.000 soles de recompensa. Él es el que ahora, en esta lista que presentamos aquí en PBO, encabeza los prófugos de la justicia.
0: Lo acompaña en la lista Jorge Cuba, cumple 383 días prófugo de la justicia, sentenciado a 24 años por el caso Metros de Lima, desde el 24 de julio del 2025 hasta la actualidad.
2: Así que esos son los dos prófugos que tenemos en esta lista. Vamos a hacer algún esfuerzo para ver si es que alguno otro que está con muchos días de pedido de prisión preventiva para poder incorporarlo aquí y usted tenga una idea más o menos de qué otros prófugos no son capturados por la ineficiencia realmente de la Policía Nacional de Perú en estos casos. Nos vamos ahora con grandes criminales de la historia. En esta oportunidad tenemos la reseña de Albert DeSalvo, que fue conocido en algún momento como el estrangulador de Boston. Él fue un asesino en serie y se cuenta entre sus víctimas a 13 mujeres. Esto llega en nuestra secuencia Grandes Criminales.
17: Hola, soy Nicole Salinas Vigio y estos son los grandes criminales de la historia. Hoy hablaremos de Albert DeSalvo, uno de los criminales más conocidos de Boston.
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17: Albert DeSalvo fue un criminal que aterrorizó Inglaterra
12: y específicamente la ciudad de Boston durante los años 60. DeSalvo, conocido como el estrangulador de Boston, nació en 1931. Albert tuvo una infancia difícil, marcada por la violencia familiar, lo que muchos dicen contribuyó a su temprano inicio en el crimen. A lo largo de su vida, fue arrestado varias veces por delitos menores, antes de convertirse en uno de los asesinos en serie más notorios en Estados Unidos. El modus operandi de Albert Salvo consistía en ingresar a los departamentos de mujeres que vivían solas, estrangularlas con prendas de vestir y, en muchos casos, agredirlas sexualmente antes de asesinarlas. Las víctimas variaban en edad, desde jóvenes hasta ancianas, lo que dificultaba a la policía identificar un patrón claro. De esa manera, la ciudad vivió con miedo hasta que en 1964, DeSalvo fue arrestado por una serie de violaciones no relacionadas con los asesinatos, pero que lo llevaron a confesar su amplio historial. Aunque DeSalvo admitió los asesinatos en prisión, nunca fue juzgado formalmente por ellos, ya que las pruebas físicas para conectar todos los crímenes eran limitadas en aquella época. Sin embargo, fue condenado por otros delitos de violación y sentenciado a cadena perpetua. Curiosamente, su culpabilidad como criminal fue cuestionada durante años, ya que algunos creían que sus confesiones eran para ganar notoriedad. Finalmente, Albert fue asesinado en prisión en 1973 antes de ser juzgado formalmente. Este fue el caso de hoy y con nosotros será hasta la próxima.
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2: Vamos a ir a la pausa. 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Vamos a una pausa.
0: Así es, no se muevan, que regresamos después de la pausa.
18: Y 38. 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
0: Regresamos luego del corte. Y que te cuento que independientemente de los virus que ya existen en el mundo, una IA acaba de diseñar un virus que no existe en la naturaleza. Y todo eso lo vamos a averiguar en el segmento Avance Digital con Jessica Poque.
22: En un mundo digital que cambia cada segundo, esto no te lo puedes perder. Hasta ahora, la inteligencia artificial podía escribir textos, crear imágenes, componer música e incluso diseñar proteínas. Pero ahora acaba de cruzar una frontera mucho más extraña. Una inteligencia artificial escribió el ADN de virus que nunca habían existido y los científicos los construyeron y comprobaron que funcionan. Investigadores de Stanford y el Arc Institute utilizaron una inteligencia artificial llamada Evo, un modelo de lenguaje diseñado para entender el lenguaje del ADN. En lugar de escribir palabras, el sistema trabaja con secuencias genéticas y los investigadores le pidieron algo completamente diferente: diseñar nuevos genomas de bacteriófagos, virus especializados en infectar bacterias. La parte revolucionaria aquí es que la inteligencia artificial generó diseños genéticos. Los investigadores seleccionaron candidatos, los sintetizaron en el laboratorio y comprobaron si realmente podían convertirse en virus funcionales. De los diseños evaluados, 16 terminaron produciendo bacteriófagos funcionales, virus que podían infectar y destruir la E. coli. ¿Pero para qué quieren crear estos virus? Puede sonar aterrador, pero existe una razón médica muy importante. Los bacteriófagos pueden utilizarse para atacar bacterias específicas, y eso podría ser especialmente útil frente a un problema que crece en todo el mundo: las bacterias resistentes a los antibióticos. La idea del futuro sería utilizar inteligencia artificial para diseñar fagos capaces de atacar determinadas bacterias cuando los antibióticos dejan de funcionar. Eso podría darle una segunda oportunidad a la llamada terapia con fagos. Pero aquí aparece el problema, porque si una inteligencia artificial aprende a escribir ADN funcional, la misma capacidad podría tener aplicaciones que no sean médicas. Hoy estamos hablando de virus que atacan bacterias, pero la tecnología plantea una pregunta mucho más incómoda: ¿qué pasaría si en el futuro estos modelos pudieran diseñar virus capaces de infectar organismos mucho más complejos? Por eso expertos en bioseguridad ya están pidiendo nuevas reglas para controlar esta tecnología. Y esto también hay que decirlo: los investigadores no entrenaron este experimento utilizando virus capaces de infectar humanos, animales o plantas. Trabajaron con bacteriófagos conocidos por atacar la E. coli. Por eso, esos virus creados en el estudio no representan una amenaza conocida para las personas. Pero el experimento demuestra algo que hasta hace poco parecía ciencia ficción: una inteligencia artificial puede pasar de leer el lenguaje de la vida a empezar a escribirlo.
5: porque la tecnología avanza y tú avanzas con ella. Yo soy Jessica Pocket y esto fue Avance Digital, solo aquí en PBO.
2: Luego de Avance Digital nos vamos ahora con historias que inspiran. En esta oportunidad, Sandra Ramírez nos trae la historia de Colette DiVito. Ella fue rechazada en algún momento por tener síndrome de Down. Y a pesar de eso, a pesar de esas circunstancias en la vida de Colette DiVito, creó su propia empresa y se convirtió en millonaria. Veamos esta historia que nos trae Sandra Ramírez.

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1: La discriminaban por tener síndrome de Down y se convirtió en una empresaria millonaria. Soy Sandra Ramírez y esta es la historia de Colette DeVito.
2: Nació en 1990 con síndrome de Down y desde sus años escolares descubrió una de sus grandes pasiones, la repostería. Estudió en la universidad, se graduó y se mudó a Boston. Ella estaba convencida de que encontrar trabajo sería el siguiente paso, pero Colette asistió a entrevista tras entrevista y el mercado laboral no encontraba un espacio para ella. Sin embargo, ella no se rindió y decidió crearlo por su propia cuenta. En 2015, con el apoyo de su familia, convirtió su pasión por la repostería en un negocio, Colette's Cookie. Con el tiempo, sus galletas llegaron a comercializarse en Estados Unidos y Canadá, y la empresa alcanzó una facturación cercana a los 5 millones de dólares. Su empresa emplea a personas con síndrome de Down, que han encontrado puertas cerradas al intentar ingresar al mercado laboral. Además, fundó una organización sin fines de lucro dedicada a ofrecer talleres de liderazgo e independencia. Su historia también llegó mucho más lejos que una cocina, pues cuando una puerta se cerró frente a ella, no se quedó esperando que alguien la abriera. Construyó una nueva y decidió dejarla abierta para los demás.
1: Esa fue la historia de Colette DeVito, que a pesar de que la discriminaron,

0: con respecto a la Liga 1, que ya se está disputando durante este campeonato clausura. Y por supuesto, más adelante, en la parte central del programa, estará Philly Butters con todo el desarrollo de la coyuntura actual, de la política. Está básicamente enfocada en los primeros días del gobierno de Keiko Fujimori. Como les digo, se está esperando en el Congreso y ya están empezando a aparecer críticas. Están esperando que envíen pues las facultades legislativas que ha dicho el gobierno de Keiko que iba a enviar inmediatamente, pero han pasado ya algunos días y esto no ha sido posible. También hay una disputa en la Comisión de Ética, que también vamos a desarrollar aquí más adelante con Judy Rodríguez y por supuesto también con Philly Butters. Vamos a la pausa y venimos con más aquí en PBO.
1: Vamos a la pausa.
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Nos vamos con el consejo emprendedor, con Mauricio Díaz Canseco. ¿Qué inversión vale la pena al iniciar un negocio?

0: Mauricio, ¿qué inversión vale más la pena al iniciar un negocio?
1: Mauricio, me preguntan, ¿qué inversión vale la pena que tengo que hacer antes de iniciar mi negocio? Tip número uno. Importantísimo, el estudio de mercados, donde no solamente vas a conseguir información sobre el producto, sobre el servicio, sobre cómo está la competencia en ese sector, en ese rubro en el que te estás iniciando. Mucha información. Tienes que salir también a la cancha, a gastar zapatos, como quien dice. También hay mucha información en las redes, en Google, en YouTube. Pero es importante que también salgas a la cancha para que puedas palpar tú mismo qué es lo que está pasando en tu rubro. Por ejemplo, si estás en el negocio de juguetes, de plástico, tienes que ir de todas maneras donde los mayoristas de mesa redonda. Y así hay mercados de electrónica, de ropa en gamarra, etcétera, etcétera. Tip número 2. Tienes que invertir en la búsqueda de información, es diferente al tema de estudio de mercado, sobre los gustos, tendencias, necesidades de tus clientes. ¿Qué quiere tu cliente? ¿Qué busca tu cliente? Y eso es muy importante para que te puedas conectar y no te metas a un negocio que estés fuera de foco, desconectado con la realidad de lo que está pasando en el mercado. Y tip número 3. La recomendación es invertir en tu gente, en el recurso humano, en tus equipos de trabajo, las capacitaciones, las reuniones, los almuerzos, los cumpleaños, que también temas sociales van a hacer que los equipos puedan familiarizarse. Sí, es bueno el estudio, la capacitación, los conocimientos, pero también la parte humana. Eso ha sido todo por el día de hoy. Nos vemos en Business on Business con Mauricio Díaz Canseco. Hasta el próximo programa. Chao. We'll be right back.

0: interesante información que nos trajo Mauricio Díez Canseco con su segmento Business on Business. ¿Quieres saber qué pasó un día como hoy, 11 de agosto? Bueno, en 1825 se crea la República de Bolivia. En 1938 se crea la Orquesta Sinfónica Nacional. Y algo muy importante, y espero que pongan una canción, en 1959 nace Gustavo Cerati. Adelante con las efemérides.
1: Hola, ¿qué tal? ¿Cómo están? Estas son las efemérides para hoy aquí en PBO Noticias. ¡Empezamos! Un día como hoy se crea la República de Bolívar. Así es. En el año 1825, de alguna manera le querían rendir honores al libertador. Les cuento un poco de la historia. La asamblea reunida en Sucre, Bolivia, adopta para el Alto Perú la denominación de República Bolívar, porque sí, eso era parte del Alto Perú. Origen de la República de Bolivia. El libertador siempre consideró el altiplano un área estratégica determinante para el control de la totalidad de la América hispana en Sudamérica y había defendido la capitalidad de la paz para esa América unida que soñara. Finalmente, Bolívar y Bolivia son dos nombres que van de la mano, porque justamente se hizo este país, se creó este país para rendirle de alguna manera homenaje. Un día como hoy, se crea la Orquesta Sinfónica Nacional. 11 de agosto del año 1938. Parte de la cultura peruana es por la Orquesta Sinfónica Nacional. Les cuento un poco. La ley 8743 creó la Orquesta Sinfónica Nacional, como les digo, el 11 de agosto del año 1938. La presentación oficial se llevó a cabo el 11 de diciembre del mismo año en el Teatro Municipal de Lima bajo la batuta de Theo Buchwald, con presencia del presidente Benavides y las autoridades del momento. Efemérides musicales. Un día como hoy nace el guitarrista Gustavo Cerati. Gustavo Cerati nace un día como hoy en el año 1959, líder fundador de la banda Soda Stereo, fallecido en el año 2014, les cuento. Gustavo Adrián Cerati nació un 11 de agosto de 1959 y, como les cuento, falleció un 4 de septiembre de 2014. Músico, cantautor, compositor y productor discográfico argentino. Obtuvo reconocimiento internacional por haber sido el cantante, guitarrista y compositor principal de la banda de rock Soda Stereo. Es considerado uno de los músicos más importantes, populares e influyentes del rock latinoamericano. En el año 2007, Soda Stereo se volvió a reunir luego de su separación en una gira llamada Me Verás Volver, luego de la cual cada uno de sus integrantes retomaron sus actividades por separado. Lamentablemente, el 15 de mayo de 2010, Gustavo Cerati sufrió un accidente cerebrovascular isquémico, lo que lo dejó postrado hasta la fecha de su muerte, como les digo, el 4 de septiembre del año 2014. Cerca de 4 años estuvo en coma este músico. Estas fueron las efemérides de hoy, 11 de agosto. Deje sus comentarios y comparte este video si le gustó. Nos vemos. Chao.
2: Sin ninguna duda, uno de los grandes de la historia de la música, por lo menos de esta parte del continente, la música rock latinoamericana, rock pop latinoamericana, Gustavo Cerati, que como les comenté y les comento siempre que tengo la oportunidad, falleció el 4 de septiembre del año 2014 y en ese preciso momento desapareció la banda Soda Stereo. Los intentos que ha hecho Soda Stereo, los dos integrantes que han quedado, Charlie Berti y Zeta Bosio, para revivir un poco a Cerati, incluso en esta última gira que están realizando con un holograma, realmente me parecen hasta insultativos para el recuerdo del mismísimo Gustavo Cerati. Pero así son las cosas, cuando hay que lucrar, hay que ver todas las maneras de hacerlo. Yo sí creo que se debió guardar mejor respeto por la memoria de este gran músico, Gustavo Cerati. Excelente cantante, eximio guitarrista, sin ninguna duda uno de los grandes de la historia de la música. Nos vamos, Sandy, no, Cindy, sí, perdón, Cindy. Nos querías comentar algo.
0: Así es, Quique, permíteme, por favor, felicitar a mi hermano que salió en la portada de la revista Dubai de Emiratos Árabes. Mi hermano es cirujano plástico, bueno, tiene la marca Perú. Y estoy muy orgullosa desde acá. Te mando saludos, Raulito. Espero que realmente sigan los éxitos. Cómete el mundo.
2: Listo, vamos a la pausa y ya venimos con más aquí en PBO Noticias. Luego de la misma vendrá el tigrillo Carlos Alberto Navarro con los deportes. Más adelante, por supuesto, Philip Butter con toda la información de la política nacional. Pausa y nos vemos. Chao.
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0: 6 y 1. 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

0: Amigas y amigas de PBO TV y PBO Radio, la radio con fe. 44 emisoras, 270 compañías de cable. Estamos aquí con el bloque deportivo. En principio, dándole nuestro abrazo a nuestros hermanos colombianos. Tengo muchos amigos en Cali, en Medellín, en Bogotá. En el Chocó no tengo amigos, en Pereira sí. O el Tato Sanín, una de las primeras voces de que fuera de Radio Caracol y ahora trabaja para el grupo WIN. Como Weimar Muñoz en Antioquia, los Restrepo de Cali, y la verdad es que al ver las imágenes uno se conmueve y por supuesto se asombra de lo que puede hacer estos movimientos telúricos en ciudades que tienen años, en construcciones que parecen sólidas. Me toca tener una de mis hijas en Medellín en este momento, gracias a Dios, todo bien. Bueno, y en Colombia, por supuesto que el ambiente deportivo no es que se haya movido, sino es que se ha paralizado. Pero también se viven momentos de angustia. Integrantes del equipo del Deportivo Pereira, de la Dimayor colombiana, tuvieron el fin de semana un partido de visita, por lo que tenían que llegar ayer, después de las 10 de la mañana, a su lugar correspondiente, a Pereira. Cuando estaban en el aeropuerto, se sucedieron los movimientos telúricos y el plantel no pudo viajar. Por supuesto, esto causa preocupación. No han podido llegar a Pereira todavía y aquí está el testimonio de uno de los jugadores del Deportivo Pereira.
1: Hay compañeros que saben que sus amigas están bien, pero que quieren volver a estar con ellos y acompañarse en este momento, porque la realidad que Pereira hoy, ahora en este momento es un desorden, hay muchas cosas destrozadas, la casa de nuestro videoanalista se derrumbó, conocidos o amigos de nuestros compañeros, las casas están tan destruidas, entonces todo el mundo quiere estar lo más cerca de sus familias lo antes posible, como sea, en avión o en bus, lo que sea. No hay señal, porque en el centro de Pereira fue muy fuerte, también los alrededores. Pero nada, lo primero que hicimos fue que, bueno, todo el mundo contactando con la gente que está allá en Pereira, o mismo que está en Cali o en Chocó. Y nada, hay mucha incertidumbre por parte de algunos compañeros que todavía no saben cómo están sus familias.
0: Uno de los escenarios característicos del fútbol colombiano, donde Perú jugó una liguilla premundialista en el año 1977, Estadio Pascual Guerrero. Ahí jugó Perú frente a Bolivia y ante Brasil. Perdió con Brasil, goleó a Bolivia, ingresó al Mundial de Argentina 78. El Pascual Guerrero, donde también se han jugado muchos encuentros por Copa Libertadores de América de los peruanos, sufrió, por supuesto, en sus estructuras. Algunos mosaicos que están ubicados en el frontis del estadio se vinieron abajo, pero según indica el informe preliminar, la infraestructura del escenario ha sufrido daños. Las ciudades que más sufrieron, aparte del Chocó, Pereira, Cali y Antioquia con Medellín, son en ese orden las ciudades que más han sufrido. Ante esto, la Dimayor, la organización que reúne a los clubes de fútbol profesional en el organigrama del Campeonato Profesional de Fútbol, ha colocado estos anuncios en sus redes. El fútbol puede esperar, Colombia nos necesita. Y dice la División Mayor de Fútbol Colombiano, se permite informar que tras realizar un monitoreo constante y una evaluación de situación que atraviesan las diferentes ciudades y regiones del país afectadas por el terremoto, se ha tomado la decisión de aplazar toda la programación del fútbol profesional colombiano correspondiente a esta semana, publica la Dimayor. También le expresa su pesar a los ciudadanos colombianos que han perdido a sus familiares en este fuerte sismo del 10 de agosto, y ahí está el crespón blanco sobre fondo negro para que se pueda observar. Y el comunicado de la Dimayor, ya de manera oficial en la página web, señala que el campeonato se detiene, se paraliza. La Dimayor, y en representación de 36 clubes de fútbol profesional, que incluyen los de primera y segunda, envían un mensaje de acompañamiento, fortaleza y solidaridad a las familias y comunidades que atraviesan momentos de preocupación y dificultad en este momento. La Conmebol, por lo tanto, enterada de lo sucedido, posterga sin fecha aún cierta los partidos de Copa Sudamericana y Copa Libertadores. Suspensión temporal de los partidos de los representantes de Colombia. La Confederación Sudamericana de Fútbol expresa la más profunda solidaridad con el pueblo colombiano ante el devastador terremoto que ha afectado el país en el día de hoy. Acompañamos con profundo pesar a las familias de las personas fallecidas y heridas, así como todas las, aquellas que han resultado afectadas por esta tragedia. En estos momentos tan difíciles, la Conmebol hace llegar el afecto y cercanía a toda Colombia y especialmente a la gran familia del fútbol colombiano. En atención a esta situación excepcional y para preservar la seguridad de todos y el respeto por las víctimas, quedan suspendidos temporalmente los partidos siguientes. Uno por Copa Sudamericana. Independiente Santa Fe jugaba de local ante el River Plate, que viene muy mal en el campeonato argentino con 4 partidos perdidos. El partido queda suspendido y el de Libertadores también. Se iba a enfrentar Deportes Tolima con Independiente del Valle, el equipo ecuatoriano que se prestaba a viajar a Ibagué para enfrentar al Deportivo Tolima, también suspende estos encuentros. Por lo que la Conmebol Sudamericana comienza los partidos por octavos de final de Libertadores de la siguiente manera. Juega, sobre pantalla, Palmeiras con San Lorenzo, Cruzeiro con Flamengo, también ese es Defensa y Justicia, si es que no me equivoco, o Mirasol. Mirasol de Brasil ante Liga Deportiva, Central de Rosario ante Corinthians, efectivamente. Otro de los encuentros de la Copa Libertadores es Fluminense frente al equipo Independiente Rivadavia, Estudiantes con Católica, el Tolima postergado con Independiente del Valle, el Platense frente al equipo de Coquimbo Unido de Chile. Mientras que en Sudamericana los partidos son Boca, que anda también a los tropiezos, enfrenta a Recoleta de Chile, o de Uruguay, perdón, Bolívar con Sao Paulo, Red Bull con Atlético Mineiro, Tigre con Montevideo City Torque, seguimos con más, el Independiente con River, que se jugaba el miércoles y ha sido postergado, Santos con Macará, Vasco da Gama con el Olimpia, partido duro, y el jueves el partido que transmitiremos por PBO Radio a las 7:30, Cienciano el Cusco frente a Botafogo. Para hablar de este partido, el equipo cusqueño de Cienciano se prepara luego de vencer por 4-0 al equipo de Lanús de Argentina, habiendo perdido 2-0 en el encuentro de ida y goleando por 4-0 al propio equipo Granate. El partido se jugó en el Estadio El Cusco, significó una goleada que levantó la moral del equipo cusqueño, le aplicó un triunfo a Universitario de Deportes, también venía dulce el cuadro papá de América y se cayó el último jueves. Creo que pensando más en Sudamericana y solamente tiene 3 puntos de 12 jugados el equipo cusqueño, que no anda bien por estos resultados en el torneo local, pero que ha puesto todas sus baterías en el campeonato de la Sudamericana. El técnico cusqueño, que está suspendido por Melgar, que está suspendido por 1 año para dirigir el campeonato local, no afecta esta sanción al torneo internacional de la Sudamericana, por lo que el argentino melgarejo puede dirigir desde la zona técnica el partido del jueves que transmitiremos, repito. 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Seguimos con más información y nos vamos a ATE, refuerzo mundialista para Universitario de Deportes. El equipo merengue se trae un jugador de mundial, Kike, por la selección de Panamá. Que viva Panamá. Este Abdiel, de nombre Jorge Abdiel, de 27 años, marcador izquierdo, llega al equipo merengue y con esto se debería de cerrar las contrataciones del conjunto que dirige Héctor Cooper. Ojo que aquí la plaza se va a disputar entre Inga y Cooper. Y llama la atención la forma en que se aprecia, por lo menos desde el puesto de transmisión, las gesticulaciones de Héctor Cooper cuando interviene Inga, ¿no? Siempre le gesticula y con sus movimientos en algunas ocasiones parece que no le gusta mucho el rendimiento de este Inga y por eso han pedido al panameño. Antes que él, se barajaron nombres de hasta dos jugadores argentinos que no accedieron ayer por el aspecto económico y al final este Jorge Abdiel se enfundará la camiseta de Universitario Deportes desde la quinta fecha de la Liga 1 te ha puesto. Y la fecha 5 se juega de la siguiente forma. Desde este viernes comienza el campeonato en fecha 5 con el partido que se juega en La Matanza, Piura, Atlético Grau con Comerciantes Unidos. A las 6 de la tarde en el Cusco, Cusco Fútbol Club con Juan Pablo II. A la 1 de la tarde del día sábado en el Unión Tarma, ADT que viene mal ante la Alianza Atlético de Sullana. 3:30, Los Chancas recibe a Melgar, que está en una crisis por la derrota del último partido en condición de local ante Fútbol Club Cajamarca. Alianza Lima en el Alejandro Villanueva a las 7:30 ante UTC de Cajamarca. Ya se vendieron más de 25.000 localidades en el estadio de Matute. Y el domingo desde las 11 comienza en el Alberto Gallardo el Sporting Cristal frente al Sport Huancayo. A la 1:15 en Moquegua en el estadio 25 de noviembre, Club Deportivo Moquegua con Sport Boys del Callao. A la 3:30 en el Héroes de San Ramón, Fútbol Club Cajamarca ante Universitario, el tricampeón, y cierra la fecha número 5, Cienciano ante el Deportivo Garcilaso, choque cusqueño para cerrar la fecha con 4 días de descanso sin viajar de un lado a otro. Cienciano hará 2 partidos en condición de local. Y en Uruguay hay entusiasmo por la llegada de Diego Forlán a la conducción de la selección mayor. Ha parado este video en el que llega a la conferencia de prensa, es abrazado y besado por Gregorio Pérez, también excompañeros y jugadores leyendas del fútbol uruguayo. Más que una conferencia, fue una bienvenida, ¿no? Requería un golpe, de un impulso de apoyo, creo yo, después de la salida de Marcelo Bielsa, que se fue, la verdad, casi echado del fútbol uruguayo, aunque él antes del inicio del Mundial dijo, por si acaso, ni bien termine el Mundial, yo me voy. Y eso, la verdad, que le echó sal en la herida de los uruguayos, que poco a poco iba creciendo en número los comentarios adversos que tenía el entrenador argentino. Diego Forlán llega entonces para hacerse cargo de la selección mayor y de la sub-20. La leyenda vuelve a casa, dice en el frontis del Estadio Monumental, el estadio declarado Patrimonio Mundial del Fútbol. Declara en sus primeras palabras Diego Forlán.
2: ¿Qué valores, qué características tienen que tener los jugadores de selección para vos, tu pensamiento? Si va a haber un decálogo Forlán para hacer la elección, ¿qué esencia del ADN 2010 crees que es fundamental que tenga la selección uruguaya?
3: A ver, obviamente primero, uno cuando empieza a ver jugadores, lo primero que te va a llenar el ojo es su condición como jugador de fútbol, ¿no? Después, obviamente, empezás a averiguar sus características, su carácter, su personalidad, el entorno, de qué manera es, cómo se comporta, su profesionalismo. Entonces, ahí es donde empezás a ver diferentes cualidades y, obviamente, es un todo importante, pero fundamentalmente que juegue bien, pero después hay otras circunstancias que también dependen mucho. Entonces, es lo mismo, es una misma selección que la que tienen los equipos generalmente con sus jugadores. Es decir, encontramos muchos grandísimos jugadores que capaz que no son grandes profesionales y al final ese talento no te termina sirviendo lo que necesitas para lo que es el conjunto. Entonces, al final es todo lo mismo. Después, en el caso de la selección, yo creo que ahí el embudo se afina mucho más por eso mismo, porque sos una selección y el hecho de tener la posibilidad de tener un panorama grande para poder elegir, eso te da a vos la tranquilidad de que, bueno, a veces no es solo ese talento, sino también aquel que también para el grupo y su personalidad, su carácter, su liderazgo y su ejemplo hacia los demás termina siendo mucho más importante de aquel talento que al final no nos termina, nos termina creando más problemas que soluciones.
0: Y el pleito en la FIFA está que quema, como dice Raúl Maraví y Ayala, a quien le envío un gran saludo. Bueno, ha metido su cuchara Gianni Infantino. ¿Me puede decir cuál es el último cargo en la FIFA que ha ostentado Donald Trump? ¡Qué rico tipo! Ha dicho así en conferencia de prensa. La FIFA cometería un grave error si por cualquier motivo, o sea, no importa lo que haya querido hacer Infantino, de venderle a Trump una parte del Mundial, dice, la FIFA cometería un grave error. Sí. Por cualquier motivo, siquiera considerara reemplazar al presidente Gianni Infantino. En conferencia de prensa lo ha dicho Donald Trump luego de enterarse de la carta que envió la Confederación de Asia, la UEFA y la CONCACAF, que reúnen 150 votos aproximadamente, justo tenía la información exacta de la cantidad de votos que reúne estas tres confederaciones. A ver, aquí está. FIFA dice, la UEFA 55, la de Asia 46, o sea, tiene 99, y la CONCACAF 35. O sea, tiene 134 votos. ¿Ah? Solamente con esas tres. La Africana 54, Conmebol 10, 64 y Oceanía 11, 75. Te queda recontra corto, pero recontra corto con esta votación. Un compañero del colegio, Enrique Shen, es aliancista 100%. ¿Y sabes lo que me dice aquí? Que me dice, Negro, me dice, lo que debe de decir es cómo está el campeonato y qué pasaría si termina hoy. Pero el campeonato no va a terminar el día de hoy. Pero como es aliancista, dice lo siguiente. Alianza esperaría al ganador de la semifinal entre Garcilaso y los Chancas y el ganador de esa semifinal iría a la final. Y el perdedor de Perú 3, o sea, y a la Sudamericana, y eso es lo que más le gusta, ¿no? Iría la U, Melgar, Cusco. O sea, quiere mencionar que Alianza va directo a la final y que la U va a Sudamericana. Así son los hinchas de Alianza Lima. No como los Sport Boys del Callao, que están molestos. Es decir, ayer Puchungo lo hubieses escuchado, seguía botando el hígado por la boca, pero hoy continúa. ¿Ah? Tiene razón, dice. Claro que sí. O sea, Quique le da la razón a Puchungo porque el árbitro fue de acuerdo a reglamento por instrucción del VAR. Que la ley está mal, está recontra mal. Y en eso sí estoy de acuerdo. Me voy. Viene Free Matters con noticias, informaciones, entrevistas a esta altura de la mañana en PBO Radio. 44 emisoras en todo el Perú y PBO TV. 270 compañías de cable.
4: Seis y 29.
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0: 6 y 36.
1: ¿Qué tal? ¿Cómo está? Buenos días. Son 6 de la mañana con 36. Evidentemente, ya 6 y 37, el tema del día es lo de Colombia, la desgracia de Colombia y que Dios quiera no nos pase a nosotros. Eso es algo que a cada rato repetimos, pero ojo, lo que ha pasado en Venezuela, que es dolorosísimo y sigue aumentando la cifra de los muertos, y lo que ha pasado en Colombia es nada frente a lo que pasaría acá, por algo muy sencillo. Ni en Colombia ni en Venezuela hay la informalidad en el desarrollo urbano que hemos tenido nosotros. Lima es una ciudad que ha sido invadida por oleaje de migración interna en los últimos 40 años, y les digo 50 también. Entonces ahí hay una situación muy particular que nosotros vamos a ver en unos minutitos. Gracias por estar con nosotros, gracias por estar en el canal de YouTube de PBO, gracias por estar en Movistar o en Claro, en cualquiera de las vertientes de los 275 canales que llegamos a nivel nacional gracias a la magia de la vía satélite. Que esta magia no es tecnología, Milton Sat está con Cable Tarma, en Tarma, Buenos Días Tarma, en Paiján, Cecinet Cable TV, en Fiber Play, en Llanes, en Requena Loreto, en Qué Buena Radio TV, en Toronto, Canadá. Estamos en Netcable Comunicaciones acá en Lima, en San Juan del Lurigancho, en Robiar Telecomunicaciones, en Salitral, en Morropón. 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Por favor, pásense la voz, chequee la nota que va a venir de lo que podría pasar en Lima si hay una desgracia de esa magnitud. Gracias por estar viéndonos en Movistar, en el Movistar Video, en todos los celulares de Movistar. Pásense la voz, todos los guachimanes, todos los enfermeros, toda la gente que está ahorita en un busing y que nos está escuchando por la radio, nos puede ver tranquilamente por su teléfono celular. Estamos en WIN Televisión, en DirecTV Go, estamos en Nuplin, en Vez Cable, estamos en todas las plataformas habidas y por haber. Son 6 de la mañana con 39. Como les decía, estamos en la radio, los 91.9 FM, en Pariña Piura, somos 98.1, en Sullana Piura, 96.9, en Palpen Ica, 93.1, en Chimbote Anca, 102.7 FM, en Castilla Piura, 89.5, en Ica, 107.1, en Chiclayo Lavalleque, 90.3 FM. Muy, muy buenos días. Vamos a ver un informe preparado por nosotros, por Combaters. Les pedí a los muchachos cada una simulación con idea de qué pasaría si algo tan devastador como 7.4, que es un cataclismo, tuviese epicentro en Lima. Teniendo imágenes de lo que ha pasado en Colombia, qué ha pasado en ciudades y cómo se han desplomado los edificios colombianos. Hay que entender, reitero, que nosotros estamos muchísimo peor de lo que puede estar en Venezuela o Colombia la gente, porque es una particularidad de Lima la manera absolutamente irresponsable que viene creciendo hace 50 años. 50 años. Las primeras migraciones se fueron a los pueblos jóvenes, vivían con esteras, estamos hablando de toda la última parte de la década del 60, principio del 70, estaban los pueblos jóvenes, ¿no? Y El Salvador, vivían en esteras. Correcto, esa es una covacha para hablar en términos descriptivos. Pero han pasado las décadas y la gente ha comenzado con la autoconstrucción. O sea, ¿qué es lo peor que te puede pasar si estás en una choza o en una guarida que no tiene material noble? Te caerá una madera encima. No tienes segundo piso, no tienes tercer piso. ¿Es una desgracia? Por supuesto que es una desgracia. Vives en condiciones infrahumanas, si quieres. Pero no te vas a morir. Mientras que has hecho una casa, ¿no es cierto? Y en donde has puesto vigas de cemento, sin concreto, bien puesto, sino simplemente has hecho un tarrajeo, o que has puesto vigas mal hechas con un maestro de obras, o que has hecho un segundo piso ya con escalera de caracol, simplemente con un encofrado, y al segundo lo has puesto el tercero, y al tercero lo has puesto el cuarto piso. Estoy hablando de San Juan de Lurigancho, de San Martín de Porras, de Comas, de Carabaí, de Independencia, para no hablar de todo el fenómeno que ha pasado en el Cerro San Cristóbal durante décadas. Entonces, a eso súbele Villa El Salvador, Villa María el Triunfo, ATE. Es una situación peligrosísima la que vive Lima. ¿Qué cosa tiene que hacer Keiko? Tomar el rábano por las hojas, decir las cosas como son. Hacer un mapa, que ya lo tienen el Colegio de Ingenieros, un mapa del peligro. y en donde está a su alcance, comenzar con un plan piloto en el centro de Lima, decirle, gente, ustedes no pueden vivir acá. Esto es inhabitable, esto no es reforzable, porque hay viviendas que son de quincha, épocas coloniales o épocas de inicio del siglo pasado. O sea, quincha, adobe, eso se va a recontra caer y ustedes se van a morir. Y después van a voltear, imagínense, o a Keiko, o a Porky, o a Bruce, o a Allison, o a Daza, o al que esté ahí de alcalde, y le van a pedir que lo saque de ahí, ¿cómo? Se van a morir. O sea, 7.4 es realmente un recontra cataclismo. Esta es la nota de combate. Ojo.
2: ¿Es el momento exacto en que un edificio se desploma en pleno centro de la ciudad colombiana de Pereira, luego del terremoto de 7.4 que sacudió a nuestro país vecino del norte? Eran las 7.34 de la mañana de este lunes 10 de agosto, cuando la tierra comenzó a temblar en Colombia. Un sismo de magnitud 7.4 y profundidad de 96 kilómetros se registró en la región occidental del país, con epicentro en el municipio de San José del Palmar, departamento del Chocó.
3: ¡La tierra, hombre! ¡La tierra, hombre! ¡La tierra, hombre!
2: Son varias las ciudades colombianas las que han sufrido severamente tras el movimiento sísmico. En Cali, por ejemplo, colapsó parte importante del hospital universitario.

0: Manizales aparece entre las ciudades más afectadas. La cúpula de la Catedral Basílica Metropolitana sufrió daños severos que quedaron registrados en video. De la misma forma, gran cantidad de edificios multifamiliares han sucumbido ante el terremoto. Oficiales dadas por el gobierno de Abelardo de la Espriella informan de al menos 111 personas fallecidas y 87 heridos, pero esas cifras podrían ir en aumento con el paso de las horas y días, porque hay operaciones de rescate aún en marcha.
1: ¡Ojo con esta pared, muchachos!
0: Colombia hoy vive lo que hace unos meses pasó en Venezuela. En Perú, lo más reciente fue en la región Junín, donde un movimiento telúrico nos mostró lo que puede ocasionar en un país como el nuestro, donde muchas edificaciones no son siquiera antisísmicas. Y si un terremoto de similar magnitud a la que enfrentaron nuestros países vecinos azota a Lima Metropolitana... potente sismo sacudiría las estructuras, muchas rudimentarias, de la capital. En las zonas costeras, el mar cobraría su cuota. Una pared de agua de más de 6 metros de altura barrería el primer puerto. El distrito histórico de La Punta quedaría sumergido casi por completo. El emblemático acantilado de la Costa Verde sufriría deslizamientos masivos de tierra y rocas. Los grandes edificios podrían caer y anular un circuito de playas destrozado. En los cerros de los distritos más poblados el efecto sería devastador. Las viviendas de pircas y ladrillos mal amarrados en las zonas altas se desprenderían, rodando cuesta abajo. Los caminos de accesos y las escaleras solidarias quedarían destruidas, dejando a los sobrevivientes atrapados en cumbres aisladas, sin agua ni asistencia médica. En la zona sur de Lima, la arena y los pantanos serían una trampa lodosa. Urbanizaciones enteras se hundirían, las tuberías de agua reventarían desde el subsuelo, inundando las calles agrietadas con lodo denso. Callejones de quincha y adobe de Barrios Altos y el RIMAX cederían al primer minuto. Cuadras enteras se desplomarían hacia adentro, sepultando la memoria colonial y a sus habitantes bajo densas nubes de polvo. Al caer la noche, Lima estaría en completa oscuridad. El sistema eléctrico colapsaría y las redes de telefonía móvil estarían muertas. Los hospitales principales operarían a duras penas con generadores eléctricos de emergencia, mientras colapsan ante el flujo interminable de heridos. Con el aeropuerto Jorge Chávez inundado y las carreteras central y panamericana bloqueadas por desprendimientos de rocas, la capital peruana enfrentaría sus horas más oscuras.
2: A ver, para que quede claro, todos los distritos que tienen solidez en su suelo, Miraflores, San Isidro, San Miguel, Pueblo Libre. Eso no va a ser el sumo problema.

0: Entonces, ya estamos hablando, repito, que se desploman distritos completos. Casas de 2, 3 pisos se caen porque no tienen ninguna técnica de construcción. Se ha hecho una autoconstrucción 20, 25, 30 años seguidos. Gente que ahorraba comprando ladrillos, ahorraba colgando cemento y después comenzaba a tarrajear con el vecino y ya pum, pum, pum. Entonces le han ido poniendo pisos y techos a la casa. Eso se va a caer todito. Entonces, ese es el gran problema de Lima. Fuera de la Lima, pues, que te digo, antiquísima, ¿no? El centro del Callao tiene el piso sólido, pero hay muchas casas de adobe y quincha, que normalmente son de un piso, ¿ah? Ya en el centro de Lima sí hay solares de 2 o 3 pisos. Eso se cae todito. Entonces, ¿qué hay que hacer? Sacar a la gente y decir, esto es inhabitable. Usted se tiene que mudar. Para eso, el gobierno tiene que hacer techo propio, tiene que hacer mi vivienda, se tiene que ir. Y decirle, señores, usted, acá están todos los planes para que usted se mude. No, que no tengo plata, que soy pobrecito. Hay que poner ahí también mano fuerte y firme. Porque ¿hasta cuándo vamos a seguir? No solamente con el tema de los incendios, el tema de estas desgracias. Se cae, la gente se desploma. No puedes, por sentido común, tener tantas miles de personas, o decenas de miles de personas, o cientos de miles de personas, como creo que pasa en Lima, un peligro inminente, y que salga Keiko, que salga el ministro Arnillas, y si yo me solidarizo y me preocupo con Colombia, sí, claro que sí, hay que mandar ayuda, sí, claro que sí. Pero nosotros tenemos peligros muy superiores a los que tienen estos vecinos países, porque en ningún lugar de Sudamérica pasa lo que pasa en el Perú. Es hiper grave la situación, hiper grave. Entonces, hemos nosotros con la inteligencia artificial, hemos, si quieren ustedes, hasta exagerado. Prefiero ser alarmista y decir que las cosas están así, porque este es un problema que tiene años y años y años, y nadie, ni el gobierno central, ni ningún alcalde de Lima le pone el cascabel al gato. Menos los alcaldes, reitero, Villa El Salvador, Villa María del Triunfo, San Juan del Urigancho, Comas, Carabellío, Ate, El Agustino, Chaclacayo, en el centro de Lima, todo, repito, todititito, el Cerro San Cristóbal se cae y ahí sí la gente se muere. Lo que se ha hecho seguramente con muy buena intención es poner las escaleras de la solidaridad. Bueno, las escaleras de solidaridad, de repente esas sí se quedan armadas, pero ninguna casa va a quedar en pie. ¿Cómo ha quedado la cosa en Colombia? Tenemos una nota internacional que lo grafica, bueno, de una manera catastrófica, que es que cabe el término, veamos.
1: Edificios se desplomaban, aeropuertos quedaban fuera de servicio y equipos de rescate salían a las calles. Así amaneció Colombia a inicios de semana, tras uno de los terremotos más fuertes de la última década. El sismo de magnitud 7,4 tuvo su epicentro en San José del Palmar, en el departamento de Chocó, y ocurrió a las 7:34 de la mañana.
2: Me dio el sonido del teléfono que yo le tengo. Y dijo, temblor, temblor, cuando fue aumentando. Pero la gloria sea para Dios, que estamos sanos.
1: El movimiento alcanzó una profundidad de 107 kilómetros y se sintió en gran parte del territorio. El saldo de muertos alcanzó más de un centenar, con más de 90 heridos. Y según las autoridades, hay más de 61 edificios colapsados.
3: No hay agua, no hay energía y no hay tampoco internet, y la ciudad está prácticamente colapsada en cuanto a tránsito.
1: Frente a la magnitud de la tragedia, el presidente Abelardo de la Espriella declaró el estado de emergencia nacional. Las zonas más golpeadas son Risaralda y Valle del Cauca, donde se concentra la mayoría de las víctimas.
4: Colombia tiene un presidente que le duele a su gente y que hará todo lo que esté a su alcance para ayudarles en los momentos más difíciles.
1: El terremoto también golpeó el transporte aéreo. Más de 10 aeropuertos resultaron afectados, entre ellos los de Cali, Pereira, Manizales y Quibdó. En medio de la emergencia, el ejército movilizó pelotones de soldados rescatistas especializados. Desde Estados Unidos se informó la ayuda a Colombia, mientras que Ecuador puso a disposición rescatistas.
5: El carro que está ahí lo sostiene.
1: Las imágenes muestran la fuerza con la que golpeó el terremoto. En Pereira y Manizales, edificios residenciales quedaron parcialmente destruidos. Y en Cali se reportaron estructuras colapsadas. Finalmente, en Manizales, el terremoto incluso dañó la Catedral Basílica Metropolitana.

0: Metropolitana de Nuestra Señora del Rosario. Ahora Colombia vuelve a enfrentar una carrera contra el tiempo. Los equipos de emergencia siguen buscando entre los escombros y por ahora el balance nacional de víctimas sigue creciendo.
1: Ya hay más de, ¿cuántos? 137 muertos. Que la verdad es porque Colombia está bien hecho. Repito, pasa esto en el Perú y Perú no está bien hecho. Ahora, hasta cuando uno ve las imágenes, son edificios. Cuando uno mira lo que es Quindío, lo que es Armenia, y parece todo Pueblo Libre, parece todo San Miguel. Igualito, ya es desarrollado. Uno no ve chozas, uno no ve cosas tan mal hechas como las de acá, por si acaso. Y en Venezuela, las víctimas siguen en aumento. Ya van 6.000 fallecidos. 6.000 fallecidos, veamos.
0: La tragedia sigue creciendo en Venezuela, a casi 2 meses del doble terremoto que sacudió al país. La cifra de fallecidos ya asciende a 6.301. Son 176 víctimas más que en el balance anterior, según informó el presidente del Parlamento, Jorge Rodríguez. Asimismo, señaló que 73.356 personas han sido atendidas en hospitales. 50,000
2: people. Hay 50,000 personas desaparecidas y nuestro trabajo es encontrar a tantas como sea posible y mantener esa cifra de muertos lo más baja que podamos, pero está claro que va a aumentar significativamente.
0: Luego de los sismos de magnitud 7,2 y 7,5 que golpearon el norte del país, especialmente el estado La Guaira. Mientras continúan las labores de recuperación, el gobierno informó que ya fueron entregadas 287 viviendas.
3: Estamos trabajando en búsqueda en lugares de vida. Afortunadamente el colapso es total y hay pocas probabilidades de encontrar con vida. Lo que se está haciendo ahora es recuperar personas que ya fallecieron.
0: En cuanto al Banco Mundial, calcula que 19.600 millones de dólares son los daños físicos directos provocados por los terremotos. El organismo además advirtió que una reconstrucción lenta podría frenar la recuperación económica de Venezuela durante la próxima década. Así, mientras el país intenta levantarse entre viviendas dañadas y toneladas de escombros, el desafío va más allá de reconstruir lo que el terremoto ha destruido. También está en juego cómo prepararse para reducir los riesgos frente a futuros terremotos.
1: Literalmente, calza como anillo al dedo, que es un dicho, un refrán, el hecho de que inmensa cantidad de casas, habitaciones y edificios acá en el Perú estamos en capilla, veamos.

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1: Hola, soy Nicole Salinas Villo y estos son los dichos y refranes de PBO. La expresión que conoceremos hoy es estar en capilla.
2: Si alguien menciona el dicho estar en capilla, seguramente pensarás que está haciendo referencia a algo religioso. Pero te cuento que el significado de esta expresión no va por ahí. Primero, conozcamos por qué se empezó a usar, de dónde proviene. Y al respecto, los historiadores cuentan que tiene origen en el siglo XVI, en los ambientes de la Universidad de Salamanca, ubicada en España. En aquel tiempo, aquellos estudiantes que estaban a punto de licenciarse o doctorarse pasaban la noche previa de la exposición en una capilla. En este lugar, era común que repasen lo estudiado y de paso recen para aprobar las pruebas. Es por eso que la popular expresión estar en capilla es utilizada para señalar el momento previo al que una persona va a someterse a algo realmente importante, como por ejemplo, contraer matrimonio, realizar una entrevista de trabajo o presentarse a un examen.
1: Esta fue la historia de la expresión de hoy. Recuerda que también puedes compartirla para que más gente la conozca. Con nosotros será hasta la próxima.

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1: Son 6:59. 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Hablando de amor, vámonos a la pausa y regresamos con una historia de amor que todo indica que sí es cierta. ¿Sí? La diputada Catherine Palomino niega chats, solamente lo niega. Pero yo dudo mucho que América Televisión, bajo la dirección de Rosana Cueva, que es una persona seria, se invente en chats para decir que el presidente Castillo o el expresidente Castillo tiene un amante. Peor aún si es una congresista en ejercicio. La señora ha salido a negar, pero negar de una manera muy ligera, es decir, perdí mi celular, me han puesto en el celular. ¿Perdiste tu celular y no hiciste una denuncia? Perder el celular y no tienes cómo probar algo tan sencillo como que alguien durante horas no tuvo la ubicación satelital, porque la ubicación satelital ahora es rapidísima, más aún si la pides tú. Ahí hay un problema, no solamente para la familia de Castillo, digo, para la esposa que está en México, para la cuñadija, porque la cuñadija también tiene problemas legales, para con la familia de Castillo, que parece que es la que se está peleando con esta señora Catherine Palomino, que es diputada, para con ella misma, porque en el tiempo que Castillo estaba en la cárcel y esta señora lo iba a buscar 60 y tantas veces, no pasaba nada porque, bueno, cómo es que entraba y salía, ya era un tema operativo. El problema es que cuando ella es congresista y va y lo visita, está utilizando su prerrogativa congresal. Y creo yo, sí sería una falta ética que la señora termine siendo la amante del presidente. ¿A qué lo está yendo a buscar? Ya, cambia la cosa. Acuérdense cuando Fujimori estaba en la cana y entraba la enfermera, ¿se acuerdan? No. Todo el mundo se escandalizaba que entraba mucha gente a verlo a Barbadillo y tal. Con lo de la enfermera se puso grave, pero Fujimori no estaba casado. Ni ninguna diputada, ni en ese caso congresista, lo iba a visitar para dichos fines. Esto da para la chismografía, seguro, pero para una visitadita en la Comisión de Ética de la señora, también. El problema es que la Comisión de Ética no se puede armar porque sabios de Ahora Nación han puesto a Javi Colchado. Vámonos a la pausa y regresamos.
2: Siete y uno. 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

0: A ver, claro, la voz de Bayón no le cae bien a Quique, pero la canción calza como anillo al dedo. ¿De dónde sale esta cuestión? A ver, Cuarto Poder consigue unos chats de una discusión entre la señorita, presumo, Catherine Palomino, ojalá que sea soltera y que no sea casada, y un familiar de Castillo, aparentemente uno de los sobrinos o una de las hermanas. En donde le dice, ya pues yo soy su amante, por mucho que ustedes les joda, yo estoy, es mi hombre, y él me conoce, una bronca, evidentemente, cuasi familiar, porque él tiene su familia oficial, que es Jennifer Paredes, la cuñadija, pero Lilia es la esposa y los dos hijos, ¿no? Donald, creo que se llama un hijo. Está pues sufriendo, pues supuestamente, la carcelería de su padre en un exilio infausto e injusto allá en México. Entonces, para cualquier hombre casado, el que la mujer que está siendo tu amante te tire dedo con la esposa es una cosa horrorosa. Es lo último que tú esperas que pase, pues la razón de ser del amante es que el amante se calla. No que va y le dice a tu esposa. No que agarre y le dice a tu familia y lo tuitea. Eso es un escándalo para cualquier persona. Farandulera, para el programa de Magali, de Gille, de Peluchín, lo que tú quieras. El problema es que la señora es diputada. Y este señor es el jefe de su partido. Y ya ve, esta la venía visitando 60 y tantas veces como hincha del pata. Pero ya una vez que es congresista, ya entra a las instalaciones del INPE. En virtud de que es congresista a la hora que quiere. Entonces, claro, en el INPE, por si acaso, en Barbadillo, está Toledo y hemos visto cómo vive. Y consiguen las imágenes, Quique, vas a ver cómo vive Toledo, cómo vive Ollanta. Y este señor Castillo vive, pues, a la usanza de como vivía siempre en su tierra, de una manera rural, solo que tiene cemento. Le hemos visto recontra desordenado, desaliñado. En fin, tiene sus costumbres rurales. Es un hombre de la sierra, por decir así. Cada uno vive de la mejor manera que le parece, estando en cautiverio. Él pues no tiene que asearse todos los días, no se pone eterno, no lo hacía ni cuando era presidente. Eso no es lo criticable. Lo criticable es que la señorita entra de congresista. Entonces ya cambia la cosa. Evidentemente, ahí todo el mundo sabe quién entra al cuarto de Toledo, quién entra al cuarto de Yantumala, quién entra al cuarto de Vizcarra, o quién entraba al cuarto de Fujimori, si es que entraba a un cuarto. Eso lo saben, porque los simples están ahí. Entonces, eso termina siendo un secreto a voces y le deben haber talaneado a alguien de Cuarto Poder, pero también ha sido que alguien de la familia se ha hartado de la situación, alguien que se ha solidarizado con su tía, ¿no es cierto?, por la infidelidad de Castillo, y le ha echado en cancha a la señora. Entonces sí tiene un problema, porque la esposa de Castillo también tiene juicios, y la esposa de Castillo tiene tráfico de influencias, lavado de activos con la sobrina. La sobrina en agosto del 2022, es decir, a menos de un mes de que Castillo era presidente, la sobrina cuñadija Jennifer Paredes, que hoy es también congresista, le giraba abonos de 10,000 soles a la señora esposa del presidente en ese momento para que pague créditos. ¿De dónde? Si no tenían en qué caerse muertos. Según ellos mismos decían, eran muy pobres. Ella misma decía, ¿no es cierto?, que no tenía trabajo. Después nos enteramos que trabajaba por una constructora y traficaba influencias. Pero esa constructora le pagaba 1,200 soles. ¿De dónde le giró 50,000? ¿Sobró plata en efectivo de la campaña? La plata la tenía Jennifer y Jennifer le daba plata a la hermana para pagar un crédito. O sea, tienen problemas legales, Jennifer. Tiene problemas legales el hermano de Castillo, Mercedes Castillo, cuyo asesor es el señor Walter Ayala, ayer me comentaba. Evidentemente esta persona, y no se trata de que se resienta ni nada. Una persona que es un analfabeto no está para hacer leyes, pues. Toda la chamba la va a hacer Ayala. Y no está para hacer leyes porque no entiende lo que lee, la Constitución no la va a entender, ni se va a poner a hacer dictámenes y tal. Pero ya la gente votó, está bien. O sea, ya la gente votó, representa a todo. Pero tienen un chongo familiar. La familia de Castillo y la familia de Jennifer tienen problemas legales, penales, como consecuencia de su actividad política. Peor momento no puede haber para el tema de los cachos y del escándalo. Ahí cualquiera se equivoca, se molesta, va y le dice al juez, sí, me dio tal plata. Y la canción, porque están encausados. Esta es la nota de combate.
1: No van a indultar a Castillo.
2: No, en este escenario es imposible, es imposible.
3: Mientras el expresidente Pedro Castillo permanece en prisión y todo apunta a que continuará tras las rejas, luego de que el gobierno descartara otorgarle un indulto, sale a la luz una supuesta relación sentimental que hasta ahora se mantenía en las sombras, pero que hoy queda expuesta a través de polémicos chats.
4: Y respecto a mi relación con Pedro Castillo, le guste o no, es mi pareja. Él conoce perfectamente quién soy, sabe el tipo de mujer que tiene a su lado.
3: Pedro Castillo y la diputada de Juntos por el Perú, Caterín Palomino Casavilca, aparecen en el centro de un escándalo que revela supuestos mensajes íntimos, disputas familiares y hasta un pedido de 300,000 soles. ¿Qué hay detrás de esta cercanía?
4: ¿Qué puede esperar de alguien vulgar, fea y cochina como usted? Con razón, mi querido Pedro, dice que usted es la persona con menos moral.
3: Y es precisamente en esos mensajes que datan de mayo y junio de este año, donde aparece un dato que más llama la atención. Según información de un dominical, Caterín Palomino, quien visitó más de 60 veces a Castillo en Barbadillo, no solo habría insultado a una familiar de Castillo, sino que también habría afirmado ser la pareja sentimental del ex mandatario.
4: Nadie tiene derecho a intervenir en decisiones que solo nos corresponden a nosotros. Si tanto le incomoda verme a su lado, tendrá que aprender a aceptarlo, porque yo no voy a desaparecer de su vida, mucho menos permitir que me aparten con insultos.
3: Pero el escándalo no termina en una supuesta relación sentimental. Los chats también exponen un conflicto con Jaime Vázquez Castillo, sobrino del exmandatario. Caterín Palomino le habría enviado cartas notariales y una querella exigiendo una reparación de 300,000 soles por supuestos daños y lucro cesante.
4: Niego que los mensajes expuestos hayan sido enviados desde mi celular. Es falso que mi persona haya escrito lo difundido.
5: La prensa amarilla que contribuyó con el complot para el derrocamiento de mi gobierno y mi secuestro no cesa en su pretensión de deslegitimarme como líder ante el pueblo y ante mi familia nuclear. Rechazo todo tipo de mentiras que pretendan manchar mi honor y quebrantar la unidad de mi familia nuclear.
3: Y mientras la vida personal de Castillo vuelve a estar en el centro de la polémica, su entorno familiar también sigue bajo la lupa de la justicia. La fiscalía investiga a Jennifer Paredes, su cuñada, por transferencias de dinero realizadas a través de cuentas de terceras personas que, según el Ministerio Público, terminaron en el pago de una deuda de Lilia Paredes.
6: ¿Por qué usted transfería dinero a través de terceros a su mamá para pagar un préstamo en una caja municipal? ¿Sabía de ese préstamo?
7: No es caja municipal.
6: ¿Qué cosa es?
7: Merolé.
6: ¿Entonces qué?
3: El expediente revela que la obligación contraída con una cooperativa de Chota ascendía a más de 52,000 soles y fue cancelada en agosto de 2022. Entre los movimientos que llamaron la atención de los investigadores aparecen depósitos a terceras personas y en las mismas fechas pagos casi por el mismo monto a la deuda de Lidia Paredes. La fiscalía atribuye a Jennifer Paredes una presunta participación en los delitos de peculado, colusión y lavado de activos, dentro de una investigación que también abarca el caso Anguía. Ella, sin embargo, alega la presunción de inocencia y el debido proceso.
8: Respetemos el debido proceso, que debe de ser en todos los casos, sin tener en cuenta qué político es o qué político no es.
3: Pedro Castillo sigue tras las rejas. Su entorno familiar continúa bajo la lupa de la fiscalía y ahora su vida personal vuelve a estar en el centro de la polémica. Por ahora, Caterín Palomino niega ser la mujer que aparece en esos mensajes y Castillo guarda distancia de la polémica. Pero la pregunta queda en el aire. ¿Qué hay realmente detrás de esta oscura cercanía?
0: A ver, al margen de la chismografía, ¿ya? Repito, hay problemas legales y familiares. Porque Castillo está sindicado por Salatiel Marrufo como para habiendo recibido dinero en armas de 50, 60 mil dólares para repartir a los hermanos, entre ellos Gloria Castillo Terrone, que podría ser la de la bronca, porque Castillo metía a la familia pues en todo, los llevaba Gianmarco y Fray, iban a pernoctar a Palacio. Todo eso es algo que no se debe repetir. ¿Por qué digo esto? Porque Keiko en este momento está soltera. Si Keiko tiene una relación, tendría que informar a la ciudadanía relación con quién tiene. Uno, Palacio no es para que vaya a dormir Giro Alberto, Sachi Marcela, si se amista con Kenji, con la cuñada, con el tío, con el primo. Ya suficientes problemas han tenido los Fujimori cuando Alberto lleva al hermano de asesor. ¿Se acuerdan? Los Aritomi, los tíos, ¿se acuerdan? Mala idea de meter a la familia en la política. Hermano, tío, primo, tiene que quedarse como eso y nada más que eso. Toledo metió al hermano, telecomunicaciones hemisféricas. Ollantumala metió a Nadine, Nadine metió al hermano. El hermano Alexis se puso a traficar influencias con negocios rusos. ¿Cierto o no? Nadine era una metiche, Elian una metiche. No hay que meter a la familia. Vizcarra metió a la hermana y a la esposa y a una sobrina de la hermana. Mala idea. Mala idea. El ejemplo a seguir es el de García. El hermano era un visitante normal en Palacio, ni almuerzo con el hermano en Palacio. Su hermano era su hermano y su familia era su familia. No estaba metida ninguno de sus hijos, nada. ¿Por qué? Porque una persona que se había dado cuenta de que esa vez es un gran error. Porque tú metes a tu hermano, tu tío, tu primo ahí, ¿qué hacen dando vueltas en Palacio? Los sobrinos de Castillo no terminaron siendo los porteros de Zarratea y tenían ingresos de días, ¿qué ha dado vueltas ahí? Si eran un par de vagos sin oficio ni beneficio, ¿en qué terminó todo este chón? Entonces Castillo ha hecho mal, ahora ha metido a la cuñadija de diputada y al hermano de senador. Reitero, Rosana Cuevas es una persona súper seria, como persona y, como le digo, como periodista, y tiene un prestigio. Ella no va a prestar a un periodista, no sé quién ha hecho la nota, no conozco, pero me basta con saber que está Rosana, defraguar un chat y de todas maneras la han llamado a la señora y la han buscado. Me refiero a la señora Catherine Palomino. Entonces, al Twitter de Castillo, que evidentemente él no ha escrito, si ponemos el Twitter de Castillo, la prensa amarilla que contribuyó con el complot para el derrocamiento de mi gobierno y mi secuestro, no cese en su pretensión de legitimarme como líder ante el pueblo y ante mi familia nuclear. ¿Qué familia nuclear? Evidentemente eso no lo ha escrito Castillo. Castillo era analfabeto funcional, era mentira que era profesor, que tenía un máster. Y eso se probó durante el año 7 meses que fue presidente. No sabía manejar una computadora, no sabía hablar, no sabía escribir, no sabía redactar. Esto se lo han escrito, obviamente, porque no tuitea desde Barbadillo. Familia nuclear. ¿Quién dice familia nuclear? Rechazo todo tipo de mentiras que pretendan machar mi honor y quebrantar la unidad de mi familia nuclear. Esto va a traer cola, acuérdense lo que les digo. Las personas que me visitan en Barbadillo lo hacen eminentemente por temas políticos, sociales o jurídicos. Las personas que lo visitan un montón. Pero esta señorita era parte del montón hasta que es congresista. Sin embargo, esta misma prensa guardó silencio años atrás cuando en el penal de Barbadillo se realizaban consejos de ministros, juntas de portavoces, reuniones de empresarios y firmas de convenios. Disculpen. Lo de Fujimori era permanentemente denunciado. Permanentemente denunciado. Lo de Fujimori no estaba mal, estaba pésimo. Fujimori recibía 20, 30 personas al día. Lo de Fujimori se le generó un problema adicional el día que había una arquitecta, ¿se acuerdan? Y otra enfermera. Keiko se pelea con el papá cuando Fujimori, vía Rafo, quería que su enfermera termine siendo congresista. ¿En qué termina la señora Hontay? De congresista. Hontay, ¿se acuerdan? El hermano de congresista. ¿En qué termina el hermano? de traidor con Pedro Castillo y la hermana de cobracupo con joyas. ¿Se acuerdan o no se acuerdan? Entonces, no puede decir es que a Fujimori se le ha tratado un guante de seda. Era un escándalo que Fujimori tuviese todas esas prerrogativas. Lo que pasa es que ahora está Ollanta Humala, que la esposa lo ha abandonado, al irse a Brasil. La esposa se fue, las hijas en la Universidad de Columbia. Estás hablando de 140 lucas gringas al año por cabeza. Ese es otro tema. Pero no hay quien lo vaya a visitar a Ollanta, porque Ollanta se ha peleado con la familia, pues. ¿O no? Del señor Vizcarra no se sabe mayormente, su esposa se llama Maribel, su hermano lo irá a visitar. Nunca ha generado problemas. ¿Quieren saber cuándo y quiénes fueron? Lo sabrán muy pronto. ¿A qué se refiere? Basta con ver El Comercio, La República. A Fujimori nadie lo ha tratado con guante blanco en todos sus excesos. Y fueron excesos. Inclusive cuando sale en el primer indulto Bamba, se alquila una casa de 4.000, 5.000 dólares mensuales en Camacho y recibía todos los días igualito con el otro lado. Y eso era criticado. Eso lo sabe la opinión pública. Lo que pasa es que hay que ser muy burro para en esas circunstancias, y Castillo lo es bruto, no estoy siendo más que descriptivo, ocurrirte de tener un amante cuando todo el mundo sabe que la vas a tener. Porque estos señores viven en mini departamentos y todos confluyen y tienen las horas comunes. Hasta el mismo Ollanta le ha comentado a Rosa María que decía lo que pasa acá en Las Vegas no pasa en la... Todo el mundo sabe lo de todo el mundo. Y los simpes saben. Entonces, acá ha habido un problema y va a haber otro problema más. Porque la diputada ha dicho lo siguiente, la señora Catherine Palomino, a la que la persiguen los coleguitas en la calle. Cuando uno no la debe ni la teme, te paras en la calle y dices, señorita, yo no la puedo atender acá en la vía pública, vaya a mi oficina a tal hora y yo le respondo. Si tienes un problema de esta naturaleza, después de Cuarto Poder, la señora el día lunes tiene oficinas en el hemiciclo, voy a dar una conferencia de prensa y le dices tal por cual, América, Rosana Cueva, el periodista, mentira, es más, lo empapelas y lo querellas de inmediato. Entonces, haces la de la indignada y empapela y queda pésimo América y tal. Miren lo que dice la señorita diputada en su tweet. El Twitter, por favor, de la señorita Catherine Palomino. Espero que sea señorita, sería el colmo que sea casada, ya sería una historia pues farandulera. Sobre el reportaje de Cuarto Poder que me señala como autora de unos chats donde insultaría a la familia de Pedro Castillo y se me atribuye una serie de infamias, preciso lo siguiente. Uno, niego que los mensajes expuestos hayan sido enviados desde mi celular. Es falso que mi persona haya escrito lo difundido. Eso es algo contundente. Echa por tierra el reportaje. Dos, en su debida oportunidad y ante un órgano competente haré valer mis derechos frente a este agravio que no voy a tolerar. Entonces, el órgano competente es el Poder Judicial. De frente, pues, querellara, no hay necesidad de la carta notarial. Tres, así como no tengo nada que ocultar, nada que configure una ilegalidad o inmoralidad, no es por ponerme moralista, pero sí es inmoral pues, que sea el amante de un hombre casado estando la esposa en asilo, si es inmoral, pues, ¿qué cosa quieres que te diga? Tampoco tengo tiempo para extraer mi trabajo en miserables infundios y ataques. No es extraer tu trabajo es ser congresista y estás entrando ahí en condición de congresista. Pero todo esto, ¿en dónde se da? En el marco de una declaración mucho más contundente. El ministro de Justicia, el señor Álvarez, ha dicho claramente que no va a indultar a Toledo y que no va a indultar a Castillo. Entonces, esta noticia que es escandalosa y chismográfica echa por tierra una de las aspiraciones básicas de JP y de esta señorita, que indulten a Castillo. Escuchemos al ministro Álvarez que lo dice contundentemente.
1: Usted me está diciendo, como asesor legal de la presidenta Keiko Fujimori, que ni siquiera están discutiendo un indulto a Castillo. No van a indultar a Castillo.
2: No, en este escenario es imposible. Jurídicamente, el Estado peruano tiene ya una solución jurídica, y esto ya es pública, y políticamente tampoco es necesario, porque el presidente Castillo no representa a la izquierda. Gran parte de la izquierda es una izquierda o extremista, que busca ya una ideología determinada, un nuevo sistema, y otra izquierda que está, sí, comprometida con los principios constitucionales y, por tanto, yo presumo que está comprometida con la lucha contra la corrupción y en contra de la impunidad.
1: Bueno, sí, sí, si no, si liberan a Castillo ya sería pues
2: claro,
1: un,
2: sino
1: un himno a la impunidad.
2: ¿Qué le estamos diciendo a la juventud? Correcto. ¿Qué le estamos hablando de una nueva clase política, de una nueva etapa para el Perú? Y por otra parte, ¿estamos soltando delincuentes? No, eso no es posible.
0: Ya le dijo, es un delincuente que ha cometido un golpe y que además tiene una serie de anticuchos de corrupción en el tendedero. Le consultamos a Noblecilla, él es pirotécnico, me dijo que estaba mal de su pechito, que estaba enfermo, que no podía venir a combater, pero le consultamos y fiel a su estilo respondió así Noblecilla.
9: De hecho, tratamos también el tema de lo aparecido ayer por un canal de televisión en cual morbosamente, de forma sensacionalista, aparecen unos supuestos WhatsApps que lo único que intentan, para mi apreciación, y creo que para muchos de los que conocemos cómo algunos medios de información desinforman, ¿no?, es crear, pues, una cierta inestabilidad en un momento tan importante, ¿no?, en donde Keiko pretende darnos un garrotazo con estas anunciadas ya facultades que estaría pidiendo y también, por qué no decirlo, ante la fuerza que cada vez adquiere la presión internacional y nacional por la libertad del presidente Pedro Castillo.
10: Sobre estos chats y sobre esta presunción de que el expresidente tendría una pareja sentimental aparte de la señora Paredes, ¿qué te ha dicho el expresidente?
9: Bueno, Ismael, yo no tengo por qué hacer de confesor o de alguna manera pedirle explicaciones al presidente de la República. Yo conozco a Lilian Paredes, lo conozco a Pedro, conozco de la solvencia de la familia y yo lo único que tengo que creer es que aquí hay medios que no buscan informar, sino buscan distorsionar, buscan abrir espacios, vuelvo a repetir, al sensacionalismo, al morbo para distraer, lo cual sí es condenable. Si algo se tiene que investigar, Ismael, que se investigue. No hay ningún problema. Dios mío, una investigación más para el presidente Castillo no lo va a marear. Pero que no se pretenda condenar moralmente al presidente de la República por una supuesta relación en donde ¿qué prueba hay? La prueba de unas líneas WhatsApp que no se saben ni de qué teléfono son ni a qué teléfono iban. Que ayer nos sale pues una novela amorosa de que si un chat, que si me peleo o no me peleo. Entonces realmente ese periodismo que tiene pues sus inicios y sus mejores tiempos en los 90, qué incoincidente que fue con el padre, ¿no? Con el padre de la que hoy nos gobierna, en donde al descaro estos medios de comunicación se prestaban a estas narrativas, a estas novelas, a estos sensacionalismos que por supuesto que no contribuyen, Ismael, por lo menos a un debate alturado.
10: Tenemos entendido que estás viajando a México. Eso implica encontrarte con Bex y de pronto también, no sé, gestionar algún trámite para el expresidente Castillo.
9: Mira, Ismael, con Bex y Chávez, aunque parezca bueno, más que mentira, pero en todos estos más de 9 meses de un prolongado secuestro innecesario y justificado por parte del Estado, porque haber estado en la embajada en esas condiciones también han sido como un secuestro. Ha sido un secuestro un poco menos rígido, pero es un secuestro también porque ella no podía salir de la embajada. Y entonces por una situación también de cumplimiento a ciertas seguridades que México siempre impuso con total derecho también. Fueron muy pocas las veces que yo tuve oportunidad de conversar con ella. Las veces que conversé con ella fueron, sí, a través de los teléfonos WhatsApp, tal vez alguna videoconferencia. Pero haber tenido la libertad de poder conversar con ella, no la hemos tenido. Así que viajo este jueves a México para estar con ella, para conversar acerca de esta nueva etapa que le va a tocar afrontar a Betsy Chávez en México. Y como también decimos, Ismael, aquí no termina la historia de Betsy Chávez, por todo lo contrario, nos acercamos al último capítulo, y el último capítulo va a ser cuando Betsy Chávez regrese a su patria en condiciones democráticas.
0: A ver, es absolutamente contundente, Noblecilla, todo es falso. Entonces acá la cuestión, acá no hay media tinta. Hay un programa, inclusive, el 2, que se llama Cimiento. Acá tendrá que pedir perdón, pero de rodillas, América Televisión. Así de claro. Sería un error garrafal absoluto de Calichín, que no creo que hayan cometido. Pero va a haber una respuesta. Entonces, esta historia tiene un tema. Con respecto a lo de Betsy, por dar un ejemplo, una nota de inteligencia que le presentamos ayer al señor Walter Ayala, es una nota de inteligencia que dice que Betsy Betsabe Chávez Chino había estado realizando coordinaciones para fugarse de la embajada. Esto es en este año. Básicamente dice lo siguiente, ¿no? Mediante el documento de la referencia se tiene conocimiento de un posible riesgo de fuga de la expresidenta del Consejo de Ministros Betsy Betsabe Chávez Chino de la residencia de la Embajada de México. Esto ha sido este año. El 17 de abril, el Poder Judicial declaró infundado un habeas corpus. Presentado por la defensa de Betsy Chávez, parece que era su última ratio, precisando que el otorgamiento de un salvoconducto depende de una decisión soberana del Estado peruano. Según información de Fuente Humana, Chávez Chino y personas de su entorno estarían evaluando alternativas para abandonar la residencia diplomática sin ser intervenida, considerando el eventual uso de un vehículo diplomático. O sea que se iban a coludir con un funcionario mexicano para meterse en la maletera de un carro y en la nocturnidad irse. La planificación de rutas para abrir controles, como el aprovechamiento de eventos de alta concurrencia como elemento distractor. O sea, llevar gente a la puerta de la embajada, hacer escándalo, manifestación, en fin, tiradera de pueblo. Lo que llaman acá protesta, ¿no? Hacer un escandalazo ahí en pleno San Isidro. Asimismo, había mantenido comunicaciones con Walter Edison Ayala González, exministro de Defensa y exabogado de Pedro Castillo Terrones, sobre su situación jurídica y la posibilidad de acceder a una gracia presidencial. Sin embargo, la exfuncionaria habría manifestado su descontento ante la aparente improbabilidad de dicho beneficio sea concedido. Yo ayer le pregunté a Walter Ayala, en el CD Combater, si me dijo que él no me podía responder si había tenido comunicación. Conclusión, sí la había tenido. Entonces, ella se ha querido fugar este año. El hecho que ya se fue, ha tenido una nota en Facebook que dice lo siguiente, ella se así media coloquial y la pega de artista. Entonces, primer día, un velero llamado Libertad de José Luis Perales, está Betsy, está viviendo lo lindo, ¿ah? 10 lucas gringa le da. Los abrazo de todo corazón y comparto con ustedes este paisaje de acuarela, nuevos tiempos con la fortaleza de siempre, que la quietud del paisaje refleje la sabiduría que debe acompañarnos en nuestra vida. Los amo profundamente. Bueno, bacán. La señora está afuera, no puede hacer manifestaciones políticas. Esto no lo es. Pero además, hay un tema. Walter Ayala trabaja hoy en el Congreso. Si lo fijasen a él, a una intentona de fuga, tendría un problemita. Walter Ayala es el asesor de Mercedes Castillo, que es el hermano de Castillo, que ya sabemos, en buen romance, el senador es él, porque el señor Castillo, Terrones, no está en condiciones de redactar una ley. Reitero, un analfabeto no debería poder ser una persona que hace leyes, pero la ley peruana dice que puede ser analfabeto y puede ser presidente, como que lo fue Castillo. Pero hay un tema. La señora Palomino, ¿no es cierto?, ha negado lo dicho con respecto a que si es amante, si utiliza su... Obviamente, si niega ser amante, no está utilizando mal su cargo. Pero si este fin de semana otra vez le sacan cuestiones, va a tener que ir a la Comisión de Ética. Y ustedes dirán, no, ¿qué tal cucufatería? No, pues, es que los congresistas pueden visitar a cualquier reo a cualquier hora del día o de la noche. ¿Cualquier hora del día o de la noche? ¿Es una falta ética que una congresista de la República sea amante de un hombre casado y que utilice su cargo para ir a visitarlo? Yo creo que sí la podrían llamar. ¿Quién la llama? No se sabe, pues, si la Comisión de Ética la iba a presidir primero Tito Rojas, acusado de terruco. Después lo ponen a Harvey Colchado con una acusación fiscal de 9 años. El mismo Harvey ha dicho que él pone su cargo a disposición del Pleno de la Comisión de Ética. La conclusión es que no hay Comisión de Ética en el Congreso. Veamos lo que dice Harvey.
11: Ya ustedes han visto por los medios de prensa a varios expertos en derecho y señalan que esa denuncia no tiene pies ni cabeza. Pero igual yo me someto a las investigaciones. Y ustedes saben lo siguiente, que el reglamento del Congreso señala que aquel senador o diputado que tenga alguna investigación o un proceso penal en etapa de enjuiciamiento, en juicio oral, no puede integrar esta comisión. El caso que yo estoy a cargo, que me están llevando a cargo a mí, está en etapa intermedia. Por lo tanto, no estoy yo impedido. Sin embargo, empezando el pleno de la Comisión de Ética, voy a señalar que pongo mi cargo a disposición. A ver si ratifican para que yo continúe, si eso causa algún problema.
12: ¿Usted está dispuesto a ceder su posición en la...
11: Depende de la Comisión, del Pleno de la Comisión de Ética. Gracias, buen día.
0: Conclusión. Bueno, estamos en el aire con este tema. 7:37, vámonos a la pausa. Hemos invitado una vez más al general José Tizoc Lindley, para hablar de las primeras medidas que está haciendo el general Astudillo como ministro del Interior. Tengo entendido, porque he hablado con otros expolicías, que ya me lo han hecho saber, que está copando con militares el Ministerio del Interior, con exmilitares, gente de su confianza, es decir, que su estado mayor serían militares y no policías, cosa que ha generado determinado resquemor que le vamos a preguntar al general Tizoc luego de la pausa. ¿Buscas hacer crecer tus proyectos? 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Pausa y regresamos.
13: Y 38. 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
5: 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Siete y 41.

0: A ver, 7 y 41. General Tizoc, ¿qué tal? ¿Cómo está?
1: ¿Qué tal? Buenos días, Phil.
0: A ver, la idea es sumar, ¿no? Keiko viene haciendo planes de gobierno 12 años, ¿correcto?
1: Así es.
0: Los planes de gobierno del Ministerio del Interior normalmente se hacen con ex policías en retiro, ¿correcto?
1: Así es.
0: Y lo convocan diversos especialistas de los partidos políticos y comienzan a, como se dice, filetear estructura, organización, operaciones, equipamiento, y viene el candidato X, Y o Z y dice, este es mi plan si yo gano. ¿Cierto?
1: Así es.
0: Keiko tiene un plan si ganaba, y si ese fuera el caso, ¿es Astudillo la persona que estaba encaminada a llevar adelante ese plan? Porque hasta el momento yo no he escuchado una conferencia de prensa, estamos hablando acá de 10 días, en donde el general Astudillo, que es una persona con todas las capacidades organizativas, exponga cuál va a ser su plan de trabajo a desarrollar. ¿Usted ha escuchado esa conferencia?
1: No, no he escuchado realmente ninguna conferencia. Lo que estamos viendo los ciudadanos es las exposiciones que se hacen de movimientos, más no de, digamos, una estructura, digamos, palpable de lo que se quiere hacer, ¿no? Se habla de gente que está entrando en el Ministerio del Interior. Creo que el general Astudillo, como ministro, está realmente colocando su tablero de juego, cómo va a actuar, qué va a hacer. Después de eso, se habla de que, por ejemplo, van a entrar las Fuerzas Armadas, van a cuidar los patios de, por ejemplo, los transportistas.
0: Ahí lo interrumpo antes.
1: Sí.
0: Ahí lo interrumpo. Está en su derecho de tener, como ustedes hablan, de su estado mayor. Nosotros los civiles decimos nuestros gerentes, nuestro equipo gerencial. En el caso de nosotros los civiles decimos mi gerente general va tal, mi gerente administrativo va a ser tal, el gerente de finanzas va a ser tal, el contador va a ser tal, el control va a ser tal. Entonces, cuando uno llega al ministerio, no es la policía, el ministerio pone un estado mayor. La información que me dan es que la inmensa mayoría, si no todos, son militares, no ex policías. ¿Es eso cierto? ¿O usted sabe de generales o comandantes o coroneles en retiro que han entrado a ver la parte administrativa del Ministerio del Interior?
1: Mira, yo lo que sé es que están entrando varios militares a ocupar diferentes puestos en el Ministerio del Interior. La finalidad es quizás la parte administrativa. Ya. No sé si en la parte, digamos, operacional de planificación. Ya. Van a entrar policías o él va a llamar a policías. Tiene que considerar que las estrategias y las tácticas que tengan que emplear no son las militares, sino son las policiales que se desarrollan en una ciudad y respetando normas, porque tiene consigo responsabilidades. Eso es lo único que le puedo aconsejar.
0: Ya, pero eso sí lo sabe. O sea, el señor Astudillo no es un hijo de vecino.
1: Por supuesto.
0: Ha sido jefe del Comando Conjunto de las Fuerzas Armadas, tiene toda, y él sabe perfectamente la diferencia entre lo que puede hacer legalmente un militar, lo que puede hacer legalmente un policía. Ahora, hay un tema de delegación de facultades, que todavía no sabemos específicamente qué cosa va a hacer, porque lo están puliendo. Dentro de eso, no sabemos si va a haber un presupuesto especial para compras de emergencia en cuanto a lo que hemos hablado mil veces. Inteligencia, software, equipamiento, planes operativos, en fin, no sé, desde pistolas, metralletas hasta helicópteros. Ya, eso no lo sabemos. Lo que sí sabemos es que están haciendo algunos operativos en donde nos dicen que están poniendo militares en las bases de los principales comités de transporte urbano y que estarían poniendo ternas o policías en los buses. Eso es la verdad. Lo único que yo he visto. ¿Usted ha visto algo más?
1: Bueno, tal como tú lo estás explicando, eso es lo que conocemos por las, digamos, informaciones periodísticas y algunos, algunas conversaciones que se tienen con otras personas. Realmente, hasta el momento, como te digo, no se sabe cuál es realmente el objetivo, el plan que va a emplear. Lo único que rogamos es que tenga éxito, porque el fracaso de él es el fracaso de todos. Y aparte, tiene que ser consciente de que está en un ministerio o en el ministerio más difícil que puede tener el Estado peruano, ¿no? Es el ministro del Interior, es en este momento es como meterse al infierno. Entonces, eso tiene que tener presente.
0: Recordar es volver a vivir. Hay cosas que uno no debe volver a hacer porque tiene un efecto boomerang. Y voy a recordar cuando menos tres. Cuando el señor Basombrío asumió la jefatura del Ministerio del Interior, él era, en teoría, un gran conocedor civil del todo el aparato del Ministerio del Interior. Y vimos cómo en reiteradas ocasiones, de manera espectacular, se hacían los famosos mega operativos. Mega tal, mega tal, mega tal, parecía Kentucky Fried Chicken. Y los mega operativos siempre terminaban en mega detenciones, de 20, 25, 30, todos los días. Entonces la impresión que daba es que realmente la policía estaba haciendo su chamba. Pero los que hilábamos fino, nos dábamos cuenta que al día siguiente, de los 30 y tantos, al subsiguiente, iban 28. Y después iban todos. El señor Basombrío fue pirotecnia pura, ¿o no?
1: Realmente muchos políticos recurren al efectismo mediático, la fotografía del momento, pero que no tiene, digamos, una trascendencia total de mejorar la situación, porque el problema no es sacar fotos, el problema es que las cosas mejoren en el fondo, así no se vean, pero que mejoren, porque el tiempo lo va a decir. Pero si hoy día te pongo una dinamita en la puerta, te la vuelo, tú vas a volver a poner otra puerta. No hay otra forma de ser. Entonces, si yo voy a valerme solamente del periodismo para que los ciudadanos se mantengan supuestamente tranquilos por unos minutos, porque hay, como dices, un operativo de que hay 50, al final ninguno va a la cárcel y ninguno tiene de repente ningún sentido de detención, estamos en nada, ¿no? Hay una estructura que hay que respetar, que es que se cumpla la ley, poner orden, y eso toma tiempo, no es una fotografía, hay que construirlo. No esperemos fórmulas mágicas ni resultados inmediatos porque no hay.
0: A ver, el crimen organizado, voy a hablar así para que me entienda un chico de colegio. El crimen organizado implica

0: esa organización. Y la organización legal es la de lo bueno, nosotros. Digo yo, si el general Astudillo quiere hacer lo que supuestamente dice el plan de gobierno de Keiko, tiene que esperar la delegación de facultades. Porque si no le dan el presupuesto, hay un montón de cosas que no va a hacer. Él es un general, usted también lo es. Usted no va a jugar a la comidita, ¿no? Usted no va a su casa a decir, vamos a hacer un buffet y tal. Y su esposa le va a decir, oye, pues no hay carne. Entonces, lo que yo estoy viendo hasta el momento es show, ¿cierto?
1: Bueno, así es.
0: Ya. Urresti no hacía show cuando era viceministro. No se hace famoso metiendo la dinamita a las dragas. Pregunta, ¿ha mejorado la situación de la minería ilegal en la selva por meterle dinamita a las dragas?
1: Se ha multiplicado, más bien. Se ha multiplicado tremendamente porque, como te digo, la acción no es del momento, es permanente. Si tú no tienes un control permanente, no vas contra las dragas todos los días y vuelas todas las que encuentras permanentemente porque las vuelas y mañana ponen otra, entonces no vas a terminar nunca.
0: Si vas a extorsionar, no sé, tres cuadras de rizo y agarras al que va y recoge la plata, lo metes preso, ponen a otro, porque el mecanismo perdura. Vámonos más acá, y esto ya para Keiko. Ojo, yo respeto y mucho al general Astudillo. O sea, me queda claro que es un militar competente. Mi problema es que yo veo improvisación en cuanto al gobierno de Keiko y el plan operativo, porque él no estaba ahí. Él no estaba ni siquiera voceado para ser ministro del Interior. Él estaba por último voceado para ser ministro de Defensa, en donde él sería como pez en el agua. Yo no veo que el plan de Keiko lo vaya a llevar adelante él. Es más, la comisión de transferencia no ha sido de fujimoristas. Yo los conozco a todos y no han hecho plan de gobierno con Keiko. Es más, de todos esos, ninguno la conocía. Ni a él, ni a Astudillo. Conocerlo como yo lo conozco a usted. Nunca habían hablado. ¿Cuál es el otro ejemplo que no hay que seguir? Geri.
1: Yo creo que...
0: Keiko va a salir a patear la puerta de la comisaría, a decir, ¿quién está acá? ¿Quién está durmiendo? No, Keiko va a ir a patear la puerta de las celdas.
1: No es su nivel, no debe bajar a ese nivel. Para eso tiene sus piezas de tablero, tiene sus ministros, tiene su comandante general, que son los que encargados de solucionar el problema. Y esa solución, ¿qué se lleva? Organización, planificación, ejecución y sobre todo creatividad. No puedes ir repitiendo las mismas fórmulas para el mismo delito cuando tú mismo lo has dicho. Las organizaciones criminales se organizan, por eso se llaman organizaciones criminales, planifican, ejecutan y están en estos momentos un paso adelante de la policía, un paso adelante de la ley, un paso adelante de los fiscales, de los jueces y de todo el mundo. ¿Eso qué quiere decir? Que el tablero se está jugando mal. Hay que jugarlo mejor. Y eso significa que hay que organizar a la policía de acuerdo a los problemas de ahora. Hay que tener inteligencia, pero no todo es inteligencia ni todo es investigación. En estos momentos tú sales a la calle y no ves policías. ¿Dónde están? ¿Dónde están los policías? No hay servicio de patrullaje preventivo y disuasivo. ¿Qué quiero decir? Que si bien el patrullaje en estos momentos se tiene que realizar, lo que permite el patrullaje es que el delincuente se pueda mover como pez en el agua. Tienes que irlo bloqueando poco a poco y haciéndole difícil el camino para cometer delito.
0: Ahí lo interrumpo. El otro día entrevistaba yo a un muchacho, Jesús Próspero, que es comunista, que es antiqueico, odiador y tal. Entonces yo, mi idea era cuestionarlo, no para ridiculizarlo, no para fastidiarlo, ni para ser el defensor de Keiko. Yo le decía, a ver, hermanito lindo, no, que no hay que militarizar porque de ahí vienen las violaciones a los derechos humanos. Oye, hermano, las violaciones a los derechos humanos se dan cuando los delincuentes matan y extorsionan a la gente. Ese es el tipo, ¿no?
1: Así es.
0: La víctima, el elemental, pues el ciudadano. Pero le digo, sentido común, hermano lindo. Esto es consensual. El mínimo de policías que faltan en el Perú, el mínimo son 60.000. O sea, si hubiera una varita mágica, habrían 60.000. Ya no voy a decir ni siquiera alfereces, porque no es que van a aparecer 60.000. Entre alférez, capitanes, comandantes, faltan 60.000. ¿De dónde lo va a sacar ni Astudillo ni Tizoc? Pues sí sería lógico que tú le pidas a las Fuerzas Armadas el patrullaje.

0: Viaje preventivo, especialmente en las zonas en donde es de más difícil acceso, porque no tienes elementos de transporte. Entonces, me voy a referir a los cerros. ¿Cómo te trepas un cerro? Caminando, pues no queda otra. Si no tienes la moto, la cuatrimoto, no tienes la 4x4, ni la 4x2, ni el patrullero, y para colmo no hay pista, lo tienes que hacer a pie, ¿cierto?
1: Así es.
0: Y todo eso lo saben ustedes. Entonces, sí me parece bien que se sumen las Fuerzas Armadas para el patrullaje. Las Fuerzas Armadas, me refiero a ejército, lo que pasa que le han metido a la gente es que si va el milico, te va a matar. Te va a meter una ráfaga de un fal. Los policías tampoco hacen eso.
1: Mira, lo principal acá es que si seguimos pensando en la multiplicación únicamente de policías y no actualizamos a la policía con tecnología, ¿qué quiere decir? Si Lima, que es la capital, no tiene una central 911 donde pueda concertar todos los auxilios que pide el ciudadano y que se fraccione en estos momentos porque las municipalidades creen que son policías y tienen sus centrales y tienen sus cámaras y todo por el estilo, ese fraccionamiento es el que hace más daño que integrar. Integrar significa que la policía es la que tiene que manejar con su central 105 y tiene que ser modernizada. Yo sé, extraoficialmente, no lo tengo certificado, pero hace más de 6 años que un organismo internacional, una banca internacional, dio 54 millones para el Central 911 de Lima. Está en el MTC, según dicen, ese dinero, pero no se hace.
0: Ya. Explícale a la gente qué cosa es la central.
1: Esa central, ¿qué permite? En estos momentos, si usted tiene una emergencia, sabe, bomberos, 116, SAMU, tal número. Entonces, usted no va a recordar todos los números. Tiene que ser una central que centralice todas estas actividades de auxilio, de emergencia. Como en los Estados Unidos, el 911, tú llamas y te viene el bombero, el paramédico, el buzonero, el electricista, todo el mundo viene.
2: Y también, devastador terremoto en Colombia sigue sumando víctimas mortales. ¿Cuáles serían las cifras en Perú ante un sismo de similar magnitud?
0: Hola, ¿qué tal? ¿Cómo están? Muy buenas noches. Bienvenidos a Combates por PBO. A ver, son... preguntaba hace ratito, ¿no? 13, 14 días Keiko presidente del Perú. Entonces, 13, 14 días. No se le pueden pedir resultados, me dice la gente. No. Pero como en el fútbol, tú en los primeros 15 minutos sabes cómo se para el equipo y quién está parado en dónde. A quién le da la pelota, por dónde sale, por dónde viene, cómo vas a atacar, cómo vas a defender. Los primeros 15, ¿eh? Entonces, Keiko tiene, a diferencia de los otros candidatos y de los otros presidentes de América Latina, por dar un ejemplo de Lesprella, o Kast, ¿no es cierto?, o Milei, Keiko tiene 14 años, cuando menos, si no 16, de experiencia en hacer planes de gobierno. No ha sido presidenta, pero tiene experiencia de 14 años haciendo planes de gobierno con los mejores especialistas que, según su consideración, deberían funcionar en el supuesto que ella gane el poder. Hablo de economía, defensa, interior, justicia, cultura, MIDIS, lo que ustedes quieran. Entonces, cuando Keiko gana, y gana por una nadita, reitero yo el factor Dyer, gana. Entonces, lo que yo pensaba es que la señora tenía equipos de transferencia adecuados porque ha hecho plan de gobierno. Porque ha ganado una serie de diputados, una serie de senadores, y que en último caso, algunos no han ganado o han perdido, pero gente ducha en determinada materia. Eso, hasta el día de hoy, día 14, yo no lo he visto. Porque me queda clarísimo que no estaba en los planes de Keiko el señor Muerto Fresco, el señor Lespa, ¿cierto? No estaba. El señor Elmer Cuba tampoco estaba. Todo el mundo estaba pensando más que nada en Carranza, no en Cuba. Es más, en el refuerzo para el debate tampoco estuvo Carranza. En el interior, todo el mundo esperaba, yo también, alguien, un Miyashiro chiquito, si lo quieren poner así. ¿Qué cosa es un Miyashiro chiquito? Un general cincuentón de la policía. Pero especialmente en mi cabeza estaba el famoso código de la policía de investigaciones. Porque la inteligencia es lo que más se necesita. Bueno, eso no está en la foto, porque el general, muy respetable, General Astudillo, que tiene todos los galones, de verdad se los ha ganado en la cancha, Chavín de Huántar, general, comandante general del ejército, jefe del comando del conjunto de las Fuerzas Armadas, ha llegado al interior con una comisión de transferencia previa que no lo conocía. Me consta que no lo conocían, que no se habían tomado un café con ella ni que conocían a Keiko. Improvisación. En defensa, es evidente. No tenemos ni vibes que poner a nuestros invitados del señor Belaunde. O sea, el señor Belaunde no solamente no conoce nada de defensa, no conoce nada de seguridad ciudadana, no conoce nada de seguridad interna, no tiene afinidad alguna con las Fuerzas Armadas, no es de los amigos de la policía, no es nada. Es un paracaidista. Digamos que es la cuota de poder de algún grupo minero importante. Pero ya van dos, y estoy hablando solamente de la parte de la seguridad interna y externa. Pero ¿cuál es el principal problema del Perú? El que Toledo quiere que lo indulten ha sido un gambito, que ya lo vamos a hablar en la segunda parte del programa, que le hicieron una movida, una presión a Keiko. Ya no va. El tema de Betsy Chávez, bueno, ya. Ese ha sido el jaque que le ha hecho la señora Sheinbaum, porque tiene mayoría. Sheinbaum tiene más fuerza que Keiko en la Cámara de Diputados. Ya están haciendo las comisiones, dicho ese paso. Ya, ok, vaya y pase. Pero eso no estaba, pues, como la foto prioritaria para gobernar. ¿Qué cosa es prioritaria para gobernar? La seguridad interna, que está clarísimo que es un problema. La economía, que está claro que es un problema, porque la economía viene siendo distorsionada, no solamente por la gran pobreza que hay, sino por la hiperriqueza de la minería informal, del narcotráfico y de lo que ellas dos generan, que se llama lavado de activos. Eso es inmenso, y para eso hay que tener una cabeza bien, bien potente para entenderlo. Está el tema fronterizo. CAS nos puso faltoso, no hay frontera con Bolivia, no hay frontera con Ecuador. O sea, el tema de la seguridad interna y externa es complicada, pero tampoco tenemos cancillería. Porque si no, no lo hubieran puesto a muerto fresco, pues. Esa es la verdad. Entonces, hay que abocarnos a lo realmente trascendente. Es recontra bacán. No voy a tratar con mis invitados el tema del amante de Castillo, porque me van a decir que los presidentes ya tuvieron amantes. Ese no es el punto. Lo que tiene que dedicarse Keiko en lo prioritario, yo no le estoy mirando. Porque el que se vaya a ver las geomayas en Huachipa y se gaste toda la tarde, es bien bacán para Canal 7 y para el rating. Que el señor Dyer se pase todo el día de la mañana ayer en Willax y toda la mañana ahora con Nicolás Lucra, ¿qué cosa me dice? Que se ha gastado 2 días completos de hora de oficina. Eso no lo debería hacer un ministro interior, ¿cierto? Tampoco un ministro de defensa. Vamos a dejar de lado al ministro de defensa, que ya sabemos que es como el cenicero de una moto, para preguntarle en algún nivel de detalle a nuestros invitados. Les decía a los coroneles, ¿cierto?
3: Coroneles, claro.
0: Sí. Coronel.
3: Estamos.
0: Coronel. Del arma de...
3: Artillería e inteligencia.
4: Inteligencia. Policía.
0: Policía. A ver, yo acabo de decir lo que he dicho y probablemente puede estar equivocado o no. Le pido en orden. ¿Quién vino al mundo antes? ¿Quién es el más viejo acá?
3: Creo que yo, yo tengo 60. ¿Cuánto tienes
4: Vamos. Yo soy más viejo.
0: Más viejo.
3: Vamos por lo viejo.
0: Digamos
3: por lo viejo.
0: Que tú no tienes el pelo. A ver, Max. ¿Cómo ves los primeros 12, 13, 14 días?
4: Muy pronto para evaluarlo, pero hay cosas que sí tenemos que decir. Como por ejemplo, y que es notorio y que la gente tiene que estar alerta, las visitas de Iber Maravilla al penal, que dice yo puedo ir la hora que sea y la hora que venga, correcto, es un senador, pero ha sido develado por Anaí Durán Guevara, que ha entrado al penal y sale y dice hemos hecho coordinaciones, cosas buenas se vienen, y sale con una piña. No olvidemos que la piña le encontraron a Castillo hace un buen tiempo y que salió la prensa lo dijo. Esos son mensajes subliminales. Los delincuentes terroristas lo utilizan mucho para eso. No estoy diciendo que sea terrorista Anaí Durán Guevara, sencillamente que está utilizando. Pero ¿cuál es lo importante acá? Que ella ha dicho, se vienen cosas nuevas, hemos coordinado y saco esta piña. O sea, nosotros hacemos lo que queremos acá. Y viene Iber Maraví y dice, él sí no puede decir de las coordinaciones, pero ya lo dijo Anaí Durán Guevara. En conclusión, están coordinando en un penal que es una cárcel, están coordinando y haciendo coordinaciones políticas. Eso no lo podemos permitir desde ningún punto de vista. Ahora, si miramos detrás de la cortina, mira, en inteligencia se puede hipotetizar muchas cosas. ¿Quién llevó esa piña a Castillo cuando se le incautó y salió en la prensa? No sabemos, pero él sí sabe. Lo sabe el INPE,
0: a ver,
4: porque ahí hay un mensaje encerrado.
0: A ver, Max, yo creo que tú... Ese es cuando, como cuando mi mamá habla de repostería. Ella cree que todo el mundo sabe sus trucos y no todo el mundo sabe sus trucos. Yo creo que tú estás yendo a un nivel de detalle y yo estaba preguntando por el tema estructural. Parte de lo que se tiene que desarrollar es la inteligencia operativa, pero falta organización, infraestructura, inmuebles, materiales, equipo, política de defensa del Estado. ¿No es cierto?
4: Sí.
0: La señora Presidenta Keiko ha dicho, por dar un ejemplo, las fronteras estarán bajo el control militar. Ah, ya. Los penales estarán bajo el control militar. Ah, ya. Los militares estarán en el patrullaje. Vamos a fortalecer las cuestiones de inteligencia. Esto es como que me tira pelotitas amarillas y verdes y naranjas y todo muy bonito, pero yo no lo veo eso, Juan Carlos, como una política general del Estado. Voy a poner un ejemplo. No ha habido una conferencia de prensa donde sale ella, ministro de Defensa, ministro de Interior y fiscal de la Nación y la presidenta del Poder Judicial a decir, esto es lo que vamos a hacer. ¿No debería haber pasado eso?
3: Sí, y de inmediato. Digamos, se supone ese es el sentido común básico, ¿no? Las autoridades políticas enrumban la dirección donde hay los esfuerzos nacionales. Ejemplo, el presidente colombiano, su primer discurso, lo dijo bien claro. Desde erradicación de cultivos, ¿sí? Alianza con Estados Unidos, $1,000 millones, para que el Estado retome su principio de autoridad. Ojo, y ahí se viene con un efecto globo, ¿eh? Pero lanzó las directrices de enfrentamiento directo contra el narcotráfico y la FARC, ¿no? Y hay unas nuevas fuerzas que se están armando ahí en Colombia. Las palabras del presidente son directivas políticas. O sea, las fotos no son directivas políticas, las palabras, ¿no? Yo creo que estamos en un proceso todavía de letargo. ¿Qué ha pasado, Fili? Mira, en 26 años se ha desnaturalizado todos los conceptos, todas las funciones, la estructura de los sistemas de seguridad nacional. O sea, se han desconfigurado, se les han cambiado de nombre, organizaciones, se usan unos nombres para decir una cosa, otra cosa. Eso es fatal, por un lado, ¿no? Y por otro lado, el desgaste de los últimos 5 años de los gobiernos de izquierda, de todo lo que hemos tenido, ha desconfigurado todas las instituciones. Hay que rearmarlas, esas, repararlas. Eso no se hace de la noche a la mañana. O sea, tú quieres tener una fiesta en un edificio, pero las ventanas están rotas, no hay agua, no funcionan los baños, no tienes gas, etcétera, etcétera. Entonces, todo eso hay que armarlo. Y eso empieza con un periodo de transición. La única forma lógica de apreciar lo que estamos viendo es un periodo de transición donde dice, oye, ¿qué arreglamos primero? ¿El techo o las escaleras? ¿La puerta o el foco? Creo que están aún en ese proceso.
0: Yo lo voy a poner así para que la audiencia me lo entienda, ¿ya? Tú tienes estructuras, mecanismos y personas.
3: Es correcto.
0: En la estructura del Estado tenés ejército, marina, aviación y la policía. Todos tienen organismos de inteligencia. Entonces, el efecto Montesinos es que el común de la gente cree que el jefe del servicio de inteligencia del ejército es un maldito. Que el jefe del Servicio de Inteligencia Nacional es otro maldito. Y que la policía son segundones a cargo de los malditos, porque esa es la herencia del maldito Montesinos. Entonces hay que destrozar eso y cambian las estructuras. Después le cambian de nombre varias veces. Dijimit, Dijimit, Dintit, Diro. Le ponen un montón de nombres. Eso ha durado años de años de años.
3: 26 años.
0: Destrucción absoluta, cuando es obvio que el Perú necesita un servicio de inteligencia. La gente dice, ay, necesitamos un Montesino. No, Montesinos es el hombre que maneja la operación de una estructura. Entonces, últimamente tenemos la maldición Colchado, que Colchado se vuelve en el malo, que utiliza el aparato del Estado junto con la Marita Barreto y la Diviac, supuestamente porque hay una mano oscura de alguien que no tiene que ver con el sistema, que es Gorriti, que manipula todo. Pero, señores, necesitamos la estructura, necesitamos el mecanismo, necesitamos las personas. A eso iba mi pregunta, Max. Yo lo que pensé es que Keiko, además de tener comisión de transferencia, iba a tener policías en retiro que conocen la cancha. Eso yo no lo estoy viendo.
4: Mira, aquí voy a tomar el caso de Colombia, que es muy particular. Cuando llegó Petro, votaron generales que eran estrellas. Alejandro Barrera y y Norberto Mujica, quienes los conozco, estaban apuntando a comandar la Policía Nacional del Perú. Ellos habían hecho Raúl Reyes, Mono Jojoy, el Clan del Golfo, unas estrellas, los votó. El presidente Espriella ha llegado, el día que asumió, al día siguiente los ha nombrado comandante general de la, o director de la Policía Nacional de Colombia y subdirector a ambos.
0: Por la experiencia que tenía.
4: Exactamente. Pero aquí hay un detalle más. Estamos buscando formar, que faltan 60.000 policías nuevos, ¿cierto? Eso demora. Pero ¿por qué no se reestructura y los policías con experiencia de 20, 30 años que han salido, que no sean retiros, no sean reserva de la Policía Nacional del Perú, que pueden ser llamados en cualquier momento, y no desperdiciamos esa experiencia y dejamos el retiro para aquellos que han manchado el uniforme y que están sentenciados? Entonces, ahí, empoderas a la policía, recuperas expertise, tienes ya analistas que te pueden hacer.
0: Ya está bien, pero eso, reitero, esa es la parte policíaca. Como la Marina tiene su tema. La Marina, por dar un ejemplo, sabemos que no tiene 5 fragatas misileras, no sabemos que no tenemos 4 submarinos atómicos y que no tenemos la Fuerza Aérea Naval, no está completa, eso ya lo sé. El ejército, ya sabemos que los tanques rusos son obsoletos, eso yo sé que no tenemos los misiles, nosotros no tenemos Tomahawk ni Patriot, eso ya lo sé. Y para no hablar de la aviación, que estamos discutiendo, ¿cuánto? 14, 15...
4: 16.
3: 12, 24.
0: Cuando Chile tiene 7 veces más capacidad operativa, siguen siendo detalles. Lo que ya esperaba de Keiko, ya asumiendo la presidencia, si no lo hizo en el discurso inaugural, ¿cuál es el bosque de la seguridad nacional?
3: El bosque es Philip, la seguridad nacional está en peligro. Y vamos al Ministerio del Interior. El Ministerio del Interior no es igual al Ministerio de la Policía. No existe Ministerio de Policía. Tenemos, y hemos hablado un montón de veces, yo lo he explicado. Sí. El modelo de policía que tiene el Perú es único en el mundo y no funciona. Eso hay que repararlo, reformularlo desde la cultura organizacional. Se tiene que hacer. Se critica mucho al general Astudillo en Interior. Pero hay que recordar algo. Alan García, con la unificación de la policía, la desconfiguró total. Sendero Luminoso en el proceso. O sea, Sendero Luminoso hace un proceso político-militar. La policía no es política ni es militar. Por eso que la desplazó. Durante todos los 90, todos los ministros del Interior, todos los jefes de inteligencia, todos los jefes de OGA han sido oficiales de ejército en 10 años para poder recuperar la policía. Y empezó a funcionar, bajo un modelo con una falla estructural crítica, pero al 90 no había huelgas, no había paros. No había criminales, los secuestradores ya no estaban en el Perú. Los índices de seguridad estaban altos, al 2000. El modelo funcionaba. No era sostenible por fallas estructurales, funcionaba. De la noche a la mañana se desestructura. Inteligencia policial, nunca ha existido inteligencia policial. Inteligencia lo hace el Ministerio del Interior, la policía hace investigaciones. Desapareció las investigaciones, desapareció el policía de la calle. O sea, el guardia civil, el guardia de la calle, no es un combatiente del CENEPA ni del BRAE, es un guardia de la calle, no hay. Investigadores, no hay. Entonces, todo eso hay que reformularlo.
4: Yo ahí sí voy a discrepar. Ajá. Inteligencia de la policía, por supuesto que existe. La inteligencia operativa policial, que es la que tumbó a Sendero Luminoso, que capturamos a Abimael Guzmán.
0: No, Reynoso. Pero estamos hablando de... Perdón, eso ha pasado hace 25, 30 años.
4: Actualmente.
0: Está bien, pues, pero ahorita... Eso ya están en retiro, no están, pues. Tú a los 60 años no vas a decir que hay gente de 60 años que trabajó en la policía. El hecho, el facto te dice que eso ha sido o muy minimizado o destruido. Digo esto ¿por qué? Porque como ahora hay tanto especialista, y si ustedes se fijan, yo nunca traigo civiles de especialistas, ¿eh? ¿Correcto? Ustedes no le van a discutir a mi mamá de repostería, ¿me entiendes? Sí. No.
3: No hay forma. ¿Eh?
0: Mi vieja no le va a discutir a ustedes, pues, ¿cómo es la cuestión? Entonces, como ha habido tanto sabio... que hay un montón de conceptos que no se entienden, voy a comenzar a ejemplificar con lo que estamos viviendo. El día de hoy, el embajador de Estados Unidos, Bernie Navarro, que es súper simpático, tiene una actividad con el señor Arriola y le da la bienvenida a nuevos integrantes del equipo del FBI y de la Policía Nacional del Perú. Bacán. A mí me cae bien Bernie Navarro. Me parece simpático. La esposa es peruana, sabe lo que es un ajiaco de papa y la hamburguesa con las papas, bacán. Pero a ver, El señor Navarro representa al Estado americano, es el embajador de Estados Unidos. Y el señor es el comandante general de la policía. Ahí no está ni Astudillo, no está ni Keiko, ¿correcto? Y dice, FBI, hoy junto al teniente general Arreola, damos bienvenida a los nuevos integrantes del equipo vetado, FBI, PNP, juntos vamos a seguir desmantelando organizaciones criminales y protegiendo a nuestras familias, denlo por hecho. ¿De qué trata el tema? Yo no se lo he escuchado a Keiko y yo no se lo he escuchado tampoco al general Astudillo. Pregunto, ¿no sería lo mismo que tuviésemos un convenio con Scotland Yard o con la Sûreté o con KGB o con la policía de Israel?
3: O el Chimbet, con el Chimbet de Israel.
0: Pregunto, ¿cuál sería la diferencia? ¿Por qué si esto es bueno, no sería bueno lo otro? ¿De qué trata esto?
4: Mira, yo lo entiendo de la siguiente manera, conforme está leyendo. El FBI ha venido de por siempre dando instrucción en investigaciones. Particularmente yo he estudiado, yo soy hecho el curso completo en el FBI National Academy. O sea, ellos te dan instrucción. Ahí no están diciendo que van a hacer operaciones, está diciendo que han venido para trabajar juntos y van a seguir desmantelando. Se refiere, porque ellos no pueden operar en nuestro país por ley, no pueden operar, pero sí deben estar dando cursos e instrucción.
0: Pero ahí habla de desmantelar, ahí más parece que hablar de operaciones, porque desmantelar organizaciones criminales y proteger a nuestras familias es un accionar policial.
3: Ese es el problema, el lenguaje del mensaje es preocupante, sí. O sea, cualquiera que lee dice, estamos subordinando a una acción desde una dirección diplomática, política, directamente con la policía.
0: Directo, ¿ah?
3: Es directo.
0: Está el ministro.
3: Por eso el lenguaje corporal del general Arriola es sumamente preocupante. O sea, si ustedes lo ven y en su expresión, o sea, la referencia inmediata, Philip, es Ecuador. En Ecuador ya hay oficinas del FBI, oficinas de inteligencia, policías americanos trabajando en Ecuador. ¿Querrán que importemos el mismo modelo? Dos cosas, ¿no? En primer lugar, la capacitación siempre ha existido, es necesaria, es importante actualizarse, ¿no? Ellos tienen la mejor tecnología, experiencia en muchas cosas, es indispensable. El punto es la forma y el mensaje. Quiere decir que el gobierno peruano está aceptando, y eso sí sería crítico, y voy a decirlo por qué, ¿no? Está aceptando, ¿no?, la conducción de acciones criminales en la directiva de una embajada, eso es complicado.
0: Digo esto porque eso valdría también lo mismo si me dicen un convenio de Adirandro, también tendría que estar Astudillo y Keiko, ¿cierto?
3: Claro. Por el nivel.
0: No. Pero además...
4: Es más, relaciones exteriores, por el que tiene...
3: Exacto,
4: que
3: hacer... relaciones exteriores.
0: Entonces, digo esto, voy a poner un ejemplo sencillísimo de entender para el común de las personas. Todo el mundo lo está vacilando, cochineando, criticando, vejando, maleteando, guadañando al general Arreola. Ya, si ya lo tiene la policía peruana es que te chapa a quien sea.
3: Sí, cuando
0: quiere, eso claro. Está recontraprobado. El fenómeno cerró. No, que sí, que Arreola es un incompetente, que Arreola CTM.com, que Arreola no agarra a Cerrón. Bueno, ya. Cerrón, el día de hoy, no tiene una sola orden de captura y Cerrón, si estuviese en el Perú, que no está, estaría tomando el lonche aquí en la Tojería, en la esquina, estaría en el Waló o estaría cachoseando a Max Anguamá acá en la puerta. Cerrón no está en el Perú, pues. Y Cerrón no ha estado en el Perú y Cerrón ha tenido colaboración de algún país extranjero, presumiblemente Cuba.
3: Ahorita he visto, antes, justo antes de entrar al programa, que la Interpol ya no lo busca a Cerrón, porque estaba
0: dentro del
3: Perú.
0: Cerrón puede estar tomando lonche con su mamá. Lo que les quiero decir es que Arreola, que toda la prensa lo está maleteando porque era algo inusual que un prófugo, el más buscado del Perú, dé entrevistas en Zoom y tal. Porque no tenía la tecnología, los que sí sabían que no tenía la tecnología para ubicarlo, pero sí sabía, y no lo podía decir Arreola, de que estaba teniendo ayuda de un gobierno extranjero. Pero no lo podía decir porque generaba un conflicto diplomático.
4: Ahora, te voy a aclarar algo para terminar esto. Nosotros, el Perú, ha firmado la resolución 1373 del Consejo de Seguridad de las Naciones Unidas, que te permite el intercambio operacional de información, de inteligencia, para casos de terrorismo, tráfico de personas y un montón de cosas. En base a eso, siempre hemos venido trabajando. Sí. Siempre hemos recibido información y prueba de ello de todas las operaciones internacionales.
0: Está bien,
4: que
0: pues,
4: se han realizado.
0: Pero está bien, pues.
3: Eso pasa en todo el mundo.
0: Discúlpame,
3: ¿no?
0: Eso pasa, es normal. Lo que dices es puntual. Estoy poniendo el caso más bochornoso, por el cual quieren que Keiko no lo renueve al señor y que lo vote. De repente más, de repente lo votan mañana y está firmando esto acá o dándose la mano con el señor. Pero es inviable la sostenibilidad del ministro de Interior o del comandante general de la policía, cuando el prófugo más buscado del país ha dado 35 entrevistas en todos los canales de televisión. Eso no pasa en ningún lugar del mundo. Por algo no lo votaban, porque no queríamos tener un conflicto diplomático. Sigo avanzando. Keiko le preguntan contra la delincuencia y dice algo: yo apoyo al Poder Judicial. Ha estado ella en el Poder Judicial. Y la señora presidente del Poder Judicial le ha faltado el respeto, le ha dicho que ellos van a seguir apoyando el control difuso, es decir, escojo la ley que apruebo o no apruebo, no me votes gente, no hizo una sola referencia a las carcelerías injustificadas que han sido corregidas por el TC, entre ellas la de Keiko. Y Keiko fue recibida por Prado Saldarriaga, el que caneó a su papá, y estaba dentro de los invitados quienes han metido a la cárcel a Keiko con las famosas prisiones preliminares, sí, que han sido un instrumento de coacción política, ¿correcto? Y ahora Keiko sale y dice esto, que está muy bien, absolutamente nadie va a estar en contra de lo que dice Keiko. Esta es una declaración de ChatGPT, hecha en Chiclayo, vean.
5: Llevamos tan solo 10 días de gobierno, ¿okay? Pero lo que ustedes están pudiendo ver es ya las Fuerzas Armadas poco a poco están en las calles para cuidar los puntos más inseguros. Lo segundo es que se está viendo un trabajo de coordinación, primero de todas las instituciones que forman parte del Consejo Nacional de Inteligencia. Ahí hemos tenido una reunión fundamental para evaluar las 10 amenazas, las más importantes que tiene nuestro país. Lo tercero es que está habiendo una coordinación con las diferentes instituciones, sobre todo con la Administración de Justicia, ¿no? Porque lo que ha habido es un diálogo de sordos. En los próximos días vamos a también escuchar a los miembros del Poder Judicial para poder darles todo nuestro apoyo. Y lo último, y creo que la parte más importante, es darle el respaldo a nuestra Policía Nacional y a las Fuerzas Armadas. Esto va a ir a empezar a dar resultados, pero acá lo importante es trabajar con una estrategia y con inteligencia.
0: Yo sé que, pero ¿cuál es, pues? El sacar a los militares a la calle es algo que es el sentido común, te lo dice que tiene que pasar, porque hay un déficit de 60.000 policías. Entonces, si tú quieres hacer patrullaje en una madrugada en Villa María del Triunfo arriba, o te quieres ir a Mi Perú arriba, o te quieres ir a Ventanilla, o te quieres ir... Y esta gente, normal, van a salir los militares, van a hacer patrullaje. Pero no lo va a poner pues en la Estación Cultura pues de acá de San Isidro. Entonces, ¿cuál es la diferencia de lo que ya se ha hecho con eso? Sacar a los militares de la calle, pero ¿para qué y en dónde? ¿Cuál es el plan?
3: Primero hay que reconocer que estamos mal. O sea, si no hay reconocimiento que se está mal, entonces nada va a funcionar. Cuando se dice que faltan 60.000 policías, entonces yo digo, ¿cuántos policías hay dos por uno? ¿Cuánto es el mercado informal de compra de días de servicio de trabajo por policías? ¿Cuál es el problema que hay con los bonos de efectividad que se dan a las policías? ¿Y cuándo se dan y cuándo no se dan y por qué se dan? Todos esos son problemas estructurales de una gestión policial que ha fracasado totalmente. O sea, el fin de semana he tenido contacto y anteriormente con varios policías jóvenes, muchachos muy buenos, sacan el ancho, o sea, y tienen el espíritu de la mística que se va agotando en el tiempo. O sea, aquí hay que reconocer que las cosas no funcionan y que tienen que haber reformas estructurales. Y una de las prioridades es la policía, pero no solamente ello, también el INPE, también el Poder Judicial, también el sistema de inteligencia que está desnaturalizado desde hace 26 años, todo eso se tiene que cambiar.
0: Pero esta declaración a la volada, la señora con su sombrerito muy bacán, en la mitad de una conversación en donde está Cuba, o sea, la impresión que me da a mí, la impresión que a mí es que no hay plan. Bueno, esto daba, está la trascendencia de la seguridad y orden interno, que daba hasta un mensaje a la Nación Especial. Ya no se dio en el mensaje central, no se ha dado el día del juez, no se ha dado el día del reconocimiento, porque si ustedes se dan cuenta, el reconocimiento de Keiko como jefa de la fuerza fue casi dentro de otras, tac, tac, tac, tac, rapidito, ¿me dejo entender? No entiendo cuál es el bosque, lo vuelvo a decir.
3: Ya. Por favor.
0: Max.
4: Todos sabemos lo que estamos viviendo hoy en día, una inseguridad terrible. Pero acaba de decir algo que particularmente a mí sí me agrada, que va a priorizar la inteligencia. Sin inteligencia no podemos hacer nada. Entonces, esperemos que haga eso. La DINI tiene que cambiar necesariamente. En la DINI estamos haciendo inteligencia de cafetín. Es inteligencia estratégica. Nosotros necesitamos penetrar las organizaciones.
0: Si no, pero lo que me tendría que explicar la señora, que en la delegación de facultades ella está pidiendo tal facultad legislativa que no se tiene para hacer tal cosa. Si se tiene toda la facultad legislativa, yo estoy pidiendo tal presupuesto para hacer tal cual cosa. Y voy a hacer tal cosa en infraestructura, en software, en hardware y en capacitación y en presupuesto para la inteligencia operativa del ejército, de la marina y la aviación. Porque hay muchos casos en donde tienen que trabajar en conjunto. Ejemplo Braem, ejemplo Rinconada en el sur del Perú, ejemplo la frontera con Ecuador. O sea, el comando conjunto existe, no solamente, repito, como una entelequia de poner una persona, que es lo que está acá. Repito, la estructura, la operación y la persona. Eso no lo veo.
3: Mira, Filipe, yo lo voy a explicar bien claro, ¿correcto? Bien claro, ¿ya? Si viene una catástrofe, un terremoto, al terremoto no le dices, oye, espérame porque voy a hacer unas reformas constitucionales para actuar. Si te invade un país extranjero, no le dices al extranjero, al ejército invasor, espérate a hacer reformas. Voy a hacer reformas o cambiar la ley.
4: Ya no está preparado.
3: ¿Correcto? O sea, eso es absurdo. Aquí hay que decir las cosas como son. Lo que estamos viviendo no es un problema policial. La policía, por naturaleza, es la que garantiza las leyes, de acuerdo a la Constitución. Pero si no puedes hacer cumplir las leyes, entonces, si la ley no se cumple en el país, si tienes mineros ocupando territorio en las fronteras, asesinatos todos los días, extorsiones, secuestros, y no puedes hacer cumplir la ley porque no atrapas a los delincuentes, entonces, y esos delincuentes están tomando control territorial, están corrompiendo organizaciones e instituciones a un nivel nunca visto en el Perú, entonces estamos ante un problema de seguridad nacional.
0: Okay.
3: Entonces, ahí viene el punto. La seguridad nacional se activa, ya, no necesita reformas constitucionales, la Constitución está hecha. No se necesitan hacer planes gigantescos en el tiempo. Existen planes de contingencia, el Comando Conjunto los tiene, el Ejército, la Marina, la Fuerza Aérea, los tienen para todos, tienen planeado todo. En el marco del sistema de defensa nacional, no de seguridad ciudadana que nunca ha existido y no sirve. No puede ser orden público porque está fracasado, no puede ser orden interno porque ha sido sobrepasado.
0: ¿Por qué digo esto?
3: Seguridad nacional. Y termino, chiquito. Antes de ayer, si no me equivoco, el presidente Kass en Chile está pidiendo hacer unas modificaciones a la Constitución, al estado de excepción, para que puedan intervenir las Fuerzas Armadas en el frente interno. Nosotros ya lo tenemos. Los chilenos recién lo están activando como reforma constitucional. No se necesita nada de facultades para empezar a actuar.
0: A ver, voy a poner dos ejemplos sencillos. No sé nada de qué es lo que va a hacer los militares y la policía en la frontera con Bolivia, en donde hay contrabando de oro que se va al Perú y narcotráfico el que se le dé la gana, más el contrabando regular. Eso requiere una operación conjunta, no lo sé. La señora ha dicho que los militares estarían en su momento a cargo de los penales. ¿Qué, lo vas a meter a cuidar a los presos adentro de los penales? Yo no, hasta el día de hoy no me lo he explicado. ¿Por qué? Esto me preocupa. Yo quiero que le vaya bien a Keiko. A mí nadie me va a decir caviar y yo de comunista no tengo nada. Yo me le he jugado contra el comunismo cuando todo el mundo aflojaba.
3: Le tiene que irle bien.
0: Le tiene que ir bien, pero para que te vaya bien, Keikito linda. Explícamelo, por favor, con manzanitas, porque hasta el momento todas son palabras de ChatGPT. Y yo no quiero que ella se convierta en una versión de Dina Boluarte, que iba por aquí, que iba por acá, que iba por allá, o del propio Gerí, que está todo el día en la calle diciendo y haciendo tontería y media, porque veo que consumen horas y no veo el plan estructural de seguridad nacional. Quiero que damos la nota y lo seguimos conversando.
6: Enviamos toda nuestra solidaridad a los colombianos, al presidente Abelardo de la Espriella.
7: Con la mirada puesta en Colombia, la presidenta Keiko Fujimori supervisó el primer envío de ayuda humanitaria del Perú para los damnificados por el terremoto de magnitud 7,4 que golpeó al país vecino.
8: Ahí la casa de la vecina.
9: Increíble. Nunca me pensé pasar por esta casa.
6: estamos embarcando alimentos, carpas, abrigo.
7: Son 12 toneladas y media de ayuda que partieron desde el Callao. El cargamento incluye carpas, alimentos no perecibles, ropa de abrigo, vestimenta y menaje para atender las necesidades más urgentes de las familias afectadas.
6: Y están coordinados para que probablemente mañana salga un segundo avión, pero con voluntarios, rescatistas certificados para poder ayudar a nuestro hermano país de Colombia.
7: Más temprano, la presidenta estuvo en Lambayeque, donde supervisó las acciones de prevención ante el riesgo del fenómeno del Niño.
8: Y nos va a tocar también, por supuesto, ir a la zona del sur y hablarles con mucha claridad, con los brazos abiertos.
7: Y en medio de esta agenda, la presidenta también se pronunció sobre la posibilidad de establecer un trabajo conjunto entre el FBI y la Policía Nacional para fortalecer la lucha contra el crimen organizado.
8: Y sobre el tema del FBI, todavía no hay un convenio firmado, pero si es que esto se realiza, pues daremos toda la información del caso.
7: En esa misma línea, ayer la presidenta Fujimori lideró el primer Consejo de Inteligencia Nacional de su gobierno, una reunión en la que participaron ministros, altos mandos de las Fuerzas Armadas y jefes de los organismos de inteligencia. Pero también la mandataria llegó hasta Guadalupe, en la provincia de Pacasmayo, región La Libertad, donde participó en la entrega de 205 licencias de uso de agua destinadas a actividades agrarias.
9: Fíjense, para mí es muy emocionante participar de la entrega de estas licencias que algunos me decían que habían esperado 30 años.
7: Así, entre la prevención ante el fenómeno del Niño, el fortalecimiento de la inteligencia y la seguridad y el apoyo internacional, la presidenta busca mostrar acción en el frente interno, pero también, al parecer, una posición activa ante los desafíos que trascienden las fronteras.
0: La nota, si ustedes ven el título, vean lo que dice abajo, orden interno y el Niño. Entonces, lo que me ha dicho de orden interno la señora, reitero, o sea, mi hija tiene 18 años. Si yo le digo, hazme el speech, entra al ChatGPT o al Meta y te va a decir lo mismo. Esto ya lo he escuchado. Esto mismo lo decía Dina Boluarte. Jerí, el mayor payaso que hemos tenido en los últimos tiempos, decía lo mismo. No es eso lo que yo quiero. Lo que yo quiero es que ella salga a explicar qué es lo que va a hacer, creo yo, con una Secretaría de Defensa, algo muy acotado, 4 o 5 personas que se reúnen con ella a darle información y ella toma decisiones con los que saben. Mira, no con ASEC, con, parece el show de los mapes, no sé si ustedes se acuerdan del show de los mapes, ¿no? Que salieron los viejitos, los pájaros locos y todas las marionetas.
3: Mira, Filio, cuando tú estás en un avión y vas a aterrizar, o por cualquier motivo, problemas con el tren de aterrizaje o una situación complicada o un aterrizaje normal, ¿qué cosa dice el piloto en cualquier condición cuando va a aterrizar? Abróchense los cinturones. Hay alguien que dice, no, hay que armar una mesa de consenso, hay que dialogar con la azafata, hay que hablar con el que sirve los sándwiches. No, el piloto sabe lo que tiene que hacer porque ese es su trabajo. Eso se llama seguridad. La seguridad no es ideológica. La seguridad es procedimental e institucional. Entonces, eso es lo que falta. O sea, mira, aquí las decisiones se toman en función de instituciones que saben. Y si me permites, 30 segundos, es una pequeña anécdota que me contaban. Yo trabajaba en el Servicio de Inteligencia 3 años, entre el 92 y el 95. Y se contaba mucho esta anécdota de Fujimori. Fujimori llegó con los jefes de inteligencia, los jefes de la Fuerza Armada, y dijo, la verdad, yo entiendo que hay terrorismo, pero no sé qué hacer. Díganme ustedes, ¿qué cosa tengo que hacer? Le dicen a los asesores, a los jefes. Señor presidente, ¿qué cosa quiere hacer usted? Esta es la alternativa A, B, C. Podemos solucionar el problema en 6 meses de esta manera, con este costo, en 2 años. Y Fujimori escogió los 5. y se armó toda la estrategia para acabar con el terrorismo en 5 años, en cuartel general del ejército. Ahí fue la presentación. Y después se llevó eso al Consejo de Seguridad Nacional y se metió a la Directiva de Pacificación y Reconstrucción Nacional para que todo el mundo trabaje institucionalmente y de acuerdo a ley.
0: Exactamente lo mismo, Max, pasó en economía. Como Fujimori venía y se hablaba de que el shock, que Vargas Llosa, que no iba a ser shock y tal, Fujimori asume con Hurtado Miller y le dice a Hurtado Miller, que es su pata, bueno, ¿cómo estamos? Y le dice a Alberto, esto es un desastre, estamos mucho peor, muchísimo peor que lo que pensábamos. Y le pasa una imagen que lo escarapela a Fujimori, la imagen de las bóvedas del Banco Central de Reserva, que había polvo hasta heno, no sé de dónde sacaron una paca de heno.
3: Literal.
0: Y cuando Fujimori asume, le dicen, Abimael Guzmán, ¿en dónde está? En el 40% del territorio nacional. Y si no nos apuramos, 50%, y si no nos apuramos, equilibrio estratégico en 2 años. Le deben haber dicho un vómito negro horrible. Bueno, eso es lo que yo supongo que Keiko ya debe haber pedido. Y si no lo pide Keiko, ¿va a pasar en dónde? En las comisiones del Congreso. Ejemplo, Renovación Popular preside la Comisión de Defensa Nacional y Orden Interno. Yo presumo que es Cueto. Y si no es Cueto, Calisto. Pancho Calisto y Ampietri. Calisto. Lo que quiero decir es que Pancho Calisto y Ampietri, como mi vieja, cuando entra a la cocina. Pues. Mi vieja no dice, vamos a hacer un buffet. No, no, no. ¿Qué hay? ¿No? Hay aceite, hay huevo, una sartén. Será pues huevo frito.
3: Claro.
0: Pero a Pancho Calisto y Ampietri nadie lo va a subir en una balanza. Ya no van a haber periodistas, no va a haber rondita de preguntas sencillas. Él lo va a sentar a Belaunde, sabiendo que es un ignorante. Y va a sentar a un almirante, el almirante, al general, que es un crack como él, y le va a preguntar temas forenses de defensa nacional. No es un periodista. Y no va a ser media hora, va a ser 1 hora, 2 horas, y probablemente en sesión reservada.
3: Como tiene que ser.
0: Mira, si ponemos el cuadro de comisiones, si fueran tan amables. Constitución, reglamento, relaciones exteriores, economía, medio ambiente, defensa del consumidor. Defensa nacional y orden interno. Presidencia, vicepresidencia, obras, y la secretaría que es de Fuerza Popular. Y acá les van a preguntar el análisis de situación. Por dar un ejemplo, me gustaría que alguien me explique por qué es una tierra liberada San Martín de Porres. ¿Qué va a hacer usted con San Martín de Porres?
3: San Juan de Lurigancho.
0: San Martín es tierra liberada. Entonces, espero que esto se ponga a tono en el Congreso. Porque ahí ya serán unas discusiones mucho más forenses, ¿cierto? Mucho más serias, sin show, probablemente reservado.
3: Se supone.
0: Fuerza Popular preside la Comisión de Inteligencia. ¿Dónde estamos? Ese es en el ahí está. Inteligencia, la vicepresidencia, no sé quién, y la secretaría JP. Una de las cosas que van a tener que preguntarle, Max, es... ¿Sendero existe? ¿No existe? ¿El MRTA existe? ¿Tiene organismos generados? ¿Hay infiltraciones? ¿Cuál es la situación en el interior del país?
4: Eso está demostrado que existe. Y como lo he venido sosteniendo, los que han ganado en estas elecciones son ellos. Tienen senadores y diputados. Tienes a Iber Maraví, tienes a Tito Rojas. Estamos viendo lo que está haciendo Iber Maraví. Ellos están construyendo una narrativa de preso político. ¿A quién? A Pedro Castillo. ¿Para qué? Para seguir al resto que ellos tienen. Y lo que la gente tiene que saber, lo que está haciendo Iber Maraví, él está haciendo la segunda reconstitución que está dispuesta por el genocida Abimael Guzmán Reynoso en el plan de construcción del partido. Eso es lo que ellos están haciendo. Ellos están trabajando, por eso es que visita el penal. Pero como él no puede hablar, viene Anaí Durán Guevara y dice, tenemos directivas y va a haber sorpresas. Porque están trabajando en conjunto.
0: Ahora, para serte sincero, yo no creo que en el penal dirija nada Castillo, que es un analfabeto funcional.
4: A eso voy. Es la narrativa que están construyendo.
0: Lo que yo creo es que están tratando de mitificar una víctima de... Pero la función que yo le veo, corrígeme, Juan Carlos, si yo me equivoco, Iber Maraví es el nuevo Bermejo.
3: Sí.
0: Está utilizando, cuando dice, yo soy senador electo, yo tengo esta prerrogativa, yo puedo estar a cualquier hora. Entonces, está corroyendo el sistema desde dentro.
3: Sí, y el problema se hace más complejo. En los últimos 5 años, en Sendero Luminoso, lo que ha primado es la línea oportunista de derecha y eso los ha disgregado. Hay 3 o 4 bloques dentro de Sendero Luminoso que están desde los radicales antiguos, viejos, expresidiarios que ya no hacen nada, están los radicales que quieren retomar, que es un grupo más pequeño, ya de la fracción, digamos, Guainalaya, lo que pueda quedar, que es un grupo pequeño, aislado, ¿sí? Está la enorme cantidad de todos los que están en el Congreso, donde está Tito Rojas o Guillermo Maraví, que ideológicamente se han convertido en oportunistas de derecha y son rechazados por todos los grupos. Y están jóvenes, ahí sí jóvenes, que no han vivido el periodo de violencia y es que están dispuestos a todo, que son los más peligrosos, muchachos jóvenes. Centro Luminoso es un cambalache desestructurado internamente. Es peligroso, puede volver a resurgir, ¿sí? Pero los que están en el Congreso, ¿sí?, son miembros de organismos de fachada, organismos generados, que se han convertido en oportunistas de derecha y les interesa más sus beneficios crematísticos que ideológicos. Utilizan la ideología como mecanismo de desestabilización, porque sí lo pueden hacer. Son los que mejor lo manejan y son los que más influencia tienen en diferentes organizaciones, capaces de desestabilizar. Eso es lo más peligroso. Y su proyección no es ideológica, sino es territorial. Son capaces de, en distintos áreas geográficas del país, generar desafíos de gobernabilidad y desafíos a la autoridad del Estado.
0: Ahí te interrumpo. Para los totalitarios, los que son comunistas y los que son que tienen ideologías violentistas, la violencia efectiva es parte de,
3: sí,
0: es la última ratio si no funciona lo otro. Entonces, ahora tienen una serie de situaciones que los favorece mucho más que en los 80s. Porque en los 80, Tocache, Iscosasín, Villarrica, sí había narcotráfico. Esto está clarísimo, que sí había narcotráfico. Pero no llegan a tener una, vamos a decir, un trabajo operativo constante. Con los años en el ARM sí ha comenzado a haber un trabajo, pero en donde unos han dado seguridad y los otros han dado narcotráfico. Yo te doy plata, tú me chalequeas. Tú me cuidas las pistas, tú me cuidas las pozas de maceración y déjame narquear tranquilo. Tú no eres mi enemigo, tú no eres el ejército. El ejército es el enemigo de los dos, ¿correcto? Lo que no existía en los 80s era el fenómeno de la minería ilegal. Que le ha metido, que le ha bombeado billete al narcotráfico y viceversa. Porque están en las mismas zonas, se superponen.
3: Cierto.
0: Se superponen en Pataz, se superponen en el Braem, se superponen en Rinconada. Y se retroalimentan con otro fenómeno que no existía en la década de los 80. Cuando De Soto habla de su otro sendero, el ambulante era el informal. Ahora el lavado de activos, Max, hoteles, grifos, ¿no es cierto?
3: Líneas de transporte.
0: Línea de transporte, constructoras, el boom de la construcción limeño es así. El boom de la construcción a nivel nacional es
3: brutal,
0: sideral. Entonces, estos tipos son inteligentes. Hay alguien pensante, que yo todavía no, decían que había un tipo en Suecia que era el nuevo Ismael, que era el pensante. Debe haber alguien pensante, yo no sé si eso lo tiene la DIRCOTE hoy, que debe estar estructurando estas alianzas estratégicas y territoriales para subvertir el orden del Estado con el poder económico que nunca han tenido.
4: Yo te lo explico. Acá hay un grupo que acabamos de mencionar que vienen trabajando en base a un documento. Ellos no están descontrolados. Ellos tienen un documento rector, que es el plan de construcción de Sendero Luminoso, que lo incautamos el 2008 nosotros. Y todos están trabajando en base a eso. La minería ilegal lo han convertido hoy en día en la madre del delito. Si antes era el terrorismo, ahora la minería ilegal es eso. Por ese motivo, cuando estuve en la DINI, he logrado que la minería ilegal sea una amenaza más. Ahora hablamos de 10 amenazas, habían 9 hasta antes que llegue. Ahora tenemos 10. Porque lo que acaba de describir es totalmente cierto y lo que acaba de decir Liendo también. Están metidos en todo, están impulsando en todo. Puno. Y te lo digo con conocimiento de causa. Tenemos a Lucio Cayo Cayata, estuvo Tito Rojas. Pero ¿por qué ellos están levantando? Porque la minería ilegal de algún momento les está dando dinero para que ellos tengan esa bandera, que también lo están utilizando. Están chupándose ambos mientras ellos nos explotan. Y te digo ellos porque está probado que en los socavones le dan 10 metros al poblador y ellos agarran los otros 90 metros. Te hablo de colombianos, esas. Y le dan el dinero para que ellos levanten la bandera. Entonces, se están los dos ahí dando. No es que haya unas, ¿cómo te lo explico? No es que haya una manera de que yo me voy por acá, no. Sendero Luminoso como Sendero necesita ese dinero. le están dando. Y ellos, y los mineros ilegales lo necesitan a ellos para que distraigan al Estado.
0: Correcto. A que les quede claro a la gente, le voy a dar la cifra del salvataje. Está claro que Castillo llega de la mano de Conares UTEP, Sendero Luminoso.
4: Totalmente bueno, probado.
0: Eso está absolutamente
4: está probado.
0: Castillo ganó, fue presidente, cayó al año 7 meses. Y el Perú se ha salvado por 40.000 votos de que él regrese. Si hubiera ganado este señor, repito una mil veces Keiko, sin Dyer, gana el otro, hubiera forzado al anterior presidente a indultar a Castillo. Castillo hubiera levantado a las bases que tienen organizadas y con el dinero y financiamiento de lo que tú estamos diciendo. Y la asunción de mando de Sánchez hubiera sido con la Plaza Bolívar tomada.
4: Totalmente.
0: Por los organismos generados.
4: Sí.
0: Así de claro. Entonces, yo le sugiero algo a Keiko. ¿Tú eres creyente o no? ¿Tú eres creyente o no?
3: Totalmente.
4: Por supuesto.
0: ¿Sabes lo que tiene que hacer Keiko? En contra de las creencias. Ouija.
3: un aspecto importante.
0: ¿Sabes qué? Para decirle, papá, ¿qué hago? Porque al papá, a Keiko le han psicoseado con que no puedes tener un Montesinos, ten cuidado con Montesinos, los derechos humanos, no hagas esto. Él, entonces le ha metido miedo, le ha metido tanta corriente, ella tiene que hacer lo que hizo su papá, copiar lo bueno que hizo su viejo. Eso es lo que tiene que hacer.
3: Sí, o sea, ahí se necesita una verdadera catarsis de diferenciar ello. O sea, ningún ser humano, nadie de los que existimos, nadie de nuestra especie es perfecto. Y lo que le tocó enfrentar a Fujimori fue terrible. Cuando uno avanza en edad, compara y estudia, uno rescata el valor de lo que hizo Fujimori. O sea, hay que rescatarlo. También se hicieron cosas que no debieron hacerse y que es necesario ajustar, pero hay que tener bien clara la diferencia. Keiko tiene ventajas y desventajas. Ventajas. Philip, cuando entró Fujimori, no había con qué pagar propina ni sueldo a los soldados. O sea, no había dinero.
0: A ver.
3: ¿No? Hoy, mira, hoy tenemos una fatalidad de nuestra izquierda. Todo país necesita una izquierda, ¿no? Pero nuestra izquierda es fatal. Depende de Cuba, ya no puede Cuba. Dependía de Venezuela, ya no puede Venezuela. Dependía de Brasil, no puede ir de Brasil. De Evo, ahora se han arrimado a México.
0: Bueno, ya.
3: Y viene otra dimensión de problema
0: Termino,
3: también.
0: Porque ahorita vamos a venir con una chica de otra generación, viene Milarito Muñoz que no sabe, ¿no? O sea, nosotros somos más o menos viejos. Pero quiero que se entienda. El día de hoy en Estados Unidos, los edificios de la FBI tienen el nombre J. Edgar Hoover, ¿ya? Y Edgar Hoover combatió lo que en esa época era el narcotráfico en Estados Unidos, que era el contrabando ilegal de alcohol.
3: Exacto.
0: Edgar Hoover combatió a las infiltraciones comunistas, ¿correcto? Con un senador McCarthy, pero él se metió en ese tema. Hasta en Hollywood se había metido. Como acá se metió la caviarada, se ha metido. Este señor también combatió a los hermanos Dalton, a Billy the Kid, que eran qué cosa. Eran asaltantes, eran raqueteros de la época, que habían dejado zozobra las ciudades de Estados Unidos. ¿Correcto? Esta famosa película de ¿cómo se llama? De Robert Redford, con ¿cómo se llama? La que
3: Intocables.
0: Mata,
3: ¿ah? Intocables.
0: No, Los Intocables, ¿qué cosa era?
3: Sí, claro.
0: El que estaba atrás era Edgar Hoover. Claro. Los Intocables, claro. Pasa que Elliot Ness y la cuestión. Y cuando matan a la linda y al guapo, sí, a balazos, ¿cómo se llama?
3: Bonnie Clyde.
0: El que estaba atrás era Hoover. Hoover fue el dueño del FBI 50 y tantos años. Y tenía todos los supuestos defectos de la época. Maricueca para mayores señas. Y hay películas. Entonces, evidentemente, si tú te quedas con la parte mala de este señor, no hubiera habido FBI ni estaríamos firmando, primera nota del programa, nuestro convenio con FBI.
4: ¿Pero qué era el FBI? El FBI era la policía. La policía empoderada. Y eso es lo que tenemos que hacer, empoderar a la policía peruana.
0: Correcto.
4: Para que pueda hacer ese trabajo.
0: Entonces Keiko lo que tiene que hacer es hacer su Ouija para ver qué cosa haría su papá y preguntarle a Hoover, tío, ¿qué haría? Porque inglés habla. Señores, han sido muy amables. Vamos a ir a la pausa. Hemos traído una mujer para hablar de temas de mujeres. ¿Es tema de mujeres que el presidente Castillo tenga amante? ¿Es inmoral que tenga amante? ¿Es un amante convencional la señorita que es congresista? Esto va a tener consecuencias políticas porque la esposa del señor Pedro Castillo Terrones está metida en temas de corrupción. En temas de corrupción. Junto con la cuñadija que es senadora, diputada, contra con el hermano que es senador. el más grande error de la vida de Montesinos, ¿cuál fue? ¿Cuál creen ustedes que fue? Los Sonso dicen abusar del poder. No, Matilde Pinchi Pinchi. ¿Qué hiciste? Te llevaste allá que Valtrean a Rusia, la dejaste tirada a Matilde. Matilde te hundió. Nunca te pelees con tu mujer. Esa es la que más daño te puede hacer, Pedro Castillo.

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12: A ver, uno de los grandes errores de Fujimori en su vida política fue meter a su familia. Metió a Susana, metió al hermano de Susana, que bancaron la campaña para que él sea presidente. Después mete a los Aritomi, ¿no es cierto? Los nombra embajadores en Japón, cosa que está mal, pues era su familia. Después lo mete al hermano, lo saca al hermano, la mete a la hija, la mete al hijo y las consecuencias ya son por toda esa vida. Porque hay que el presidente del Perú, pero se ha comido cana, la familia está destrozada, etcétera, etcétera. No hay que meter a la familia en la política, porque la política es cruel y la política destroza la vida familiar. Eso creo que lo sabe todo el mundo. Dicho esto, Castillo está preso. Ya ahorita vamos a escuchar al ministro de Justicia, que ha dicho que de ninguna manera le va a dar el indulto, pero tiene un problema, pues tiene a su hermano en el Congreso y su hermano del lado de quién va a estar, de su cuñada, de su sobrina, de la presunta amante. ¿Esto es chismografía o va a tener que ver con el jubileteo político a futuro? Milagros, ¿esto es chisme, es farándula o es política?
13: Yo creo que el chisme, las cosas farandulescas están muy íntimamente vinculadas con implicancias políticas, ¿no? Un tema relacional de la vida privada puede tener implicancias políticas serias, ¿no? Como, por ejemplo, implosionar un bloque de izquierda, lo que hablábamos antes del comercial, lo de Montesinos, por ejemplo, ¿no?
12: Todo parecía una tontería.
13: Pero el lío de faldas...
12: De Montesinos con la pinchi pinchi... No parecía relevante. La bronca de Alberto con la esposa no parecía relevante. Y terminó siéndolo. La Iguchi terminó de congresista del Frente Independiente Moralizador.
13: Así es. Y nuevamente, generalmente la historia está plagada de acontecimientos donde el lío de faldas te pueden tumbar un gobierno, ¿no?
12: Veamos la nota. Ubiquémonos.

0: podría explicar estas 60 visitas que ha hecho Pedro Castillo y lo vinculan de manera sentimental? ¿Usted tiene algún tipo de relación, algún parentesco sentimental con Pedro Castillo? Cuéntenos. Claro, sería bueno que usted aclare para que de esa manera usted evite cuestionamientos de la prensa.
1: No quiso dar detalles. Caterine Palomino fue abordada por la prensa en el Congreso y ante las preguntas sobre su vínculo con Pedro Castillo, prefirió guardar silencio.
2: A ver, yo ya me he pronunciado en mis redes sociales. Pueden ingresar ahí.
0: No, pero a nosotros queremos que nos explique. ¿Hay alguna relación?
1: Pero su silencio fue más allá. Caterine Palomino, de 34 años, no quiso confirmar ni desmentir la autenticidad de los supuestos chats que circulan y que han sido atribuidos a una relación sentimental con el ex presidente.
2: Hoy día en la noche voy a dar una entrevista en un programa televisivo. Más bien queden atentos para poder escuchar mis descargos.
0: Las acusaciones quisiéramos saber de los chats nada más. ¿Es cierto o no es?
2: A las 8.
0: ¿Pero en qué canal? Para tener una idea, pues, más o menos. ¿En qué canal va a ser?
1: El escándalo ha dado de qué hablar y, como era de esperarse, no ha sido ajeno a los comentarios de los congresistas. El supuesto romance entre Castillo y Palomino también ha generado reacciones y opiniones desde el Parlamento.
0: ¿Qué van a hacer con la parlamentaria que podrían someterlo quizás a ética? Porque
3: no,
0: se habla.
3: Ya será pues la comisión de ética que en su momento determine, ¿no? Pero luego de que termine el procedimiento, no nos acostumbremos a tomar decisiones o a condenar preliminarmente sin que se haya pasado por un procedimiento.
1: Pero al igual que Caterine Palomino, Jennifer Paredes, cuñadita de Pedro Castillo, también evitó referirse al escándalo. Y tampoco quiso confirmar o desmentir si las conversaciones de WhatsApp que circulan en redes fueron realmente sostenidas con ella.
0: Diputada Jennifer, el tema de Pedro Castillo con la que lo vincula con esta congresista, ¿cuál es? ¿Los chats han sido dirigidos a su persona o desmiente la existencia de chats?
4: Jennifer. Nos vamos.
0: 60 visitas. Más que tu presencia, esta diputada, ¿no?
1: Todo indica que este tema tiene para rato. Las versiones sobre las visitas nocturnas de congresistas de Juntos por el Perú a Castillo también ha puesto nuevas preguntas sobre la mesa y tendrán que ser aclaradas. ¿Quiénes lo visitaron? ¿Con qué motivo? Y sobre todo, ¿qué ocurrió realmente entre el expresidente y Caterine Palomino? Por ahora, el silencio de los protagonistas mantiene el misterio abierto.
5: Pero además de la chismografía, la señorita dice, hoy a las 8 voy a decirlo. Y yo voy a manifestarme. Y hoy a las 8, en el programa de José Domingo Pérez, se abrió la guerra entre la bancada de JP, la familia de Castillo y la prensa. Le hace América. América es la mitad del rating del Perú y más. A mí me cuesta pensar que hayan cometido tamaño desliz en Cuarto Poder y Rosana Cueva, porque la verdad yo no te puedo inventar un amante porque me dicen que hay un chat de Milagro Muñoz.
6: Claro, o sea, no tiene sentido, ¿no? Que la especificación del caso, ¿no?
5: Entonces, la señorita ha salido con la pierna en alto, siendo mujer y espero sin falda. Ha dicho lo siguiente, veamos.
7: Y en estos reportajes que han ido saliendo, en donde parece que a usted la vienen ya teniendo presente en varios, vamos a identificarlos, no ha sido el único, diputada, pero bueno, la prensa basura, lamentablemente, de nuestro país, utiliza una cifra, ¿no? Dice que usted 69 veces lo ha visitado al presidente Pedro Castillo entre el año 2024 al año 2026. ¿A qué se debieron esas visitas, si es que ese fue el número correcto o se está equivocando esta prensa?
2: Bueno, al inicio fueron 61 y de ahí mágicamente 69. Claramente es una indirecta de connotación sexual. Quieren sexualizar mis visitas a Pedro Castillo Terrones. Yo te digo, sí, he visitado a Pedro Castillo, no tiene nada de malo, lo he hecho. La prensa en su momento dijo que visitas irregulares, que cuando no correspondía. Doctor, yo soy abogada. El reglamento del INPE dice que los abogados pueden visitar de 9 de la mañana a 1 y de 2 a 4. Pero yo he sido abogada de Pedro Castillo. O sea, ¿qué más? No sé, ¿no? Que pueda dar a entender que yo lo visito por temas personales, individuales. Yo he sido su abogada, pero también vengo y soy parte del proyecto político de líder, que es Pedro Castillo. ¿Cuál es la irregularidad? ¿Por qué la prensa se centra en querer dar de entender con connotaciones sexuales? Porque el símbolo 69 claramente es una connotación sexual. O sea, ¿qué es lo que buscan? ¿Qué pretenden?
5: Ella bronca declarada, porque ya le dijo prensa basura y va a tener que haber una disculpa si hay una barbaridad de esa naturaleza, porque una cosa es que la señorita sea abogada y ahora es congresista. Uh-huh. Y ya se generó el debate de que los congresistas, lo ha dicho Javier Maraví, pueden ir a cualquier hora del día o de la noche a verlo. Es tan así, porque si no vamos a tener pues unas gincanas ahí pues en Diroes, a cualquier hora del día o de la noche.
6: Bueno, definitivamente tiene algún tipo de flexibilidad por el cargo, ¿no? Pero en las declaraciones que ella pone, creo que en X, por escrito, ella no niega la relación sentimental con Castillo. Lo que ponen en tela de juicio es si es que esos mensajes salieron de su celular, y dice que no. Pero no niega que la información sea falsa.
5: Bueno, o sea, pero ahorita está diciendo que es una mentira, que ella su relación es profesional. Y lo ahonda más en este momento, ¿eh? O sea, acá ella dice, mermelero, yo no tengo ninguna relación sentimental con Pedro. Miren lo que dice acá.
7: Diputada Catherine Palomino, ¿usted ha mantenido o mantiene una relación con Pedro Castillo?
2: Definitivamente no. Lo rechazo. Yo no tengo ninguna relación sentimental con el presidente Pedro Castillo Terrones. Mi única relación, lo reitero, lo repito, a ver, mermeleros, entiendan, la única relación que yo tengo con él, uno, es porque yo he sido la abogada, en mi condición ya de diputada no puedo ejercer. Es más, yo he hecho archivar un caso del presidente Pedro Castillo. Pero lo otro es el proyecto político que nos une. Un proyecto político que se está gestando no para ahora, un proyecto político que se gesta de acá para futuro, para nuestras nuevas generaciones, formar nuevos líderes políticos. No tengo ninguna relación con Pedro Castillo.
5: Ya. Está claro, lo niega. Pero ¿cuál ha sido la pepa de verdad? ¿Qué ha pasado inadvertida y que ellos, digo, los de JP, no han chapado la flor? El ministro Álvarez ha salido a decir de manera absolutamente contundente e indubitable que Keiko no va a indultar a Castillo. Y si tú te fijas, ellos están ocupados en esto. No es lo más importante.
6: Definitivamente.
5: Porque estás rompiendo supuestamente una línea de negociación o de concordia que planteaba Nieto Montesinos o el mismo Porky, que dijo que en aras de la reconciliación del sur había que indultarlo al señor Manan.
6: Creo que el problema principal está en que su pequeñita bancada se va a pelear, ¿no? Definitivamente. Porque ahorita, en esta etapa, este es un lío de boca a boca, ¿no? Yeah. ¿Qué dice Cuarto Poder, que es el medio sí. que sacó esto? ¿Qué dice la congresista? Pero quienes van más o menos a saber qué sucede a la interna son la familia de Pedro Castillo, esa diputada. Y finalmente las consecuencias de este desquebrajamiento relacional se van a ver en el Congreso más pronto que tarde. Entonces,
5: ¿y si Castillo se pelea con la esposa y se pelea con la cuñadija?
6: ¿Y qué sabe qué información puede salir después de eso, ¿no?
5: Porque la esposa, a ver, está a la hora que han investigado las cuentas de la cuñadija de Jennifer, que es diputada, han encontrado transferencias desde su cuenta a la cuenta de la hermana para pagar 50,000 soles sin ella tener ningún trabajo. Uh-huh. Y eso le ha pasado a ella siendo la cuñadija, digo, al primer mes del gobierno. Meses posterior le ampallan este tráfico de influencias evidente. Entonces ya tiene problemas interfamiliares e interpenales.
6: Así es. Ahora, otra cosa es que qué fácil, qué flexible debe ser para Pedro Castillo estar en la cárcel y recibir ese tipo de visitas, ¿no? 60 y pico. Solamente basta con decir soy abogada para poder ir a visitar 800 veces a...
5: Bueno, sí, Fujimori tenía, pues, olvídate, Fujimori tenía, pues, 40 visitantes al día y eso pasaba. Ahora bien, vámonos a la central. Ismael Tasaico se juntó ahora con el ministro Álvarez y ha sido... Sí, le ha cortado la cabeza a Castillo. Ha dicho, Castillo se come 14 años de cana y Toledo se muere en la cana. Veamos.
8: Ministro, en principio queríamos un poco saber cuál es la situación de los indultos, porque la opinión pública pues está a la expectativa, ¿no? Todos hablan de indultos para los expresidentes. Y quería empezar, por ejemplo, con lo de Pedro Castillo. Usted el último fin de semana ha descartado esa posibilidad, ¿es correcto?
9: En principio no está en la agenda del gobierno y la posibilidad no está en agenda por un motivo sencillo. No ha pasado demasiado tiempo en el cual Pedro Castillo dio un golpe de Estado. Que no haya tenido resultados tangibles obedece simplemente a la lealtad constitucional de los generales de ese momento. Pero bien pudo haber un baño de sangre causado en forma irresponsable. Además, la jurisprudencia de la Corte Interamericana y del Tribunal Constitucional señalan de que tanto el indulto como las gracias presidenciales otorgadas como un instrumento de impunidad deben ser prohibidas y deben ser un elemento desdeñado de sí, por sí, por los estados adherentes a la Convención Americana.
8: ¿Usted lo ve inviable también el tema Toledo?
9: Sí, yo creo que es inviable, además que políticamente innecesario. Allí no hay reconciliación posible porque Toledo no tiene seguidores, comenzando de todos aquellos que trabajaron con Toledo se desengañaron por las falsedades, por las mentiras continuas, enfermizas del político Toledo. Y hay que recordar de que se está hablando de una cantidad muy grande, de millones de dólares, los que él dispuso para beneficio personal, hizo todo lo posible por evitar su repatriación, afrontó, mejor dicho, con abogados sus procesos aquí, pero no asumió las consecuencias de las sentencias, por tanto, y tampoco ha traído el dinero. O sea, estamos hablando de algo absolutamente irreal, como cuando su señora esposa habla y pide, pero a continuación insulta, y luego vuelve a pedir.
8: ¿No?
9: Es una irracionalidad que nos habla de un periodo triste de la historia en el cual el Perú estuvo gobernado por esta pareja.
8: ¿Y su estado de salud, doctor, no cuenta, digamos, no podría influir en que...?
9: Son los achaques propios de la edad. Ahora, si se trata de que los achaques cuentan como enfermedad grave, entonces el mensaje que se da a la clase política es que a partir de los 70 años se puede robar lo que se pueda, todo lo que se pueda, porque al final se va a estar en la cárcel 1 o 2 años y luego se disfruta con la familia.
8: Doctor, y en el caso de Vizcarra y PPK es distinto, digamos. En el caso de Vizcarra, digamos, el gobierno no tendría por qué influir.
9: El caso de Vizcarra, yo desconozco la verdad si es que tiene una enfermedad grave, pero no tendría por qué influir porque en principio los indultos y las gracias del jefe de Estado obedecen a una tradición jurídica que nace con la monarquía absoluta. El rey es el que no solamente está por encima del derecho, sino que tiene incluso la atribución de declarar a cualquiera de sus miembros de la corte también exonerado del cumplimiento del derecho. En ese sentido, nosotros que estamos en un estado constitucional de derecho, siempre decimos de que no hay zona exenta de control constitucional. Las gracias presidenciales, el indulto, así como la misma amnistía, no pueden responder a un deseo de inmunidad, de otorgar inmunidad irracionalmente, desproporcionadamente a ninguna persona. Y estos instrumentos del derecho tienen que ser ejercidos dentro de la órbita, dentro de un contexto enmarcado por los principios y valores de la Constitución.
8: El hecho de solicitar un indulto, una gracia, pues puede parecer hasta humanitario, ¿no? Pero ¿cuánto de juego político hay en esto también, ¿no? Porque, bueno, pido la gracia, pido el indulto, pido y los mantengo a ustedes ocupados en estos temas políticos.
9: Sí, se trata de personas que, salvo que la justicia diga lo contrario, porque ya tienen algunas sentencias, han sido personas que se han aprovechado del dinero de todos los peruanos para beneficio personal, no una vez, no en una ocasión, sino que de manera sistemática. Por tanto, estamos hablando de personas que en principio no merecen ningún tipo de consideración, más allá de lo que les pueda dar la ley de manera estricta.
8: Correcto. Ministro, ayer entrevistamos a representantes de la izquierda, ¿no? Y claro, estaban un poco molestos con lo que usted dijo a propósito del indulto a Castillo. Y decían, ¿no? Literalmente le voy a citar lo que dicen, ¿no? Que el ministro mejor cuide su puesto, ¿no? En lugar de estar opinando. ¿Usted qué piensa de lo que dice?
9: Mi puesto como ministro requiere de opinar y de dar señales claras a la ciudadanía. Yo no obedezco a ningún criterio de ningún parlamentario. Es más, la Constitución misma ha sido reformada y ya no existe el voto de confianza. Cuando ellos quieran, logran los votos para lograr mi censura y yo me voy tranquilo al trabajo y a desarrollar mi vocación. Yo soy básicamente un profesor universitario. Pero mientras esté en el puesto, no tengo por qué darles la razón a aquellos que opinan exactamente lo contrario a lo que el Perú necesita en materia de lucha contra el crimen.
5: ¿Se puede ser más claro o no?
6: No, me parece una persona con suma claridad y no solamente que te explica la situación que sucedería pues con todos estos expresidentes presos, sino que también te pone un tema en agenda bien interesante, que no es algo que hagan muchos ministros o hayan hecho muchos políticos últimamente, y es: hay que poner en cuestión la figura del indulto. Es una cuestión monárquica, ¿no? De que alguien con su varita mágica puede venir y perdonarte para que tú estés por encima de la ley, ¿no? Entonces, me parece clarísimo el mensaje y de acuerdo, ¿no? Vamos a ver de repente si es que la bancada fujimorista, acogiendo las declaraciones acá del ministro, puede presentar algún tipo de proyecto de ley para eliminar la figura incluso del indulto, ¿no?
5: Yo no creo que vayan hasta eso.
6: Pero sería un gesto muy, muy frontal.
5: Creo que ellos, si quieren cambiar la Constitución, va a cambiar en cosas más trascendentes. No creo que tengan la fuerza. A mí lo que me queda claro es lo siguiente. No se ha dejado presionar por la campañita mediática a favor de Toledo, porque Toledo ha tenido una campaña mediática con entrevistas seguidas a Elian Carp, que ha insultado a Keiko Fujimori, no devuelve la plata, chorean. Y el caso Lava Jato sigue vigente y es muy doloroso para el Perú. El tema de los arbitrajes, el tema del gasoducto, el tema de, en fin, de Vías Nuevas de Lima. O sea, Odebrecht ha generado un daño inmenso y Odebrecht ha sido el papá de la llegada de Vizcarra al Palacio de Gobierno. Y Vizcarra ha sido el papá de la llegada de Dina Boluarte y de la llegada de Castillo. Entonces, ha sido un efecto dominó. En el caso de Castillo, han roto cualquier posibilidad de negociación al respecto de su indulto y yo no he visto una reacción airada de la bancada. ¿Será porque ya lo tomaban como un hecho que no los ha sorprendido? Porque supuestamente es su caballito de batalla, ¿no? Derogar la ley de sentido. O sea, indulto a Castillo y el salvoconducto a Betsy, como que se han quedado quietos con el salvoconducto de Betsy.
6: Bueno, es gracioso porque ya comienzan a sentir el ejercicio de la función de ser congresistas, ¿no? Muchos de esos líderes, y yo creo que ya dejaron algunas agendas que los ayudaba a posicionarse antes, ¿no? Claro, cuando no tienes el cargo, cuando no cobras el Congreso, de repente tienes más tiempo para tratar de permanecer vigente en la agenda pública, ¿no? Con estos temas. Pero una vez que ya te toca asumir tu cargo, ya estás contento, ya estás feliz, tus líderes que por ahora permanecen cuestionados, están ahí cuestionados hasta mañana nomás, porque se van a pelear ahorita por este caso. Y entonces ya pierden
5: Roberto
6: de vista.
5: Roberto Sánchez se ha quitado a Argentina y se ha ido a conciertos, se ha ido a ver a River. O sea, el tipo se ha tomado sus vacaciones.
6: Claro, tiene su, entre que este tiene sus vacaciones, entre que los otros van a estar concentrados ahorita en sus comisiones, en ver sus cuotitas de poder, ya estar concentrados en el nuevo cargo que ahorita tienen. Yo creo que Pedro Castillo ha perdido un poco de importancia para su propia gente también, ¿no?
5: Y además, se dan cuenta que tienen autonomía, que no tienen mandato imperativo. Se han dado cuenta que cuando te dicen, no es lo mismo Milagros, o Milagritos, o Mili, que senadora Muñoz.
6: Claro, otra cosa.
5: Ya, cambia la cosa, te abren la puerta, la gente se te cuadra.
6: Doctora.
5: Si eres presidente de comisión.
6: Doctora.
5: Doctor, o sea, te doctorean al toque. Entonces, yo creo que tanto Sánchez como Castillo se van a diluir en el tiempo.
6: De acuerdo, aparte que no sabemos qué va a pasar nuevamente con Cerrón. Si regresa, se los come vivos como figura política de izquierda.
5: Está bonito lo que me dices, yo que decía, evidentemente Cerrón está en el Perú, pues. Claro, y a Cerrón lo han ayudado para irse. Si no estaría acá, si no tiene una sola orden de captura, Cerrón. ¿Por qué no estaba almorzando con su mamá, jugando con sus sobrinos, paseándose por todo? Daba más entrevistas prófugo que ahora.
6: Es verdad. Pero quién sabe, o sea, en algún momento aparece y les robó el protagonismo abismalmente, ¿no?
5: Antauro, ¿cómo lo ves?
6: Bueno, un poco distante, ¿no? Creo que también antes en campaña parecía más.
5: Lo que pasa es que ya está libre. A ver, la vida burguesa es la comodidad, pues. La burguesía es la que come rico, se viste rico, está a la moda, son los pequeños. Esa es la burguesía desde el punto de vista doctrinario, de qué cosa fue la burguesía en Europa. Era en los pequeños burgos en las ciudades había una clase media emergente que comenzaba a consumir. Fueron los primeros consumidores. Y digamos, ahora los congresistas ya las ves, ya la cambia la ropa, ya están el aseado japonés.
6: En 6 meses vamos a ver las transformaciones. ¿Y
5: entonces
6: eso?
5: Castillo se diluye, puede aparecer Cerrón. ¿Qué cosa crees que pase en las elecciones municipales con toda esta gente? Porque todos van a querer hacer activismo político por los suyos.
6: Sí, pero creo que las elecciones municipales tienen otra lógica, menos ideológica. Entonces, ya. Ahí ya son más como caciques del territorio en el que van a postular y puede tener mucha influencia, sí, los partidos que tienen presencia en el Congreso porque el logo es más recordable.
5: Correcto.
6: Y eso.
5: Ahora
6: lo
5: bien,
6: asegura,
5: ¿a Keiko, ¿no? ¿Cómo la ves? Yo la veo con un alto grado de improvisación y con mucho efectismo. Quiero que escuchemos esto cuando ella dice que ha encontrado un estado destrozado. No me sigue diciendo nada nuevo. Veamos.
10: Hemos estado conversando con los diferentes funcionarios y lo que se ha encontrado es un estado entrampado, amarrado por la burocracia. Entonces, lo que se está haciendo es dinamizarlo. Ya, por ejemplo, en la zona de Chongos Bajo se ha empezado todo el proceso de titulación, ¿no? Y eso es lo que queremos hacer. Además de la capital, hay zonas como, por ejemplo, en Arequipa, el Cono Norte, donde también se estarán movilizando. Vamos a priorizar todas estas zonas y, por supuesto, que aquí está el ministro de Economía que pueda garantizar justamente los presupuestos para realizar luego las obras de agua y de saneamiento. Yo creo que lo que la población en general a nivel nacional lo que está esperando es que el Estado vuelva a funcionar, que vuelva a tener eficiencia, y lo que vamos a llevar a nivel nacional es eso, son obras, son resultados, es presencia del Estado, y nos va a tocar también, por supuesto, ir a la zona del sur y hablarles con mucha claridad, con los brazos abiertos, y volver a que las personas vuelvan a retornar la confianza, ¿no? Que es lo que ha faltado en esos últimos años.
5: Yo veo en Keiko una importante cuota de improvisación, que no tenía cuadros para gobernar, especialmente los sectores claves, Cancillería, Defensa, Interior, lo acabamos de estar conversando con dos especialistas, lo de cultura es evidente, lo de mujer es evidente.
6: No sé si me preocupa más, tomando hipótesis, no sé si me preocupa más que no haya tenido cuadros suficientes para llenarlos con su propia gente o deslizar la posibilidad de que crea que a pesar de tener cuadros, esas decisiones de colocar a estos ministros ha sido inteligente. O sea, imagínate en el caso de que sí tenga gente, pero ella pensó que estratégicamente era abrir la cancha más oportuno, más estratégico.
5: Ya, pero en Interior hemos visto que no le ha dado a los caviares el Interior. Ha puesto al general Astudillo militar lo de repente el mensaje es no confío en los policías, los militares tienen que ordenarme el Ministerio del Interior. Ya, eso ya hasta lo podría entender. Pero lo de Belaúnde Llosa, yo no, ¿quién defiende a Belaúnde Llosa en su estancia?
6: No he escuchado a nadie, no he escuchado a nadie, absoluto.
5: Dice el Ministerio de Defensa.
6: Sí, no es poca cosa, sobre todo con todo lo que se vive ahorita en el crimen organizado transnacional.
5: ¿Qué puede importar, qué peso puede tener la opinión de Alvarito Vargas Llosa? Que es un señor que, digamos las cosas, no tiene un trabajo conocido. Porque ser hijo de su papá no es un trabajo conocido. El papá era un capo y el papá ya murió, bueno, ya está, ya. Pero ¿qué importancia puede tener pues el hijo de Gabo en la política colombiana? ¿Me entiendes? O sea, ¿qué importa lo que opine, por Dios santo, el señor Cateriano? El señor Cateriano, odiador de García, odiador de Fujimori, que opine o que no opine de Keiko, ¿qué importa? Uh-huh. Eso no lo logro entender. No entiendo lo de Bengolea, no lo entiendo.
6: De Entonces,
5: acuerdo. ¿Está tratando de hacer las cosas? ¿Este es un gabinete fusible?
6: Pensaría que lo han visto de esa manera, como fusible. Ahora, sí creo que tiene serios problemas para comunicar algunas cosas. Si bien hay acciones que está haciendo Keiko más novedosas para tratar de parecer más cercana o una comunicación más fresca de ella como persona, ok, te la doy. Sí hay cosas que está tratando de hacer más sofisticadas, ¿no? Para de repente público joven, y eso más o menos se puede ver manifestado.
5: Ya, esos son los TikTok de la tarde.
6: Exacto. Pero a nivel de gobierno, lo que yo he visto, incluso con este video que acabas de pasar y con unas declaraciones que han estado dando vueltas durante estos dos días de Dyer, diagnosticando nuevamente que todo está entrampado. O sea, es exactamente el mismo mensaje que acabamos de ver de Keiko.
5: Con una diferencia, pero... pues. Samuel Dyer, todo el mundo sabe que no es un especialista en hospitales. Entonces, ¿qué peso específico tiene que vaya a inspeccionar hospitales?
6: Inclusive, o sea, no tiene que ser especialista, pero de repente, ok, yo gerencio y ordeno y está bien, ok. O sea, no vamos a discutir si fue una buena decisión o no. El problema es que, nuevamente, el mito de gobierno, tú has vendido la idea de eficiencia, de orden versus el caos, tú vas a ordenar. Y cuando tú prometes eso, entonces todas tus líneas de comunicación, es decir, todo lo que hablen tus ministros, yo comprendo lo que quieres decir, pero tiene que estar fraseado de tal forma en el que comuniques los resultados o el proceso de lo que se está haciendo, no el diagnóstico. Ya. La izquierda es la que diagnostica.
5: Ya, pero a ver, el señor Dyer se echó antes de ayer y tras antes de ayer sendas visitas. Director Muñoz, director Mazone, director no sé cuántito, dígame acá que por qué no funciona la luz, que por qué el tomógrafo. Ya, eso es show.
6: Es show.
5: Porque el señor sabe perfectamente que él no sabe cómo se organiza un hospital, no lo tiene que saber porque precisamente él es un gestor. Está yendo a hacer una inspección para hacer la finta, para pegarla de que está preocupado. Eso fue hace 4 días. Uh-huh. O sea, el día 4, el día sub 3. Ayer, una hora en Willax en la mañana. Lo que son 3 horas. Una hora de ida, una hora de regreso, una hora de entrevista. Y hoy con Nicolás Lucar en la avenida Guaylas, bacán que les den las entrevistas, pero 2 medias mañanas y 2 medias tardes...
6: Para diagnosticar.
5: Ni siquiera para diagnosticar, porque ¿qué me va a contar? ¿Que estamos mal?
6: Exacto, o sea...
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5: Hola, ¿qué tal? ¿Cómo están? Buenos días, bienvenidos a PBO Noticias a través de los 91.9 FM de PBO Radio, la radio con fe. Estamos iniciando nuestra jornada hoy miércoles 12 de agosto del año 2026. Siempre, reitero, en los 91.9 FM de PBO Radio, la radio con fe. Y por supuesto, a usted que se conecta a través de nuestras señales de televisión en Movistar TV, donde nos encontramos las 24 horas del día, en el canal 735 HD y en el 35 SD. Mandamos también un abrazo a los que nos sintonizan las 24 horas del día también, en Claro TV, en el canal 515 HD, en el 23 y en el 18 en SD. Además, usted nos encuentra en cable a nivel nacional, en Americanet, en Lima Norte. Estamos también en cable Selva Central SAC, en San Ramón, Chanchamayo. Un abrazo a los que nos ven a través de Data TV en Jaén, Cajamarca. Un abrazo a los que están en Huancané a través de la señal de Fentelnet. Estamos en Global Fiber Perú en Loreto, en Lutel en Cajamarca, en Red Skynet Perú en Supe en Barranca, en Televés en Marcabelica, Sullana y disponibles en streaming a través de Vitel por su app TV 360, en Claro Video, en Movistar Video, en DirecTV Go, en Nuplin TV, en Vez Cable. Usted no se puede perder la programación de PBO en todas estas plataformas. 5 de la mañana con un minuto, estamos iniciando, reitero, y les mandamos un abrazo a todos los que nos sintonizan. Estamos iniciando nuestra jornada hoy miércoles 12 de agosto del año 2026. Les saluda Quique Bravo Prado, le doy la bienvenida a Cendy Manzaneda. ¿Cómo estás, Cendy?
22: Muy bien, Quique, ¿qué tal? Bueno, siendo las 5:02, esta vez no me equivoco, les damos la bienvenida a todos los que se conectan por las multiplataformas de PBO. Y bueno, estamos acá para brindarles la mejor información nacional e internacional.
0: Así es, empezando como siempre con nuestras noticias policiales, con nuestras secuencias habituales. Más adelante, por supuesto, los deportes con el tigrillo Carlos Alberto Navarro. En la parte central del programa estará, por supuesto, Philly Butter con todo el asunto de la política actual, basada, como les digo, en los últimos días, en los primeros días del gobierno de Keiko Fujimori. Y, por supuesto, Yuyu Rodríguez también con las informaciones que usted necesita en el inicio de esta mañana. Estamos de lunes a sábado desde las 5 de la mañana, iniciando, reitero, con las noticias policiales como la que lamentablemente ha pasado en Arequipa, donde una mujer ha sobrevivido al ataque que le infligieron con un hacha. Roberta Calcín pide además que la ayuden médicamente con operaciones para sus hijos afectados. Este terrible suceso ocurrió en Arequipa. Veamos.
3: Roberta Calcín intenta recuperarse de las graves heridas que sufrió durante un ataque con hacha ocurrido el pasado 2 de junio en su vivienda del distrito de Majes, provincia de Cayoma, Arequipa. La mujer quedó con lesiones severas en el rostro y actualmente utiliza lentes oscuros y una mascarilla para cubrir parte de las heridas. Sin embargo, asegura que su principal preocupación no es su propia recuperación, sino el estado de sus dos hijos. Durante el ataque murió su esposo. Su hijo de 10 años sufrió una fractura en la columna que le impide caminar y actualmente permanece en silla de ruedas. Su hija, de 14 años, sufrió una fractura en la clavícula. Los menores fueron trasladados desde Arequipa hasta el Hospital Arzobispo Loaiza, en Lima, para recibir atención especializada. Según la denuncia de la madre, hasta el momento las cirugías no se han concretado debido a la falta de insumos y medicamentos necesarios para las intervenciones.
4: Yo los quiero a mis hijos, yo no quiero que la UPE me quiten a mis hijos.
23: Ahora usted, mamita, también tiene el rostro desfigurado. Usted también necesita operaciones.
4: Sí, yo también necesito operación. Me han dicho que necesito operación, pero yo voy a estar así en el fondo, pero yo quiero que a mis hijos no puedan operar, ¿no? A mi hijo de 10 años que está malo, que ahora está en silla de ruedas, no puede caminar.
23: ¿Ha perdido el movimiento de los pies o necesita esta operación?
4: Necesita esta operación para que pueda caminar, pero no mueve los pies, está en silla de ruedas.
23: Ahora, lo que se está pidiendo finalmente, o en este caso, es que este caso también no quede archivado, a pesar que los dos hermanos han sido enviados a la cárcel, que esto siga en juicio y no se quede, ¿no?
4: Sí, yo quisiera que esos asesinos que vayan a cadena perpetua. Yo no quiero que quede impune la muerte de mi esposo. Mi hijo, el chiquitito de 10 años, no sabe que su papá está muerto. No lo hemos dicho hasta ahora, hasta que se opere todo mi hijo.
23: Claro, el menor de 10 años, entonces, palabras, ahorita se encuentra todavía en la ciudad de Lima.
4: Roberta, sí, es en la ciudad de Lima.
24: Sobreviviente de este ataque brutal por parte de estos hermanos que atacaron a esta familia.
23: ¿Quién está el cuidado de este menor? ¿Está con algún familiar? ¿Cómo están los hospitales?
4: Solo está en el hospital. Yo no me he venido, solamente 3 días. Me voy a regresar también.
23: Ahora, ¿su otra hijita cuántos años tiene?
3: Por este caso, los hermanos Fray y Tónico Yuri Chumbizuka cumplen 9 meses de prisión preventiva de acuerdo con la información proporcionada por la Fiscalía. La familia de las víctimas exige que el proceso continúe y que los responsables reciban la máxima sanción por la muerte del padre y las graves lesiones ocasionadas a los dos menores.
22: En Junín, triple choque en Curiaca. Accidente ocurrió en el kilómetro 51 de la carretera central.

0: Tres personas murieron, entre ellas un niño de 7 años, en un triple choque ocurrido en el kilómetro 51 de la carretera central, sector Yanachacra, en el distrito de Curiacaca, provincia de Jauja, región Junín. Según la información policial, el accidente involucró a un automóvil, una camioneta y un semirremolque. La primera información señala que el vehículo en el que viajaba el menor junto a su padre y la pareja de este sufrió una falla mecánica cuando se desplazaba por la carretera y quedó detenido. Ante la emergencia, otro conductor habría detenido su vehículo para ayudar a la familia. El menor y la pareja de su padre abordaron esta segunda unidad con la intención de continuar el viaje. Sin embargo, minutos después, este automóvil terminó involucrado en el triple choque. Como consecuencia del violento impacto, el niño de 7 años y otras dos personas perdieron la vida.
1: No lo mueva, caballero. No, pido. No lo mueva.
2: ¡Hijo! ¡Hijo! ¡Hijo! ¡Hijo, no! ¡Hijo!
3: ¡Hijo! ¡Hijo! ¡Hijo! ¡Hijo! ¡Hijo! ¡Hijo!
2: ¡Hijo! ¡Hijo! ¡Hijo! ¡Hijo! ¡Hijo! No, no,
4: no, no, no, no, ya no, ya, ya, señor, ya, señor, ya, cálmese, ya, señor, cálmese, ya, ya, cálmese, ya.
5: No es, ese es el papá que hay. Su papá. Papá es.
6: Ahí iba el carro.
5: Un carro que venía junto con él.
0: El accidente también dejó 5 personas heridas. Según el reporte preliminar, hasta el lugar se desplazaron efectivos de la Policía Nacional y representantes del Ministerio Público para realizar el levantamiento de los cadáveres y recoger evidencias que permitan establecer la responsabilidad de los conductores y la mecánica del accidente.
7: Nos vamos hasta Iquitos. Ahí una mujer también fue atacada brutalmente por su propia pareja. El sujeto incluso la agredió y la pretendió quemar viva. Esto después de una actividad realizada en una comunidad, reitero, en Iquitos.
8: Lo que debía ser una celebración terminó convirtiéndose en una pesadilla. En la comunidad nativa de San Lorenzo, en Iquitos, una mujer terminó gravemente herida luego de ser atacada presuntamente por su propia pareja.
9: Ha ingresado a trauma shock. Y el médico especialista a cargo del paciente ha diagnosticado quemaduras, gran quemadura, porque está afectado todo el rostro. Y también ha inhalado sustancias, ¿no?, de la quemadura interna de la vía respiratoria. Entonces tiene afectación no solamente de la piel de la cabeza, sino también de la parte interna del aparato respiratorio. Por eso es que ha sido intubada en estos momentos, está recibiendo manejo crítico la paciente. Está en condición inestable todavía.
8: La víctima fue identificada como Dora Padilla. Según la denuncia realizada por sus familiares, todo ocurrió luego de una actividad que se realizaba en la comunidad. Pero lo que pasó después es materia de investigación. De acuerdo con la versión de sus seres queridos, el presunto agresor habría utilizado combustible para atacar a la mujer y luego le habría prendido fuego. En cuestión de segundos, el drama se apoderó del lugar. Dora Padilla resultó con quemaduras de consideración y necesitaba recibir atención médica urgente, pero había un problema: la distancia. Pues la comunidad donde ocurrió el ataque se encuentra alejada de los principales centros hospitalarios y para poder recibir atención, la mujer tuvo que iniciar un largo y doloroso traslado. 6 horas por río, 6 horas en las que sus familiares y quienes la acompañaban tenían una sola preocupación, que lograra llegar con vida a un hospital. Finalmente, Dora Padilla fue trasladada hasta el puerto de Mazusa y desde allí llevada al Hospital Regional de Loreto.
10: Su hijo de 11 años me comunicó que su mamá estaba quemada grave. Ajá, le trasladaron 10 de la noche, dice, al puesto de salud de Santa Clotilde del río Napo. Le echó gasolina y le quemó, dice.
8: Por la gravedad de sus heridas ingresó a la unidad de trauma shock. Su estado de salud es delicado y los médicos continúan atentos a su evolución. Mientras Dora lucha por recuperarse, su familia exige justicia. Sus seres queridos quieren que se determine qué ocurrió exactamente aquella noche y que el responsable responda por las consecuencias de este ataque. La policía y el Ministerio Público iniciaron las investigaciones. Los agentes vienen recogiendo testimonios y realizando las diligencias necesarias para reconstruir la secuencia de los hechos. ¿Qué ocurrió antes del ataque? ¿Existió una discusión? ¿Había antecedentes de violencia entre la pareja? Son algunas de las preguntas que deberán ser respondidas durante la investigación. El presunto responsable fue intervenido y las autoridades continúan con las diligencias correspondientes. El caso es investigado como una presunta tentativa de feminicidio, una figura penal que podría ser evaluada por la Fiscalía de acuerdo con los elementos y evidencias que se recojan durante las investigaciones. Pero más allá del proceso judicial, este caso vuelve a poner sobre la mesa una realidad que golpea a muchas mujeres. La violencia que en este caso habría alcanzado un nivel extremo. Una mujer terminó con su cuerpo gravemente quemado y para poder ser atendida tuvo que recorrer durante 6 horas las aguas de los ríos de la Amazonía. 6 horas de dolor, 6 horas de incertidumbre, 6 horas en las que cada minuto podía ser determinante. Hoy, Dora Padilla permanece internada en el Hospital Regional de Loreto. Su estado de salud continúa siendo delicado. Su familia espera que pueda recuperarse y al mismo tiempo exige que este caso no quede impune. Las investigaciones continúan y serán las autoridades las encargadas de determinar las responsabilidades por este hecho que conmocionó a la comunidad nativa de San Lorenzo. Una celebración que terminó en horror, una mujer que hoy lucha por recuperarse y una investigación que busca responder qué ocurrió realmente aquella noche.
11: Terrible. En Arequipa una mujer sobrevive a un ataque con hacha. En Iquitos una mujer es atacada brutalmente por su pareja. Realmente cada vez los feminicidios están creciendo, ¿no, Quique?
7: Así es, y lo estamos dando cuenta acá como suele suceder en PBO Noticias.
11: Así es. Nos vamos al norte del país. Capturan a sujeto implicado en robo de mano armada. Delincuente fue intervenido tras robar un celular a transeúnte.
12: La noticia viene desde La Libertad, donde policía actúa de inmediato y captura en Trujillo a presunto autor de robo a mano armada. Rápida respuesta policial permitió intervenir a un sujeto inmerso en robo agravado y tenencia ilegal de armas de fuego. Una rápida y oportuna intervención de efectivos de la Policía del Perú permitió detener en la ciudad de Trujillo, región La Libertad, a un sujeto que es investigado por su presunta participación en un hecho delictivo cometido bajo la modalidad de robo a mano armada. El hecho se produjo en circunstancias que el personal policial realizaba labores de patrullaje preventivo y vigilancia, orientadas a prevenir la comisión de los delitos y garantizar la seguridad de los ciudadanos. Durante el desarrollo de estas acciones, los agentes recibieron el pedido de auxilio de un ciudadano quien manifestó haber sido víctima del robo de su teléfono celular y otras pertenencias. De acuerdo con la información proporcionada por el agraviado, el presunto autor habría utilizado un arma de fuego para amenazarlo de muerte, intimidarlo, logrando apoderarse de su equipo celular y posteriormente darse a la fuga. Ante esta situación, los efectivos policiales activaron de inmediato los procedimientos correspondientes y desplegaron acciones de búsqueda, ubicación e identificación del presunto responsable. La rápida reacción de los agentes permitió obtener información que habría contribuido a establecer la ubicación del sospechoso. Tras las acciones de seguimiento y búsqueda, los policías lograron intervenir a la persona de iniciales GBMZ de 33, quien quedó detenido en el marco de las investigaciones relacionadas con el presunto delito de robo agravado, como también por la presunta comisión del delito de tenencia ilegal de armas de fuego. Durante la intervención, los efectivos policiales realizaron el registro correspondiente, encontrando e incautando un arma de fuego abastecida con una caserina y un cartucho en la recámara. elemento que será sometido a pericias y diligencias correspondientes para determinar sus características, funcionamiento, procedencia y eventual relación con el hecho denunciado. La presencia del arma de fuego en estas circunstancias constituye uno de los principales elementos que vienen siendo considerados dentro de las investigaciones.
7: Y en Trujillo también, un grupo de vecinos capturaron y golpearon a un ladrón. La gente está haciendo justicia por sus propias manos, por supuesto. Los moradores lo interceptaron cuando huía en un mototaxi.
13: La indignación de los vecinos terminó en un violento apedreamiento en el distrito de El Porvenir, en la ciudad de Trujillo. Un hombre señalado como presunto responsable del robo de un teléfono celular a una transeúnte fue interceptado por un grupo de moradores en la calle Atahualpa. Según información preliminar, el sujeto habría intentado escapar junto a otro individuo a bordo de una mototaxi. Sin embargo, los vecinos lograron detenerlo antes de que pudiera huir.
14: ¡Lo mataron!
13: Durante la retención, el presunto implicado resultó gravemente herido. Posteriormente fue entregado a las autoridades para que reciba atención médica y se determinen las circunstancias en las que resultó lesionado. La policía deberá continuar con las investigaciones para establecer si el detenido participó en un robo y determinar sus responsabilidades por lo ocurrido durante la intervención de los vecinos. El caso vuelve a poner en evidencia la preocupación de la población frente al incremento de los robos y otros hechos delictivos, mientras los ciudadanos exigen mayores acciones para enfrentar la inseguridad.
11: En San Juan del Urigancho intervienen a los llaneros del cártel. Ampones fueron capturados en flagrancia cuando distribuían drogas en la zona.
12: La Policía del Perú y el Ejército fortalecen trabajo unificado por la seguridad de Lima. General PNP Jorge Luis Castillo Vargas supervisó durante la madrugada las acciones operativas y medidas de seguridad implementadas en empresas de transporte como parte del nuevo Plan Escudo. Durante la madrugada, el general PNP Jorge Luis Castillo Vargas, jefe de la región Policía Lima Centro, realizó una visita de supervisión a diferentes empresas de transporte como parte de las acciones contempladas en el nuevo Plan Escudo, orientado a fortalecer las estrategias de prevención, vigilancia y seguridad en puntos estratégicos de la ciudad. Durante el recorrido de las autoridades, el jefe de la Región Policial de Lima verificó directamente el desarrollo del trabajo operativo y las medidas de seguridad implementadas, reafirmando el compromiso institucional de mantener una presencia policial permanente y cercana a la ciudadanía. Esta jornada permitió además fortalecer la coordinación entre la policía y el ejército peruano, instituciones que vienen desarrollando un trabajo unificado y articulado, sumando capacidades, también personal y esfuerzo operativo para contribuir al mantenimiento del orden y la seguridad en nuestra capital. Y la presencia conjunta de los policías y soldados también en las calles constituye una acción preventiva que busca fortalecer la vigilancia, disuadir la comisión de hechos delictivos y brindar mayor protección a la población, especialmente durante horarios y en zonas que requieren una atención prioritaria.
15: Cuando salen los vehículos de aquí, en forma intercalada, soy el personal policial. Lo acompaño en un tramo y después en otro tramo soy el personal de civil, personal policial, así está. En forma intercalada, no todos los vehículos, en forma intercalada. Ya, durante la ruta. Por eso hemos desplegado personal, acá está comprometido personal de la región policial Lima, personal de la DIRIN, personal de inteligencia de las Fuerzas Armadas, ¿no? Hay puestos fijos de la policía y de las Fuerzas Armadas.
12: De esta manera, la región policial de Lima Centro reafirma su compromiso de continuar fortaleciendo acciones operativas y preventivas, trabajando de manera articulada para contribuir una Lima más segura.
7: Lo que hemos visto es el operativo que ha implementado la Policía Nacional de Perú concordancia con las Fuerzas Armadas, este denominado Plan Escudo, que básicamente lo que trata más o menos de imponer la seguridad a través del Ministerio del Interior es poner policías y miembros de las Fuerzas Armadas en los patios de maniobras de las empresas de transportes. Y según lo que se ha especificado, realmente en la práctica todavía no vemos si esto está funcionando, es que algunos miembros de la Policía Nacional de Perú estén en los buses, estén en las unidades, y a lo largo de la ruta también hay apoyo de las Fuerzas Armadas. Es algo que todavía no se ha visto con, digamos, con el efecto que se requiere, pero por lo menos la Policía Nacional es lo que está informando, el denominado Plan Escudo. Nos vamos a Tate, donde han capturado a un par de ladrones de autopartes. Gracias a las cámaras de seguridad se pudo detectar su accionar y fueron detenidos.
14: Robo de autopartes con captura de presuntos delincuentes en la calle José Quiñones con el jirón Sicaya, en la zona de la carretera central, jurisdicción de Ate, San Luis. En circunstancias que el personal operativo realizaba labores de patrullaje y vigilancia preventiva por las inmediaciones.

0: un robo, sustracción de piezas de vehículo. Ante la conducta sospechosa de los individuos, se procedió a comunicar la incidencia a las unidades de serenazgo solicitando el apoyo correspondiente para realizar la intervención y así efectuar el seguimiento preventivo. De manera inmediata, las unidades operativas se desplazaron hacia el sector indicado, manteniendo la vigilancia sobre los sujetos y procurando evitar que estos pudieran abandonar rápidamente el lugar. Al advertir la presencia del personal de serenazgo y percatarse de que habían sido descubiertos, los dos individuos reaccionaron intentando darse la fuga, desplazándose rápidamente por las inmediaciones de la zona en dirección a la carretera central con el jirón Sicaya. Ante esta situación se inició un seguimiento con las unidades operativas, comunicándose las características y ubicación de los presuntos implicados a las unidades cercanas con la finalidad de establecer el plan cerco y evitar que pudiera escaparse.
1: Agradezco al serenazgo de acá de Atevitape por la seguridad y por intervenir el robo de mi camión, casi lo estaba robando y gracias a Dios me llamaron. Y agradezco a todo el personal de la seguridad de Atevitape. Muchas gracias.
0: La acción de respuesta fue reforzada mediante la coordinación entre el personal de serenazgo de ATE, serenazgo de San Luis y la Policía del Perú, quienes participaron en el despliegue operativo para lograr la ubicación e intervención de los sujetos. Luego de un seguimiento por las inmediaciones señaladas, los individuos fueron finalmente ubicados e intervenidos, procediendo así a realizar todas las acciones correspondientes de acuerdo con los protocolos de seguridad. La rápida reacción del personal permitió impedir que los sujetos continuaran con su desplazamiento y evitar así que pudieran alejarse de la zona. Durante la intervención y posterior registro se halló en su poder de los sujetos diversas herramientas de autopartes, objetos que por sus características y circunstancias del hallazgo serían materia de investigación y que presuntamente podrían estar relacionados con la manipulación y eventual sustracción de componentes del camión de carga. Asimismo, también se procedió a verificar la situación del vehículo que había sido objeto de la presunta manipulación, a fin de determinar si presentaba daños, signos de forzamiento o ausencia de determinadas piezas. Estos elementos deberán ser corroborados mediante las diligencias correspondientes de las investigaciones. Personal interviniente también procedió a asegurar los elementos encontrados, evitando su pérdida o alteración. Posteriormente, los dos sujetos intervenidos fueron trasladados a la comisaría de Yerbateros.
2: En San Juan del Urigancho intervienen a los llaneros del cártel. Ampones fueron capturados en flagrancia cuando distribuían drogas en la zona.
0: La policía del Perú detiene a tres presuntos integrantes de la banda criminal Los Llaneros del Cártel en San Juan del Urigancho. Intervención se realizó durante un operativo de inteligencia y permitió incautar drogas, dinero en efectivo, celulares y distintivos utilizados presuntamente para identificar puntos de venta. En el marco de las acciones de inteligencia y prevención contra la criminalidad, el personal de la División de Inteligencia de la Región Policial Lima Centro, juntos con los halcones centro, intervienen y detienen en flagrancia delictiva a tres presuntos integrantes de la banda criminal Los Llaneros del Cártel en las inmediaciones de la avenida Los Jardines Oeste número 245 en San Juan del Urigancho. La intervención se produjo a las 3:30 de la mañana como resultado de las acciones de inteligencia desarrolladas por la policía que permitieron identificar la presunta actividad ilícita de los intervenidos en la zona. Los detenidos fueron identificados como Alonso Daniel Rivero Castro, de 26, alias Mamá, Eliam David Bordero Angulo, de 21, alias Negro, y Cristian José Farías Casanova, de 41, alias Chamo, todos de nacionalidad venezolana. Según los registros policiales proporcionados, los intervenidos presentan antecedentes relacionados con presuntos delitos de robo agravado en banda y en algunos casos también tráfico de drogas. Durante la intervención, la policía incautó 120 envoltorios

0: pumpkin size de presunta cocaína, 14 bolsitas también con tusi y 3 rollos de papel manteca con presunta marihuana, además de dinero en efectivo. Asimismo, se decomisaron 4 teléfonos celulares con valiosa información, además de 32 stickers con diseños distintivos de anime, los cuales, de acuerdo con la información obtenida durante las diligencias preliminares, serían utilizados presuntamente como signos de identificación y delimitación de puntos de comercialización de drogas. También se encontraron documentos de identidad, entre ellos una cédula de identidad y un pasaporte. De acuerdo con todas las investigaciones preliminares, los intervenidos serían presuntos integrantes de una organización dedicada a la microcomercialización de drogas, operando principalmente en discotecas y establecimientos nocturnos ubicados en las inmediaciones de la avenida Los Jardines, en el sector este de Lima. Los detenidos, junto con las especies y sustancias incautadas, fueron puestos a disposición de la DEPINCRI de San Juan de Lurigancho, con pleno conocimiento del Ministerio Público.
1: En San Juan de Lurigancho también han detenido un sujeto con 2 kilos de droga. El traficante fue intervenido por los efectivos policiales, fue acompañado a la vivienda, al cuarto en donde domicilia, y allí se encontró más merca, como se dice coloquialmente.
0: La policía detiene al sujeto e incauta más de 2 kilos de marihuana y clorhidrato de cocaína en San Juan de Lurigancho. Intervención realizada por efectivos de la comisaría PNP de La Guairona permitió detectar sustancias ilícitas durante un operativo de patrullaje en el distrito.
2: Con tu consentimiento hemos ingresado.
3: ¿Cómo así, papá?
2: Con tu consentimiento hemos ingresado.
3: Sí, papá.
2: ¿Eso que se te ha hallado en tu cuarto es tuyo, de tu propiedad?
3: Sí,
2: papá. ¿Sí? ¿Todo eso?
3: Sí,
2: papá. ¿Ah? ¿Todo eso es?
3: Sí,
2: papá. ¿Es de tu propiedad?
3: Sí,
2: papá. ¿Qué es lo que se ha encontrado?
3: Grifa, gente, cloro.
2: ¿Grifa? ¿Qué grifa?
3: Verde, marihuana.
2: Marihuana, ¿y el otro?
3: Cloro,
2: coca. Ya, listo, eso es tu propiedad, ¿no?
3: Sí.
2: Listo.
0: Como resultado de las acciones de prevención y la lucha contra la criminalidad, tráfico de drogas, personal de la comisaría PNP de La Guairona intervino y detuvo a un ciudadano presuntamente involucrado en el delito contra la salud pública en la modalidad de tráfico de drogas en el distrito de San Juan de Lurigancho. La intervención se produjo aproximadamente a las 17 horas, cuando efectivos policiales realizaban labores propias de su función y procedieron a intervenir un vehículo menor de placas de rodaje 5973UC en inmediaciones de la calle Santa Úrsula, cruce con la calle 7 en San Juan del Lurigancho. El vehículo era conducido por Daniel Alberto Bendezú Taipe, de 25, a quien durante el registro personal se le encontró en un morral de marca Jordan, color plomo con negro, 10 bolsitas con cierre hermético conteniendo hojas, tallos y semillas, cannabis sativa, marihuana. Durante la intervención, el ciudadano habría proporcionado información valiosa respecto a la existencia de mayor cantidad de drogas donde vivía. Ante ello, el personal policial se trasladó hasta un inmueble ubicado en las inmediaciones de la calle Las Calcedonias, cruce con el jirón Grafitos, en San Juan del Lurigancho, donde con todas las diligencias correspondientes se realizó el registro domiciliario y se halló una bolsa de plástico con cierre hermético conteniendo gran cantidad de drogas, cannabis sativo, marihuana. Como resultado de la intervención, la policía decomisó aproximadamente 2 kilos con 120 gramos de marihuana y 100 gramos de clorhidrato de cocaína. Asimismo, se incautó un equipo celular, presuntamente vinculado a todas las diligencias de investigación. El intervenido fue identificado como Daniel Alberto Bendezú Taipe, de 25, quien quedó detenido por encontrarse presuntamente inmerso en el delito contra la salud pública, modalidad tráfico de drogas.
4: Nos vamos a las noticias internacionales. En España, cae ciberdelincuente de la IA, usaba inteligencia artificial para obtener certificados electrónicos.
5: Parecía una identidad real, pero detrás de la pantalla vi un elaborado engaño. Un ciberdelincuente utilizaba inteligencia artificial para cambiar su rostro en tiempo real y hacerse pasar por otras personas. El objetivo era conseguir certificados electrónicos para utilizarlos posteriormente en estafas. La policía española detuvo en Murcia al presunto responsable, especializado en burlar los sistemas de seguridad de una empresa encargada de expedir certificados electrónicos. El hombre aparecía personalmente durante las videollamadas de verificación y mostraba un DNI falsificado. Mientras tanto, un sistema de inteligencia artificial modificaba su rostro para hacerlo coincidir con la fotografía del documento. De esta manera, realizó 38 intentos de suplantación sobre más de 30 identidades de ciudadanos reales. La investigación comenzó después de que la empresa detectara múltiples solicitudes fraudulentas. El sospechoso utilizaba documentos de identidad falsificados, con fotografías alteradas digitalmente y técnicas de deepfake para cambiar sus facciones durante las videoconferencias. Durante el registro se incautaron un ordenador portátil cifrado con software de alto nivel, además de múltiples teléfonos móviles, dispositivos de almacenamiento y documentación. Finalmente, el fallo de esa tecnología fue lo que permitió descubrir quién estaba realmente detrás de la pantalla.
1: En España también hay un caso que está causando bastante revuelo, que ha dado un giro además en las últimas horas. Han detenido una hija de una pareja asesinada. Informémonos más con respecto a este tema con Sandra Ramírez en esta nota.
5: Javier Sánchez y Esther Latorre habían sido despedidos por familiares y amigos, todavía conmocionados por un crimen que había dejado muchas preguntas. Pero apenas un día y medio después, la Guardia Civil Española anunció la detención de dos personas, una de las hijas del matrimonio y su pareja, los dos señalados como presuntos responsables del doble homicidio. Javier y Esther fueron encontrados el fin de semana dentro de su vivienda en Tauste, con signos de violencia. Ahora la investigación apunta hacia el entorno familiar. El matrimonio era muy conocido en Aragón. Javier había sido secretario de la Unión de Agricultores y Ganaderos. Esther también tuvo una destacada participación en el sindicato y fue una pionera en la defensa de los derechos de las mujeres del campo. Según fuentes cercanas a las víctimas, la joven detenida tenía un problema de salud mental. Por el momento, la investigación continúa abierta, mientras los agentes intentan reconstruir las últimas horas de Javier y Esther.
1: Nos vamos con los prófugos de la justicia peruana, los que están encabezando actualmente la lista, y está esta justamente en primer lugar con el caso de Juan Silva Villegas, que fue ministro de Transportes durante el gobierno de Pedro Castillo y que está involucrado en amplios y conocidos casos de corrupción. El tipo está prófugo de la justicia hace 1527 días. Se ofrece por él 50 mil soles de recompensa. Usted puede llamar al 0800-40-007.
4: Lo acompaña Jorge Cuba, cumple 384 días prófugo de la justicia, sentenciado a 24 años por el caso Metro de Lima, desde el 24 de julio de 2025 hasta la actualidad.
1: Esa es nuestra actual lista de prófugos que están, reitero, encabezadas por Juan Silva Villegas, que ya tiene 1527 días y no es aprehendido por la Policía Nacional de Perú. Terriblemente es la realidad. Vamos a ir a la pausa. 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Nos vamos a la pausa.

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1: En esta parte del programa nos vamos con nuestra secuencia de biografías. En esta oportunidad, la reseña de un grande de la historia del cine y de la comicidad en Latinoamérica. Estamos hablando nada más y nada menos que de Mario Moreno Cantinflas, aquí en PBO Noticias.
0: 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Mario Moreno Cantinflas nació el 12 de agosto de 1911 en Santa María la Redonda, Ciudad de México, hijo de Pedro Moreno Esquivel, funcionario de Correos, y Soledad Reyes Guízar. Se enroló en una carpa de cómicos ambulantes en 1925. Fue miembro de las carpas Ofelia, Sotelo y Valentina, donde conoció a su esposa. Cantinflas fue inspirado en un borrachito que conoció cuando trabajaba en el teatro Folie. Se llamaba Olegario y trabajaba como barrendero en el mencionado teatro. Su carrera cinematográfica comenzó en la publicidad, terreno en el que se hizo tan popular que junto al productor ruso Jack Gelman formó su propia compañía productora cinematográfica, Posa Films. Gelman producía, dirigía y distribuía, mientras Cantinflas actuaba. Debutó en el cine en 1936 con Cara y Cruz, lanzándolo a la fama cuando apenas contaba con 26 años. En 1940 logró un gran éxito con Ahí está el detalle, gracias al cual pudo fijar su personaje definitivamente, y a partir de El gendarme desconocido, Miguel Delgado comenzó a dirigir sus películas.
6: Entre sus películas incluyen dos incursiones en el mercado de habla inglesa realizadas en Hollywood, La Vuelta al Mundo en 80 Días, un éxito que le animó a protagonizar la segunda, Pepe. Sin embargo, el éxito no se repitió y Cantinflas no volvió a hacer películas fuera de México, con la sola excepción de Don Quijote cabalga de nuevo en España, El bolero de Raquel, su primera película en color, El padrecito, Sube y baja o El profe, todas ellas dirigidas por Miguel Delgado. El barrendero fue su última película, se rodó en 1981. Se le otorgó la estrella número 1722 en el Paseo de la Fama de Hollywood. Se le nombró Embajador de la Paz por la Organización de Estados Americanos, en reconocimiento a su brillante labor de acercamiento entre los pueblos del mundo. Mario Moreno falleció el 20 de abril de 1993.
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7: Esta fue la biografía de Mario Moreno Cantinflas, uno de los más grandes cómicos de la historia. Ahora nos vamos con Avance Digital. China cultiva arroz en la estación espacial y busca obtener dos generaciones consecutivas en órbita. Toda esta información nos la da nuestra amiga Jessica Pocket.
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9: ¿Podríamos algún día cultivar nuestra propia comida mientras viajamos hacia Marte? China está intentando responder esa pregunta a 400 kilómetros sobre nuestras cabezas en su estación espacial Tiangong. Un pequeño cultivo de arroz está creciendo sin gravedad terrestre y esta vez los científicos quieren conseguir algo mucho más ambicioso: dos generaciones consecutivas de arroz en el espacio. La misión Shenzhou 23 llegó a la estación espacial Tiangong en mayo de 2026 y entre los experimentos que transportó hay uno dedicado al cultivo de arroz. Las plantas están creciendo dentro de un módulo experimental, aproximadamente del tamaño de un horno microondas. El objetivo es completar un ciclo: semilla, planta, nuevas semillas, y utilizar esas nuevas semillas para iniciar una segunda generación directamente en órbita. ¿Pero por qué cultivar arroz en el espacio? Porque si algún día queremos mantener personas durante meses o años fuera de la Tierra, no podemos depender eternamente de llevar toda la comida desde nuestro planeta, una nave hacia Marte, una base lunar o una futura estación espacial. Necesitarían sistemas capaces de producir alimentos y las plantas podrían hacer mucho más que proporcionar comida. También pueden participar en sistemas de reciclaje de oxígeno, agua y dióxido de carbono. Por eso la agricultura espacial es una pieza importante en las futuras misiones de larga duración. Y aquí aparece el problema. Las plantas evolucionaron en la Tierra bajo la influencia de la gravedad. En microgravedad, las raíces y los tallos pueden perder parte de la orientación que normalmente les indica hacia dónde crecer. Los científicos chinos ya observaron este fenómeno en experimentos anteriores. Incluso descubrieron que algunas semillas que regresaron del espacio germinaban prácticamente acostadas. Es lo que los investigadores describieron como una especie de síndrome espacial de las plantas. Pero cultivar el arroz en el espacio tiene otro problema: el agua. En la Tierra, el agua cae. En microgravedad, puede convertirse en pequeñas gotas flotantes. Incluso el agua liberada por las hojas puede quedarse suspendida dentro del módulo. Si no se controla correctamente, la propia planta podría terminar rodeada de agua. Por eso los investigadores tienen que controlar cuidadosamente la humedad, el aire, el agua y los nutrientes. Los investigadores quieren saber qué ocurre cuando una planta pasa mucho tiempo en microgravedad. El experimento compara semillas que nunca estuvieron en el espacio con semillas descendientes de plantas que anteriormente sí fueron cultivadas en órbita. Es prácticamente un experimento de herencia y adaptación entre generaciones espaciales. Y aquí hay un dato importante: esto no es un experimento que parte desde cero. En 2020, 2022, China consiguió completar por primera vez un ciclo completo de arroz en el espacio, desde la semilla hasta la producción de nuevas semillas. Ahora, China quiere llevar ese experimento un paso más lejos, dos generaciones consecutivas creciendo fuera de la Tierra.
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1: 5:47, vamos a ir a una nueva pausa. Luego de la pausa vendremos con historias que inspiran, con el Consejo Emprendedor, con las efemérides. Más adelante, por supuesto, estará con ustedes el tigrillo Carlos Alberto Navarro con todos los deportes. Por supuesto, más adelante en la parte central del programa, Philly Butters con toda la información y los comentarios de la coyuntura política actual. Vamos a ir a la pausa y venimos con más aquí en PBO.
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7: Y ahora nos vamos a historias que inspiran. Joshua Beckford fue diagnosticado con autismo a los 2 años y se convirtió en unos estudiantes más joven de Oxford y uno de los más importantes. Toda esta información nos la trae Sandra Ramírez con Historias que Inspiran.
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17: Fue diagnosticado con autismo a los 2 años y se convirtió en el estudiante más joven de Oxford. Soy Sandra Ramírez y esta es la historia de Joshua Beckford.
18: Joshua nació en Londres y desde pequeño sus padres notaron que procesaba la información de una forma distinta. Los médicos confirmaron que estaba dentro del espectro autista, con Asperger de alto funcionamiento. Sin embargo, su padre decidió no tratar ese diagnóstico como una limitación. Así, Joshua creció sin esconder su diagnóstico y aprendiendo a entenderlo como una parte más de su identidad. Antes de cumplir 1 año, ya identificaba letras y números. A los 2 años y medio, podía leer con fluidez utilizando fonética. Y a los 3 años, sorprendió todavía más al comenzar a hablar japonés. Su padre comprendió entonces que necesitaba encontrar una educación que se adaptara a las capacidades de su hijo. Por eso contactó a la Universidad de Oxford para un programa académico destinado a niños de entre 8 y 13 años. Joshua apenas tenía 6, pero Oxford lo aceptó. El pequeño obtuvo una distinción en filosofía e historia y decidió convertir su experiencia en una oportunidad para hablar sobre neurodiversidad. Ha participado en charlas TEDx y recibió el reconocimiento como modelo positivo del año en los National Diversity Awards. Todavía tiene un sueño más grande, convertirse en neurocirujano. Y la historia de Joshua no habla solamente de inteligencia o de capacidades excepcionales. Habla de un padre que decidió creer en su hijo y de un niño que aprendió a convertir aquello que lo hacía diferente en una fortaleza.
17: Esa fue la historia de Joshua Beckford, quien compartió una forma diferente de ver el mundo, convirtiéndose en su mayor fortaleza. Así que con esa historia de inspiración comienza bien el día en PBO.
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1: Viene ahora aquí en la mañana en PBO Noticias Mauricio Díez Canseco con su secuencia Business on Business. En esta oportunidad nos hablará de cómo franquiciar mi negocio. Esto nos lo trae, reitero, Mauricio Díez Canseco.

0: Mauricio, ¿qué condiciones debo cumplir antes de franquiciar mi negocio?
1: Esta pregunta es buena. Mauricio, ¿qué tengo que hacer para franquiciar mi negocio? Tip número uno. Lo primero que tienes que hacer es crear tu emprendimiento. Y ahí sí tienes que tener mucho cuidado, porque tienes que elegir qué negocio vas a empezar, qué producto vas a vender, cuáles van a ser las características de este producto, el precio, cómo lo vas a vender, etcétera, etcétera. Segundo, la marca. La marca es importantísimo. De esta manera te van a diferenciar. Cuando tu producto tenga la marca, ese será su nombre y apellido. Número 3. Atención, número 3. Es importantísimo que para poder franquiciar, demostrar que realmente tu negocio funciona y es rentable. Así que suerte, si quieres franquiciar, este es el momento. Chao.

0: interesante la información que nos trajo Mauricio Díaz Canseco. Ahora nos vamos a las efemérides. ¿Quieres saber qué pasó un día como hoy? Pues nació en 1889 nuestro expresidente Miguel Sánchez Cerro, militar, político, un hombre importante en la historia de nuestro país. Y en 1911 nace Mario Moreno Cantinflas. Adelante con las efemérides.
1: Hola, ¿qué tal? ¿Cómo están? Estas son las efemérides para hoy aquí en PBO Noticias. ¡Empezamos! Un día como hoy nace en Piura Luis Miguel Sánchez Cerro, presidente del Perú. Sí, fue presidente de Perú mediante golpe de Estado. Él nació en 1889. Murió asesinado también, uno de los magnicidios notables en la historia de Perú. Les cuento. Nace en Piura Luis Miguel Sánchez Cerro, presidente del Perú entre los años 1930 y 1933. Él depuso a Augusto B. Leguía y murió, como les dije, asesinado por un fanático aprista. Militar, ocupó la presidencia del Perú en dos ocasiones. La primera, del 27 de agosto de 1930 al 1 de marzo de 1931, como presidente de una junta de gobierno instalada, luego que derrocara al presidente Augusto B. Leguía. Así le decían a los golpistas, ¿no? Junta de gobierno. Le habían metido un golpe a Leguía. Y luego ya, como presidente constitucional, luego de ganar unas reñidas elecciones en 1931 a la cabeza de su partido, la Unión Revolucionaria. Ojo que en esas elecciones le robaron a Víctor Raúl Haya de la Torre. Hubieron muchas irregularidades. Triste historia de Latinoamérica, realmente. Él no cumplió su periodo constitucional, pues murió a manos de un militante del partido justamente aprista, organización a la que había proscrito por sus actividades subversivas. Aunque no se ha determinado si fue víctima de un acto individual o simplemente de un complot. Él falleció en la mañana, asesinado, en la mañana del 30 de abril de 1933, en una ceremonia que se estaba desarrollando en el hipódromo de Santa Beatriz, hoy el Campo de Marte, en el distrito de Jesús María. Él se retiraba en su vehículo descapotado y con escolta un individuo armado con una pistola FNM-1900 se precipitó hacia él y subiéndose al estribo del carro le disparó por la espalda varios tiros. Y un día como hoy nace Mario Moreno Cantinflas, otro de los grandes de la comicidad latinoamericana. Cantinflas nace en el año 1911, les cuento. Mario Fortino Alfonso Moreno Reyes. Ese es el nombre de Mario Moreno Cantinflas, que nació un 12 de agosto de 1911 en México. De ilustrabotas y boxeador se convirtió en actor de circo. Cantinflas comenzó a destacar gracias a su talento, con lo que pasó a interpretar papeles cómicos en el teatro y en el cine. En el año 1936, con la película No te engañes corazón, hizo su debut en la pantalla gigante. A partir de ahí, protagonizó películas clásicas del cine mexicano. El Barrendero, El Padrecito, Ahí está el detalle, El bolero de Raquel, que era otro de las películas inconfundibles de la filmografía de este gran actor. Estas fueron las efemérides de hoy, 12 de agosto. Deje sus comentarios y comparta este clip si le gustó. ¡Me voy! ¡Chao!
2: Listo, nos vamos a la pausa. Hemos pasado la primera hora aquí de PBO Noticias con las informaciones policiales, con las secuencias a las cuales usted está acostumbrado. Y luego de esta pausa vendrá el tigrillo Carlos Alberto Navarro con todos los deportes. Más adelante, por supuesto, estará aquí en PBO Philip Butters con el desarrollo y los comentarios, sobre todo, de las informaciones que tienen que ver con la coyuntura política actual. Nos vamos a la pausa.
0: Nos vamos a la pausa.
2: Listo, chao.
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0: ¿Qué tal? ¿Cómo están, amigas y amigos de PBO TV y PBO Radio? La radio, sí. Con fe. La mañana comienza con una noticia agradable que seguramente a la gente le va a levantar el ánimo. ¿Recuerdan ustedes ayer que colocábamos el video en el que el jugador colombiano John Arias, que hoy milita en el fútbol brasileño después de estar en Fluminense, en Inglaterra, y regresar nuevamente a Brasil, donó un avión lleno de víveres y medicamentos? Bueno, hoy, o mejor dicho, ayer en la tarde-noche, ya había enviado el segundo avión y un camión lleno de víveres y medicamentos.
1: Arias, jugador del Palmeiras, quien junto a su esposa y desde Brasil ha liderado una campaña para enviar insumos y personal médico para atender a los afectados, como usted lo dice, en el departamento del Chocó. En principio, habían anunciado el envío de un avión. En la tarde de hoy salió una segunda aeronave y hace algunos minutos confirmó la familia en Tribuna Caliente de Ditu que habrá un tercer vuelo con ayudas.
2: Los héroes no siempre llevan capa y muchas veces con pequeñas acciones logran grandes cosas. Ese es el caso de John Arias.
3: Días difíciles.
4: Son días difíciles, días de mucha angustia, de mucho miedo, de mucho sufrimiento. Y claramente que yo desde mi posición he hecho todo lo que está a mi alcance para estar presente a la distancia, con acciones que demuestren que realmente estoy apoyando.
2: El mediocampista de la Selección Colombia, junto con su esposa Alejandra, iniciaron una campaña para llevar ayudas a las víctimas del Chocó, departamento en el que nació el futbolista, y además pusieron unas cuentas bancarias para donaciones. La campaña superó las expectativas. En vez de un avión, como inicialmente se había propuesto, lograron aterrizar dos aeronaves, con ayudas y personal médico. Y no se detiene allí. Alejandra habló esta tarde en Tribuna Caliente de Ditu y reveló que habrá más apoyo.
5: Entonces también queremos mandar un carro, un camión, por decirlo así, el jueves en la noche, con muchas ayudas para el Chocó, ya a nivel de alimentos, agua y cosas que se necesitan en estos casos. Y también uno desde Medellín. Serían tres vuelos y dos camiones que hasta el momento estamos gestionando.
2: También recalcó cuál es la prioridad de la pareja.
5: Estamos dándole un poco más de prioridad a los medicamentos, a los médicos, porque es lo que más hace falta dentro de todo, es como lo primordial.
2: John Arias nació en Quibdó, de donde salió muy joven para cumplir su sueño de ser futbolista profesional. Luego de vestir las camisetas de varios equipos colombianos, su momento de brillo se dio en Brasil, donde es considerado ídolo de Fluminense y ahora un referente del Palmeiras, también un ídolo de la Selección Colombia.
0: Bueno, y seguimos con más informaciones y en esta ocasión para los hinchas de Universitario Deportes, porque llegó el panameño Abdiel Gutiérrez, pisó el Aeropuerto Internacional Jorge Chávez en el Callao, para que Puchungo no se moleste, y dio sus primeras declaraciones.
6: Permiso. Jorge, un saludo a Universitario Deportes, este club grande.
7: Cuidado.
8: Feliz de estar acá, feliz.
6: Cuidado, señora.
7: ¿Qué mensaje le puedes dar a la hincha de la U?
8: Saludos
6: para el hincha,
8: crema.
6: Vamos a ver si
9: podemos crear alguna. Permiso, caballero. Gracias, gracias.
6: Jorge, un saludo a Universitario Deportes, gracias, por este aniversario. Gracias.
9: Vamos.
0: Bueno, eso de declaraciones es un decir, ¿no? Cuando dijo, estoy contento de llegar a Universitario de Deporte. Otra vez la misma vaina. Miren la nube de periodistas que hay. Miren la nube. Si no, no le van a lograr el marketing, la presentación, el video que van a querer hacer en la U con el estadio vacío en la noche, prendiendo los reflectores, haciendo juegos de luces, colocándole algún elemento que caracterice a mí. No le van a malograr si el muchacho llega y declara durante un minuto y medio, no le va a hacer nada. Tigre, ¿tú qué le dirías a toda esta gente del marketing y de las comunicaciones que son muy buenos patas para unas cosas? Porque la verdad que nos atienden muy bien en Universitario Deportes, en Alianza Lima, Bueno, en Alianza Lima, la verdad que yo solicitaría que por lo menos pongan un poquito más de sillas en el área de prensa. Pero en Universitario de Deportes, la atención es rápida cuando va la prensa, aunque ahora han cambiado los protocolos, pero bueno, ya, es su estadio. Pero aquí la prensa va, miren el número de prensa que va al estadio a esperar al jugador, Dios mío. En fin, pero ya si Infantino ha metido el, ¿cómo se llama? El minuto de rehidratación. En inglés, ¿cómo se dice, mi querida Shawnee? Breaking, cooling break, cooling break. Para mí estamos hasta el cooling. Pero bueno, sigamos con más a esta hora de la mañana y siguen llegando al aeropuerto. Vamos a ver, Agustín Álvarez, este es un mediocampista. 6, viene de Uruguay para Sporting Cristal. Mira, no tiene tatuaje, no tiene aretes. Yo a este no lo enfrento ni de vaina. Va a jugar de 6 en Cristal.
3: Sí, la verdad que sí, muy contento por este gran paso. Bueno, con ganas ya de conocer a mis compañeros. No, estoy preparado. Salí de un equipo grande como que es Peñarol. Ya jugué en Colombia, Atlético Nacional. Y bueno, otro desafío más para afrontarlo de la mejor manera. Me animó al país que no lo conozco. Es un desafío lindo, un equipo grande, con grandes jugadores. Y un entrenador también con jerarquía. Y eso me impulsó a venir. Sí, soy un volante más de juego, pero obviamente lo hago bien. Vengo también de, como se dice, garra charrúa y eso nunca va a faltar. Sí, vengo jugando. El último partido no lo jugué, pero porque quería venir acá, estaba un poco, me trancaba mi salida, fue por eso nomás que no pude jugar. No, eso es normal, es fútbol. Obviamente que estar en un equipo grande demanda resultados, demanda ganar. Bueno, creo que también con los jugadores que hay, creo que podemos llegar a lograr grandes cosas a fin de año. Y se puede prometer, yo creo que sí. Obviamente me toca conocer nuevos compañeros, nuevo país, nuevo entrenador, pero como te dije, con la calidad de jugadores que hay, creo que podemos llegar a algo grande a fin de año. Y mirá, la verdad que lo veo poco. Cuando sonó mi nombre en Sporting Cristal, ahí miré un poco los partidos y demás, y bueno, creo que hay grandes jugadores. Y creo que, como te dije, Sporting Cristal está para campeonar y bueno, ojalá que así sea. No, lo conozco obviamente por su trayectoria. Él tuvo un paso por el Atlético Nacional también, pero no he conversado con él todavía nada.
10: ¿Enfrentar también?
3: Sí, lo conozco obviamente por jugadores uruguayos que pasaron por ahí, pero no he tenido comunicación con nadie por ahora.
0: Y a Sporting Cristal le tocará jugar en condición de local este fin de semana en el Alberto Gallardo. Seguimos con más información y... Ahora el turno es del dúo Pimpinela. El dúo Pimpinela está compuesto por Cristian Cueva y el León Carlos Zambrano. Hicieron un live, ¿ok? Hablando de si se debe o no se debe de jugar en la altura. El León dice, no, a mí la altura me afecta. Y la pregunta es, ¿el León está en la consideración del técnico Mano Meneses?
11: La identidad del fútbol peruano, hermano, deja de la Nacional, donde te regalamos chocolates y seguiremos regalando chocolates.
12: Pero sinceramente, yo voy a mi punto de vista, ¿no? O sea, en Lima, o sea, yo no, imposible, la altura a mí me perjudica mucho. O sea, no das tu 100%, o sea, el cuerpo te da para unos 60, 70 minutos.
11: ¿Tú eres de Puno?
12: Hablo en mi persona.
11: ¿Y tú eres de Puno?
12: No, yo soy de Frankfurt.
13: ¿De Puno? Soy de Frankfurt.
12: No, pero creo que es una buena opción. ¿Por qué? Porque en Lima casi nunca hemos sacado puntos. No, y no perdemos nada yendo para allá con jugadores que estén preparados para la altura, ¿no? O sea, no perdemos nada y creo que es una buena opción.
11: Yo no comparto. Ajá. Es una opción, pero que sea una opción de repente por distintas otras cosas, ¿no? Porque quieres sacar ventaja o quieres decir, vas a ganar los partidos allá, porque no hay seguridad que ganen los partidos allá. Uh-huh. Ahora, la idea es que nuestro fútbol, los jugadores vayan creciendo, ¿no? Naturalmente, no de la manera como la queremos ver. Yo particularmente no comparto, porque si tú te das cuenta, la gran mayoría de los compañeros que están afuera o los que jugamos en Lima no son nacidos en la sierra. Yo me crié en la sierra y puedo decirte, ¿no? Porque yo...
12: De hecho, no sé si parece y ha nacido.
11: Mucho tiempo allá. Y si tú te das cuenta, porque vamos a hacer una comparación con el tema de la selección de Bolivia, la gran mayoría es nacido en La Paz. Y tiene esa memoria de poder recuperarse más rápido en la altura. En cambio, el jugador peruano, la gran mayoría, no es nacido en la sierra. No le quite la identidad al fútbol peruano, hermano. Déjalo en el Nacional, donde te regalamos chocolate, te seguiremos regalando chocolate.
0: No hay nada que hacer, el chocolate es lo suyo de Cristian Cueva. Ah, pero viste cómo lo vacila este el león. No ha nacido, pero parece que sí ha nacido en altura, le dice a Cristian Cueva. Bueno, y al ADT de Tarma ha llegado un jugador que ya militó en el fútbol peruano, es un delantero, Juan Lucumí, llega para el ADT de Tarma, que me dicen que va a estrenar un estadio con todo, iluminación y todo lo demás. Es este jugador que ya militó aquí en el fútbol peruano, en Ayacucho Fútbol Club, que también participó en torneo internacional frente a equipos peruanos. Es delantero, es efectivo, es típico, potente, veloz. Allá en la altura seguramente que va a rendir. Los jugadores que se acomodan a la altura y tienen esta velocidad, por supuesto que hacen preponderancia y logran buenos resultados para el club. ADT de Tarma está dentro de los últimos, en el clausura, no en el acumulado, por si acaso. Ya ha venido haciendo temporadas interesantes, las últimas dos anteriores a esta, por lo menos. Nos vamos hasta el Cusco, muchachos. ¿Qué pasa? Pues el estadio todavía recién está al 60%. ¿Ah? El partido es el día jueves, ¿ah? No falta nada. Y hay que llenar el estadio, por supuesto. Hay que ir al Garcilaso. Hay que alentar al papá de América. Juega frente a Botafogo. Yo me acuerdo que fui a todos los partidos que jugó Cienciano en la Sudamericana en aquel 2003. Jugó con Católica, jugó con Santos, con Nacional de Medellín, si es que no me equivoco, y River. Esos fueron los partidos que... antes jugó con Sporting Cristal y con Alianza Lima, pero estos fueron los partidos que lo llevaron a el pico más elevado de la popularidad al cuadro cusqueño. Vamos a esperar que llenen las tribunas del estadio Garcilaso de La Vega. Salió el informe de la lesión del muchacho Guamán. Lamentablemente, la lesión no es de gravedad, porque se esperó algo peor también durante el encuentro ante Boys. Dice, por la cuarta fecha, Marco Guamán sufrió una fuerte entrada que le impidió continuar con normalidad y debió abandonar el campo de juego. Los estudios médicos posteriores detectaron que Marco presenta un desgarro del ligamento peroneostragalino, su madre, anterior al tobillo derecho, que lo tiene como una naranja. Actualmente se encuentra en proceso de rehabilitación, o sea, no hubo lo que algunos temían, que la lesión iba a ser de una para mayor. Y Alexander Callens, que tuvo que dejar el fútbol hace algunos meses y un poquito más de un año por una situación que se le presentó en el estado de salud, ya terminó, acaba de concluir su relación contractual y el club ha cumplido. Y Alexander Callens lo primero que ha hecho es agradecer, quiero agradecer de corazón al club AEK Fútbol Club por todo este tiempo, al presidente Mario Iliopoulos, al gerente Rivalta, al entrenador Nikolic y en especial a Matías Almeida, porque confío en mí sin pensarlo desde el día uno. Gracias a todos los trabajadores del club y gracias a la afición por su apoyo incondicional. Dice, gracias por estos 3 años, gracias por todo y gracias por haberme pagado hasta el último centavo, que eso, por supuesto, que le levanta la moral a cualquiera. Se dice que Alexander Callens no podría continuar en el fútbol y estaría siendo tentado por una casa televisora o una productora que hace contenidos de fútbol, Alexander Callens. Y como se viene la eliminatoria, bueno, ya dentro de pronto, caería muy bien. 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Seguimos con más información. Y la tabla acumulada. ¿Ah? La tabla acumulada, porque ojo, en la tabla tenemos que ver la tabla de colocaciones y la tabla acumulada. ¿Quién está arriba? Esto tiene que ver mucho con los puntos acumulados. Alianza Lima está primero con 40.

Melgar de Arequipa con 35, Deportivo Garcilaso con 35, Cusco con 33. Miren a Boisa, noveno. O sea, está justito a la mitad de la tabla. En otro momento Boisa estaba angustiado. 25. ¿A cuántos puntos está el descenso Boys? Ah, bueno, a 5 puntos nomás. Tampoco tiene mucho. Sporting Cristal, Comerciantes, Huancayo, Moquegua, Juan Pablo. Ya, en el fondo, UTC que le han quitado puntos. Ah, Boys le quitaron 2 puntos, ¿verdad, no? Chas. Grau tiene... Uy, uy, uy. Grau, ADT, Fútbol Club Cajamarca con 20. De esos 3, 1 se podría ir. Juan Pablo II tiene un puntito más, nada más. Club Deportivo Moquegua también un puntito más. Y Sport Huancayo 3 más que uno de los que desciende. O sea, la cosa está complicada. Más información. Uy, se me ha colgado el... Ahí está. Vamos con más información. Y en la Sudamericana, el Club Atlético Boca Juniors perdía. Oye, a River y a Boca le están creciendo los enanos. Perdía frente al equipo de El Recoleta por 1-0. El partido se estaba jugando en la bombonera. Y ganaba el cuadro de La Recoleta con anotación de Ríos a los 5 minutos. Tuvo que esperar hasta el segundo tiempo para iniciado este, con esta volea que baja Santiago Azcacíbar tras servicio de Villa. Sí, Villa, que te recuerdan ustedes, lo habían denunciado por violación. Boca lo separó y ahora lo ha vuelto a contratar porque Riquelme ha dicho, bueno, a él le abrieron un proceso, está absuelto. El centro de Villa para el segundo también. O sea, Villa era lo que necesitaba a Boca, Dios mío. 2 pase gol. Uno para Azcacíbar y el otro para Milton Delgado. Y el tercero es de Flores, tras servicio de Merentiel. Con este encuentro, el Club Atlético Boca Juniors, no juegan en la Bombonera, juegan en el Estadio de Lanús. Juega Boca porque están arreglando la cancha. Un sector de la cancha habían tenido que cavar para hacer no sé qué modificación. Si es un tema de reforzamiento para crecer, para hacer ampliación del estadio, o la cancha tenía un problema muy, pero muy serio. Y otro de los partidos que tenemos para ustedes es el Bolívar para Sao Paulo. Escucha, Jan Ferrari, Mano Meneses, escuchen. Sao Paulo se fue a jugar a La Paz y no perdió. Empató ante Bolívar. Y Bolívar juega, bueno, casi todas las semanas en la altura, porque algún partido se tendrá que ir a hacer a Santa Cruz de la Sierra. Pero vean ustedes, Sao Paulo llegó a La Paz y con gol de Arboleda en el primer tiempo asusta al Bolívar, que tiene que esperar hasta los 63 a Tonino Melgar para que empareje la situación en la Copa Sudamericana. Y esta es buenísima. Quique, por favor, te pido que... Hemos pasado ayer el salto al vacío o antes de ayer. Esta es buenísima. Estaban jugando a... Estaba jugando el Tigre de México y miren lo que sucede. El arquero quiere apurar la salida y se entera que el árbitro había cobrado una falla, o sea, alguien se había ido de Boca y cobra un tiro libre a mitad de la cancha. Quiere apurar el tiro libre y lo empuja al árbitro. Pero yo creo que no lo ve al árbitro, cree que es o un compañero. O sea, quiso hacer la de Chilaver, qué cosa. Pero el hombre se acerca... Vas a apurar, o sea, desde el área se va hasta con la pelota, él tenía la pelota. Y le dice, pero señor, yo iba a sacar el tiro libre y usted estaba ahí, yo no lo vi. No, al árbitro no se le puede tocar ni con el pétalo de una rosa. Y el árbitro le muestra la roja. El hombre se va molesto, va pateando los tachos de basura que habían en el camino del camarín. Es decir, mira a la derecha, mira, ¡poc! Ah, no, sí lo identifica. Sí lo identifica el árbitro. Y el árbitro le dice, ¿qué te pasó? Roja, pero profe. Bueno, nerviosito, apuradito. Eso te pasa por apuradito. Bueno, se ha casado Cristiano Ronaldo, me dice Shauni, que le sigue la vida, pero ya. Y bien esa protuberancia que aparece después de la mano de Cristiano Ronaldo, donde termina su dedo índice.

de la mano izquierda, ven algo ahí medio borroso, pero de una dimensión enorme. Es un rocón. Es un diamante de aproximadamente de 30, no puede haber un margen tan grande, de 45 quilates. Escúchame, ¿y en cuánto está valorizado ese? Aproximadamente 6 millones de euros. ¿Se imaginan ustedes que se va a lavar el rostro o las manitas a la Georgina? Oye, escúchame, ahora la Georgina es dueña de la mitad de todo, porque yo no creo que le va a haber atracado que nos casamos por bienes separados, ¿no? ¿Ah? Escúchame, bueno, ya tienen como 6 hijos también, ¿no? ¿Ah? In vitro, suyos y todo lo demás. ¿Ah? Adoptados también, creo que tiene Cristiano, ¿o no? No, no. Bueno, escúchame, sígueme hablando de la roca. O sea, la roca solo cuesta 6 millones, pero la joya ya engastada en esa lata de... ¿Ya cuánto cuesta todo? No. Si la piedra cuesta 6 millones, el resto no va a costar 4, pues, mi querida Jean. No, pues yo no soy joyero, pero no soy sonso, pues. Si a mí el joyero me viene a decir que sin piedra cuesta 6, que piedra sola cuesta 6, y no, yo le digo, mira, ¿sabes qué, Georgina? Mejor lleva la roca sola, ya, y llévale la mano, pues, total. Tiene 6 millones de euros, ya estás asegurada. ¿Ah? Bueno, el que seguro es... Y todavía Jean dice, ah, es que es oro blanco, dice. Viene Free Butter con toda la información, opiniones, entrevistas aquí en PBO TV y en PBO Radio, la radio con fe.

0: 6:31. 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

0: las 6:37.
1: Sí, sí, es verdad. Muy buenos días. Son 6:37. Gracias a todos ustedes por estar ahí. Ciertamente agradecemos a los que están viéndonos por el canal de YouTube, como que agradecemos a todos los que nos están viendo también por toda la multiplataforma de PBO. Buenos días, Shawn. Y gracias a los que nos están viendo en YouTube, en Movistar, en todas sus vertientes, en Claro, en todas sus vertientes. Muy buenos días a los que nos ven en 275 canales de cable a nivel nacional. ¿He escuchado bien? 275. Gracias a la magia de la vía satélite, usted nos ve en Nazca por Cable Sur, la tierra de Wilber Medina Bárcena. En Dicable, en El Callao, nos están viendo. Lo propio en Digo Telecom, en Arequipa. Muy buenos días, Fibratel Networks en Huancha, Cusco. Causachum, Cusco. ¿Qué tal en Giga TV en Lima? Muy buenos días, ya son 6:38. 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Ya son 6:39 en Cajatambo, 103.3 FM en Tamarindo Piura, 97.9. 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Reitero, Barranca 104.9, en Ilabaya, en Toquepala, en Tacna 93.9 FM. En el sur hay una zona sísmica, como que en Lima también la tenemos. Tenemos que comenzar incidiendo en esta desgracia de Colombia que nos podría pasar a nosotros. Hemos hablado en extenso y vamos a seguir alertando y si quieren alarmando a las autoridades para que se dejen de hacer construcciones en lugares en donde ya se sabe, especialmente en Lima, que es una ciudad sísmica, que está llena de tierra y de construcciones que están hechas realmente a mano de cualquier maestro, sin ningún tipo de norma técnica, construcciones de 2, 3, 4, 5 pisos en distritos completos, ¿no? El riesgo inmenso de San Martín de Porres, de Agustino, de San Juan del Lurigancho, de Comas, de Caraballo, todo el tema del Cerro San Cosme, todititito el tema de Chorrillos, Villa El Salvador, es una situación muy problemática en la que nosotros tuviésemos. Además, en la Lima Antigua, en Callao Antiguo, Dios nos coja confesados, porque si nos sucede a nosotros lo que ha pasado en Colombia, la verdad sea dicha, van a haber muchísimos muertos. Esto ha pasado en Colombia, siguen sumándose los fallecidos.
2: La cifra de fallecidos por el terremoto en Colombia se incrementa con el paso de las horas. La última información oficial hasta el cierre de esta nota indica que al menos 240 personas murieron en 4 regiones. El departamento más afectado es el Valle del Cauca, con 130 fallecidos, de los cuales 95 fueron contabilizados en Cali, su capital.

0: departamento de Risaralda, situado en la zona cafetera del centro del país, hay alrededor de 90 personas fallecidas. Su capital, Pereira, fue una de las más devastadas. El alcalde de esa ciudad, cuando fue consultado por los medios, no pudo contener el llanto por el desastre.
1: Digamos que aún la gente no sale del impacto, del shock, de lo que fue este terremoto.
2: Una destrucción que hace tiempo nunca se había vivido.
1: Desde 1990, ¿no? Con el terremoto que afectó el eje cafetero.
2: ¿Qué sigue, alcalde?
1: Sigue con la fe puesta en Dios trabajar por Pereira. Muy duro.
0: El epicentro del terremoto fue el Chocó. Las cifras de fallecidos en este departamento han sido de 14 según registros oficiales. La gobernadora chocoana informó además de 138 personas heridas y 5 desaparecidas, así como afectaciones en el fluido eléctrico y en los servicios de telefonía, en la que es una de las zonas más pobres de Colombia. El terremoto que golpeó Colombia volvió a poner sobre la mesa una pregunta inevitable en un país como el Perú, ubicado frente a una de las zonas sísmicas más activas del planeta. ¿Qué tan preparados estamos para enfrentar un movimiento telúrico de gran magnitud? De momento la Tierra ha temblado en el Perú, aunque no de gravedad. 3 temblores de magnitud 4.0 sacudieron esta madrugada en la región de Piura, en la zona de Sechura. Fueron 3 sismos en menos de una hora. 14 millones de personas en la costa peruana podrían verse afectadas ante la eventual ocurrencia de un terremoto de magnitud de más de 8 grados, según un estudio de escenario de riesgos elaborados por el Centro Nacional de Estimación, Prevención y Reducción de Riesgos de Desastres, CENEPRED. Mapas de riesgo advierten que el mayor impacto se concentraría en el departamento de Lima. En sus 56 distritos, casi 10 millones de habitantes podrían verse afectados. En cuanto a los posibles daños materiales, se estima que 2.977.000 viviendas resultarían comprometidas, junto con 620 establecimientos de salud, 620 colegios y aproximadamente 5.630 kilómetros de carretera. El panorama también se plantea preocupante. 1.439.531 habitantes podrían verse afectados, mientras que se estima que 418.317 viviendas sucumbirían. La situación también contempla posibles afectaciones en otros departamentos de la costa y zonas cercanas, entre ellos Lambayeque, La Libertad, Arequipa, Ayacucho, Tacna, Ancash, Tumbes, Huancavelica y Moquegua. De ocurrir un tsunami producto del terremoto en la costa peruana, los departamentos que enfrentarían un mayor impacto serían Lima, Ancash, Piura y Tacna, donde más de 2 millones de personas sufrirían por las inclemencias de la naturaleza.
3: Estamos claro que las entidades técnicas saben los peligros que nosotros estamos por sufrir en la eventualidad de un terremoto. El problema es que ahorita estamos en una campaña municipal, regional, hay un montón de gente que quiere ser alcalde y la verdad sea dicha que los alcaldes han hecho poco o nada por frenar esto. Y saquen el centro de Lima, reitero, hay que decir, todas estas zonas son inhabitables, tienen que salir de acá. Y un proyecto piloto, el gobierno con el Ministerio de Vivienda tiene que comenzar a hacer desarrollos inmobiliarios para que la gente sea obligada a salir de ahí en un plazo perentorio. Suena feo, suena imposible, no veo otra. O vamos a esperar a que haya una desgracia para que después alguien regale qué. Hay gente que tiene que entender que su casa es inhabitable, que no hay cómo siquiera reforzarla y de ahí hay que salir. Miren la desgracia que ha pasado en Colombia. Y son países mucho más organizados que nosotros. Yo no creo que haya una capital en Sudamérica, ni en América, que haya crecido de una manera tan absolutamente caótica como Lima, por dar un ejemplo. Lo de Lima sí es alucinante. El fenómeno de la autoconstrucción es un fenómeno de masas y de emprendedurismo y todo lo bueno que puede ser la vaciada del techo familiar y comunal, pero eso de que yo hago mi primer piso, mi segundo piso, mi tercer piso, mi cuarto piso y después vemos cómo hacemos, es algo que desgraciadamente va a costar muchísimas vidas en Lima si hay un terremoto. Más sobre Colombia.
4: Entre edificios derrumbados y escombros, socorristas y voluntarios pasaron horas buscando una señal de vida en Colombia. El objetivo es encontrar sobrevivientes del potente terremoto. De acuerdo a las autoridades, más de 180 personas han muerto, más de 1.300 resultaron heridas y decenas de edificaciones colapsaron.
5: Llegar hasta acá fue impresionante, parecía el fin del mundo, los carros y la moto en contravía, todo el mundo buscando a sus seres queridos, sin señal.
4: El sismo de magnitud 7,4 golpeó ciudades como Cali, Pereira, Manizales, Quibdó y Buenaventura. Pereira, que es la ciudad más golpeada, registra al menos 60 fallecidos. Casi toda Pereira quedó sin electricidad y las calles se llenaron de personas que caminaban con linternas.
6: Impresionante que la gente, imagínense, yo veía que la gente salía desnudo. La gente se tiraban de sus casas de segundo piso.
4: La tragedia también trae a la memoria otro terremoto ocurrido en 1999 que dejó casi 1.200 muertos en la zona cafetera. El presidente Abelardo de la Espriella, quien asumió el cargo el 7 de agosto, declaró el estado de emergencia.
7: He dado una orden perentoria como jefe de Estado y jefe de gobierno. Lo primero es el rescate de las personas que se encuentran bajo los escombros. Esa es la prioridad, rescatar a las personas que todavía están bajo escombros.
4: Hasta el momento se han registrado más de 40 réplicas. Según la autoridad geológica, el balance del presidente también da cuenta de más de 60 edificios colapsados, 18 centros de salud averiados y 52 instituciones educativas afectadas. Y mientras Colombia busca sobrevivientes, la ayuda comienza a llegar desde otros países. Estados Unidos ofreció $15.5 millones para atender la emergencia. También ofrecieron ayuda a Israel, México, Chile, Argentina y El Salvador.
8: Señor de la misericordia, y Dios nos protege y nos ampare y fortaleza para las personas que han perdido sus seres queridos y sus cosas materiales.
4: Así, en el territorio colombiano, la prioridad sigue siendo la misma. Entre el silencio de los escombros y el ruido de las herramientas, los equipos continúan buscando.
3: Son 6:49, casi 10 para las 7. Cambiando de radicalmente de tema, ha habido un terremoto sentimental, un terremoto emocional, un terremoto político en el Congreso, que ayer ha terminado el primer round. Mejor dicho, el segundo round. El primer round fue Cuarto Poder, casi afirmando que hay una señorita que sería amante de Castillo, que se llama Catherine Palomino. Con chats de una bronca entre ella y parte de la familia Castillo, en donde dice: yo soy su mujer, le duela quien le duela, pim, pim, pim. El día de ayer hubo un segundo round. Ya la señorita salió en un programa que tiene José Domingo Pérez en el streaming, que, en fin, digamos que es un programa, a decir que no. Pero centrémonos en la historia, porque esto creo que va a dar cola. La señorita tiene evidentemente derecho al honor, como lo tiene Castillo, la esposa de Castillo, los hijos de Castillo, todos los afectados, por lo que sería pues una infidelidad pues tremendamente estúpida, ¿no? Porque Castillo está en la cárcel y evidentemente si le es infiel con una señorita que entra y sale todos los días, a vista y paciencia de todos los otros impes que están ahí cuidando, estaban ahí con Ollanta hace un ratito, pero hace nada estaba y está ahí Vizcarra y está ahí Toledo. ¿No? Y en un momento que estaba Fujimori, Vizcarra, Toledo y Ollanta. O sea, ya era pues una locura. Pero el punto es bien claro. Si la han difamado, Cuarto Poder va a tener que presentar un tremendo reportaje para pedirle perdón a la señorita. Y si no, y si la historia sigue, puede tener consecuencias no solamente políticas en la Comisión de Ética, sino también en los juicios que tiene. Porque la cuñadija, Jennifer Paredes, está con dos problemas grandes. El tráfico de influencias cuando se fue a prometer obras con su enamorado o amigo que tenía una empresa con la cual ella trabajaba. Y esto ha sido ya siendo Castillo presidente. y era el único ingreso que ella decía tener, una persona sin fortuna alguna, una chica, pues, digamos, universitaria y desempleada. Pero al primer mes del gobierno de Castillo, ella, de su cuenta personal, le ha transferido a su hermana, léase, a la esposa del presidente Castillo, dineros a golpe de 10 mil, para que pague un crédito. ¿De dónde salió esa plata? En fin, problemas políticos, familiares y penales. Esta es la nota del supuesto afer desbaratado entre la señorita Catherine Palomino y el expresidente Castillo.
9: Voy a explicar estas 60 visitas que ha hecho Pedro Castillo y lo vinculan de manera sentimental. ¿Usted tiene algún tipo de relación, algún parentesco sentimental con Pedro Castillo? Cuéntenos. Claro, sería bueno que usted aclare para que de esa manera usted evite cuestionamientos de la prensa.
10: No quiso dar detalles. Catherine Palomino fue abordada por la prensa en el Congreso y ante las preguntas sobre su vínculo con Pedro Castillo, prefirió guardar silencio.
11: A ver, yo ya me he pronunciado en mis redes sociales. Pueden ingresar ahí.
9: No, pero a nosotros queremos que nos explique. ¿Hay alguna relación?
10: Pero su silencio fue más allá. Catherine Palomino, de 34 años, no quiso confirmar ni desmentir la autenticidad de los supuestos chats que circulan y que han sido atribuidos a una relación sentimental con el ex presidente.
11: Hoy día en la noche voy a dar una entrevista en un programa televisivo. Más bien queden atentos para poder escuchar mis descargos.
9: Las acusaciones quisiéramos saber de los chats nada más. ¿Es cierto o no es?
11: A las 8.
9: ¿Pero en qué canal? Para tener una idea, pues, más o menos. ¿En qué canal va a ser?
10: El escándalo ha dado de qué hablar y, como era de esperarse, no ha sido ajeno a los comentarios de los congresistas. El supuesto romance entre Castillo y Palomino también ha generado reacciones y opiniones desde el Parlamento.
9: ¿Qué van a hacer con la parlamentaria que podrían someterlo quizás a ética? Porque
12: no,
9: se habla.
12: Ya será, pues, la comisión de ética que en su momento determine, ¿no? Pero luego de que termine el procedimiento, no nos acostumbremos a tomar decisiones o a condenar preliminarmente sin que se haya pasado por un procedimiento.
10: Pero al igual que Catherine Palomino, Jennifer Paredes, cuñadita de Pedro Castillo, también evitó referirse al escándalo. Y tampoco quiso confirmar o desmentir si las conversaciones de WhatsApp que circulan en redes fueron realmente sostenidas con ella.
9: Diputada Jennifer, el tema de Pedro Castillo con la que lo vincula con esta congresista, ¿cuál es? ¿Los chats han sido dirigidos a su persona o desmiente la existencia de chats?
13: Jennifer. Nos vamos.
9: 60 visitas. Más que tu presencia, esta diputada, ¿no?
10: Todo indica que este tema tiene para rato. Las versiones sobre las visitas nocturnas de congresistas de Juntos por el Perú a Castillo también ha puesto nuevas preguntas sobre la mesa y tendrán que ser aclaradas. ¿Quiénes lo visitaron? ¿Con qué motivo? Y sobre todo, ¿qué ocurrió realmente entre el expresidente y Catherine Palomino? Por ahora, el silencio de los protagonistas mantiene el misterio abierto.
3: A ver, la señorita dijo, 8 de la noche voy a dar una entrevista con José Domingo Pérez, la dio y dijo lo siguiente.
14: Y en estos reportajes que han ido saliendo, en donde parece que a usted la vienen ya teniendo presente en varios, vamos a identificarlos, no ha sido el único, diputada, pero bueno, la prensa basura, lamentablemente, de nuestro país, utiliza una cifra, ¿no? Dice que usted 69 veces lo ha visitado al presidente Pedro Castillo entre el año 2024 al año 2026. ¿A qué se debieron esas visitas, si es que ese fue el número correcto o se está equivocando esta prensa?
11: Bueno, al inicio fueron 61 y de ahí mágicamente 69. Claramente es una indirecta de connotación sexual. Quieren sexualizar mis visitas a Pedro Castillo Terrones. Yo te digo, sí, he visitado a Pedro Castillo, no tiene nada de malo, lo he hecho. La prensa en su momento dijo que visitas irregulares, que cuando no correspondía. Doctor, yo soy abogada. El reglamento del INPE dice que los abogados pueden visitar de 9 de la mañana a 1 y de 2 a 4. Pero yo he sido abogada de Pedro Castillo. O sea, ¿qué más? No sé, ¿no? Que pueda dar a entender que yo lo visito por temas personales, individuales. Yo he sido su abogada, pero también vengo y soy parte del proyecto político de líder, que es Pedro Castillo. ¿Cuál es la irregularidad? ¿Por qué la prensa se centra en querer dar de entender con connotaciones sexuales? Porque el símbolo 69 claramente es una connotación sexual. O sea, ¿qué es lo que buscan? ¿Qué pretenden?
3: A ver, hablar de la prensa es hablar de mucho. Es Cuarto Poder que ha dado esta denuncia. Y la señorita, en vez de salir a decir rápido, ¿qué día estamos? Miércoles, ¿no? Ayer martes, primero lanza unos twitters medio raros. Ella, el día lunes, a primera hora, se sentaba en el Congreso, indignada, daba una conferencia de prensa. Parece que esta gente nueva, especialmente la gente de JP, le gusta que la correteen. Pésimo eso. Oye, te sientas, das una conferencia, respondes 10, 15, 20 minutos de preguntas, te paras y te vas. Y ya no te tienen que estar correteando por los corridos, pidiéndote exclusivas. No todo el mundo tiene que ser Marcial Vilela, pues. Así de sencillo. O sea, esto lo ha negado de plano. Y ha sido más drástica aún. Miren lo que dice.
14: Diputada Catherine Palomino, usted ha mantenido o mantiene una relación con Pedro Castillo?
11: Definitivamente no. Lo rechazo. Yo no tengo ninguna relación sentimental con el presidente Pedro Castillo Terrones. Mi única relación, lo reitero, lo repito, a ver, mermeleros, entiendan, la única relación que yo tengo con él, uno, es porque yo he sido la abogada, en mi condición ya de diputada no puedo ejercer. Es más, yo he hecho archivar un caso del presidente Pedro Castillo. Pero lo otro es el proyecto político que nos une. Un proyecto político que se está gestando no para ahora, un proyecto político que se gesta de acá para futuro, para nuestras nuevas generaciones, formar nuevos líderes políticos. No tengo ninguna relación con Pedro Castillo.
3: Ok, entendido. Supongo que de ser cierto lo que dice tan categóricamente la señorita, habrá un pedido de disculpa formal de América Televisión y de Rosana Cueva y de la gente de Cuarto Poder. Vamos a ver el fin de semana. Lo que me parece raro que no haya sido tocado es la noticia que dio el señor Álvarez. El señor Álvarez es el ministro de Justicia, asesor legal del gabinete, en este caso Balarreta, y asesor legal de la presidenta Fujimori, o presidente Fujimori. Y ha salido a decir dos cosas absolutamente contundentes. Le ha respondido a la campañita que se hizo, ¿no es cierto?, bien orquestadita, bien armadita, para indultar a Toledo y que nos dé pena. Pero a Castillo, ha dicho que de ninguna manera está siquiera en agenda lo de Pedro Castillo. San se acabó. Y me parece raro, ¿no es cierto?, que no hayan dicho mayor cosa. Walter Ayala, lo tuvimos en combate, dijo que le iban a cortar la cabeza a este ministro, que le iban a censurar. Bueno, Álvarez es una persona seria, muy sólida doctrinariamente, es un profesor universitario, ha sido presidente del TC y ha dicho lo que ha dicho de manera contundente. Veamos la nota que le dio a Ismael Tazaico.
13: Ministro, en principio queríamos un poco saber cuál es la situación de los indultos, porque la opinión pública pues está a la expectativa, ¿no? Todos hablan de indultos para los expresidentes. Y quería empezar, por ejemplo, con lo de Pedro Castillo. Usted el último fin de semana ha descartado esa posibilidad, ¿es correcto?
15: En principio no está en la agenda del gobierno. y la posibilidad no está en agenda por un motivo sencillo. No es, no ha pasado demasiado tiempo en el cual Pedro Castillo dio un golpe de Estado. Que no haya tenido resultados tangibles obedece simplemente a la lealtad constitucional de los generales de ese momento. Pero bien pudo haber un baño de sangre causado de forma irresponsable. Además, la jurisprudencia de la Corte Interamericana y del Tribunal Constitucional señalan de que tanto el indulto como las gracias presidenciales otorgadas como un instrumento de impunidad deben ser prohibidas y deben ser un elemento desdeñado de sí, por sí, por los estados adherentes a la Convención Americana.
13: ¿Usted lo ve inviable también el tema Toledo?
15: Sí, yo creo que es inviable, además que políticamente innecesario. Allí no hay reconciliación posible porque Toledo no tiene seguidores, comenzando de todos aquellos que trabajaron con Toledo se desengañaron por las falsedades, por las mentiras continuas, enfermizas del político Toledo. Y hay que recordar de que se está hablando de una cantidad muy grande, de millones de dólares, los que él dispuso para beneficio personal. Hizo todo lo posible por evitar su repatriación. No afrontó, mejor dicho, con abogados sus procesos aquí, pero no asumió las consecuencias de las sentencias, por tanto, y tampoco ha traído el dinero. O sea, estamos hablando de algo absolutamente irreal, como cuando su señora esposa habla y pide, pero a continuación insulta, y luego vuelve a pedir. Es una irracionalidad que nos habla de un periodo triste de la historia en el cual el Perú estuvo gobernado por esta pareja.
13: ¿Y su estado de salud, doctor, no cuenta, digamos, no podría influir en que...?
15: Son los achaques propios de la edad. Ahora, si se trata de que los achaques cuentan como enfermedad grave, entonces el mensaje que se da a la clase política es que a partir de los 70 años se puede robar lo que se pueda, todo lo que se pueda, porque al final se va a estar en la cárcel 1 o 2 años y luego se disfruta con la familia.
13: Doctor, y en el caso de Vizcarra y PPK es distinto, digamos. En el caso de Vizcarra, digamos, el gobierno no tendría por qué influir.
15: En el caso de Vizcarra, yo desconozco la verdad si es que tiene una enfermedad grave, pero no tendría por qué influir porque en principio los indultos y las gracias del jefe de Estado obedecen a una tradición jurídica que nace con la monarquía absoluta. El rey es el que no solamente está por encima del derecho, sino que tiene incluso la atribución de declarar a cualquiera de sus miembros de la corte también exonerado del cumplimiento del derecho. En ese sentido, nosotros que estamos en un Estado constitucional de derecho, siempre decimos de que no hay zona exenta de control constitucional. Las gracias presidenciales, el indulto, así como la misma amnistía, no pueden responder a un deseo de inmunidad, de otorgar inmunidad irracionalmente, desproporcionadamente a ninguna persona. Y estos instrumentos del derecho tienen que ser ejercidos dentro de la órbita, dentro de un contexto enmarcado por los principios y valores de la Constitución.
13: El hecho de solicitar un indulto, una gracia, pues puede parecer hasta humanitario, ¿no? Pero ¿cuánto de juego político hay en esto también, ¿no? Porque, bueno, pido la gracia, pido el indulto, pido y lo mantengo a ustedes ocupados en estos temas políticos.
15: Sí, se trata de personas que, salvo que la justicia diga lo contrario, porque ya tienen algunas sentencias, han sido personas que se han aprovechado del dinero de todos los peruanos para beneficio personal, no una vez, no en una ocasión, sino que de manera sistemática. Por tanto, estamos hablando de personas que en principio no merecen ningún tipo de consideración, más allá de lo que les pueda dar la ley de manera estricta.
13: Correcto. Ministro, ayer entrevistamos a, bueno, a representantes de la izquierda, ¿no? Y claro, estaban un poco molestos con lo que usted dijo a propósito del indulto a Castillo. Y decían, ¿no? Literalmente le voy a citar lo que dicen, ¿no? Que el ministro mejor cuide su puesto, ¿no? En lugar de estar opinando. ¿Usted qué piensa de lo que dice?
15: Mi puesto como ministro requiere de opinar y de dar señales claras a la ciudadanía. Yo no obedezco a ningún criterio de ningún parlamentario. Es más, la Constitución misma ha sido reformada y ya no existe el voto de confianza. Cuando ellos quieran, logran los votos para lograr mi censura y yo me voy tranquilo al trabajo y a desarrollar mi vocación. Yo soy básicamente un profesor universitario. Pero mientras esté en el puesto, no tengo por qué darles la razón a aquellos que opinan exactamente lo contrario a lo que el Perú necesita en materia de lucha contra el crimen.
3: Yo tengo el mayor respeto personal e intelectual por el doctor Álvarez, tiene una trayectoria de 40 años, ¿no? Y 50 también si quiere. Pero parece plagio, doctora. Yo pienso igualito que usted, lo he dicho, evidentemente yo soy un lego, soy un peatón. Pero no puede estar canjeando indultos políticos, Keiko, pues, para quedar bien pues con la bancada de JP, Saca o Castillo, que es golpista y que tiene una serie de temas de corrupción pendientes. Él, los hermanos, la esposa y la cuñadija. ¿Cierto? Para Castillo, para comenzar. Además del golpe evidente. Yo estoy en desacuerdo además con el salvoconducto, pero sigamos avanzando. Lo de Toledo, es la campañita era evidente. ¿Por qué lo vas a indultar a Toledo? Eso de que entras a los 70 años y te pones a chorear, obvio, pues, 70, 72, 73, te metes un buen choreo hasta que termine el gobierno, hasta que te enjuician, vas a tener 80, estoy viejito, me duele la cabeza, me duele la espalda, como a todos los viejitos, y ya te quedas con lo robado, que es el caso de Toledo y de Elian Carpo, un par de ladrones y sinvergüenzas, oleados y sacramentados en debido proceso, con todas las pruebas seguidas y por haber, con la casa de Camacho, con la oficina de Torre Omega, con una mansión de 4 millones, con toda la plata pues, de los 23 millones de dólares que le bombearon Maiman y Odebrecht desde el Scotiabank de Costa Rica. Todas las pruebas. Y todavía las pegan de que son inocentes. Bueno, anda, pues sigue pues pataleando. Toledo tiene muy poco tiempo preso. Además, él y la esposa eran especialmente crueles con la gente que se presidió durante su gobierno. Vizcarra, ¿qué cosa puede alegar? Juárez Atoche, digamos que es un hipercorrupto, pero sus juicios están andando. Y creo que el día 14 era la audiencia de apelación de Vizcarra y ahí sigue. Lo de PPK, también en campañita permanente y constante para ponerlo como si fuera una víctima. Y PPK de víctima no tiene nada. Hiperculpable, no más o menos culpable. Está la ruta del dinero, todas sus asesorías y sus consultorías. Que te da pena porque es viejito. Bueno, todos los viejitos a la hora y la hora van a terminar dando pena. Entonces, Keiko no puede ser la presidenta del Perú y presidenta del Poder Judicial y presidenta del Poder Ejecutivo y presidenta de la Fiscalía y armar todo un enjuague para quedar bien con alguna prensa que la quiere presionar. Entonces, eso ya lo ha descartado absolutamente Álvarez. Así que bueno, que cambien de modalidad. ¿Se va a diluir Castillo? Claro que se va a diluir Castillo, como se ha diluido Toledo en su momento. O Ollantumala y Nadine le importaban solamente a ellos y a su familia. Y siguen con juicios, por si acaso, Ollantumala y Nadine también. Por eso es que Nadine no regrese. Ya salió y ya se quedó calladito, pero sus juicios del tema de la corrupción continúan. Entonces, ya murió la flor. Ya dijo que no hay indulto a Castillo, así que búsquense otro caballito de batalla, otra bandera política. El señor Sánchez sigue de vacaciones a Argentina como buen burgués que es. Está paseando, está en su concierto, su teatro, va a ver a River, que haga lo que quiera. Y acaba de venir a ser, ¿qué? ¿Coordinador parlamentario? En fin. Dijo más Álvarez sobre la situación de las cárceles, que si va a haber cárceles, ¿de dónde vamos a tener plata? No tenemos plata ni para el fenómeno del Niño. Más de Álvarez.
13: Ministro, el plan de gobierno de la presidenta Fujimori ofrece el hecho de construcción de penales como parte de luchar contra la inseguridad ciudadana. ¿Cómo va ese tema? ¿Lo están trabajando?
15: Estamos trabajando, pero obviamente construir penales demanda dinero que en este momento no tiene el gobierno porque de alguna manera extraña muchos compromisos que son anuales han sido desarrollados hasta el mes de junio. Hay muchos ámbitos y ministerios que en este momento no tienen presupuesto, por ejemplo, para las pensiones, y están en problemas con el MEF, porque el MEF tampoco es de que pueda manejar a su antojo un presupuesto que fue elaborado por otro gobierno y en otra época. Por ejemplo, el fenómeno del Niño, todo lo que se entraña la previsión, la preparación, porque ya más que previsión es la preparación, no está sustentado en el presupuesto vigente.
13: ¿Y cómo se va a hacer?
15: Hay que reacomodar los gastos. Por ejemplo, en cuanto a este sector, que es uno de los sectores que menos dinero gasta, el de justicia, en forma directa, ha visto recortado su presupuesto por el MEF, con nuestro consentimiento, con el consentimiento de todo el gabinete, en más de un 30%.
13: ¿A eso se refería la presidenta cuando decía que le estaban dejando la
15: cosa complicada? A eso y a muchas cosas más. No, hay más de 30 proyectos en la costa norte directamente vinculados con la previsión, ahora preparación, del fenómeno del Niño, pero sin culminar. Y ya no hay financiamiento. Entonces, la situación es sumamente grave. Y a eso se refería la presidenta cuando decía, me han dejado un estado catastrófico. O sea, no es que de las 15 o de las 20 descolmataciones, canalización de posibles desembalses, etcétera, me hayan dejado dos o tres sin culminar, sino que hay más de 15... alrededor de 20 que necesitamos culminar antes de que vaya a comenzar el problema.
13: Ministro, solamente para confirmar, y usted me dirá si estoy en lo correcto o no, ¿el INPE podría pasar a ser manejado por privados?
15: No solamente el INPE, en realidad la experiencia internacional nos aconseja de que aspectos de gestión penitenciaria perfectamente pueden estar a cargo de privados. O sea, en el Estado en sí no es un buen administrador, salvo pequeñas excepciones como la industria del CIMA para la Marina, que es un éxito, pero es controlado por oficiales y suboficiales de la Marina, imbuidos de una mística de valores, de amor al país, y trabajan para el Perú. Pero mientras no tengamos recursos en el Estado, recursos humanos similares en otras áreas, bien podemos recoger experiencias del extranjero y, por ejemplo, construir penales con participación de privados, gestionar la misma capacitación de la rehabilitación de los presos vía cárceles productivas, por ejemplo, a través del apoyo de los privados. No hay ningún dogma, y en eso también me distancio de la izquierda, no hay ningún dogma que evite la participación privada allí donde el sentido común nos dice que es necesario.
13: Hay muchísimo trabajo por hacer, ministro.
15: Es muchísimo, por tanto, tenemos felizmente una presidenta que ha luchado muchísimo en contra del relato falso de los adversarios que judicializaron la política, y hoy ella se encuentra comprometida con dejar un legado propio. Y por eso es de que nosotros hemos aceptado el reto, sin ser parte ni de su partido, ni tampoco de su espectro político. Se trata justamente de participar y ayudar en lo que nos compromete hoy por el Perú.
13: Ojalá hayan resultados lo más pronto posible, que es lo que la ciudadanía espera.
15: Todos deseamos, pero esto es una labor de largo aliento. O sea, tenemos que ir derribando cada una de las vallas, pero los resultados van a ir llegando de a pocos.
13: Correcto, ministro, la invitación para cuando su agenda lo permita estar en los estudios con Filio Vázquez.
15: Encantado, por supuesto.
13: Muchas gracias. Ministro.
15: A usted las gracias.
3: ¿Por qué nosotros lo hemos ido a buscar? Porque a mí me parece que durante horario de trabajo, es decir, desde las 8 de la mañana hasta las 5 o 6 de la tarde, los ministros se tienen que dedicar a despachar en sus ministerios. Así es, sí. Yo estoy viendo que Keiko se moviliza para aquí, para allá, que va, que viene. Eso es populismo. Yo estoy escuchando gente ignorante que no sabe nada de política decir que eso no se veía de los tiempos de Fujimori. No es así. No es así. Castillo tenía su consejo de ministros descentralizados, ¿o no? Y se paseaba por todo el Perú. Se paseaba él, o no se paseaba con Aníbal Torres, Castillo, y se ponía su sombrero. Iba a todos lados. Y Dina Boluarte cantaba falsía, ¿se acuerdan? Cuando era la vicepresidenta de Castillo. Cantaba y se peleaba con Betsy Chávez y se paseaban por todo el Perú. Castillo, un ignorante que no sabe dónde está parado, y el gobierno de Castillo, un desastre. Y de ahí, Dina Boluarte no se paseaba por todos lados dando discursos y sin dar respuestas a todas sus tonterías. ¿Qué pasó? Eso de que Keiko vaya, ya ok, ya, la primera semana, ya ok. Pero a mí todo, no se va a pasar todos los días yendo a inspeccionar geomayas, a ver cómo se entrega la merca para la donación de Colombia. O sea, es una hora de camino, una hora de gestión y respuestas y una hora de... O sea, no te puedes tirar una tarde viendo geomayas, pues, Keiko. Cuando se queda claro que hay una cantidad de gente, como el señor Álvarez, que no era parte ni de tu entorno, ni de tu proyecto, ni de ninguno de tus planes de gobierno. En buena hora, porque es una persona capaz. Pero lo mismo te puede decir Bengolea, no era parte de tu entorno, tu plan de gobierno, nadie está ahí. Mara Seminario, ya van tres. Dyer, lo de Dyer, a mí me preocupa. Todo el día está dando entrevistas, ¿en qué momento trabaja? Que me cuente que está mal comprar las cosas, que me cuente que cuesta el almacenaje las cosas. ¿Qué hace Dyer yendo a inspeccionar hospitales? Que le estarán contando cómo funciona un hospital. Porque él de hospital le sabe tanto como yo, él es un paciente. Entonces, si se tira, pues, toda una mañana dando una entrevista en Huila, en la mañana, 8 de la mañana, se tiró 3 horas, ir, darle entrevista y regresar. Con Nicolás Lucre, 1 hora más. No, es que está en contacto con la prensa, nada, hermano. Hay que organizar el Estado. Si está en escombros, como me está diciendo el señor, pues ya, ok, dale entrevista y te la pica. Pero si todo el día está dando entrevistas, repito, en hora de trabajo, en los programas de la noche no hay ningún problema que vayan y que den todas las entrevistas que sea. Pero cuidadito con el efecto Jerí. Un idiota. O sea, ¿qué cosa hacía Jerí? ¡Show! Mejoró en algo la seguridad ciudadana porque se disfrazaba, se ponía botas y se iba a patear las puertas de las comisarías y iba a los penales. No estamos para show. No estamos por una campaña mediática. Keiko ganó por 40.000 votos. Hoy vamos a hablar con JJ Santibáñez de todo el tema del interior. Y les voy adelantando. El general Astudillo acaba de nombrar a un ex policía de viceministro, el general Jordán. En buena hora, pero general Jordán, nada que hacer con Keiko, y ninguno de sus planes de gobierno está con Porque hasta hace 2 semanas. Conclusión, están sumando gente porque no había... ¿Dónde están los cuadros fujimoristas? Los ex generales que han hecho plan de gobierno con Keiko 16 años. ¿Dónde están? Hay pues improvisación. No es que sea improvisado el señor Jordán, tiene todos los galones, pero no ha estado con Keiko, no es parte del plan de Keiko. ¿Cuál es el plan de seguridad interna de Keiko? Y yo estoy esperando que ella dé una conferencia de prensa sentada, no con un gorrito y correteándola, ¿no? Una conferencia de prensa, este es el plan de seguridad del Fujimorismo. Lo que prometí en campaña lo voy a llevar así, en estructura, en mecanismo y con estas personas. Eso no lo veo. La agarramos en eventos y le metemos micro y ya está. Así no es. La política exterior va a ser así. Y ahí tenemos otro improvisado, que es el señor Spa. No, que no la critiques. No, no, no. Perdón un momentito. Si se criticaba a Castillo, que era un jumento, yo he criticado a Dina Boluarte y he criticado a Jerry, ya para no hablar de Balcázar. Hizo la luna de miel. No, no, no, no, no, no. Cuando yo me casé no tuve luna de miel, me puse a trabajar. Después ya vino la luna de miel. Entonces, hay que hacer las cosas con seriedad. ¿Qué cosa es hacer la cosa con seriedad? A carta cabal, pues, ¿sí o no, Nicole?

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1: Hola, soy Nicole Salinas Villo y estos son los dichos y refranes de PBO. Hoy conoceremos el origen de la expresión a carta cabal.
2: El dicho de hoy se usa para referirse a las personas intachables e íntegras. Una persona que actúa a carta cabal es alguien que actúa conforme a ley. Según los historiadores, lo más probable es que esta expresión haya surgido del cruce de dos frases distintas que antiguamente tenían un significado similar. Estas eran carta de crédito y crédito cabal. Entonces, una carta de crédito era un salvoconducto entregado por monarcas, gobernantes y personas poderosas a un invitado por el cual se daba fe de la honradez e integridad del mismo. Esta carta de crédito era una especie de pasaporte para que alguna persona pueda ser recibida por autoridades o desplazarse entre distintos lugares y reinos con total libertad. Por otro lado, la frase crédito cabal es una expresión acuñada en el siglo XVII, usada para señalar el crédito en el aspecto de reputación y fama que tenía alguien a través de sus hechos y obras. Entonces, según los historiadores, el cruce de estas dos frases, carta de crédito y crédito cabal, habría dado origen a la expresión que hoy estamos viendo, a carta cabal, como indicativo de ser alguien con cualidades, íntegro y honesto.
1: Esta fue la historia de la expresión de hoy. Recuerda que también puedes compartirla para que más gente la conozca. Con nosotros será hasta la próxima.

0: Hemos salvado por un pelo. Pero día a día te voy convenciendo que Keiko no pensó que iba a ganar. No pensó que iba a ganar. Yo no veo la conferencia de prensa de esta es mi política externa. Esta es mi política en seguridad ciudadana. No la veo. Y ahí hay nombramientos y apuchos. Esta es mi política de cultura. Bengolea, un paracaidista. Mara, reitero, amiga mía, es una familia fabulosa los seminarios. Nombre, pues, además, egregio de Piura por Miguel Grau. Pero ella no estaba en el plan de gobierno de Keiko. ¿Cuál es la política en el Ministerio de la Mujer? Y así vamos sumando. Me preocupa lo de la seguridad ciudadana. Me preocupa lo de la seguridad ciudadana. Vamos a ir a la pausa. Vamos a escuchar a Keiko y reitero, saludo a la hermana de Santibáñez. Tan linda su bailarina. Pausa, regresamos.
1: Siete y 25. 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
0: También ha venido con su Griffin el doctor JJ Santibáñez. Ahora aquí, ¿qué calza cuánto? 32, digamos las cosas. Saludo a la hermana, reitero. 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Caja Huancayo, la caja del Perú, te dice que Keiko, según su versión, va a priorizar los temas del fenómeno del Niño y de orden interno. Me parece bien.

0: ¿no? Pero es algo evidente, pues. Si el principal problema es la seguridad ciudadana y el tema de las economías informales que están dándole cáncer, pues, al Perú, pues, con el tema de la minería ilegal, el tema del narcotráfico, el tema del lavado de activos, cosas que ya sé. Pero el que Keiko está de un lado a otro no quiere decir que esté trabajando bien. Yo tengo mi preocupación. Me dicen, no, pues que no seas duro. No es que sea duro ni esté criticando por criticar, porque no soy idiota. Yo no le estoy pidiendo resultados en 16 días. Hay que ser un imbécil para decir eso. No estoy diciendo eso. Lo que estoy viendo es que está armando recién equipos que no le son propios. No es que sean fujimoristas, que hayan firmado un documento, que sean parte del partido. No estoy diciendo eso. Lo que estoy diciendo es que no veo los... La política general de gobierno no se dio en el mensaje presidencial. Fue al día del juez, no nos dijo la política, qué cosa va a hacer con los presupuestos de la fiscalía. No. Todo es paseo, gorrito, queridos. Me parece bacán que haga sus TikToks, bacán. Yo también hago TikTok y tal. ¿Sabes cuánto me demoro en hacer TikTok? 20 minutos. Yo lo que no veo es dónde está el plan, cómo lo explica y quién lo va a ejecutar. Eso no lo veo. Veo puro gente que están cayendo de aquí, de acá, de acullá. Veamos la nota.
1: Enviamos toda nuestra solidaridad a los colombianos, al presidente Abelardo de la Espriella.
2: Con la mirada puesta en Colombia, la presidenta Keiko Fujimori supervisó el primer envío de ayuda humanitaria del Perú para los damnificados por el terremoto de magnitud 7,4 que golpeó al país vecino.
3: ¡Ahí la casa de la vecina!
1: Estamos embarcando alimentos, carpas, abrigo.
2: Son 12 toneladas y media de ayuda que partieron desde el Callao. El cargamento incluye carpas, alimentos no perecibles, ropa de abrigo, vestimenta y menaje para atender las necesidades más urgentes de las familias afectadas.
1: Y están coordinando para que probablemente mañana salga un segundo avión, pero con voluntarios, rescatistas certificados para poder ayudar a nuestro hermano país de Colombia.
2: Más temprano, la presidenta estuvo en Lambayeque, donde supervisó las acciones de prevención ante el riesgo del fenómeno del Niño.
4: Y nos va a tocar también, por supuesto, ir a la zona del sur y hablarles con mucha claridad, con los brazos abiertos.
2: Y en medio de esta agenda, la presidenta también se pronunció sobre la posibilidad de establecer un trabajo conjunto entre el FBI y la Policía Nacional para fortalecer la lucha contra el crimen organizado.
4: Y sobre el tema del FBI, todavía no hay un convenio firmado, pero si es que esto se realiza, pues daremos toda la información del caso.
2: En esa misma línea, ayer la presidenta Fujimori lideró el primer Consejo de Inteligencia Nacional de su gobierno, una reunión en la que participaron ministros, altos mandos de las Fuerzas Armadas y jefes de los organismos de inteligencia. Pero también la mandataria llegó hasta Guadalupe, en la provincia de Pacasmayo, región La Libertad, donde participó en la entrega de 205 licencias de uso de agua destinadas a actividades agrarias.
5: Fíjense, para mí es muy emocionante participar de la entrega de estas licencias que algunos me decían que habían esperado 30 años.
2: Así, entre la prevención ante el fenómeno del Niño, el fortalecimiento de la inteligencia y la seguridad y el apoyo internacional, la presidenta busca mostrar acción en el frente interno, pero también, al parecer, una posición activa ante los desafíos que trascienden las fronteras.
0: reitero lo dicho, a mí me da mucha pena lo de Colombia, claro que me da pena porque soy un ser humano, yo he vivido terremotos de chico, etcétera, etcétera. Pero Carlos Espá, desde la Cancillería hasta el Grupo Aéreo Número 8, el canciller, a ver cómo envían bultos en un avión. Keiko, desde el centro de Lima hasta el Grupo Aéreo Número 8, una hora de ida, una hora de acá. El primer ministro, para que la vean en televisión y decir qué solidaria es. Eso es imagen. Eso es una campaña imagen. Entonces, a mí nadie me va a decir, no, un momentito. Yo critiqué desde el primer día las payasadas de Jerí. ¿Ha mejorado la seguridad ciudadana de Jerí? No es que la sensación de que es activo es diferente porque el hombre es gracioso y conversa con el que vende maní y está con los chiquitos y baila guaylash el día del guay y va a los colegios a cantar el himno. Se nota que es un presidente activo, involucrado, con voluntad, ¿no? Que está comprometido con la policía porque se pone, Santibáñez se pone la zapatilla de la hermana, el señor se ponía botas del ejército y se ponía un gorro y se remangaba, se nota que está trabajando. Iba a los cuarteles, decía hurra. No, está comprometido con la gestión penitenciaria, Jerí, porque miren, ha ido y le ha pateado la puerta a un tipo que tenía televisor a color. Y veía películas porno ahí, y tenías Netflix, ¿cómo es posible? Y horas en eso. Todo eso era humo. ¿En qué terminó? De que el pata salía disfrazado, se metía un chifa, y miren lo que terminó Jerí. Lo de Balcázar. Balcázar se paseaba por Provencia diciendo, lo que he hecho yo unos meses no lo han hecho en 200 años. ¿En qué terminó Balcázar? Para no hablar de la prensa echada a Vizcarra. Echada. Entonces, Keiko, que es, y me dirijo ahí en plano personal, Keiko, la prensa te detesta. Estos mismos que ahorita te están haciendo la patería y que dicen, qué bien que activa, son los que han saltado las tres veces que te ha metido presa. Entonces, otra vez tenemos geishas. Así como critiqué la semana pasada de que ella no podía perder toda una tarde viendo geomayas en un depósito de Huachipa. Con el ministro Vinelli. ¿Cuál es la política agraria? Es lo que yo quiero saber. O sea, que el señor Vinelli no es el guachimán del ministerio, es el ministro de Agricultura. ¿Cuáles van a ser las políticas públicas para con las cosechas que se pierdan por el fenómeno del Niño en los diversos lugares del Perú? Eso es lo que yo quiero que él me diga. Y este es mi viceministro, este es mi ministro, etcétera, etcétera. Keiko habla de la Comisión de Riesgo para el Fenómeno del Niño. Veamos.
3: Creando la Comisión de Riesgos de cara al fenómeno del Niño. Esta comisión estará liderada por el ministro de Agricultura y estarán acompañados, por supuesto, del ministro de Economía, quien se encuentra acá a nuestro lado, el señor Elmer Cuba, el ministro de Defensa, el ministro de Vivienda, el jefe de INDECI y el jefe de la ANA. En cada región se convocará a las autoridades respectivas. Y en este caso, estando aquí en Lambayeque, yo quiero saludar el esfuerzo que el gobernador, el doctor Pérez, ha venido realizando. Como sabemos además que la gobernación cuenta con maquinarias, lo que se ha determinado es que de los 80 puntos críticos que existen en Lambayeque, estos van a ser divididos. 40 se encargará la región y 40 se encargará esta comisión especial. Es importante señalar también que en las reuniones de trabajo previas con el gobernador, él señalaba que necesitaba pues el respaldo del Ministerio de Economía y Finanzas para poder apoyarlos con el combustible y el presupuesto para los operarios. Acá lo importante es que ustedes van a ver a los tres niveles de gobierno trabajando juntos. A partir de ese momento ya los ministros se dividen, el ministro de Economía regresa a la capital, el ministro de Defensa se desplazará además con el gobernador y con el general Rabanal para supervisar la zona donde se realizaría la misa de su santidad el Papa.
0: Bacán. También habla de que tiene un estado entrampado. ¿De dónde sale el entrapamiento del Estado? A ver, el gobierno de Ollantuma, el gobierno de Alan García, estábamos en una velocidad de crucero, las cosas se hacían bien, se podían hacer mejor seguramente, pero vino Ollantuma Linadín y nos respetan de una costra de incompetentes. Viene el señor PPK, otro falso valor de la organización y de la, del estadismo, que qué estadista las huevas. Seguimos con el letargo y con la gente y con la burocracia. Y de ahí, Vizcarra, y de ahí todos los que han venido. Entonces, el Estado es un Estado elefantiásico, sobra gente, ¿no es cierto? Sobra gente, sobran ministerios, sobra burocracia, y no se puede andar. Entonces, no me digas eso, Keiko, dime cuál es tu reforma del Estado. Y para eso está el primer Galarreta. Fusión de ministerios. Por dar un ejemplo, se critica la iniciativa de gasto del Congreso. Bueno, ya vino el actual ministro Elmer Cuba y ha dicho que no quiere aumento a carne, a policías y militares, cosa que apoyó el fujimorismo hace meses. Entonces, Keiko no es una comentarista política. Tú eres presidente del Perú. Entonces, imita a tu viejo. Yo ayer decía en broma y en serio, haz Ouija para que te diga Alberto cómo se hace. Para que te diga Alberto, como una de las cosas que hicieron ellos fue el programa de Naciones Unidas. Buscaron gente de altísimas capacidades de ejecución y de organización y le metieron machete a un montón de cosas del Estado. Que eso es lo que tendría que hacer Keiko. El Estado está amparado.
3: Todo este trabajo, hemos estado conversando con los diferentes funcionarios y lo que se ha encontrado es un Estado entrampado, amarrado por la burocracia. Entonces, lo que se está haciendo es dinamizarlo. Ya, por ejemplo, en la zona de Chongos Bajo, se ha empezado todo el proceso de titulación, ¿no? Y eso es lo que queremos hacer. Además de la capital, hay zonas como, por ejemplo, en Arequipa, el Cono Norte, donde también se estarán movilizando. Vamos a priorizar todas estas zonas y, por supuesto, que aquí está el ministro de Economía, que pueda garantizar justamente los presupuestos para realizar luego las obras de agua y de saneamiento.
0: Y miren lo que dice ahora. Llevamos 10 días de gobierno, Fuerzas Armadas en la calle. Eso ya lo hemos visto. Las Fuerzas Armadas tienen que ir a puntos críticos en apoyo al patrullaje en horas complicadas. Si faltan 60.000 policías en el Perú, 30,000+ en Lima, evidentemente para patrullar en las zonas donde no se puede llegar así nomás, ¿no? En las alturas de los cerros, el patrullaje está bien, pero que me pongan en las zonas urbanas, en Larcomar, que me pongan militares, o en la Estación de la Cultura, o en, no sé, pues, en Chorrillos, en el Metropolitano militares. Es propaganda, eso ya se hizo, por si acaso. Eso ya, yo estoy de acuerdo con que los militares forman parte activa de la seguridad interna del Perú por la falta de efectivos policiales. Pero tienen que tener labores específicas en puntos críticos. Veamos.
6: Brindando cifras de los avances de su gobierno en cuanto a la lucha contra la criminalidad.
3: Bueno, llevamos tan solo 10 días de gobierno, ¿okay? Pero lo que ustedes están pudiendo ver es ya las Fuerzas Armadas poco a poco están en las calles para cuidar los puntos más inseguros. Lo segundo es que se está viendo un trabajo de coordinación, primero de todas las instituciones que forman parte del Consejo Nacional de Inteligencia. Ahí hemos tenido una reunión fundamental para evaluar las 10 amenazas, las más importantes que tiene nuestro país. Lo tercero es que está habiendo una coordinación con las diferentes instituciones, sobre todo con la Administración de Justicia, ¿no? Porque lo que ha habido es un diálogo de sordos. En los próximos días vamos a también escuchar a los miembros del Poder Judicial para poder darles todo nuestro apoyo.
0: A ver, Keiko, ¿tuviste la posibilidad de poner los puntos sobre las íes, dicho y refrán de Nicole, el día del juez? ¿Tuviste a la señora presidenta del Poder Judicial, Janet Tello, que te dijo... Yo voy a hacer lo que se me da la gana con el control difuso, no me toque gente, no me muevas. Y tú ahí diste un discurso cusicusano. No. Esto es lo que va a pasar. Esto es lo que voy a hacer con respecto a la política de darle presupuesto o no darle presupuesto al Poder Judicial. No lo dijo. Entonces ahora me lo dice de apucho. Digo por qué. Ayer me llamaba la atención, que viene JJ Santibáñez. A media tarde veo pues a Bernie Navarro, el muy simpático embajador de los Estados Unidos de América, firmando un convenio o algo parecido con el general Arreola. Entonces, Estados Unidos, FBI, embajada Arreola. Mírate un momentito, el FBI es el Federal Bureau of Investigation, es la Policía de Investigaciones Americana Federal, ¿ya? Que la hace Edgar Hoover, que era el Montesino de Estados Unidos, con gran suceso. Es una de las agencias más importantes y eficientes de Estados Unidos, el FBI. Pero y sale un Twitter de Bernie Navarro, que es un tipo muy simpático y muy voluntarioso, embajador de Estados Unidos, el representante del gobierno de Trump. ¿Y qué cosa dice el Twitter? Miren lo que dice el Twitter. Pongamos a full el Twitter de Bernie Navarro. Atentos, criminales. Hoy, junto al teniente general Arreola, dimos la bienvenida a los nuevos integrantes del equipo vetado. Ahí debe haber un problema de traducción. FBI, Policía Nacional del Perú. Juntos vamos a seguir desmantelando organizaciones criminales. O sea, que operaciones en donde van a estar los del FBI, ellos van a interceptar teléfonos, hacer seguimientos. ¿Qué tipo de apoyo es? No se entiende. Protegiendo a nuestras familias. Denlo por hecho. Estados Unidos, Perú. Ahí no está ni siquiera en la foto el general Astudillo, que es el ministro del Interior, Belaún de Llosa, que ya no hay una sola persona que defiende el nombramiento de Belaún de Llosa en el Ministerio de Defensa. No que Alvarito Vargas Llosa, no que Cateriano, que pone su gente. No hay una sola persona en la prensa ni en el Ministerio de Defensa que diga qué bien que haya sido nombrado este Belaún. Está ahí parado, al costado, para la foto. Pero acá no está el ministro del Interior. Y Keiko sale y dice, con el FBI no hay un convenio firmado. ¿Qué me quiere decir? ¿Que Arreola esto hizo de motu propio? ¿Que ella le está diciendo a Bernie Navarro, espérate que yo soy la persona acá en el Perú que ve estas cosas? Escuchemos a Keiko.
7: El general Rabanal se van a dirigir a la zona de Reque para supervisar si es que es factible y dar todas las garantías. Y sobre el tema del FBI, todavía no hay un convenio firmado, pero si es que esto se realiza, pues daremos toda la información del caso.
8: ¿Usted estaría a favor de la participación del FBI para luchar contra la criminalidad?
7: Nosotros estamos a favor de coordinar con otros países de cara a luchar contra la criminalidad internacional también. Porque estas organizaciones criminales no se fijan en fronteras ni no se fijan en la nacionalidad. Por eso para nosotros también es de interés y una prioridad formar parte del Escudo de las Américas, donde podremos compartir información de cara a luchar contra este flagelo que está azotando a toda la región. Muchas gracias.
0: Quique me dice que se fue por la libre Arreola. O lo invitaron a que Bernie Navarro hace una ceremonia y lo llama el teniente general. Todavía no, cuando lo firmemos estaremos hablando. Entonces las banderitas y tal. Entonces cuando yo te digo que veo improvisación en el sector interior, pues no tengo nada personal. Es más, yo soy admirador de la obra de los Chavines de Huántar y del general Astudillo. Pero ha llenado de militares y hoy día cae de paracaídas Jordán Briñole, que ha sido candidato de Porky. Me da que pensar, ¿no? La comisión de transferencia no era del partido de Keiko ni de gente allegada a Keiko. Me da que pensar. Vamos a ir a la pausa para pensarlo con JJ Santibáñez, que es, pues, como ustedes saben, flamígero, ¿no? Se anticaviar y se peleaba con todo el mundo, piquito de oro. 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Pausa y regresamos con JJ Santibáñez.
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9: 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Siete y 53.
0: A ver, yo soy de los que siempre, desde siempre, he dicho que los que saben de la realidad del Ministerio del Interior son los policías. Los policías que han vivido, y hay policía bueno, malo, regular, hay que conseguir a los buenos en situación de retiro para ordenar, al fin y al cabo, el Ministerio del Interior. La policía no es el Ministerio del Interior. El Ministerio del Interior es una cosa, la policía es otra cosa, los que más saben. Hay escasísimos civiles que saben, la realidad policial. Ese es uno. Para todos los partidos políticos que hacen plan de gobierno, se recurre a ex policías para hacer el plan de gobierno en seguridad o a ex militares para hacer el plan de gobierno de seguridad. Keiko tiene 16 años haciendo esto. Entonces, estamos viendo que el ministro del Interior es el general Astudillo, que debe haber sido el ministro de Defensa, pero ella, por algo que nadie entiende, lo ha puesto a Belaúnde Llosa ahí. Belaúnde Llosa, cuando menos, tiene el decoro de quedarse callado porque todo el mundo sabe que es un ignorante en la materia. Pero el general por Dios santo, el ministro del Interior, el general Astudillo, no manejó la comisión de transferencia. La comisión de transferencia era gente ligada al plan de gobierno Avanza País. Yo lo he hecho, a mí no estoy inventando nada. Y no conocían profesionalmente al general Astudillo, que termina de ministro del Interior, él se rodea de una serie de militares y recién el día de hoy ha salido publicado que está llamando a Alberto Jordán, que es una persona que conoce, pero es del partido Porky, que ha sido candidato. Entonces, la impresión que tengo yo es la de la improvisación. ¿Por qué razón? Porque ni en el discurso de Keiko, ni en una conferencia de prensa sentada como corresponde, ha dado los alineamientos generales de la política de seguridad interna. Ni con Astudillo, ni con el otro señor. Dicho esto, buenos días, JJ Santibáñez.
19: Buenos días, Filip. Muchísimas gracias por la invitación.
0: Ahí está lo de Jordán. Jordán es una persona que conoce, yo no lo voy a discutir. Pero a mí me llama la atención que después de 16 años no haya cuadros, es lo que yo veo. ¿Qué ves tú?
19: A ver, yo lo que veo es que el Ministerio del Interior es un ministerio complicado. Definitivamente ahí tienes que tener a una persona que tenga carácter para hacer las cosas. Si yo no tengo ninguna duda con que el general Astudillo, que ha ocupado puestos absolutamente importantes y que es un general de nuestras Fuerzas Armadas de impecable trayectoria, tiene el carácter para tomar decisiones. Y creo yo que lo que están haciendo ahora es rodearse de personas que conocen, como Alberto Jordán, a quien también igualmente lo conozco y por quien tengo un singular aprecio.
0: Es el primero. Jordán, que ha sido candidato con el número 23, si me lo ponen a canga,
19: en realidad sería el segundo, porque el primero ha sido el otro viceministro, el general Sotil, ¿no?
0: Ah, correcto.
19: Y que también igualmente es un oficial de muchísima trayectoria, conoce mucho sobre investigación criminal, y creo yo que estos dos ministerios, que son absolutamente claves, sí tenían que estar, sí tenían que ser propuestos personas que realmente conozcan. Entonces lo que esperamos es que las decisiones que se vayan a adoptar sean decisiones que son las que se necesitan hoy para combatir el tema de la inseguridad. Fíjate,
0: o sea,
19: caso, que, fíjate
0: Sotil, que sabiendo, no estoy discutiendo, o sea, lo que estoy diciendo es lo siguiente, Sotil no está obligado al plan de gobierno de Keiko ni al equipo de transferencia.
19: Y es más, y postuló por Avanza País, ¿no? Pero nadie puede decir, quienes conocemos la trayectoria de muchísimas personas, que es un oficial con trayectoria y que incluso va a tener a su cargo también el manejo, en este caso, de la de la Oficina de Inteligencia de la DIGIMIN, de la Dirección General de Inteligencia del Ministerio del Interior. Entonces, yo creo que, te vuelvo a repetir, que sea el general, el ministro del Interior es un oficial de muchísima trayectoria, lo que se necesitan ahí son decisiones, pero sobre todo, Filipe, algo muy importante, sobre todo, acompañar a la Policía Nacional, apoyar a la Policía Nacional, ver el tema no solamente del suministro logístico, sino también apoyarlo en cada una de sus intervenciones para defenderlo y que luego no salgan, pues como estamos acostumbrados, los abogados caviares, los abogados de las ONGs o los fiscales que quieran meter a la cárcel a los policías que realmente cumplen con su trabajo.
0: Ya, esa es otra cosa, pero voy a poner el ejemplo, Sotil yo también lo conozco y tal. Fíjense, tú tienes que dar los lineamientos generales de la política de gobierno, que además tenga que ver con el plan de gobierno que le acabas de ofrecer al Perú hace meses. Entonces, si no tiene transferencia, si los equipos no son los que hicieron el plan de gobierno, si estamos improvisando a Jordán, ¿Sotil también ha sido candidato o no?
19: Sí.
0: ¿No? ¿Sotil también ha estado, Quique, de candidato en general Sotil? Yo conozco.
19: Por Avanza País.
0: Por Avanza País, ya. Está muy bien. Pues quiere decir que no estaban con Keiko. ¿Qué es lo que estamos viendo ahorita? Estamos el décimo día de gobierno, décimo segundo. La delegación de facultades. Entonces, en la delegación de facultades hay temas que vas a utilizarlo en organización, en el soporte político para defender a los policías, arbitrariedades. Pero en el presupuesto. Sin presupuesto no se puede hacer nada. Porque el presupuesto se requiere para los equipos, para comenzar, para los equipos de interceptación, escucha, seguimiento, vigilancia satelital, vigilancia con drones, vigilancia con las los equipamientos que son móviles. ¿Se acuerdan de cuando chuponaron la puerta de la Casa de Alan García? Hay todo un equipo que son móviles, que van en unidades móviles, para hacer inteligencia. los presupuestos para comprar información. Todo eso lo saben hacer los policías. Supongo que están esperando a saber cuánta plata hay para el equipamiento, para el famoso plan Mariano Santos. Y voy a poner un ejemplo. Siendo Dina Boluarte odiada, repudiada, la mujer más antipática del Perú, solamente Keiko la superaba en ese andar, porque está el general Sotil, se hacen una serie de compras. Esas compras las hace durante el gobierno de Dina Boluarte y cuando tú eras el ministro del Interior. Y después lo vemos a Jerry mostrando la cuestión.
19: Entregándolas.
0: Me pareció muy bacán. Pero eso hay que multiplicarlo por 10 y decir que eso es una aguja en un pajar en la gran necesidad del Ministerio del Interior.
19: Mira, es correcto. Nosotros, cuando estuvimos en la gestión del Ministerio, hicimos un análisis más o menos de cuánto era el dinero que necesitábamos para que la policía pudiera estar absolutamente dotada de la infraestructura básica para poder combatir la criminalidad. Y eran 1.500 millones de dólares.
0: Para comenzar.
19: Nosotros, por ejemplo, cuando recibimos el Ministerio del Interior, y eso es algo que mucha gente no sabe, a mí me entregan un Ministerio del Interior prácticamente destrozado. El 87% del parque automotor no funcionaba. Habían comisarías en Lima que no tenían patrulleros. Nosotros, cuando salimos después de 10 meses, logramos reducir eso a un 43%.
0: La policía ¿43% seguía... de servible o de inservible?
19: 43% de inservible. Ya. Porque cuando yo entré, era el 87% de inservible. Pues, habían comisarías en Lima que no tenían patrullero. Para que tengas una idea, o sea... Hay una unidad emblemática de la policía, que lógicamente por obvias razones no la puedo mencionar, una unidad emblemática que regularmente tenía 100 patrulleros y cuando yo entré tenía 6.
0: Ya.
19: Entonces, lo que se hizo fue adquirir estos vehículos, adquirir los ARAC 5 para cambiar los FAL que tenían 40 años, adquirir chalecos antibalas y muchísimas otras cosas que eran necesarias para combatirles. Pero no es suficiente.
0: Voy a poner el ejemplo, hasta imágenes podemos conseguir. Porque ir alcalde de Lima, a la sazón... Y dice, voy a comprar 10.000 motos. Entonces yo hoy día en la noche voy a estar porque pija en combate. Le digo, oye, pisa tu pelota, hermano. ¿Cómo que vas a comprar 10.000 motos? Las motos hay manera de comprarla, ¿ya? Adjudicación directa, vía renting, que viene con el servicio incluido. Tú también cuando compras motos te dan la garantía y el servicio incluido. El problema no es comprar las motos. El problema es que el Ministerio del Interior no tiene cómo porque no tiene presupuesto. ¿Y por qué compra motos? Se queda en 4.000, comienza a repartir. Los alcaldes no tenían plata para la gasolina y para los serenos y esas motos se quedan guardaditas. Es lo que le voy a conversar en la noche. Pero también da motos a la policía.
19: Es correcto.
0: Y la policía inclusive da motos a Puno. Ya, eso no es la función del alcalde. Y habían ceremonias en donde él también daba patrulleros y estabas tú.
19: Uh-huh. Sí, es correcto.
0: Y decían, ¿cómo es posible que porque se lleve bien con Santibáñez, que es un CTM.com? Porque los dos son odiados por los caviares.
19: No.
0: Pero porque ni ningún alcalde está para comprarle al general Astudillo, pues.
19: Lo que sucede, Felipe, es que nosotros debemos entender que el tema de la seguridad ciudadana es un compromiso absolutamente de todos. No solamente teníamos, en este caso, las entregas de la Municipalidad de Lima, también hemos tenido las entregas de gobiernos regionales a través de fondos que eran entregados por el Ministerio del Interior como los FES. ¿Por qué? Porque los gobiernos regionales podían comprar de una manera muchísimo más rápida. Como hemos tenido en Piura la entrega de 120 patrulleros, en Chiclayo la entrega de más de 100 patrulleros.
0: Le da al gobierno regional.
19: Sí.
0: No, acá porque era que se consiguió la plata a él para darle a los vicios del ministerio y pasado mañana puede ser cualquier otra cosa, ¿no? Puede ser chalecos antibalas.
19: Es que yo te digo una cosa, es que en ese momento todo suma. Porque todos estamos involucrados. O sea, todo suma. Y entiendo la posición. O sea, decir, claro. No es obligación, pero lo hace. Correcto, pero en ese momento lo que hacíamos era tratar de combatir la inseguridad y recibiendo todo lo que podíamos recibir para que los policías pudieran tener las herramientas para combatir la criminalidad. Pero mira. Acabas tú de mencionar un tema sumamente importante. Nosotros teníamos o nos podían ceder patrulleros, pero lo que nos faltaba era conductores. Hicimos un plan, en ese momento era Víctor Sanabria, el comandante general, para la asimilación de 1.000 efectivos que se encargaran de la conducción de los patrulleros. Y eso se quedó en el antiguo Congreso, que no lo movió. Tampoco movieron el plan para reorganizar a la Policía Nacional y pasar a la situación de retiro un aproximado de 1.200 efectivos que estaban involucrados con investigaciones con relaciones criminales.
0: Mira.
19: Muchos temas quedaron pendientes.
0: Yo conversé con un general, me guardo el nombre del general, que un día llego a tener determinada confianza con el general porque su hija trabajaba maquillando. Una chiquilla que estaba practicando y le gustaba el maquillaje. Y y era mi maquilladora en, en combates cuando estaba en Huilas. Y un día la chica me agradece y me dice, gracias por haber hablado bien de mi papá. Y yo le digo, ¿quién es tu papá? El general tal. Ah, mira, ven, no sabes, el general. El general, sus dos hijas, las sacó del Perú y se han ido a vivir a Canadá. Porque decía, mis hijas no tienen futuro en el Perú. A lo que voy yo es que ahora Keiko ha dicho, orden, seguridad. Y Keiko es la hija de Fujimori, el que le ganó a Sendero, el que le ganó al MRTA. Fujimori es el emblema del orden en el Perú. Entonces, ¿dónde está el plan de gobierno? Y yo quiero que me digan si son 1.500 millones de soles o 2.000 millones o 3.000 millones.
19: Dólares.
0: De dólares o lo que tú quieras. Que lo que yo entiendo son como 4.500 millones de soles para comenzar. ¿En qué lo vas a aplicar de acuerdo al plan Mariano Santos? Porque esto no puede haber improvisación. Entonces, dentro de ese plan, ¿qué vas a hacer para combatir, por dar un ejemplo, a las organizaciones extorsivas? Quiero que me expliquen con un nivel de detalle. Porque para hacer esas compras, ¿no es cierto? Estamos viendo en las motos, tiene que haber altísima especialización. En el gobierno de Castillo, un congresista tránfuga del fujimorismo se estaba yendo con gente del Ministerio Interior a comprar equipo de interceptación a Panamá, el congresista Cordero Yontay. Y yo casi meto a Carlos Barba de Dini, porque era un ignorante Castillo. Ya, ese señor Carlos Barba es el mejor poligrafista que hay en el Perú. Se lo acabo de recomendar al general, porque tú le tienes que pasar polígrafo a todos los buenos y los malos, pero especialmente en el tema de las organizaciones extorsivas, el tema de las compras. Porque vas a comenzar a manejar una cantidad de plata y tienes que comprar de urgencia.
19: Mira, el plan, efectivamente, el plan Mariano Santos es un plan que está preparado para la policía del 2030. Lo conozco perfectamente porque fui el asesor externo del plan Mariano Santos. Incluso está ahí mencionado. Y como yo te decía, inicialmente se necesitan 1.500 millones de dólares para empezar. ¿Por qué? Porque solamente el C5, Philip, para Lima, que es una propuesta bastante interesante, que implica 180 mil cámaras en todos los distritos a nivel de Lima metropolitana y de los demás distritos aledaños, solamente el C5 cuesta un aproximadamente 350 y 400 millones de dólares.
0: Explícale a la gente qué es el C5. ¿Por qué razón? Porque tenemos un montón de alcaldes que dicen saber de seguridad ciudadana y ponen cámaras en el distrito. Entonces el distrito termina viendo cómo roba Philip, cómo roba Chato, cómo roba tal, y lo miran y ya murió la flor.
19: No
0: son cámaras con identificación de la cara del tipo que sube por fibra óptica para saber dónde está ese tipo, con los generales de ley, eso se lo hace a los patrulleros. Tú tienes la ubicación por la placa del pata del vehículo y tú puedes hacer seguimientos con helicóptero, con drones, con, en fin. Toda la tecnología que supuestamente tiene el FBI, que dicho sea de paso, ha visto el papelón, ¿no? O sea, se reúne el general y Keiko dice, todavía no tengo nada firmado. Pues explícale a la gente qué es el C5.
19: El C5 es un sistema integrado de seguridad a través del cual lo que se tiene es a la ciudad absolutamente monitoreada. En todos los rincones, estamos hablando de un aproximado para monitorear Lima de 180 mil cámaras. No la controla un municipio, lo controla las fuerzas del orden, la policía. Y a través de estas cámaras que tienen identificadores de rostro, se puede advertir no solamente, o prevenir la conducta criminal, sino también perseguirla. Pero no solamente son cámaras, son pórticos de seguridad de identificador de placas, es todo un sistema de asistencia, por ejemplo, de ambulancias, de patrulleros, porque lo que persigue es la seguridad ciudadana, mantener la seguridad ciudadana. Pero el tema es que, como te vuelvo a repetir, el C5, que lo tiene pues las principales ciudades de las grandes urbes, no solamente es que cueste 350 o 400 millones de dólares, sino que a eso le tienes que sumar, y lo conversamos durante mi gestión, por lo menos 1.000 patrulleros. Porque ¿de qué sirve ver por la cámara al delincuente que estoy yendo si no tengo el patrullero para perseguirlo?
0: O motorizados. O drones, voy a poner el ejemplo.
19: Exacto.
0: Washington, París, Madrid, ¿no es cierto? Hasta Buenos Aires tiene eso. Viene el choro. Entonces, el choro va y roba en un banco, ¿no es cierto? El choro sale, pues, evidentemente cubierto. A la hora que entra al carro, se saca le ves la cara. Hay identificación de cara, está la placa. Eso va a una base de datos. La inteligencia artificial te dice en dónde está esa placa, porque vienes a buscar con todas las cámaras esa placa. Y tú de repente el pata robó en Surquillo y en eso la cámara lo encuentra en Villa El Salvador. Quiere decir que el pata se metió al Sanjón, se metió un pique y está en Villa El Salvador. Bueno, ya, la cámara puede llamar al policía de Villa El Salvador para que lo ubique, y mientras que llega el policía con el patrullero y sabes que va a entrar a romper al pata, puedes tener un dron que lo siga. Porque el pata puede ir soltando gente por un lado, puede soltar la merca, puede soltar la plata, puede soltar cualquier cosa. Eso que parece CSI Miami, eso existe.
19: Ese es el C5.
0: Bueno, ya, eso es algo que tiene que
19: hacer. Para que tengamos una idea, por ejemplo, Madrid tiene uno de los C5 más, más importantes, y en este momento en Madrid, la ciudad capital, o sea, el centro de Madrid, aproximadamente lo que demora la policía en llegar a un lugar donde se ha cometido un hecho delictivo es menos de un minuto.
0: Para que la gente, lo graficaba yo con cacha. Ahora, cuando tú tienes el Rappi, y tienes un Rappi veloz, ¿no? Uh-huh. Entonces, estás en tu casa y quieres Coca-Cola cero. El Rappi llega a tu casa, no sé dónde ni cómo, en 20 minutos con la Coca-Cola cero, porque estás en plena reunión. Uh-huh. ¿No es cierto? Y así el delivery de las medicinas. ¿Cómo entonces las empresas estas que tienen esa facilidad para entregar paquetes no puede tener esa velocidad, una policía de tránsito, una policía de investigaciones? Entonces, eso lo saben todos los policías. Y lo tiene que saber de memoria ya, porque ya lo tiene que haber leído y el pata entiende rápido, el general Astudillo. Entonces, eso también lo tiene que saber Keiko. Ha hecho 16 años plan de gobierno. Eso es lo que yo quiero que le explique a la gente. Pero también le tiene que explicar cómo es que quiere hacer control fronterizo combinado con ejército, marina y aviación. Yo quiero que le explique a la gente cómo es esto del patrullaje militar. ¿De qué me sirve el patrullaje militar en la Estación de la Cultura, en aviación o enfrente al Arcomar? Quiero que me explique cómo es eso que los militares van a tomar control sobre las cárceles, que van a poner alrededor de la cárcel a militares. Eso no me lo he explicado.
19: Lo que pasa, Felipe, es que no solamente nosotros hoy, en este caso el Ministerio del Interior y la Policía, no solamente tenemos una brecha inmensa en lo que es tecnología, sino también en personal. Ten en cuenta, el año 2000 éramos casi 20 millones de peruanos y teníamos 140 mil policías. Hoy estamos 2026, somos casi 40 millones, es decir, el doble, y siguen siendo 140 mil policías.
0: Por eso, te faltan 60 mil mínimo.
19: Sí, pero hay forma de sacar. Y te voy a explicar, yo lo comentaba en mis redes sociales. Por ejemplo, para el día, en una semana tú podrías tener 5 mil policías más si haces dos modificaciones. Primero, entrega los activos críticos nacionales. ¿Cuáles son los activos críticos nacionales? Las torres de alta tensión, el corredor vial, algunas mineras, entregan a la Fuerza Armada, que comiencen ellos a controlar los activos críticos, y ahí recuperas 500
0: las
19: policías.
0: No son
19: muchos, 500 policías. Pero ¿sabes dónde recuperas un promedio de 4.500 policías? Recoge los destacamentos policiales que se encuentran en determinadas instituciones y que ya están siendo resguardadas por entidades privadas. SUNARP, Ministerio Público, Poder Judicial, ministerios. Hay empresas privadas resguardando estos locales y, sin embargo, siguen teniendo destacamentos policiales.
0: Tú te vas al Ministerio de Vivienda y encuentras dos policías en la puerta que van a matarlo a Arnillas. No, tú te vas a Produce. Produce.
19: ¿Y cuántos de identidad privada?
0: Que Produce está cerquísima del Ministerio del Interior. Uh-huh. Entonces, tú ves un patrullero.
19: Recoge esos policías. O sea, recógelos, y de esa manera vas a tener 5.000 efectivos en menos de una semana que vas a poder utilizarlos para la inteligencia, en este caso la inteligencia policial.
0: Los bancos. Uh-huh. Entonces, se puede hacer una política de reenganche con serenazgo. Esa es otra de las cosas que tiene que hacerse. Soto bocha, o sea, sin hacer roche. Hay que frenar el tema del serenazgo. Los alcaldes todos tienen complejo de militar, se creen mariscales. Hay algunos que son bien mariscales, dicho sea de paso. Ya basta con el tema del sereno. Porque es un dolor de muela para el alcalde. Porque al sereno le tienes que dar CTS, vacaciones, seguro de vida. Los disfrazan. Porque la verdad ya no es uniforme, es disfraz. Tú estás medio regordete, te bajo 10 kilos y porque te vista de negro o de verde y te ponga en una bicicleta a patrullar, no eres un policía. Y hay muchísimos serenos que son señores de 40, de 50. Señora, por mi casa hay una señora, qué recontra amable, la señora me da penita, ¿no? Que bicicletea, es una madre de familia. No sirve de nada. O sea, viene un choro, ¿qué va a hacer la señora? Con un pito. Uh-huh. Entonces, de repente, puedes tener a los mejores serenos posibles de determinada edad y los puedes asimilar a la escuela de suboficiales de la policía, para que hagan el patrullaje básico, porque también hay otro tipo de patrullaje lleno de tecnología que el que hemos conversado. Uh-huh. Repito, pero todo eso implica organización, presupuesto, ejecución, seguimiento y control. Me encantaría que haya un plan piloto para San Martín de Porres, que es tierra liberada, maestro.
19: No, igualmente también una correcta asignación de recursos a partir, por ejemplo, del uso de personal que haya salido recientemente a la situación de retiro por tiempo de servicios y que puedan desarrollar labores administrativas para que el personal que desarrolla esas labores, por ejemplo, en la Dirección de Recursos Humanos, en la Dirección de Bienestar, que son aproximadamente el 15% del total de policías, no es un número...
0: ¿Cómo le vas a pagar doble sueldo? Si ya ha pasado al retiro y tiene una pensión, acuérdate lo de los congresistas. ¿Cómo entonces lo vas a volver a reenganchar?
19: A ver, aquí hay una cuestión, Filipe, y hay una norma que establece claramente que toda prestación de servicio que está vinculada a la seguridad ciudadana no es considerada doble sueldo. Por eso es que muchos efectivos están en las municipalidades prestando servicios por un monto a veces hasta de 1.500 soles. Pero ese mismo monto es el monto que se le paga a civiles para estar en las comisarías y que en realidad lo único que hacen es una labor... A veces de tomar nota quienes entran, quienes salen, pero nada más.
0: JJ, voy a poner tres ejemplos. Uh-huh. Tizoc, el general Baella, Pepito Baella, y el general Jordán, ¿no han trabajado para la Municipalidad de Lima? Que yo creo que son esclavos de Porqui, van a ir a trabajar 8 horas, 9 horas. Me hicieron el floro del Jeín Municipal, un gran floro de Porqui, ¿no es cierto? Pero está bien que cobren. Pasarán un recibo honorario. A lo que voy yo es que todo el tema de la seguridad es tan importante, tiene tal cantidad de cuestiones específicas, ¿no es cierto? Con gente que sabe, Gastón Rodríguez sabe, Remigio Hernani sabe, el general Álvarez sabe. Yo me he cruzado con unos capos, pero capo. Sin plata no hay capo.
19: Así es.
0: Correcto, sin plata no hay capo. O sea, hoy día la gente tiene podcast, ¿no? Y se jacta de hacer un podcast. Una cosa es hacer un podcast, otra cosa es hacer un canal de televisión. Y otra cosa, tener una productora, pues, como la CNN. Uh-huh. Entonces, lo que yo espero en las próximas horas o días es que la delegación de las facultades sea más específica y que con el presupuesto ya salga Keiko con el general Astudillo, con el otro señor, que lo sienten, pues. Le dan su leche gloria al señor Belaúnde y le enseñan, haz la finta que estás ahí. Le hace un crucigrama, pero que me diga qué va a hacer. A mí no me ha gustado esta cuestión de con lo bien que me cae Bernie Navarro. Mira, el FI
19: yo te quiero decir algo, Filipe, y quiero aprovechar este tema. Yo creo que dentro de la delegación de facultades, y entiendo que debe ser así, no solamente debe estar el tema de la reorganización de la Policía Nacional, pero una verdadera reorganización, pasar a la situación de retiro a aquel personal que se encuentre vinculado o en 5,000 investigaciones.
0: 5.000 dijeron que era.
19: Cuando nosotros estábamos en el ministerio, al menos teníamos una lista inicial de 1.500, que era para lo que nos alcanzaba el presupuesto, pasar al retiro de 1.500. Lógicamente eran muchos más, pero el Congreso lo aguantó, la Comisión de Defensa lo aguantó y no quiso sacar, se asustaron, no quisieron sacar la ley, y en eso quedó, pero ya los teníamos prácticamente identificados. Pero también es importante velar por el personal policial. Al personal policial al día de hoy se le están debiendo 5 bonos, que son los bonos de emergencia. Es decir, han prestado servicios en la emergencia que se ha declarado en la seguridad ciudadana y para eso la norma establece que existe un bono adicional como cualquier persona que trabaja más de 8 horas y hasta el día de hoy se les debe 5 meses.
0: Perdón, entonces, ¿cómo está el hospital de la policía? O sea, a ver...
19: No, ese es otro tema que...
0: Por eso te digo, no quiero en buen romance... Como yo tengo la expectativa, no hablo de esperanza, esas son estupideces. Bueno, Keiko, momento de tu vida. ¿Me entiendes?
19: Sí, te entiendo.
0: Nosotros esperamos años para llegar al Mundial de Rusia, ¿no? Uh-huh. Gareca nos vino un humo, hicimos todo un chongo porque Paolo va y no lo pones. Y acá dicen que Gareca es cualquier cosa como entrenador, pues. Tanta vaina y no pones a tu principal 9. Cueva, el chocolate, hermanito, Perú, Dinamarca, penal. El momento de tu vida, hermano, tu vida. Ahí está toda tu pendejada, tu chocolate, tu huevada. Y la tiras afuera. Nos jodimos por no ganarle a Dinamarca. Tenías una posibilidad de ganarle a Dinamarca.
19: Yo creo,
0: no pusiste a tu mejor hombre y el que supuestamente era el otro mejor falló.
19: Yo creo, Filip, mira, nosotros estamos a 12 días de haber asumido este gobierno, digamos, el partido de Fuerza Popular. Y yo lo que creo es que va a ser muy importante ver el tema de la delegación de facultades y ver realmente en el Congreso quiénes son los que se oponen a no tener el presupuesto para la lucha contra la inseguridad. Mira, han salido los zurdos, los izquierdistas, los... No quiero utilizar ningún adjetivo peyorativo.
0: Si a ti te quieren tanto, ¿no? Aprovecha,
19: entonces,
0: hermano.
19: Entonces, han salido estos... En el ranking de muchos ellos
0: era digna y toda la medalla de plata.
19: Muchos de ellos ignorantes que sin haber leído la delegación de facultades...
0: ¿Qué ignorante? Dame nombre.
19: Sin haber leído la delegación de facultades, ya agarran y dicen, lo vamos a negar. Pero si ni siquiera lo han leído, ni siquiera lo han revisado, hay que tomarse el tiempo para ver. Pero lógicamente, ¿qué cosa puedes esperar de mucho miserable que ha entrado con 2.000 votos? Entonces, ¿qué puedes esperar? Que ni siquiera probablemente, muchos de ellos ni siquiera han hecho campaña.
0: Yo he escuchado que hay gente de puro idiota, ¿ya? Urresti. O sea, Urresti también se hace antipático con los caviares, como tú, ¿no? La gente te detesta y todo lo que... ¿Que cómo es posible que hayan policías disfrazados y que no tengan la placa, la chapa y que estén de verde? Oye, tú te vas a Washington, uh-huh, y a 3 cuadras de la Casa Blanca ves un patrullero. Eso no quiere decir que no esté cuidado. Uh-huh. Tú te vas a Londres y yo te pago si tú me ubicas un patrullero y un tombo, eso famoso con su palito. Uh-huh. No hay. Uh-huh. Todos son encubiertos.
19: Así es.
0: Todititos son encubiertos. No es que precisamente para que nieve el choro. Y los carros son encubiertos, eso sí, se te ocurre chorearle a una viejita y te hace trizas el tombo. Y el tombo es un tipo de 1.90 m que te agarra y te despedaza. Si tú le tocas el pelo a una mujer en la estación central de Nueva York, tú cireas a una mujer. Te pone faltoso, te agarra una policía mujer que es más grande que yo y te voltea y te pone el pie en el cuello y te marroca.
19: No, efectivamente.
0: Seguridad.
19: Entonces, en Estados Unidos hay
0: carros encubiertos que todos los internos. ¿Cómo es posible? Hermano, hay que dar a la... ¿Quiere seguridad? Ahí la quiero ver aquí. Sí puede tener resultados.
19: Para combatir la inseguridad, todo es viable. Todo es viable. A nosotros nos criticaban muchísimo porque defendíamos a nuestro personal, pero es necesario defender al personal policial en las buenas intervenciones para que luego no vengan las ONGs o los abogados caviares, los abogados de izquierda, en decir, oye, ¿sabes qué? Mala intervención, y por tanto el delincuente termina preso. Fíjate, hace poco acaban de capturar a un delincuente que dio muerte por el asalto, creo, a un cambista, y resulta que en octubre o agosto del año pasado había sido detenido por tráfico ilícito de drogas. ¿Qué hacía en la calle?
0: Entonces, los operativos... ¿Cómo se llama tú que eres hincha del patito este que hace operativo con chaleco? Montúfar, ¿no? Juan Carlos Montúfar. Qué recontra figurete. Todos esos operativos se tienen que hacer. Pero esos operativos se tienen que hacer en la noche. Porque en la noche no hay gente en la calle. Y si tú puedes ir a romper una guarida, los agarras a los raqueteros, a los sicarios, echado boca abajo. ¿Me entiendes? Y ahí lo agarras, compadre. Y si tienes que llevar silenciadores, tienes que dar silenciadores. Y si tienes que ir encapuchado, irás encapuñado. Y si tienes que ir con gente, con puñal, enterrarás con puñal y lo tienes que agarrar esa hora. Nunca de día. El otro día han matado a un niño y se ha generado un chongazo porque la bala te cruza el cuerpo. Uh-huh. No te doy a ti, me da a mí, y viceversa. Uh-huh. Entonces, hay demasiado superchería, hay demasiado floro, demasiado especialista. Sería bueno descansar del señor Gino Costa, del señor, ¿cómo se llama el otro flaco? El... Sombrío, el otro señor, el de bigotitos, el que sale, porque en Canales estos señores creo que tienen suscripción, ¿no? Y en RPP también, ¿no? No, el viceministro. El viceministro de Basombrío. Un señor de bigotitos, medio canoso. Que salen, hermano, todo el día. En la época que nosotros, Kiki y yo estábamos en Exitosa, el Basombrío era el ministro ya. Mega operativo. Todo lo día. No. Capturaban a 38, al día siguiente liberaban a 27 y al día subsiguiente de 10 más quedaba uno.
19: Es que eso es lo que vendían, pues. O sea, hay un panfleto que llaman incluso megaoperativos, entre los cuales se presenta un megaoperativo llamado Impretérritos, y ahí detuvieron a 18 policías inocentes. Y ojo, no lo dice Juan José Santibáñez, lo dijo el mismo Ministerio Público, que después de haberlos tenido detenidos 36 meses, el fiscal les pidió perdón. Dijo, discúlpenme, pero esto es lo que a mí me presentó el Ministerio del Interior. Y al final resultaban ser inocentes. Entonces, lo que hicieron fue construir

0: proporcionalidad para enfrentar a un sicario que te empatás, estamos todos jodidos. El cuento de la proporcionalidad es un absurdo. Uh-huh. Tiene que ser desproporcional.
1: Así es.
0: Porque el imperio de la ley la tiene el policía. El policía tiene que tener la mejor pistola, el mejor revólver, el mejor visor nocturno, la mejor camioneta, el mejor fusil, el mejor... Tiene que tener todo lo mejor. El policía tiene que ser un hombre equipadísimo y superentrenado. Uh-huh. Por eso es el policía, por eso es el militar. Y para terminar, esto de las pistolitas, con todo cariño a Bruce, pistolita a las huevas, pues hermano. Una pistolita, y también un patita del Callao, como Pérez, creo, ¿no? César Pérez, ¿no? Nada en contra de César Pérez. Ni, a mí no me cae mal Techito, no me importa si es homosexual y tal. Paren la mano lo de las pistolas de plástico. Cuestan el triple que un Smith & Wesson 32, que es un arma regular de un policía. El revólver Smith & Wesson es el que tiene un tambor, para que la gente lo entienda. Esa cuesta $700, hermano. Uh-huh. Eso es lo regular, el arma con que sale un alférez. Ya, 38 tendrá el capitán. Eso es lo normal. ¿Qué hacemos comprando pistolita de plástico? ¿Qué vas a hacer con un raquetero? ¿Lo vas a inmovilizar para que le dé una tembladera? Y el que está al costado no te mata.
1: Dispara inmediatamente. Lo que tenemos que hacer, por eso te digo, es hacer toda una modificación del sistema, porque yo, por más que sea criticado, voy a decir algo bastante claro. Los penales están llenos. Los que están vacíos son los cementerios. El delincuente en realidad que no vuelve a delinquir es el delincuente muerto. Lo que hay que hacer es darle toda la potestad a nuestra policía y a nuestras fuerzas del orden para que puedan hacer uso de las armas que el Estado les entrega. No solamente para defender su vida, sino para defender la vida del ciudadano.
0: Nos quedamos con lo último. El delincuente que no vuelve a delinquir es el muerto, salvo que haga Ouija. Gracias, JJ. Déjate pelearte con la prensa, amístate con la prensa, no seas ladilla.
1: No me peleo con la prensa.
0: Vas a seguir siendo chato, pero no seas chato odioso. ¿Ya? Listo. ¿Cómo se llama tu hermana?
1: ¿Ah?
0: ¿Cómo se llama tu hermana?
1: Yo no tengo hermana. No tengo hermana. Somos todos hombres.
0: ¿Tu hija?
1: Rafaela. Ah, pero te gustan los zapatos.
0: Ay, es que ha venido con su zapatito blanco todo bonito. Y calza 32.
1: Pero combinan con tu saco.
0: No, sea mal. Este es un saco de hombre. Tú tienes la zapatilla de educación física de tu hija, que es otra cosa. Pero es buen papá, es lo que importa. Muy amable, gracias. Vámonos a la pausa, viene Judy.
2: Ocho y 28. 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
3: 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Y 34.

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1: ¿Qué tal? ¿Cómo están? Continuamos en PBO y tú disfruta e inicia el día con el verdadero sabor del café con solo pulsar un botón en menos de 30 segundos con la tecnología de Yura. 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Iniciamos con el tema prioritario para la ciudadanía que tiene que ver con la seguridad ciudadana. En Lima, las medidas para resguardar a los conductores, pasajeros y empresarios vinculados al sector transportes, estas líneas de transporte urbano, el Ministerio del Interior coordinó y empieza ya la implementación del denominado Plan Escudo. Los detalles.
2: La Policía del Perú y el Ejército fortalecen trabajo unificado por la seguridad de Lima. General PNP Jorge Luis Castillo Vargas supervisó durante la madrugada las acciones operativas y medidas de seguridad implementadas en empresas de transporte como parte del nuevo Plan Escudo. Durante la madrugada, el general PNP Jorge Luis Castillo Vargas, jefe de la Región Policial Lima Centro, realizó una visita de supervisión a diferentes empresas de transporte como parte de las acciones contempladas en el nuevo Plan Escudo, orientado a fortalecer las estrategias de prevención, vigilancia y seguridad en puntos estratégicos de la ciudad. Durante el recorrido de las autoridades, el jefe de la Región Policial de Lima verificó directamente el desarrollo del trabajo operativo y las medidas de seguridad implementadas, reafirmando el compromiso institucional de mantener una presencia policial permanente y cercana a la ciudadanía. Esta jornada permitió además fortalecer la coordinación entre la policía y el ejército peruano, instituciones que vienen desarrollando un trabajo unificado y articulado, sumando capacidades, también personal y esfuerzo operativo, para contribuir al mantenimiento del orden y la seguridad en nuestra capital. La presencia conjunta de los policías y soldados también en las calles constituye una acción preventiva que busca fortalecer la vigilancia, disuadir la comisión de hechos delictivos y brindar mayor protección a la población, especialmente durante horarios y en zonas que requieren una atención prioritaria.
3: Cuando salen los vehículos de aquí, en forma intercalada, soy personal policial. Ya. Lo acompaño en un tramo y después en otro tramo soy personal de civil, personal policial, así está. En forma intercalada, no todos los vehículos, en forma intercalada. Ya, durante la ruta. Por eso hemos desplegado personal, acá está comprometido personal de la Región Policial Lima, personal de la DIRIN, personal de inteligencia de las Fuerzas Armadas, ¿no? Hay puestos fijos de la policía y de las Fuerzas Armadas.
2: De esta manera, la Región Policial de Lima Centro reafirma su compromiso de continuar fortaleciendo acciones operativas y preventivas, trabajando de manera articulada para contribuir una Lima más segura.
1: Bueno, y Marcial Vilela justamente nos contó los detalles del denominado Plan Escudo. Vamos a ver si en estos primeros días de implementación se siente un impacto en la seguridad en las calles, si hay una percepción de mayor asistencia de la institución policial y de la institución militar. Sin embargo, y lamentablemente hay que decir que esta mañana Marcial Vilela llegó hasta Villa El Salvador por la información de un nuevo ataque a una empresa de transporte.
4: ¿Qué tal, compañeros? Estamos ubicados en el distrito de Villa El Salvador, exactamente en la avenida Pastor Sevilla, para dar cuenta de un nuevo ataque extorsivo armado a una de las empresas que van hacia Lima Norte. Efectivamente, aquí estamos en los exteriores de esta unidad que pertenece a la línea 41 que va con dirección Ventanilla, Villa El Salvador. ¿Qué sucedió? Aproximadamente a la medianoche fue víctima de un ataque extorsivo por sicarios quienes habían llegado hasta este punto utilizando una motocicleta, y el conductor, al percatarse que iban a atentar contra la unidad, lo que hizo es hacerse recostarse y salvarse su vida. Hay 4 impactos de bala quienes alcanzaron a una de las unidades. Aquí ya no es la primera vez que vienen siendo víctimas de extorsión. Esta unidad 41, por ejemplo, hemos tratado de conversar aquí con algunos conductores que ellos están también totalmente temerosos. Es un punto estratégico porque también nosotros acá, cuando conversábamos tiempo atrás, por ejemplo, aquí están tomando desayuno, yo alguno de ellos, y nos están comentando que sí, lo que necesitan es mayor seguridad, mayor presencia de la policía, del ejército, sobre todo también tras este último atentado registrado hace algunas horas aproximadamente, hablamos entre las 10 y 11 de la noche. ¿Qué sucedió? Cuando, según datos preliminares de la policía, este hecho habría sido ejecutado por sujetos que se estaban desplazando a bordo de una motocicleta, quienes dispararon hasta en 4 oportunidades, ¿no?, impactando en parte del parabrisas, pero además también en las ventanas laterales. Y no solamente los criminales contentos a ello, también dejaron una nota extorsiva en la parte de la subida, en la parte también de la puerta principal de la unidad. ¿Y qué dice en esta nota extorsiva? Para informarles que la empresa no tiene seguridad y hace meses ha dejado de comunicarse con nosotros. Mañana, chofer que sale, chofer que se va, se lee en la nota extorsiva. Nosotros estamos aquí, hemos tratado de conversar con algunos conductores, pero además también cobradores, quienes laboran por año. Vamos a escuchar rápidamente qué piden al gobierno y qué nos cuentan al respecto. Pero a tu opinión, ¿qué le falta para que usted tenga mayor seguridad? Porque no es la primera vez que los atacan a balazos a la línea 41, y en la anterior oportunidad también igual. 7 disparos ahora, 4 disparos a matar contra los conductores.
5: Lamentablemente la inseguridad que estamos pasando, mayormente los transportistas, estamos en peligro porque ya viene esto ya del gobierno anterior, ¿no es cierto? Ahora esperamos que la nueva presidenta sea un poco más consciente con nosotros. Somos humanos también, tenemos derecho a vivir, a trabajar tranquilos, tenemos familia que esperan en casa.
4: ¿Tienes compañeros que han dejado de laborar por temor?
5: Sí, incluso yo también cuando empezó esto fue fuerte de la extorsión, dejamos de trabajar en esta línea donde yo trabajo, dejamos de trabajar por seguridad. Tuvimos que salir, buscar otro tipo de trabajo, pero como las cosas un poquito mejoraron, hemos regresado, gracias a Dios, donde ahora estamos trabajando, las cosas están más tranquilas. Pero sí, de línea 41 hubo muertos y ahora anoche ha pasado, como dice usted,
4: cerca de la medianoche.
5: Qué pena que haya pasado. Lamentablemente estamos expuestos al peligro.
4: ¿Es cierto que las Fuerzas Armadas y la policía las acompañan a ustedes o no aún en este punto? Porque ya se aplicó el plan escudo ayer.
5: Nosotros tenemos seguridad ya desde el
4: interior.
5: No. No tengo conocimiento si es del Estado o es de parte de la empresa, pero ya desde anteriormente nosotros tenemos seguridad. Los policías de civil nos acompañan hasta cierta distancia, igual ingreso y salida. Y gracias a eso creo que ya estamos trabajando más tranquilos.
4: ¿Qué dirías en esta oportunidad a la presidenta Keiko Fujimori, al ministro de Defensa y del Interior, por tus compañeros de la 41?
5: Sí, yo le voy a pedir a la señora Keiko Fujimori, yo di mi voto, di confianza a la señora, que no nos defraude, por favor, que nos apoye a los transportistas. Somos, como vuelvo a repetir, somos humanos, queremos vivir y queremos trabajar, de todo esto depende el futuro de nuestros hijos y nuestra familia. Y la seguridad no es solamente para los que laboramos en el transporte, también para los trabajadores, para los
4: usuarios
5: también. Para los pasajeros, que son como 60 asientos que hay, y no solamente 60 llevamos mucho más. Entonces,
4: ¿es terrorismo para ustedes?
5: Sí, para mí es terrorismo, porque está causando terror.
4: ¿Cuántos años usted laborando?
5: Yo tengo laborando 16 años en el transporte.
4: ¿Su nombre?
5: Erika León Guardia.
4: Gracias, bien, entonces. Muy cerca del paradero Brisas también, aquí en esta avenida principal, Pastor Sevilla, prolongación de avenida Pastor Sevilla, en Villa de Salvador. Las unidades que van con dirección a Salima Norte y otros distritos pernoctan durante la noche, y habría sido con la presencia de 4 unidades, es decir, cualquiera de esos conductores que estaban aquí estacionados, ¿no?, en su paradero final, hubieran sido víctimas de asesinato, pero gracias a Dios que no ha pasado a mayores. Acá vemos la presencia de 1, 2, tres, cuatro unidades también que pertenece a esta línea conocida como los chinos que van con dirección a Lima Norte, pasan por Zarumilla y Vitamiento hacia dirección de Los Olivos. Pero es precisamente esta unidad de la 41 quien fue víctima anoche de atentado extorsivo. Aquí también no vemos la presencia de las Fuerzas Armadas. Aún no hemos encontrado la presencia directa también de las fuerzas del orden, quienes estuvieran aquí atentos o subiendo a las unidades, pero sin embargo vemos que pasan solos las unidades que van con dirección hacia Lima Norte. Vamos a estar atentos a lo que puede suceder el transcurso del día para tener más datos, más información, porque hasta el momento la policía no ha dado con la captura de los pistoleros.
1: Tenemos a continuación que comentar dos casos de agresión contra las poblaciones vulnerables, ¿no? En Arequipa, hace poco más de un mes, se conoció de una masacre en Cayoma. Dos sujetos involucrados en un presunto abuso a menores de edad, a una menor de edad, de una familia, de la familia Calcín en Cayoma, Arequipa, fueron en busca de la familia completa para cobrar venganza, para tomar represalias, luego de la advertencia del padre de la familia de iniciar un proceso de investigación, de iniciar una denuncia en contra de los involucrados. En esta masacre, que fue durante la madrugada, cuando todos dormían, falleció el padre. La madre fue desfigurada. Los hijos fueron atacados también con hachas. Uno no puede caminar y una de las hijas, presuntamente agredida también, sufrió la fractura. Ella en realidad fue atacada también con el hacha de la clavícula. Una menor, una bebé, una niña menor, me parece, de 4 años, pudo salvarse del ataque porque se escondió debajo de la cama. Una familia de bajos recursos, una familia que la seguridad de su casa implicaba nada más que un candado, pero la vivienda era de construcción rústica. Y lamentablemente esta mujer lo que pide, y no lo pide para ella, como toda madre, ¿no?, pone por delante a sus hijos, pide que sus hijos sean sometidos a operaciones, se pueda buscar la recuperación de uno de ellos que no puede caminar y que en ese momento está en silla de ruedas. Lo que denuncia además me parece indignante, ¿no? Más allá de que los involucrados, los responsables, estén en una prisión preventiva de 9 meses, que no se pueda realizar una operación, una intervención quirúrgica de emergencia y que esa madre tenga que pedir por televisión nacional que sus hijos sean tratados. Acá no hay justificación de que faltan especialistas, que faltan medicamentos. Bueno, Lima ya está atendiendo a los niños. ¿Y por qué no avanzan estas intervenciones? Nos gustaría una respuesta inmediata de las autoridades correspondientes. Vamos a escuchar a esta madre, repito, que pone por delante a sus hijos y no pide nada para ella, pide atención inmediata para sus menores. Roberta Calcín. Roberta Calcín intenta recuperarse de las graves heridas que sufrió durante un ataque con hacha ocurrido el pasado 2 de junio en su vivienda del distrito de Majes, provincia de Cayoma, Arequipa. La mujer quedó con lesiones severas en el rostro y actualmente utiliza lentes oscuros y una mascarilla para cubrir parte de las heridas. Sin embargo, asegura que su principal preocupación no es su propia recuperación, sino el estado de sus dos hijos. Durante el ataque murió su esposo. Su hijo de 10 años sufrió una fractura en la columna que le impide caminar y actualmente permanece en silla de ruedas. Su hija, de 14 años, sufrió una fractura en la clavícula. Los menores fueron trasladados desde Arequipa hasta el Hospital Arzobispo Loaiza, en Lima, para recibir atención especializada. Según la denuncia de la madre, hasta el momento las cirugías no se han concretado debido a la falta de insumos y medicamentos necesarios para las intervenciones.
6: Yo los quiero a mis hijos, yo no los quiero que la UFE me quiten a mis hijos.
7: Ahora usted, mamita, también tiene el rostro desfigurado. Usted también necesita operaciones.
6: Sí, yo también necesito operación. Me han dicho que necesito operación, pero yo sí, voy a estar así en el fondo, pero yo quiero que a mis hijos no puedan operar, ¿no? A mi hijo de 10 años que está malo, que ahora está en silla de ruedas, no puede caminar.
7: Ajá. ¿Ha perdido el movimiento de los pies o necesita esta operación?
6: Necesita esta operación para que pueda caminar, pero no mueve los pies, está en silla de ruedas.
7: Ahora, lo que usted está pidiendo finalmente, o en este caso, es que este caso también no quede archivado, a pesar que los dos hermanos han sido enviados a la cárcel, que esto sigue en juicio y no se quede.
6: Sí, yo quisiera que esos nuevos asesinos que vayan a cadena perpetua. Yo no quiero que quede impune la muerte de mi esposo. Mi hijo, el chiquitito de 10 años, no sabe que su papá está muerto. No lo hemos dicho hasta ahora, hasta que se opere todo.
8: El menor de 10 años, palabras, se encuentra todavía en la ciudad de Lima.
6: Roberta, sí, es en la ciudad de Lima.
9: Sobreviviente de este ataque brutal por parte de estos hermanos que atacaron a esta familia.
8: ¿Quién está al cuidado de este menor? ¿Está con algún familiar? ¿Cómo está?
6: Solo
8: está en el
6: hospital. Yo no me he venido solamente 3 días. Me voy a regresar también.
8: Ahora, ¿su otra hijita cuántos años tiene?
1: Por este caso, los hermanos Fray y Tónico Yuri Chumbizuka cumplen 9 meses de prisión preventiva de acuerdo con la información proporcionada por la Fiscalía. La familia de las víctimas exige que el proceso continúe y que los responsables reciban la máxima sanción por la muerte del padre y las graves lesiones ocasionadas a los dos menores. En tanto, en Loreto, en Iquitos, una mujer fue atacada brutalmente por su pareja. Este sujeto pretendió quemarla viva tras una actividad realizada en la comunidad. Lo que debía ser una celebración terminó convirtiéndose en una pesadilla. En la comunidad nativa de San Lorenzo, en Iquitos, una mujer terminó gravemente herida luego de ser atacada presuntamente por su propia pareja.
10: Ha ingresado a trauma shock. Y el médico especialista a cargo del paciente ha diagnosticado quemaduras, gran quemadura porque está afectado todo el rostro y también ha inhalado sustancias, ¿no?, de la quemadura interna de la vía respiratoria. Entonces tiene afectación no solamente de la piel de la cabeza, sino también de la parte interna del aparato respiratorio. Por eso es que ha sido intubada en estos momentos, está recibiendo manejo crítico la paciente, está en condición inestable todavía.
1: La víctima fue identificada como Dora Padilla. Según la denuncia realizada por sus familiares, todo ocurrió luego de una actividad que se realizaba en la comunidad. Pero lo que pasó después es materia de investigación. De acuerdo con la versión de sus seres queridos, el presunto agresor habría utilizado combustible para atacar a la mujer y luego le habría prendido fuego. En cuestión de segundos, el drama se apoderó del lugar. Dora Padilla resultó con quemaduras de consideración y necesitaba recibir atención médica urgente, pero había un problema: la distancia. Pues la comunidad donde ocurrió el ataque se encuentra alejada de los principales centros hospitalarios y para poder recibir atención, la mujer tuvo que iniciar un largo y doloroso traslado. 6 horas por río, 6 horas en las que sus familiares y quienes la acompañaban tenían una sola preocupación, que lograra llegar con vida a un hospital. Finalmente, Dora Padilla fue trasladada hasta el puerto de Mazusa y desde allí llevada al Hospital Regional de Loreto.
11: Su hijo de 11 años me comunicó que su mamá estaba quemada grave. Le trasladaron 10 de la noche, dice, al puesto de salud de Santa Clotilde del río Napo. Le echó gasolina y le quemó, dice.
1: Por la gravedad de sus heridas ingresó a la unidad de trauma shock. Su estado de salud es delicado y los médicos continúan atentos a su evolución. Mientras Dora lucha por recuperarse, su familia exige justicia. Sus seres queridos quieren que se determine qué ocurrió exactamente aquella noche y que el responsable responda por las consecuencias de este ataque. La policía y el Ministerio Público iniciaron las investigaciones. Los agentes vienen recogiendo testimonios y realizando las diligencias necesarias para reconstruir la secuencia de los hechos. ¿Qué ocurrió antes del ataque? ¿Existió una discusión? ¿Había antecedentes de violencia entre la pareja? Son algunas de las preguntas que deberán ser respondidas durante la investigación. El presunto responsable fue intervenido y las autoridades continúan con las diligencias correspondientes.
12: El caso es investigado como una presunta tentativa de feminicidio, una figura penal que podría ser evaluada por la Fiscalía de acuerdo con los elementos y evidencias que se recojan durante las investigaciones. Pero más allá del proceso judicial, este caso vuelve a poner sobre la mesa una realidad que golpea a muchas mujeres. La violencia que en este caso habría alcanzado un nivel extremo. Una mujer terminó con su cuerpo gravemente quemado y para poder ser atendida tuvo que recorrer durante 6 horas las aguas de los ríos de la Amazonía. 6 horas de dolor, 6 horas de incertidumbre, 6 horas en las que cada minuto podía ser determinante. Hoy, Dora Padilla permanece internada en el Hospital Regional de Loreto. Su estado de salud continúa siendo delicado. Su familia espera que pueda recuperarse y al mismo tiempo exige que este caso no quede impune. Las investigaciones continúan y serán las autoridades las encargadas de determinar las responsabilidades por este hecho que conmocionó a la comunidad nativa de San Lorenzo. Una celebración que terminó en horror, una mujer que hoy lucha por recuperarse y una investigación que busca responder qué ocurrió realmente aquella noche.
1: Dos casos de mujeres atacadas, en el caso de Roberta Calcín, toda una familia atacada y en este caso, en medio de una festividad, esta mujer estuvo a punto de perder la vida quemada a manos de su pareja. Nos vamos a la pausa y continuamos con más. No se mueva.
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18: 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Ocho y 59.

0: Muy bien, continuamos en PBO, en el Congreso de la República. Finalmente se han distribuido las comisiones entre las principales fuerzas políticas del Parlamento, tanto en la Cámara de Diputados como en la Cámara de Senadores. A ver, vamos a recordar cómo se han logrado, ¿no?, poner de acuerdo en el Parlamento y finalmente establecer las presidencias en las comisiones. Y luego voy a comentar, ¿no?, las críticas y aquellos que se han quedado picones, ¿no?, luego de esa distribución. A ver, en la Comisión de Constitución la presidencia recae en Fuerza Popular, la vicepresidencia en Obras y la Secretaría en Renovación Popular. En Defensa Nacional y Orden Interno, la presidencia recae en Renovación Popular, la vicepresidencia en Obras y la Secretaría en Fuerza Popular. Estamos hablando, repito, de las comisiones en la Cámara de Diputados. En Desarrollo Productivo, Energía y Minas, Infraestructura y Trabajo, la presidencia recae en Obras, la vicepresidencia en el partido liderado por Jorge Nieto, ¿cómo se llama? El buen gobierno, perdón, y la Secretaría en Fuerza Popular. En la Comisión de Economía, Medio Ambiente y Defensa del Consumidor, deberían estar contentos, ¿no?, los representantes de las agrupaciones de izquierda. La presidencia recae en Ahora Nación, la vicepresidencia en Fuerza Popular, la Secretaría en Buen Gobierno. Salud, Educación, Cultura, Mujer y Desarrollo Social y Digital, la presidencia en Buen Gobierno, vicepresidencia en Juntos por el Perú, Secretaría en Fuerza Popular. En Gestión de Estado y Contraloría, la presidencia en Juntos por el Perú, la vicepresidencia en Fuerza Popular y la Secretaría en Ahora Nación. A ver, quiero hacer un comentario, si regresamos conmigo, sobre la conformación de la Comisión de Constitución que recae, la presidencia que recae en Fuerza Popular. Escuché más temprano a Ruth Luque, senadora por Ahora Nación, criticar que Fuerza Popular y Renovación Popular formen parte de esta comisión. Evidentemente no está Ahora Nación, tampoco Juntos por el Perú, pero yo les digo algo. ¿Por qué hay un pedido expreso de la señora Luque o de los representantes de las bancadas de izquierda de que no participe Fuerza Popular y Renovación Popular? ¿Por qué? No es democrático que participen y finalmente esa elección es producto de un acuerdo en el Parlamento, de un acuerdo de las fuerzas políticas. Y por último, aquel que tiene mayoría tiene más opción, probabilidad de conformar la comisión que es de su interés. La Comisión de Constitución es muy importante en el Parlamento. Pero a ver, señora Luque, consigan su mayoría, consigan la legitimidad que tanto defienden y reclaman para una autoridad elegida. Si son tan legítimos, ¿por qué no tienen mayoría? Esa es la pregunta. No es democrático pedirle a una agrupación que tiene representación más importante o que tiene más miembros no participar en una comisión que es de su interés. O vamos a decir lo mismo de aquella Comisión de Energía y Minas liderada, por ejemplo, por el señor Víctor Cutipa, con tantos cuestionamientos vinculados a estas agrupaciones con la minería ilegal. Señor Cutipa, apártese. ¿Le parece democrático eso a la izquierda en nuestro país? Eso ocurrió en el periodo congresal pasado, en la gestión legislativa que pasó, que acaba de terminar. Entonces, no podemos exigir que se aparten las fuerzas políticas que tienen mayoría, que tienen representación y que, por lo tanto, tienen legitimidad. Repito, consigan su mayoría. Muy bien, vamos ahora sí a hablar de la distribución de comisiones en la Cámara de Senadores. Justicia y Derechos Humanos está liderada, la presidencia recae en Renovación Popular, la vicepresidencia en Buen Gobierno y la secretaría en Fuerza Popular. Ética Parlamentaria, la presidencia en Juntos por el Perú. Disculpe, ¿este es un chiste? ¿Me estás hablando en serio, Quique? ¿Me están hablando en serio? ¿Eso es verdad? ¿Eso es un fake? ¿Quién hizo el gráfico? ¿Salió de IA? ¿Salió de TikTok? ¿De dónde salió el gráfico? ¿Quién lo hizo? Ética Parlamentaria, la presidencia recae en Juntos por el Perú y estrenamos los escándalos de este Congreso con un caso de agresión por parte de un parlamentario de Juntos por el Perú, el señor Julián Pérez. Pero no solamente yo hablaría de ese caso, sino voy a recordar el caso de atropello, ¿no? De reincidencia del señor Pérez manejando un vehículo sin licencia, el mismo vehículo que utilizó el día que atropelló a una niña y la dejó postrada, que no la atendió y la pretendió coaccionar. A través de la abogada que hoy denuncia ser víctima de Julián Pérez. ¡Qué escándalo, realmente! ¡Qué escándalo! Ética parlamentaria, la presidencia recae en Juntos por el Perú, permítanme reírme. La vicepresidencia en Fuerza Popular y la secretaría en Renovación Popular. Por ejemplo, en este caso yo sí exigiría que las fuerzas políticas y la ciudadanía exija que Juntos por el Perú sea parte de la Comisión de Ética Parlamentaria. ¿Se da cuenta la diferencia, señora Luque, entre exigir que se aparte Fuerza Popular de la Comisión de Constitución y exigir que se aparte Juntos por el Perú de la Comisión de Ética? Hay en este extremo un argumento objetivo, claro, lógico, razonable, para pedir que Juntos por el Perú no tenga representación en la Comisión de Ética. Procedimientos especiales. La presidencia recae en Juntos por el Perú, la vicepresidencia en Renovación Popular y la secretaría en Fuerza Popular. Inteligencia. Presidencia, Fuerza Popular, claramente tiene representantes en el Parlamento a quienes participaron en este equipo especial de inteligencia, GEIN y los comandos Chavín de Huántara. Así que me parece que es lógico que la presidencia recaiga en Fuerza Popular. Hay que decir además que ningún congresista, senador o diputado va a ser parte del gabinete ministerial, o al menos eso recuerdo de lo dicho por el entorno de Keiko Fujimori y de parte de ella también. Así que a lo mejor y por eso no hemos visto los rostros de, por ejemplo, el señor Marco Miyashiro en su gabinete ministerial. Repito, en la Comisión de Inteligencia la presidencia recae en Fuerza Popular, la vicepresidencia en Buen Gobierno y la secretaría en Juntos por el Perú. En tanto, en la Comisión de Control Político sobre Actos Normativos del Poder Ejecutivo y Regímenes de Excepción, la presidencia recae en Fuerza Popular, la vicepresidencia en Renovación Popular y en la secretaría en Obras. A ver, la Comisión Bicameral de Presupuesto y de la Cuenta General de la República, la Presidencia en Fuerza Popular y la Secretaría en Buen Gobierno. Así están distribuidas entonces las comisiones en el Congreso de la República. Las reacciones, sin duda, van a llegar esta mañana. El análisis de los especialistas también, a quienes les vamos a tocar la puerta este día en la programación de Pevio. Vamos a escuchar ahora a representantes en el Parlamento sobre las primeras medidas tomadas por Keiko Fujimori respecto a la seguridad ciudadana. ¿Qué les parece? Evidentemente van a empezar las críticas de parte de sus opositores y los saludos de parte de quienes tienen algún tipo de cercanía o simpatía con el gobierno de Keiko Fujimori. Iniciamos entonces con Edgar Mancha, quien señala que Keiko Fujimori quiere imitar a Bukele.
1: Bueno, yo la escuché en su discurso, más o menos dijo que quiere imitar al señor Bukele de El Salvador. Creo que se necesitan acciones mucho más concretas, más urgentes. Por ejemplo, dijo que ha anunciado la construcción de megacárceles similares a los de El Salvador. Yo creo que eso sería. Y el otro tema de lo que es, sobre todo, inteligencia, capacitación, equipamiento en lo que respecta a la policía, el trabajo conjunto y coordinado que se debe hacer. Yo creo que por ahí va el tema de lo que es el tema de inseguridad para afrontar pues totalmente a la inseguridad que realmente flagela a todos los peruanos y que no podemos seguir esperando que todos los días haya pues hermanos asesinados, muertos.
2: Madre de Dios. Son las madres de la minería informal, del contrabando y el narcotráfico. ¿Qué le falta? ¿O cree que hay mucha corrupción en las autoridades?
1: Creo que sí. También el otro tema tiene que ver, yo creo, con el tema de la formalización. Hay muchos hermanos que quieren formalizarse. Lamentablemente, este problema es a nivel nacional, 70, 75%. Quizás en Puno puede ser un poquito más, el 80%. Lo que se tiene que partir también, yo concuerdo desde el Congreso, es que se tiene que hacer una especie de flexibilización en lo que son las pequeñas MIPES, ¿no? Las pequeñas y medianas empresas. Hay que darles facilidad.
0: nos hemos repartido diferentes comisiones, señala Alejandro Muñante, quien resalta la presencia de senadores de Renovación Popular en las comisiones que acabamos justamente de explicar y recordar.
3: Depende mucho de la comisión, ¿no? Por ejemplo, quien habla ha solicitado a mi bancada estar presente en la Comisión de Justicia, la Comisión de Control Político, la Comisión de Presupuesto. También tenemos la Comisión de Constitución, que va a ser integrado por la congresista o por la senadora Alcorta con la congresista Ampuero. Luego tenemos la Comisión de Defensa, que va a estar integrado por el almirante Calixto Gianpietri, ¿no es cierto? Y así, nos hemos repartido en las diferentes comisiones. Recordar que, por reglamento, un senador no podría integrar más de 3 comisiones ordinarias legislativas. Vamos a ver cómo nos acomodamos ahí, pero hoy día, repito, en la Junta de Portavoces se aprueba esto que falta para ya dar lugar ya a la elección de las mesas directivas de cada una de las comisiones, que seguramente será en el transcurso de esta semana o la próxima semana.
0: También opina Patricia Juárez.
4: La pregunta, en realidad lo que tengo que declarar es que hemos llegado a consensos en el Senado con las diferentes bancadas. Hemos tenido la posibilidad de todos expresar nuestro interés en alguna u otra comisión, y creo que en general a todos les ha tocado comisiones importantes, porque la idea es que haya ese ánimo de todos, de no sentir que se quedan relegados en absoluto, sino que todos tienen comisiones importantes con las cuales ya trabajar. En el caso de Fuerza Popular tenemos la Comisión de Constitución, la Comisión de Control Político, de Actos Normativos, tenemos la Comisión de Presupuesto, y la que este año le toca a presidir al Senado, y la Comisión de Inteligencia.
5: En el caso de ustedes van a presidir Constitución.
6: Constitución, ¿quién será el presidente?
4: Todavía no tenemos nosotros, las presidencias de comisiones. Eso lo vamos a ver el día de mañana, cuando se apruebe en el Pleno. Lo que se ha aprobado el día de hoy en portavoces es qué comisiones le corresponde a cada grupo político. Entonces, las presidencias se verá el día de mañana en el Pleno.
6: ¿Hay senadores que ya han adelantado? Por ejemplo,
4: bueno,
6: Javi señaló que la señora Catherine Ampuero va a presidir justicia.
4: Ellos seguramente ya tomaron un acuerdo. En el caso de Fuerza Popular aún no, porque obviamente primero teníamos que esperar el saber qué comisiones eran las que iban a ser aprobadas en esta Junta de Portavoces.
0: A ver, Catherine Palomino es una congresista vinculada sentimentalmente a Pedro Castillo. Y más allá de lo que pueda interesar a la señora Lilia Paredes, a sus familiares, que tiene que ver con el tema de una supuesta infidelidad, que la verdad a nosotros poco o nada nos interesa y poco o nada aporta al país, ni a la discusión, ni a la preocupación de la prensa y de la ciudadanía. Lo que sí es de interés público es de que esta persona tenga una conducta inapropiada siendo representante del pueblo en el Parlamento. Es decir, que tenga una conducta amenazante, que busque amedrentar o amenazar a quienes forman parte o de su partido. Porque, a ver, las filtraciones vienen del propio entorno de Juntos por el Perú y del propio entorno castillista. Es el sobrino de Pedro Castillo quien ha señalado que la señora Catherine Palomino en reiteradas ocasiones amenaza y empapela a quienes tienen la osadía de criticarla. Eso por un lado. Y por otro lado, si la señora Catherine Palomino se rige, ¿no?, a las normas en el sistema penitenciario, en el penal de Barbadillo, y si las visitas que ella realiza a Pedro Castillo están debidamente enmarcadas en la ley, en el protocolo y en la regularidad de las mismas. Eso es lo que nos interesa, ¿no? Más allá de si es o no pareja de Pedro Castillo, eso no nos importa. ¿Ella cumple con la ley? Sí o no. ¿Ella tiene una conducta adecuada para ser congresista de la República? Sí o no. Eso es lo que nos interesa. Y Catherine Palomino responde así.
7: Bien, yo conozco al presidente Pedro Castillo Terrones hace aproximadamente 2 años y medio, más o menos, no tengo la fecha exacta. Pero nosotros, o sea, yo vengo a conocer a él por el proyecto político que gestamos. El presidente Pedro Castillo lidera un partido político que es Todo con el Pueblo. Yo he sido o soy parte de la Secretaría Nacional de Juventudes, pero en su momento fui parte de la Secretaría Regional de mi región, Huancavelica. He sido fundadora del partido. Mi persona, principalmente, ha cumplido un rol importante dentro de la creación y conformación de este proyecto. Yo me he ido cargando la foto de Pedro Castillo a las espaldas en un banner a recoger las fichas de afiliación. Mi región está de testigo. ¿Quiénes son los que no me juzgan y critican? Acá la prensa quiere poner una agenda, pero lo reitero, yo tengo que responder a mi región. Nosotros hemos gestado el proyecto político con los anexos, centros poblados, comunidades campesinas. Y hemos hecho, no solo Huancavelica, sino a nivel nacional, que se geste y se cree el partido Todo con el Pueblo bajo.
0: Y justifica así el número de visitas a Pedro Castillo. A ver, escuchemos a Catherine Palomino.
8: ¿Ese fue el número correcto o se está equivocando esta prensa?
7: Bueno, al inicio fueron 61 y de ahí mágicamente 69. Claramente es una indirecta de connotación sexual. Quieren sexualizar mis visitas a Pedro Castillo Terrones. Yo te digo, sí, he visitado a Pedro Castillo, no tiene nada de malo. Lo he hecho. La prensa en su momento dijo que visitas irregulares, que cuando no correspondía. Doctor, yo soy abogada. El reglamento del INPE dice que los abogados pueden visitar de 9 de la mañana a 1 y de 2 a 4. Pero yo he sido abogada de Pedro Castillo. O sea, ¿qué más? No sé, ¿no? Que pueda dar a entender que yo lo visito por temas personales, individuales. Yo he sido su abogada, pero también vengo y soy parte del proyecto político de líder, que es Pedro Castillo. ¿Cuál es la irregularidad? ¿Por qué la prensa se centra en querer dar de entender con connotaciones sexuales? Porque el símbolo 69 claramente es una connotación sexual. O sea, ¿qué es lo que buscan? ¿Qué pretenden? Y yo acá como mujer hago un llamado incluso a la ministra de la Mujer. No puede ser posible que mientras la prensa difame, denigre, humille a una mujer, porque acá no se está hablando de periodismo serio, imparcial. Acá están sexualizando una noticia. Yo tengo familia, yo tengo mis hijos, y no es posible que un tipejo, lo voy a decir así, un tipejo venga por el hecho que se siente en el poder de su espacio, pueda venir a decir o difamarme. Yo considero que esas prácticas fujimontesinistas, hemos vuelto a los años 90, ahí está, en la práctica se está demostrando. Considero, y como mujer también pido, ¿no?, que la, pero bueno, pedirle a la prensa que sea parcializada es un imposible, ¿no? Solamente puedo decir que no, mis visitas no tienen ningún acto irregular, absolutamente para nada. Si no fuera diputada, seguiría visitándole las veces que yo quiera. ¿Cuál es el problema? No entiendo. Que ellos quieran dar a entender, dar un mensaje totalmente distinto, ya es cuestión de ellos. Yo creo que la prensa vive enamorada de Pedro Castillo.
0: Tal vez quiso decir pedirle a la prensa que sea imparcial, señora Catherine Palomino. Imparcial. Usted ha dicho parcializada. Piense dos veces antes de tratar de argumentar o establecer una frase. Uno. Dos. ¿Cuál sería la motivación de un delincuente, ¿no?, que le roba el celular y conteste a una historia de una X persona? Porque lo que ella explica ¿no? Es que el delincuente, el ratero, le robó el celular y escribió todo lo que hemos visto. Es decir, el ratero conoce de política, sabe quién es Pedro Castillo, sabe quién es Lilia Paredes, ¿no? E insulta a una persona que coloca un estado, así se llama, un estado de WhatsApp. ¿Qué interés tiene el delincuente, repito, el ratero, de escribir eso? Explique eso, por favor. Eso le... Con razón, las colaboraciones eficaces no funcionan en nuestro país, Quique. Si esas son las preguntas de quien es un abogado y que fue un fiscal sabueso a una persona cuestionada. ¿No le puedo preguntar eso al señor José Pérez a Catherine Palomino? ¿Qué interés tenía el ratero de escribir eso en el WhatsApp de la señora Catherine Palomino? Vamos a escuchar justamente cuando ella explica, entre comillas, que esta conversación ocurrió cuando ella no tenía el celular en sus manos. Además, asegura que le vaciaron las cuentas bancarias. Vamos a escuchar.
7: Turbio que han intentado hacer conmigo. A mí, doctor, me han robado el equipo una vez y han tenido acceso a mi WhatsApp en dos oportunidades. Uno cuando era candidata y otro después ya de ser candidata. Es más, a mí me han vaciado la cuenta de un banco muy conocido, dos bancos. Me han vaciado la cuenta en dos oportunidades, que han accedido a mi equipo celular. Yo, la tecnología, la informática, no sé, no debería, seguramente ha avanzado bastante en el robo informático, porque muchas personas denuncian incluso las clonaciones, el ingreso, el acceso a su WhatsApp. Lo han hecho conmigo y están de testigos, no solo familiares, amigos, colegas, incluso congresistas que han sido sorprendidos. Yo pidiéndoles dinero, han sido sorprendidos con una serie de repente hasta amenazas. Se han tomado el atrevimiento de escribir. Yo tengo grupos, o sea, yo tengo pruebas como demostrar el acceso que han tenido a mis equipos. El equipo que yo tengo, el número que ella dice, yo lo he activado hace aproximadamente, no quiero caer en error, pero yo ya he solicitado a la empresa, claro, no quiero caer en error, más o menos hace un mes, mes y medio, no tengo la fecha exacta. Yo estaba con otro número de celular, ellos mencionan una fecha, la verdad yo desconozco de los mensajes, yo me he enterado al igual que ustedes por la prensa, y la verdad dudo mucho que sean mensajes que yo haya escrito, pero también pongo a juicio que sean mensajes de mi celular. O sea, acá hay una evidente situación de querer perjudicarme.
0: Claro, hay una debida motivación si el delincuente pide dinero a su red de contactos. Pero, ¿cuál era la motivación de un delincuente que insulta a la otra persona, ¿no?, del otro lado de la comunicación? ¿Y qué interés tiene el delincuente de decir, yo soy pareja de Pedro Castillo? Eso es increíble. Señora, no le creemos. Y más allá de si usted tiene o no, que la verdad no nos interesa, y si tiene su relación, bueno, que sea feliz, lo que se busca es una conducta de respetable de un representante del pueblo en el Parlamento y que cumpla las normas. No se haga pasar como abogada de Pedro Castillo. Demuéstrenos en qué causas usted ha defendido o es la representante legal oficial de Pedro Castillo. Porque si no, todo el mundo se hace pasar por abogado y entra, no sé, a un reclusorio, a un penal, y le da un chip de teléfono a un cabecilla de una organización criminal. ¿No es cierto? No podemos en realidad ampararnos en que soy abogada y que por eso entro y los abogados podemos entrar. En fin. A ver, nos vamos a la pausa y ustedes en casa se han preguntado por qué la leche Gloria es tan rica. 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Vamos a la pausa y continuamos con más.
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0: Amigas y amigos de PBO TV y PBO Radio, la radio sigue haciendo noticia. Los hechos sucedidos en Colombia, el terremoto terrible que ha afectado ciudades principales de la hermana República Colombiana. Y se ha puesto de manifiesto un entrenador que, si es que no me equivoco, cuando fue futbolista jugó al lado de César Cueto. Y no solamente jugó al lado de César Cueto, sino que además diría yo que jugó frente a la selección peruana de fútbol. Y él era volante creativo en la selección del 81, puede haber sido. Estoy hablando del profe Herrera, ¿ah? El profe Hernán Darío Herrera. Era delgadito, mediocampista, y jugaba junto con César Cueto. Hoy dirige al Once Caldas, si es el mismo personaje. Y escuchen lo que dice con mucha atención, porque está muy golpeada, no solamente el colombiano común y corriente, sino también la gente del fútbol, la sensibilidad de Hernán Darío Herrera.
1: No quiero jugar. Hasta que el grupo no esté bien, no voy a jugar. Si me tengo que ir del 11, me voy. Pero viendo tanta gente sufrir en Manizales, en Cali, que yo viví en Cali, en Chocó,
2: Pereira,
1: que

0: la rivalidad que hay entre Manizales y Pereira no la quiero ver. Yo creo que ahora tenemos que estar todos unidos. A mí no me pongan a jugar, no me pongan, porque no juego, no dirijo. Si me tengo que ir del 11, me voy. Pero en estos momentos, la gente que le duele son los de Manizales, Cali, Chocó y todo el eje cafetero. De resto, a nadie le duele. Yo esta mañana escuché a la gente llorando en Manizales, que usted me puede dar una comida hoy, pero mañana, yo usted me puede dar una estadía hoy, pero mañana. O sea, eso es el dolor más grande para la gente. Y acá no podemos, todos tenemos que ser Colombia, es que esto es Colombia, esto no es una región, somos colombianos todos, todos nos tenemos que ayudar. Acá tenemos que decirle a la gente, ayuden, colaboren, porque no podemos dejar a la gente tirada, no, tirada no. Yo tengo donde vivir, pero hay gente que no tiene donde vivir ahora. Que nosotros llegamos a Manizales que no hemos visto nada, es que no hemos visto nada. Cardona no ha visto nada, él no ha visto nada. Yo no he visto nada, yo vi solamente correr a mi señora como un berraco de esa casa, con el perro y dele, y llorando todo el mundo. Nosotros no. Afortunadamente nosotros salimos del hotel, no fue tan fuerte, porque no fue muy fuerte. Tuvimos el tiempo de salir, pero hay mucha gente que no alcanzó a salir. Nosotros vimos una imagen de Manizales donde le cae todo encima a cuatro personas, entonces...
1: Dios mío.
0: Entonces... Y a mí me van a decir a mí que juegue. No, ¿cómo voy a jugar? Yo como voy a ir de acá para ir a jugar a Valleupar. No voy.
2: No.
0: Yo manejo un grupo, no voy. Es que no está, el grupo no está. Yo tengo como 22 jugadores. Y ninguno está anímicamente y psicológicamente está para jugar. Nadie. Yo le digo, pues, pero a mí no me pase. Gracias a Dios, mi señora está bien, mi perro está bien. Pero yo tengo amigos que ya no tienen dónde vivir. Tenemos dos compañeros que le cayó la casa. Entonces yo los voy a llevar a un albergue y después del albergue para dónde van. No, yo tengo que ayudarle a hacer una casa. Tenemos que, el 11 tiene que ayudar. No, venga a su casa otra vez. La gente que se le cayó todo, vamos a ver. Ellos nos han ayudado, nosotros nos han colaborado. Pues nosotros también tenemos que ahora que...
3: ¿Solidaridad? Hernán Darío Herrera, el entrenador del Once Caldas, y le pide al propio club que también ayude a los integrantes de la parte administrativa o la parte de asistentes, porque un club de fútbol no solamente lo forma el entrenador, el preparador físico y los jugadores. Hay un área médica, hay un área social, hay área técnica, que hoy está incrementada por la tecnología y todo lo demás. Entonces, cuando hablamos de un grupo, de un club de fútbol profesional, deberíamos estar hablando de 60 personas aproximadamente. Aproximadamente. Y además que se sienten que no tienen fuerzas en este momento ni la cabeza le da para estar pensando en jugar al fútbol. Y me parece muy razonable la posición de Hernán Darío Herrera. Ahora... una nota que tampoco es grata porque tiene que ver con el triste momento que vive Lionel Messi, que se ha pronunciado a través de sus cuentas. Lionel dice, papá, ¿no? Todavía no puedo creer que te haya sido, no caigo. O mejor dicho, no quiero caer. Se me hace muy difícil imaginarme que ya no te voy a ver más, que no vamos a hablar más. Sé que estabas sufriendo y que es lo mejor, pero te fuiste muy pronto. Todavía nos queda mucho por disfrutar juntos. Nos quedaba. Tanto me pedías que juegue el último Mundial y días antes de empezar fue cuando peor te pusiste. Era la primera vez que no ibas a estar en un torneo, pero mamá me decía que ibas a estar mejor y que ibas a estar bien para poder viajar. Yo te decía que íbamos a llegar a la final, así podías viajar. Cada vez que terminaba un partido esperaba y extrañaba tu mensaje. Ahí me di cuenta de que la situación era fea de verdad. Así y todo, no dejaba de pensar en llegar lo más lejos posible para darme tiempo y que vieras un partido. Llegamos a la final y no pudiste estar. Quería ganarla para llevártela y mostrártela una nueva. No pude. Las piernas no me daban más. Esta vez intenté ir contra mi físico, pero no pude. Nunca pude sentirme bien. Cuando llegué creías que habíamos perdido la final por penales. No pudimos hablar de nada de todo lo que pasó. No pudiste disfrutar nada. No fuimos campeones, pero no sabes... cómo disfrutamos cada partido. Una vez más, tenía razón. Tenía que estar y jugarlo. Te cuento esto porque fue lo único que no pudimos hablar, porque todo lo demás ya lo sabes. Hablábamos todos los días y nos veíamos cuando se podía por mis compromisos. Bueno, el hombre estuvo al lado de su viejo y es muy familiar. O sea, Messi no se toma fotos con la familia para aparecer en las cuentas, ¿no? Se toma la foto porque él es así. ¿Cuánto nos queda del pollito, mi querido? Ah, bueno, me dicen que el pollo va a pasar a mejor vida. 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Bueno, y para terminar, llegó Abdiel Gutiérrez, el jugador que viene para Universitario Deportes como marcador izquierdo. Me dicen que va a reventar el chupo sobre este muchacho Abdiel Gutiérrez. Parece que a su representante lo han dejado en el aire. ¿Ah? Y esto va a reventar como revienta un chupo o un chupito. Viene Patsy con toda la información a esta altura de la mañana, vestida de rojo, pero rojo sangre. Así viene para dar información de los espectáculos.
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0: días, ¿cómo están? Yo soy Pachi Vendayán y este es tu bloque de espectáculos aquí en PBO. Empezamos con las noticias y es que el canciller Carlos Spaa atraviesa días claves al frente de la diplomacia peruana. Tras la salida de Betsy Chávez a México, Perú y este país ya retomaron sus relaciones diplomáticas. La pregunta que le tenemos hoy a Agatha Liz es, ¿cómo le irá al ministro Carlos Spaa? Vamos a verlo.
1: Que los astros te sean propicios. Bueno, ya por ahí hay opiniones de diferente tipo con el tema del otorgamiento de salvoconducto a Betsy Chávez. Y por supuesto también están de alguna manera opinando sobre hasta qué punto pues ha pesado, ¿no?, la opinión y la intervención de Carlos Spaa, el canciller actual del gobierno de Keiko Fujimori. Algunos están diciendo que, bueno, simplemente él no es un diplomático de carrera y que además, ha trabajado para la Embajada de los Estados Unidos y hasta ahí llegamos. Entonces, algunos están poniendo de alguna manera en duda hasta qué punto es el mejor consejero para Keiko Fujimori en cuanto a la política internacional, ¿no?, a la política exterior de nuestro país. Vamos a ver cómo le va a ir a Carlos Spaa. ¿Se va a quedar por mucho tiempo o de repente esto que a algunos no les ha gustado empieza a moverle el piso? Pues en este momento lo que le está saliendo es que sí, en realidad lo están juzgando bastante y todo ello, pero de todas formas, Carlos Spaa lo veo que todavía él sigue para adelante, más bien cuenta con todo el apoyo de la presidenta y además esto de retomar las relaciones entre Perú y México es el primer gol para él en su ejercicio, ¿no?, como ministro, como en este momento ministro del exterior, ¿no? Entonces, lo que puedo decirle es que vaya con mucho cuidado porque lo van a estar mirando, lo van a estar juzgando y en cómo va a manejar la diplomacia, las relaciones. Con Estados Unidos estarían descontadas de repente, pero ¿cómo se va a manejar con China? Ya algunos están preocupados por ese tema. Así que por el momento lo vemos bien tranquilo. Punto para él, estrellita en la frente, por lo menos es así el ambiente que se vive entre los ministros y la presidenta. Así que, bueno, veremos más adelante, lo volveremos a analizar. 902-240-762, 4x9-730-16. Recuerda el 967-24-24-24. 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
0: Atención románticos, el grupo mexicano Camila prepara su regreso a Lima con su gira Adiós World Tour. La cita está anunciada para el 21 de noviembre y esta fecha promete canciones obviamente de amor y mucha nostalgia. La banda liderada por Mario Dom volverá a encontrarse con sus fanáticos peruanos, así que a desempolvar esos cancioneros porque vamos a cantar a todo pulmón. Veamos.
2: Después de más de 2 décadas de canciones, premios y miles de oyentes, Camila preparó una despedida que todavía deja una puerta entreabierta. La agrupación mexicana llega a Lima para cantar por última vez, al menos por ahora, con su formación de 3 integrantes, Mario Dom, Pablo Hurtado, además de Samo. Se presentarán el 21 de noviembre en la Concha Acústica del Campo de Marte. como parte de su Adiós World Tour, una gira que recorre distintas ciudades y que coloca al Perú entre sus últimas paradas. El anuncio genera especial expectativa porque el futuro del trío todavía no está completamente definido. Los músicos hablan de cierre, pero también han dejado abierta la posibilidad de que se trate del final de una etapa y no necesariamente de una separación definitiva. Y mientras esa respuesta llega, el público limeño podrá reencontrarse con las canciones que acompañaron a toda una generación. Mientes, Todo cambió, Bésame, ¿De qué me sirve la vida?, Coleccionista de canciones y Aléjate de mí, forman parte del repertorio que podría sonar en esta fecha especial. La historia de Camila comenzó en 2013 en Ciudad de México. 3 años después llegó Todo cambió, el álbum que los llevó a recorrer Latinoamérica. Y luego vendrían Dejarte de amar, los Grammy Latino y Éxitos con Miente, además de presentaciones en escenarios como el Festival de Viña del Mar. Pero el camino del trío también tuvo pausas. En 2013, Samo inició su carrera como solista y Camila continuó como dúo durante varios años. El reencuentro ocurrió en 2023, con el regreso de Samo y el lanzamiento de Fugitivos. Un año después llegó Regresa, el nuevo álbum de estudio de la banda. Hoy Camila suma más de 4 millones de seguidores en Spotify y más de 12 millones de oyentes mensuales. Y aunque el nombre de la gira habla de un adiós, los propios integrantes han dejado claro que todavía existen emociones encontradas. La cita en Lima será el 21 de noviembre. La preventa comenzará el 12 de agosto a través de Joinos, con entradas desde 220 soles para Campo B y 390 soles para Campo A. Así se vivirá una noche para cantar las canciones de siempre y quizá para descubrir si realmente se trata del último capítulo de Camila como trío.
0: Y Jennifer López vuelve a causar sensación. A sus 57 años, la cantante presumió sus abdominales en una sensual sesión fotográfica. J-Lo apostó por un look inspirado en las clásicas pin-up de los años 50, con bikini blanco, tacones y un pañuelo en la cabeza. Las imágenes rápidamente se viralizaron en las redes sociales y una vez más, Jennifer López demuestra que la edad no es impedimento para lucir espectacular y también apostar por un look atrevido. Veamos.
2: Jennifer López atraviesa una nueva etapa de su vida y parece tener claro que la edad no dicta cómo debe vestirse, verse o sentirse. A sus 57 años, la cantante, actriz, productora, directora y empresaria volvió a presumir su figura en redes sociales con un atrevido estilo inspirado en los años 50. En las fotografías publicadas en Instagram, Jennifer López aparece con un conjunto color marfil de 2 piezas, acompañado por zapatos blancos, gafas de sol y un bolso. Se trata de un look con estética pin-up que dejó sus abdominales al descubierto y generó miles de reacciones entre sus seguidores. La temporada de Leo continúa, así lo escribió la artista pocos días después de celebrar su cumpleaños en julio. Y mientras las imágenes provocaban elogios y también comentarios sobre su apariencia, Jennifer López parece estar concentrada en algo mucho más importante: la nueva etapa que comienza en su familia. La artista acaba de vivir unas vacaciones muy especiales junto a sus mellizos. Los tres realizaron un viaje por carretera en Italia. Todo esto antes que los jóvenes comiencen su etapa universitaria. Para Jennifer López, este momento tiene un significado especial. Durante una reciente aparición televisiva, reconoció que se trata de un periodo especialmente emotivo, porque durante años prácticamente fueron un equipo de tres. Ahora, mientras sus hijos se preparan para salir de casa, Jennifer López también se permite disfrutar de su propia vida y mostrarse tal como quiere, pues su mensaje en redes sociales fue muy claro. La maternidad puede abrir nuevas etapas y al mismo tiempo una mujer puede seguir celebrando su cuerpo, su estilo y su identidad. Así, a sus 57 años, Jennifer López continúa frente a las cámaras, sobre los escenarios y en las redes sociales.
0: ¡Ah! Anne Hathaway y Dakota Johnson se unen en Verity, la sombra de un engaño. Es un esperado drama basado en la novela de Colleen Hoover. La historia mezcla secretos, suspenso y mucha tensión. Es una película que promete mantenernos pegados a la pantalla. Vamos a verlo.

0: Anne Hathaway y Dakota Johnson se unen en una historia que combina deseo, misterio y tensión psicológica. El primer tráiler de Verity ya circula en redes sociales y ha generado conversación inmediata por una escena que impacta, un beso que cambia de rostro y termina en sangre. Verity es la adaptación del exitoso libro de Colleen Hoover, una novela que pasó de autopublicarse en 2018 a convertirse en un fenómeno editorial. Lideró rankings y superó el millón de copias vendidas solo en 2023. La historia sigue a Lowen Ashley, interpretada por Dakota Johnson, una escritora en crisis económica que recibe una oferta que podría cambiarlo todo. Terminar la saga de Verity Crawford, una autora de thrillers que queda incapacitada tras un accidente. El encargo llega de Jeremy Crawford, personaje de Josh Hartnett, quien la invita a instalarse en su casa para avanzar con el trabajo. Pero dentro de esa mansión, el relato toma otro rumbo. Lowen encuentra un manuscrito incompleto que expone secretos inquietantes sobre Verity y sobre su propia vida familiar. A partir de ese momento, la duda crece. ¿Se trata de ficción o de una confesión? La secuencia se intercala con imágenes de la vida de Verity antes del accidente, escenas nocturnas, gritos y fragmentos que refuerzan la sensación de amenaza constante. Todo acompañado por el tema Can't Get Out of My Head. Detrás del proyecto está el director Michael Showalter, quien vuelve a trabajar con Hathaway y un equipo que apuesta por trasladar al cine una historia centrada en la obsesión, la manipulación y los límites de la mente humana. El rodaje comenzó en Nueva York en 2025 y desde entonces las imágenes del set ya anticipaban escenas intensas, incluyendo momentos como el accidente que desencadena toda la trama. Verity llegará a los cines en octubre con una propuesta que se mueve entre el thriller psicológico así como el drama, porque cuando una historia empieza a desdibujar la línea entre lo real y lo imaginado, la pregunta ya no está en qué ocurrió, sino en quién se puede confiar. Ahora puedes descubrirlo con Verity.
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0: Y hasta aquí llegaron las noticias del espectáculo. Ya se encuentra listo el gran Héctor Felipe para darte toda la información y las mejores entrevistas hasta las 2 de la tarde. Conmigo será hasta mañana. Chao.
1: Acércate a mi pantalón, dale. Vamos a pegarnos como 9:59.

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0: Exactamente las 10 de la mañana con 6 minutos. ¿Cómo están? Buenos días, bienvenidos. Iniciamos esta nueva edición de nuestro programa hoy miércoles 12 de agosto del año 2026. Mi nombre es Héctor Felipe, soy comunicador motivacional y a través de la multiplataforma de PBO estamos en televisión, en redes sociales, en streaming, en la radio con fe. Le damos la bienvenida a todos ustedes a partir de ese momento y como siempre hasta las 2 de la tarde. Una situación muy complicada, dolorosa. Hemos reiterado nuestras condolencias a nuestros hermanos colombianos por la situación que en este momento están pasando. Se están rescatando víctimas, lamentablemente, muchas personas heridas, muchas personas que han perdido la vida, una gran población que se ha quedado sin viviendas y esperemos que en las próximas horas tengamos mejores noticias y que la estadística de fallecidos se detenga y la estadística de personas recargadas que puedan recuperar y que puedan ser rescatadas siga subiendo. Esa es la idea. Pero si nos enfocamos en nuestro territorio, en el Perú, se mantiene una importante acumulación de energía sísmica registrada desde el año 1746, año de un megaterremoto, según lo señalado por el presidente del IGP, Hernando Tavera, con quien estuvimos ayer en diálogo telefónico. Los últimos terremotos registrados en la región central del país solo han liberado alrededor del 20% de esa energía acumulada, pero existe expectativa sobre la ocurrencia de un futuro sismo de gran proporción. Estamos hablando de 8 grados hacia arriba. El Perú se encuentra en el cinturón de fuego del Pacífico y forma parte de una zona en constante actividad tectónica junto a países hermanos como Colombia, Ecuador, Chile y Venezuela. Ya en Colombia y en Venezuela ha habido actividad sísmica. Sin embargo, el señor Tavera aclara que estos recientes terremotos registrados en Colombia y Venezuela no permiten predecir ni establecer una relación directa con un próximo sismo en nuestro país. Este llamado silencio sísmico es el que nos tiene a todos en expectativa y vale la pena recalcarles a ustedes que este viernes 14 a las 3 de la tarde hay un simulacro multipeligro. Estaremos nosotros atentos a poder informar y darles a conocer qué es lo que deberían hacer, cómo deberíamos nosotros actuar y reaccionar ante un sismo. Y estos simulacros, que se dan por lo menos 3 veces al año, son tremendamente importantes, de mucha responsabilidad, más aún teniendo las referencias de lo que ha sucedido tan cerca a nuestro territorio en los hermanos países de Venezuela y Colombia. Recuerden, este viernes tenemos simulacro multipeligro a las 3 de la tarde. Viernes 14, por favor, anótenlo en la agenda. Viernes 14 de agosto, 3 de la tarde, simulacro multipeligro. Estén atentos, por favor, y participen, que es lo más importante. Nosotros estaremos en desarrollo de lo que está sucediendo, lamentablemente, en nuestro vecino país colombiano en referencia a las estadísticas de este sismo de intensidad muy alta, de 7.4, que se vivió el lunes en Colombia. Dicho esto, vamos a pasar al ámbito más cercano. Tema de comisiones del Congreso de la República es una de las situaciones que gira alrededor de muchos comentarios. El nuevo Congreso bicameral, donde hay senadores y diputados, ya definió la distribución de las comisiones entre diferentes bancadas. En este momento vamos a desarrollar nosotros esta información. Tenemos a la presidenta Keiko Sofía Fujimori Iguchi en vivo dando declaraciones. Adelante, por favor.
1: En el puerto. Y esto no solo es una buena noticia para la actividad portuaria, es una buena noticia para el Callao, para sus familias y para todos los peruanos. Porque estamos hablando de menos contaminación, menos ruido, menos impacto ambiental. La magnitud de este avance merece ser destacada. Actualmente, como decía el ministro Rafael Rey, solo el 3% de los puertos del mundo cuenta con esta tecnología de estas características. Y hoy el Perú se incorpora a este grupo especial. Para mí es motivo de muchísimo orgullo. El Muelle Sur del Callao se convierte así en el primer terminal de América Latina en contar con un sistema shore power, dando un paso adelante en materia de innovación y de sostenibilidad. El Callao es la principal puerta de entrada y de salida del comercio exterior peruano. Por este puerto salen los arándanos de la Libertad, donde acabo de estar. Las paltas de Ica, las uvas y los mangos de Piura. Entra la maquinaria de un taller de Villa El Salvador, salen los polos y las camisetas de Gamarra. Este no es solamente un muelle, es una de las puertas por donde el trabajo peruano llega al mundo. Por eso, modernizar puertos significa también fortalecer nuestra economía, porque un puerto moderno no mueve solo contenedores, mueve oportunidades. El Perú necesita inversión privada, necesita innovación, necesita empresas que tengan la capacidad y la voluntad de mirar más allá del corto plazo. Y necesita también de un Estado que acompañe ese esfuerzo, que genere condiciones para invertir, que dé seguridad jurídica, que promueva la competencia y que facilite la incorporación de nuevas tecnologías. Porque cuando el sector privado innova, invierte y genera empleo, y cuando el Estado establece las condiciones adecuadas para que esa inversión pueda desarrollarse, el gran beneficiado es el Perú. Hoy, desde el Callao, estamos enviando un mensaje muy claro a todo el mundo. El Perú quiere estar a la vanguardia de la modernización portuaria y de la transición energética. Queremos que nuestros puertos sean más competitivos. Queremos que nuestro comercio exterior siga creciendo. Queremos generar más oportunidades para los peruanos y queremos hacerlo cuidando nuestro medio ambiente y pensando en el futuro. Por eso, iniciativas como la que hoy presentamos tiene un valor que va mucho más allá de las instalaciones de este terminal. Representan una visión de país, una visión en que la tecnología está al servicio de las personas, en que la inversión genera desarrollo y en que la competitividad puede ir de la mano de la sostenibilidad. Desde el Callao, desde esta puerta que conecta al Perú con el mundo, reafirmamos nuestro compromiso con un país que quiere crecer, que quiere innovar y que quiere construir un futuro mejor. Y también con un Perú más limpio y sostenible para nuestros hijos y para las generaciones que vendrán. Felicitamos a DP World, congratulations DP World, sobre todo a los trabajadores peruanos que hacen funcionar este terminal todos los días. Felicitaciones a cada uno de ustedes. Muchas gracias.
2: Palabras de la presidenta de la República, Keiko Sofía Fujimori Iguchi, quien participa en esta ceremonia de implementación del sistema Show Power en el terminal de contenedores Muelle Sur de El Callao.
0: Teníamos esta información en directo, como es habitual, al pie de la noticia, la multiplataforma de PBO con la inauguración de este nuevo sistema operativo Show Power, este sistema que permite que el primer puerto del Callao esté a la vanguardia en tecnología. Ella agradece a la presidenta de DP World y agradece a todos los funcionarios y a todo el personal del primer puerto que en este momento en el lado sur, en el Muelle Sur, están recibiendo su visita en esta inauguración del sistema operativo Shore Power. Bueno, vamos a desarrollar siempre la información. Retomamos lo que estábamos hablando hace unos minutos. En la primera parte hablábamos sobre el tema del sismo. Reiteramos que hay un evento importante, hay un simulacro multipeligro este viernes 14 a las 3 de la tarde y estábamos en la segunda parte hablando sobre la distribución de las comisiones del Congreso. Estas comisiones tendrán un papel muy importante durante este periodo gubernamental, principalmente en el periodo parlamentario, pues serán espacios donde se analizarán y debatirán los principales proyectos de ley y se ejercerá el control político. La Comisión de Ética es un grupo de trabajo parlamentario encargado de investigar y sancionar las conductas de los congresistas que vulneren los principios éticos. Se habla también que estaremos hablando de proyectos de ley. La distribución marca el inicio del trabajo del Parlamento, conformado por la Cámara de Senadores y la Cámara de Diputados. La Constitución permite hablar sobre comisiones de Congreso, entre ellas el Reglamento y Relaciones Exteriores, Comisión de Inteligencia, Control Político sobre los Actos Normativos del Poder Ejecutivo y la Comisión Bicameral de Presupuesto. Sobre esto vamos a hablar en los siguientes minutos en el desarrollo de esta edición de hoy miércoles 12 de agosto del año 2026, entre otros temas muy interesantes que tienen que ver con la coyuntura política nacional e internacional. Marcado el 12 de agosto del año 2026, iniciando nuestra edición de hoy, nos vamos como siempre hasta las 2 de la tarde y revisamos en los siguientes minutos las efemérides. ¿Qué pasó un día como hoy en la historia? Quique Bravo Prado, listo para este bloque. Adelante.
3: Hola, ¿qué tal? ¿Cómo están? Estas son las efemérides para hoy aquí en PBO Noticias. ¡Empezamos! Un día como hoy nace en Piura Luis Miguel Sánchez Cerro, presidente del Perú. Sí, fue presidente de Perú mediante golpe de Estado. Él nació en 1889. Murió asesinado también, uno de los magnicidios notables en la historia de Perú. Les cuento. Nace en Piura Luis Miguel Sánchez Cerro, presidente del Perú entre los años 1930 y 1933. Él depuso a Augusto B. Leguía y murió, como les dije, asesinado por un fanático aprista. Militar, ocupó la presidencia del Perú en dos ocasiones. La primera, del 27 de agosto de 1930 al 1 de marzo de 1931, como presidente de una junta de gobierno instalada, luego que derrocara al presidente Augusto B. Leguía. Así le decían a los golpistas, ¿no? Junta de gobierno. Le habían metido un golpe a Leguía. Y luego ya, como presidente constitucional, luego de ganar unas reñidas elecciones en 1931 a la cabeza de su partido, la Unión Revolucionaria. Ojo que en esas elecciones le robaron a Víctor Raúl Haya de la Torre. Hubieron muchas irregularidades. Triste historia de Latinoamérica, realmente. Él no cumplió su periodo constitucional, pues murió a manos de un militante del partido justamente aprista, organización a la que había proscrito por sus actividades subversivas. Aunque no se ha determinado si fue víctima de un acto individual o simplemente de un complot. Él falleció en la mañana, asesinado, en la mañana del 30 de abril de 1933, en una ceremonia que se estaba desarrollando en el hipódromo de Santa Beatriz, hoy el Campo de Marte, en el distrito de Jesús María. Él se retiraba en su vehículo descapotado y con escolta. Un individuo armado con una pistola FNM-1900 se precipitó hacia él y, subiéndose al estribo del carro, le disparó por la espalda varios tiros. Y un día como hoy, nace Mario Moreno Cantinflas, otro de los grandes de la comicidad latinoamericana. Cantinflas nace en el año 1911, les cuento. Mario Fortino Alfonso Moreno Reyes. Ese es el nombre de Mario Moreno Cantinflas, que nació un 12 de agosto de 1911 en México. De lustrabotas y boxeador, se convirtió en actor de circo. Cantinflas comenzó a destacar gracias a su talento, con lo que pasó a interpretar papeles cómicos en el teatro y en el cine. En el año 1936, con la película No te engañes, corazón, hizo su debut en la pantalla gigante. A partir de ahí, protagonizó películas clásicas del cine mexicano. El Barrendero, El Padrecito, Ahí está el detalle, El bolero de Raquel, que era otro de las películas inconfundibles de la filmografía de este gran actor. Estas fueron las efemérides del 12 de agosto. Deje sus comentarios y comparta este clip si le gustó. ¡Me voy! ¡Chao!
0: La importancia de los acontecimientos siempre para revisarlos en la historia, en el bloque de las efemérides. Son las 10 de la mañana con 20 minutos, estamos recién comenzando nuestro programa. Hablábamos sobre el nacimiento de Luis Sánchez Cerro. También en el año 1911 nace el recordadísimo Mario Moreno Cantinflas. ¿Sabían ustedes que él participó en aproximadamente 55 películas a lo largo de su carrera? Lamentablemente falleció muy joven, en realidad. Se esperaba mucho más de Mario Moreno, pero lamentablemente la vida es así. Hay un comienzo y un final. Y vamos a recordarlo con uno de sus más celebrados éxitos, donde él también no solo bailaba, sino también cantaba.
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0: Seguro que lo ha disfrutado, si tiene más de 40 años, de todas maneras. Mario Moreno Cantinflas. Ahí está con el barrendero.
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0: Es simpático,
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0: ¿no?
4: Muy feliz.
0: Y a propósito de Mario Moreno, vamos a revisar su biografía, ¿te parece? La compartimos.
5: 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Mario Moreno Cantinflas nació el 12 de agosto de 1911 en Santa María la Redonda, Ciudad de México, hijo de Pedro Moreno Esquivel, funcionario de Correos, y Soledad Reyes Guízar. Se enroló en una carpa de cómicos ambulantes en 1925. Fue miembro de las carpas Ofelia, Sotelo y Valentina, donde conoció a su esposa. Cantinflas fue inspirado en un borrachito que conoció cuando trabajaba en el Teatro Folie. Se llamaba Olegario y trabajaba como barrendero en el mencionado teatro. Su carrera cinematográfica comenzó en la publicidad, terreno en el que se hizo tan popular que junto al productor ruso Jack Gelman formó su propia compañía productora cinematográfica, Posa Films. Gelman producía, dirigía y distribuía, mientras Cantinflas actuaba. Debutó en el cine en 1936 con Cara y Cruz, lanzándolo a la fama cuando apenas contaba con 26 años. En 1940 logró un gran éxito con Ahí está el detalle, gracias al cual pudo fijar su personaje definitivamente y a partir de El gendarme desconocido, Miguel Delgado comenzó a dirigir sus películas. Entre sus películas incluyen dos incursiones en el mercado de habla inglesa realizadas en Hollywood, La vuelta al mundo en 80 días, un éxito que le animó a protagonizar la segunda, Pepe. Sin embargo, el éxito no se repitió y Cantinflas no volvió a hacer películas fuera de México, con la sola excepción de Don Quijote cabalga de nuevo en España, El bolero de Raquel, su primera película en color, El padrecito, Sube y baja, o El profe, todas ellas dirigidas por Miguel Delgado. El barrendero fue su última película, se rodó en 1981. Se le otorgó la estrella número 1722 en el Paseo de la Fama de Hollywood. Se le nombró embajador de la paz por la Organización de Estados Americanos, en reconocimiento a su brillante labor de acercamiento entre los pueblos del mundo. Mario Moreno falleció el 20 de abril de 1993. 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
0: Ahí lo teníamos al gran Mario Moreno, más conocido como Cantinflas. Tenía una manera de hablar peculiar, al que inclusive se le llamaba la Cantinflada, que mezclaba una cosa con otra y tenía un estilo muy especial, no solo para actuar, sino especialmente para cantar en sus presentaciones personales. En fin, un personaje, y él quería sobrepasar los 100 años, siempre lo decía, pero se fue lamentablemente a los 82. Recordadísimo Mario Moreno Cantinflas. Vamos a continuar con nuestro espacio. Levántalo un poquito para relajarnos con la voz y el estilo siempre recordado de Cantinflas.
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0: Así de sencillo. El gran Cantinflas, siempre recordado. 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Una pausa y regresamos con mucho más aquí en el programa.
5: Y 25. 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

0: Muy bien, exactamente, son las 10 de la mañana con 28 minutos, 10 de la mañana con 28, estamos en la multiplataforma de PBO, atentos a la información, siempre al pie de la noticia. Hace unos minutos estamos en directo con la presidenta que estaba inaugurando un sistema operativo en el puerto del Callao. Estaremos atentos a cualquier información que esté ligada al desarrollo económico, al desarrollo social y sobre todo la coyuntura política, que es tan importante. Estamos a puertas de lo que es la elección de alcaldes y gobernadores regionales este 4 de octubre. Y alrededor de ellos se tejen muchas situaciones. Hay candidatos que han renunciado, hay propuestas muy interesantes, algunos que quieren repetir el plato, el tema de la ley que lo permite o no. Hemos hablado de eso en estos días y vamos a conversar también sobre estos temas interesantes con Juan Peña, que es abogado penalista, que ya está con nosotros. Bienvenido, Juan, nuevamente. Gracias por estar aquí.
1: ¿Qué tal? ¿Cómo estás? ¿Qué tal?
0: Buen ¿Cómo día. Está el tráfico en Lima?
1: Hasta ahora ya estamos tranquilo.
0: ¿Tranquilo? Sí. ¿Y cómo está el ambiente político? ¿Cómo lo ves?
1: Bueno, parece más calmado que antes de las elecciones. De hecho, se entiende que una gestión de la presidenta Fujimori se está armando políticamente, mediáticamente también, se está sosteniendo. Está descentralizando las visitas, se ve que visita cada región cada cierto tiempo, y eso habla bien de querer llegar a todos los lugares, no solamente centralizarse en la capital.
0: Conversábamos de esto antes de las elecciones, recuerdo que estuviste por acá, estábamos atentos, bueno, por el tema de la desconfianza que tenía el electorado en referencia a sus líderes, a los gobernantes de un tiempo a esta parte, que venían siempre rodeados de situaciones complicadas, de denuncias, de malversación, de desinterés, desidia, en fin. Muchas situaciones que lamentablemente marcaron también el tema político con los pueblos olvidados, ¿no? Y por eso es que había también un rencor dentro de la votación. ¿Te acuerdas que lo hablamos?
1: De hecho, es muy pronto igual para sacar una estadística o hacerle una evaluación al gobierno.
0: 15 días.
1: No ha pasado nada.
0: Sí.
1: Pero habla bien cómo se está iniciando. De hecho, el tema de no ser tan agresiva, por ejemplo, con contrincantes políticos. Uh-huh. Yo sí discrepo con algunos despachos ministeriales, pero bueno, es parte de su estrategia política y hay que ver cómo, si le funciona o no.
0: De manera particular, yo te digo, yo considero al señor Rafael López Aliaga uno de los políticos

0: técnicos más inteligentes y con mayor capacidad que existe en nuestro país. Pero también tengo que decirlo que emocionalmente a veces se descontrola. Es una persona que suelta a veces frases o suelta ideas y luego quizás también las puede, no sé, recapacitar, pero muchas veces es muy tarde. Entonces a veces él reacciona y entre eso hay una investigación de la Fiscalía a señor Rafael López Aliaga por expresiones contra autoridades electorales, entiéndase el Jurado Nacional de Elecciones y la OMP.
1: A ver, primer punto a evaluar. Lo extraño es que ninguno de los funcionarios ni de la OMP ni del Jurado Nacional de Elecciones son quienes han denunciado.
0: O sea,
1: quien ha denunciado es un tercero, una persona.
0: No es de oficio, sino es un tercero.
1: Así es un tercero que entiendo que tiene el complejo del Capitán América y ha visto que se ha podido cometer un ilícito penal y ha denunciado ante la Fiscalía un hecho que para él es delictivo. El Ministerio Público, tomando la noticia criminal, ha recogido esto y va a evaluar si efectivamente los comentarios del señor López Aliaga son el delito de coacción, que creo que es uno de los que le han abierto.
0: Sí.
1: Y ver si efectivamente también buscaban atentar contra el sistema democrático. ¿Esto es paralizar las elecciones?
0: Sí.
1: Hay que tener en cuenta que todos tenemos un derecho a expresión. Entonces, la Fiscalía va a tener que evaluar si las expresiones del señor López Aliaga conllevaban en realidad a tumbarse el proceso electoral. Uh-huh. Y teniendo en cuenta de que existe una denuncia penal por una supuesta fraude en las elecciones, las versiones del señor López Aliaga no serían del todo descabelladas. Por lo menos ha dado indicios a que genere una investigación.
0: Sí, se ha generado, ¿no es cierto? Es verdad, hablábamos con William Medina, que es su abogado, y hay una investigación en proceso, lo que tú mencionas.
1: Correcto, entonces, tiene una hilación, los dichos, con lo que la justicia, de alguna manera, o en este caso, el titular de la acción penal, que es la Fiscalía, ha comenzado a indagar respecto a hechos que él habría divulgado o expresado para contra estas personas. Entonces, de todo descabellada no es. Esta denuncia tiene relación con la otra investigación.
0: Tiene que ver porque habla sobre una investigación que gira alrededor de delitos contra la tranquilidad pública, la voluntad popular y los poderes del Estado. Eso es lo que se argumenta.
1: Así es, pero teniendo en cuenta que sus expresiones son de que habrían realizado un fraude en ese proceso electoral y llamaba a la gente a que pueda, de alguna manera, estar atenta a que no se cometa una irregularidad en las elecciones. Eso no solamente entiendo que se determinó como una expresión, sino que después lo conllevó una denuncia penal a través de sus abogados. La Fiscalía ha aperturado una investigación. Diciendo hubiera sido que la Fiscalía hubiera dicho, oye, con lo que tú estás diciendo no hay nada. Hay que archivar la investigación de plano, de manera liminar, y no encuentro ningún indicio. Sin embargo, sí generó una investigación, que entiendo que está en trámite. Por lo tanto, las expresiones no conllevaron a ello. Más bien, conllevaron a que la Fiscalía apertura una investigación en determinado momento.
0: Tengo entendido que el escenario son 60 días para ver si estas diligencias podrían determinar si existe o no un elemento que sustente los presuntos delitos anunciados, ¿no?
1: De hecho, es el plazo que usualmente la norma da para que la Fiscalía pueda hacer las diligencias pertinentes. Sí. Esto es, por ejemplo, entiendo que se le ha pedido al canal Willax y otro canal que puedan recabar los videos en donde
0: que
1: se le vea.
0: Proporcionen los videos, ¿no?
1: Sí. Pero hay que determinar si efectivamente su llamado o sus expresiones conllevaban a alterar el orden público o conllevaban a que se vulnera este proceso electoral. Yo creería que no, pero lamentablemente en el país la gente a veces denuncia por querer denunciar y tenemos algunas fiscalías que, en mi parecer, no tienen la valentía de poder decir esto no es delito y lo archivo de manera liminar.
0: ¿Qué podría pasar entonces en los próximos días alrededor de este caso?
1: Yo creería que este caso se va a terminar archivando, no porque, a ver, mucha gente habla de que hay colaboradores en distintas instituciones públicas, llámese Fiscalía, Poder Judicial, Tribunal Constitucional. No, porque esa es una razón lógica. Si las expresiones conllevaron a que se apertura una investigación penal por un posible fraude, conllevaba lo que él decía estaba en lo correcto. Entonces, no te pueden condenar o acusar por expresiones que tienen matices de ciertos y de verdaderos. Imagínate, todo el mundo estaría denunciado porque a alguien no le gusta la expresión de uno.
0: Sí, pues.
1: Y además que eso conlleva con la libertad de expresión. Entonces, Yo creo que ese caso se va a terminar archivando.
0: Sí, porque están sosteniendo, bueno, mediáticamente se sostiene que lo que te comentaba al principio, ¿no? Que el emotivamente o emocionalmente el señor López Aliaga es muy efusivo.
1: Eso sí no hay que discutirlo.
0: Eso nadie lo puede discutir. Yo me he sentado con él acá, hemos tenido una conversación muy agradable y al final me dijo que se sintió muy bien. Y vi el otro lado de Rafael, el lado tranquilo, conectado, relajado.
1: Es, ¿no?, muy temperamental.
0: Pero en el momento que a él lo tocan o se siente tocado, él reacciona muy rápido. Sí. Y quizás esa sea una de las razones o esa uno de los argumentos, ¿no?, que sostiene esta investigación.
1: Y creo que esa es una desventaja política denuncia, también, ¿no?
0: Sí.
1: ¿No? Porque de hecho el ciudadano de a pie no busca, si bien es cierto, buscamos personas que actúen, uh-huh, no buscamos a alguien que no se pueda controlar. Entonces, eso para el ojo público puede ser complicado, porque nos quejamos de personas cómo puedan reaccionar en el día a día.
0: Sí.
1: Y estamos viendo que estamos por elegir una autoridad que a mí me gusta. Me parece un buen funcionario público.
0: Sí.
1: Tiene ese pequeño problema.
0: Sí. Que si lo regularía, sería interesante y óptima su participación o su reacción. Porque el tema político es muy emocional y tú lo sabes.
1: Pero vemos algunos candidatos que a pesar de los ataques guardan la compostura, sí, saben cómo llevarla y cómo salir. Eso
0: por
1: también
0: ejemplo,
1: habla del tema político.
0: Haciendo un paralelo, la presidenta elegida Keiko Sofía Fujimori ha tenido situaciones complicadas,
1: sí,
0: donde ha tenido arengas, ha tenido insultos, comentarios, inclusive en la juramentación.
1: Sí, es.
0: Cuando separaron los diputados, creo que eran 12 o 14 personas que se pusieron de pie arengando y se fueron, y ella prácticamente los ignoró. O sea, esa reacción me parece muy controlada. O sea, me parece muy manejada y entiendo que técnicamente la están asesorando en referencia a ello.
1: De hecho, como te digo, no es que sea una crítica tampoco al señor López Aliaga, pero sí la gente habla.
0: Sí.
1: Tiene ese matiz de, pero no se controla, no pasa eso. Y los que más o menos ven el tema político de manera abierta es cómo pasaría en una negociación que se tiene que dar en el tema político de repente con otros estados,
0: sí,
1: con otras instituciones que no guarden el, claro, mismo pensamiento que él.
0: Claro.
1: Entonces eso políticamente puede conllevar a romper lazos importantes.
0: Yo creo que indudablemente Rafael López Aliaga, que como lo dije al principio, es uno de los perfiles más interesantes,
1: sí,
0: políticamente hablando.
1: De todas maneras.
0: O sea, es un empresario preparado de éxito y se sabe que él entraría pues a manejar sin intereses personales, es lo que se puede... Lo que se puede notar.
1: Se percibe de todos modos.
0: Se percibe.
1: Sí.
0: Entonces, si él pudiera manejar ese pequeño detalle, como decía Cantinflas, ¿no?, que estábamos hablando precisamente hace un ratito en las efemérides de Mario Moreno Cantinflas, ahí está el detalle.
1: Difícil que alguien lo pudiera alcanzar.
0: Sí.
1: Muy difícil.
0: Sí, sí. Porque es completo.
1: De verdad, sí.
0: Sí. Y si hablamos de otro tema, estamos hablando de un tema de denuncias, hay una persona que ha dicho así públicamente que se piensa que todos los casos que él manejó estaba dictando siempre prisión preventiva. Y eso es falso. Esto lo manifestó el suspendido juez Richard Concepción.
1: Cuando dormía. Cuando dormía no daba prisiones preventivas.
0: Es verdad que él tenía ese estilo, ¿no?
1: Mira, a los jueces...
0: ¿Por qué? ¿Para cubrirse?
1: Yo creo que a los jueces se les critica no por su comportamiento, sino por sus resoluciones. Ellos, de alguna manera, la evaluación de un magistrado... No, en algunos casos puede ser sí, por su comportamiento, pero sobre todo por sus resoluciones. Si tú tienes una resolución que copias y pegas los requerimientos de la fiscalía, uh-huh, de por sí ya estás muerto. Para mí, por lo menos en lo personal, como abogado. Porque somos dos partes que competimos por tener la verdad. Llámese la fiscalía y llámese el abogado defensor. Y tenemos un juez, entre comillas, imparcial. Y si él copia y pega el requerimiento de la fiscalía para una resolución de prisión preventiva, estás dando cuenta que no está haciendo su trabajo. Y de ahí vienen una ola de prisiones preventivas que luego han sido revocadas o que en su momento el TC las ha terminado declarando nulas. Lo que de alguna manera tenemos en cuenta es que sus decisiones no eran de acuerdo a ley. Y es lo que yo sí critico por parte del TC y por parte de la Corte Suprema cuando revoca estas decisiones, es solamente hacer un llamado de atención a los magistrados cuando tienen una conducta recurrente respecto a estas decisiones. Hermano, les han quitado la libertad a una persona por determinado tiempo. No le has quitado un caramelo, no le has,
0: claro,
1: quitado 10 soles, no le has quitado,
0: claro,
1: 50 soles.
0: Claro.
1: Le has quitado su libertad.
0: Claro.
1: Lo has metido en un hueco en donde pocas personas pueden sobrevivir como antes lo hacían. Y aún así, le dices al juez, oye, no lo vuelvas a hacer. Te entiendo una primera vez. Una segunda, una tercera. Tiene que haber una sanción contra esos magistrados. Yo entiendo que tienen la el caparazón de poder decir, bueno, yo motivo mis resoluciones. Sí, pues, pero si las vienes motivando, de repente, con un copy-pega, que no tienes una debida motivación, valga la redundancia, en la resolución, o si tienes una motivación basándote en el Quijote, que ha pasado algunas veces, o por un cuento de hadas, hermano,
0: por ahí no es,
1: te tienen que suspender, mínimamente.
0: Sí. El señor Richard Concepción está en una situación en la cual se quiere desligar de esa imagen que tú bien mencionas, ¿no? La frase es, si piensan que en todos los casos yo he dicho que ha sido prisión preventiva o he dictado prisión preventiva, eso no es cierto, lo que tú mencionas, dormido, porque lamentablemente se le reconoce por eso, ¿no? O sea, esa era su reacción.
1: A ver, yo me acuerdo que hace unos años estaba postulando, entre los temas mediáticos, postulaba por ser uno de los magistrados o personajes del año.
0: Sí, sí.
1: En esos personajes del año, en esa idea de que se tenía como personaje del 2024, me parece, 2023.
0: Es que era también tremendamente mediático, salía todos los días en televisión.
1: ¿Pero por qué?
0: Sí.
1: Porque había tenido prisiones preventivas que habían sido quedadas fundadas en su despacho.
0: Sí.
1: O sea, a él no se le reconoce por una resolución que haya dicho, en este caso no se da la prisión preventiva porque no cumple los requisitos. Todo lo contrario. Todo lo contrario. Es más, yo recuerdo que en algún momento teníamos yo era abogado del doctor Pedro Gonzalo Chavarri, y a los escoltas del doctor Chavarri, el señor Colchado, les indicó que tenían que culpar de lo que había sucedido al doctor Chavarri, sino su amigo, el señor José Domingo Pérez, los iba a meter en prisión, porque eran de alguna manera cercanos con el doctor Carguancho. Esa fue la amenaza. Entonces, y esto no lo digo yo porque es un invento. Eso está en las declaraciones de los policías. Solamente que nadie le ha tomado el interés ni el caso debido contra funcionarios o magistrados que, abusando de su función, buscan cómo amenazar, coaccionar a testigos para poder llegar ellos a su fin o a su teoría. Que en realidad a ellos no se les busca o se les contrata para detener personas o para condenar personas, sino para buscar la verdad, y si alguno tiene que ser sancionado, que se le sancione. Y si no, chao. Ellos no ganan nada más que mediáticamente, seguramente el interés que tienen es exponerse y decir...
0: Una exposición.
1: Logré que se le detenga, yo logré que esté en prisión. Claro. Lo único.
0: Sí, y eso marcó un nivel de recordación muy alto del señor Richard Concepción, al que mucha gente llama Concepción Carguancho, ¿no? Utilizando sus dos apellidos. O sea, es una marca, ¿no? Pero bueno, ya el tiempo lo dirá. Y veremos, Juan, cómo se desarrollan estas situaciones.
1: De hecho, yo he escuchado algunas de sus clases, son entretenidas, son buenas, tienen buen aporte, pero no conllevan, por ejemplo, lo que él resuelve.
0: Claro.
1: O lo que resolvía en el momento de tomar una decisión judicial.
0: Claro. No van de la mano.
1: No van de la mano, definitivamente
0: está claro,
1: no.
0: Está claro. Juan, muchas gracias, siempre es un placer. Ya estaremos conversando en los próximos días a ver cómo se desarrolla esta nueva etapa política en nuestro país. Hablábamos acerca de la confianza, parece, entendemos que se está recuperando, y esta situación en la que, como tú mencionabas, que la presidenta con miembros del Consejo de Ministros aparecen, están, aportan, tienen una comunicación horizontal, directa y cercana, se pueda mantener en el tiempo y tengamos resultados sobre
1: lo del ministro Dyer estos días ha sido alucinante.
0: Sí, o sea,
1: para aplaudir, la verdad, esta es la gestión, cómo la está desarrollando.
0: Ha destapado una caja de Pandora.
1: Así es.
0: Que se sabía, se presumía, no era como un secreto a voces, ¿no?
1: Pero no, mira, no teníamos ni 10 días. Vamos a ver qué pasa en los próximos meses.
0: Vamos a ver, estaremos atentos. Juan, tú sabes que siempre después de una agradable conversación hay una canción, y tengo una corazonada que tú has venido pensando en una canción.
1: Estaba justo en el auto y me acordé que la última vez me agarraste frío y me preguntaste qué canción quieres, y no tenía ni idea. Justo estaba escuchando de Black Pumas Colors.
0: Pumas, wow.
1: Y dije, okay, si me preguntan, voy por eso.
0: Ya, los colores de Black Pumas.
1: Así es.
0: Aquí está. Por favor, ¿la tienes? Tremenda canción, ¿eh?
1: Bueno.
0: Tremenda canción. Los colores de Black Pumas. Gracias, Juan. Buen gusto, ¿eh?
1: Gracias, está feliz.
0: Muy bueno, muy bueno. 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Black Pumas, por favor. Al estilo de Juan Peña.
1: No sé, yo te imagino ahí tocando los teclados ahí, en el escenario. Usualmente es manejando.
0: Tocando el timón, nada más. Muy buena. Vamos a continuar con nuestro programa. Es momento de compartir, ¿sí? Vamos a compartir una pausa comercial y regresamos con mucho más a través de la señal de PBO.

0: 10 y 47. 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
8: Así de rápido estamos de vuelta con ustedes, nos separan solo 10 minutos y llegamos a las 11 de la mañana. Es un placer, como siempre, compartir desde las 10 y hasta las 12 estas 4 horas en la multiplataforma de PBO. Estamos en las redes sociales, en streaming, en televisión y en la radio con fe. Javier Albán ya está con nosotros en la mesa principal, él es abogado especialista en derecho electoral. Javier, ¿cómo estás? Bienvenido.
9: ¿Cómo estás, Héctor Felipe? Gracias por la invitación.
8: Me comentaste que venías escuchando el programa y estabas pensando en una canción ya.
9: Sí. O sea, bueno, vine escuchando música, ¿no? Como claro, siempre suelo hacer. Claro. Y ya me quedé con la canción del final para aprovechar esta pregunta que ya sabía que se venía en algún momento.
8: Ya se venía. Y ajá, podemos siempre, claro, bueno, habitualmente podemos cerrar o abrir una entrevista con una canción.
9: Claro.
8: O sea, la que tú, ¿en qué estabas pensando o cuál se te vino a la mente o cuál escuchaste de repente por ahí, ¿no?
9: Twist and Shout.
8: Uy, ay, ay.
9: De los Beatles.
8: Qué tal canción donde se le escucha a John Lennon desgarrado.
9: Claro.
8: Y tú sabes por qué, ¿no?
9: Con la voz, ¿no? Porque venían al final claro, de cantar.
8: Lo que pasa es que en ese tiempo se grababan los discos de largo, ¿no?
9: Claro.
8: Y ocasionalmente las últimas interpretaciones ya estaba la voz cansada, ¿no? Uh-huh. Y coincidentemente el título de esta canción es Twist y Gritos, ¿no?
9: Claro.
8: Y aquí claro, se le escucha a Lennon desgarrado.
9: Tremendo grito.
8: Siente la voz, ¿no?
9: Un poco difícil, ¿no?
8: Yo soy abogado, ¿no?
9: Como cantante soy buen abogado.
8: Como cantante extraordinario abogado.
9: Claro, claro.
8: Muy buena canción. Aquí están los Beatles con este Twist and Shout, pedida por Javier Albán ya desde el inicio de la conversación. Bueno, atenuamos ya. Vamos a agradecer a nuestro buen sonidista y amigo Mario Puicón por estar tan atento siempre a nuestras conversaciones. Javier, hay un tema que está dando vuelta en el inconsciente colectivo de las personas, que es las elecciones del próximo 4 de octubre.
9: Sí.
8: Estamos, por supuesto, con temas muy personales de cada jefe de familia o cada jefa de familia, con el tema de pagar las cuentas, el tema de los colegios, las tareas de los chicos, claro, el día a día, ¿no? Pero también enfocados en lo que será las elecciones del próximo 4 de octubre. Pero en el camino se han ido notando algunas cosas que llaman poderosamente la atención, porque mediáticamente se han reconocido, pero se sabe que son prácticas que ya se utilizan desde hace muchos años. El tema de desistir de una postulación para que el teniente alcalde, que es el inmediato, pueda asumir esta responsabilidad. Explícanos bien la figura para entenderla. A raíz de esta renuncia que tuvo el doctor Luis Rubio, que venía encabezando la lista de Renovación Popular y que tenía a Rafael López Alea como teniente alcalde, y ahora se entiende, y tú me lo vas a explicar, si es que gana esta agrupación, sería López Alea nuevamente alcalde de Lima.
9: Sí, lo que ocurre es que, a ver, nosotros permitíamos la reelección de alcaldes hasta el 2015, hasta las elecciones del 2014 eso se admitía, ¿no? Las elecciones municipales y regionales. El tema es que a partir de ese año se prohibió, desde el 2015 a manera constitucional incluso, que los alcaldes puedan reelegirse inmediatamente.
8: Claro, por ejemplo, el alcalde de Los Olivos tuvo tres periodos.
9: Claro, el de Chorrillos tuvo mucho tiempo más, incluso, ¿no? Habían varios alcaldes que tenían, pues, ya varios periodos y como no había un límite siquiera de periodos, ¿no? En otros lugares puedes reelegirte por dos periodos, por tres periodos. Nos fuimos de un extremo al otro.
8: Claro, o sea, no era solo reelección, sino reelección.
9: Exacto.
8: Y una re más por ahí.
9: Y ya quizá ya habíamos visto algunos casos de problemas de gente que llevaba demasiado tiempo allí, ¿no? Y entonces ya estábamos en un extremo.
8: Claro.
9: Pero nos fuimos al extremo opuesto de prohibirlo completamente. Y el tema, cuando se trata de reglas que involucran limitar derechos políticos, como la posibilidad de postular, es que si tú pones una restricción en la ley, eso no se puede interpretar extensivamente. Esa restricción es muy puntual a lo que la ley dice, porque como se trata de un derecho fundamental, uno tiene que tratar de cuidar la mayor protección del derecho fundamental.
8: Correcto.
9: Entonces, lo que se puso en la ley específicamente
8: el derecho fundamental, o lo que se pone en la ley, exactamente, ¿qué indica?
9: O sea, es que el derecho fundamental es la participación política. Y lo que se puso en la ley específicamente es, no se puede ser, o sea, está prohibida la reelección del alcalde.
8: Del alcalde.
9: El alcalde. Entonces, como alcalde...
8: Para el periodo inmediato.
9: Para el periodo inmediato, ¿no?
8: Correcto.
9: Entonces, no puedes. Ahora, no dice la ley que está prohibida la reelección, o que está prohibido que postules como regidor. Y como en las elecciones municipales funcionan como lista única, el alcalde es básicamente el primer regidor, puede ocurrir en la práctica lo que tú mencionabas
8: figura,
9: hace un momento.
8: Claro, la figura
9: si alguien está postulando alcalde primero, pero renuncia, quien sube alcalde es el primer regidor. Entonces, podría ser que alguien vaya en contra de lo que dice el texto de la ley, que dice que está prohibida la reelección de alcaldes, como postulando a regidor y que el que está arriba o los dos que estén arriba renuncian y entonces él se queda como alcalde. Y entonces en la práctica ha logrado volver a postular, o sea, ha logrado intentar reelegirse.
8: Pero esta figura es antes del 5 de agosto, tengo entendido, que tú podrías declinar, porque ya en funciones es un cargo supuestamente irrenunciable, a menos de que tú vayas a postular, como en la figura del señor López Aliaga, que él renunció a la alcaldía de Lima porque iba a postular a las elecciones presidenciales.
9: Claro, aunque el caso de López Aliaga es especial porque él tiene la duda de renuncia al Senado, ¿no? Que ya es un cargo...
8: Que es
9: otra discusión distinta,
8: claro,
9: ¿no?
8: Claro, es la historia en paralelo, es el lado B del disco.
9: Claro, claro, porque acá lo que pasa, tanto con el caso de López Aliaga como con muchos alcaldes más, no solo en esta elección, sino también en la de 2022 y en la de 2018, es que han hecho simplemente esta idea de postular a regidor y luego y luego así quedarse como reelección alcalde. Incluso habiendo renunciado López Aliaga, él no podría postular directamente alcalde de nuevo.
8: Claro, por eso figura
9: por eso está, se está haciendo
8: en la lista como teniente alcalde.
9: Exacto.
8: Como primer regidor en este caso, ¿no?
9: Ahora, si tú me preguntas, ¿eso no es sacarle la vuelta a lo que dice la ley? De alguna manera, sí es ir en contra de lo que dice la ley, uh-huh. pero como se trata de una ley que está limitando uh-huh. un derecho fundamental a la participación política, no se puede interpretar eso extensivamente. Entonces, si la ley no dice, no puedes postular ni a alcalde ni a regidor, el juez no puede interpretarlo porque es una regla uh-huh. del derecho, que el derecho fundamental lo tienes que cuidar al máximo. Entonces, ese es un vacío, un hueco que ha dejado la legislación y que habilita a que varios alcaldes hagan esto. Y como digo, no solo ocurrió en esta elección, ajá. sino que ocurrió lo mismo hace 4 años y hace 8.
8: Pero estadísticamente tengo yo un informe de producción que me indica que son más de 130, ajá. algunos dicen 135 alcaldes que buscan mantenerse vinculados al poder municipal postulando
9: claro, como regidores.
8: Pero también la estadística indica que hay 69 postulantes que hasta el 5 de agosto, o sea, antes del 5 de agosto, han desistido de la postulación y dejan abierta la posibilidad del teniente alcalde.
9: Sí.
8: O sea, es una figura que se ha repetido y sí. dentro de ellas está el escenario que en este momento está enmarcado por lo que pasó con el doctor Luis Rubio, uh-huh. que declinó claro. el día 4, o sea, un día antes. Recuerdo, sí. 11 de la mañana y pico estaba él anunciándolo, uh-huh. estaba él formalizando por temas personales.
9: No se dio más detalles.
8: Y no se dio más detalles, que está dentro de su potestad. Pero a mí realmente me dejó preocupado, porque temas personales uno puede ligarlo a alguna enfermedad, una situación complicada, un claro. viaje, en fin. Y es más, o sea, luego de esa información, de ese comunicado, reacciona Rafael López Aliaga, uh-huh. teniendo palabras muy sentidas hacia él, agradeciéndole y pronunciando entre líneas que entendía lo que estaba pasando, que sentía que él había dado todo, había luchado por eso y que lamentablemente por temas personales, indica también nuevamente, él está declinado.
9: Claro. Eso, bueno, ya serán los votantes los que evalúen la situación, pero ante mucha gente, su situación, al igual que la de otros alcaldes que han hecho lo mismo, da la impresión de que se está queriendo sacar la vuelta a la ley, de que se está queriendo, de que el plan original siempre
8: claro,
9: fue
8: entre
9: de intentar
8: elegirse. Entre líneas, eso es lo que se percibe, ¿no?
9: Mucha gente lo va a admitir así. Y yo creo que también es porque la ley realmente está mal, porque nos hemos ido a otro extremo. Creo que la reelección debería permitirse al menos una o dos veces. No creo que sea razonable, sobre todo ya habiéndose institucionalizado esta práctica, que además el jurado ya la ha admitido.
8: Perdóname un comentario, pero tú lo que dices es cierto, porque una gestión de 4 años, que me parece también poco tiempo, debería ser
9: muy
8: 5. Debería ser 5 por lo menos, porque una gestión edil permite hacer concursos, permite hacer,
9: claro.
8: No sé, proyectos, estudios, y esto demanda un tiempo.
9: 100%.
8: Por eso es que lamentablemente las pistas, por ejemplo, que es una de las actividades más cercanas a los alcaldes, porque vuelven a poner el asfalto,
9: claro.
8: es muy pequeño, es muy débil, y tienen que renovarse las pistas cada periodo, cada 2 años, 3 años.
9: Imagínate que también eres una organización o una empresa que ha sacado una licencia o que quiere hacer una actividad recurrente uh-huh. en un distrito.
8: Claro.
9: Cada 4 años te cambian las reglas.
8: Claro, y eso toma tiempo. Que te dieron la venia para que tú puedas poner un negocio y después no.
9: 4 años después la administración, en un país sí. sin partidos políticos, sí. no es que hay cierta continuidad, sino sí. que a veces gana alguien que no tiene nada que ver con el anterior. Entonces, las reglas te pueden cambiar muy rápido.
8: Claro, por ejemplo, no sé, seguir muy lejos. Estamos en Miraflores. En Miraflores hace algunos años, por ejemplo, tú parqueabas en la Avenida del Arco. Uh-huh. Y de un momento a otro dijeron, no, ya no se puede parquear. Y claro. aparecieron, ¿no?, los parqueos pagados, ¿no?
9: Claro.
8: Porque en esa época tú parqueabas y agradecías a una persona que,
9: claro.
8: que buenamente te cuidaba del auto. Pero no, ahora está supeditado a ingresar a un parqueo y pagar una tarifa. Lo mismo pasó en San Isidro, alrededor de los parques grandes, como el Aptao, por decirte un nombre de un parque, ahí tú te podías cuadrar antes, ahora no se puede. Uh-huh. Y tienes en el subterráneo de Riviera Navarrete uno de los parqueos más caros del planeta, por decirlo menos. O sea, te cobra un montón de dinero.
9: Claro, bueno, y además, o sea, el problema intrínseco además con todo esto es que eso lo decide una gestión que de repente la siguiente gestión no le gusta el proyecto, entonces trata de deshacerlo o de no continuar o hace otra cosa.
8: O simplemente no continúa. Y eso no solo pasa en distritos como Miraflores, San Isidro, pasa en otras provincias, pasa en otros departamentos, pasa en no sé, en el Lima Norte también, Lima Sur. O sea, esta situación de 4 años, desde mi punto de vista, creo que coincides conmigo, deberían por lo menos ser 5, y sí podría de repente manejarse una reelección.
9: Claro.
8: Ya 3 periodos de repente no, pero yo creo que con 10 años...
9: Me parece razonable limitar luego de repente ya más de una o más de dos ya no, pero, pero admitir por lo menos una me parece que sería lo más razonable. Y ahora, claro, la única otra salida sería prohibir que el alcalde postule no solamente... no solo que esté prohibido que postule como alcalde, sino que esté prohibido que postule también como regidor.
8: Ajá.
9: Pero eso ya sería ahondar más en el extremo,
8: claro,
9: creo.
8: Porque es una,
9: ¿no?
8: una figura que te acomoda las circunstancias.
9: Claro.
8: Porque al final hay que entenderlo, amigos electores, ustedes que van a decidir, al igual que yo, al igual que nuestro invitado, que es un abogado connotado y que tiene toda la idea de darles a ustedes la posibilidad de que puedan entender bien esto. Lo hablábamos desde el inicio, Javier. Uh-huh. La idea es que nosotros podamos elegir a una agrupación, una organización política. Eso es lo que se está eligiendo, una organización política, no a un personaje.
9: 100%.
8: Y eso hay que entenderlo, y eso también es un trabajo para quienes están postulando, que tengo entendido son 500.000 los postulantes que hay en todo el país. Atractiva situación debe ser.
9: Y con más razón yo diría en la elección alcaldes, en las elecciones municipales, porque... Recordemos que allí, a diferencia de las elecciones regionales o en las nacionales, no hay una diferencia entre tú en la nacional votas por presidente por un lado, congreso por otro. En la regional votas por presidente regional por un lado, consejo regional por otro. Pero en las de alcaldías votas por solamente la lista, el partido.
8: Sí.
9: O sea, el alcalde entra con sus regidores.
8: Sí.
9: Entonces estás escogiendo un equipo, una persona.
8: Es cierto.
9: Entonces, con más razón en esa elección.
8: Y ahí el tema es el símbolo, porque no aparece ni el nombre ni la fotografía. Entonces, hay que entrelazar el símbolo con el nombre de la agrupación y la fotografía del posible alcalde o el teniente alcalde que va a subir.
9: Y no hay segunda vuelta, ojo.
8: Sí, esa es la primera.
9: El que saque más. Recordemos cómo fue en el 2022, ¿no? Por poquito le ganó a Urresti.
8: Medio punto. Ajá. Así de sencillo. Javier, ha sido como siempre agradable conversar contigo. Siempre un placer compartir este y otros temas tan interesantes.
9: Muchas gracias por la invitación.
8: Y habrá oportunidad de seguir conversando en otra ocasión. Así como empezamos, terminamos. Vamos a poner la canción favorita.
9: Vamos con el Beatles.
8: Qué buena canción, Javier. Bien escogida también, ¿ah?
9: Gracias. Nos vemos.
8: Gracias. ¿Me acompañas, por favor? Hacemos una mención. Ah, antes de la mención, quería compartir con ustedes... una frase, ¿no? ¿Qué significa para ti? ¿Qué significa a carta cabal? O sea, algo que está definitivo, que está ya comprobado.
9: Claro,
8: claro, tácito, explícito.
9: Claro.
8: Lo compartimos, esta es la explicación. Adelante.

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1: Hola, soy Nicole Salinas Villo y estos son los dichos y refranes de PBO. Hoy conoceremos el origen de la expresión a carta cabal.
2: El dicho de hoy se usa para referirse a las personas intachables e íntegras. Una persona que actúa a carta cabal es alguien que actúa conforme a ley. Según los historiadores, lo más probable es que esta expresión haya surgido del cruce de dos frases distintas que antiguamente tenían un significado similar. Estas eran carta de crédito y crédito cabal. Entonces, una carta de crédito era un salvoconducto entregado por monarcas, gobernantes y personas poderosas a un invitado por el cual se daba fe de la honradez e integridad del mismo. Esta carta de crédito era una especie de pasaporte para que alguna persona pueda ser recibida por autoridades o desplazarse entre distintos lugares y reinos con total libertad. Por otro lado, la frase crédito cabal es una expresión acuñada en el siglo XVII, usada para señalar el crédito en el aspecto de reputación y fama que tenía alguien a través de sus hechos y obras. Entonces, según los historiadores, el cruce de estas dos frases, carta de crédito y crédito cabal, habría dado origen a la expresión que hoy estamos viendo, a carta cabal, como indicativo de ser alguien con cualidades, íntegro y honesto.
1: Esta fue la historia de la expresión de hoy. Recuerda que también puedes compartirla para que más gente la conozca. Con nosotros será hasta la próxima.

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1: Muy bien, ya estamos de vuelta. Dichos y refranes a carta cabal. Qué buena explicación. Vamos a ir a una pausa. Ya Ángel Delgado se encuentra con nosotros en la mesa principal. 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
1: 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Regresamos luego a la pausa para conversar. Ya venimos entonces.
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0: Bienvenidos, ingresamos a la segunda hora de nuestro programa. Son las 11 con 12 minutos, estamos hasta las 2 en la multiplataforma de PBO. Mi nombre es Héctor Felipe, tengo el placer de estar con ustedes de lunes a viernes. Y bueno, ya lo hemos presentado, él es amigo de la casa. Ángel, ¿cómo estás?
1: Bienvenido. ¿Cómo estás, Héctor Felipe? Qué gusto estar contigo
0: siempre
1: nuevamente.
0: Siempre atento al programa con Alex.
1: Por supuesto, claro que
0: lo
1: sí.
0: Lo veo los fines de semana de todas maneras.
1: Gracias, muy amable.
0: En la primera y la segunda emisión, siempre
1: así
0: atento.
1: Es. Así es, sí, sí.
0: Un abrazo para ti y bueno... Hablamos de las comisiones. Es un tema que particularmente ha llamado la atención y está como que en la óptica de los analistas. A ver cómo
1: en realidad
0: se van a manejar.
1: No debería, porque es parte del trabajo regular. Uh-huh. El Congreso es un cuerpo colegiado, un colectivo, ¿no? Que ahora tiene dos cámaras, que funcionan independientemente, y que tienen competencias propias en asuntos distintos, pero su trabajo se da en dos niveles. El trabajo, digamos, cuando toman decisiones, lo hacen en el Pleno. Participan todos los miembros de la Cámara de Diputados uh-huh. o de la Cámara de Senadores, según sea el caso. Y el trabajo, digamos, cotidiano de preparación, los elementos, los proyectos de ley o los asuntos en general que van a ser tratados, por ejemplo, las designaciones de los funcionarios, de los altos funcionarios, para los altos cargos desde los organismos autónomos, todas esas cosas se trabajan en comisiones. Uh-huh. Por eso que las comisiones están señaladas en el reglamento. Hay un número de comisiones para el Senado, otro número de comisiones para los diputados, y corresponden básicamente a los sectores políticos. Hay una cierta correspondencia con la organización del Poder Ejecutivo que tiene sus ministerios en función a los temas de gobierno, digamos, en función a cada tarea, salud, educación, agro, minería, seguridad, relaciones exteriores, etcétera. Entonces, más o menos hay una suerte de espejo, de réplica de esas comisiones en el cuerpo legislativo también.
0: Estamos en una nueva etapa. La bicameralidad regresa luego de 34 años.
1: Sí.
0: Estamos con una Cámara de Diputados y una Cámara de Senadores ya establecida. Y las comisiones que se van a presentar, ¿cuál sería la prioridad desde tu punto de vista?
1: Bueno, las comisiones... más importantes yo diría que son siempre dos, uh-huh. en cualquier sistema.
0: Sí.
1: Una es la comisión bicameral de presupuesto, que inclusive en los sistemas bicamerales es una comisión mixta.
0: Mixta.
1: Pero la comisión de que hace el presupuesto, digamos, porque el presupuesto, digamos, es la ley que ordena y dirige, disciplina el gasto público que hace el Estado.
0: Correcto.
1: Entonces, la importancia es clave. Inclusive, uh-huh. el origen del Parlamento en el viejo mundo, uh-huh. en Inglaterra, es porque justamente los representantes del pueblo quieren que el monarca, el rey, no empiece a grabar y no empiece a gastar
0: claro.
1: de forma dispendiosa.
0: Claro, claro.
1: Entonces lo van encasillando, lo van sometiendo a una norma
0: claro, claro.
1: y esa norma es la norma presupuestal, claro. ¿correcto? Entonces esa es una... Y la otra gran comisión, sin duda, es la comisión que tiene que ver con la propia Constitución. Uh-huh. Porque la actuación del Congreso de la República y de ambas cámaras se rige por la Carta Magna, por las normas. Y esta entonces es una comisión que interpreta los alcances de las competencias en primer lugar y ve todos aquellos proyectos donde hay un contenido constitucional. Digamos, el proceso legislativo, para que sea válido, tiene que estar conforme a la ley de leyes, a la norma de normas, que es la Constitución. No puede haber un choque, no puede haber una
0: claro,
1: colisión.
0: Un cruce.
1: Porque ahí claro. entonces esa norma legal sería inconstitucional uh-huh. y tendría que salir del universo de la normativa de la nación.
0: Está muy, muy interesante el hecho de entender, por ejemplo, si recordamos en el tiempo, el señor Gerí, que llegó a ser presidente de la República,
1: sí.
0: estuvo a cargo de las comisiones de presupuesto, tengo entendido, en algún momento.
1: Antes de eso, antes de asumir la presidencia del Congreso, uh-huh. había dirigido la comisión de presupuestos. Uh-huh. Era una de las más importantes.
0: Es la más importante, porque se maneja prácticamente sí. todo el dinero, ¿no?
1: Y claro, tú es la ley que autoriza el gasto uh-huh. del gobierno.
0: Y ahora, en el tema de la bicameralidad, ¿sería más complicado el tema de
1: no,
0: los presupuestos?
1: No, porque se va para, como es tan importante el tema, eso se ve en una comisión especial.
0: ¿Mixta podría ser?
1: Se llama Comisión Bicameral.
0: Bicameral, correcto.
1: De presupuesto, que viene de antiguo, además.
0: Claro.
1: Y que está formada por una representación de diputados y senadores y funciona así. O sea, es la única
0: más rápido, ¿no?
1: No, es la comisión que es mixta, es una comisión bicameral,
0: sí.
1: Y tiene sus reuniones, tiene sus funciones. La alternancia de se la van dando entre diputados y senadores de acuerdo al tiempo previsto, ¿no? Uh-huh. Pero esa es una muy importante, ¿no? Es la que tiene que aprobar el presupuesto, por ejemplo, que va a presentar el Ejecutivo para el año 2027, que ella es el propio gobierno de la señora Fujimori.
0: Claro. Y si hablamos del gobierno de la señora Fujimori, estamos en los primeros 15 días.
1: Así es.
0: ¿Cuál es tu balance?
1: Bueno, que yo comparto la expectativa ciudadana que se ha reflejado en las encuestas.
0: Uh-huh. ¿El tema de la confianza?
1: Sí, hay un sentimiento de sosiego en la población. Felizmente ha quedado atrás rápidamente esa acrimonia que se desarrolló durante la campaña electoral y que algunos pretendieron vanamente perdurarla, uh-huh. hacerla eterna y hacer de esa contradicción momentánea parte de la campaña electoral y del hecho electoral donde uno tiene que decidir un asunto regular. Ha fracasado, digamos, esa estrategia, esa concepción. Incluso los partidos más radicales han tenido que guardarse un poco la boca. Además, entre otras cosas, porque cuando antes de hacer críticas deberían mirar en sus propias filas, porque todos los escándalos que están ocurriendo ahora en el Congreso y que son lamentables porque terminan mellando la imagen de la institución congresal, vienen de la izquierda, vienen fundamentalmente de Juntos por el Perú.
0: Desde las reacciones,
1: este
0: ¿no?
1: señor que le ha pegado a su expareja, sí. El otro que quiere estar, el otro que está en la comisión y tiene un proceso penal abierto,
0: también.
1: Etcétera. Y hay otras cosas más. Y hay un lío medio familiar con Pedro Castillo.
0: Que es otra historia.
1: Que es otra historia que ya veremos qué cosa pasa. Bueno, pero todititos
0: es
1: esos casos.
0: Es una novela.
1: Yo no sé por qué le pasan a la izquierda. Cuando la izquierda, ¿sabes qué? Ellos se ufanan de que son superiores moralmente a nosotros.
0: Y a eso le
1: sumas nosotros somos
0: al líder.
1: Unos miserables, unos desgraciados.
0: Y eso,
1: porque ellos están por encima, ellos están más allá del bien y el mal. Y mira tú, a la hora de la verdad, cómo se comportan.
0: De lo que tú has mencionado, estas dos personas vinculadas al Congreso que tienen investigación o que están en proceso.
1: Sí, claro.
0: Esta novela que gira alrededor del expresidente Castillo.
1: Terrible.
0: Nos hemos enterado que tiene pareja aún estando casado. O sea, ¿cuál será la verdad, no?
1: No sé, eso es algo que ya se sabrá poco con el tiempo.
0: Porque la persona involucrada ha dicho que es la pareja del presidente Castillo.
1: Claro.
0: Pero se sabe que él está casado.
1: Pero no solamente eso, porque ese es un tema, podría alguien decir que es personal, aunque en política es más relativo.
0: Sí.
1: Pero el hecho que esté agrediendo y usando el cargo para amenazar a los familiares que están reprochándole, así que le están reprochando esa conducta, ya no parece muy santa. Ahí creo que ya da un paso más,
0: pero
1: y exterioriza su caso.
0: Tácticamente también, porque dejas por escrito.
1: Por eso,
0: ¿no?
1: Pues.
0: Eso no está bien.
1: No, es que
0: pero la señora en cuestión, o la señorita, aduce que no son chats emitidos desde su aparato telefónico. Bueno, está en investigación.
1: Eso se verá.
0: Eso es fácil.
1: Eso es muy fácil
0: de determinar.
1: Así sí, es. Ahora con la tecnología.
0: Y a eso le sumas que el líder, el señor Sánchez, está de vacaciones en Argentina.
1: Bueno.
0: Es otra historia también.
1: Bueno, está bien, pues. No se le puede censurar, ¿no?
0: No, pues.
1: Que se dé sus
0: tiene
1: gustos.
0: Tiene cómo hacerlo también.
1: Que se dé sus gustos, está bien, pues, ¿no?
0: Si nosotros hablamos de estos primeros 15 días, estamos haciendo un análisis, ¿no? Lamentablemente a la presidenta le toca enfrentar
1: eso.
0: El tema de la corriente.
1: Sí, eso es una lástima.
0: Ya está.
1: Ya, o sea, está.
0: No es que viene ya.
1: No, mira.
0: Hay que prepararse. No,
1: yo una prueba que nos morimos de calor ahora.
0: Sí, sí.
1: Yo, francamente, estas alturas,
0: claro,
1: el año anterior estábamos con con chompa,
0: sí,
1: con bufanda.
0: Claro.
1: Algunos con guantes, con abrigos.
0: Sí,
1: ¿sí o no?
0: Ahora,
1: uno está realmente. Hay bochorno.
0: Visitando al médico y la farmacia para comprarse medicación para la garganta, para los procesos respiratorios.
1: Así es verdad.
0: Mira, ¿tú te acuerdas si toses?
1: Sí, pues mira, estoy extrañando.
0: Inconscientemente.
1: Estoy extrañando al invierno.
0: Pero es verdad, el invierno llegará, lo pasaremos de largo. Según los expertos, dice que no habrá invierno.
1: No va a haber invierno, pues, porque las estaciones tienen que ver con el
0: movimiento,
1: con la rotación
0: de
1: la Tierra
0: y el acercamiento
1: del sol.
0: Sol, sí.
1: Entonces eso hace que,
0: claro,
1: si en esta época que estamos más lejos del
0: sí,
1: sol,
0: que deberíamos estar,
1: en
0: temperaturas bajas,
1: estamos así por cosas climáticas. Aunque como estamos en el trópico,
0: sí,
1: ¿no?
0: El clima,
1: calor es permanente. Lo que pasa es que no hemos tenido la suerte de la famosa corriente de Humboldt. ¿Te acuerdas?
0: Sí.
1: Que nos enseñaban en el colegio.
0: Sí, sí, sí.
1: Que enfría todo
0: el, que enfría.
1: Enfría toda la costa.
0: Sí.
1: Y nos da un clima mucho más agradable.
0: Claro.
1: Pero parece que ahora eso no funciona.
0: Pero lamentablemente...
1: El mar se ha calentado.
0: Como tú lo mencionas, no solo se ha calentado el ambiente, sino también, sobre todo, el agua, o sea, el mar.
1: El mar, pues.
0: Y esto hace de que las especies de peces pequeños sean ahuyentadas y no hay peces grandes. O sea, la pesca se ha ido mermada. Inclusive los lobos marinos, los pelícanos están muriendo.
1: Pero claro, la corriente de Humboldt, que venía del Ártico,
0: claro.
1: del Antártico,
0: claro.
1: perdón,
0: claro.
1: del Polo Sur, ¿no? Traía básicamente la anchoveta,
0: claro.
1: que era el comestible de otras especies.
0: Correcto.
1: Entonces, y por eso que el Perú fue potencia mundial, llegó a ocupar el primer lugar en exportación de harina de pescado, ¿acordarás sí. tú?
0: Eso en la ahora, época de Banquero Rossi, ¿no?
1: Pero claro, claro, claro. Mucho tiempo el Perú fue abanderado sí, de esta industria.
0: La famosa harina de pescado.
1: Y la pesca también,
0: sí,
1: ¿no?
0: Sí.
1: Porque nuestro mar estaba
0: permitía.
1: Enfriado por sí, esta corriente
0: sí.
1: y traía especies que eran comestibles para otras. Ahora, al no existir eso, evidentemente la configuración zoológica de nuestro mar
0: sí,
1: va a cambiar.
0: Pues
1: vamos
0: claro.
1: a tener otro tipo de peces.
0: Sí.
1: De aguas cálidas, de aguas tropicales y no de los de agua fría.
0: Claro, la presencia de la corriente que viene del norte
1: del
0: se
1: niño,
0: ha hecho,
1: pues, claro.
0: Claro, se ha hecho mucho más evidente.
1: Así es.
0: Y eso mueve las especies, como tú
1: totalmente,
0: mencionas.
1: Totalmente.
0: Y eso golpea también la economía.
1: Por supuesto, porque los pescadores deben estar pasando una crisis muy profunda.
0: Terrible,
1: yo no sé,
0: terrible.
1: El gobierno va a tener que atender algunas medidas
0: sí,
1: de emergencia
0: sí.
1: porque los niveles de ingresos que tenían en función a una expectativa de pesca no se van a producir definitivamente.
0: ¿Qué opinas de estos movimientos, de este acercamiento que tiene la presidenta con parte de su gabinete? Siempre está acompañada.
1: Fundamental,
0: con,
1: me parece fundamental, porque ¿sabes qué? Hay que
0: por lo menos tres o cuatro ministros siempre la acompañan.
1: Sí, sí, hay que llevar el gobierno al país.
0: Eso crea confianza.
1: Mira tú,
0: sí, ¿no?
1: Sí, yo creo que empieza,
0: es lo que tenemos que recuperar.
1: Empieza a recuperar uh-huh. la confianza,
0: sí.
1: empieza a hacer que la tarea gubernativa no sea una cuestión lejana,
0: uh-huh.
1: que la gente vea a sus autoridades más cerca, aunque sea a partir de un problema
0: claro.
1: concreto, y creo que eso reconcilia al país. Entonces, de ese punto de vista, esa acción me parece totalmente positiva, es un éxito. Yo creo que además lo está haciendo muy bien la señora presidenta, uh-huh. es muy bien acogida, uh-huh. no hay ningún tipo de rechazo, por lo menos
0: sí.
1: que sepamos, y es lo correcto que se
0: tiene. Estuvo ayer en Lambayeque, hoy en la mañana en La Libertad, está con un proceso de poder ofrecer agua a la localidad de Guadalupe, tengo entendido. Y, bueno, enfrentar el tema de la descolmatación o limpieza de las
1: es que eso es clave
0: ríos,
1: para
0: quebradas.
1: Para que las quebradas, para que cuando venga el alza de lluvia por el niño, no se empocen las aguas y vengan por las cascadas y causen pues
0: sí.
1: todos los accidentes, porque este es un país que no está preparado para eso. Y entonces... Esto ya se viene diciendo tiempo atrás,
0: pero
1: deberíamos tener más
0: sí.
1: precauciones para enfrentarlo ya la cosa como un tema permanente. Así no sea de todos los años, siempre es una eventualidad que nos genera muchos, muchos problemas.
0: Y son varios aspectos los que tenemos que enfrentar. Estamos ante una posibilidad de un sismo por el silencio.
1: Ese es el otro,
0: que tenemos, otro tema.
1: Ese es el otro tema.
0: Estamos pasando por una situación de dolor de nuestros hermanos
1: sí.
0: de Colombia, sumado a lo que pasó en Venezuela.
1: Nos estamos viendo en el espejo de los
0: sí.
1: venezolanos y los colombianos.
0: ¿Y estaremos preparados nosotros para enfrentar
1: bueno,
0: una situación como esta?
1: Todo el mundo dice pues que las construcciones de acá son de material precario, en arenales.
0: En su gran mayoría.
1: No, entonces,
0: sí.
1: no sé.
0: Se habla de zonas muy complicadas.
1: Yo, la verdad, a veces quiero creer que Dios es peruano. Hemos tenido ya terremotos, los hemos pasado, pero no sé si vamos a poder resistir un sismo de la intensidad que ha tenido Venezuela y la que ha tenido recientemente Colombia, ¿no? Espero que no, pues espero que... En
0: fin. Esperemos que Dios nos proteja.
1: Sí, okay. pues sí, algo, sí. algo de eso hay.
0: ¿No? Sí, dicen que Dios es peruano, así que
1: eso,
0: nos va a proteger.
1: Esa es una buena creencia.
0: Sí.
1: Que nos da, pues, algo de esperanza.
0: Claro, la fe, ¿no? Que es creer
1: sí,
0: en algo que
1: sí,
0: no
1: sí,
0: es.
1: Sí, sí, sí, sí.
0: En algo que podemos nosotros presagiar o poder presentir. Pero este viernes 14 es un simulacro multipeligro y vamos a reiterar que nuestros seguidores participen porque es importante saber cómo moverse, cómo reaccionar en una situación como esta. Ángel, siempre es un placer. Te vemos todos los fines de semana con mi amigo Bayak. Mándale mi saludo.
1: Ya le voy a decir de todo
0: siempre modo. Atento a la programación. Siempre atentos al fin de semana de compartir con ustedes

0: Repita, pues siempre en el programa musicalicen.
1: Sí,
0: también.
1: Sí, está bien, está bien. Claro. Bueno, y ahora pues lo...
0: ¿Qué canción te gustaría?
1: Del dúo dinámico que, ¿cuál?, son cantantes de mi época, Resistiré, que es una canción, wow, que se ha puesto de, sí, moda nuevamente.
0: ¿Sabes a raíz de
1: Yo
0: qué?
1: Yo la he escuchado...
0: ¿A raíz de qué? A raíz COVID. De COVID.
1: Sí, pues. Sí,
0: a raíz de
1: es
0: la
1: un,
0: COVID.
1: Es un himno a la resistencia, sí, a la resiliencia.
0: A la resiliencia.
1: Es un himno a enfrentar, sí, la adversidad. Sí. Y eso me parece importante. Yo, sí, creo que los peruanos tenemos que tener... esa fuerza, y la canción, mira, en tono, sí, simpático,
0: sí,
1: refuerza esa resiliencia, esa capacidad para sobrellevar la adversidad.
0: ¿Qué es la idea? Musicalizar es una característica de este programa. Permite eso, que la gente pueda separarse un poco de las situaciones complicadas y entender que la música también puede ser una terapia.
1: No,
0: y es lo que compartimos.
1: Y da un
0: siempre.
1: Mensaje también.
0: Sí, también.
1: Porque mira tú, caramba, en lugar de abrumarnos ante, sí, los problemas que
0: situaciones
1: tenemos.
0: Situaciones complicadas.
1: Cuando tú escuchas la canción, te dices, resiste, pues, ¿no?
0: Escúchenla, si es que no la han registrado todavía, escuchen la letra de esa canción, levántale,
1: por
0: favor.
1: La letra es fundamental.
0: La letra es preciosa.
2: Resistiré.
0: Gracias, Ángel. Siempre
1: gracias,
0: gracias
1: a ti.
0: Vamos a compartir en los siguientes minutos el avance digital. Adelante, por favor.
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4: ¿Podríamos algún día cultivar nuestra propia comida mientras viajamos hacia Marte? China está intentando responder esa pregunta a 400 kilómetros sobre nuestras cabezas en su estación espacial Tiangong. Un pequeño cultivo de arroz está creciendo sin gravedad terrestre y esta vez los científicos quieren conseguir algo mucho más ambicioso: 2 generaciones consecutivas de arroz en el espacio. La misión Shenzhou 23 llegó a la estación espacial Tiangong en mayo de 2026 y entre los experimentos que transporto, hay uno dedicado al cultivo de arroz. Las plantas están creciendo dentro de un módulo experimental, aproximadamente del tamaño de un horno microondas. El objetivo es completar un ciclo: semilla, planta, nuevas semillas, y utilizar esas nuevas semillas para iniciar una segunda generación directamente en órbita. ¿Pero por qué cultivar arroz en el espacio? Porque si algún día queremos mantener personas durante meses o años fuera de la Tierra, no podemos depender eternamente de llevar toda la comida desde nuestro planeta, una nave hacia Marte, una base lunar o una futura estación espacial. Necesitarían sistemas capaces de producir alimentos, y las plantas podrían hacer mucho más que proporcionar comida. También pueden participar en sistemas de reciclaje de oxígeno, agua y dióxido de carbono. Por eso la agricultura espacial es una pieza importante en las futuras misiones de larga duración. Y aquí aparece el problema. Las plantas evolucionaron en la Tierra bajo la influencia de la gravedad. En microgravedad, las raíces y los tallos pueden perder parte de la orientación que normalmente les indica hacia dónde crecer. Los científicos chinos ya observaron este fenómeno en experimentos anteriores. Incluso descubrieron que algunas semillas que regresaron del espacio germinaban prácticamente acostadas. Es lo que los investigadores describieron como una especie de síndrome espacial de las plantas. Pero cultivar el arroz en el espacio tiene otro problema: el agua. En la Tierra, el agua cae. En microgravedad, puede convertirse en pequeñas gotas flotantes. Incluso el agua liberada por las hojas puede quedarse suspendida dentro del módulo. Si no se controla correctamente, la propia planta podría terminar rodeada de agua. Por eso los investigadores tienen que controlar cuidadosamente la humedad, el aire, el agua y los nutrientes. Los investigadores quieren saber qué ocurre cuando una planta pasa mucho tiempo en microgravedad. El experimento compara semillas que nunca estuvieron en el espacio con semillas descendientes de plantas que anteriormente sí fueron cultivadas en órbita. Es prácticamente un experimento de herencia y adaptación entre generaciones espaciales. Y aquí hay un dato importante: esto no es un experimento que parte desde cero. En 2022, China consiguió completar por primera vez un ciclo completo de arroz en el espacio, desde la semilla hasta la producción de nuevas semillas. Ahora, China quiere llevar ese experimento un paso más lejos: 2 generaciones consecutivas creciendo fuera de la Tierra.

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1: El cultivo del arroz, impresionante, fuera de nuestro planeta. Los avances digitales que tenemos con China y la información actualizada a través de la señal de PBO. Vamos a regresar con mucho más contenido interesante, gracias a nuestros amigos que a través de la televisión, en la multiplataforma, están con nosotros, en las redes sociales, en el streaming y en la radio, en Pacasmayo, La Libertad. Un abrazo, nos sintonizan en los 96.9, en Máncora, Piura, 94.5, en Lambayeque, 107.3, un abrazo a la gente de Motupe, Sechura, 89.7, hola amigos de Piura, Olmos 90.3, regresamos a Lambayeque, nos vamos a Ancash, Casma 88.9, San Pedro de Yoque en La Libertad 99.9. Gracias a la radio con fe que permite llegar a hogares, a centros comerciales, a tiendas, a la gente que está al volante de automóviles particulares, de transporte público, un abrazo para la actividad que acompaña la audiencia de nuestros seguidores. Un abrazo para ti, que te vaya muy bien. Ya regresamos luego de la pausa.
2: Once y 33. 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

0: Bienvenidos amigos, nuevo bloque de nuestro programa a través de la señal de PBO. Un abrazo para todos los que en este momento sintonizan nuestro espacio. La información no se detiene, se presenta un nuevo habeas corpus respaldando a Pedro Castillo. Está José Domingo Pérez dando declaraciones en este momento. Compartimos la imagen con ustedes. Adelante, por favor.
1: Fundamento 23 señala que no es indispensable la exigencia del agotamiento de la regla de firmeza prevista en el artículo 9 del Código Procesal Constitucional. Entonces, la pregunta congruente sería la siguiente: ¿por qué, si se ha favorecido al expresidente Ollantumala y a la actual presidenta Keiko Sofía Fujimori, por qué se hace esa distinción o se haría esa distinción en relación al presidente Pedro Castillo Terrones? Ahora bien, para ir concluyendo, ¿cuál es la consecuencia restitutoria que estamos solicitando? Bueno, Naciones Unidas plantea una tesis de la cadena única, es decir, ha habido una secuencia de decisiones, de actuaciones del Estado peruano, desde el Congreso de la República hasta el Poder Judicial, que han culminado con la afectación de la libertad personal del presidente Pedro Castillo y el debido proceso hasta hoy. Por lo tanto, con todo respeto, usted deberá evaluar como juez constitucional si toda esta cadena causal que ha producido y mantiene la restricción de la libertad es constitucional válido. ¿Por qué? Porque el acto inicial que vulneró gravemente el derecho fundamental de la libertad está plenamente identificado por el documento de Naciones Unidas, que es una detención arbitraria, y como consecuencia de esta actuación, esta irregularidad, esta afectación se proyecta en las demás decisiones posteriores, sea resoluciones congresales, sea resoluciones judiciales. En ese orden, el análisis de usted, con todo respeto, no puede ser por acto separado, sino en conjunto de cadena. ¿Por qué? Porque así lo establecen los principios de tutela efectiva de los derechos fundamentales, el principio pro homine o pro persona que le he señalado. En este caso, señora magistrada, usted tiene que hacer este análisis de todas estas renovaciones sucesivas que han restringido la libertad del presidente Pedro Castillo y que tienen su origen en una detención arbitraria, tanto en el expediente 39-2022, tanto en el expediente 5-2023. Es decir, a modo de resumen, que se investigue al presidente Pedro Castillo, estamos de acuerdo. Que se le procese penalmente al presidente Pedro Castillo, estamos de acuerdo. Él no se opone a someterse a la acción de la justicia peruana, pero sí en libertad. ¿Por qué? Porque su detención fue arbitraria y eso trajo una secuencia de actos con graves vulneraciones a sus derechos fundamentales. Ya para ir concluyendo, antes de que concluya el tiempo que me ha otorgado, señora juez magistrada o jueza constitucional, el Estado peruano tiene una obligación en el cumplimiento internacional sobre derechos humanos. El Perú ha aceptado someterse a estos mecanismos de Naciones Unidas. Es por eso que los representantes de las entidades demandadas, sobre todo de la Presidencia y del Ministerio de Justicia, no van a desconocer que han respondido las consultas que ha hecho esta entidad de Naciones Unidas sobre la detención del presidente Pedro Castillo. Por tanto, y este es el mensaje que quiero transmitirle con el debido respeto, el documento de Naciones Unidas tiene una naturaleza jurídica sobre derechos humanos que concluye con la afirmación que la detención del presidente Pedro Castillo es arbitraria. Y usted, señora magistrada, nos tiene que dar una respuesta. Solicitamos un pronunciamiento de fondo. Eso le agradezco, señora magistrada, por el tiempo señalado.
2: Muy bien, señor abogado. Pasemos ahora con el señor abogado, quien defiende los intereses de la Presidencia del Consejo de Ministros.
0: ¿Tiene usted eso? Bueno, teníamos la audiencia virtual, estábamos escuchando y mirando la presentación del señor José Domingo Pérez, que en su momento fue fiscal del caso Lavallato y a partir de abril de este 2026 es quien respalda jurídicamente al señor Pedro Castillo. Bueno, noticias en desarrollo, estaremos nosotros comentando más adelante al respecto. Es momento de hablar de temas coyunturales. Vamos a conversar con David Tuesta, que fue ministro de Economía y Finanzas en el año 2018. Hizo una palabra autorizada para manejar temas muy interesantes. Bienvenido, David, un placer tenerte en el programa.
3: Encantado, un placer como siempre.
0: David, si nosotros hablamos directamente de una situación en la que se ha puesto de manifiesto la intención de levantar el sueldo mínimo a 1.300 soles. Se habla que el sueldo mínimo aún se mantiene en 1.130 y según el ministro de Economía en función dice que va a ser paulatino. ¿Tu punto de vista en referencia a ello?
3: Sí, a ver, hay un espacio que podríamos llamar el económico y otro el espacio de carácter político, ¿no? En el económico las cosas son bastante claras, ¿no? En un país con alta informalidad, donde solamente tienes al 25% o al 30% en algunos momentos de todos los trabajadores en planilla. Entonces, la noticia de incremento en la remuneración mínima vital solamente es para los trabajadores en planilla. Es decir, para que le entienda a la gente, el trabajador que tiene todos sus derechos reconocidos.
0: Correcto.
3: ¿No? Es decir, partamos de que
0: todos sus sueldos, vacaciones, bonificaciones.
3: Tiene su empleador, que claro, se hace, casi tu empleador es tu papá, claro, ¿no? Porque se encarga de darte, junto con el Estado, la protección a tu empleo y caso protección también para tu vejez, porque te hace contribuir o pagar para tu ONP, tu AFP, te da tus vacaciones, ¿no? 30 días que no trabajas pagado. ¿Qué más? Para que un poco se entienda qué más asume un empleador, claro, ¿no? Te da tu CTS, que significa que es un sueldo adicional al año, te da tus gratificaciones, te da dos sueldos más,
0: claro,
3: ¿no? Entonces estamos hablando de una carga sobre el sueldo adicional que si ya la audiencia se va dando cuenta que solamente empresas grandes que tengan ciertas espaldas financieras, recursos, pueden darlo. Y de hecho, cuando uno ve por qué el resto de la economía no tiene ese empleo formal y ni siquiera recibe el salario mínimo con todos sus beneficios. Bueno, recuerda, no solamente la remuneración mínima vital, sino es los beneficios adicionales.
0: No solo son esos 170 soles de diferencia, sino estamos hablando de todo lo que tú en este momento has podido poner sobre la mesa, ¿no?
3: 170 soles de incremento al final termina siendo casi 300 soles que va a tener que pagar el empleador. 170 que va a ti, pero el resto, los otros 130... Claro. Que va a ir a pagar el resto. Entonces, por eso es que difícilmente usted verá que en una bodega alguien esté en planilla. Trabajas por horas, ¿no? De repente un establecimiento un poquito más grande, de repente tienes algunos trabajadores por hora, por su recibito, y de repente tienes uno en planilla.
0: Claro.
3: Y de repente, fíjate, vamos a poner ahora el ejemplo, ese que está en planilla, esa tienda hace el esfuerzo por pagarle pues su remuneración mínima vital. Por ahí, con mucho esfuerzo. Entonces, paga los 1.130, que uno diga que es muy poco, pero haga usted empresa, ya no hablo de la gran empresa, haga usted empresa ese nivel y usted diga, me lleva 1.130 más lo adicional. Entonces, que ahora me dice, tienes que pagar 1.300, yo como empleador de mi bolsillo digo, pucha, de repente eso hace para algunas empresas, no para las grandes, en las grandes no es problema, el problema es ahí, en las medianas y pequeñas, dice, creo que voy a conversar con este chico o chica que está trabajando ahí para que me apoye por horas o negociamos por lo bajo. Y de repente esa negociación por lo bajo, tío, ¿sabes qué? No te puedo pagar 1.300 que me están pidiendo ahora. Que para mí va a terminar siendo, más los 130, como 1.500 soles. ¿Te puedo pagar 1.200 o 1.300? Te pago lo mismo, pero eso sí, sin contribución social ni nada.
0: No tienes, no tienes derecho a seguro, no tienes vacaciones, ¿no?
3: Y a veces el trabajador, por la necesidad de la liquidez inmediata, porque ahí sí dice, caramba, si no voy a tener FBM, pero voy a tener en vez de 1.130, 1.300 en mi bolsillo.
0: O sea, está aumentando el ingreso para esta persona.
3: Y el empleador también dice, ya no voy a pagar.
0: Estoy 1.500, liberando una situación.
3: Solo pago los 1.300 limpios. Entonces, ese es el problema con la remuneración mínima vital, que en principio puede beneficiar a algunos que continuarán en planilla recibiendo ese incremento, pero vas a generar algún tipo de desincentivo al empleador e incentivos entre ambas partes para salirse de ese cauce y pasarse la informalidad. Entonces, a veces las buenas intenciones, ¿no?,
0: podrían tener consecuencias diferentes, ¿no?, o reacciones diferentes, ¿no?
3: Correcto.
0: Claro, porque una acción siempre trae una reacción. Esta acción puede ser loable, puede ser interesante a favor del empleado, sí, pero estamos mirando el otro escenario, ¿no?
3: Sin duda, y eso no tiene nada que ver con la otra discusión, ¿no?, que es poco, que sí, no alcanza, la canasta básica mínima está en 1.600, 1.800, ¿cómo llego? Uh-huh. Son cuestiones del mercado. O sea, pregúntele usted al 70% de, sí, la PEA.
0: ¿Cómo la hace?
3: ¿Cómo, ¿no?, la hace? Sí. Seguramente tienes empleo acá, tiene otro empleo allá.
0: Tiene un segundo empleo, o también trabaja la esposa.
3: Trabaja todo el día.
0: O trabaja los chicos también, ¿no?
3: Así es. Sí. O sea, cada uno ve. Sí. Y ese es un drama. Y la única manera, y ahí vamos al tema, la única manera, señores, que ustedes nos escuchan, la única manera de solucionar esos temas es que la economía crezca, uh-huh, que haya más empleo, que haya más empresas grandes que tengan esa capacidad de poder pagar, ¿no?, esos buenos deseos que a veces nos colocan los políticos. Entonces, a veces lo que pasa en sociedades como las nuestras, donde somos un país en vías de desarrollo, no somos país de primer mundo, sí, a veces queremos pues poner las voluntades, los buenos deseos por delante, uh-huh, y la economía va arrastrando, sí, ¿no? Sí. Y solamente, ¿quiénes llegan esos buenos deseos? Y ahí viene el tema, lamentablemente, ¿quiénes llegan? O bueno, no sé si la palabra es lamentablemente, uh-huh, solo llegan los más productivos, aquellos que, sí, se han educado, han trabajado, claro, que han logrado colocarse, claro, por su esfuerzo, claro, o la suerte, como fuera, en grandes, claro, empresas, ellos tienen la posibilidad
0: por
3: de
0: tener su talento.
3: Eso. Por su talento, vamos a decir así.
0: Sus habilidades.
3: Exactamente. Claro. Entonces, el mercado ha hecho. Entonces, y ahí vemos al otro tema. Para crecer y tener más productividad, vamos a la base, la educación. Y eso toma tiempo. Una buena educación, un buen sistema educativo, una, sí, buena preparación, buenas universidades que
0: eso
3: no hay.
0: Eso es importante. Y bueno, como dices tú, no solo universidad, sino también puede ser un instituto
3: o
0: técnico.
3: O buenos institutos.
0: Sí.
3: Países de primer mundo,
0: sí,
3: meten mucho dinero, sí, mucho esfuerzo al instituto técnico.
0: Exactamente.
3: Bueno,
0: necesitan una persona, correct, operativa, no, correct, necesariamente el que sea el ejecutivo, ¿no?
3: Mira, sí, ejemplo, ¿no? Las grandes mineras, ¿cuál es el principal talento o recurso
0: el
3: que
0: recurso
3: requieren
0: humano,
3: y,
0: sí,
3: y que escasea? Uh-huh. Soldadores profesionales.
0: Pero me dan el recurso humano de esta empresa.
3: Soldadores, claro, profesionales.
0: Y eso se aprende en un instituto técnico.
3: Hay escasez, claro, señores, de soldador, sí, profesional. Es un trabajo que requiere mucha preparación, por supuesto, un trabajo de alto riesgo.
0: Cualquiera,
3: si lo haces,
0: claro.
3: Si lo haces mal, sí, todo lo puede generar. Entonces, claro, no hay. Tienes que, en algunos casos se contratan de Chile, se contratan de Ecuador.
0: Subcontratan también algunas empresas.
3: O subcontratan
0: también,
3: algunas, sí, empresas. O sea, para, sí, que vean que no todo, y ya vaya usted a ver los sueldos que le pagan a un soldador, sí, la escasez, sí, hace que los sueldos sean más altos,
0: sí,
3: ¿no?
0: Aparte de la condición también para ese tipo de trabajo.
3: Correcto,
0: tiene una condición,
3: correcto, especial. Estar internada, que te internarse a la mina, claro, estar ahí estar varios, claro, días, ¿no?
0: Sí.
3: Por supuesto.
0: Aparte que el tema, ¿no?, de las afectaciones respiratorias y todo lo que gira alrededor.
3: Es un trabajo de mayor riesgo.
0: Pero muy bien remunerado.
3: Muy bien remunerado, sí, y pero mira la especialización que requiere, ¿no? O sea, una especialización técnica.
0: Sí, técnico, como tú bien dices, ¿no? Al final es un profesional. Hay gente que cree que el profesional solo es el que sale a la universidad y no es así. El profesional es aquella persona que hace una actividad, que tiene una labor, que lo identifica, para el cual se preparó, la que se preparó, y recibe un dinero por su actividad.
3: Y pero para eso justamente, fíjate, ¿cómo estas cosas se solucionarían? Si hubiera una buena coordinación, uh-huh, entre el Estado y el sector privado, la currícula, el tipo de programas, la preparación, los institutos, las carreras que tienen que existir para suplir al mercado, uh-huh, porque el empleo no lo va a generar el sector público, el empleado público. Entonces, si el Estado, oye, conversáramos, entonces yo empiezo a crear institutos o empiezo a dar el financiamiento a las carreras para darte esas profesiones que tú necesitas y comunicar también a la oferta, oye, acá hay empleo de estas características. Entonces, también hay una falla de información, uh-huh, que se conoce en economía,
0: sí,
3: que limita pues estas coordinaciones público-privadas que podría justamente suplir y bueno, y ahora de repente algunos chicos que están en el colegio dicen, ah, caramba, mira, de repente no quería ir a la universidad, y dice, oye, de repente me matriculo a Cenati, me, sí, matriculo a, si tengo un poco más de plata, a otro instituto privado, y me preparo para ser, claro, soldador.
0: Y eso tiene que ver
3: hasta que esto con fuerza.
0: La apertura que ahora te dan las redes sociales, la información que es tan abierta, tan globalizada, un chico de 17, 16 o 15 años puede estar mirando, como tú bien dices, una actividad que pueda llevarlo al tema técnico y pueda tener un éxito extraordinario.
3: Y pregúntales, sí, a los chicos.
0: Y ser feliz sobre todo con lo que hace, ¿no?
3: Y mira, ¿y quién les da esa información? Uh-huh. El Estado cumple un rol importante de informar. Uh-huh. O sea, hay muchos chicos ahora, y época también, ¿no? A veces estamos desorientados, ¿qué seguimos, no? una cosa es efectivamente mi talento, etcétera, pero también tú quieres saber talento, pero también quiero saber qué hay sí. en el mercado.
0: Mira,
3: ¿no?
0: En paralelo, precisamente hace unos días tuvimos a representantes del Ministerio de Trabajo que están haciendo una actividad este lunes 17 en el mismo ministerio que se llama Mi Primera Chamba. O sea, rescatando esta frasecita que se ha hecho muy viral en los videos, seguro que la has visto en algún momento, ¿no? Estos personajes que tienen una primera actividad y no les va bien, ¿no? Y hacen todo un tema gracioso, divertido. Pero bajo esta premisa, aprovechando las redes sociales, están haciendo una actividad del Ministerio de Trabajo que me parece digna de felicitar, ¿no?
3: Sí,
0: esto es una apertura para todos aquellos muchachos que van a tener un primer trabajo. Y no hay límite de edad, que es lo importante. O sea, tú puedes ser una persona adulta que de repente está buscando otra actividad o moverte de un lado a otro y también pueden acceder a esta información.
3: Sí, ahí lo que hay que ver es la capilaridad de la información.
0: Sí.
3: ¿Dónde queda?
0: Sí.
3: ¿Cómo llega a todo el Perú?
0: ¿Cómo se aterriza para todos?
3: Exactamente. ¿No? Porque te digo, hay mucha falta de información y los chicos necesitan, ¿no?, esa información de detalle. ¿Qué hay en el mercado?
0: Hay otro tema también que me gustaría tocar contigo, David. El ministro en cartera anunció que los feriados van a trasladarse en principio a los viernes para utilizar esta suerte de fin de semana largo. Pero luego desistió de esta idea y trasladó el feriado, que podría estar un lunes, martes, miércoles, en fin, no para el viernes, sino para el lunes, entendiendo que hay muchas personas que laboran el sábado, y ponerlo el viernes cortaría. Entonces amplía el hecho de que si tú tienes una fecha en feriado fuera del 28 de julio, ¿no?, y otras más que son específicas, si es un feriado, por ejemplo, el Día de la Fuerza Aérea, que fue el 23 de julio, que cayó a mitad de semana, ese feriado trasladarlo al lunes siguiente. ¿Tu punto de vista?
3: Me parece una política bastante acertada en las condiciones actuales. A ver, aquí en principio, creo que en promedio, ¿no?, nos parece interesante contar con un periodo de descanso, ¿no?, o días de descanso, ¿no? Ojo, días de descanso que nuevamente solamente beneficia a una pequeñísima proporción de los trabajadores, ¿no? Porque ya sabe usted, señor oyente, ¿no?, el trabajador que no está en planilla,
0: claro,
3: trabaja todos los días, claro, o cuando puede, ¿no?
0: Claro. Y día que no trabaja, día que no genera.
3: Y una, claro, y un día
0: inclusive
3: feriado.
0: Inclusive hasta domingos trabajan, y feriados tienen doble chamba, porque hay más gente en la calle si te dedicas al comercio, por ejemplo, ambulatorio, de comida.
3: Correcto.
0: O algún refresco, un sanguchito.
3: Totalmente.
0: ¿No? Sí.
3: Y ahí hay un segmento, ese segmento amplio de la población que no está en planilla, un día feriado, dependiendo del segmento en que está, puedes significarle pérdidas. No vende ese día. La gente, digamos, de repente fomenta el turismo, pero no está comprando, ¿no?, está en su casa.
0: Sí.
3: O está haciendo otras cosas, actividades. El taxista, sí, algunos se trasladan de un lado a otro, de repente, pero hay menos tráfico, en fin. Entonces, ese es un punto. No se puede pensar también que los feriados deberían tener un límite, ¿no? Imagínate, ponemos al extremo que los 365 días fueran feriados.
0: Imagínate.
3: ¿No? O sea, el país no produciría
0: nada. ¿A qué hora chambeamos?
3: Claro, ¿a qué hora chambeamos? Entonces, tiene que haber un punto de equilibrio.
0: Por ejemplo, de un tiempo a esta parte, David, yo tengo entendido que, por ejemplo, el Día de la Fuerza Aérea siempre tenía, bueno, su celebración interna, pero hace 4 años ya se dictaminó que sea un feriado.
3: Sí.
0: Y entre otros que se han ido conociendo a lo largo del tiempo, ¿no? ¿Tú crees que hay demasiados feriados,
3: sí,
0: con el comentario que tú hacías?
3: El promedio mundial de feriados, ¿no?, feriados laborables, ¿no?, porque feriados que dejas de trabajar, está en torno a los 8, casi 9 feriados
0: al
3: año. Perú tiene 16.
0: Sí.
3: Está en los 10 primeros, el top 10.
0: Sí.
3: Hablando así como...
0: Cómo nos gusta descansar, ¿no?
3: Ah, sí, claro. Entonces, algo dice, la cosa no está.
0: Sí.
3: A veces el tema de los feriados se ha convertido en una política un poco populista. Uh-huh. A veces el incentivo de que, ¿sabes qué?, tu día de celebración no es tan importante si la gente no paraliza de trabajar.
0: Claro.
3: Entonces,
0: claro,
3: ahora sí, te doy la importancia, que quede claro.
0: Aparte que lo sostienen por el tema del turismo interno, para que la gente visite, se mueva.
3: Pero el problema,
0: ¿no?,
3: claro, pero el problema es que también se ha demostrado que nadie, o sea, el turismo interno no se genera si tienes un feriado a mitad de la semana.
0: Claro.
3: Porque, ¿dónde sales un día?
0: Claro. Por eso es que se habló primero de que sea un viernes para alargar el fin de semana, y luego se trasladó a que sea el lunes.
3: Exactamente.
0: O sea, se ha determinado, la propuesta es que sea lunes para que jale sábado, domingo y lunes.
3: Así es. Y eso te permite también, planificar adecuadamente. Entonces,
0: claro.
3: Si ya empezamos a trabajar de acá para adelante, tenemos un conjunto de festivos, feriados, que bueno, por las razones, o que es una fiesta muy tradicional, que sí, tiene que ser Navidades, por ejemplo, sí, claro, ¿no? Claro. O 28 de julio.
0: Claro,
3: ¿no?
0: Eso no hay manera de moverlo.
3: Claro, pues, claro, que hay Semana Santa, sí, también, ¿no? Que se mueve también, claro, ojo, Semana,
0: sí,
3: Santa, son
0: la Semana Santa, claro,
3: son más inteligentes, creo.
0: El calendario religioso es más inteligente, porque no coinciden las fechas de un año a otro, ¿no?
3: Exactamente, claro, ¿no? Entonces va jueves, viernes. Sí. Algunos dicen que es con la luna, pero no sé si la luna sale todos los jueves o todos los... Bueno, en fin, todo, pero van con jueves y viernes, ¿no? Sí. Entonces, hay que dar un poquito esa lógica, ¿no? Sí. Esa lógica, y eso permite, según estimados que ha realizado, o sea, además, esto tiene sustento técnico, el Banco Central de Reserva, uh-huh, hizo un estudio de los feriados y encontró que el impacto, o sea, partiendo de que un día feriado en neto te reduce la, sí, actividad económica, o sea, sí, ganas por turismo, pero pierdes por otras cosas, sí, ¿no? Sí. Ellos sacaban que perdías como 0.08 del Producto Bruto Interno, uh-huh, por cada feriado. Pero si lo movías, un feriado a mitad de semana, ¿no? Sí. Pero si lo movías a fin de semana, se perdía solo 0.04. Claro. Entonces pierdes menos.
0: Había una diferencia.
3: Exactamente, porque fomenta más el turismo. Claro. Y al mismo tiempo, la pérdida, o sea, para una empresa, para una fábrica, prender y apagar la máquina a mitad de semana es complicado, la parte operacional. Sí. Entonces también te ayuda por ese lado. Entonces tiene sentido, pero deberíamos orientarnos. Yo creo que políticamente hablando es complicado, ¿no? Uh-huh. Pero sí, seguramente la intención, como se manifestó en ese borrador de facultades legislativas, uh-huh, es tratar de reducirlo. Porque igual 16 sigue siendo,
0: sí, sigue siendo alto. Para el promedio, que es 9, 8 en algunos casos.
3: Entonces requiere pensarse eso.
0: Es casi, pero, por no decir el doble, ¿no?
3: Pero lo que pasa acá en el país es que cuando se da un beneficio, es bien difícil quitarlo.
0: Sí. Las personas sienten que retroceder es más complicado.
3: Están ofendiendo, ¿no? Entonces, por lo menos hacer esta medida, uh-huh, va por el buen camino.
0: Si hablamos de un tema que ha girado alrededor de todos, en realidad, porque Petro Perú es una empresa que pertenece a los peruanos. Ha venido de un tiempo a esta parte muy complicada con el tema de los directorios, de los presupuestos, en déficit, complicado. Y se sabe que propiedades que pertenecen a Petro Perú están siendo puestas a la venta. Tengo entendido, estaba revisando yo la información, incluye este club que está ubicado en la Avenida del Golf, en Surco, que lo están ofreciendo a la venta, entre otros predios también.
3: Así es.
0: ¿Esto recuperaría en algo la situación complicada de Petro Perú?
3: Ayudaría.
0: Sí, ¿no?
3: No es lo central, ¿de acuerdo? Pero sí es importante desde el punto de vista de que la empresa se empiece a centrar en su razón de ser. La razón de ser es ser una empresa productiva. Uh-huh. Y más aún, como cualquier empresa privada que está en problemas, ¿no? Hay determinadas cosas que tienes que vender,
0: claro,
3: tienes que deshacerte.
0: Algunos activos, claro.
3: Claro, ¿no? Los, claro, no productivos, vamos a decirlo así, porque tienes que ponerte en forma, tienes que competir, tienes que salir, tienes que, además, teniendo en cuenta que durante mucho tiempo has venido recibiendo ayudas financieras que al final es del,
0: ¿no?
3: Y que al final es del bolsillo,
0: sí,
3: nuestro, ¿no?
0: Sí.
3: Entonces te toca reducir estos beneficios adicionales que tenías por ahí que no te ayudan a que la empresa sea eficiente. Incluso en esta lista, en principio, debería llegar el propio edificio de Petroperú.
0: Sí, el famoso edificio de,
3: claro, que incluso,
0: de Paseo de la República.
3: Correcto, que incluso podría decirle, ¿sabes qué? Puedo venderlo, uh-huh, pero también puedo decir, puedo concesionarlo.
0: Pero se utiliza ese edificio, o sea, las
3: muy
0: oficinas,
3: poquito.
0: Es mínima la capacidad operativa de ese edificio.
3: Pero no solamente, ¿no?, es el edificio, es todo el área.
0: Es el área, es enorme.
3: Entonces,
0: es casi una cuadra.
3: Hoy, sí, tienes una capacidad, o sea, ya pensemos como empresa, uh-huh, como muchas empresas,
0: claro,
3: lo hacen también.
0: Claro, claro.
3: O sea, tienes tu rol de empresa, pero tienes tu... Dices, ¿sabes qué? Quiero, claro, tener un ámbito de generar rentas,
0: claro, claro,
3: ¿no? Entonces, concesiono, busco el mejor postor.
0: Claro.
3: ¿Qué vas a desarrollar ahí, uh-huh, no? Bueno, tengo pensado desarrollar un complejo empresarial,
0: claro,
3: poner dos torres más
0: un
3: al lado.
0: Un podría ser, ¿no? También.
3: No, claro, puedes poner, además de tu torre, remodelo tu torre, pongo, claro, otras dos torres más modernas, claro, al lado.
0: Ingreso de seguridad.
3: Alrededor, ¿no?, de ese parking,
0: claro,
3: hago parking subterráneos,
0: claro, claro,
3: y elevo acá, creo unos, sí, malls alrededor, sí, tiendas comerciales, y de repente hasta... hago una conexión, coordinando con la municipalidad para techar parte de la vía expresa de tal manera que se comunique el centro empresarial.
0: Hacia el otro lado.
3: Lo,
0: claro,
3: pongo en valor.
0: Sí.
3: Y es más, quedo contigo en que se siga llamando, claro, el complejo Petroperú.
0: Sí.
3: No pasa nada.
0: Claro.
3: Pongo el logo ahí.
0: Sí, edificio Petroperú.
3: Y tú,
0: claro,
3: recibes,
0: claro, un ingreso
3: tus rentabilidades
0: mensual.
3: Mensuales, negociamos,
0: sí,
3: por ese tremendo complejo, propuesta. Recibes por los por las negocios, por las empresas que se alquilan.
0: Y lo mismo que se podría hacer en este espacio, yendo puntualmente a este espacio ubicado en la Avenida del Golf, en Surco, que es enorme, podría ser un complejo habitacional impresionante.
3: Lo mismo.
0: Puede ser un apéndice de la universidad que está muy cerca ahí también.
3: Mira, sería, o sea, hipervalorado.
0: Impresionante, claro. Impresionante. David, ha sido realmente un placer conversar contigo. Para mí, un honor conocerte, sabía de ti por las referencias que tengo a través de tu actividad política, tu actividad profesional, y espero que sea la primera de muchas conversaciones que tenga contigo. Pero, como te comentaba al inicio del programa, siempre hay una canción que puede quizás relajarnos un poquito en estos temas coyunturales, complicados, y que tú puedas recordar o sugerir a nuestros seguidores para compartir a esta hora. ¿Cuál se te viene a la mente? Qué canción bonita.
3: Bueno, pensando además en este contexto, ¿no? De donde inicia un nuevo gobierno y bueno, tenemos todos los peruanos, creo que tenemos sueños de que este país prospere, le vaya bien, etcétera. Podríamos hablar de una canción, bueno, van a decir que son muy viejos, pero remontémonos al grupo de los 70.
0: Tranquilo, ¿no? Tranquilo, David.
3: Que tuvo gran repercusión, como fue Fleetwood Mac. Esta canción que se llama Dreams, ¿no? Que,
0: los sueños.
3: Que ojalá no nos decepcionemos más adelante, ¿no? Que esos sueldos se mantengan y no sea una decepción al final, ¿no?
0: Muy buena canción para compartirla con nuestros seguidores. La musicalización de esta canción es impresionante.
3: Es muy buena. Cuatro genios, ¿no? Estaban en ese grupo.
0: Impresionante. Vamos a escuchar. Aparte el look, ¿no? El look que tenía, la performance sobre el escenario, la sutileza de las canciones.
3: Tenían dos, ese es Stevie Nicks.
0: Sí.
3: Christine McVie, que ya nos dejó.
0: Lindsey Buckingham también.
3: Lindsey Buckingham, guitarra, claro. ¿No? Y muy buena voz también. La o sea, Flea. Sí, efectivamente, ¿no? Ya nos dejó Christine McVie hace pocos años, pero bueno, grupo de primera.
0: A mí me encantaba la onda de Mac, o sea, como barbado, ¿no? Tipo bien puesto, ¿no? Vamos a levantarle, por favor. Nadie te va a decir que eres viejo. Te va a decir que tienes buen gusto.
3: Ah, qué bien.
0: Eso sí. Vamos a una pausa. Agradecemos, por favor, acompáñanos a la pausa. 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Buenos días, buenas tardes, buenas noches a todos los que sintonizan PBO en la multiplataforma. Regresamos.

0: 12 y 5. 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

Bienvenidos amigos, 12 del mediodía con 9 minutos. Las mentiras piadosas, ¿no? Estamos escuchando al gran Joaquín Sabina. Levántale por favor esta canción que tiene un mensaje.

0: sinceridad.
1: Cuando las situaciones ya no se pueden llevar, cuando las relaciones hay que ponerles un final, porque quizás no debieron empezar. Porque uno se puede equivocar, pero hay que atinar y saber en qué momento parar algo. Porque una relación no puede ponerte triste, una relación no te puede hacer llorar. Y le hablo a las mujeres que me escuchan y a los hombres también, que muchas veces sostienen una relación por el qué dirán. Y esto en realidad te va afectando internamente y tú ya no eres la misma persona. Dejas de sonreír, dejas de tener ilusión y lamentablemente te vas perdiendo y ya no vives. Porque vivir es alegrarse, vivir es ver a alguien a los ojos y decirle te amo, estoy contigo, sentir compañía, sentir protección. Lamentablemente, ¿por qué repetimos amores que duelen? Es la pregunta. ¿Cuándo el amor puede convertirse en una dependencia? ¿Se puede convertir en estas famosas relaciones tóxicas? Ninoska Tittinger es psicoanalista y nos acompaña para revisar este tema tan delicado. Ninoska, bienvenida.
2: Muchísimas gracias, Héctor. Encantada de estar aquí. Encantada de estar con todos ustedes. En realidad comenzaría por decirte algo para que lo miremos de otra forma.
1: Sí.
2: Si hablamos de una relación de pareja, no estamos hablando de tú y yo, estamos hablando de María, Carlos y el tercer elemento que es la relación. Para lo que yo y tú construimos, tenemos que trabajar.
1: Claro, que es lo que forman ambos, ¿correcto?
2: Exacto.
1: Es lo único que te pertenece.
2: Es lo único que realmente sí, es nuestro. Entonces,
1: ¿cómo
2: es el mi mujer? No, no se debería de hablar así tampoco.
1: Hay que marcarlo, Ninoska, hay que descosificar a la pareja. No es mía, ella nunca va a ser tuya, ni lo fue ni lo será. Y tú tampoco vas a ser de ella. Lo único que tienen ambos es la relación.
2: Muy que bien construyen. Pues. Entonces, cuando yo veo a pacientes y veo parejas, les digo, ¿qué estamos haciendo los dos? ¿Qué están haciendo por la relación? ¿Se están cuidando? ¿Se están hablando con respeto?
1: Claro.
2: ¿O hay insultos, o hay mentiras, o hay engaños? Pero todo viene también de la infancia, porque somos el producto de nuestra infancia.
1: Y tú normalizas lo que ves. Y si lo que ves es amor, vas a normalizar el amor. Pero si lo que ves son conflictos, discusiones, peleas, gritos y hasta golpes, tú vas a creer que es así. Y el día que busques a alguien inconscientemente...
2: Puedes buscar eso.
1: Exacto.
2: Repites lo mismo.
1: Sí, o repites
2: puede que te conviertas tú en el abusador.
1: En el agresor.
2: En el agresor.
1: Como lamentablemente pasa, y tú sabes, tú lo ves en tus terapias, es lo que pasa cuando una persona es agredida, luego agrede, y es por eso se forma el bullying en los niños, porque el niño es abusado.
2: Siempre hay un cambio de roles en algún momento, siempre.
1: Sí, lamentablemente.
2: Cuando no se cuida la relación. Entonces, ¿qué pasa cuando alguien repite? Fíjate, no podemos pensar que el estar con alguien es solamente que tan... solo la persona, es todo el entorno.
1: Sí.
2: Si tú piensas en el puntillismo vemos, si nos acercamos al cuadro vamos a ver tres puntitos o cuatro, pero si nos alejamos vamos a ver un paisaje. Y cada persona viene de un sistema. Yo vengo de una madre y un padre, y los dos tienen
1: dos mundos diferentes. Sí.
2: Entonces, cuando antes en psicoanálisis se decía, si tú te vas a la cama con tu pareja, no se van a la cama dos personas, se van seis. Vas tú, él, su mamá, su papá, tu mamá y tu papá. Y yo te digo, no, va todo un estadio.
1: Claro, porque los que vienen y
2: los sistemas,
1: antecesores,
2: todos los que vinieron.
1: Se habla de siete generaciones anteriores las que te pueden.
2: Entonces, por ejemplo, si en
1: marcar,
2: una familia uno vio que a su mamá le pegaban y la mamá se quedaba, uno aprende sin que nadie nos diga que el amor puede venir con golpes, con gritos,
1: por añadidura,
2: con humillaciones y vejaciones.
1: Normalizas.
2: Y te quedas y es normal.
1: Y eso es el problema, y eso es lo que se ve lamentablemente en las noticias que a veces nos conmueven de mujeres que son agredidas, no solo oralmente, sino físicamente, como tú lo mencionas, porque normalizan. ¿Por qué? Permíteme un ejemplo. Ese padre que golpea a su niña porque cree que así la está educando, con golpe o grito, ¿no? El golpe. Y la niña le pregunta, papá, ¿por qué me pegas? Y el padre le dice, te pego porque te quiero. Imagínense, ¿eh?, la respuesta del papá. Esa niña luego va a buscar ya de adolescente o de joven a un hombre que se le acerque y la golpee. Y es más, ella va a propiciar que el hombre se moleste para entender que así le están manifestando su amor.
2: Y va a golpear a sus hijos.
1: Exactamente, porque ella también va a querer a sus hijos.
2: Y la realidad es que todo ser humano al nacer necesita verse parado. Identificarse con algo, necesita la mirada de la madre y del padre.
1: Eso.
2: Necesito ver algo, y ahí estoy yo, que soy un que acabo de nacer, no tengo no tengo pensamiento, solo sentimiento. Y piensa tú cuando a veces uno le pide a un niño, oye, piensa, ¿no entiendes? Si tiene 2 años, ¿cómo va a entender? No tiene ni lenguaje, solo siente. Entonces, primero la idea sería con la pareja.
1: Sí.
2: Siempre preguntar o decir, yo siento tristeza cuando tú me hablas así.
1: Eso. Ay, pero hay que marcar, permíteme sugerirte, sí. Ninoska, acércate un poquito más,
2: sí,
1: al,
2: claro,
1: micrófono.
2: No, como decir, lo que yo siento es tristeza cuando tú me hablas de esta manera.
1: Sí.
2: O la forma en que me miraste me ha hecho recordar a cuando me miraba feo mi papá.
1: Correcto.
2: O a mí me alegra cuando llegas temprano. En vez de, oye, ¿a qué hora vas a llegar? ¿Por qué no has llegado?
1: Claro.
2: Oye, me haría tan feliz que llegues temprano hoy,
1: sí,
2: y comemos juntos y te espero con un vinito, o no te lo tengo que decir.
1: Claro.
2: Pero, ¿cómo se cultiva la relación?
1: Sí.
2: El jardín.
1: Sí.
2: ¿No? Entonces, muchas veces repetimos lo que hemos visto, lo que ya se normalizó y, como tú dijiste, el qué dirán en esta cultura,
1: sí,
2: es tan importante para la gente.
1: Tú mencionabas una metáfora que me parece súper interesante con ese ejemplo del jardín, ¿no? Nosotros constantemente vivimos detrás de las mariposas tratando de cazarlas, cuando lo que deberíamos hacer es cultivar un jardín para que las mariposas lleguen a nosotros.
2: Claro.
1: O sea, esa metáfora me parece excelente, porque es lo que podría ser una manera de vivir diferente.
2: Absolutamente.
1: Es lo que se quiere, porque en realidad todos merecemos ser felices, ¿no?
2: Todos merecemos amor.
1: Exactamente.
2: Todos, en verdad, todos somos
1: recibir
2: amor.
1: Y dar amor.
2: Recibir, porque, y dar.
1: A Dios gracias, la gran mayoría de personas, felizmente, en el mundo nacen por una relación de amor, nacen por un acto de amor. Entonces, esto debería continuar en el tiempo y no debería ser una casualidad, un descuido, o no debería ser un, no sé, un desliz o una equivocación.
2: Claro.
1: Lamentablemente, pasa. Pero sobre eso también se puede
2: mejorar.
1: Claro.
2: Sobre todo, todo se puede mejorar. Pero en verdad es importantísimo que los padres le hablen a los hijos para que los vayan entrenando de cómo se sienten también. Porque hay familias donde todo se esconde. Tu mamá está triste.
1: Sí.
2: Y nadie dice nada. Tiene un problema. Nadie dice nada.
1: Claro,
2: no se le dice a los hijos.
1: Peor, claro.
2: Pero hay que decir.
1: O donde llegan, o sea, hasta este punto, ¿no? Un día particular donde saben que el papá está llegando a las 6 de la tarde del trabajo, se sienten las llaves de la puerta y ya todos comienzan a correr porque tienen miedo a la presencia del papá.
2: Porque han vivido con hipervigilancia.
1: Y a ese papá también lo trataron así.
2: ¿Cómo
1: y cree
2: llega
1: que
2: mi
1: así?
2: Papá?
1: Cree que él, por la posición de padre que tiene, tiene la autoridad de manejar con miedo a sus hijos.
2: Antes se decía, porque yo digo y punto.
1: Y se acabó, porque soy tu padre.
2: Imagínate,
1: claro,
2: ¿qué,
1: o sea,
2: qué derecho
1: y
2: te
1: eso
2: da?
1: No es así.
2: No, porque
1: la frase se puede manejar diciendo, te lo digo porque es lo mejor para ti.
2: Porque siento que es lo mejor para ti.
1: Eso
2: tú,
1: es.
2: Y además al niño, y por más niño, ¿tú qué sientes que sería lo mejor para ti?
1: Claro.
2: Yo a veces a mi hija le digo, mira, si tú tuvieras una hija, ¿tú la dejarías ir a una fiesta donde se tiene que ir con un ID falso?
1: Sí.
2: ¿O no la dejarías?
1: Sí.
2: Y la dejo pensando y me dice, ay, tienes razón.
1: Claro.
2: ¿Qué?
1: Reflexiona.
2: A comunicar.
1: Eso.
2: Nombrar.
1: Eso.
2: Si no se nombra, no existe, Héctor. Si no se dice te amo,
1: sí,
2: no existe.
1: Y el te amo es tan importante, ¿no? Es una palabra, es una frase tan chiquitita, pero que marca.
2: Poderosa.
1: Si el te amo, lo acompañas de un abrazo, el alimento del
2: es
1: alma.
2: Poderosa, pero a ver, dime cuánta gente se dice te amo.
1: De verdad.
2: ¿Cuánta gente llega a su casa y saluda a su esposa? Saluda.
1: Claro, ya desde ahí, o sea,
2: ya,
1: desde un besito tierno, no, del inicio y el final del día.
2: ¿Qué hay para comer?
1: Claro, ¿a qué hora viniste? ¿Por qué no llega? O sea,
2: oye,
1: ese es
2: notas,
1: el saludo.
2: ¿Qué es
1: sí,
2: eso?
1: Eso no puede ser el saludo, sino irte a la cama molesto.
2: No,
1: ¿no?
2: Tampoco,
1: este,
2: es prohibido.
1: Reneando.
2: Prohibido, tiene prohibido que haber un diálogo, oye.
1: Claro.
2: Y por último.
1: Situaciones
2: si
1: complicadas
2: es,
1: siempre van a existir.
2: Si no es, y si es tan complicado y no lo podemos resolver el viernes en la noche, parquémoslo para el domingo en la mañana y ahí lo hablamos.
1: Tempranito.
2: Tempranito.
1: Pero esas experiencias nos llevan a mejorar, que es la idea.
2: Es la idea mejorar y sí, creo que ahora hay mucha más sabiduría.
1: Hay más opciones.
2: Y hay más conocimiento.
1: Y te lo digo,
2: Ninoska,
1: de manera
2: psicología
1: particular, yo he transitado por el tema de la comunicación, por los años que llevo haciendo radio y televisión, pero llegué a una maestría de programación neurolingüística que me permite ahora hacer escuela para padres y veo estos temas. Hago escuela de parejas, escuela para padres. Y una de las condiciones es entender que la mejor manera de vivir con alguien es ponerse en sus zapatos. Empatía total.
2: Absoluta.
1: ¿Qué te gustaría escuchar?
2: Y ¿no? Por último, si no sé, decirte, oye, no sé cómo puedo ayudarte, amor.
1: Eso.
2: No,
1: ¿qué te gustaría?
2: No sé qué hacer para ayudarte. Porque el hombre tiende a venir y querer solucionar.
1: Claro.
2: Hay mujeres que se quejan y dicen, yo no quiero que me soluciones. Yo no soy un problema, solo quiero contarte. Claro. Y el hombre, usualmente, cuando le cuentas problemas, ya necesita, es la tendencia, porque somos diferentes.
1: Sí. Y en tema de comunicación, tú sabes que me ha tocado mucho la experiencia. Quizás no necesitas a alguien que te dé un consejo, que te diga qué hacer. Tú lo que necesitas es un corazón oportuno, bueno y desprendido que te pueda escuchar.
2: Por eso es que el acompañamiento terapéutico es
1: muy importante.
2: Básico, pero lo más importante de ese acompañamiento, en mi mirada, es la presencia plena. Entonces yo, cuando estoy con alguien, estoy plenamente 100% con esa persona, mi cuerpo,
1: enfocada.
2: Todo. Uh-huh. Y me estoy atestiguando sobre cómo estoy siendo yo como terapeuta en esa sesión con esa persona.
1: Eso es importante.
2: Al mismo tiempo, o sea, es una oreja adentro, una oreja afuera.
1: Claro.
2: ¿Cómo estoy yo y cómo me afecta lo del otro para que lo mío no afecte al otro?
1: Exactamente.
2: Pero siempre pasa lo mismo en cualquier situación de dos. Tú y yo y nuestra relación,
1: sí.
2: Que sea de amistad. Tú y yo y nuestra relación, aunque sí. Sea de hijos.
1: Sí.
2: En todos. Y siempre hablar del yo siento, yo quisiera, yo necesito. Uh-huh. Eso es importantísimo.
1: ¿Qué es lo que quieres hacer? ¿Qué es lo que quieres hacer? No lo que debes hacer. Ahí está la diferencia.
2: Sí.
1: Yo quiero, no yo debo. Hay una gran diferencia entre querer a una persona, entregarte a una persona, amarla y protegerla, y otra muy diferente es que, bueno, ya que me queda, pues...
2: O querer cambiarla.
1: O cambiarla, ¿no? Las personas no cambian, mejoran o empeoran.
2: O sea, fíjate,
1: cambiamos. Eso está registrado.
2: Cambiamos, pero es que no podemos no cambiar en la evolución.
1: Claro.
2: Si tú estás 50 años con una persona, ¿por cuántos estadios la pareja tiene que haber pasado y atravesado? Uh-huh. Muchísimos. Y van a haber muchísimos que sean difíciles de atravesar.
1: ¿Y cómo te marca la infancia, no? Como tú lo mencionabas. A ti te trataron mal, eres el resultado de los primeros 7 años de vida. Este primer septenio es determinante.
2: Se forma la personalidad
1: ahí
2: hasta
1: está.
2: Los primeros 7 años.
1: Ahí está. Y eso es lo que tienen ustedes que aprovechar. Formen a sus hijos, denle calidad de tiempo. Cuando conversen con ellos, mírenlos, tóquenlos, abrácenlos. Es la mejor manera de sostener, como tú bien dices, la personalidad de un niño, la fortaleza y la seguridad en estos primeros 7 años. Y que vean amor.
2: Que sientan, porque
1: que sientan,
2: se huele.
1: Que
2: ¿eh?
1: Lo vean, claro.
2: Aunque tú que creas
1: perciban,
2: que no se dan cuenta,
1: sentidos.
2: Si entra el papá sí. Y hay tensión con
1: sí.
2: La mamá.
1: Se nota.
2: Ellos
1: se
2: lo nota. Saben.
1: Aparte, y las paredes
2: saben.
1: También
2: todos
1: permiten,
2: lo saben.
1: Permiten escuchar. Sí. Y estos estas discusiones, que está bien discutir, pero el tema que esas discusiones pues, se
2: no convierten pelear.
1: En una pelea.
2: Claro,
1: en la
2: discutir.
1: Pelea y ese enfrentamiento. La pelea, no estoy de acuerdo contigo y se acabó. O sea, yo siempre le digo a los caballeros que vienen a la consulta conmigo, sé tú el que da siempre la última palabra. ¿Y cómo hago? Lo que tú digas, mi amor. Y se acabó el tema. ¿Estás de acuerdo conmigo o no?
2: Claro que
1: totalmente,
2: sí,
1: no? Lo que tú digas, mi amor, y se acabó.
2: Los hombres inteligentes.
1: Ese es un hombre inteligente, por el amor de Dios. O sea, ¿qué vas a ganar? Todo. ¿Qué vas a perder? Nada. Y ganas todo, que es la buena conexión con tu pareja y sobre todo...
2: Lo importante que es el diálogo y la negociación también.
1: Impresionante. Ahí viene la confianza, viene la buena comunicación, el respeto y la admiración mutua.
2: Exacto.
1: Sanando nuestras heridas del alma, sobre todo las de niños.
2: Las de
1: que
2: niños.
1: Son las que te marcan para siempre. Porque un golpe, no siendo yo partícipe de un golpe, por supuesto, no estoy de acuerdo, pero un golpe pues cicatriza, un moretón se diluye, pero una herida del alma en el corazón. Tú le arrugas el corazón a un niño, ¿cómo vas a hacer para poder restablecer?
2: No hay manera.
1: ¿Y cómo le puedes arrugar el corazón a un niño? Gritándolo, maltratándolo,
2: insultándolo,
1: comparándolo, diciéndole por qué tu hermano, por qué tu primo, por qué tu amigo es mejor que tú.
2: Imagínate, si yo soy única.
1: Claro.
2: No puedo ser ni mi hermana,
1: favor,
2: ni mi primo, ni nadie.
1: Hay que evitar la comparación porque eso crea una herida del alma que se llama humillación.
2: Sí, horrible.
1: Es terrible.
2: Es insignificante.
1: Muchas personas en este tiempo, jóvenes, adultos, tienen esas heridas que tienen que
2: muchísimas,
1: enfrentarlas y curarlas.
2: Muchísimas.
1: Por eso son tan
2: es
1: importantes las
2: vital
1: terapias.
2: Tenerte, sí, es
1: por
2: un acompañamiento, es importantísimo.
1: Ninoshka, habrá oportunidad de seguir conversando.
2: Me encantaría, un placer haber estado aquí.
1: Por favor,
2: contigo.
1: Muchas gracias.
2: Encantada, muchísimas gracias a todos, un público maravilloso. Muchas gracias.
1: Muchas gracias. La multiplataforma de PBO permite tocar estos temas tan interesantes que tienen que ver con la sanación de las heridas del alma, que tienen que ver con las buenas relaciones y entender que si tú tienes a alguien a tu lado, si eres un hombre, tenemos los brazos, la espalda y los hombros más grandes para proteger a nuestra pareja y a nuestros hijos también. Que sea el ejemplo lo que siempre marque la educación de todos, porque la única manera de educar es con el ejemplo. Y el ejemplo que tenemos también para hacer negocios. Tenemos a Mauricio Discanseco con una secuencia que te invito a compartir y ustedes especialmente que están mirándonos y escuchándonos. Business on business. Mauricio Discanseco, adelante.

0: Mauricio, ¿qué condiciones debo cumplir antes de franquiciar mi negocio?
1: Esta pregunta es buena. Mauricio, ¿qué tengo que hacer para franquiciar mi negocio? Tip número uno. Lo primero que tienes que hacer es crear tu emprendimiento. Y ahí sí tienes que tener mucho cuidado, porque tienes que elegir qué negocio vas a empezar, qué producto vas a vender, cuáles van a ser las características de este producto, el precio, cómo lo vas a vender, etcétera, etcétera. Segundo, la marca. La marca es importantísimo. De esta manera te van a diferenciar. Cuando tu producto tenga la marca, ese será su nombre y apellido. Número 3. Atención, número 3. Es importantísimo que para poder franquiciar, demostrar que realmente tu negocio funciona y es rentable. Así que suerte, si quieres franquiciar, este es el momento. Chao.

0: cómo mejorar nuestra relación con la pareja. Esto lo tendremos en los siguientes minutos. Vamos a ir a una pausa. Vamos a regresar en un ratito con Agatha Liz, que ya está llegando a nuestro set principal. 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Regresamos luego de la pausa.
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0: Exactamente, las 12 del mediodía con 35 minutos, 12 del mediodía con 35. Mi nombre es Héctor Felipe, soy comunicador motivacional. Estamos en la multiplataforma de PBO, desde las 10 de la mañana y hasta las 2 de la tarde. Televisión, redes sociales, estamos en el streaming y en la radio con fe. Agatha Liz, bienvenida, te estábamos anunciando.
1: Muchas gracias, Héctor Felipe. Luz para tu vida.
0: De igual manera.
1: A esta hora de la tarde, encantada de estar contigo. Y te hablamos de luz, aunque hoy es un eclipse.
0: Hay un eclipse, ¿correcto? Claro. ¿A qué hora es el eclipse?
1: Bueno, se dice que es como a las 3 de la tarde, pero es hora de Europa, ¿no? Porque se va a ver con mayor dimensión, es en España, sobre todo en la península ibérica. Todo ese lado es donde se va a apreciar.
0: El eclipse, para entenderlo, es cuando la luna se sobrepone sobre el sol, ¿correcto?
1: La engreída luna, ¿no?, cubre al sol, al poderoso sol.
0: Y oscurece todo.
1: Y oscurece todo y lo cubre. En este caso es un eclipse total, del sol.
0: ¿No? Búscate la canción, por favor, la de Bonnie Tyler, Eclipse Total del Corazón.
1: Eclipse que queda, Total
0: que
1: del
0: queda
1: Amor.
0: Queda perfecto. O la de Lisette, mejor, la de Lisette, que es en castellano, Eclipse Total del Amor.
1: Exactamente.
0: El Eclipse Total del Amor de Lisette.
1: Y antiguamente se temía mucho los eclipses.
0: Claro, porque pensaban que algo iba a pasar en la Tierra.
1: Claro,
0: ¿no?
1: Algo muy malo estaba por pasar. Si
0: inclusive
1: lo vemos
0: estaba ligado a los movimientos telúricos también.
1: Exactamente,
0: los
1: mira cómo son las cosas. Sí. Estaba relacionado a desastres, a movimientos sísmicos, a terremotos. Y además la gente trataba de no salir porque decía, no, sobre las embarazadas, los hijos
0: es
1: van
0: más,
1: a salir manchados.
0: Te decían, no lo mires porque te vas
1: no
0: a dar daño
1: lo mires,
0: a la vista.
1: Exactamente. Sí. Y porque lo que se sentía, se creía, ¿no?, era que pues la luna de alguna manera se comía al sol, nos quitaba la luz, nos quitaba la vida, ¿no? El sol es luz, es vida, ¿no? Entonces al cubrirlo,
0: y eso del tiempo de los incas
1: oscuridad,
0: también, ¿no? Claro,
1: claro.
0: Del tiempo de los incas, porque sabes que el dios sol siempre ha sido venerado, ¿no?
1: Por supuesto, y mira que este eclipse es en el signo, ya hablando del tema astrológico, es en el signo de Leo.
0: En el
1: ¿no?
0: signo de Leo.
1: Que es el signo del poder, que es el signo del yo, es el signo de los gobiernos.
0: Permíteme, Agatha, tenemos la canción para compartirla con nuestros seguidores. Tú sabes que esta cantante es peruana.
1: Ajá.
0: Su nombre es Lisette. Y en el coro, que dice Mírame, es John Secada en sus inicios. Pues levántale, por favor, para disfrutarla. ¿Te animas a cantar?
1: Ahí por ahí sigo, claro que caro.
0: Vamos.

0: pronto los conciertos de Agatha Liz.
1: No, y esta canción.
0: Incluye lectura de cartas.
1: Hablando de eclipse, esta canción pues te está hablando cuando el amor se eclipsa.
0: Se eclipsa.
1: Cuando
0: correcto.
1: El amor se oscurece, ¿no?
0: Hablábamos hace un ratito con Ninoska Tittinger, una especialista en psicoanálisis.
1: Ajá.
0: Y cómo las parejas, y tú lo debes ver muchísimo, uh-huh. cómo las parejas se aferran a una situación eclipsada.
1: Exactamente, exactamente. Y cómo a veces no quieres aceptar. Si el amor se acabó, ¿no?
0: Que puede ser también.
1: Que también puede pasar.
0: Lo que empieza mal, termina mal.
1: Sí.
0: Lo que empieza bien, termina bien. Y lo que empieza muy bien, dura para siempre.
1: Exactamente.
0: Por eso las relaciones deben empezar muy bien. Y lo comentábamos hace unos minutos. Debes conocer, así, de manera muy disimulada, de dónde viene la persona. Cómo fue uh-huh. su crianza, cómo la trataron de niña sí. o de niño, porque eso se va a replicar,
1: y
0: lamentablemente.
1: Que tienen que ver con
0: y las heridas no sanadas se vienen.
1: Exactamente, las heridas no sanadas se van a volcar en la sí. relación de todas maneras.
0: Sí.
1: Y aparte de ello, cuando tú escoges a una pareja, tienes que darte cuenta si esa persona está mirando para el mismo lugar donde tú estás
0: al
1: mirando.
0: Mismo norte,
1: claro. Al mismo norte, porque cuando no es así, pues las cosas como que no va a funcionar. Además que en temas básicos, hay temas no negociables, tienen que haber esa coincidencia, ¿no? Por ahí Walter Rizzo decía una vez, ¿no? Qué fracaso si ella es vegetariana y a ti te encanta la carne, ¿no? ¿No? O si tú eres por ahí eres católico y él es, y la otra persona es musulmana. Entonces uno cree que va a funcionar, pero al final es no funciona.
0: ¿Por qué? Porque son dos mundos diferentes.
1: Son dos mundos. Es una mirada
0: claro,
1: distinta.
0: Y la gente, y ella o él no va a cambiar por ti, ni para ti.
1: Exactamente.
0: Porque su formación es diferente, como lo comentábamos, ¿no? Uh-huh. Y la mejor manera de llevarse bien en pareja es poniéndote en el zapato de ella o de él. O sea, la famosa empatía.
1: La empatía.
0: Y como le aconsejaba a los hombres inteligentes, ustedes cualquier discusión, no pelea, cualquier discusión, ciérrenla con la última palabra, que es lo que tú digas, mi amor.
1: Por supuesto.
0: ¿Estás de acuerdo conmigo o no?
1: Por supuesto que
0: se
1: sí.
0: Se acabó.
1: Es lo más inteligente que puede hacer un hombre, ¿no?
0: Porque ganas todo y pierdes nada.
1: Exactamente.
0: No, que el machismo, que uno siempre tiene que ser, que el famoso no saco largo, que el pisado, eso no existe, eso nunca debió existir. O sea, el machismo, lamentablemente, que se sostiene en el tiempo muchas veces por las mujeres también, porque vinieron de padres machistas, de
1: exactamente,
0: abuelos machistas,
1: o de
0: ¿no?
1: madres que, machistas, ¿no?
0: Que asumieron,
1: que,
0: ¿no?
1: Que asumieron y no, porque mi hijo es hombre, pues él no puede lavar un plato.
0: Hay que darle primero el plato a él, hay que servirle primero a él.
1: O tiene que venir la mujer
0: claro.
1: para servirle porque él no
0: sí.
1: se puede servir.
0: Es que es hombre.
1: Es porque es hombre, ¿no? Y la otra, ¿no? Que esto yo lo he visto mucho, inclusive en círculos muy cercanos, que a los niños, a los varoncitos desde chicos les decía, los hombres no lloran.
0: Claro, un ¿no? hombre no puede llorar, no puede expresar sus sentimientos.
1: No puede llorar,
0: por
1: entonces
0: favor.
1: Tú tienes que
0: si llorar y reír es la sanación más grande que existe.
1: Cuando
0: tú lo
1: no
0: sabes.
1: Sacas tus emociones, pues imagínate.
0: Eso, tienen a aflorar.
1: Pues,
0: claro, una cosa es que te moleste, hacer berrinche, golpear, eso sí no está permitido. Pero llorar sí está permitido.
1: Por supuesto, eres un ser humano.
0: Es parte
1: que tiene
0: de una tristeza.
1: Este momento,
0: claro,
1: exactamente.
0: Te puedes sentir triste por algo, perdiste a alguien, no te salió bien algo, te pones triste, pues. Pero que esa tristeza o ese error o esa falla sea para ti un ejemplo, sea una experiencia para avanzar, para crecer.
1: No, felizmente que esos mitos ya se están derribando, eso de que los hombres no lloran, o que los hombres...
0: El machismo, ¿no?
1: El machismo,
0: claro.
1: O que el hombre siempre va a ser infiel, ¿no? Ese, ¿por qué?
0: Y era, te digo, yo en terapia, tú sabes que manejo el tema de PNL, en terapia he visto cosas increíbles, o sea, que es la conversación habitual de un fin de semana después del fútbol, o el fin de semana con los chicos de la promoción, del colegio, la universidad. Oye, ¿qué tal con tu, ¿no? con tu trampita? O sea, es el, oye, ya te compraste el otro teléfono.
1: Normalizado,
0: o sea,
1: totalmente.
0: Normalizar, o sea, yo te digo, yo en algún momento, te digo con toda sinceridad, he estado en una reunión como esta donde se deslizaron estas frases. O sea, a mí me faltaban en ese momento, o sea, me faltó tiempo para retirar. Un ratito ya vengo, ¿no? Y me retiré. Porque
1: claro.
0: Eso yo habitualmente, y tú lo sabes, porque hemos coincidido uh-huh. también en el grupo RPP, o sea, hasta en los eventos sociales. O sea, yo estaba 45 minutos, y tú sabes, y al final
1: ajá.
0: volteas y ya no me encontrabas.
1: Claro.
0: Porque pues yo cumplía, porque ya después, lamentablemente, y lo digo con todo respeto, lamentablemente ya viene la falta de respeto, ya viene la falta de ubicación y las frases inadecuadas, ¿no?
1: Exactamente.
0: Uno se siente incómodo.
1: ¿No?
0: Pues, ¿no?
1: No, y cuando tú ya tienes otra mirada, como sí. En tu caso, que además es una mirada profesional.
0: Aparte de la mirada, ¿no?, de mi padre.
1: Exactamente, que te ha inculcado ciertos principios, ¿no? Y que no es, hemos tenido, como digo, ya estamos derribando un poco esa idiosincrasia que no debe ser, ¿no? Que no debe ser, ¿no?
0: Que nunca debió
1: pasar y que se creía que ser hombre, ser más hombre, es tener varias mujeres, ¿no?
0: Eso es cierto, eso es cierto. Y lo que yo te comentaba, que normalizaban esa broma, entre comillas, ¿no? De, oye, ¿dónde está? ¿Quién es? Enséñame su foto. Y ya te compraste, como te decía, te compraste el teléfono que tienes debajo del asiento de tu auto. O sea, ese tipo de normalización.
1: Sí.
0: O sea, para mí es totalmente absurdo, fuera de lugar.
1: Exactamente.
0: Inaceptable.
1: Es así.
0: Inaceptable.
1: No. Y si vamos a llevarlo ya para el lado metafísico, pues yo creo mucho en el tema de la ley del karma.
0: Todo regresa, ¿no?
1: Todo regresa, Héctor Felipe, todo regresa. Y las personas, cuando tú haces sufrir a alguien, cuando tú lastimas a alguien, eso va a volver a ti de
0: Por
1: todas
0: eso,
1: maneras.
0: La vida a esos hombres mujeriegos o machistas les da hijas.
1: Exactamente.
0: Y ahí es donde más sufren.
1: Exactamente, y ahí lo ves. Como tú lo hiciste, ahora lo estás sintiendo.
0: Porque lamentablemente, tu hija sabe que tú fallaste. Tu hija sabe que tú estás haciendo las cosas mal. Tu hija va a crecer e inconscientemente va a buscar a alguien como tú o
1: va
0: peor que tú.
1: Va a escoger ese modelo de hombre. Es inconsciente, ¿no? Y ahí vamos a hablar, como tú lo mencionabas hace un momento que estabas con la terapeuta, pues de esas heridas que hay desde muy pequeños, heridas de la infancia. Y si ya lo voy a llevar a este lado mío también, a las constelaciones, ¿no?, que hablan
0: cómo
1: te marca en la vida tus antepasados, no toda toda esa generación. Cuando dicen, no, si tú haces mal, 7 generaciones tuyas, ¿no?, lo vas a sufrir, lo va a doler.
0: Van a sufrir.
1: Y pasa.
0: O tú
1: muchas veces
0: lo
1: pasa,
0: de 7
1: ¿no?
0: generaciones.
1: Me he encontrado
0: anteriores.
1: Con muchas personas que vienen al consultorio y dicen, pero yo no sé por qué siempre termina pasando en la familia los matrimonios rotos, ¿no? Que nadie sale adelante y se queda pues con su matrimonio bien, sino se separan, divorcios y todo, y empiezan a buscar y a buscar y ven que el abuelo, ¿no? Y todo era una persona que tenía un montón de mujeres, que tuvo hijos por todas partes. Entonces eso hay que sanar.
0: Y vamos a regresar a ese tiempo, lamentablemente, donde las abuelitas o bisabuelitas tenían la idea de que tú no te podías divorciar porque deshonrabas a la familia.
1: Exactamente.
0: Entonces tenías que aguantar.
1: El matrimonio
0: tu propio
1: para
0: padre,
1: toda la vida, hasta que la muerte.
0: Tu propio padre o tu propia madre te dice, tú no vas a deshonrar a la familia, tú te aguantas, tú lo escogiste. Yo te dije que no te cases, ya te casaste, te aguantas, no te divorcias. Vas
1: quedas
0: a deshonrar.
1: ¿No?
0: Qué vergüenza, ¿no? Y te quedas casada. Y lamentablemente esa señora tenía que seguir con alguien que solo proporcionaba económicamente, ¿no?, víveres, compraba ropa, ¿no?, lo que sostenía, pero que no estaba presente y que tenía, como tú bien dices, 2 o 3 familias en paralelo.
1: Exactamente. Y esos hogares en donde no se siente el amor, en donde hay indiferencia, en donde hay de alguna manera un maltrato a veces con ese silencio, ese no determinar al otro, los hijos ven eso y los hijos piensan que así es, pues, ¿no?
0: Sí.
1: Eso es lo normal. O sea, ¿qué es un matrimonio? No, un matrimonio, yo veía a mi papá y a mi mamá que bueno, él estaba por un lado y yo estaba por el otro. O veía que mi papá la maltrataba, ¿no? Le pegaba y eso es normal y yo lo termino haciendo.
0: Claro,
1: también.
0: Inconscientemente. ¿Por qué?
1: Inconscientemente.
0: Porque tú sabes que está mal, pero es lo único que conoces.
1: Sí.
0: Y tú normalizas eso. Es más, yo tengo en terapia a una jovencita que busca inconscientemente al padre ausente, que sabía que era maltratador, machista, lejano, y que era inclusive hasta agresivo al momento de hablar, que hablaba lisuras, por decirlo. Y ella conoce a un chico diferente, a un chico tranquilo,
1: bueno, amoroso,
0: bueno, aburrido.
1: Exactamente.
0: Ella sentía que era aburrido.
1: No es el patrón.
0: No es el
1: que
0: patrón.
1: Que he aprendido.
0: O sea,
1: no
0: normalizó otro tipo de chico y terminó con este chico. Ni siquiera le dio la oportunidad. Y buscó a otro con las características del papá.
1: Exactamente. La mente humana es tan compleja, Héctor Felipe, que en realidad, ¿cómo podría uno explicarse que la víctima busca a su victimario?
0: Es cierto. Y qué lamentable, ¿no? Qué lamentable que inclusive y esto me va a doler mucho decirlo, pero hay niñas que son vejadas, adolescentes que son maltratadas, violadas, inclusive salen embarazadas, y los padres obligan a que esta adolescente se case con el agresor por vergüenza.
1: Inclusive creo que esto era legal antes.
0: Sí, sí,
1: no,
0: sí,
1: ¿verdad? Es increíble.
0: Sí, es
1: ¿no?
0: cierto.
1: La obligan a que se tiene que casar con el hombre que sí. la ha violado. Dios mío, señor.
0: Claro, para ¿no? respaldar a la familia, el que dirán. ¿No?
1: El que dirán, el dirán. Famoso que dirán.
0: Claro, y la niña, pues, o la jovencita se casaba y a los 6 meses estaba dando a luz. No, es que se adelantó el parto, no, hizo los 9 meses. Lo que pasa es que en esos 3 meses estaban buscando al ¿cómo se llama? Al agresor, convencerlo para que se case. Hablaron con la familia del agresor, que de repente puede ser hasta un vecino, puede ser un primo.
1: Casi siempre es alguien cercano.
0: Y te digo, muy cercano, hasta un primo que tuvo que casarse con la prima hermana para evitar el qué dirán.
1: Sí. Historias de vida, ¿no? Mira que hemos empezado hablando del eclipse y hemos y vamos yendo por estas historias, pero en realidad tenemos el privilegio, tú con tu programa diario que es tan escuchado, el privilegio de tocar estas vidas, de estar de alguna manera con la posibilidad de quizá contribuir, aunque sea con un granito de arena, a que estas cosas cambien, ¿no? Entonces hay que decirlas, hay que manifestarlas, hay que decir eso no es normal, por si acaso, eso no es normal, ¿no? Y bueno, yo te traje pues hoy día el libro,
0: el famoso
1: Cartas
0: libro.
1: Marcadas, porque de todo lo que hemos hablado son las marcas de la vida.
0: Te acompañó en la presentación Philly Butters.
1: Exactamente,
0: Gonzalo Iwasaki también, ¿no?
1: Philly Butters, Gonzalo Iwasaki, amigos de toda la vida. Bueno, con Gonzalo me conozco más de 30 años, ¿no? Cuando estábamos en noticieros de Buenos Días Perú y también en RPP hace muchos años.
0: ¿A Gonzalo lo conoces antes de ser chino o ya cuando era chino?
1: Sí, ya era chino.
0: Ya era chino.
1: Ya era chino.
0: Un abrazo, Gonzalo.
1: No, sí, una linda, bella persona y sobre todo un hombre tan, tan culto,
0: claro.
1: tan conocedor. Y que
0: y
1: tiene
0: compañía,
1: tan buen carisma.
0: Claro,
1: y Philip
0: Butters.
1: Mira,
0: que bueno.
1: Philip, mira, acá en este libro de Cartas Marcadas hablamos justamente de cómo es estas historias de vidas reales y cómo puedes, haciéndolas mirar dónde está su herida, dónde está ese dolor, hacerlas mirar y cómo empezar el camino a la sanación. ¿No? Y Philip contó, porque leyó efectivamente todo el libro, y contó que efectivamente también se había identificado con alguna de estas historias.
0: Claro. Y tú lo conoces a Philly desde qué buena, desde
1: y sí, lo conozco
0: Capital.
1: Desde que yo estaba en Radio Panamericana.
0: Imagínate,
1: sí.
0: Mucho más atrás todavía.
1: Sí, sí,
0: caramba.
1: Mucho más atrás lo conozco
0: claro.
1: a Philly, cuando era gordito.
0: Ahora está, pero fit.
1: Ahora está muy bien.
0: Al gimnasio, todos los días.
1: Sí, sí.
0: Un abrazo para
1: Philly.
0: Sí,
1: sí, Héctor Felipe, y realmente no hay que cansarse de seguirle trayendo a la gente estas salidas, estos caminos, estas reflexiones para mejorar un poco. Y yo, aparte de traerte, ahora sí te traje firmado el libro
0: por
1: y decirle
0: favor, gracias.
1: A todas las personas
0: permíteme,
1: que tenemos este... Tenemos claro. este sábado firma de libros con precios de feria. Ya
0: mira,
1: terminó
0: a,
1: la feria del libro.
0: Voy a ostentar acá mi libro firmado.
1: Por favor, por favor, con toda la buena vibra.
0: Ay,
1: y el sábado 15 de agosto vamos a tener una firma de libros ahí en Jesús María, en el consultorio de Agatha Liz, en la tienda holística que es en General Garzón 1283 en Jesús María. Vamos a tener promoción y vamos a darle iluminación a todas
0: Garzón
1: las personas.
0: Garzón es la paralela de la Avenida Brasil. ¿Correcto?
1: De la Avenida
0: la
1: Brasil. Ahí estamos hace más de 30 años. La gente conoce.
0: Ya conoce. La gente pasa, acá está Agatha.
1: Sí,
0: Agatha,
1: ahí estamos. Todavía estamos ahí.
0: Está
1: así
0: muy bien.
1: Que para que puedas adquirir tu libro con todo cariño. Y bueno, si ya se va acabando el tiempo, solo una última reflexión.
0: Sí.
1: La tierra se está moviendo, Héctor Felipe.
0: Sí, hay que tener
1: el mundo
0: cuidado,
1: se está moviendo.
0: Este viernes hay un simulacro multipeligro. Hay que participar.
1: Y si hay que también darle una interpretación desde la espiritualidad y desde la astrología, pues hablamos de que estamos viviendo ya hace un tiempo este Plutón en Acuario que lo remueve todo y anunciamos que venían desastres naturales, movimientos sísmicos y decir qué nos quiere decir, de repente si queremos decir qué nos quiere decir el universo,
0: sí.
1: qué nos quiere decir
0: ¿qué
1: el poder
0: mensaje
1: divino?
0: Nos da,
1: está
0: claro.
1: moviendo estructuras, está moviéndonos todo,
0: claro.
1: lamentablemente estamos viendo la muerte frente a nuestros ojos
0: es
1: y es porque tenemos que empezar a reflexionar en que tenemos que ser más espirituales, tenemos que buscar nuestra esencia personal, tenemos que orar por la paz del mundo, tenemos que mejorar como seres humanos, porque, mira, pensamos a veces en el dinero y en cosas así, y en un segundo
0: eso
1: todo
0: se
1: acaba.
0: Va, claro. ¿Y de qué te vale?
1: ¿Y qué te queda?
0: ¿Alguna vez has visto tú exequias, un funeral, arrastrando departamentos, autos?
1: Imagínate.
0: Roperos.
1: Imagínate.
0: No hay. No existe. Es el final nomás si te vas.
1: Imagínate.
0: Así como llegaste.
1: Solamente imagínate, sí, por un segundo que estás aquí parado y que hay un movimiento sísmico y mueren tus seres más queridos, mueren todos.
0: Dios
1: te quedas sin familia,
0: sí,
1: te
0: no
1: quedas
0: queda
1: sin trabajo,
0: sí,
1: te quedas sin casa.
0: Sí.
1: ¿Y qué te queda como,
0: sí,
1: ser humano?
0: Sí.
1: Valora
0: ni todo
1: a
0: el
1: los
0: dinero
1: tuyos
0: del mundo puede,
1: nadie te lo va a pagar
0: ese sentimiento,
1: ¿no? Entonces,
0: por eso hay que vivir la vida,
1: hay
0: que vivir
1: amar
0: cada día.
1: Hay que perdonar, hay que tratar de mejorar,
0: eso,
1: hay que buscar
0: acercarse
1: eso
0: a las personas, ser empático, uh-huh, ponerse en el lugar de otro. Y bueno, en referencia a lo que hablamos al inicio, ¿no? Con este eclipse que se va a dar el día de hoy, tengo entendido que la NASA lo va a transmitir, esto,
1: sí,
0: va a ser aproximadamente a las 3 de la tarde. ¿Qué consejo le darías a las personas? ¿Es verdad que si tú lo miras directamente te puede afectar?
1: Sí, bueno, inclusive también la gente se prepara con unos lentes especiales,
0: sí,
1: y todo
0: eso
1: para poder
0: eso
1: ver.
0: Eso es válido, ¿no es,
1: ¿no?,
0: cierto?
1: Eso es válido, por supuesto. Y decirle a las personas que este eclipse, siempre en esta interpretación metafísica, simbólica, nos quiere decir un nuevo inicio.
0: Eso.
1: ¿No? Replantearte.
0: Un nuevo comienzo.
1: Uh-huh. Puedes hacer algún ritual, algún simbolismo en tu casa, por ejemplo.
0: Y si tienes a,
1: ¿no?,
0: la familia al lado, mejor todavía.
1: Mejor.
0: Pues, ¿no?
1: Encender, sí, velas, es,
0: sí,
1: un ritual de fuego.
0: Uh-huh.
1: Encender velas y escribir aquellas cosas que quieres en un papel, aquellas cosas que quieres soltar de tu vida, que ya no te sirven, que ya no te suman, y quemarlo, hacer ese ritual de fuego y decir, acá, dejo todo y comienzo de nuevo.
0: Agata, siempre es un placer, muchísimas gracias.
1: Gracias a ti
0: siempre
1: también.
0: Siempre estamos atentos todos a tus intervenciones en la programación de PBO.
1: Muchas gracias.
0: Siempre con comentarios tan acertados, consejos muy interesantes, y voy a presumir mi libro autografiado, ¿ah? ¿Eh? Hay autógrafos el próximo día 15, ¿correcto?
1: 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Es un libro de consulta, de acompañamiento y de reflexión en tu mundo interior.
0: 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Vamos a una pausa. 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Pausa comercial y regresamos con mucho más.
2: Y 56. 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

0: Bienvenidos amigos, 1 en punto de la tarde. Mi nombre es Héctor Felipe, soy comunicador motivacional y quiero compartir con ustedes un tema que si no lo tienen dentro de la familia, lo pueden tener muy cerca con un conocido, con un vecino o alguien que pertenezca también como familiar a la cercanía, como prima, primo, tío, en fin. El tema del autismo, que no es una enfermedad, al igual que el déficit de atención e hiperactividad, que es conocido como el TDAH, son condiciones, no son enfermedades que pueden tener muchas personas que inclusive ya en este tiempo algunas ni se notan. Y desde hace mucho se sabía que había niños inquietos, ¿no? Al niño inquieto se le catalogaba como niño hasta malcriado, ¿no? Pero no sabiendo ya en los estudios que se han realizado que esos niños tenían una condición diferente. Y eso tiene un espectro. ¿El espectro qué quiere decir? Que puede tener una intensidad muy alta, media, baja e inclusive imperceptible. O sea, que no te podrías hasta dar cuenta. Scarlett Quispe es psicóloga especialista en neurodesarrollo y nos va a explicar este tema, cómo diferenciar a un niño autista con uno que tiene el déficit de atención e hiperactividad y cómo enfrentar esta situación en este tiempo que ya hay tantos avances y que permiten conocer y establecer una mejor relación con estos niños. Scarlett, bienvenida, un placer tenerte en el programa.
1: Muchas gracias por la invitación, muchas gracias Héctor también por el espacio y también a todo el público que nos está acompañando. Justamente comentabas algo importante, si bien es cierto, no lo podríamos tener probablemente mucho más cerca en casa, pero también lo hemos podido visibilizar ahora por las redes sociales, muchas páginas, entonces es importante mantenernos informados acerca de esta condición como muy bien lo has resaltado.
0: Se sabe en la historia que hay muchos personajes con un IQ, que es el nivel de inteligencia, ¿no?, el coeficiente intelectual muy alto, que han tenido esta condición. Se habla de, entre otras personas, de Albert Einstein, se habla de, inclusive hay un jugador mediático que se sabe, por ahí se dice que tiene una condición ligera, que es Lionel Messi, ¿no?, que tiene una condición ligera. Tomás Alva Edison también. Entonces, la lista puede ser enorme de personas que han destacado. Por ejemplo, según los especialistas, se entiende que Lionel Messi, por ejemplo, es un muchacho que tenía una condición de ser muy pequeño y tuvo que recibir un tratamiento hormonal en España, donde lo llevaron para jugar fútbol, lo llevó su padre, recientemente fallecido, lamentablemente, que fue su gran compañero y representante. Y que él, por ejemplo, tenía una condición diferente y era un poco disperso, lejano, ¿no? Y que el fútbol fue su gran refugio. O sea, él a través de ese gran talento pudo descubrir un camino que lo llevó al éxito y lo sigue manteniendo en el tiempo, ¿no? O sea, la idea es descubrir las cualidades y las condiciones de las personas, en este caso personitas que son niñitos, pero cómo darse cuenta que este niño tiene esta condición. ¿Cuáles son las señales?
1: Muy bien, acá hay que identificar algo muy importante, que son estas señales de alerta desde la edad muy temprana. Eso nos va a ayudar mucho a los papás, a los acompañantes, a los profesores, para poder intervenir desde una edad mucho más temprana y también darle una mejor propuesta de acompañamiento. Dentro del TEA o el TDAH que justamente has comentado, y en el caso del TEA, como tú mencionas, es a veces imperceptible por los niveles de apoyo que necesita. Mencionaste que hay niveles, y en este caso el nivel 1, 2 y 3.
0: En el
1: nivel,
0: espectro, correcto.
1: Dentro del espectro autista. En el nivel 1 es imperceptible porque necesita poco acompañamiento, ya sea a nivel verbal, a nivel sensorial o a nivel cognitivo, ¿no? Pero hay cierta rigidez. Cuando, por ejemplo, nosotros podemos decir, el pequeño no nos puede sostener la mirada, no nos escucha el llamado de nuestro nombre, no interactúa con nosotros, juega de manera individual, pueden ser señales.
0: Y la mamá o el papá o la persona que está en ese momento mirando la reacción de ese niño puede decir que es un niño malcriado, o sea, que no te mira, que no te hace caso, que lo llama si no responde a su nombre, no entendiendo que está manifestando señales de una condición diferente.
1: Exactamente, y ahí hay que estar muy alertas. Nosotros podemos mencionar este término, es berrinchudo, malcriado, ¿no? Y muchas veces en estas edades, a los 2 años, un poco más que se muestra entre los 3 o 4 años, ese nivel de mayor conciencia social, ¿no? Es como, lo obligamos a veces a saludar o interactuar a la fuerza con un grupo.
0: Indudablemente.
1: Y no necesariamente, porque hay que conocer el perfil de nuestro niño. Algo que no muchas
0: no
1: veces
0: todos son
1: nos
0: iguales,
1: olvidamos.
0: Pues.
1: Claro. Y muchas veces nos olvidamos y cuando escuchamos TEA o TDAH vemos o es muy inquieto, hiperactivo, o va a ser súper inteligente. En el caso del TEA, no necesariamente. Hay patrones que nos ayudan también a conocer esta rigidez y que ellos no conocen muy bien esos constructos sociales. Pero cada uno es un perfil diferente y hay que acompañarlos y darnos cuenta también de eso. Por eso la intervención temprana o estas señales que justamente consultas es importante.
0: Por eso, como tú lo mencionas, hay condiciones casi imperceptibles que tienen estos niños que luego se convierten ya en preadolescentes, adolescentes, jóvenes y adultos, que pueden tener una vida, como se dice, entre comillas, normal, ¿no? Porque el diagnóstico no es el final, es el comienzo de una relación especial, diferente, mucho más asertiva, con más calidad de tiempo quizás, pero que le puedes dar a un niño en esta condición para que se desarrolle en su vida y pueda caminar solo al final.
1: Sí, justamente de eso se trata este acompañamiento, de ver desde el lado humano. No vemos nosotros diagnósticos o etiquetas, porque dentro del espectro es un perfil totalmente diferente, pero sí vemos un niño con necesidades que necesitan ser acompañadas.
0: Claro.
1: Y eso es lo importante en cada uno.
0: Por ejemplo, a estos niños, a los 7, 8 años, que un niño ya tiene desarrollada el área de Broca, y tú lo sabes, ya puede comunicarse mejor, puede aprender a leer, puede aprender matemáticas, inclusive escribir, ¿no es cierto? Pero hay niños que en esa condición no lo pueden hacer, porque todavía no están desarrollados. Es lo que le pasó, un poco tocando la historia, Tomás Alva Edison, que lo separaron del colegio porque él no estaba alineado con los alumnos que le correspondía el grado, y el director le envió una misiva a su mamá, portada por él, que no sabía qué decía, donde le decía que lo estaban expulsando del colegio y que ella busque un colegio especial o se dedique ella a su hijo. ¿Y qué hizo la mamá de Tomás Alva? Lo acogió y dijo, hijito, tú, y le dijo, no le dijo la verdad, le dijo, hijito, tú eres muy inteligente para ese colegio, yo te voy a enseñar. Ellos no están en condiciones de tu inteligencia. Y miren lo que se convirtió Tomás Alva Edison.
1: Exactamente. Y esa es una historia que muchos también, o probablemente pocos conocen, pero es importante ser conscientes del nivel de acompañamiento de nuestro pequeño. Hay padres que probablemente se puedan asustar y puedan probablemente también pensar, ¿qué hice mal? Que
0: claro.
1: Es una de las primeras
0: Como
1: preguntas.
0: Lo dije hace un ratito, piensan que es el final. Y no es así, es el comienzo. Como lo hizo la mamá de Tomás Alva Edison. Un nuevo comienzo. Ella le enseñó a escribir, le enseñó a leer, le enseñó los cursos y en qué se convirtió el gran Tomás.
1: Claro.
0: Un personaje de la historia.
1: Es conocer el perfil de nuestro pequeño y acompañarlo desde esas necesidades, de estas formas en que él aprende, ¿no? Y es muy importante. De hecho, creo que ahora las escuelas están siendo un poco más conscientes de este proceso de aprendizaje y están acompañando. Por lo tanto, también existen ahora estos términos ajustes que se pueden hacer o algunas adaptaciones dentro del constructo académico, ¿no?
0: Claro. Y esto del tema de la inclusión me parece muy interesante porque hay niños con condiciones diferentes, no enfermos, no se habla de enfermedad, se habla de una condición diferente, habilidades especiales o habilidades diferentes, que digo yo, porque no es una discapacidad tampoco, es una habilidad diferente, que ese niño o esa niña puede desarrollar en otro ámbito. Y es bueno también dentro del espectro, hablamos de el 1, 2, 3, a partir del 2, 3 quizás necesite una Miss Sombra, una profesora sombra, una acompañante sombra, que es la que acompaña o la que comparte el espacio en el colegio con esta niña o este niño.
1: Sí, necesariamente. En todos los casos de nivel 2 o nivel 3, no necesariamente es el apoyo, pero hay algunos profesores o aulas que requieren ese acompañamiento, sí, porque es importante entender que cuando ingresamos a nuestro niño al aula, los padres o los docentes necesitan también conocer que él necesita un poco más de esta ayuda,
0: sí,
1: y que en algunas aulas un solo profesor no puede sostener a ese niño. Entonces es importante el acompañamiento también, y si el niño recibe terapias, también acompañarlo desde ese lado y que sea todo un vínculo estratégico para el mejoramiento del pequeño y obviamente de las familias.
0: Hablábamos acerca de las señales que te indican que un niño puede estar en condiciones diferentes. Hay movimientos de las manos repetitivos, como si fueran maripositas. Ese es uno, tengo entendido. El otro es repetir algunas palabras. La otra es llorar, o sea, tener reacciones, así como los berrinches, ¿no? Que no deberían aparecer en realidad. Pero muchos niños lo desarrollan, ¿por qué? Porque se están comunicando de una manera inadecuada. ¿Estas señales son las que te permiten saber que hay algo ahí?
1: Estas señales están relacionadas un poco más al procesamiento sensorial y a la forma de regulación de nuestro pequeño. Hay niños que pueden regular incluso con las lágrimas, como tú mencionas, y hay otros que necesitan regular su cuerpo de una manera sensorial por muchos estímulos, haciendo estos aleteos, algunos golpecitos hacia su cuerpo, o incluso caminando de puntitas, que es lo que a veces nosotros hemos visto o hemos escuchado. Entonces, todo eso parte de un proceso de regulación sensorial que es parte de nuestro pequeño. Ojo que esto, con el tiempo ellos van conociendo cómo pueden regularse de otras formas que sean mucho más funcionales. Pero si a ellos les ayuda y no es violento contra sí mismo, pueden seguir usándolo también como un proceso de acompañamiento. Algo que también mencionabas y creo que es importante es el tema de la comunicación, la forma en la que ellos están expresando. A veces tenemos que tener en cuenta si nuestro niño tiene una dificultad en ese procesamiento de la comunicación para poder planificar o tener una intención comunicativa, o necesariamente no conoce estos constructos sociales para poder compartir o para poder manifestar el habla. Es importante también conocer estos hitos del desarrollo para nosotros ver en qué momento ya debería estar mencionando tales palabras como mínimo. Correcto. O tener la intención comunicativa señalando, ¿no? Eso es importante.
0: Claro, por eso es tan importante la adaptación de estos primeras semanas, primeros meses de vida, donde uno con los dedos o con un juguetito comienza a acercárselo al niño y el niño sigue con la mirada, ¿no? O la reacción a los sonidos, al chasquido. Por eso también es muy importante que en gestación, y se sabe que en la semana 24 de gestación del feto ya tiene el oído totalmente desarrollado, ya puede escuchar. No entiende, pero puede sentir la voz del papá que se acerca a la barriguita de la mamá y el niño reacciona. Este estímulo es muy importante y crea ya una conexión con los niños desde las primeras semanas o meses de vida, ¿no? Inclusive antes del alumbramiento.
1: Sí, de todas maneras, tener un proceso de embarazo que sea acompañado, que sea acogido y que sea planificado, también ayuda a que nuestro pequeño pueda conectar luego con nosotros.
0: Aparte es una condición también de la mamá, que se siente protegida, engreída, no más aún las primerizas, ¿no? Que están pasando por una situación que no esperan, porque cada embarazo es diferente. Entonces, esta situación también, el apoyo de la familia, especialmente de la pareja, en este caso el papá, el que está al lado, es muy importante para engreírla, para que el proceso sea bonito y para que estos hermosos 9 meses de gestación, el niño o la niña que está en la barriguita, en el vientre de la madre, también pueda conectarse con papá y sobre todo con la mamá, que ella misma acaricia y le habla al niño o la niña en la gestación. Estos detalles son bonitos. Pero yendo directamente a si una persona, en este caso, una pareja, esposos, una pareja en matrimonio, se da cuenta que el niño está marcando algunas condiciones, ¿qué es lo que debería hacer? ¿Cuál es el proceso? ¿Cómo deberían tomar acción?
1: Bueno, en primer lugar, si hay estas señales de alerta que ellos pueden identificar, si en caso sean primerizos por acompañamiento de familias o de los propios profesores de nuestros pequeños, es válido alarmarse, es válido asustarse, pero siempre tener en cuenta que el mejor momento para tomar acción es ese instante donde ellos pueden tomar una reacción. Poder también acudir a un proceso de consulta.
0: Eso es importante.
1: Para poder manifestar, ¿no? Especialistas calificados en neurodesarrollo, neuropediatras, para que puedan comunicar lo que está sucediendo con su pequeño. Entonces, si nosotros nos asustamos y alargamos este miedo, es probable que estemos alargando también el inicio de una intervención adecuada para nuestro pequeño o pequeña.
0: Claro, porque como lo dije en la conversación, en la intervención y el diálogo que hemos tenido, no es el final, es el inicio de algo diferente. Quizás no lo esperabas, pero vamos a echarle ganas, vamos a enfrentarlo, porque tener un niño es una bendición. Las condiciones en las que él venga, la naturaleza lo envió así, pero sigue siendo una bendición, sigue siendo un angelito al cual hay que proteger. Y es nuestra gran motivación el estar siempre pendiente de lo que pueda proteger y hacer evolucionar a este niño, para que las condiciones del mismo sean óptimas, ¿no?
1: Necesariamente. Entonces es súper importante siempre también visitar estos especialistas calificados, tener también en cuenta el perfil del especialista que los está acompañando para poder hacerlo, ¿no? Y tomar de todas maneras todas estas medidas para que nuestro niño pues tenga un mejor adecuado y un mejor acompañamiento. Entonces es súper importante.
0: Algo más que acotar, Scarlett, por favor, estamos nosotros atentos a alguna opción que podamos nosotros tener contigo, quizás alguna persona que quiera acercarse al centro, cómo poder contactarse en redes sociales, cómo puede ser un acercamiento con ustedes.
1: Muchas gracias, Héctor, por la invitación, a PBO también por este espacio, y los esperamos en Miterap, Bienestar Integral. Nos pueden encontrar en todas las redes sociales, hacemos diversas consultas también y acompañamiento, y un proceso de intervención disciplinario también con colegios y también con las familias.
0: Muy bien, muchísimas gracias. Muchísimas gracias. Vamos directamente a la información. Está Rafael López Aliaga tomando declaraciones en este momento. Adelante, por favor.
2: Cadena perpetua para violador de criaturas, para funcionario corrupto, empezando el presidente de la República hasta regidor metropolitano, no, hasta regidor distrital. Y para extorsionadores también. O sea, tenemos que tener clarísimo, ¿no?, que el que la tiene que pasar mal, el que tiene que tener terror, es el terrorista urbano, no el ciudadano peruano. Pues basta ya. Yo creo que hay que ir más rápido, ¿no? Cada día de inacción nos cuesta 5 o 7 peruanos asesinados. Nada, yo le dejo la palabra a Carlos, que justamente viene de un caso gravísimo en Sullana, que es tierra de nadie. Él estaba allá, justamente porque él está midiendo justamente esta realidad dramática de nuestro país. Carlos, tus palabras.
3: Gracias, Rafael. Brindamos fuertes aplausos a Carlos Álvarez, por favor. Bueno, antes que nada, Rafael, muchísimas gracias. Gracias por esta oportunidad de esta alianza estratégica de poder colaborar, apoyar, no solamente las propuestas de Renovación Popular para Lima Metropolitana, sino a todo el país, porque este proyecto tiene visión nacional, porque el país se está desangrando en todos los lugares de nuestra patria. En cada rincón hay temor, miedo, pánico, decepción, frustración ante las autoridades, y creo que tiene una tarea titánica los candidatos a los distintos distritos, incluso de otros partidos, pero hablamos de candidatos honestos, capaces, que amen al país, que quieran servir a la ciudadanía de corazón, realmente, auténticos. No la manga de ladrones y rateros, de incapaces que jamás han amado a la patria y solamente sirven al poder para llenarse los bolsillos. De eso se trata. Y igual saludar también a todo mi equipo de inteligencia que está aquí acompañándome desde la campaña presidencial ya pasada, pero ahora estamos al servicio del país, al servicio de derrotar la delincuencia en el país. Y como dijo Rafael, todos unidos como un solo puño, es verdad. Todos unidos como un solo puño para aplastar a los delincuentes, para aplastar a la criminalidad. Primera propuesta, tu voz, seguridad de todos. Para proteger tu vida y la de tu familia, desde la municipalidad asumimos el compromiso de trabajar codo a codo con ustedes, equipando nuestras juntas vecinales con radio y comunicación, alarmas comunitarias y chalecos de identificación. Juntos consolidaremos una red de alerta temprana en cada barrio, integrando al vecino, al serenazgo y a la policía para responder de inmediato ante cualquier amenaza. La seguridad la hacemos todos. Nos organizamos, nos equipamos y cuidamos unidos la tranquilidad y la vida de nuestra comunidad. ¿Qué significa esto? Que hoy por hoy el ciudadano, el vecino, la vecina se va a integrar al trabajo de la seguridad. Ya no es un tema de que, bueno, que hará el policía, que hará el gobierno. No. Acá se trata de nuestras vidas.
0: Bueno, como hemos notado, la presentación del equipo de seguridad e inteligencia encabezado por Rafael López Aliaga, líder de Renovación Popular con miras a las elecciones municipales. Exactamente son las 13:19, 13:19. Vamos a agradecer a todos los que están sintonizando en este momento nuestro programa. Regresamos con la comunicación motivacional. Cómo mejorar las relaciones con nuestra pareja, cómo entender de que el amor siempre es la base de todo y entender que una buena relación uno siempre se la merece y hay que permitirla. El entorno tiene que ser siempre cordial, siempre bonito y sobre todo lleno de amor. Con eso regresamos en unos minutos más en la comunicación motivacional. 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
4: Una y 21. 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
0: Y con el shake, shake, shake característico de KCN, de Sunshine Band, le damos la bienvenida a un nuevo bloque de nuestro programa. Exactamente la 1:00 p.m. con 20.

0: sostenido en el tiempo, vamos a compartir con ustedes una historia de precisamente una persona que fue detectada con autismo, que fue diagnosticada con autismo a los 2 años y se convirtió en una de las estudiantes más destacadas de Oxford. Vamos a compartir con ustedes la historia de Joshua. Adelante, por favor.
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2: Fue diagnosticado con autismo a los 2 años y se convirtió en el estudiante más joven de Oxford. Soy Sandra Ramírez y esta es la historia de Joshua Beckford.
3: Joshua nació en Londres y desde pequeño sus padres notaron que procesaba la información de una forma distinta. Los médicos confirmaron que estaba dentro del espectro autista, con Asperger de alto funcionamiento. Sin embargo, su padre decidió no tratar ese diagnóstico como una limitación. Así, Joshua creció sin esconder su diagnóstico y aprendiendo a entenderlo como una parte más de su identidad. Antes de cumplir 1 año, ya identificaba letras y números. A los 2 años y medio podía leer con fluidez utilizando fonética, y a los 3 años sorprendió todavía más al comenzar a hablar japonés. Su padre comprendió entonces que necesitaba encontrar una educación que se adaptara a las capacidades de su hijo. Por eso contactó a la Universidad de Oxford para un programa académico destinado a niños de entre 8 y 13 años. Joshua apenas tenía 6, pero Oxford lo aceptó. El pequeño obtuvo una distinción en filosofía e historia y decidió convertir su experiencia en una oportunidad para hablar sobre neurodiversidad. Ha participado en charlas TEDx y recibió el reconocimiento como modelo positivo del año en los National Diversity Awards. Todavía tiene un sueño más grande, convertirse en neurocirujano. Y la historia de Joshua no habla solamente de inteligencia o de capacidades excepcionales. Habla de un padre que decidió creer en su hijo y de un niño que aprendió a convertir aquello que lo hacía diferente en una fortaleza.
2: Esa fue la historia de Joshua Beckford, quien compartió una forma diferente de ver el mundo, convirtiéndose en su mayor fortaleza. Así que con esa historia de inspiración comienza bien el día en PBO.
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0: Como lo mencionábamos hace unos minutos, este no es el final, puede ser el inicio de una hermosa historia de relación entre padres e hijos con condiciones diferentes. Hay que entender que el espectro autista tiene eso, tiene diferencia entre algo que puede estar muy marcado hacia lo intenso y algo que puede ser muy tenue. Por eso hay primer, segundo y tercer estadio, o primera, segunda y tercera etapa. Desde un niño que necesita mucha compañía hasta un niño que puede tranquilamente manejarse solo. Pero ahí va lo que quería comentar a ustedes. La comunicación horizontal es tremendamente importante. Uno tiene que conectar visualmente con el niño o la niña. Comunicación horizontal es la conexión visual. Si tú eres una persona indudablemente más alta que tu niña o tu niño, agáchate y ponte a su nivel. Conecta con sus ojos, así como aparece en esta fotografía que tengo al lado. Conectas visualmente y lo tocas. Y esto yo lo estoy haciendo en una conferencia que es Escuela para Padres, en un auditorio donde yo tengo la particularidad de hacer subir a los niños y hago subir también a los papás para hacer dinámicas. Y en esta Escuela para Padres yo manejo el tema de comunicación horizontal, que es como deberías conectar siempre con tu hija o tu hijo. Evita gritar su nombre desde la cocina, desde la lavandería, para que en el momento que quieras decirle algo o compartir algo con ella o con él, te acerques a su dormitorio, te acerques a la sala o al comedor donde está ubicado, donde está ubicada, para que conectes visualmente y le digas: hijita, hijito, por favor, vamos a almorzar, hijita, hijito, arregla tus cosas, hijita, hijito, lávate los dientes. Eso va a evitar 1.500 gritos al año, que es lo que normalmente pasa con las mamás, incluyendo los papás también, que se comunican gritando, que se comunican dando órdenes. Y esto no funciona, la comunicación.

0: horizontal, ¿cuál es? Vas a evitar esas 1.500 situaciones complicadas en el año, reemplazándolas, ¿por qué? Por un desplazamiento de 4, 5, 6 metros de la lavandería hasta el dormitorio, donde vas a decir a tu niña o a tu niño lo que quieres compartir con ella o lo que quieres que ella haga o lo que él haga. Enséñale con el ejemplo y vamos a hacerlo juntos, hijo. Vamos a lavarnos los dientes, échale la cremita, la pasta de dientes a tu cepillo y vamos a frotar durante tanto tiempo. Lo haces una sola vez y esa niña o ese niño va a saber que después de almorzar, después de desayunar o cenar, se tiene que lavar los dientes. Y vas a evitar gritos, vas a evitar malentendidos y sobre todo situaciones que a ti te van a complicar. Y sobre todo a tu niña o a tu niño, que vas a enseñarle indirectamente a comunicarse con gritos. Esa no es la idea. Porque luego ella o él te van a levantar la voz. Y tú dices, ¿por qué me levantas la voz? Porque eres una niña malcriada, un niño malcriado. Porque tú lamentablemente le enseñaste con tu ejemplo. Por eso la importancia de la comunicación horizontal. Agáchate o siéntate, ponte a su nivel, comparte la directiva, si es mejor lo haces con ella o con él para poder tener la posibilidad de encontrar mejores resultados. Tómalo en cuenta, por favor. Nosotros hacemos escuela para padres siempre. Los talleres los hacemos los fines de semana. Tengo que decirte con toda sinceridad que tenemos copado hasta septiembre. Ya la primera semana de septiembre anunciaremos una nueva fecha para que puedas participar en nuestros talleres de escuela para padres. Son extraordinarios, dinámicas donde participan también los niños y sobre todo los papás con técnicas de comunicación para tener una mejor relación. Pero lo que sí tenemos es por las tardes, conexión con nuestros seguidores. Tenemos todas las tardes entre lunes y sábado para conectarnos contigo. Podemos hacer consultas personales o grupales. 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En esta consulta vamos a tener la posibilidad de conversar, de indagar, de saber qué es lo que sucede y qué es lo que podemos mejorar. Pero menciona al momento de escribir en este momento, sabemos que lo hacen instantáneamente, por favor tengan paciencia, yo sí les pido. La contestación no es tan rápida porque ingresan uno detrás de otro, pero que les damos espacio, se los damos. Buscamos espacio, inclusive a veces nos quedamos los sábados hasta las 10 de la noche atendiendo personas, grupos de familia y lo hacemos con todo gusto. 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Esto marca un antes y un después en la vida de mucha gente. Y tenemos el placer de compartir estas técnicas para mejorar la relación de pareja, para mejorar la relación con tus hijos y sobre todo tener esta escuela para padres, esta escuela de liderazgo que permite que las personas tengan una mejor proyección de vida y puedan ser muy, pero muy felices. Dicho esto, nosotros vamos a ir a una pausa. Vamos a regresar con más contenido interesante para ustedes. Estamos desde las 10 de la mañana y hasta las 2 de la tarde en la multiplataforma de PBO, televisión, redes sociales, streaming y la radio con fe. ¡Ya venimos!
1: Una y 37. 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

0: Y con el Shake, Shake, Shake de KC and the Sunshine Band, vamos a ingresar a un nuevo bloque de nuestro programa. Estamos desde las 10 de la mañana compartiendo con ustedes la multiplataforma. Son 4 horas a través de la televisión, la radio, el streaming y las redes sociales. Por si acaso estamos en vivo, exactamente, vamos a revisar la hora. Estamos a 20 minutos de las 2 de la tarde. Hora de almuerzo. Bien, lo dijo Rodrigo. Rodrigo Viallo está con nosotros. Está también Karina Laborda.
1: Carol.
0: Me pusieron Karina.
1: Carol con K.
2: Tiene cara de Karina, pues, Carol.
0: ¿Verdad?
1: Me iba a llamar Karina, pero no. Carol.
0: Ya. Entonces, Rodrigo Viallo y Carol Laborda están con nosotros. El aplauso para ellos.
2: De ahí los yapeo, de ahí los yapeo. Gracias. Mi mamá creo que aplaudió.
0: Claro, ahí está toda la portátil. El Club de la Seducción, ¿qué tal nombre?
1: ¿Eh? Ah, sí, te parece. Sí,
2: es un club.
1: Imponente.
0: Sí, imponente, atractivo. A ver.
2: Y eso que no me afeité.
0: ¿Perdón? ¿Perdón?
2: Y eso que no me afeité.
1: No se afeitó.
0: Imagínate, si no, ¿cómo sería?
1: Pepa.
0: A ver, Carol, cuéntame, ¿cómo nace esta historia? Porque yo sé que también eres productora. ¿Tú?
1: Sí.
0: Los dos aparecen en la...
2: Sí, ella es productora, sí, y actriz también.
1: Soy la productora general. ¿Y tú? Actúo también.
2: Soy el director, claro. Y también actúo.
1: Guionista.
2: Soy Charlie Chaplin, ¿no?
0: Sí. El guionista. Cobra, el que paga.
1: Todo.
0: El que abre la chicha, puerta, que la
1: también, que prende la luz, la paga.
0: Ah, bueno. Bueno, cuénteme la historia.
2: Sí. Paga la luz también.
1: Bueno, somos muy contentos de por fin... Por sí. fin va a ver la luz el Club de la Seducción. Es una película que es de comedia,
2: sí.
1: Héctor, pero también tiene género agregado de drama, de romance, de acción. Para darle esos matices, sí. Que la vida tiene matices. Claro. Así
2: es un
1: que
2: viaje.
1: Es todo un viaje.
0: O sea, todo.
2: Sí.
1: Todo, todo. Y se ha trabajado. A ver, tiene un lenguaje universal, ojo.
0: Sí. Ah, eso tienes que explicarlo, porque sí. La gente a veces no lo entiende.
1: Sí.
0: O sea, el lenguaje universal es porque ustedes están pensando no solo en el Perú, sino están así pensando, sí, en abrirlo.
2: Sí, que en verdad que lo entienda cualquier persona, claro, del país.
0: El lenguaje universal permite de que de repente la replana, la jerga, no sea,
1: exacto,
0: muy utilizada. Muy,
2: claro, no es tan localista. Claro. No es tan localista. Puede ser una película de cualquier parte de Latinoamérica. Claro.
1: Igual la van a entender.
2: Incluso en Europa también, sí, lo van a entender. O sea,
1: sí,
2: está bien claro, ¿no?
1: Claro.
2: Está bien
1: claro. Claro, y sobre todo también por el tema, sí, porque la idea de lo que queremos es que cuando la gente vaya al cine, uno se entretenga, porque, claro, hoy en día, en la sociedad que vivimos, es importante tener esta válvula de escape,
0: sí,
1: ¿verdad? Es algo sanador.
0: Sí.
1: Y también digo, oye, yo he conocido una persona así.
2: O yo he sido así.
1: O yo he sido así en algún momento.
0: Lo que usted me está mencionando es,
2: o yo seré así.
0: Es lo orgánico del séptimo arte,
1: sí,
0: que uno se pone en el lugar.
1: Eso.
0: Que uno adquiere la posición, sí, del actor o de la actriz,
2: sí,
0: y
2: sí,
0: dice, como tú decías, oye, yo he pasado por esto, ¿no?
1: Claro. Eso.
0: Así se me ve. ¡Qué vergüenza!
1: ¡Qué roche! Sí, eso es lo que queremos hacer, lo,
0: claro,
1: que queremos,
0: ejemplo,
1: lograr.
0: Esa expresión, qué roche, no está permitida.
2: No,
0: que
2: pues
0: decir,
2: no.
0: ¡Qué vergüenza!
1: Claro. Exacto.
0: Pues si fuera en México, no mames, güey, dirías, ¿no?
1: ¡Qué oso! Claro. ¡Qué oso! ¡Qué oso!
0: No, claro, no es así.
1: ¡Qué oso!
0: Entonces hay que ser universal.
2: Exacto.
1: Exacto, sí, sí, porque esto desde que fue concebido, en realidad,
2: sí,
1: que ahorita, Rodrigo, me gustaría que sí lo cuentes, porque es un mensaje también que damos para toda la gente que quiera hacer sus películas.
2: Que no es fácil.
1: Que no es nada,
2: no
1: fácil.
2: Es fácil.
1: Es un camino turbulento, pero,
2: sí,
1: claro, a ver, si te apasiona, todo el camino hace que valga la pena, no solo en esta profesión, sino en todas.
2: Sí,
1: no,
2: en todas.
1: ¿Verdad?
2: No, todas.
1: En todas. Pero, claro, se ha gestado para que, como dice Rodrigo, de aquí, en España, en Argentina, en
2: Estados Unidos,
1: vean, se identifiquen,
0: claro,
1: y digan...
0: Claro.
2: Porque creemos que al final el arte tiene que ser universal, ¿no?
0: Claro, y es una producción cinematográfica, y tú lo decías, ¿no?
1: Sí.
0: Yo estoy involucrado en el mundo de la comunicación.
1: Claro.
2: La música también.
0: Años, la,
2: claro,
0: música también.
1: Claro.
0: Y grabar un comercial de 30 segundos te demanda una semana. Imagínense,
1: exacto,
0: ustedes que están hablando de hora 30, hora 45,
2: sí,
0: promedio.
2: Hora 45,
0: ya,
2: sí.
0: Pero eso... Con corte.
2: Con,
0: ¿no?,
2: corte.
0: Edición.
1: Meses de edición.
2: Claro, en la edición vas apretando y vas eliminando alguna escena.
0: La contratoma.
2: Que...
0: Eso,
2: sí.
0: La imagen. ¿Cómo le llaman esto? La iluminación.
1: La iluminación. La fotografía.
2: Y nosotros grabamos,
0: claro,
2: muy a la antigua, con una sola cámara.
0: ¿Ah, sí?
2: Sí, con, sí, una,
0: claro,
2: sola cámara.
0: Contratoma, entonces.
2: Sí, sí, sí. Entonces todo lo que aparece en esa cámara es porque ya lo hemos pensado desde,
0: claro,
2: hace mucho atrás.
1: Es, claro, una chamba que hemos tenido, no solo de muchos ensayos, claro, sin robotizar al actor, porque en el cine hay que nunca hay que perder la espontaneidad. Claro,
2: se puede ver uno de los afiches alternativos.
1: Ahí está Marcelo Oxenford, sí, sí. Franco Rodrigo, Gianfranco Panesi, que es un nuevo talento, ¿no? También, porque claro, hacemos casi en abierto. Sí. Hemos hecho casi en abierto.
2: Gianfranco Panesi ha sido una convocatoria, se hizo una convocatoria masiva y él quedó en el casting, ¿no?
1: Imagínate que él era.
0: Y Marcelo Oxenford hizo su casting, imagino, ¿no?
1: Sí, también.
0: Es un muchacho, ¿no? Está
2: de verdad.
0: Que le vaya bien, ¿eh?
2: Sí, no, en serio está fascinante la película. Está magistral. Sí, está magistral.
0: Es un personaje también, sí, Marcelo Oxenford, sí,
2: sí. Bueno, también nos hemos dedicado a detalle, a dirigir a cada actor. Eso. A cada personaje, sí, lo hemos dirigido a muy detalle. Hemos hecho muchos ensayos también. Porque nosotros, aparte de la historia y lo técnico, como tú dices, la iluminación, sí, queremos que las actuaciones salgan, pero...
1: Claro,
2: magistral.
1: O sea, cerrar el círculo.
2: Porque al final la película queda para siempre, ¿no?
1: Cuento una anécdota rapidísimo nada más, no voy a decir nombres, pero cuando
2: apellidos
1: nosotros...
2: Apellidos no más
0: digo. Apellidos y chapas.
1: Cuando nosotros ensayábamos, los chicos se sorprendían de que digan, ¿por qué se está ensayando tanto? Si yo nunca he ensayado para una película. Claro. Decíamos, pero ¿cómo?
0: ¿Cómo es posible?
1: ¿Cómo? Sí. Porque hay que ensayar porque es ahí donde se ven las propuestas de los actores, se redondea, se ve la visión del director también, ¿verdad?
0: Eso está bueno. Tú sabes que justo un día como hoy nace Mario Moreno, conocido como
2: Cantinflas. Cantinflas,
0: un día como hoy. Y sabes que él hizo...
2: Era un capo, yo lo admiraba mucho.
0: 55 películas.
2: Sí, y con el mismo personaje.
0: Con el mismo personaje, eso es algo de destacar.
2: Sí, sí. Y muchas de sus películas...
1: Las producía también.
2: Un poco leído, de las 20 para arriba, producidas por él.
0: Sí, ya era...
2: Él no creó su productora. Sí, y él mismo, bueno, buscaba el financiamiento. Creo que la mejor etapa de Cantinflas fue ahí también,
0: ¿no? Y era otra historia de Cantinflas, porque él empieza prácticamente grabando en blanco y negro.
2: Sí.
1: Claro.
0: Y... el audio se sobreponía, o sea, se hacía la actuación
2: y, de ahí
0: y luego después. Se pasaba.
2: Claro, se ponía todo
0: por eso tú, en la película de Cantinflas, no escuchas los pasos, pues.
1: No, claro, no hay folies, no hay folies.
2: Claro, ahora dicen folies, ¿no?
0: Claro, hacen algún tipo
2: pero
0: de
2: edición. Pero tú sabes que
0: las respiraciones no se escuchan.
2: No se escuchan. Las películas que más me gustaron de Cantinflas, a mí personal, fueron la etapa en blanco y negro.
0: Claro, las primeras.
2: Creo que ahí estaba
1: el fuego sagrado,
2: ahí estaba lo mejor de Cantinflas, ¿no? Claro. Bueno, ahí está el detalle, fue una de sus primeras películas,
1: buenísimo,
2: ¿no?
0: Y hablando de películas, ¿podemos compartir algo de imagen de la película?
2: Claro,
1: por supuesto.
2: Claro.
0: Por favor, adelante, nos anticipamos. ¿Ah?
2: De los personajes que, bueno, por suerte le interpreto yo, está un poco basado en Cantinflas, sí. Un poco basado en Cantinflas. Porque tú sabes que...
0: Bueno, el peinado de Cantinflas lo tiene.
2: Tú sabes que una de las cosas que...
0: Vamos, sí, lo vamos a ver. Adelante, por favor.
2: Si uno pisa una fucking universidad, está descartado en esta fucking sociedad, ¿no?
3: ¿Y qué puesto eras en tu salón?
4: El número 10.
3: Ah, ¿y cuántos eran?
4: 11. Esa chica no es de tu mundo, hermano. Esa chica es una estrella y tú, un simple mortal.
5: Conozco una vieja con plata, una sugar.
6: Ya no trabajo y no le vuelvo nada.
7: Bueno, lo malo ya pasó.
8: ¡Solo estas cosas me pasan a mí!
0: Ya está.
2: Pues es un avance. El tráiler sale mañana jueves 13. ¿No?
1: En todas las plataformas digitales, en los cines. Claro. Y, claro, como han podido ver, el estreno es en octubre, pero mañana revelamos la fecha exacta de octubre.
0: Claro.
1: Sí.
0: Y ahí octubre. Ese puesto 10 de 11 es una cantinflada total, ¿eh?
2: Sí.
0: Claro, tal cual.
2: Y ese es un poco lo que quería agregar, ¿no? Que una de las cosas que más me gustaba del personaje cantinflada es que él no se sabía gracioso.
1: Claro.
2: Él mira a los demás y dice, ¿por qué se ríen con las cosas que hago? ¿No? Sí. Su vida se la toma en serio.
0: Y
2: ¿no?
0: tú sabes que él
2: y es un poco el personaje de Camilo. Claro, él no se sabe gracioso.
0: Él empieza en un circo, el circo era itinerante en esa
2: exacto,
0: época.
2: Claro.
0: Y al final él tiene un romance con la hija del dueño del circo.
2: Que sale en su película.
0: Que
2: ¿no?
0: sale en la película sí. y todo lo demás. Pero él entra de manera casual, porque él era una persona que... El tramoya, pues el que claro, ayudaba, el ¿no? Faltó el presentador... Y lo lanzaron a él, no sabía qué decir. Claro. Y como no sabía, comenzó a hablar una serie de cosas.
2: Claro, cantinflado.
0: Y ahí viene el término.
2: Que la Real Academia de ahí la reconoció.
0: Y la gente se rió y el dueño le dijo: tienes que hacer lo mismo, pero no sé qué he hecho. Sí. Y metió la pata. Haz lo mismo. Mañana tenemos doble función. Wow. Y se hizo millonario.
2: Sí, pues. Pero ese es el destino, ¿no? A veces el destino saca a alguien para que tú entres y ahí.
0: Tú sabes que él quería vivir más de 100 años, siempre lo decía. ¿Qué? Sí, llegó a los 82.
1: Quería vivir más de 100 años.
0: Él decía que quería vivir más de 100 años.
2: O sea, le gustaba la vida.
0: Y se fue, sí, se fue a los 82.
2: Claro.
1: Pero eso es una clave, ¿no? También para lo que haces. Porque si tú quieres, amas la vida, pues le pones todo en cada cosa que hagas.
0: Aparte, nunca trabajas, pues.
1: Claro, exacto. La pasas
0: usted,
1: bien.
0: Mira, ustedes están...
2: A nosotros nos apasiona lo que
1: hacemos.
0: Ustedes están actuando. Uh-huh. Si sacas un personaje que te divierte, encima te paguen por eso.
2: Claro, qué rico.
0: Digo,
2: ¿no?
0: Yo, hermano, que me pagan por hablar.
1: Imagínate.
2: Y hablas muy bien.
0: Y más, gracias.
1: Sí. Siempre habla tu voz.
2: Yo cuando sea grande, voy a ser como él, decía. No, de verdad, sí te escuchaba bastante.
0: Gracias.
2: Escuchaba bastante la radio.
1: ¿Qué le
2: conocías? Sí. No, buena voz, buena voz. Bueno, estás en toda la radio por algo, ¿no?
0: Sí.
2: Aparte, tú eres conocido por tu voz, pues. Claro.
1: Por supuesto.
2: Eres conocido por tu voz. Sí.
0: Hay tantas historias desde que yo hacía el directo del corazón.
2: Sí, pero ahí has tocado un tema muy importante, sí. Y eso es un poco también un mensaje para la gente joven y para todos en general. Amen lo que hacen y amen el proceso, no solo el objetivo, sino todo el proceso. Ese es el viaje, ese es lo rico, el proceso, ¿no?
0: Sí.
1: Claro, y también otra cosa,
2: porque si solo amas el objetivo.
1: No importa de dónde estén, por ejemplo, si quieren hacer su película, si quieren sacar un proyecto adelante, no miren a los lados.
0: Sí. Sí.
2: Claro, no te compares, ¿no?
1: Pónganse en acción.
2: Claro.
1: Eso es lo suficiente.
0: Estaremos atentos a el avance del tráiler.
2: Mañana es, mañana jueves 13 y el estreno es el 22 de octubre.
1: Sí.
0: Estrenamos el jueves 22 de octubre.
1: Jueves 22 de octubre en todas las salas de cine.
2: ¿Estás invitado a la Van Premier?
0: Por favor, hermano.
1: Por favor. Sí.
0: Espero mi invitación.
2: Vas así con ese terno, con el pañuelito.
0: El pañuelito.
1: Ese color.
0: Es básico. Quiero darles un consejo a nuestros seguidores. Esta película se nota que está muy bien hecha. Ustedes los han visto, a los directores participan en la película. Se nota, en 2 minutos que he visto ya me enganché, ya quiero entradas.
2: Gracias.
0: Por favor, la primera semana es crucial.
1: Sí.
0: Vayan ese jueves, viernes, sábado, domingo. Si pueden, repitan la historia el domingo con la familia, con los amigos, vayan en mancha. Porque esa primera semana va a permitir de que esta película siga en cartelera.
2: Sí.
1: Eso es totalmente cierto.
0: Se lo digo como amigo.
2: Uy, gracias. Muchas gracias. No, de verdad, la película está hecha con pocas pretensiones, pero con mucho amor. De verdad que sí.
0: Gracias, muchachos. Un placer.
1: Gracias, un placer.
0: Hasta una próxima oportunidad y con ustedes hasta el día de mañana, siempre en PDO. Mi nombre es Héctor Felipe, soy comunicador motivacional. Que tengas una super tarde. Chao.

0: 1:54.
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1: Una madre murió abrazada a su hija de apenas 2 años luego de que el automóvil en el que viajaban terminara en las aguas del río Mantaro, en la provincia de Yauli, La Oroya, región Junín. La víctima fue identificada como Ángela Mariana Soto Parra, de 28 años. La joven viajaba junto a su esposo, Denilson Terry Guamán Vargas, también de 28 años, y su pequeña hija. La familia se desplazaba en un vehículo de placa C7G513 y habría salido desde La Oroya con dirección al peaje donde trabajaba la mujer. El automóvil terminó despistándose en el sector conocido como Tierra Negra, una zona de la carretera central reconocida por su peligrosidad y donde transportistas la identifican también como la curva del diablo o la curva de la muerte. Tras recibir la alerta, hasta el lugar llegaron 6 policías especializados en rescate y 2 buzos de la policía, quienes utilizaron arneses para asegurar el vehículo. También participaron efectivos de la compañía de bomberos número 210 de La Oroya y personal de apoyo.

0: la unidad fueron encontrados los cuerpos de Ángela y su pequeña hija. Según el reporte, la madre permanecía abrazada a la niña en una posición que evidencia que habría intentado protegerla durante el accidente. El cuerpo de Denilson Waman fue localizado varios metros más abajo, siguiendo el curso de la corriente. Una de las hipótesis que manejan los rescatistas es que el padre habría intentado salir del vehículo para auxiliar a su esposa y a su hija, pero terminó siendo arrastrado por las aguas.
1: Quien les saluda es el suboficial de primera, Pérez Rojas, de perteneciente al Escuadrón de Emergencia Huancayo. A través de una llamada telefónica del 105 y por disposición superior, nos constituimos este punto. Toda vez llegando, hemos podido ubicar el vehículo, el cual, utilizando maniobras de rescate, hemos descendido y hemos podido anclar para poder extraer el vehículo de las caudalosas aguas del río Mantaro, ¿no? Y es así, cuando ya lo hemos extraído hasta las orillas, hemos podido visualizar un cuerpo de sexo femenino al interior de mencionado vehículo.
2: ¿Has logrado rescatar ya a la persona que ha estado al interior de ese vehículo?
1: Sí, ya lo hemos logrado sacar a buen recaudo, a la espera de la fiscal para poder realizar el respectivo levantamiento del cuerpo.
2: ¿Se conoce quizás que era una sola persona que estaba al interior del vehículo o tienen algún nacimiento?
1: Eran dos ocupantes, conductor y copiloto, se puede decir, ¿no? El cual es la persona que hemos podido sacar al momento, es una persona de sexo femenino.
2: Todavía el paradero del conductor todavía no se desconoce.
1: Según manifiestan, hay un cuerpo que han ubicado en el kilómetro 18, nos vamos a constituir también en estos momentos para poder recuperar tal vez el otro cuerpo.
2: Muchísimas gracias. ¿Alguna recomendación a nuestros amigos?
0: Las autoridades deberán determinar las circunstancias exactas que provocaron que el vehículo terminara fuera de la vía. Una comunidad Awajum mantiene un paro indefinido y bloquea la carretera de penetración a la selva, conocida como el cuarto eje vial, en el distrito de Imasa, provincia de Bagua, región Amazonas. La protesta es acatada por pobladores y rondas campesinas de la comunidad de Huahuas, quienes reclaman la reanudación de las obras de una institución educativa de nivel primario y la construcción de un puente peatonal sobre la quebrada de la localidad. El APU de Huahuas, Eleodán Sabio Roca, informó que la construcción de la institución educativa comenzó hace más de un año, pero los trabajos permanecen completamente paralizados desde hace aproximadamente dos meses. A esta demanda se suma el pedido de reconstrucción de un puente peatonal sobre la quebrada Huahuas. Según los pobladores, la estructura que existía anteriormente fue destruida por el desborde de la quebrada hace un año y tres meses, dejando a los habitantes con dificultades para desplazarse y conectarse con su comunidad. El bloqueo afecta el tránsito de vehículos de carga y pasajeros que utilizan esta vía para trasladarse desde Chiclayo y Bagua hacia Imasa, Nieva y Saramiriza, así como en el sentido contrario. La interrupción también complica el transporte de productos agrícolas y otros bienes destinados a las localidades de la zona. Mientras continúa la medida de fuerza, los pobladores mantienen sus principales demandas: la reactivación de la obra educativa y la construcción del puente que consideran necesario para recuperar la conexión de la comunidad con su entorno.
3: Caserío de Aque. Hace aproximadamente tres horas estamos presenciando un viento bastante fuerte, un viento huracanado. Que la verdad estamos guarecidos con el temor de que pueda de repente provocar algún accidente.
0: Cuatro instituciones educativas públicas de La Libertad resultaron afectadas por los fuertes vientos registrados el lunes 10 de agosto en las provincias de Santiago de Chuco, Otuzco y Trujillo, informó la Gerencia Regional de Educación. Los mayores daños se concentran en Santiago de Chuco, en la institución educativa número 80435, Mártires de los Andes. Se reportaron afectaciones en ocho ambientes de los niveles primaria y secundaria, mientras que en el colegio colegio número 81665. Fueron afectados 15 ambientes correspondientes a inicial, primaria y secundaria. En esta misma provincia también se reportaron daños en la institución educativa número 81007 Cristian Netlin Barnar, ubicada en el caserío Mungurral, aunque este caso no forma parte del reporte oficial consolidado por la Gerencia Regional de Educación. En Otuzco, la institución educativa Nuestra Señora de las Mercedes, ubicada en el distrito de Salpo, presentó daños en el techo de los baños antiguos. La afectación compromete el acceso hacia los lavatorios de manos. Y en la provincia de Trujillo, el colegio número 1663, ubicado en el distrito de Víctor Larco, reportó daños en uno de sus salones. Ante la emergencia, especialistas de gestión del riesgo de desastres de la Gerencia Regional de Educación brindaron asistencia técnica a los directores para elaborar las fichas de evaluación de daños y análisis de necesidades del sector educación, conocidas como EDANCE. Este documento permitirá establecer con mayor precisión los daños ocasionados por el fenómeno y determinar qué necesidades deben ser atendidas para formalizar la ayuda. El gerente regional de educación, Rufino Rodríguez Román, señaló que la prioridad es proteger a estudiantes y docentes. Por ello, se dispuso a restringir el ingreso a las zonas afectadas, acordonarlas y trasladar mobiliario, equipos y materiales educativos hacia espacios seguros. Además, los colegios deberán garantizar la continuidad de las clases, utilizando únicamente los ambientes que no hayan sufrido daños. La Gerencia Regional de Educación pidió a los directores mantener coordinación permanente con las UGEL y los gobiernos locales para ejecutar las medidas de respuesta y reducir los riesgos para la comunidad educativa.
4: Lo que debía ser una celebración terminó convirtiéndose en una pesadilla. En la comunidad nativa de San Lorenzo, en Iquitos, una mujer terminó gravemente herida luego de ser atacada presuntamente por su propia pareja.
5: Ha ingresado a trauma shock y el médico especialista a cargo del paciente ha diagnosticado quemaduras, gran quemadura porque está afectado todo el rostro y también ha inhalado sustancias, ¿no?, de la quemadura interna de la vía respiratoria. Entonces tiene afectación no solamente de la piel de la cabeza, sino también de la parte interna del aparato respiratorio. Por eso es que ha sido intubada en estos momentos, está recibiendo manejo crítico la paciente, está en condición inestable todavía.
4: La víctima fue identificada como Dora Padilla. Según la denuncia realizada por sus familiares, todo ocurrió luego de una actividad que se realizaba en la comunidad. Pero lo que pasó después es materia de investigación. De acuerdo con la versión de sus seres queridos, el presunto agresor habría utilizado combustible para atacar a la mujer y luego le habría prendido fuego. En cuestión de segundos, el drama se apoderó del lugar. Dora Padilla resultó con quemaduras de consideración y necesitaba recibir atención médica urgente, pero había un problema: la distancia. Pues la comunidad donde ocurrió el ataque se encuentra alejada de los principales centros hospitalarios y para poder recibir atención, la mujer tuvo que iniciar un largo y doloroso traslado. 6 horas por río, 6 horas en las que sus familiares y quienes la acompañaban tenían una sola preocupación, que lograra llegar con vida a un hospital. Finalmente, Dora Padilla fue trasladada hasta el puerto de Mazusa y desde allí llevada al Hospital Regional de Loreto.
6: Su hijo de 11 años me comunicó que su mamá estaba quemada grave. Ajá, le trasladaron 10 de la noche, dice, al puesto de salud de Santa Clotilde del río Napo. Le echó gasolina y le quemó, dice.
4: Por la gravedad de sus heridas ingresó a la unidad de trauma shock. Su estado de salud es delicado y los médicos continúan atentos a su evolución. Mientras Dora lucha por recuperarse, su familia exige justicia. Sus seres queridos quieren que se determine qué ocurrió exactamente aquella noche y que el responsable responda por las consecuencias de este ataque. La policía y el Ministerio Público iniciaron las investigaciones. Los agentes vienen recogiendo testimonios y realizando las diligencias necesarias para reconstruir la secuencia de los hechos. ¿Qué ocurrió antes del ataque? ¿Existió una discusión? ¿Había antecedentes de violencia entre la pareja? son algunas de las responsables fue intervenido y las autoridades continúan con las diligencias correspondientes. El caso es investigado como una presunta tentativa de feminicidio, una figura penal que podría ser evaluada por la Fiscalía de acuerdo con los elementos y evidencias que se recojan durante las investigaciones. Pero más allá del proceso judicial, este caso vuelve a poner sobre la mesa una realidad que golpea a muchas mujeres. La violencia que en este caso habría alcanzado un nivel extremo. Una mujer terminó con su cuerpo gravemente quemado y para poder ser atendida tuvo que recorrer durante 6 horas las aguas de los ríos de la Amazonía. 6 horas de dolor, 6 horas de incertidumbre, 6 horas en las que cada minuto podía ser determinante. Hoy, Dora Padilla permanece internada en el Hospital Regional de Loreto. Su estado de salud continúa siendo delicado. Su familia espera que pueda recuperarse y al mismo tiempo exige que este caso no quede impune. Las investigaciones

continúan y serán las autoridades las encargadas de determinar las responsabilidades por este hecho que conmocionó a la comunidad nativa de San Lorenzo. Una celebración que terminó en horror, una mujer que hoy lucha por recuperarse y una investigación que busca responder qué ocurrió realmente aquella noche.

0: Mauricio, ¿qué condiciones debo cumplir antes de franquiciar mi negocio?
1: Esta pregunta es buena. Mauricio, ¿qué tengo que hacer para franquiciar mi negocio? Tip número uno. Lo primero que tienes que hacer es crear tu emprendimiento. Y ahí sí tienes que tener mucho cuidado, porque tienes que elegir qué negocio vas a empezar, qué producto vas a vender, cuáles van a ser las características de este producto, el precio, cómo lo vas a vender, etcétera, etcétera. Segundo, la marca. La marca es importantísimo. De esta manera te van a diferenciar. Cuando tu producto tenga la marca, ese será su nombre y apellido. Número 3. Atención, número 3. Es importantísimo que para poder franquiciar, demostrar que realmente tu negocio funciona y es rentable. Así que suerte, si quieres franquiciar, este es el momento. Chao.

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2: Hola, ¿qué tal? ¿Cómo están? Muy buenas noches. Bienvenidos a Combates por PBO. A ver, son... preguntaba hace ratito, ¿no? 13, 14 días Keiko presidente del Perú. Entonces, 13, 14 días. No se le pueden pedir resultados, me dice la gente. No. Pero como en el fútbol, tú en los primeros 15 minutos sabes cómo se para el equipo y quién está parado en dónde. A quién le da la pelota, por dónde sale, por dónde viene, cómo vas a atacar, cómo vas a defender. Los primeros 15, ¿eh? Entonces, Keiko tiene, a diferencia de los otros candidatos y de los otros presidentes de América Latina, por dar un ejemplo de Lesprella, o Kast, ¿no es cierto?, o Milei, Keiko tiene 14 años, cuando menos, si no 16, de experiencia en hacer planes de gobierno. No ha sido presidenta, pero tiene experiencia de 14 años haciendo planes de gobierno con los mejores especialistas que, según su consideración, deberían funcionar en el supuesto que ella gane el poder. Hablo de economía, defensa, interior, justicia, cultura, MIDIS, lo que ustedes quieran. Entonces, cuando Keiko gana, y gana por una nadita, reitero yo el factor Dyer, gana. Entonces, lo que yo pensaba es que la señora tenía equipos de transferencia adecuados porque ha hecho plan de gobierno. Porque ha ganado una serie de diputados, una serie de senadores, y que en último caso algunos no han ganado o han perdido, pero gente ducha en determinada materia. Eso, hasta el día de hoy, día 14, yo no lo he visto. Porque me queda clarísimo que no estaba en los planes de Keiko el señor Muerto Fresco, el señor Spa, ¿cierto? No estaba. El señor Elmer Cuba tampoco estaba. Todo el mundo estaba pensando más que nada en Carranza, no en Cuba. Es más, en el refuerzo para el debate tampoco estuvo Carranza. En el interior, todo el mundo esperaba, yo también, alguien, un Miyashiro chiquito, si lo quieren poner así. ¿Qué cosa es un Miyashiro chiquito? Un general cincuentón de la policía. Pero especialmente en mi cabeza estaba el famoso código de la policía de investigaciones. Porque la inteligencia es lo que más se necesita. Bueno, eso no está en la foto, porque el general muy respetable, general Astudillo, que tiene todos los galones, de verdad se los ha ganado en la cancha, Chavín de Huántar, general, comandante general del ejército, jefe del comando de conjunto de las Fuerzas Armadas, ha llegado al interior con una comisión de transferencia previa que no lo conocía. Me consta que no lo conocían, que no se habían tomado un café con ella ni que conocían a Keiko. Improvisación. En defensa, es evidente. No tenemos ni bytes que poner a nuestros invitados del señor Belaunde. O sea, el señor Belaunde no solamente no conoce nada de defensa, no conoce nada de seguridad ciudadana, no conoce nada de seguridad interna, no tiene afinidad alguna con las Fuerzas Armadas, no es de los amigos de la policía, no es nada. Es un paracaidista. Digamos que es la cuota de poder de algún grupo minero importante. Pero ya van dos, y estoy hablando solamente de la parte de la seguridad interna y externa. Pero ¿cuál es el principal problema del Perú? El que Toledo quiere que lo indulten ha sido un gambito, que ya lo vamos a hablar en la segunda parte del programa, que le hicieron una movida, una presión a Keiko, ya no va. El tema de Betsy Chávez, bueno, ya, ese ha sido el jaque que le ha hecho la señora Sheinbaum, porque tiene mayoría. Sheinbaum tiene más fuerza que Keiko en la Cámara de Diputados. Ya están haciendo las comisiones, dicho ese paso. Ya, ok, vaya y pase. Pero eso no estaba, pues, como la foto prioritaria para gobernar. ¿Qué cosa es prioritaria para gobernar? la seguridad interna, que está clarísimo que es un problema, la economía, que está claro que es un problema, porque la economía viene siendo distorsionada, no solamente por la gran pobreza que hay, sino por la hiperriqueza de la minería informal, del narcotráfico y de lo que ellas dos generan, que se llama lavado de activos. Eso es inmenso, y para eso hay que tener una cabeza bien, bien potente para entenderlo. Está el tema fronterizo. CAS nos puso faltoso, no hay frontera con Bolivia, no hay frontera con Ecuador. O sea, el tema de la seguridad interna y externa es complicada, pero tampoco tenemos cancillería. Porque si no, no lo hubieran puesto a Muerto Fresco, pues. Esa es la verdad. Entonces, hay que abocarnos a lo realmente trascendente. Es recontra bacán. No voy a tratar con mis invitados el tema del amante de Castillo, porque me van a decir que los presidentes ya tuvieron amantes, que ese no es el punto. Lo que tiene que dedicarse Keiko en lo prioritario, yo no le estoy mirando. Porque el que se vaya a ver las geomayas en Huachipa y se gaste toda la tarde, es bien bacán para Canal 7 y para el rating. Que el señor Dyer se pase todo el día a la mañana ayer en Willax y toda la mañana ahora con Nicolás Lucra, ¿qué cosa me dice? Que se ha gastado 2 días completos de hora de oficina. Eso no lo debería hacer un ministro de Interior, ¿cierto? Tampoco un ministro de Defensa. Vamos a dejar de lado al ministro de Defensa, que ya sabemos que es como el cenicero de una moto, para preguntar en algún nivel de detalle a nuestros invitados. Les decía los coroneles, ¿cierto?
3: Coroneles, claro.
2: Sí. ¿Coronel?
3: Estamos.
2: Coronel. ¿Del arma de...?
3: Artillería e inteligencia.
4: Inteligencia. Policía.
2: Policía. A ver, yo acabo de decir lo que he dicho y probablemente puede estar equivocado o no. Le pido en orden de quién vino al mundo antes.

0: sido develado por Anaí Durán Guevara, que ha entrado al penal y sale y dice: hemos hecho coordinaciones, cosas buenas se vienen, y sale con una piña. No olvidemos que la piña le encontraron a Castillo hace un buen tiempo y que salió, la prensa lo dijo. Esos son mensajes subliminales. Los delincuentes terroristas lo utilizan mucho para eso. No estoy diciendo que sea terrorista Anaí Durán Guevara, sencillamente que está utilizando. Pero ¿cuál es lo importante acá? Que ella ha dicho: se vienen cosas nuevas, hemos coordinado y saco esta piña. O sea, nosotros hacemos lo que queremos acá. Y viene Iber Maraví y dice: él sí no puede decir de las coordinaciones, pero ya lo dijo Anaí Durán Guevara. En conclusión, están coordinando en un penal que es una cárcel, están coordinando y haciendo coordinaciones políticas. Eso no lo podemos permitir desde ningún punto de vista. Ahora, si miramos detrás de la cortina, mira, en inteligencia se puede hipotetizar muchas cosas. ¿Quién llevó esa piña a Castillo cuando se le incautó y salió en la prensa? No sabemos, pero él sí sabe. Lo sabe el INPE,
1: a ver,
0: porque ahí hay un mensaje encerrado.
1: A ver, Max, yo creo que tú dices como cuando mi mamá habla de repostería. Ella cree que todo el mundo sabe sus trucos y no todo el mundo sabe sus trucos. Yo creo que tú estás yendo a un nivel de detalle, y yo estaba preguntando por el tema estructural. Parte de lo que se tiene que desarrollar es la inteligencia operativa, pero falta organización, infraestructura, inmuebles, materiales, equipo, política de defensa del Estado. ¿No es cierto?
0: Sí.
1: La señora Presidenta Keiko ha dicho, por dar un ejemplo, las fronteras estarán bajo el control militar. Ah, ya. Los penales estarán bajo el control militar. Ah, ya. Los militares estarán en el patrullaje. Vamos a fortalecer las cuestiones de inteligencia. Esto es como que me tira pelotitas amarillas y verdes y naranjas y todo muy bonito, pero yo no lo veo eso, Juan Carlos, como una política general del Estado. Voy a poner un ejemplo. No ha habido una conferencia de prensa donde sale ella, ministro de Defensa, ministro de Interior y fiscal de la Nación y la presidenta del Poder Judicial a decir: esto es lo que vamos a hacer. ¿No debería haber pasado eso?
2: Sí, y de inmediato. Digamos, se supone que ese es el sentido común básico, ¿no? Las autoridades políticas enrumban la dirección donde hay los esfuerzos nacionales. Ejemplo, el presidente colombiano, su primer discurso, lo dijo bien claro: desde erradicación de cultivos, ¿sí?, alianza con Estados Unidos, $1,000 millones para que el Estado retome su principio de autoridad. Ojo, y ahí se viene con un efecto globa, pero lanzó las directrices de enfrentamiento directo contra el narcotráfico y la FARC, ¿no? Y hay unas nuevas fuerzas que se están armando ahí en Colombia. Las palabras del presidente son directivas políticas. O sea, las fotos no son directivas políticas, las palabras, ¿no? Yo creo que estamos en un proceso todavía de letargo. ¿Qué ha pasado, Philly? Mira, en 26 años se ha desnaturalizado todos los conceptos, todas las funciones, la estructura de los sistemas de seguridad nacional. O sea, se han desconfigurado, se les han cambiado de nombre, organizaciones, se usan unos nombres para decir una cosa, otra cosa. Eso es fatal, por un lado, ¿no? Y por otro lado, el desgaste de los últimos 5 años de los gobiernos de izquierda, de todo lo que hemos tenido, ha desconfigurado todas las instituciones. Hay que rearmarlas, esas, repararlas. Eso no se hace de la noche a la mañana. O sea, tú quieres tener una fiesta en un edificio, pero las ventanas están rotas, no hay agua, no funcionan los baños, no tienes gas, etcétera, etcétera. Entonces, todo eso hay que armarlo. Y eso empieza con un periodo de transición. La única forma lógica de apreciar lo que estamos viendo es un periodo de transición donde dice: oye, ¿qué arreglamos primero? ¿El techo o las escaleras? ¿La puerta o el foco? Creo que están aún en ese proceso.
1: Yo lo voy a poner así para que la audiencia me lo entienda, ¿ya? Tú tienes estructuras, mecanismos y personas.
2: Es correcto.
1: En la estructura del Estado tenés ejército, marina, aviación y la policía. Todos tienen organismos de inteligencia. Entonces, el efecto Montesinos es que el común de la gente cree que el jefe del servicio de inteligencia del ejército es un maldito, que el jefe del Servicio de Inteligencia Nacional es otro maldito y que la policía son segundones a cargo de los malditos, porque esa es la herencia del maldito Montesinos. Entonces hay que destrozar eso y cambian las estructuras. Después le cambian de nombre varias veces. Dijimit, Dijimit, Dintit, Diro. Le ponen un montón de nombres.

0: Eso ha durado años de años de años.
1: 26 años.
0: Destrucción absoluta, cuando es obvio que el Perú necesita un servicio de inteligencia. La gente dice, ay, necesitamos un Montesinos. No, Montesinos es el hombre que maneja la operación de una estructura. Entonces, últimamente tenemos la maldición Colchado, que Colchado se vuelve en el malo, que utiliza el aparato del Estado junto con la Marita Barreto y la Diviac, supuestamente porque hay una mano oscura de alguien que no tiene que ver con el sistema, que es Gorriti, y que manipula todo. Pero señores, necesitamos la estructura, necesitamos el mecanismo, necesitamos las personas. A eso iba mi pregunta, Max. Yo lo que pensé es que Keiko, además de tener comisión de transferencia, iba a tener policías en retiro que conocen la cancha. Eso yo no lo estoy viendo.
2: Mira, aquí voy a tomar el caso de Colombia, que es muy particular. Cuando llegó Petro, votó a dos generales que eran estrellas. Alejandro Barrera y Norberto Mujica, quienes los conozco, estaban apuntando a comandar la Policía Nacional del Perú. Ellos habían hecho Raúl Reyes, Mono Jojoy, el Clan del Golfo, unas estrellas, los votó. El presidente Espriella ha llegado, el día que asumió, al día siguiente los ha nombrado comandante general de la, o director de la Policía Nacional de Colombia y subdirector a ambos.
0: ¿Por la experiencia que tenía?
2: Exactamente. Pero aquí hay un detalle más. Estamos buscando formar que faltan 60.000 policías nuevos, ¿cierto? Eso demora. Pero ¿por qué no se reestructura y los policías con experiencia de 20, 30 años que han salido, que no sean retiros, no sean reserva de la Policía Nacional del Perú, que pueden ser llamados en cualquier momento, y no desperdiciamos esa experiencia y dejamos el retiro para aquellos que han manchado el uniforme y que están sentenciados? Entonces, ahí, empoderas a la policía, recuperas expertise, tienes ya analistas que te pueden hacer.
0: Ya está bien, pero eso, reitero, esa es la parte policíaca. Como la Marina tiene su tema. La Marina, por dar un ejemplo, sabemos que no tiene 5 fragatas misileras, no sabemos que no tenemos 4 submarinos atómicos y que no tenemos la Fuerza Aérea Naval, no está completa, eso ya lo sé. El ejército, ya sabemos que los tanques rusos son obsoletos, eso yo sé que no tenemos los misiles, nosotros no tenemos Tomahawk ni Patriot, eso ya lo sé. Y para no hablar pues, de la aviación, que estamos discutiendo, ¿cuánto? 14, 15...
2: 16.
3: 12, 24.
0: Cuando Chile tiene 7 veces más capacidad operativa, siguen siendo detalles. Lo que yo esperaba de Keiko, ya asumiendo la presidencia, si no lo hizo en el discurso inaugural, ¿cuál es el bosque de la seguridad nacional?
3: El bosque es Philip, la seguridad nacional está en peligro. Y vamos al Ministerio del Interior. El Ministerio del Interior no es igual al Ministerio de la Policía. No existe Ministerio de Policía. Tenemos, y hemos hablado un montón de veces, yo lo he explicado. Sí. El modelo de policía que tiene el Perú es único en el mundo y no funciona. Eso hay que repararlo, reformularlo desde la cultura organizacional. Se tiene que hacer. Se critica mucho al general Astudillo en Interior, pero hay que recordar algo. Alan García, con la unificación de la policía, la desconfiguró total. Sendero Luminoso en el proceso, o sea, Sendero Luminoso hace un proceso político-militar. La policía no es política ni es militar, por eso que la desplazó. Durante todos los 90, todos los ministros del Interior, todos los jefes de inteligencia, todos los jefes de OGA han sido oficiales de ejército en 10 años para poder recuperar la policía. Y empezó a funcionar bajo un modelo con una falla estructural crítica, pero al 90 no había huelgas, no había paros, no había criminales, los secuestradores ya no estaban en el Perú. Los índices de seguridad estaban altos al 2000. El modelo funcionaba. No era sostenible por fallas estructurales, funcionaba. De la noche a la mañana se desestructura. Inteligencia policial. Nunca ha existido inteligencia policial. Inteligencia lo hace el Ministerio del Interior. La policía hace investigaciones. Desapareció las investigaciones. Desapareció el policía de la calle. O sea, el guardia civil, el guardia de la calle, no es un combatiente del CENEPA ni del BRAE. Es un guardia de la calle. No hay. Investigadores. No hay. Entonces, todo eso hay que reformularlo. Yeah.
2: Yo ahí sí voy a discrepar. Ajá. Inteligencia de la policía, por supuesto que existe. La inteligencia operativa policial, que es la que tumbó a Sendero Luminoso, que capturamos a Abimael Guzmán.
0: No, pero estamos hablando, perdón, eso ha pasado hace 25, 30 años.
2: Actualmente.
0: Está bien, pues, pero ahorita, eso ya están en retiro, no están, pues. tú a los 60 años no vas a decir que hay gente de 60 años trabajando en la policía. El hecho, el facto te dice que eso ha sido o muy minimizado o destruido. Digo esto ¿por qué? Porque como ahora hay tanto especialista, y si ustedes se fijan, yo nunca traigo civiles especialistas, ¿eh? ¿Correcto? Ustedes no le van a discutir a mi mamá de repostería, ¿me entiendes? Sí.
3: No hay forma.
0: Y mi vieja no le va a discutir a ustedes, pues, ¿cómo es la cuestión? Entonces, como ha habido tanto sabio, que hay un montón de conceptos que no se entienden, voy a comenzar a ejemplificar con lo que estamos viviendo. El día de hoy, el embajador de Estados Unidos, Bernie Navarro, que es súper simpático, tiene una actividad con el señor Arriola y le da la bienvenida a nuevos integrantes del equipo del FBI y de la Policía Nacional del Perú. Bacán. A mí me cae bien Bernie Navarro. Me parece simpático. La esposa es peruana, sabe lo que es un ajiaco de papa y la hamburguesa con las papas. Bacán. Pero a ver, el señor Navarro representa al Estado americano, es el embajador de Estados Unidos. Y el señor es el comandante general de la policía. Ahí no está ni Astudillo, no está ni Keiko. ¿Correcto? Y dice, FBI, hoy junto al teniente general Arriola, damos bienvenida a los nuevos integrantes del equipo vetado, FBI, PNP, juntos vamos a seguir desmantelando organizaciones criminales y protegiendo a nuestras familias, denlo por hecho. ¿De qué trata el tema? Yo no se lo he escuchado a Keiko y yo no se lo he escuchado tampoco al general Astudillo. Pregunto, ¿no sería lo mismo que tuviésemos un convenio con Scotland Yard o con la Sûreté, o con KGB, o con la policía de Israel,
3: o el Chimbet, con el Chimbet de Israel?
0: Pregunto, ¿cuál sería la diferencia? ¿Por qué si esto es bueno, no sería bueno lo otro? ¿De qué trata esto?
2: Mira, yo lo entiendo de la siguiente manera, conforme está leyendo. El FBI ha venido de por siempre dando instrucción en investigaciones. Particularmente yo he estudiado, yo soy hecho el curso completo en el FBI National Academy. O sea, ellos te dan instrucción. Ahí no están diciendo que van a hacer operaciones, está diciendo que han venido para trabajar juntos y van a seguir desmantelando. Se refiere, porque ellos no pueden operar en nuestro país por ley, no pueden operar, pero sí deben estar dando cursos e instrucción.
0: Pero ahí habla de desmantelar.
2: Formando cuadros.
0: Ahí más parece que hablar de operaciones, porque desmantelar organizaciones criminales y proteger a nuestras familias es un accionar policial, ¿eh?
3: Ese es el problema. El lenguaje del mensaje es preocupante. Sí. O sea, cualquiera que lee dice, estamos subordinando a una acción desde una dirección diplomática, política, directamente con la policía.
0: Directo, ¿ah?
3: Directo.
0: El ministro.
3: Por eso el lenguaje corporal del general Arriola es sumamente preocupante. O sea, si ustedes lo ven y en su expresión, o sea, la referencia inmediata, Philip, es Ecuador. En Ecuador ya hay oficinas del FBI, oficinas de inteligencia, policías americanos trabajando en Ecuador. ¿Querrán que importemos el mismo modelo? Dos cosas, ¿no? En primer lugar, la capacitación siempre ha existido, es necesaria, es importante actualizarse, ¿no? Ellos tienen la mejor tecnología, experiencia en muchas cosas, es indispensable. El punto es la forma y el mensaje. Quiere decir que el gobierno peruano está aceptando, y eso sí sería crítico, ¿eh? Y voy a decirlo por qué, ¿no? Está aceptando, ¿no?, la conducción de acciones criminales en la directiva de una embajada. Eso es complicado.
0: Digo esto porque eso valdría también lo mismo si me dice un convenio de Adirandro, también tendría que estar a su Keiko, ¿cierto?
3: Claro, por el nivel.
0: No. Pero además,
2: es más, relaciones exteriores, por el que tiene.
3: Exacto,
2: que
3: relaciones exteriores.
0: Entonces, digo esto, voy a poner un ejemplo sencillísimo de entender para el común de las personas. Todo el mundo lo está vacilando, cochineando, criticando, vejando, maleteando, guadañando al general Arriola. Ya, si ya lo tiene la policía peruana, es que te chapa a quien sea.
3: Sí, cuando ya quiere,
0: eso, claro. Está recontraprobado. El fenómeno cerró. No, que sí, que Arriola es un incompetente, que Arriola CTM.com, que Arriola no agarra a Cerrón. Bueno, ya. Cerrón, el día de hoy, no tiene una sola orden de captura y Cerrón, si estuviese en el Perú, que no está, estaría tomando el lonche aquí en la Tojería, en la esquina, estaría en el Hualoc o estaría cachoseando a Max Anguamá acá en la puerta. Cerrón no está en el Perú, pues. Y Cerrón no ha estado en el Perú y Cerrón ha tenido colaboración de algún país extranjero, presumiblemente Cuba.
3: Ahorita he visto antes, justo antes de entrar al programa, que la Interpol ya no lo busca a Cerrón, porque estaba
0: dentro. Cerrón puede estar tomando lonche con su mamá. Lo que les quiero decir es que Arriola que toda la prensa lo está maleteando porque era algo inusual que un prófugo, el más buscado del Perú, dé entrevistas en Zoom y tal, porque no tenía la tecnología, los que sí sabían que no tenía la tecnología para ubicarlo, pero sí sabía, y no lo podía decir Arreola, de que estaba teniendo ayuda de un gobierno extranjero. Pero no lo podía decir porque generaba un conflicto diplomático.
2: Ahora, te voy a aclarar algo para terminar esto. Nosotros, el Perú, ha firmado la resolución 1373 del Consejo de Seguridad de las Naciones Unidas, que te permite el intercambio operacional de información, de inteligencia, para casos de terrorismo, tráfico de personas y un montón de cosas. En base a eso, siempre hemos venido trabajando. Siempre hemos recibido información y prueba de ellos de todas las operaciones internacionales.
0: Está bien, pues, pero está bien, pues,
3: eso pasa en todo el mundo.
0: Discúlpame,
3: ¿no?
0: Eso pasa, es normal. Lo que dices es puntual. Estoy poniendo el caso más bochornoso, por el cual quieren que Keiko no lo renueve al señor y que lo vote. De repente más, de repente lo votan mañana y está firmando esto acá o dándose la mano con el señor. Pero es inviable la sostenibilidad del ministro de Interior o del comandante general de la policía cuando el prófugo más buscado del país ha dado 35 entrevistas en todos los canales de televisión. Eso no pasa en ningún lugar del mundo. Por algo no lo votaban, porque no queríamos tener un conflicto diplomático. Sigo avanzando. Keiko le preguntan contra la delincuencia y dice algo. Yo apoyo al Poder Judicial. Ha estado ella en el Poder Judicial. Y la señora presidente del Poder Judicial le ha faltado el respeto. Le ha dicho que ellos van a seguir apoyando el control difuso, es decir, escojo la ley que apruebo o no apruebo. No me votes gente. No hizo una sola referencia a las carcelerías injustificadas que han sido corregidas por el TC, entre ellas la de Keiko. Y Keiko fue recibida por Prado Saldarriaga, el que caneó a su papá, y estaba dentro de los invitados quienes han metido a la cárcel a Keiko con las famosas prisiones preliminares, sí, que han sido un instrumento de coacción política, ¿correcto? Y ahora Keiko sale y dice esto, que está muy bien, absolutamente nadie va a estar en contra de lo que dice Keiko. Esta es una declaración de ChatGPT, hecha en Chiclayo, vean.
1: Llevamos tan solo 10 días de gobierno, ¿okay? Pero lo que ustedes están pudiendo ver es ya las Fuerzas Armadas poco a poco están en las calles para cuidar los puntos más inseguros. Lo segundo es que se está viendo un trabajo de coordinación, primero de todas las instituciones que forman parte del Consejo Nacional de Inteligencia. Ahí hemos tenido una reunión fundamental para evaluar las 10 amenazas, las más importantes que tiene nuestro país. Lo tercero es que está habiendo una coordinación con las diferentes instituciones, sobre todo con la administración de justicia, ¿no? Porque lo que ha habido es un diálogo de sordos. En los próximos días vamos a también escuchar a los miembros del Poder Judicial para poder darles todo nuestro apoyo. Y lo último, y creo que la parte más importante, es darle el respaldo a nuestra Policía Nacional y a las Fuerzas Armadas. Esto va a ir a empezar a dar resultados, pero acá lo importante es trabajar con una estrategia y con inteligencia.
0: Yo sé que, pero ¿cuál es, pues? El sacar a los militares a la calle es algo que es el sentido común, te lo dice que tiene que pasar, porque hay un déficit de 60.000 policías. Entonces, si tú quieres hacer patrullaje en una madrugada en Villa María del Triunfo arriba, o te quieres ir a Mi Perú arriba, o te quieres ir a Ventanilla, o te quieres ir... Y esta gente, normal, van a salir los militares, van a hacer patrullaje. Pero no lo va a poner, pues, en la Estación Cultura, pues, de acá, de San Isidro. Entonces, ¿cuál es la diferencia de lo que ya se ha hecho con eso? Sacar a los militares de la calle, pero ¿para qué y en dónde? ¿Cuál es el plan?
3: Primero hay que reconocer que estamos mal. O sea, si no hay reconocimiento que se está mal, entonces nada va a funcionar. Cuando se dice que faltan 60.000 policías, entonces yo digo, ¿cuántos policías hay dos por uno? ¿Cuánto es el mercado informal de compra de días de servicio de trabajo por policías? ¿Cuál es el problema que hay con los bonos de efectividad que se dan a las policías? ¿Y cuándo se dan y cuándo no se dan y por qué se dan? Todos esos son problemas estructurales de una gestión policial que ha fracasado totalmente. O sea, el fin de semana he tenido contacto y anteriormente con varios policías jóvenes, muchachos muy buenos, sacan el ancho, o sea, y tienen el espíritu y la mística que se va agotando en el tiempo. O sea, aquí hay que reconocer que las cosas no funcionan y que tienen que haber reformas estructurales. Y una de las prioridades es la policía. Pero no solamente ello, también el INPE, también el Poder Judicial, también el sistema de inteligencia que está desnaturalizado desde hace 26 años. Todo eso se tiene que cambiar.
0: Pero esta declaración a la volada, la señora con su sombrerito muy bacán, en la mitad de una conversación en donde está Cuba. O sea, la impresión que me da a mí, la impresión que a mí es que no hay plan. Bueno, esto daba, está la trascendencia de la seguridad y orden interno, que daba hasta un mensaje a la Nación Especial. Ya no se dio en el mensaje central. No se ha dado el día del juez. No se ha dado el día del reconocimiento, porque si ustedes se dan cuenta, el reconocimiento de Keiko como jefa de la fuerza fue casi dentro de otras, tac, tac, tac, tac, rapidito. ¿Me dejo entender? No entiendo cuál es el bosque, lo vuelvo a decir.
3: Por favor.
0: Max.
2: Todos sabemos lo que estamos viviendo hoy en día, una inseguridad terrible. Pero acaba de decir algo que particularmente a mí sí me agrada, que va a priorizar la inteligencia. Sin inteligencia no podemos hacer nada. Entonces, esperemos que haga eso. La DINI tiene que cambiar necesariamente. En la DINI estamos haciendo inteligencia de cafetín. Es inteligencia estratégica. Nosotros necesitamos penetrar las organizaciones. Ya.
0: Si no lo que me tendría que explicar la señora, que en la delegación de facultades ella está pidiendo tal facultad legislativa que no se tiene para hacer tal cosa. Si se tiene toda la facultad legislativa, yo estoy pidiendo tal presupuesto para hacer tal cual cosa. Y voy a hacer tal cosa en infraestructura, en software, en hardware y en capacitación y en presupuesto para la inteligencia operativa del ejército, de la marina y la aviación. Porque hay muchos casos en donde tienen que trabajar en conjunto. Ejemplo Braem, ejemplo Rinconada en el sur del Perú, ejemplo la frontera con Ecuador. O sea, el comando conjunto existe, no solamente, repito, como una entelequia de poner una persona, que es lo que está acá. Repito, la estructura, la operación y la persona. Eso no lo veo.
3: Mira, Filipe, yo lo voy a explicar bien claro, ¿correcto? Bien claro, ¿ya? Si viene una catástrofe, un terremoto, al terremoto no le dices, oye, espérame porque voy a hacer unas reformas constitucionales para actuar. Si te invade un país extranjero, no le dices al extranjero, al ejército invasor, espérate a hacer reformas. Voy a hacer reformas o cambiar la ley.
2: Ya está preparado.
3: ¿Correcto? O sea, eso es absurdo. Aquí hay que decir las cosas como son. Lo que estamos viviendo no es un problema policial. La policía, por naturaleza, es la que garantiza las leyes, de acuerdo a la Constitución. Pero si no puedes hacer cumplir las leyes, entonces, si la ley no se cumple en el país, si tienes mineros ocupando territorio en las fronteras, asesinatos todos los días, extorsiones, secuestros, y no puedes hacer cumplir la ley porque no atrapas a los delincuentes, entonces, y esos delincuentes están tomando control territorial, están corrompiendo organizaciones e instituciones a un nivel nunca visto en el Perú, entonces estamos ante un problema de seguridad nacional.
0: Okay.
3: Entonces, ahí viene el punto. La seguridad nacional se activa, ya, no necesita reformas constitucionales, la Constitución está hecha. No se necesitan hacer planes gigantescos en el tiempo. Existen planes de contingencia. El Comando Conjunto los tiene. El Ejército, la Marina, la Fuerza Aérea los tienen para todos. Tienen planeado todo en el marco del sistema de defensa nacional. No de seguridad ciudadana que nunca ha existido y no sirve. No puede ser orden público porque está fracasado. No puede ser orden interno porque ha sido sobrepasado.
0: ¿Por qué digo esto?
3: Seguridad nacional. Y termino, chiquito. Antes de ayer, si no me equivoco, el presidente Kass en Chile está pidiendo hacer unas modificaciones a la Constitución, al estado de excepción, para que puedan intervenir las Fuerzas Armadas en el frente interno. Nosotros ya lo tenemos. Los chilenos recién lo están activando como reforma constitucional. No se necesita nada de facultades para empezar a actuar.
0: A ver, voy a poner dos ejemplos sencillos. No sé nada de qué es lo que va a hacer los militares y la policía en la frontera con Bolivia, en donde hay contrabando de oro que se va al Perú y narcotráfico el que se le dé la gana, más el contrabando regular. Eso requiere una operación conjunta, no lo sé. La señora ha dicho que los militares estarían en su momento a cargo de los penales. ¿Qué, lo vas a meter a cuidar a los presos adentro de los penales? Yo no, hasta el día de hoy no me lo he explicado. ¿Por qué? Esto me preocupa. Yo quiero que le vaya bien a Keiko. A mí nadie me va a decir caviar y yo de comunista no tengo nada. Yo me le he jugado contra el comunismo cuando todo el mundo aflojaba.
3: Le tiene que irle bien.
0: ¿Me entiendes? Le tiene que ir bien, pero para que te vaya bien, que Quito linda. Explícamelo, por favor, con manzanitas, porque hasta el momento todas son palabras de ChatGPT. Y yo no quiero que ella se convierta en una versión de Dina Boluarte que iba por aquí, queda por acá, queda por allá, o del propio Gerí, que está todo el día en la calle diciendo y haciendo tontería y media, porque veo que consumen horas y no veo el plan estructural de seguridad nacional. Quiero que hagamos la nota y lo seguimos conversando.
4: Enviamos toda nuestra solidaridad a los colombianos, al presidente Abelardo de la Espriella.
5: Con la mirada puesta en Colombia, la presidenta Keiko Fujimori supervisó el primer envío de ayuda humanitaria del Perú para los damnificados por el terremoto de magnitud 7,4 que golpeó al país vecino.
6: ¡Ay, la casa de la vecina!
4: Estamos embarcando alimentos, carpas, abrigo.
5: Son 12 toneladas y media de ayuda que partieron desde el Callao. El cargamento incluye carpas, alimentos no perecibles, ropa de abrigo, vestimenta y menaje para atender las necesidades más urgentes de las familias afectadas.
4: Y están coordinados para que probablemente mañana salga un segundo avión, pero con voluntarios, rescatistas certificados para poder ayudar a nuestro hermano país de Colombia.
5: Más temprano, la presidenta estuvo en Lambayeque, donde supervisó las acciones de prevención ante el riesgo del fenómeno del Niño.
7: Y nos va a tocar también, por supuesto, ir a la zona del sur y hablarles con mucha claridad, con los brazos abiertos.
5: Y en medio de esta agenda, la presidenta también se pronunció sobre la posibilidad de establecer un trabajo conjunto entre el FBI y la Policía Nacional para fortalecer la lucha contra el crimen organizado.
7: Y sobre el tema del FBI, todavía no hay un convenio firmado, pero si es que esto se realiza, pues daremos toda la información del caso.
5: En esa misma línea, ayer la presidenta Fujimori lideró el primer Consejo de Inteligencia Nacional de su gobierno, una reunión en la que participaron ministros, altos mandos de las Fuerzas Armadas y jefes de los organismos de inteligencia. Pero también la mandataria llegó hasta Guadalupe, en la provincia de Pacasmayo, región La Libertad, donde participó en la entrega de 205 licencias de uso de agua destinadas a actividades agrarias.
8: Fíjense, para mí es muy emocionante participar de la entrega de estas licencias que algunos me decían que habían esperado 30 años.
5: Así, entre la prevención ante el fenómeno del Niño, el fortalecimiento de la inteligencia y la seguridad y el apoyo internacional, la presidenta busca mostrar acción en el frente interno, pero también, al parecer, una posición activa ante los desafíos que trascienden las fronteras.
0: La nota. Si ustedes ven el título, vean lo que dice abajo, orden interno y el Niño. Entonces, lo que me ha dicho de orden interno la señora, reitero, o sea, mi hija tiene 18 años. Si yo le digo, hazme el speech, entra al ChatGPT o al Meta y te va a decir lo mismo. Esto yo lo he escuchado. Esto mismo lo decía Dina Boluarte. Gerí, el mayor payaso que hemos tenido en los últimos tiempos, decía lo mismo. No es eso lo que yo quiero. Lo que yo quiero es que ella salga a explicar qué es lo que va a hacer, creo yo, con una Secretaría de Defensa, algo muy acotado, 4 o 5 personas que se reúnen con ella a darle información y ella toma decisiones con los que saben. Mira, no con ASEC, con parece el show de los mapes, no sé si ustedes se acuerdan del show de los mapes, ¿no? Que salió el ovejito, los pájaros locos y todas las marionetas.
3: Mira, Filio, cuando tú estás en un avión y vas a aterrizar, o por cualquier motivo, o un problema con el tren de aterrizaje, o una situación complicada, o un aterrizaje normal, ¿qué cosa dice el piloto? En cualquier condición, cuando va a aterrizar, abróchense los cinturones. Hay alguien que dice, no, hay que armar una mesa de consenso, hay que dialogar con la azafata, hay que hablar con el que sirve los sándwiches. No, el piloto sabe lo que tiene que hacer, porque ese es su trabajo. Eso se llama seguridad. La seguridad no es ideológica. La seguridad es procedimental e institucional. Entonces, eso es lo que falta. O sea, aquí las decisiones se toman en función de instituciones que saben. Y si me permites, 30 segundos, es una pequeña anécdota que me contaban. Yo trabajaba en el Servicio de Inteligencia 3 años, entre el 92 y el 95. Y se contaba mucho esta anécdota de Fujimori. Fujimori llegó con los jefes de inteligencia, los jefes de la Fuerza Armada, y dijo, la verdad, yo entiendo que hay terrorismo, pero no sé qué hacer. Díganme ustedes, ¿qué cosa tengo que hacer? Le dicen a los asesores, a los jefes. Señor presidente, ¿qué cosa quiere hacer usted? Esta es la alternativa A, B, C. Podemos solucionar el problema en 6 meses de esta manera, con este costo, en 2 años. Y Fujimori escogió los 5. Y se armó toda la estrategia para acabar con el terrorismo en 5 años. En cuartel general del ejército, ahí fue la presentación. Y después se llevó eso al Consejo de Seguridad Nacional y se metió a la Directiva de Pacificación y Reconstrucción Nacional para que todo el mundo trabaje institucionalmente y de acuerdo a ley.
0: Exactamente lo mismo, Max, pasó en economía. Como Fujimori venía y se hablaba de que el shock, que Vargas Llosa, quién iba a hacer shock y tal, Fujimori asume con Hurtado Miller y le dice a Hurtado Miller, que es su pata, bueno, ¿cómo estamos? Y le dice a Alberto, esto es un desastre, estamos mucho peor, muchísimo peor que lo que pensábamos. Y le pasa una imagen que lo escarapela a Fujimori, la imagen de las bóvedas del Banco Central de Reserva, que había polvo hasta heno, no sé de dónde sacaron una paca de heno.
3: Literal.
0: Y cuando Fujimori asume, le dicen, Abimael Guzmán, ¿en dónde está? En el 40% del territorio nacional. Y si no nos apuramos, 50%, y si no nos apuramos, equilibrio estratégico en 2 años, le deben haber dicho un vómito negro horrible. Bueno, eso es lo que yo supongo que Keiko ya debe haber pedido, y si no lo pide Keiko, ¿va a pasar en dónde? En las comisiones del Congreso. Ejemplo, Renovación Popular preside la Comisión de Defensa Nacional y Orden Interno. Yo presumo que es Cueto. Y si no es Cueto, Pancho Calisto y Ampietri. Lo que quiero decir es que Pancho Calisto y Ampietri, como mi vieja, cuando entra a la cocina, mi vieja no dice, vamos a hacer un buffet. No, no, no. ¿Qué hay? ¿No? Hay aceite, hay huevo en una sartén. Será pues huevo frito.
3: Claro.
0: Pero a Pancho, a Calisto y a Petri, nadie lo va a subir en una balanza. Ya no van a haber periodistas, no va a haber rondita de preguntas sencillas. Él lo va a sentar a Belaunde, sabiendo que es un ignorante. Y va a sentar a un almirante, al general, que es un crack como él, y le va a preguntar temas forenses de defensa nacional. No es un periodista. Y no va a ser media hora, va a ser 1 hora, 2 horas, y probablemente en sesión reservada.
3: Como tiene que ser.
0: Mira, si ponemos el cuadro de comisiones, si fueran tan amables, Constitución, Reglamento, Relaciones Exteriores, Economía, Medio Ambiente, Defensa del Consumidor, Defensa Nacional y Orden Interno, Presidencia, Vicepresidencia, Obras, y la Secretaría, que es de Fuerza Popular. Y acá les van a preguntar el análisis de situación. Por dar un ejemplo, me gustaría que alguien me explique por qué es una tierra liberada San Martín de Porres. ¿Qué va a hacer usted con San Martín de Porres?
3: San Juan de Lurigancho.
0: San Martín es tierra liberada. Entonces, espero que esto se ponga a tono en el Congreso, porque ahí ya serán unas discusiones mucho más forenses, ¿cierto? Mucho más serias, sin show, probablemente reservado.
3: Se supone.
0: Fuerza Popular preside la Comisión de Inteligencia. ¿Dónde estamos? Ese es en el ahí está.
6: Ahí está.
0: Inteligencia, la vicepresidencia, no sé quién, y la secretaría JP. Una de las cosas que van a tener que preguntarle, Max, es, ¿Sendero existe? ¿No existe? ¿El MRTA existe? ¿Tiene organismos generados? ¿Hay infiltraciones? ¿Cuál es la situación en el interior del país?
6: Eso está demostrado que existe, y como lo he venido sosteniendo,
2: los que han ganado en estas elecciones son ellos, tienen senadores y diputados. Tienes a Iber Maraví, tienes a Tito Rojas, estamos viendo lo que está haciendo Iber Maraví. Ellos están construyendo una narrativa de preso político. ¿A quién? A Pedro Castillo. ¿Para qué? Para seguir al resto que ellos tienen. Y lo que la gente tiene que saber, lo que está haciendo Iber Maraví, él está haciendo la segunda reconstitución, que está dispuesta por el genocida Abimael Guzmán Reynoso en el plan de construcción del partido. Eso es lo que ellos están haciendo. Ellos están trabajando, por eso es que visita el penal. Pero como él no puede hablar, viene Anaí Durán Guevara y dice, tenemos directivas y va a haber sorpresas, porque están trabajando en conjunto.
0: Ahora, para serte sincero, yo no creo que en el penal dirija nada Castillo, que es un analfabeto funcional.
2: A eso voy, es la narrativa que están construyendo.
0: Lo que yo creo es que están tratando de mitificar una víctima de... Pero la función que yo le veo, corrígeme, Juan Carlos, si yo me equivoco, Iber Maraví es el nuevo Bermejo.
3: Sí.
0: Está utilizando, cuando dice, yo soy senador electo, yo tengo esta prerrogativa, yo puedo estar a cualquier hora. Entonces, está corroyendo el sistema desde dentro.
3: Sí, y el problema se hace más complejo. En los últimos 5 años, en Sendero Luminoso, lo que ha primado es la línea oportunista de derecha y eso los ha disgregado. Hay 3 o 4 bloques dentro de Sendero Luminoso que están desde los radicales antiguos, viejos, expresidiarios que ya no hacen nada. Están los radicales que quieren retomar, que es un grupo más pequeño, ya de la fracción, digamos, Guainalaya, lo que pueda quedar, que es un grupo pequeño, aislado.
0: ¿Está?
3: ¿Sí? Está la enorme cantidad de todos los que están en el Congreso, donde está Tito Rojas o Iber Maraví, que ideológicamente se han convertido en oportunistas de derecha y son rechazados por todos los grupos. Y están jóvenes, ahí sí jóvenes, que no han vivido el periodo de violencia y que están dispuestos a todo, que son los más peligrosos, muchachos jóvenes. Sendero Luminoso es un cambalache desestructurado internamente. Es peligroso, puede volver a resurgir, ¿sí? Pero los que están en el Congreso, ¿sí?, son miembros de organismos de fachada, organismos generados, que se han convertido en oportunistas de derecha y les interesa más sus beneficios crematísticos que ideológicos. Utilizan la ideología como mecanismo de desestabilización, porque sí lo pueden hacer. Son los que mejor lo manejan y son los que más influencia tienen en diferentes organizaciones, capaces de desestabilizar. Eso es lo más peligroso. Y su proyección no es ideológica, sino es territorial. Son capaces de, en distintos áreas geográficas del país, generar desafíos de gobernabilidad y desafíos a la autoridad del Estado.
0: Ahí te interrumpo. Para los totalitarios, los que son comunistas y los que son, que tienen ideologías violentistas, la violencia efectiva es parte de,
3: sí,
0: es la última ratio si no funciona lo otro. Entonces, ahora tienen una serie de situaciones que los favorece mucho más que en los 80s. Porque en los 80, Tocache, Iscosasín, Villarrica, sí había narcotráfico. Esto está clarísimo, que sí había narcotráfico. Uh-huh. Pero no llegan a tener una, vamos a decir, un trabajo operativo constante. Con los años en el ERM sí ha comenzado a haber un trabajo, pero en donde unos han dado seguridad y los otros han dado narcotráfico. Yo te doy plata, tú me chalequeas. Tú me cuidas las pistas, tú me cuidas las pozas de maceración y déjame narquear tranquilo. Tú no eres mi enemigo, tú no eres el ejército. El ejército es el enemigo de los dos, ¿correcto? Lo que no existía en los 80s era el fenómeno de la minería ilegal. Uh-huh. Que le ha metido, que le ha bombeado billete al narcotráfico y viceversa, porque están en las mismas zonas, se superponen.
3: Cierto.
0: Se superponen en Pataz, se superponen en el Braem, se superponen en Rinconada y se retroalimentan con otro fenómeno que no existía en la década de los 80, cuando De Soto habla de su otro sendero, el ambulante era el informal. Ahora el lavado de activos, Max, hoteles, grifos, ¿no es cierto?
3: Líneas de transporte.
0: Línea de transporte, constructoras, el boom de la construcción limeño es así. El boom de la construcción a nivel nacional es
3: brutal,
0: sideral. Entonces, estos tipos son inteligentes. Hay alguien pensante, que yo todavía no... Decían que había un tipo en Suecia que era el nuevo Ismael, que era el pensante. Debe haber alguien pensante, yo no sé si eso lo tiene la DIRCOTE hoy, que debe estar estructurando estas alianzas estratégicas y territoriales para subvertir el orden del Estado con el poder económico que nunca han tenido.
2: Yo te lo explico. Acá hay un grupo que se la acabamos de mencionar, que vienen trabajando en base a un documento. Ellos no están descontrolados. Ellos tienen un documento rector, que es el plan de construcción de Sendero Luminoso, que lo incautamos el 2008 nosotros. Y todos están trabajando en base a eso. La minería ilegal lo han convertido hoy en día en la madre del delito. Si antes era el terrorismo, ahora la minería ilegal es eso. Por ese motivo, cuando estuve en la DINI, he logrado que la minería ilegal sea una amenaza más. Ahora hablamos de 10 amenazas, habían 9 hasta antes que llegue, ahora tenemos 10. Porque lo que acaba de describir es totalmente cierto, y lo que acaba de decir Liendo también. Están metidos en todo, están impulsando en todo. Puno, y te lo digo con conocimiento de causa, tenemos a Lucio Cayo Cayata, tenemos, estuvo este Tito Rojas, pero ¿por qué ellos están levantando? Porque los está, la minería ilegal de algún momento les está dando dinero para que ellos tengan esa bandera, que también lo están utilizando, están chupándose ambos mientras ellos nos explotan, y te digo ellos porque está probado que en los socavones le dan 10 metros al poblador y ellos agarran los otros 90 metros, te hablo de colombianos, esas, y le dan el dinero para que ellos levanten la bandera. Entonces, se están los dos ahí dando. No es que haya unas, ¿cómo te lo explico? No es que haya una manera de que yo me voy por acá, no. Sendero Luminoso como Sendero necesita ese dinero. Le están dando. Y los mineros ilegales lo necesitan a ellos para que distraigan al Estado.
0: Correcto. A que les quede claro a la gente, le voy a dar la cifra del salvataje. Está claro que Castillo llega de la mano de Conares UTEP, Sendero Luminoso.
2: Totalmente probado.
0: Eso está absolutamente
2: probado.
0: Castillo ganó, fue presidente, cayó al año 7 meses. Y el Perú se ha salvado por 40.000 votos de que él regrese. Si hubiera ganado este señor, repito una mil veces Keiko, sin Dyer, gana el otro, hubiera forzado al anterior presidente a indultar a Castillo. Castillo hubiera levantado a las bases que tienen organizadas y con el dinero y financiamiento de lo que tú estamos diciendo. Y la asunción de mando de Sánchez hubiera sido con la Plaza Bolívar tomada.
2: Totalmente.
0: Por los organismos generados.
2: Sí.
0: Así de claro. Entonces, yo le sugiero algo a Keiko. ¿Tú eres creyente o no? ¿Tú eres creyente o no?
2: Totalmente.
0: Por supuesto. ¿Sabes lo que tiene que hacer Keiko? En contra de las creencias. Ouija.
3: Un aspecto importante.
0: ¿Sabes qué? Para decirle, papá, ¿qué hago? Porque al papá, o sea, a Keiko le han psicoseado con que no puedes tener un Montesinos, ten cuidado con Montesinos, los derechos humanos, no hagas esto. Él, entonces le ha metido miedo, le ha metido tanta corriente, que ella tiene que hacer lo que hizo su papá, copiar lo bueno que hizo su viejo. Eso es lo que tiene que hacer.
3: Sí, o sea, ahí se necesita una verdadera catarsis de diferenciar ello. O sea, ningún ser humano, nadie de los que existimos, nadie de nuestra especie es perfecto. Y lo que le tocó enfrentar a Fujimori fue terrible. Cuando uno avanza en edad, compara y estudia, uno rescata el valor de lo que hizo Fujimori. O sea, hay que rescatarlo. También se hicieron cosas que no debieron hacerse y que es necesario ajustar, pero hay que tener bien clara la diferencia. Keiko tiene ventajas y desventajas. Ventajas. Philip, cuando entró Fujimori, no había con qué pagar propina ni sueldo a los soldados. O sea, no había dinero.
0: A ver.
3: ¿No? Hoy, mira, hoy tenemos una fatalidad de nuestra izquierda. Todo país necesita una izquierda, ¿no? Pero nuestra izquierda es fatal. Depende de Cuba, ya no puede Cuba. Dependía de Venezuela, ya no puede Venezuela. Dependía de Brasil, no puede ir de Brasil. De Evo, ahora se han arrimado a México.
0: Bueno, ya.
3: Y viene otra dimensión de problema
0: Termino,
3: también.
0: Porque ahorita vamos a venir con una chica de otra generación, viene Miguelito Muñoz, que no sabe, ¿no? O sea, nosotros somos más o menos viejos. Pero quiero que se entienda. El día de hoy, en Estados Unidos, los edificios de la FBI tienen el nombre J. Edgar Hoover, ¿ya? Y Edgar Hoover combatió lo que en esa época era el narcotráfico en Estados Unidos, que era el contrabando ilegal de alcohol.
3: Exacto.
0: Edgar Hoover combatió a las infiltraciones comunistas, ¿correcto? Con un senador McCarthy, pero él se metió en ese tema. Hasta en Hollywood se había metido. Como acá se ha metido la caviarada, se ha metido. Este señor también combatió a los hermanos Dalton, a Billy the Kid, que eran qué cosa. Eran asaltantes, eran raqueteros de la época, que habían dejado zozobra las ciudades de Estados Unidos. ¿Correcto? esta famosa película de ¿cómo se llama? De Robert Redford, con ¿cómo se llama? La que
6: Intocables.
0: Mata,
6: ¿ah? ¿Intocables?
0: No, Los Intocables, ¿qué cosa era?
6: Claro.
0: El que estaba atrás era Edgar Hoover. Claro. Los Intocables, claro. Pasa que Elliot Ness y la cuestión. Y cuando matan a la linda y al guapo a balazos, ¿cómo se llama?
6: Bonnie Clyde.
0: El que estaba atrás era Hoover.
6: Claro.
0: Hoover fue el dueño del FBI 50 y tantos años. Y tenía todos los supuestos defectos de la época. Maricueca para mayores señas. Y hay películas. Entonces, evidentemente, si tú te quedas con la parte mala de este señor, no hubiera habido FBI ni estaríamos firmando, primera nota del programa, nuestro convenio con FBI.
2: ¿Pero qué era el FBI? El FBI era la policía. La policía empoderada. Y eso es lo que tenemos que hacer, empoderar a la policía peruana.
0: Correcto.
2: Para que pueda hacer ese trabajo.
0: Entonces Keiko lo que tiene que hacer es hacer su hija para ver qué cosa haría su papá y preguntarle a Hoover, tío, ¿qué haría? Porque inglés habla. Señores, han sido muy amables. Vamos a ir a la pausa. Hemos tenido una mujer para hablar de temas de mujeres. ¿Es tema de mujeres que el presidente Castillo tenga amante? ¿Es inmoral que tenga amante? ¿Es un amante convencional la señorita que es congresista? Esto va a tener consecuencias políticas porque la esposa del señor Pedro Castillo Terrones está metida en temas de corrupción. En temas de corrupción. Junto con la coñadija que es senadora, diputada, contra con el hermano que es senador. ¿El más grande error de la vida de Montesinos cuál fue? ¿Cuál creen ustedes que fue? Los Sonso dicen abusar del poder. No, Matilde Pinchi. ¿Qué hiciste? Te llevaste allá que valtrean a Rusia, la dejaste tirada a Matilde. ¡Matilde te hundió! Nunca te pelees con tu mujer. Esa es la que más daño te puede hacer, Pedro Castillo. Pausa, regresamos con la que lo sabe todo esta cosa que es Milagrito Muñoz.
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0: A ver, uno de los grandes errores de Fujimori en su vida política fue meter a su familia. Metió a Susana, metió al hermano de Susana, que bancaron la campaña para que él sea presidente. Después mete a los Aritomi, ¿no es cierto? Los nombres embajadores en Japón, cosa que está mal, pues era su familia. Después lo mete al hermano, lo saca al hermano, la mete a la hija, la mete al hijo y las consecuencias ya son por toda esa vida, porque hay que presidente del Perú, pero se ha comido cana, la familia está destrozada, etcétera, etcétera. No hay que meter a la familia en la política, porque la política es cruel y la política destroza la vida familiar. Eso creo que lo sabe todo el mundo. Dicho esto, Castillo está preso. Ya ahorita vamos a escuchar al ministro de Justicia, que ha dicho que de ninguna manera le va a dar el indulto, pero tiene un problema, pues tiene a su hermano en el Congreso y su hermano del lado de quién va a estar, de su cuñada, de su sobrina, de la presunta amante. ¿Esto es chismografía o va a tener que ver con el cubiloteo político a futuro? Milagros, ¿esto es chisme, es farándula o es política?
14: Yo creo que el chisme, las cosas farandulescas están muy íntimamente vinculadas con implicancias políticas, ¿no? Un tema relacional de la vida privada puede tener implicancias políticas serias, ¿no? Como, por ejemplo, implosionar un bloque de izquierda, lo que hablábamos antes del comercial, lo de Montesinos, por ejemplo, ¿no?
0: Todo parecía una tontería.
14: Pero
0: la
14: el lío de faldas...
0: de Montesinos con la pinchi pinchi... no parecía relevante. La bronca de Alberto con la esposa no parecía relevante. Y exacto, terminó siéndolo. La Iguchi terminó de congresista del Frente Independiente Moralizador.
14: Así es. Y nuevamente, generalmente la historia está plagada de acontecimientos donde el lío de faldas te pueden tumbar un gobierno, ¿no?
0: Veamos la nota. Ubiquémonos.
15: De explicar estas 60 visitas que ha hecho Pedro Castillo y lo vinculan de manera sentimental. ¿Usted tiene algún tipo de relación, algún parentesco sentimental con Pedro Castillo?
16: Claro.
15: Cuéntenos. Claro, sería bueno que usted aclare para que de esa manera usted evite cuestionamientos de la prensa.
12: No quiso dar detalles. Caterín Palomino fue abordada por la prensa en el Congreso y ante las preguntas sobre su vínculo con Pedro Castillo, prefirió guardar silencio.
17: A ver, yo ya me he pronunciado en mis redes sociales. Pueden ingresar ahí.
15: No, pero a nosotros queremos que nos explique. ¿Hay alguna relación?
12: Pero su silencio fue más allá. Caterín Palomino, de 34 años, no quiso confirmar ni desmentir la autenticidad de los supuestos chats que circulan y que han sido atribuidos a una relación sentimental con el ex presidente.
17: Hoy día en la noche voy a dar una entrevista en un programa televisivo. Más bien queden atentos para poder escuchar mis descargos.
15: Las acusaciones quisiéramos saber de los chats nada más. ¿Es cierto o no es?
17: A las 8.
15: ¿Pero en qué canal? Para tener una idea, pues más o menos. ¿En qué canal va a ser?
12: Escándalo ha dado de qué hablar y, como era de esperarse, no ha sido ajeno a los comentarios de los congresistas. El supuesto romance entre Castillo y Palomino también ha generado reacciones y opiniones desde el Parlamento.
15: ¿Qué van a hacer con la parlamentaria que podrían someterlo quizás a ética? Porque
18: no,
15: se habla...
18: ya será pues la comisión de ética que en su momento determine, ¿no? Pero luego de que termine el procedimiento, no nos acostumbremos a tomar decisiones o a condenar preliminarmente sin que se haya pasado por un procedimiento.
12: Pero al igual que Caterín Palomino, Jennifer Paredes, cuñadita de Pedro Castillo, también evitó referirse al escándalo y tampoco quiso confirmar o desmentir si las conversaciones de WhatsApp que circulan en redes fueron realmente sostenidas con ella.
15: Diputada Jennifer, el tema de Pedro Castillo con la que lo vincula con esta congresista, ¿cuál es? ¿Los chats han sido dirigidos a su persona o desmiente la existencia de chats?
19: Jennifer. Vamos.
15: 60 visitas, más que tu presencia, esta diputada, ¿no?
5: Todo indica que este tema tiene para rato. Las versiones sobre las visitas nocturnas de congresistas de Juntos por el Perú a Castillo también ha puesto nuevas preguntas sobre la mesa y tendrán que ser aclaradas. ¿Quiénes lo visitaron? ¿Con qué motivo? Y sobre todo, ¿qué ocurrió realmente entre el expresidente y Caterín Palomino? Por ahora, el silencio de los protagonistas mantiene el misterio abierto.
0: Pero además de la chismografía, la señorita dice, hoy a las 8 voy a decirlo y yo voy a manifestarme. Y hoy a las 8 en el programa de José Domingo Pérez se abrió la guerra entre la bancada de JP, la familia de Castillo y la prensa. Le hace América. América es la mitad del rating del Perú y más. A mí me cuesta pensar que hayan cometido tamaño desliz en Cuarto Poder y Rosana Cueva, porque la verdad yo no te puedo inventar un amante porque me dicen que hay un chat de Milagro Muñoz.
14: Claro, o sea, no tiene sentido, ¿no? Que la especificación del caso, ¿no?
0: Entonces, la señorita ha salido con la pierna en alto, siendo mujer y espero sin falda. Ha dicho lo siguiente, veamos.
2: Y en estos reportajes que han ido saliendo, en donde parece que a usted la vienen ya teniendo presente en varios, no voy a, vamos a identificarlos, no ha sido el único, diputada, pero bueno, la prensa basura, lamentablemente, de nuestro país, utiliza una cifra, ¿no? Dice que usted 69 veces lo ha visitado al presidente Pedro Castillo entre el año 2024 al año 2026. ¿A qué se debieron esas visitas? Si es que ese fue el número correcto o se está equivocando esta prensa.
16: Bueno, al inicio fueron 61 y de ahí mágicamente 69. Claramente es una indirecta de connotación sexual. Quieren sexualizar mis visitas a Pedro Castillo Terrones. Yo te digo, sí, he visitado a Pedro Castillo, no tiene nada de malo, lo he hecho. La prensa en su momento dijo que visitas irregulares, que cuando no correspondía. Doctor, yo soy abogada. El reglamento del INPE dice que los abogados pueden visitar de 9 de la mañana a 1 y de 2 a 4. Pero yo he sido abogada de Pedro Castillo. O sea, ¿qué más? No sé, ¿no? Que pueda dar a entender que yo lo visito por temas personales, individuales. Yo he sido su abogada, pero también vengo y soy parte del proyecto político de líder, que es Pedro Castillo. ¿Cuál es la irregularidad? ¿Por qué la prensa se centra en querer dar de entender con connotaciones sexuales? Porque el símbolo 69 claramente es una connotación sexual. O sea, ¿qué es lo que buscan? ¿Qué pretenden?
0: Ella bronca declarada, porque ya le dijo prensa basura y va a tener que haber una disculpa si hay una barbaridad de esa naturaleza, porque una cosa es que la señorita sea abogada y ahora es congresista. Uh-huh. Y ya se generó el debate de que los congresistas, lo ha dicho Javier Maraví, pueden ir a cualquier hora del día o de la noche a verlo. Es tan así, porque si no vamos a tener pues unas gincanas ahí pues en Diroes, a cualquier hora del día o de la noche.
14: Bueno, definitivamente tiene algún tipo de flexibilidad por el cargo, ¿no? Pero en las declaraciones que ella pone, creo que en X, por escrito, ella no niega la relación sentimental con Castillo. Lo que ponen en tela de juicio es si es que esos mensajes salieron de su celular y dice que no. Pero no niega que la información sea falsa.
0: Bueno, o
14: sea,
0: pero ahorita está diciendo que es una mentira, que ella su relación es profesional. Y lo ahonda más en este momento. ¿Eh? O sea, acá ella dice, mermelero, yo no tengo ninguna relación sentimental con Pedro. Miren lo que dice acá.
2: Diputada Caterín Palomino, ¿usted ha mantenido o mantiene una relación con Pedro Castillo?
16: Definitivamente no. Lo rechazo. Yo no tengo ninguna relación sentimental con el presidente Pedro Castillo Terrones. Mi única relación, lo reitero, lo repito, a ver, mermeleros, entiendan, la única relación que yo tengo con él, uno, es porque yo he sido la abogada, en mi condición ya de diputada no puedo ejercer. Es más, yo he hecho archivar un caso del presidente Pedro Castillo. pero lo otro es el proyecto político que nos une. Un proyecto político que se está gestando no para ahora, un proyecto político que se gesta de acá para futuro, para nuestras nuevas generaciones, formar nuevos líderes políticos. No tengo ninguna relación con Pedro Castillo.
0: Ya, está claro, lo niega. Pero ¿cuál ha sido la pepa de verdad? ¿Qué ha pasado inadvertida y que ellos, digo, los de JP, no han chapado la flor? El ministro Álvarez ha salido a decir de manera absolutamente contundente e indubitable que Keiko no va a indultar a Castillo.

0: Que dice Cuarto Poder, que es el medio que sacó esto, que dice la congresista. Pero quienes van más o menos a saber qué sucede a la interna son la familia de Pedro Castillo. Pedro Castillo, esa diputada. Y finalmente las consecuencias de este desquebrajamiento relacional se van a ver en el Congreso más pronto que tarde. Entonces...
1: Y si Castillo se pelea con la esposa y se pelea con la cuñadija...
0: ¿Y qué sabe qué, qué información puede salir después de eso, no?
1: Porque la esposa... A ver, está, a la hora que han investigado las cuentas de la cuñadija de Jennifer, que es diputada, han encontrado transferencias desde su cuenta a la cuenta de la hermana para pagar 50,000 soles sin ella tener ningún trabajo. Uh-huh. Y eso le ha pasado a ella siendo la cuñadija, digo, al primer mes del gobierno. Meses posterior le ampallan este tráfico de influencias evidente. Entonces ya tiene problemas interfamiliares e interpenales.
0: Así es. Ahora, otra cosa es que... Qué fácil, qué flexible debe ser para Pedro Castillo estar en la cárcel y recibir ese tipo de visitas, ¿no? 60 y pico. Solamente basta con decir soy abogada para poder ir a visitar 800 veces a...
1: Bueno, sí, Fujimori tenía, pues, olvídate, Fujimori tenía, pues, 40 visitantes al día y eso pasaba. Ahora bien, vámonos a la central. Ismael Tasaico se juntó ahora con el ministro Álvarez. Y ha sido, sí, le ha cortado la cabeza a Castillo. Ha dicho, Castillo se come 14 años de cana y Toledo se muere en la cana. Veamos.
2: Ministro, en principio queríamos un poco saber cuál es la situación de los indultos, porque la opinión pública pues está a la expectativa, ¿no? Todos hablan de indultos, indultos para los expresidentes. Y quería empezar, por ejemplo, con lo de Pedro Castillo. Usted el último fin de semana ha descartado esa posibilidad, ¿es correcto?
3: En principio no está en la agenda del gobierno. Y la posibilidad no está en agenda por un motivo sencillo. No ha pasado demasiado tiempo en el cual Pedro Castillo dio un golpe de Estado. Que no haya tenido resultados tangibles obedece simplemente a la lealtad constitucional de los generales de ese momento. Pero bien pudo haber un baño de sangre causado informe irresponsable. Además, la jurisprudencia de la Corte Interamericana y del Tribunal Constitucional señalan de que tanto el indulto como las gracias presidenciales otorgadas como un instrumento de impunidad deben ser prohibidas y deben ser un elemento desdeñado de sí, por sí, por los estados adherentes a la Convención Americana.
2: ¿Usted lo ve inviable también el tema Toledo?
3: Sí, yo creo que es inviable, además que políticamente innecesario. Allí no hay reconciliación posible porque Toledo no tiene seguidores, comenzando de todos aquellos que trabajaron con Toledo se desengañaron por las falsedades, por las mentiras continuas, enfermizas del político Toledo. Y hay que recordar de que se está hablando de una cantidad muy grande, de millones de dólares, los que él dispuso para beneficio personal. Hizo todo lo posible por evitar su repatriación. No afrontó, mejor dicho, con abogados sus procesos aquí, pero no asumió las consecuencias de las sentencias, por tanto, y tampoco ha traído el dinero. O sea, estamos hablando de algo absolutamente irreal, como cuando su señora esposa habla y pide, pero a continuación insulta, y luego vuelve a pedir.
2: ¿No? O sea,
3: es una irracionalidad que nos habla de un periodo triste de la historia en el cual el Perú estuvo gobernado por esta pareja.
2: ¿Y su estado de salud, doctor, no cuenta, digamos, no podría influir en que...?
3: Son los achaques propios de la edad. Ahora, si se trata de que los achaques cuentan como enfermedad grave, entonces el mensaje que se da a la clase política es que a partir de los 70 años se puede robar lo que se pueda, todo lo que se pueda, porque al final se va a estar en la cárcel 1 o 2 años y luego se disfruta con la familia.
2: Doctor, y en el caso de Vizcarra y PPK es distinto, digamos. En el caso de Vizcarra, el gobierno no tendría por qué influir.
3: En el caso de Vizcarra, yo desconozco la verdad si es que tiene una enfermedad grave.

0: tendría por qué influir, porque en principio los indultos y las gracias del jefe de Estado obedecen a una tradición jurídica que nace con la monarquía absoluta. El rey es el que no solamente está por encima del derecho, sino que tiene incluso la atribución de declarar a cualquiera de sus miembros de la corte también exonerado del cumplimiento del derecho. En ese sentido, nosotros que estamos en un estado constitucional de derecho, siempre decimos de que no hay zona exenta de control constitucional. Las gracias presidenciales, el indulto, así como la misma amnistía, no pueden responder a un deseo de inmunidad, de otorgar inmunidad irracionalmente, desproporcionadamente a ninguna persona. Y estos instrumentos del derecho tienen que ser ejercidos dentro de la órbita, dentro de un contexto enmarcado por los principios y valores de la Constitución.
1: El hecho de solicitar un indulto, una gracia, pues puede parecer hasta humanitario, ¿no? Pero ¿cuánto de juego político hay en esto también, ¿no? Porque bueno, pido la gracia, pido el indulto, pido y lo mantengo a ustedes ocupados en estos temas políticos.
0: Sí, se trata de personas que, salvo que la justicia diga lo contrario, porque ya tienen algunas sentencias, han sido personas que se han aprovechado del dinero de todos los peruanos para beneficio personal, no una vez, no en una ocasión, sino que de manera sistemática. Por tanto, estamos hablando de personas que en principio no merecen ningún tipo de consideración, más allá de lo que les pueda dar la ley de manera estricta.
1: Correcto. Ministro, ayer entrevistamos a representantes de la izquierda, ¿no? Y claro, estaba un poco molesto con lo que usted dijo a propósito del indulto a Castillo. Y decían, ¿no? Literalmente le voy a citar lo que dicen, ¿no? Que el ministro mejor cuide su puesto, ¿no? En lugar de estar opinando. ¿Usted qué piensa de lo que dice?
0: Mi puesto como ministro requiere de opinar y de dar señales claras a la ciudadanía. Yo no obedezco a ningún criterio de ningún parlamentario. Es más, la Constitución misma ha sido reformada y ya no existe el voto de confianza. Cuando ellos quieran, logran los votos para lograr mi censura y yo me voy tranquilo al trabajo y a desarrollar mi vocación. Yo soy básicamente un profesor universitario. Pero mientras esté en el puesto, no tengo por qué darles la razón a aquellos que opinan exactamente lo contrario a lo que el Perú necesita en materia de lucha contra el crimen.
2: ¿Se puede ser más claro o no?
3: No, me parece una persona con suma claridad y no solamente que te explica la situación que sucedería pues con todos estos expresidentes presos, sino que también te pone un tema en agenda bien interesante, que no es algo que hagan muchos ministros o hayan hecho muchos políticos últimamente, y es: hay que poner en cuestión la figura del indulto. Es una cuestión monárquica, ¿no? De que alguien con su varita mágica puede venir y perdonarte para que tú estés por encima de la ley, ¿no? Entonces, me parece clarísimo el mensaje y de acuerdo, ¿no? Vamos a ver de repente si es que la bancada fujimorista, acogiendo las declaraciones acá del ministro, puede presentar algún tipo de proyecto de ley para eliminar la figura incluso del indulto, ¿no?
2: Yo no creo que vayan hasta eso.
3: Pero sería un gesto muy, muy frontal.
2: Creo que ellos, si quieren cambiar la Constitución, va a cambiar en cosas más trascendentes. No creo que tengan la fuerza. A mí lo que me queda claro es lo siguiente. No se ha dejado presionar por la campañita mediática a favor de Toledo, porque Toledo ha tenido una campaña mediática con entrevistas seguidas a Elian Carp, que ha insultado a Keiko Fujimori, no devuelven la plata, chorean. Y el caso Lava Jato sigue vigente y es muy doloroso para el Perú. El tema de los arbitrajes, el tema del gasoducto, el tema de, en fin, de Vías Nuevas de Lima. O sea, Odebrecht ha generado un daño inmenso y Odebrecht ha sido el papá de la llegada de Vizcarra al Palacio de Gobierno. Y Vizcarra ha sido el papá de la llegada de Dina Boluarte y de la llegada de Castillo. Entonces, ha sido un efecto dominó. En el caso de Castillo, han roto cualquier posibilidad de negociación al respecto de su indulto y yo no he visto una reacción airada de la bancada. ¿Será porque ya lo tomaban como un hecho que no los ha sorprendido? Porque supuestamente es su caballito de batalla, ¿no? Derogar la ley de sentido. O sea, indulto a Castillo, y el salvoconducto a Betsy. Como que se han quedado quietos con el salvoconducto de Betsy.
3: Bueno, es gracioso porque ya comienzan a sentir el ejercicio de la función de ser congresistas, ¿no? Muchos son líderes y yo creo que ya dejaron algunas agendas que los ayudaba a posicionarse antes, ¿no? Claro, cuando no tienes el cargo, cuando no cobras el Congreso, de repente tienes más tiempo para tratar de permanecer vigente en la agenda pública, ¿no? Con estos temas. Pero una vez que ya te toca asumir tu cargo, ya estás contento, ya estás feliz, tus líderes que por ahora permanecen cuestionados están ahí y cuestionados hasta mañana nomás, porque se van a pelear ahorita por este caso. Y entonces ya pierden
2: de vista. Roberto Sánchez se ha quitado a Argentina y se ha ido a conciertos, se ha ido a ver a River. O sea, el tipo se ha tomado sus vacaciones.
3: Claro, entre que sus vacaciones, entre que los otros van a estar concentrados ahorita en sus comisiones, en ver sus cuotitas de poder, ya estar concentrados en el nuevo cargo que ahorita tienen. Yo creo que Pedro Castillo ha perdido un poco de importancia para su propia gente también, ¿no?
2: Y además, se dan cuenta que tienen autonomía, que no tienen mandato imperativo. Se han dado cuenta que cuando te dicen, no es lo mismo Milagros, o Milagritos, o Mili, que senadora Muñoz.
3: Claro, otra cosa.
2: Ya, cambia la cosa, te abren la puerta, la gente se te cuadra.
3: Doctora.
2: Tienes presidente de comisión.
3: Doctora.
2: Doctor, o sea, te doctorean al toque. Entonces, yo creo que tanto Sánchez como Castillo se van a diluir en el tiempo.
3: De acuerdo, aparte que no sabemos qué va a pasar nuevamente con Cerrón. Si regresa, se los come vivos como figura política de izquierda.
2: Está bonito lo que me dices, yo que decía, evidentemente Cerrón está en el Perú, pues. Claro. Y a Cerrón lo han ayudado para irse. Si no estaría acá, si no tiene una sola orden de captura Cerrón. ¿Por qué no estaba almorzando con su mamá, jugando con sus sobrinos, paseándose por todo? Daba más entrevistas prófugo que ahora.
3: Es verdad. Pero quién sabe, o sea, en algún momento aparece y les robó el protagonismo abismalmente, ¿no?
2: Antauro, ¿cómo lo ves?
3: Bueno, un poco distante, ¿no? Creo que también antes en campaña parecía más.
2: Lo que pasa es que ya está libre. A ver, la vida burguesa es la comodidad, pues. La burguesía es la que come rico, se viste rico, está a la moda, son los pequeños. Esa es la burguesía desde el punto de vista doctrinario, de qué cosa fue la burguesía en Europa. Era en los pequeños burgos en las ciudades había una clase media emergente que comenzaba a consumir. Fueron los primeros consumidores. Y digamos, ahora los congresistas ya las ves, ya la cambia la ropa, ya está el aseado japonés.
3: En 6 meses vamos a ver las transformaciones. ¿Y
2: entonces
3: eso?
2: Castillo se diluye, puede aparecer Cerrón. ¿Qué cosa crees que pase en las elecciones municipales con toda esta gente? Porque todos van a querer hacer activismo político por los suyos.
3: Sí, pero creo que las elecciones municipales tienen otra lógica, menos ideológica. Entonces, ya. Ahí ya son más como caciques del territorio en el que van a postular y puede tener mucha influencia, sí, los partidos que tienen presencia en el Congreso porque el logo es más recordable. Y eso.
2: Ahora
3: es
2: bien, ¿a Keiko cómo la ves? Yo la veo con un alto grado de improvisación y con mucho efectismo. Quiero que escuchemos esto cuando ella dice que ha encontrado un estado destrozado. No me sigue diciendo nada nuevo. Veamos.
4: Hemos estado conversando con los diferentes funcionarios y lo que se ha encontrado es un estado entrampado, amarrado por la burocracia. Entonces, lo que se está haciendo es dinamizarlo. Ya, por ejemplo, en la zona de Chongos Bajo se ha empezado todo el proceso de titulación, ¿no? Y eso es lo que queremos hacer. Además de la capital, hay zonas como, por ejemplo, en Arequipa, el Cono Norte, donde también se estarán movilizando. Vamos a priorizar todas estas zonas y, por supuesto, que aquí está el ministro de Economía, que pueda garantizar justamente los presupuestos para realizar luego las obras de agua y de saneamiento. Yo creo que lo que la población en general, a nivel nacional, lo que está esperando es que el Estado vuelva a funcionar, que vuelva a tener eficiencia, y lo que vamos a llevar a nivel nacional es eso, son obras, son resultados, es presencia del Estado, y nos va a tocar también, por supuesto, ir a la zona del sur y hablarles con mucha claridad, con los brazos abiertos, y volver a que las personas vuelvan a retornar la confianza, ¿no? Que es lo que ha faltado en esos últimos años.
2: Yo veo en Keiko una importante cuota de improvisación, que no tenía cuadros para gobernar. especialmente los sectores claves, Cancillería, Defensa, Interior, lo acabamos de estar conversando con dos especialistas, lo de cultura es evidente, lo de mujeres es evidente.
3: No sé si me preocupa más, tomando hipótesis, no sé si me preocupa más que no haya tenido cuadros suficientes para llenarlos con su propia gente o deslizar la posibilidad de que crea que a pesar de tener cuadros, esas decisiones de colocar a estos ministros ha sido inteligente. O sea, imagínate en el caso de que sí tenga gente, pero ella pensó que estratégicamente era abrir la cancha más oportuno, más estratégico.
2: Ya, pero en Interior hemos visto que no le ha dado a los caviares el Interior. Ha puesto al general Astudillo militar, lo que de repente el mensaje es no confío en los policías, los militares tienen que ordenarme el Ministerio del Interior. Ya, eso ya hasta lo podría entender. Pero lo de Belaúnde Llosa, yo no, ¿quién defiende a Belaúnde Llosa en su estancia?
3: No he escuchado a nadie, absoluto.
2: Dice el Ministerio de Defensa.
3: Sí, no es poca cosa, sobre todo con todo lo que se vive ahorita en el crimen organizado transnacional.
2: ¿Qué puede importar, qué peso puede tener la opinión de Alvarito Vargas Llosa? Que es un señor que, digamos las cosas, no tiene un trabajo conocido. Porque ser hijo de su papá no es un trabajo conocido. El papá era un capo, el papá ya murió, bueno, ya está, ya. Pero ¿qué importancia puede tener pues el hijo de Gabo en la política colombiana? ¿Me entiendes? O sea, ¿qué importa lo que opine, por Dios santo, el señor Cateriano? El señor Cateriano, odiador de García, odiador de Fujimori, que opine o que no opine de Keiko, ¿qué importa? Uh-huh. Eso no lo logro entender. No entiendo lo de Bengolea, no lo entiendo. Entonces, ¿está tratando de hacer las cosas? ¿Este es un gabinete fusible?
3: Pensaría que lo han visto de esa manera, como fusible. Ahora, sí creo que tiene serios problemas para comunicar algunas cosas. Si bien hay acciones que está haciendo Keiko más novedosas para tratar de parecer más cercana o una comunicación más fresca de ella como persona, ok, te la doy. Sí hay cosas que está tratando de hacer más sofisticadas, ¿no? Para de repente público joven, y eso más o menos se puede ver manifestado.
2: Ya, esos son los TikTok de la tarde.
3: Exacto. Pero a nivel de gobierno, lo que yo he visto, incluso con este video que acabas de pasar y con unas declaraciones que han estado dando vueltas durante estos dos días de Dyer, diagnosticando nuevamente que todo está entrampado. O sea, es exactamente el mismo mensaje que acabamos de ver de Keiko.
2: Con una diferencia, pero, pues. Samuel Dyer, todo el mundo sabe que no es un especialista en hospitales. Entonces, ¿qué peso específico tiene que vaya a inspeccionar hospitales?
3: Inclusive, o sea, no tiene que ser especialista, pero de repente, ok, yo gerencio y ordeno y está bien. Ok, o sea, no vamos a discutir si fue una buena decisión o no. El problema es que, nuevamente, el mito de gobierno, tú has vendido la idea de eficiencia, de orden versus el caos, tú vas a ordenar. Y cuando tú prometes eso, entonces todas tus líneas de comunicación, es decir, todo lo que hablen tus ministros, yo comprendo lo que quieres decir, pero tiene que estar fraseado de tal forma en el que comuniques los resultados o el proceso de lo que se está haciendo, no el diagnóstico. Ya. La izquierda es la que diagnostica.
2: Ya, pero a ver, el señor Dyer se echó antes de ayer y tras antes de ayer sendas visitas. Director Muñoz, director Mazone, director no sé cuántito, dígame acá que por qué no funciona la luz, que por qué el tomógrafo. Ya, eso es show.
3: Es show.
2: Porque el señor sabe perfectamente que él no sabe cómo se organiza un hospital, no lo tiene que saber porque precisamente él es un gestor. Entonces está yendo a hacer una inspección para hacer la finta, para pegarla de que está preocupado. Eso fue hace 4 días. Uh-huh. O sea, el día 4, el día sub 3. Ayer, una hora en Willax en la mañana, lo que son 3 horas, una hora de ida, una hora de regreso, una hora de entrevista. Y hoy con Nicolás Lúcar en la avenida Guaylas, bacán que les den las entrevistas, pero 2 medias mañanas y 2 medias tardes...
3: Para diagnosticar.
2: Ni siquiera para diagnosticar, porque ¿qué me va a contar? ¿Que estamos mal?
3: Exacto, o sea, hay un montón de errores de comunicación. Para comenzar, ¿para qué vas a hablar? O sea, ¿qué es lo que quieres transmitir? Si eso que quieres transmitir solo puede ser transmitido con una entrevista, entonces anda. Pero si es que siempre que vas a ir vas a transmitir el mismo mensaje donde no hay ningún tipo de hallazgo, anuncio, qué sé yo, simplemente, en este caso, diagnosticar, entonces de repente no es la mejor decisión del mundo.
2: Keiko se darme la entrevista también por eso. 3 días en ir a ver las geomayas. Ah, ya, con Binelli. ¿Cuál es la política agraria de Keiko? Es lo que yo quiero saber, porque como el examen, como el mensaje presidencial fue tan escueto y no han habido conferencias de prensa diferentes con los ministros, uh-huh. ¿Y yo cómo me entero? A golpes, ¿no? O sea, se fue a ver las geomayas. Las geomayas son parte de la política general agrícola. No hay riesgo, cultivos, ¿qué va a pasar con el fenómeno del Niño y las cosechas? O sea, no veo la consistencia. Hoy se va a supervisar la entrega de 12 toneladas de donaciones para Colombia. Es la presidenta del Perú. Ella no está para gastar 3 horas de su tiempo y dar una nota de 15 minutos. Ya no está en campaña, no tiene que convencerme de que le preocupan los colombianos.
3: Creo que tienen un error táctico, ¿ok? O sea, a ver, una cosa es tratar de comunicar cotidianamente las labores y las actividades que hace la presidenta del gobierno, y eso está bien. Pero otra cosa es pensar que eso significa comunicar lo superficial. Como tengo que comunicar cotidianamente y no he preparado el fondo de nada todavía, entonces comunico lo superficial.
2: Eso era Dina.
3: Eso es un horror táctico,
2: ya,
3: ¿no?
2: Pues, eso era Dina, eso era Vizcarra, que iba a inaugurar con Mari Carmen, con la chiquita esta, la, ¿cómo se llamaba?
3: María Antonieta.
2: María Antonieta Alba iba a inaugurar hospitales sin oxígeno y se paseaba con la Molinela en hospitales que se desarmaban.
3: Así es.
2: Y después hemos tenido a Castillo haciendo lo propio, y hemos tenido con sus giras interprovinciales que no servían para nada, y hemos tenido al Jerí, que era un payaso, y a Dina Boluarte. Entonces, eso tiene mecha corta.
3: Sí, y aún así lo hicieron tanto Vizcarra como Jerí un poco más estratégicamente por el periodo corto de tiempo que lo hicieron. No sé, definitivamente.
2: ¿En qué terminó Jerí? En que terminó siendo un payaso que no mejoró en un ápice la seguridad ciudadana. La diferencia de todos ellos es que la expectativa para con Keiko es sideral. Es la hija del capo, es la hija de Fujimori, es la hija del que solucionaba los problemas. Y repito, tiene 16 años de candidata. No me puede, ella no me puede defraudar. La gente va a decir, las que la quieren, digo, uh-huh. Me va a solucionar los problemas. Es más, simplemente, volvamos a ver, antes de irnos, el cuadro de las comisiones congresales que lo tenemos acá. Las comisiones congresales sirven para que su plan de gobierno legal congresal se vea. O sea, además de que los ministros no estamos viendo clara la cosa, repito, entiendo que estamos en el día 14. Uh-huh. Vamos a ver cómo se desarrollan acá. Ejemplo, en la Constitución reglamento, porque son presidentes. Tienen labor preponderante en defensa, en economía y medio ambiente. Está complicada porque ahí tiene que ir la bicameral de presupuesto, una serie de cosas. No la tienen fácil en el Congreso.
3: No, definitivamente, pero nuevamente, más que nada, creo que es un tema de no saber interpretar los tiempos. Por ejemplo, una cosa es comunicar todos estos diagnósticos que no sirven para nada, y lo que ya comienza a molestar es la cotidianidad con la que comunican nada. Pero diferente fuera si es que ellos mismos se trazan un horizonte temporal, es decir, el primer mes todo el mundo va a diagnosticar lo que sea que esté pasando en su ministerio, por más que se esté cayendo a pedazos, nadie comunica nada, y el día 20 o 28, ¿no?, de gobierno, hacemos una gran conferencia de prensa donde presentamos el diagnóstico real, así se estén cayendo a pedazos todo, pero no por puchitos, pues no, porque eso se diluye. Un gran diagnóstico, bueno. Si estamos hasta el perno, pero comunicando qué se va a hacer al respecto. Una gran línea táctica para cada ministerio.
2: Eso cuando menos en el primer mes.
3: Exacto, en el primer mes. O sea, creo que hay una falla del timing, ¿no? Así como Jerry tenía o sobrevivió, tuvo oxígeno por las cuestiones accesorias, las visititas, las fotitos con la manga remangada, y eso te sirve para ganar oxígeno, pero tú no puedes escapar a la formulación de una estrategia de comunicación del fondo de tu gobierno, que uh-huh. Eso tiene que comenzar a suceder por lo menos a partir del segundo mes. Lo demás accesorio es para ganar oxígeno mientras que ves y ordenas la casa.
2: Ojo, tú por la deformación profesional le pones énfasis a la comunicación. Yo por mi deformación profesional le pongo énfasis a la eficiencia, a la productividad, y eso es algo que se tiene que ver con hechos. No voy a decir en los primeros 100 días, pero de acá para diciembre se tiene que haber un cambio, ni pero siquiera incluso sustancial, cambio en seguridad ciudadana.
3: Incluso por eficiencia, no es eficiente, no es eficaz estar todos los días apareciendo, dando comunicados de hasta lo doméstico, ¿no? Ya sabemos que todo esto está al perno, ya sabemos que los hospitales no tienen muchas cosas. Entonces, no son cosas que ameriten comunicar la situación de nada, ¿no?
2: Correcto.
3: Entonces, hay que pensar cómo se genera una nueva noticia a través de lo que estoy viendo. Cómo meto un tema en la agenda a través de la situación que estoy viendo y lo que quiero hacer con el ministerio. Pero perder tiempo, como tú mismo dices, ¿no? 3 horas de mi día para ir en una entrevista a otra, para decir nada, también es falta, no es un tema comunicacional, también es una falta de pensar en eficiencia.
2: ¿En qué momento estás gestionando? Pero en fin, Milagros, ha sido muy amable. Gracias por estar con nosotros. Gracias a ustedes también por estar ahí.
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1: Hola, hola, queridos amigos. Este es tu programa Médico de Guardia. Hoy día vamos a hablar sobre la higiene bucal. Pero la higiene bucal, digamos que en tres etapas de nuestra vida. Cuando somos pequeños, somos infantes, somos niños, o sea, donde todavía tenemos una primera dentición y una segunda dentición, esa es una etapa clara y mayormente no se habla de ello. Después viene la etapa ya adulta, donde uno de repente necesita ponerse implantes, o a veces uno pierde una pieza dentaria o quiere hacerse una ortodoncia. Allí también hay que ver cuáles son los procedimientos para tener una dentadura sana, bien calcificada, con el flúor para que los dientes sean más duros. Y después, en la tercera edad, donde también hay otras circunstancias, donde hay mucha gente en el Perú que todavía tiene planchas, planchas de diente, y bueno, no existe pues un procedimiento de limpieza para todos en forma general. Entonces, y además también hay pacientes que pueden ser diabéticos, y estos pacientes están más expuestos a caries, infecciones, y de todo esto vamos a dividir en tres etapas de la vida del ser humano cuáles son las recomendaciones que la doctora María Llamosas nos va a dar. Doctora Llamosas, gracias por su presencia.
2: Buenas tardes, doctor. Buenas tardes a todos. Bueno, hoy vamos a hablar un poco en general de todo lo que es la limpieza bucal. Parece un tema muy simple, pero en realidad es la base de la prevención, porque en realidad todas las enfermedades se pueden prevenir y en boca muchas situaciones también se pueden prevenir. Entonces voy a hablar de varios ítems y las actualizaciones. Vamos a hablar primero del cepillo dental. El cepillo dental es la base de todo. No es sustituible por nada. Abarca el 60% de la limpieza de boca, pero en realidad no llega a todas las zonas. Lo importante del cepillo dental es que sea de cerdas suaves, en la mayoría de los casos, cabezales pequeños para poder tocar todas las superficies y que el perfil sea recto. En este caso hay que irse por lo más común. Por ejemplo, cepillos dentales eléctricos, eso realmente es para ciertas condiciones, para pacientes que tienen ciertas condiciones. Un buen cepillo dental con estas características y una buena técnica de cepillado es suficiente. El otro ítem del que vamos a conversar es del hilo dental. Como ya lo dije, el cepillo dental limpia bastante todas las superficies que podemos ver, pero las superficies entre los dientes no llega, porque por muy delgaditas que sean las cerdas, no va a llegar. Entonces, para eso tenemos el hilo dental. Él nos va a ayudar a eliminar toda la comida que está entre los dientes y así poder evitar que se forme caries entre dientes, que es bastante común, sobre todo en las personas que no utilizan hilo dental. También ayuda a prevenir las gingivitis, porque resulta que allí hay una papila, la encía que está allí es en forma de papila, y ahí es donde empieza la enfermedad periodontal. Entonces, hay estudios incluso que dicen que pasar el hilo dental antes del cepillado va a ayudar a que la pasta dental llegue a zonas donde normalmente no llega solamente con un cepillado. Luego tenemos el tercer ítem, que son los cepillos interdentales. Los cepillos interdentales no son para todo el mundo, pero son para pacientes que realmente no pueden utilizar hilo dental. Por ejemplo, pacientes que usan ortodoncia, que usan contención, pacientes que utilizan puente fijo o implantes. Entonces, como usted bien lo dijo, depende de la etapa en la que se esté y depende de en qué etapa está la persona, pues obviamente que nosotros vamos a ser como que el que vamos a guiar al paciente. El otro ítem, este sería el número 4, es uno que la verdad muchos no utilizan, pero es muy importante, que es el limpiador de lengua. La lengua, primero, no debe limpiarse con un cepillo de dientes porque tiene papilas gustativas y las papilas gustativas son bastante delicadas. Es donde se conserva la mayor cantidad de bacterias que producen el mal aliento. Entonces, es bien importante removerlo. Normalmente se usa, es una horquilla que se usa de atrás hacia adelante. Lamentablemente aquí en Latinoamérica no hay muchas opciones, pero por internet y en algunas farmacias se pueden conseguir. Y por último, el otro ítem que traigo el día de hoy es el enjuague bucal. El enjuague bucal, muchas personas creen que, por ejemplo, estoy en la calle, no me pude cepillar, me enjuago la boca con el enjuague bucal y va a ser suficiente. En realidad no. El enjuague bucal no va a ser más importante que cepillarse los dientes. Pero ahorita hay una controversia un poquito por allí porque algunos alteran la microbiota. Entonces, hay que tener mucho cuidado. Los enjuagues bucales hay unos que son medicados, que son más que todos los que tienen clorexidina, son para pacientes que tienen alguna condición. Lo que hay que tener en cuenta acá del enjuague bucal es que no tenga azúcar y que no tenga alcohol. También hay unos que tienen derivados de azúcar para que sea más agradable al usar, pero eso no es lo más correcto. Y bueno, esos fueron mis ítems del día de hoy.
1: Uno de los temas importantes que ha tocado la doctora María Llamosas es efectivamente, si nosotros nos vamos al baño, prendemos la luz, sacamos la lengua y vemos cómo está nuestra lengua, al fondo hay como unos pequeños arbustitos pequeñitos. Esas son las papilas gustativas. Y como son papilas, es como si fuese un micro bosquecito. En ese micro bosquecito, cuando una persona tiene reflujo, entre esos bosquecitos, que son las papilas, se van a depositar los restos alimenticios de aquellas personas que tienen reflujo gastroesofágico y son los causantes del mal olor. Por eso, si es que tú en las mañanas tú sientes la boca amarga, lo único amargo que puede haber en todo tu cuerpo es la bilis. Si tú sientes boca amarga, es como que 2 y 2 son 4 y 3 y 3 son 6. Allí no hay error. Lo único amargo que puede tener el ser humano es la bilis. Es muy amarga. Y entonces cuando una persona siente la boca amarga es porque está teniendo reflujo sí o sí. ¿Y cuándo se da más este reflujo? En las noches, cuando la persona se acuesta y tiene una gastritis. Esa gastritis es muy potente. Y aprovechando que la persona ya está echada, todo el contenido o parte del contenido gástrico avanza hasta el estómago, pasa al esófago y se queda atrapada en esas papilas gustativas que tenemos al fondo de la lengua. Y es por eso que nosotros cuando vemos a un paciente o a un familiar y le digo, saca tu lengua, la parte delantera de la lengua básicamente está limpia, está rosadita, está roja, ¿no? Y siempre la parte que está blanca, como si fuese un queso cremoso, está al fondo. Y la explicación es esa, que papilas gustativas tenemos en la parte posterior de la lengua. Muchas veces nos han dicho que hay algunos cepillos que por un lado tiene cerdas y que por otro lado tiene como unos pequeños rascadorcitos para que uno se rasque con eso las posibles restos que hay en la papila de la lengua. Pero la doctora nos ha dicho que el elemento que no es muy usado en el Perú es esa horquilla. Es esa horquilla que va hasta el fondo y arrastra y limpia esos depósitos que hay. En realidad, ese instrumento de limpieza existe en el planeta. No hay una costumbre ni una difusión de usar en el Perú, así que si no puedes conseguir la horquilla, por lo menos intenta limpiarte con cuidado, porque las papilas gustativas son terminaciones nerviosas que te van a servir para que tú sepas detectar cuándo es dulce, cuándo es agrio, cuándo es salado. Ese es el valor de la papila gustativa. La técnica del cepillado, explícales por favor la maniobra exacta como que debe hacer, porque mucha gente, derecha, izquierda, derecha, izquierda, derecha, izquierda, y un poco de agua y ya se van a trabajar. Y esa no es la mejor manera. ¿Cuál es la mejor manera del cepillado, doctora?
2: Ok, la mejor manera de cepillarse, esa técnica que usted indica, que es de atrás hacia adelante, esa es la técnica que deben usar los niños hasta cierto punto. Ya cuando hay dientes permanentes, debe utilizársela, y ya cuando el niño ya tiene mucha más motricidad y mucha más capacidad para entender cómo debe cepillarse, en realidad el cepillado es igual para todos los pacientes que no tengan alguna condición especial. Entonces debería ser los dientes de arriba se cepillan hacia abajo, los de abajo hacia arriba, siempre a forma de barrido. El cepillo debería estar en unos aproximadamente 45 grados, ¿ok? Uno puede hacer como una especie de vibración de arriba abajo, de arriba abajo. Debe tocar todas las superficies porque el cepillo está hecho para que él entre de adentro afuera también. Y la parte de las muelitas debe ser de forma circular o de adelante hacia atrás. En tal caso, también en internet hay muchísimos videos donde se explica una correcta técnica de cepillado, mucho más visual. Pero hay bastante material sobre eso.
1: Ok. ¿Y la mejor manera de el niño recién nacido, el neonato, el niño que tiene 28 años, 28 días de nacido, es el neonato? ¿Cómo la mamá puede limpiar, puede hacer la higiene de su niño, de ese bebé recién nacido? ¿Cuál es la mejor manera?
2: Ok, cuando están tan pequeños los bebés, lo ideal serían gasas, pero hay que ver que sea una gasa, obviamente, que esté estéril, que esté limpia, que no tenga muchos pelitos, porque hay gasas que vienen como que vienen grandes y las personas lo que hacen es cortarla, tratar que no tenga esos pelitos. Uno se envuelve la gasita en el dedo y con agua limpia, después que el bebé, que uno le da pecho o tetero, lo que le esté dando al bebé, después de eso se puede limpiar suavemente lo que se pueda, porque a veces también el bebé como que no es muy fácil abrirle la boquita, pero por lo menos en los labios, la parte de adentro, suavemente con esa gasita, y esas gasitas se botan. Esa sería la mejor forma en bebés tan pequeños.
1: Y finalmente, doctora, para los pacientes de la tercera edad que tienen su plancha y en las noches la sacan, la ponen en un clásico vaso con agua, ¿cuál es la mejor forma para que ellos tengan una buena higiene dental?
2: Ok, ese tema es también un poquito, abarca bastante porque ha cambiado mucho. Eso que usted dice ya de dejar el vaso en agua, eso está completamente, desde el 2013 aproximadamente, eso ya está científicamente erradicado. Porque la prótesis, cuando está en agua, favorece el crecimiento de ciertos microorganismos como pueden ser los hongos. Entonces uno no se da cuenta, a veces no se limpia bien la prótesis y uno se la coloca y el paciente está inmunosuprimido y podemos ver candidiasis, por ejemplo. El paciente con prótesis lo que más sufre es de candidiasis y de estomatitis. Ok, entonces lo ideal es tener dos cepillos, si el paciente todavía tiene dientes. Uno para los dientes y uno para la prótesis, preferiblemente de colores diferentes. La prótesis se debe lavar con un cepillo, se enjuaga bien con agua y se guarda en una cajita. Bueno, normalmente nosotros ya ahorita estamos entregando unas cajitas para que el paciente se lleve su prótesis. Si no hay un envase que sea único y exclusivamente para eso, y mantenerla en un lugar seco, totalmente.
1: Ok, bien, la doctora María Llamosas es la profesional, la odontóloga, que nos acompaña desde hace mucho tiempo en mi centro médico, donde hacemos a los pacientes la Mega 70. Todos los pacientes que van por su Omega 70, Omega 44, Omega Plus, dentro de ese sistema de medicina preventiva que nosotros empleamos, pasan con la doctora. Y a todos nuestros pacientes, todos, al margen de hacerle su Omega 70, que son 20 exámenes de sangre, 20 ecografías, radiografía de tórax, pulmones, corazón, radiografía de caderas, densitometría ósea para descartar la osteoporosis y la osteopenia, el electrocardiograma, el triaje donde toman presión, peso, masa corporal, todas esas cosas. Además de todo eso, pasan con la doctora María Llamosas, quien les hace un diagnóstico de cómo está su dentadura y le hace una limpieza, una profilaxis total, ¿no? Y le hace una fluorización. Todo eso está dentro del servicio que le hacemos a los pacientes que hace cualquiera de las megas, la Mega 44, la Mega 70 o la Mega Plus. Y la doctora es una persona que trata muy bien a nuestros pacientes, es una doctora muy estudiosa y estamos muy contentos de tenerlos en nuestras filas. Mi querida doctora, gracias por acompañarnos.
2: Gracias.
1: Hasta el próximo miércoles.
2: Hasta el próximo miércoles.
1: Vamos a un corte y volvemos.
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0: Bien, queridos amigos, seguimos en el mundo de la odontología. A ver, este consejo para las mamás que tienen hijos pequeños. Vamos a poner un ejemplo. Cuando tu esposa o cuando la señora que te ayuda en la cocina hace un queque, usa siempre un molde, ¿no? Entonces, con ese molde, el queque sale redondito, como el queque que todos conocemos, ¿ok? Si el molde está chueco, el queque va a salir chueco, porque para eso es un molde. Bueno, empiezo con esta metáfora para que ustedes recuerden de que estos cachetes, los cachetes de Kiko y su vecindad, se llaman carrillos, ¿no? Y entonces, estos cachetes sirven como un molde para que los dientes, desde que uno nace, los dientes estén bien alineados, derechitos, ¿no? Ni para adelante, ni para atrás, ni están chocando entre ellos. Y entonces, los cachetes sirven constantemente para que la persona vaya formando sus dientes, pero alineados. Alineados porque los carrillos, ¿no? Que es la mucosa interior, ¿no? Que coincide con los cachetes, mientras que eso está la boca cerradita, entonces los dientes salen bien uniformes, bonitos los dientes. Da una alegría, una sonrisa, los dientes parejitos. Pero ¿qué pasa con los niños que tienen rinitis alérgica o tienen adenoides, ¿no? O que tienen el tabique desviado? Entonces, esos niños, como el aire no entra por su nariz, entonces el niño, por reflejo, abre la boca. Y a esos niños se les conoce como respiradores bucales. ¿Qué pasa con un niño de un año, de dos años, de tres años, de cuatro años, que como tiene rinitis o tiene sus adenoides o tiene su tabique desviado, como el niño no puede respirar, abre la boquita? Y cuando abre la boca, los cachetes, los carrillos, dejan de ejercer su función. Ya no pueden ser los moldes que necesita para que el diente salga bien presentadito, ¿no? Nada chueco. Pero si la mamá no sabe, dice, bueno, pues el niño respira por la boca y así va creciendo. Entonces, cuando el niño abre la boca porque no puede respirar por la nariz como Dios manda, entonces los dientes pierden ese molde. Y entonces ahí es donde un diente se va para adelante, otro diente para atrás, otro diente choca con el de atrás y la dentadura es un desastre. Entonces, aprovecho, antes de empezar la charla con el doctor Jorge Jaime, de que si usted, mamá que me está viendo, tiene hijos pequeños y son respiradores bucales, llévelo donde un alergista o donde un otorrino para que corrija, ¿no?, ese defecto que no le permite a tu niño respirar por la nariz. Es más, el niño que respira por la boca se infecta muchas veces más que un niño que respira por la nariz, porque la nariz no tiene esa forma por las puras. Si tú te haces chiquitito y te metes a la nariz del doctor Jorge Jaime, vas a ver que por dentro es como una caverna con una serie de irregularidades que son hechos por Dios y la naturaleza a propósito, para que cuando el aire entre, ese aire, ¿no?, rebote 10 veces antes de ir al pulmón. ¿Por qué? Porque la nariz por dentro tiene una serie de rugosidades que se llaman cornetes. Entonces, el aire ingresa, choca a la derecha, va para arriba, baja, retrocede. ¿Y para qué es eso? Para que de tanto chocar el aire con nuestra mucosa, el aire sea calentado. Fíjense la magia de la naturaleza, cómo ha pensado eso. Por si acaso, también la naturaleza ha dicho, por si acaso, le voy a poner pelitos en la nariz, porque los pelos sirven también para atrapar los vientos, los polvos contaminados. Pero por si fuese poco, la naturaleza tan sabia, Dios, ¿no? Para los que creen en Dios y para los que no creen, aquí todos somos democráticos, yo les transmito lo que la ciencia me ha enseñado. Además de eso hay moco. ¿Por qué hay moco? Porque obviamente si la nariz no tiene el moco necesario, entonces el aire se pasa de frente, pero cuando el paciente tiene la cantidad de moco suficiente, totalmente viscoso, hace que ese aire que trae impurezas se pegue en el moco, se pega, ya no se va al pulmón. Y después no nos damos cuenta, pero ese moco pasa al esófago, lo deglutimos y no nos damos cuenta. Y lo deglutimos con toda confianza, porque cuando ese moco, que puede estar con bacterias, virus, bacilos, hongos, no importa. Porque cuando llega al estómago, el estómago tiene una máquina demoledora, trituradora de matar cualquier microbio. ¿Cuál es? El ácido clorhídrico. Por eso es que el ácido clorhídrico que tenemos en el estómago es exactamente lo mismo que el ácido muriático con que tu mamá lo limpia el baño. Así de poderoso es el ácido muriático, es el ácido clorhídrico. Por eso, consejo, si tu niño respira por la boca, tienes que corregir ese defecto para que su dentadura más adelante sea bonita, ¿no? Si no, cada día más plata para el doctor Jorge Jaime, ya tiene como 5 carros, y le digo, doctor, páseme un hito, pues, para mí, que paro andando en 2 patitas. Bien, entonces ahora le toca la clase al doctor Jorge Jaime Mata.
1: Hola, Armando, ¿cómo estás? Gracias por la invitación. Efectivamente, Armando, has hecho una muy buena introducción del tema que vamos a tocar el día de hoy sobre la malposición dentaria. Mamá, papá, por favor, usted que tiene niños pequeños en casa, de repente usted tiene ya como adulto, tiene estudiante chueco, usted dice, no, yo no quiero que mi hijo esté así, que mi hijo tenga mis dientes chuequitos montados uno encima de otro porque yo no me he podido solucionar el problema. ¿Cómo puedo hacer para que mi hijo no tenga ese problema? Pues fácil. Hay que llevarlo al especialista, como dijo el doctor Armando, desde temprana edad, para poder evaluarlo, hacerle todo el diagnóstico, ver el pronóstico, sobre todo, cómo ese niño va creciendo hoy en día. Esto lo hacemos porque hoy en día tenemos la tecnología a nuestro favor. ¿Qué hacemos, Armando? Va a la consulta, le hacemos las radiografías, en esa radiografía hacemos los estudios, y en ese estudio, en base a los datos que tenemos en ese momento, podemos hacer una proyección de cómo ese niño, si tiene un niño de 8 años, por decir así, va a la consulta, tomamos las radiografías y hacemos una proyección de ese niño, cómo va a ser a los 20 años si no trata su malposición dentaria, si no corrige esos dientes chuequitos. Y ahí se va a ver en la pantalla, se va a ver ahí en el monitor, se va a ver en las radiografías, cómo nos vamos proyectando 10 años después, si es que el niño no llega a un tratamiento oportuno. Y cómo sería su hijo si trabajamos oportunamente el tratamiento de ortodoncia y corregimos esa malposición que se está iniciando, y cuando llega a los 20 años, mire qué bonita sonrisa va a tener. Todo esto se puede hacer porque la tecnología hoy día nos ayuda muchísimo. Entonces, usted como padre, mamá, o mamá también, debe llevar a su niño de temprana edad. ¿A qué se le evaluaciona? Haga que su niño se acostumbre a las evaluaciones odontológicas de manera periódica. Su profilaxis dental, su fluorización. Vemos cómo está creciendo sus maxilares, como dijo el doctor Armando. Revisamos cómo está respirando ese niño. De repente notamos que es un niño que no puede respirar por la nariz.

hacia adelante. Y los dientes, los incisivos centrales, que son los dientes, los conejitos con los que nosotros lo conocemos, ¿no? Esos dientes están tirados hacia adelante, muy tirados hacia adelante. Entonces, este chico pues es motivo de burla en el colegio, le hacen el bullying. A veces el chico no quiere ir, o la niña a veces no quiere ir al colegio, porque a veces usted dice, ¿por qué no quiere mi hijo estudiar? ¿Qué ha pasado? Está inapetente, está cabizbajo, y a veces usted no sabe los problemas, pero a veces a su hijo o a su hija le están haciendo el bullying. Los niños a veces son muy, muy, con las burlas no se miden, con los apodos no se miden, ellos sueltan nada más sin pensar en las consecuencias que puede estar sucediendo. Entonces hay que tener mucho cuidado con eso, por eso siempre una evaluación periódica, una evaluación a la consulta odontológica de pequeña edad hace que su niño se acostumbre de ir, que sea un visitante así de manera, de forma periódica a la consulta odontológica para hacerle su fluorización, su limpieza, ver cómo está creciendo sus dientes, vemos cómo está desarrollando su maxilar, esto es muy importante para que el niño reciba tratamiento oportuno, inclusive si usted lleva a su niño a los 6, 7, 8 años, y vemos, detectamos que de repente hay una posible causa de que ese niño o niña va a tener problemas de malposición dentaria, inmediatamente trabajamos. No hay que esperar a los 12, 13 años recién para tratar los dientes. Y eso me preguntan muchos papás, muchas mamás. Me dice, doctor, mi niño a los 8 años está cambiando los dientes de adelante, pero están saliendo chuequitos. ¿Tengo que esperar hasta los 13 años para poder llevarlo a la consulta odontológica con el ortodoncista para que alinee sus dientes? La respuesta es no. En ese momento podemos corregir, hay tecnología, hay técnicas adecuadas para que esos dientes que están saliendo de manera desalineada, en una mala posición, pueda ser corregido de forma inmediata y evitar que ese niño llegue a los 13, 14 años sin la necesidad de usar los brackets, sin necesidad de usar ortodoncia. ¿Por qué? Porque hemos trabajado e intervenido a tiempo. Esta es la ortodoncia preventiva interceptiva. Inmediatamente trabajamos ahí y solucionamos el problema. El niño llega a los 12, 13 años, cambió todos sus dientes decidos por los dientes permanentes en su correcta posición. Si hay un problema de malformación de los maxilares, también trabajamos en ese momento para que podemos corregir también el tamaño, el crecimiento del maxilar. Reordenamos ese mal crecimiento que tenía el niño o la niña para que los dientes otros puedan acomodarse de forma ordenada y estar bien alineados. Muy buena autoestima, buena pronunciación de las palabras, buena masticación y el niño se va a sentir bien porque va a tener una bonita sonrisa, su niño o su niña. Por eso es importante estos consejos que le damos acá en Médicos de Guardia para que usted lo ponga en práctica. No espere que su niño recién tenga un dolor, esté en la noche llorando, esté que pues no pueda dormir, usted no sabe qué hacer. Es muy, muy, muy incómodo esta situación cuando un niño tiene un problema, un dolor por una caries dental aguda, por una pulpitis, que nosotros le decimos. Es muy molestoso, el niño llega a la consulta, no quiere ni que lo toquen, en fin, no. Pero qué diferente es cuando usted lo lleva a su consulta odontológica, lo ve el odontopediatra, lo evaluamos, vemos cómo están sus dientes. Es algo mucho más cómodo, más tranquila. La relación niño y odontopediatra es muy amena. No va a haber problemas, el niño va a colaborar, se va a hacer su profilaxis, todo el tratamiento de odontología preventiva que tenemos en la actualidad. Entonces, mire qué diferente llevar a un niño a una consulta para una evaluación que llevarlo a una consulta cuando el niño está con dolor, con molestia. Entonces, hablando de los dientes que están en mala posición, ya dije, 7, 8, 9 años, si usted nota que sus dientes de su hijo están naciendo en mala posición, no espere más. Inmediatamente tiene que usted llevar a su niño a la consulta odontológica. Ahí le evaluamos, tratamos ese problema, interceptamos la malposición dentaria y listo, solucionamos el problema. Si su niño o su niña, o de repente usted ya pasó los 15, 14, 16, 18 años hacia adelante y tiene los dientes en mala posición, pues ya hay que tratarlo con los famosos brackets. Eso ya es el tratamiento que se realiza de manera, pues, normal en los consultorios odontológicos, un tratamiento ya de ortodoncia, que se basa en la colocación de bracket, que son los brackets metálicos, los que nos están viendo por pantalla ahí, acá tenemos una pequeña maqueta y también en imágenes, nos estamos mostrando ahí cómo es la colocación de los brackets, una técnica muy sencilla, muy adecuada. Los brackets son los metálicos, los que se usan convencionalmente, pero algunos hoy en día me dicen, doctor, no quiero usar bracket, se me notan mucho los metales en la boca, quiero hacer algo más, más estético, ¿cómo puedo hacer? También salieron los brackets transparentes, los brackets cosméticos.

0: estos brackets que son transparentes, que no se notan, que se mimetizan con el color de los dientes. Esta es una buena alternativa, sobre todo para las damas o para pacientes ya adultos, 20, 25, 30 años, que quieren solucionar su problema dental de malposición dentaria, lo puede solucionar también hoy en día con los brackets transparentes, con los brackets estéticos. Esto es lo que se utiliza de manera rutinaria en el consultorio, de manera pues que lo hacemos prácticamente en el consultorio todos los días. Ojo, eso sí, antes que le toquen a usted su bracket, o a usted, o a su niño, o a su niña, tienen que hacerle un estudio radiográfico. Esto es muy importante. Un estudio radiográfico para evaluar cómo están sus maxilares, cómo han crecido, cómo han desarrollado, cómo están creciendo esos dientes, en qué posición están esas piezas dentales, si hay algo anormal o no anormal, porque hay casos en que a veces hay pacientes, y si me han llegado la semana pasada, una niña de 22 años con un canino de leche, un canino de sido, y el papá me decía, doctor, el diente canino no ha salido, está todavía en boca, ¿qué ha pasado? Inmediatamente tomamos las radiografías y nos vimos con la sorpresa de que el canino permanente estaba retenido en el maxilar inferior. Se había quedado abajo por diferentes motivos. De repente puede ocurrir que de repente el chico se cayó, se golpeó el maxilar, el canino golpeó al diente permanente, recibió un golpe en esa zona y el canino quedó retenido ahí. Por eso que no ha habido cambio de diente de sido por diente permanente. El canino se quedó ahí retenido. ¿Puede quedarse ese diente ahí en el maxilar? Eso hay que evaluarlo, porque si el diente está ahí y no causa ningún problema, puede quedar ahí. Pero en muchos casos, como en el caso de esta paciente que le estoy contando, ¿qué pasa? Comenzó a formar un quiste alrededor del diente. Entonces, este quiste va destruyendo el huesito y esto es muy perjudicial, porque cualquier caída, cualquier golpe que tenga esta niña, bueno, ya usa una señorita, puede fracturarse el maxilar. Entonces, hay que proceder a retirar mediante una cirugía este diente retenido. En algunas ocasiones, a veces, si está en buena posición, las condiciones son buenas, sacamos el diente de sido, el diente de leche, y con la ortodoncia traccionamos el diente que se ha quedado retenido en el maxilar y lo sacamos a la superficie. Con una muy buena técnica, un adecuado tratamiento, 100% exitoso. Pero eso sí lo tenemos que evaluar con tomografías, con radiografías, todo para que el tratamiento sea exitoso y poder ofrecerle a los papás pues este tipo de alternativa para que el niño no pierda o la niña no pierda ninguna pieza dental. Eso es lo más importante. Ahora, para aquellas personas también, Armando, que ya son mayores y me dicen, doctor, yo he escuchado y he visto por la televisión que han salido nueva tecnología, nueva técnica, ¿cuáles son estas nuevas técnicas? Pues gracias a la odontología digital, hoy en día ha salido la ortodoncia invisible. ¿Qué significa esto? A través de los alineadores. Esto es un boom a nivel mundial, Armando. Esto es algo novedoso que ya se viene utilizando en el mundo hace muchos años y después de esta breve pausa, vamos a seguir contándoles sobre los alineadores.
1: Bien, volvemos con el doctor Jorge Jaime Mata. Volvemos.
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0: Bien, queridos amigos, llegó la hora de hablar sobre los alineadores, que es la última tecnología que ofrece la odontología, porque muchas veces las personas tenían reparos en mostrarse con los braques y eso para muchas personas no les cae en simpatía. Pero la ciencia ha avanzado y ahora tú puedes alinear tus dientes sin que la gente se dé cuenta que estás en este tratamiento. El doctor Jorge Jaime muestra esta técnica que ha sido bienvenida en el mundo de la odontología. Adelante, doctor.
1: Así es, Armando, esta nueva tecnología la tenemos en el Perú. Ya muchas clínicas han hecho convenio con una empresa que es internacional, muy conocida a nivel mundial, Armando, ¿no? Que nos da esa garantía. ¿Qué significa esto? A ver, usted va a la consulta odontológica, hacemos una evaluación porque tiene sus dientes en mala posición, hacemos los estudios, las fotografías, tomamos las radiografías, eso es importante para hacer un buen diagnóstico. Si es con bracket convencional, hay que tomar los moldes, ya usted sabe cómo son los moldes, que hay que tomar en la masilla, poner en la boquita, arriba y abajo, hacer todos los estudios. Si queremos otra tecnología, hoy en día tenemos la odontología digital a través de un escáner que es más o menos el tamaño de un lapicero, Armando. Lo colocamos dentro de la boca del paciente y vamos escaneando todos los dientes del paciente, todas las encías, maxilar superior y maxilar inferior. Vamos escaneando. Esas imágenes van a pasar a un programa, a un software especial. El software te va a diseñar, ¿no?, el tratamiento que vamos a realizar. Y luego, después de llegar a un buen diagnóstico, nos botan unos alineadores, unas férulas que son de este tipo. Si la estamos viendo ahí, que son transparentes, muy frágiles, muy, muy, muy flexibles, que el paciente le va a usar en el día y en las noches. Eso sí, tiene que usar estas férulas, pero la ventaja es que no se van a notar en su boca. No se va a ver metal, no se van a ver un braque, por más estético que sea, a veces se notan, pero estas férulas no se van a notar. El paciente tiene que usarlas todo el día. La ventaja que para almorzar, para tomar desayuno, para cenar, se la retira, la lava, se le cepilla sus dientes y otra vez la coloca. ¿Cómo es esta técnica? Estas técnicas son una secuencia de férulas que nos va a dar el programa, el software odontológico, el software de ortodoncia. Nos van alineando los dientes en forma digital. En tercera dimensión, ahí en la computadora, los dientes se van moviendo. Y en cada movimiento, en cada arreglo de dientes, nos va botando una férula diferente. Estos alineadores se van cambiando cada dos, cada tres semanas, según el avance que tenga, pero según los dientes se van enderezando, viene en la otra prueba de férula, la otra prueba de alineador, y vamos cambiando la posición de los dientes. Vamos mejorando la posición de los dientes sin que usted se dé cuenta. Ventajas y desventajas contra los brackets, pues esto es que es transparente, usted lo puede usar con toda comodidad, tiene una reunión, de repente se lo puede retirar sin ningún problema, lo tiene que usar todo el día. La ventaja que mucho es que es, no causa a veces tanta molestia como tener los brackets, porque sabe que los brackets, al tener algo pues sobre los dientes, a unos chicos sí les causa alguna incomodidad, donde tenemos que ponerle unos tipos de protectores especiales para que no le lastime a veces los labios. Hay niños, o chicos o chicas que son muy susceptibles, entonces hay que poner algunos protectores para que se acostumbre los primeros días a usar los brackets. En cambio, estas férulas no. Del primer día, del primer momento, una pequeña presión en sus dientes y desaparece la molestia. Y el alineador va trabajando de manera allí práctica, de una manera muy sencilla, de una manera muy rápida, va trabajando sobre sus dientes. Esta es una buena tecnología que tenemos hoy en día en la clínica odontoral, Armando, para todas las personas que quieren buscar una solución o una alternativa a su tratamiento de mal posición dentaria. Una solución muy cómoda, muy confortable y sobre todo mucho, a veces inclusive en algunos casos, Armando, es más rápida que inclusive los brackets. 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Todo viene en un digamos, ya preparado todo para uno irles cambiando las férulas cada 2-3 semanas, cada 4 semanas. Se le da un juego para un mes, el paciente ya sabe cómo tiene que usarla. Se le da las indicaciones, cómo tiene que cuidarla, dónde tiene que colocarla, su protector, todo su guardaférula. Es algo muy sencillo. Es una tecnología, Armando, que de verdad que a mí me sorprende cada vez que la odontología va cambiando, que la odontología va mejorando y sobre todo para el beneficio de nuestros amigos, para que puedan tener una solución, una alternativa de tratamiento de una manera muy confortable. Y eso es lo que buscamos hoy en día en la odontología moderna, Armando, ¿no? Darle solución a nuestros amigos en cualquier tipo de tratamiento que sea mucho más sencillo, que sea mucho más rápido. Así que esta tecnología hoy en día de los alineadores dentales es una alternativa para que usted pueda cumplir. 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
0: Bien, queridos amigos, ahora la pregunta del millón. ¿Dónde encontramos al doctor Jorge Jaime Mata?
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0: Bien, bueno, vamos a aprovechar estos últimos minutos para recordarles cuáles son las atenciones que con mucho gusto podemos brindársela. Siempre he dicho, y soy un creyente acérrimo, de que la medicina preventiva es mucho más útil, mucho más barata y mucho más inteligente. Una persona que es hipertensa seguramente no se va a dar cuenta por mucho tiempo, hasta que pueda haber un episodio de un accidente cerebrovascular. ¿Y por qué? Porque la hipertensión, ya he dicho, que mayormente no da síntomas, no da. Entonces es un enemigo oculto que nos puede sorprender. También pasa lo mismo con la diabetes. Una persona puede ser diabética y seguir caminando por las calles y todos los días el nervio óptico, todos los días los glomérulos renales se van lesionando, hasta que llega un tema en que el paciente dice, ¿qué pasa que no veo? ¿Qué pasa que he tenido un desprendimiento de retina? ¿Qué pasa que he perdido la sensibilidad? Entonces ya tiene la diabetes. Y así hay muchas enfermedades, ¿no? Por ejemplo, también la osteoporosis. La osteoporosis no avisa a nadie. Y generalmente en las mujeres que tienen más de 50 años sufren de osteoporosis. Y un buen día sale la abuela de compras, ¿no? Y ya no regresa porque se la llevaron en la ambulancia porque un pequeño tropezón hizo que ella caiga y el hueso se le hizo astilla, se le hizo añicos porque la abuela tenía osteoporosis y la osteoporosis nunca duele, nunca da síntomas. Por lo tanto, lo inteligente es, si sabemos que hay muchas enfermedades que pueden ser asintomáticas, el cáncer, todos los cánceres, en un inicio no da síntomas, ¿no? El cáncer de mama, el cáncer de cuello uterino, ¿no? Te da una chance. Te da entre 7 a 10 años antes de que el cáncer se manifiesta. Claro está que si tú nunca te haces un Papanicolaou o si tú, a pesar de tener molestias en el estómago, sientes todos los días vinagreras, sientes todos los días boca amarga, sientes que el apetito cuando comes te llenas rápido, son síntomas de una gastritis, pero igual es los síntomas de una gastritis crónica que un cáncer gástrico por mucho tiempo. Entonces, si tú dejas que avance la enfermedad, ¿no?, el cáncer te va a llevar la delantera y va a cumplir su cometido de exterminarte. Entonces, lo más importante es la medicina preventiva. 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Con eso vamos a saber cómo está todo tu organismo, ¿no?, realmente todo, porque con la Mega 70, que es el estudio promedio, hay uno más barato, que es la Mega 44, y hay uno, ¿no?, que es el premium, que es el que es la Mega Plus. La Mega Plus tiene algunas ventajas, que ya comienza a dar información, por ejemplo, de las hormonas tiroideas. Mucha gente nunca puede engordar porque tiene un hipertiroidismo y mientras que no se haga los exámenes nunca va a saber. Es un paciente que está siempre con el pecho, el latido agitado, que está siempre sudoroso, que tiene diarreas inexplicables, que no puede subir de peso, que para ansioso. Es un paciente que tiene un hipertiroidismo. O, contrariamente a eso, puede ser un paciente que quiere bajar de peso, toma agua, lechuga, y no logra bajar de peso. Y ese paciente se ve que se le cae el pelo, que la memoria le para fallando a cada rato, que es muy friolenta, se vuelve estreñido. Ese paciente es un hipotiroidismo, ¿no? Y si no se hacen los exámenes, nunca lo va a descubrir. El paciente que va a orinar y que para orinar primero está mirando al techo 3-4 segundos y recién sale la orina. Obviamente ese es un caso de una obstrucción de la uretra por la próstata crecida, ¿no? El paciente que tiene que estar orinando por chorritos, un chorrito puja, otro chorrito puja, no sale con fluidez la orina. Ese paciente tiene una obstrucción prostática por un crecimiento prostático. El paciente que ya terminó de orinar, ya se está yendo del baño y regresa otro baño porque tiene un chorrito de yapa que le falta. Ese paciente tiene un problema de próstata. Y por lo general, ¿qué cosa es? Es una hipertrofia prostática que puede ser con mucha facilidad un cáncer, ¿no? Y no se hacen los exámenes. Entonces, es importante. Hay pacientes que van a orinar y cuando orinan, ¿no?, la taza del water se hace un acúmulo grande de espuma. Ese paciente está perdiendo proteínas. ¿Por qué? Porque tiene una nefrosis, está perdiendo proteínas y dentro de poco va a tener que ser dializado. Entonces, hay que prevenir. 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En el Mega Plus, por ejemplo, hay marcadores tumorales, ¿no? Hacemos marcadores tumorales ya de mama, de ovario, hacemos marcadores tumorales prostáticos que nos van a decir en cuánto está ese PSA. Un paciente que tiene un PSA de más de 10 quiere decir que ese paciente está expuesto a un cáncer si es que no se toman las medidas. Un paciente que está tranquilo, ¿no?, no le molesta nada, come bien, sin embargo ese paciente puede tener un pólipo en la vesícula. Y cuando el pólipo en la vesícula supera los 10 milímetros, ¿no?, hay grandes probabilidades de que ese pólipo vesicular, ¿no?, degenere en un cáncer. Y por eso si tú, el pólipo de vesícula nunca te va a fastidiar. Absolutamente nada. El pólipo uno lo encuentra por hallazgo, de casualidad. ¿Cuándo? Cuando te haces el examen. Si no te haces el examen, ¿no?, ese pólipo va a crecer y cuando te das cuenta va a ser ya una obstrucción hepática, te vas a poner amarillo de la ictericia que tienes Y recién te dice, bueno, señor, ¿cómo usted no se dio cuenta que tenía un pólipo en la vesícula que crece, hasta que ya se convirtió en un problema pancreático? Por eso es mejor estar con un pie adelante. 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Yo evalúo todos los exámenes, lo que me ha dicho el médico de planta, lo que me ha dicho el radiólogo, el ecografista, el laboratorista, lo vuelvo a examinar y le damos el diagnóstico y tratamiento. ¿Okay? Y usted se regresa, ¿no?, al día siguiente a su casa, a su ciudad, a su pueblo, sabiendo qué enfermedades la pueden atacar y estar preparado a tiempo y no estar lamentándose de que por postergar, no estaría así. No esperes ese momento, no lo esperes. Así que llámanos y con mucho gusto te vamos a hacer los exámenes que tú decidas o cualquier otra dolencia que tú tienes. A Dios gracias, tengo 18 años haciendo este programa médico y eso me pone en contacto con los mejores médicos de todo el Perú. Así que necesitas una referencia, con mucho gusto solucionamos tu problema. Bien, queridos amigos, el tiempo se acabó. Nos vemos el día de mañana. Chao.
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0: Hola, queridos amigos, bienvenidos a una historia más, una versión más de Detrás de una canción, un espacio producido por Abdai para reunir a todo el talento nacional, autores, compositores, intérpretes, músicos, arreglistas, toda la familia. Y hoy ya tenemos un gran invitado. Control nos ha preparado un informe sobre su vida y milagros. Vamos a ver de quién se trata. Adelante.
1: Músico, compositor y una de las voces más representativas del rock nacional.
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1: Guillermo Businger ha sabido construir una trayectoria caracterizada por la potencia vocal, la versatilidad escénica y un respeto absoluto por la música hecha en el Perú. Desde sus inicios como líder y voz principal de la emblemática banda Aliados, Businger marcó toda una generación de melómanos a finales de los 90 y comienzos de los 2000, consolidando hits que hasta hoy forman parte del catálogo clásico del rock local. Su disciplina y talento lo llevaron a asumir uno de los retos más grandes de su carrera, convertirse en la voz principal de la banda de Pedro Suárez Vértiz, llevando la música y el legado del recordado ícono peruano a cada rincón del país y el extranjero, con energía y profunda emotividad. Con décadas sobre las tablas, proyecto como solistas y colaboraciones con destacados artistas de la escena, Guillermo Businger continúa demostrando que la pasión por el rock se mantiene intacta en cada acorde y en cada escenario que pisa.

0: Sí, señores, está con nosotros por primera vez y esperemos que por mucho tiempo más, Guillermo Businger, autor, compositor, cantante y sobre todo de las filas de Abdai. Estamos muy contentos y orgullosos de tenerlo en nuestras filas. Guillermo, bienvenido. ¿Cómo estás?
1: ¿Qué tal, Armando? ¿Cómo estás? Gracias por la invitación. Por fin podemos estar acá juntos en tu programa y bueno, me he quedado impresionado con todo lo que tienen acá, ¿no? Es una maravilla. Y con la banda que tienes acá también.
0: Bueno, esto está a tu disposición para ti, para cualquier socio de Abdai. Sabemos que lo difícil que es hacer música en nuestro país.
1: Así es.
0: Y sí, por eso ahora vas a grabar acá. Seguramente en un par de meses te invitaremos para que vayas al estudio de Guillermo Danzey, que es una preciosura, es un súper estudio. Y que, ¿lo conoces el estudio de Guillermo Danzey?
1: No.
0: Bueno, Guillermo Danzey es el único estudio que queda en pie, un estudio profesional. No, tiene como 7 metros de alto.
1: Ah, claro, ¿el de Breña?
0: El de Breña, por
1: claro,
0: ahí.
1: Claro, sí, he ido varias veces.
0: Bueno,
1: he ido varias veces.
0: Entonces allí vamos a...
1: Hasta un video hemos grabado ahí alguna vez.
0: Ok, entonces ahí puedes grabar 2, 3 y 4.
1: Ah, excelente.
0: Guillermo, cuéntanos cómo empezaste tú en esta hermosa y difícil carrera, pero hermosa al fin, de la música.
1: Uy, bueno, tenemos que retroceder bastante tiempo. Yo, mi papá, ya falleció, pero mi papá argentino viene a Lima y él viene a instalar los canales de televisión, los primeros canales de televisión que aquí en Perú. Y él era súper melómano, tenía una colección gigante, pues, de vinilos de música clásica. Básicamente música clásica, pero también tenía un poco de todo. Entonces, desde que yo nací, nací pues en una casa donde se escuchaba música pues todo el día. Y cuando mis papás me meten al primer preescolar, o lo que acá le llamaban nido o kinder, ¿no? Pre-colegio, me meten a un nido que se llamaba... que era un nido que enseñaba música desde los 3 años. Entonces yo empecé a aprender música desde los 3 años con la flauta dulce. A leer y todo. Después me olvidé. pero empecé de bien chico, ¿no? A tocar flauta y a leer. Bueno, algo súper simple, pero ya pues empecé con la música desde esa edad, ¿no? Después me empezó a gustar más la guitarra. Entonces ya a partir de los 10 años empecé a aprender a tocar guitarra.
0: Entonces, por los orígenes de tu padre, de Argentina, Argentina es un país que tiene un rock excelente,
1: sí.
0: Me imagino que tú, en tu juventud y en tu adolescencia, debes de haber tenido una notable influencia de esa música.
1: Sí. El primer concierto al que yo fui en mi vida fue Soda Stereo. Ese fue el primer concierto que fui, que éramos bien chicos, y tanto así que nos tenían que acompañar. Los papás, me acuerdo, de 2 amigos, nos acompañaron al concierto, porque éramos todavía muy chibolos, ¿no? Ese fue el primer concierto que vi. Lo vi a Cerati ahí en el escenario y dije, yo quiero hacer eso. Ese fue como algo así, pues, que me acuerdo hasta ahorita.
0: ¿Alguno de tus temas favoritos de Soda?
1: Un montón. A mí me gusta casi todo Soda, ¿no? Me gusta... Bueno, casualmente, una que me gusta bastante, creo que es una de las pocas que no es de Cerati, que es la balada Trátame Suavemente, ¿te acuerdas?
0: Quiero que
1: me trates suavemente. Es que es del guitarrista, que es del tecladista, de Melero. Esa me gusta Persiana Americana. Que, mira, Persiana Americana, no sé si sabes esa historia, es una canción que hicieron un concurso en la radio para hacerle una letra a una canción de Soda en Argentina, ¿no?
0: Ya.
1: Y el que ganaba el concurso hacía la letra de la canción. Y el pata ganó y le hizo la letra de Presión Americana, ¿no? Lo caso.
0: Ok. A estas alturas ya de la entrevista, la gente quiere escucharte. ¿Qué nos vas a regalar?
1: Vamos a tocar... La primera canción va a ser una canción de mi primer disco de solista que se llama Cuéntame.
0: A ver, vamos con Cuéntame. ¿Dedicada a alguien o la inspiración? ¿Algún recordaris? ¿Algún encuentro?
1: Tiene partes.
0: ¿Algún encuentro cercano del tercer tipo?
1: Sí, algo así. No del tercer tipo, pero sí tiene partes que me han pasado y otras cosas. Creo que cuando todos componemos una canción, al menos en mi caso, yo empiezo siempre con la parte con la música. La música y la melodía. La grabo, ¿no? La grabo en donde la puedo grabar. Ahora con los celulares es más fácil, ¿no? En mi celular tengo como 300 notas de voz de canciones. Entonces... grabo con una guitarra y la tarareo, ¿no? Tarareo y la letra la hago al fin, después.
0: A ver, vamos entonces con Cuéntame.

0: excelente canción, Cuéntame. Y, pero,
1: muchas gracias.
0: Te quiero pedir un favor.
1: A ver, a ver. ¿Tú
0: sabes que da la casualidad que Trátame Suavemente,
1: a la que estábamos hablando,
0: esa canción es la canción favorita de Eli, que es nuestro coro de años que nos acompaña? ¿Podrías regalárselo un poquitito?
1: A ver, a ver.
0: El coro.
1: ¿Alguien se la sabe de la banda o no? A ver, déjame si me acuerdo.
0: A ver, dale.

0: Ya está Eli. Ya está tu regalo de cumpleaños, Año Nuevo, Navidad, Día del Padre y de la Madre, ya está. Y no hay aumento. Ya está, pagada ya hasta fin de año. Me imagino que habrás ido tú múltiples veces a Argentina.
1: Sí, unas cuantas veces. No muchas, pero unas cuatro.
0: Cinco. ¿Tu padre era de Buenos Aires?
1: De Buenos Aires.
0: Ok. Qué buena onda que hay en Buenos Aires, ¿no? Super. Tantos grupos que hay.
1: Sí, sí, súper en general, ¿no? La cultura tiene bastante... O sea, hay mucha variedad, ¿no? En el teatro también, ¿no?
0: Sí, ahí la verdad que nunca he visitado una ciudad que tenga tantos teatros juntos.
1: Sí, sí.
0: ¿No? Y están repletos.
1: Y hay, digamos, lugares para de todos los tamaños para todo tipo también de público, ¿no?
0: Así
1: para
0: es,
1: artistas
0: así.
1: Que pueden tener un público mediano o chico o arenas un poco más grandes hasta estadios, ¿no? Pero sí, nos llevan bastante ventaja.
0: Así es.
1: Lamentablemente.
0: Y aquí sin desmerecer, porque no quiero ser ofensivo ni tampoco desmerecer. Aquí en el teatro estamos hablando huevadas porque es lo que la gente le gusta, se divierte, son divertidos, son creativos.
1: Sí.
0: Pero
1: sí.
0: Esa es nuestra realidad, ¿no?
1: Yo creo que el tema para mí, y también creo que en la música, porque yo también siento a veces que se ataca mucho a algún género. Yo creo que el problema no es un género o un tipo de humor o un tipo de teatro, sino yo creo que el tema cultural es que tiene que haber variedad, tiene que haber como antes. O sea, es como tú antes, si todos de hecho se acuerdan, antes había todo tipo de música sonaba en la radio, ¿no? Había salsa, merengue, rock, metal, reggae, blues, pop. Tenías a Michael Jackson y tenías a Cartagena, ¿no? Y todo sonaba en la radio. Ahora como que siento yo que se ha concentrado la atención, el mainstream está todo concentrado en un género y los demás como que se han descuidado. Esa es creo que la forma en que yo lo veo, pero no porque esté mal un género, sino porque no hay un abanico
0: Finalmente cada género es una expresión
1: total, claro.
0: De un número de personas que forman una comunidad y
1: claro.
0: Y esa es una expresión, me parece muy bien. Aparte de Soda, ¿qué otros grupos? Si te dicen, Guillermo, has elegido para ser astronauta de la NASA, te vas a ir 6 meses a darle la vuelta a Marte a ver si hay, a asegurarnos que si hay vida o no. Ya, escoge los discos desde que te quieres llevar.
1: De
0: cualquiera, de todo el mundo.
1: ¿Cuántos?
0: A ver, llévate unos 5 discos ya. Eso es, solamente eso vas a escuchar, ¿ah? ¿Eh?
1: Ya, a ver, me llevaría... Pucha, qué difícil pregunta, ¿no? O sea, es que en mi caso, como a mí me gusta un montón de tipos de música, distintos estilos, tengo épocas, no sé si a ustedes les pasa, ¿no? Como que en unos meses te gusta, te pegas con 2, 3 artistas y después los dejas un lado, un rato descansar y te vas pegando con otros. Pero sí, pues, o sea, me llevaría uno de Led Zeppelin, porque
0: ya,
1: el rock...
0: Led Zeppelin, ya,
1: me llevaría. El 4, podría decir, Led Zeppelin 4 me llevaría AC/DC, me encanta el Back in Black de AC/DC.
0: ¿Ya?
1: Vamos a escoger 3 en inglés, o 2 en inglés y 3 en español. Español, me gusta, aparte de Soda, me gusta, pucha madre, a mí me gusta bastante las baladas. Me gusta, por ejemplo, Luis Miguel. Me gusta también las baladas de los 70, me gusta Camilo VI, me gusta David Bisbal. O sea, hay gente que me... Claro, yo siempre, la gente me relaciona más con el rock, pero en verdad a mí me gusta Alejandro Sanz también, me gusta Luis Miguel.
0: Es bueno, ¿no? Entonces, yo te comparto cuáles
1: pero
0: son...
1: Pero qué difícil esa pregunta, ¿no?
0: Sí, sí.
1: El Dark Side of the Moon de Pink Floyd también podría ser, ¿no?
0: Sí. Yo te paso a compartir los discos que más consumo. Yo consumo Serrat,
1: ¿ya?
0: Joaquín Sabina,
1: ¿ya? Claro.
0: Los Iracundos, sí. De todas maneras. Hay una, lo mejor del Festival de San Remo, ahí soy fanático de ese disco, lo mejor de San Remo, ¿no? Y por ahí también algo de, sí, Alejandro Sanz.
1: Alejandro Sanz.
0: Tanta buena música que hay.
1: Sí, es alucinante, ¿no? Por eso yo siempre digo, es la variedad lo importante, ¿no? O sea, hay que escuchar y todo. Hay un montón de música súper buena y que a veces yo siento que pasa un poco desapercibida, ¿no?
0: Sí. ¿Cuántos, si hablamos de lo que antes era LP,
1: ajá.
0: Lo que antes era LP, o sea, discos que pueden ser de 10, 12, 18 canciones, ¿cuántos discos has tenido oportunidad de grabar?
1: ¿Yo como artista?
0: Sí, como cantautor.
1: A ver.
0: O maxi single, no, single.
1: El primer disco que grabé fue con mi primera banda. Que justo saliendo del colegio tuve una banda que se llamó Corbeta Blanca. Sonaron un par de canciones en la radio. Pero estoy hablando hace tiempo, ¿no? En los principios de los noventas.
0: Pero recuerdo el nombre. Ajá. Sí.
1: Hubieron dos canciones que sonaron. Ese fue mi primer disco, el primer disco que grabé, álbum, ¿no? Completo, de 9 canciones o 10 canciones era. Después grabé, ese disco lo hicimos con el Virrey, que era Polygram, ¿no?
0: Claro, claro.
1: Polygram, el Virrey. Ese fue mi primer disco. Después grabé y ya empecé a producir también. Ya, o sea, componía mis canciones, pero ya me llamó mucho la atención la producción. Ya con mi segunda banda, que se llamaba Aliados, grabé 2 discos. El primero fue con Sony, que fue en el 2000, y el segundo fue 2006. Eso van 3. Después grabé mi primer disco como solista. Y después también he grabado 3 discos con una banda de más folk country, que es Los Caracoles Suicidas, con los hermanos de la Lama.
0: Oh, tienes ya muchísimas horas de vuelo. ¿Y por qué le pusieron Corbeta Blanca?
1: Y también con Pedro, ¿no? O sea, yo he tocado 10 años como... En la banda de Pedro, ¿no? Ahí con ellos, con la banda de Pedro también grabamos temas nuevos cuando ya Pedro se enfermó, me refiero, ¿no?
0: Claro.
1: Cuando Pedro se enferma y me llama para que quería formar esta banda para continuar tocando su música en vivo, también hemos grabado, bueno, hicimos un festival en el Estadio Nacional que se llamó Cuando Pienses en Volver. Ese disco también está, o sea, está grabado ese disco en vivo. Después grabamos singles inéditos que Pedro tenía guardados. Después grabamos la canción para los Panamericanos, que yo la canté, el himno de los Lima 2019.
0: O sea, si hablamos de fonogramas solos, lo que se llaman los singles,
1: sí.
0: O sea, tú has grabado ya fácil más de 30 singles.
1: Yo tengo en Updike...
0: Más de 30 surcos para que la gente entienda.
1: Claro, en Updike tengo como compositor más de 50 canciones, ¿no? Y aparte sí he grabado para otros, ¿no? Para otros artistas, como por ejemplo en este caso para Pedro, para la banda de Pedro, para Los Caracoles Suicidas. Que en Los Caracoles también compuse unas cuantas canciones con los hermanos de la Lama.
0: ¿Quién le puso el nombre a Caracoles Suicidas?
1: Lucho de la Lama. Lucho de la Lama.
0: ¿Te contó por qué?
1: Porque él leyó... No me acuerdo el nombre del libro, pero era que los caracoles salían de la vegetación a caminar por la pista,
0: claro.
1: para que se suicidaban los caracoles. O sea, era algo así. No me acuerdo bien la historia, pero él me dice, sí, lo que pasa es que hay un libro que cuentan esto, que los caracoles salían del gras, del pasto, no sé, o del bosque y pasaban por la pista para que los atropellen. Entonces, por eso le puso la banda a Los Caracoles Suicidas.
0: Bueno, el nombre es original.
1: Ah, también he grabado con ellos una canción para las eliminatorias del Mundial, que también sonó bastante.
0: Ah, no. ¿Cómo era esa canción? Si sí, me acuerdo. Bueno, queda tarea para la casa.
1: Ya, tarea para la casa.
0: ¿Cómo dice que
1: ¿cómo
0: dicen que el Alzheimer no da tan joven?
1: Sí, es que me estoy acordando de todo lo que. Sí, ahora que me preguntas, estoy tratando de acordarme y me empiezo a acordar lo que he grabado, ¿no?
0: Ha grabado bastante. Sí, está bien, está muy bien. Bien, vamos a hacer un pequeño corte y seguimos con Guillermo Businger.

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10: Estamos en la grata charla y compañía de Guillermo Businger, autor, compositor, cantante peruano. ¿Podemos decir peruano-argentino o netamente peruano?
11: No, peruano. Peruano. Contra peruano.
10: O sea, ceviche.
11: Uf, es mi plato favorito el ceviche.
10: Cuy.
11: La comida criolla y cuy. Cuy conmigo también.
10: Bueno,
11: nos hemos recorrido.
10: También, también. Venga esa mano. Bueno, arriba el cuy.
11: Hemos recorrido el Perú.
10: Más Pachamanca.
11: Todo.
10: O sea, más peruano que la papa.
11: Sí, sí.
10: ¿Ok? Y a veces, Daniel, y tú te estás como que no quieres comer de todo, ¿no? Ok, ¿tu plato favorito?
11: Ceviche.
10: Ceviche.
11: Ají ceviche. De gallina.
10: Ají de gallina.
11: Están ahí, pero ceviche un poquito más.
10: ¿Ceviche de pescado o mixto?
11: Mixto.
10: ¿Y en la cocina te defiendes o...?
11: Algunas cosas, no regular. Sí, sí, por ejemplo...
10: ¿Con qué plato sobrevives?
11: En la pandemia dije, voy a aprender a preparar ceviche, que es mi plato favorito. Y hice unos intentos, pero me costó. No me salió tan bien, pero pasaba. ¿Con qué me defiendo? Hago pizza, pero hay una pizza, pues cualquiera puede hacer pizza.
10: No, no, pero...
11: Pero que cocine así un guiso o algo así, no. Ají de gallina he hecho alguna vez.
10: ¿Alguna?
11: Pero no soy así de experto de cocinero, no.
10: ¿Alguna anécdota que te haya ocurrido en tu situación, tu rol de cantautor, ya sea que perdiste un vuelo, que el avión te hizo sufrir mucho, porque a veces hay vuelos y vuelos que parece que ya es el último vuelo?
11: Sí,
10: ¿no?
11: Ah, bueno, sí.
10: Parece que son vuelos Jorge Chávez, o sea, a todos nos ha pasado, o de repente que algún músico te ha faltado, o hubo apagón en un concierto, algo que tú... ¿Alguna de esas anécdotas que siempre nos pasan?
11: Sí, la primera vez que fui a Nueva York, no, me perdí. Porque nos recogieron en dos vans en el aeropuerto, llegando allá a Nueva York.

0: Entonces yo le decía, bueno, hay que dar vueltas a ver si nos los cruzábamos, porque yo sabía que el concierto era en un local cerca al Madison Square Garden,
1: Ya.
0: en el Manhattan Center, era ese concierto. Y dije, bueno, hay que parar por acá y yo me voy a bajar a dar vueltas a ver si veo, no sé, si hay un milagro. En realidad hubo un milagro, ¿no? Estábamos dando vueltas y yo dije, ¿cuál? Y él me decía, pero en esa ciudad, tú sabes, no te puedes estacionar, no es como acá en Lima que
1: ya, a la peruana, acá, ¿qué nomás?
0: allá no, te, no hay lugares para estacionarse ahí al borde de la vereda, ¿no? Entonces yo le dije, mira, sobrepara y pódrete acá un ratito y yo voy a bajar un ratito. Y me bajé y como yo mido 1,95. En la otra van estaba Gonzalo Polar, que es saxofonista, compositor también, y él es bien amigo mío, y me vio de casualidad. Él estaba en la van de adelante y me vio a lo lejos así y me empieza a gritar, ¡Guille! Y él no es tan alto como yo, pero sí también es más o menos alto, ¿no? Entonces escuchaba que me llamaban y lo vi al fondo, Gonzalo, en una de las calles así, y ahí respiré y dije, ya, ok, ya. Y regresé a la van y le dije, ya, están para allá. Y ya, esa fue una anécdota, pero hay más. Hay varias.
1: Bueno,
0: Sobre todo en esos viajes, así como tú dices, ¿no? Accidentados de algunos vuelos, ¿no? Que llegas corriendo con las justas, ¿no? O pierdes por ahí un vuelo y tienes que tomar el siguiente.
1: si es que hay siguiente.
0: Si es que hay siguiente. Si no, es el día siguiente.
1: Sí, y ¿algunas veces has perdido un vuelo?
0: Una vez, me parece, una vez en una conexión. También creo que fue en Atlanta, que es un aeropuerto gigante, entonces la conexión era muy,
1: Era muy
0: había,
1: cercana.
0: sí, había muy, muy pegadito, entonces llegamos y justo ya acababan de cerrar la puerta del gate y ya no nos dejaron subir. Eso ha sido lo único.
1: Okay, y en el escenario, ¿alguna vez has tenido, por ejemplo, que a veces una fan se sube pues, al escenario y se te cuelga como
0: Sí.
1: Drácula en el cuello?
0: Sí, en un festival estos que había de Vivo por el Rock, hemos tocado y se le pasó a los de seguridad una chica y
1: Ya.
0: se subió. Hay fotos, pero bacán, o sea.
1: En cámara lenta, sí.
0: Sí, cámara lenta y sí, es tal cual lo que cuentas, ¿no? Y se me abrazó, ¿no? Pero bacán, todo bien. Pero a veces la seguridad como que se paltea, más la seguridad que uno, ¿no? Yo normal, pero la seguridad estaba como, ay, yo le digo, tranquilo, tranquilo, no pasa nada. O sea, eso de forcejear y que la jalen, eso
1: La
0: tampoco.
1: chica no quedó embarazada, ¿no?
0: No, para nada.
1: Ay,
0: No, no,
1: por si acaso, por si acaso.
0: No, no, no, no.
1: De
0: No la
1: repente.
0: volví a ver, o sea, más, de ahí nomás, oye. Oh,
1: Está bien, está bien.
0: no, siempre hay que respetar al público, sobre todo al público siempre es lo más importante, ¿no?
1: Por eso, Daniel, yo te he dicho, por bien la seguridad, no contarte dos por uno, porque después se van y nos dejan solos.
0: Después que otra, sí, algún par de veces debe haber pasado algo así, pero todo bien, nada, nada, nada que no se haya podido manejar.
1: ¿Algún día, algún problema en migraciones?
0: No,
1: Nada,
0: nada.
1: ahí sí de frente.
0: Estoy clean,
1: Ok,
0: clean.
1: y bueno, en el Perú, ¿qué lugares te falta tocar en el Perú? Algunos, no los principales.
0: Iquitos me falta.
1: Te falta Iquitos.
0: Porque ahí hemos estado, creo que. Me falta Iquitos. ¿Qué más? Que todo lo demás.
1: ¿Has estado en Puno?
0: Sí, varias veces.
1: Varias veces en Puno.
0: Sí.
1: ¿Quién diría?
0: Juliaca, Puno, ¿no? Porque
1: Claro, Juliaca, Puno.
0: hemos tocado en Juliaca, que es donde está, que es ahí nomás del aeropuerto. Y Puno está un poquito a media hora del aeropuerto. Increíble que está tan pegado, pero el clima cambia. O sea,
1: Sí, sí.
0: la altura en Juliaca se siente más que en Puno. Yo tengo una teoría, pero siempre mis amigos me vacilan, ¿no? Porque yo le decía, debe ser por el agua del lago Titicaca,
1: Sí,
0: está,
1: claro, es
0: ¿no?
1: por eso.
0: Debe ser, ¿no?
1: Sí.
0: Y me decían, no, ¿cómo va a ser esa vaina? Nada que ver. Yo pienso que sí, porque también me ha pasado en Jauja, en la laguna de Paca.
1: Sí, también.
0: Cuando vas a la laguna, no sientes. El clima es otro.
1: Aquí, dentro de este marco de amigos músicos que me acompañan, Daniel, Elizabeth, atrás Joe, por ejemplo, me acompañan ¿cuántos años? Por lo menos unos 30 años, fíjate. Y un día nos tocó ir a cantar a Juliaca. Y fuimos con Manolo Galván de España y fuimos con Basilio de Panamá. Basilio es puro Caribe, pues, ¿no?
0: Claro, pues.
1: Tenía dos chullos, solamente se le veían los dos ojitos, ¿no? Y dos huecos acá para el oxígeno. El pobre Moreno estaba.
0: No, es bravo.
1: Cisne cuello negro. Cisne cuello blanco.
0: Y Juliaca, claro.
1: Juliaca, pobre Basilio.
0: Sí,
1: Que
0: es bravo, es bravo.
1: Dios lo tenga en su gloria. Pero sí, todo lo que se pasa, todo lo que se pasa.
0: Pero es bacán porque eso

0: te vas, te va, es, son como horas de vuelo, ¿no?
1: Claro, sí.
0: Entonces, un concierto, sobre todo en ese tipo de condiciones, son como, te valen como, como si fuesen 50 ensayos. O sea, porque una cosa es ensayar y otra cosa es tocar en vivo, porque hay otros factores que afectan, ¿no? Como en este caso, el clima, la, el público, las luces. Tienes que estar también moviéndote un poco, haciendo un poco.
1: A veces también le ha pasado a unos músicos que comen algo que les cae mal también. Y se fregó en medio del show porque los, hay que parar cada 15 minutos. ¡Corten, corten!
0: Claro, tiene que tener un baño, un disal, pero ahí a la vuelta abajo del escenario.
1: O una conexión directa.
0: Claro, también.

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0: colegio estudiaste?
1: Inmaculada.
0: Inmaculada. ¿Primaria y secundaria?
1: Primaria y secundaria.
0: Ahí ya te metías guitarra.
1: Sí, ahí yo empecé. Yo empecé a tocar guitarra a los 11. Aprender a tocar guitarra a los 11.
0: ¡Ah, chibolito!
1: Sí. Yo empecé en realidad como guitarrista. O sea, yo era guitarrista y de ahí empecé a producir, ¿no? A, cantaba, pero hacía los coros en las grabaciones y de ahí ya. Por necesidad, en un momento dije, a ver, hay que cantar, tengo que cantar, y me puse a cantar.
0: Cuando acabaste la secundaria y tenías que decirle a tu viejo qué ibas a hacer, ¿tu viejo qué te dijo? ¿Te apoyó en la música o te puso condición? Ya, a las dos cosas.
1: Mi papá era tan musical que sí me apoyó. Mi mamá, más bien, era la que le decía, oye,
0: ¿qué va a hacer este?
1: No, o sea, mi mamá se molestaba con mi papá, porque mi papá sí él me ayudaba mucho, ¿no? Mi papá era ingeniero electrónico.
0: Ya.
1: Y era, o sea, mi papá estudió medicina, terminó la carrera y después se dio cuenta que le gustaba más la ingeniería electrónica por los equipos que tenían en los hospitales. Entonces, él empezó a practicar en los hospitales como después de haber terminado la carrera y le empezó a gustar la electrónica ¿no?
0: Qué loco.
1: Y se metió a estudiar ingeniería electrónica y después él trabajó toda su vida de eso.
0: No, pero tu viejo podía hacer lo que quiere entonces. Claro. Con ese cerebro, sí. ¿No?
1: Y entonces él siempre me decía, ya, o sea, ¿te gusta esto? Dale, ¿no? Pero hazlo con todo, ¿no? Bien. Entonces, me acuerdo que él también se ponía a escuchar a veces música conmigo, la música que yo escuchaba en esa época, ¿no? Queen, ¿no? Pero él era más de música clásica él le encantaba súper la música clásica y de ahí le empezó a gustar la música country y a mí también me encanta la música country por la cantidad de sonidos que tiene, ¿no? Usan los instrumentos que usan como que si bien yo empecé con el rock pop, cuando descubrí la música country dije, se me abrió otro mundo, ¿no?
0: Ah.
1: ¿No? Muchos instrumentos acústicos, acordeón, banjo, violín, ¿no? Esas cosas que en el rock no, tal vez no hay tanto.
0: ¿Cuáles son los planes de Guillermo Businger de aquí hasta el 31 de diciembre del 2026?
1: Del 2026, o sea, este año.
0: Ya, lo que va corriendo.
1: Bueno, yo nunca, yo he seguido componiendo canciones, tengo varias canciones ahí, ahí guardadas. Mi plan es seguir tocando, y sí, voy a grabar, de hecho, música nueva. Y siempre seguir grabando y seguir componiendo y seguir tocando hasta que el cuerpo aguante, ¿no?
0: ¿Cómo se ve Guillermo Businger de aquí a 5 años?
1: Espero que igual. aquí a 5 años.
0: ¿Has mandado alguna vez tus canciones al Grammy?
1: Sí, estuve, o sea, mi primer disco de solista estuvo inscrito en el Grammy, ¿no? Sí, soy socio del Latin Grammy. Entonces, todo lo que se venga ahora como solista, lo vamos a, de hecho, me imagino, a también mandar, ¿no?
0: El próximo año, Abdai cumple 75 años. Y Abdai cada vez tiene más actividades, ¿no? Conforme va creciendo, tiene más actividades. Por ejemplo, Abdai da clases gratis a la gente, de cajón, donde el profesor es Huguito Bravo. Ahí está Huguito atrás. Huguito,
1: lo conozco, Huguito, hace años.
0: Ahí está Huguito.
1: Iba a tocar a mi casa siempre.
0: Yo desde que lo saqué a Huguito de Maranguita, se ha portado siempre bien. ¿No? Huguito, o sea, se ha portado bien.
1: Todo el mundo tocaba Huguito, ¿no?
0: Sí, Huguito es musicazo tremendo. Gracias, Huguito, por... Me aguanta todas las bromas que le hago, pero... Yo le digo, Huguito, es que la gente se tiene que reír, así que... No, no te preocupes, Armando. Bueno, también Homero da clases de canto gratis, ¿no? Daniel, ¿no? Que es un amigo que me acompaña tantos años, él da clases de guitarra también gratuitas. Para el próximo año, el premio que tenemos de Escape Música, que es el premio que entregamos las tres sociedades, Unimpro, Sonia y Abdai, el próximo año vamos a botar la casa por la ventana, así que procura desde ahora que un disco tuyo esté sonando para que seas, que candidates ahí.
1: De todas maneras. ¿Para cuándo es eso?
0: Esto siempre es en febrero.
1: Febrero.
0: Este año por las elecciones y todo se retrasó, pero el próximo año volvemos a febrero y porque el aniversario de Abdai de los 75 años es el 20 de febrero.
1: Uh-huh.
0: Así que estamos también planeando, ojalá se pueda hacer un concierto todos en el Estadio Nacional.
1: Ah, sería lo siguiente.
0: Para que vayan todas las sangres.
1: Claro.
0: No, todas. que vaya a Oaxaca, que vaya a Cartagena, Grupo 5, Guillermo Businger, Julio Andrade, que vaya a los Dalton y hasta los danzantes de tijeras, todo el mundo que vayan a ver las expresiones de la música que tenemos.
1: Eso se debería hacer todos los años, ¿no?
0: Sí.
1: Pero claro, la producción la tiene que financiar alguien, ¿no? O sea, una producción así, se necesita auspiciadores, gente, ¿no? Auspiciadores particulares, ¿no?
0: A Dios gracias. El Estado cada vez va entendiendo de que Abdai y el Estado queremos lo mismo, queremos una cultura mayor, más profesional. Ahora, por ejemplo, para el día 21 de agosto vamos a hacer un nuevo concierto en el Teatro de la Nación que se va a llamar Todas las Sangres, donde van a haber por lo menos tres grandes artistas de cada género. Y todo gratis para la gente, ¿no? Eso. Y pensamos también para el día 10 de octubre hacer un super festival, pero para la música criolla. Y ahí te lanzo un reto, desde ahora, te lanzo un reto y una invitación. Que no solamente vamos a hacer que cante Bartola, que cante Lucía de la Cruz, no solamente eso, ¿no? Sino también que cante, por ejemplo, el mismo cantautor José Jajadillo, que cante Marco Romero con su fusión. Sino para atraer a la juventud, queremos, por ejemplo, ojalá que Marcelo Mota pueda cantar su vals.
1: Claro, sería...
0: O que Rosy Guar, mi comadre Rosy Guar, que cante un vals.
1: Claro.
0: A Homero, ya lo convencí, va a cantar un vals. Así que de repente, ojalá aparece
1: con su
0: metro 95. ¿No?
1: Yo he encantado.
0: No va a salir caro el poncho, porque imagínate.
1: tengo mi poncho de los Panamericanos ahí guardadito.
0: Ok. Las personas que te están escuchando, que saben de tu música, ¿dónde te pueden ubicar? ¿Cuáles son tus coordenadas?
1: Bueno, estoy en todas las redes como Guillermo Businger. Businger es con doble S. Guillermo Businger en Facebook, Twitter, TikTok, Instagram. Ahí estoy.
0: Ahí estás.
1: Ponen en Google o en mi nombre y están todas las redes ahí, para que me sigan.
0: Ok. Queremos que te lleves esto, Guillermo, un recuerdo de tu casa autoral, Abdai.
1: Muchísimas gracias.
0: Lo tengas ahí.
1: Muchísimas gracias.
0: En tu sala de música. Esperamos que te vaya súper bien, porque si a ti te va bien, a Abdai le va bien. Esperemos que sigas grabando. Ya sabes que en Abdai cuentas con la sala de ensayo. Por si acaso, tenemos otorrino laringólogo, ¿no? Porque obviamente
1: es
0: lo que más adolecemos, así que todos los miércoles no tenemos la doctora Elsa Padilla, que es la jefa de otorrino del Hospital Naval, tremenda otorrino, siempre chequea a todos los que estamos un poco...
1: Sería bueno, ¿no? Irme a chequear.
0: Porque a veces...
1: Ahí
0: en Abdai, le dice a Melvita cualquier cosa.
1: Un saludo para Melvita, lo máximo. Siempre que voy me reciben con mucho cariño. Un saludo para toda la gente, todo el equipo de Abdai. En verdad, súper. Gracias.
0: Perfecto. Entonces, queridos amigos, esperemos que próximamente vuelva con nosotros Guillermo Businger, cantante, compositor peruano. ¿Por qué no le das un hasta pronto a nuestra audiencia, a nuestros seguidores, aquí en Detrás de una Canción?
1: Espero que esta sea la primera de muchas. He estado encantado. Muchísimas gracias a todos, a todo tu equipo, Armando, y nos vemos muy pronto. Nos vemos en las redes. Síganme ahí. Yo siempre publico todas las actividades, todo lo que se va a venir. Entonces, nos vemos por ahí. Chao, gracias.
0: Gracias, Guillermo Businger. Muchas gracias. Hasta pronto.

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0: ¿Qué tal, amigos? ¿Cómo están? Muy buenas tardes. 6:01. Nos hemos pasado un minuto. PBO Campeonísimo en vivo. Ya no se graba, se trabaja todos los días. Feriados también.
1: También, también.
0: Ya, cuando se pide permiso, se viaja. ¿El tío Alejalde? ¿Qué es el tío Alejalde? ¿Ha llamado algo? ¿O ya renunció a la chamba?
1: Oh, ya viene, ya viene.
2: ¡Cállate la boca!
0: Porque Gustavo Peralta siempre llega tarde, no hay problema, ¿no? Eso llega sobre la hora. Pero el tigrillo ya se acostumbró también a llegar tarde.
1: Lo que pasa es que está
0: conversar con él.
1: Gustavo.
0: Voy a conversar con él y acá estamos con mi hermano Jaime Mario, el bravo de los bravos, el único. Mi hermano, sobre lo más, el bravo de los bravos.
1: Tú sabes que los taxistas, porque mi carro lo están puliendo para que quede excelente. Está sensacional. Unos días sin carro y además no puedo manejar por la operación. Pero todos los taxistas, cuando, amigo, me han pedido la aplicación Jaime Mario. Sornomás, me dice.
0: Te sacan la voz.
1: Escúchame, no.
0: Pero te sacan la voz.
1: Es que la aplicación sale mi nombre, Jaime Mario.
0: Y Jaime Mario.
1: Entonces ellos, ¿cómo? Jaime Mario, me sacan la voz. Entonces me dice, le puse una pregunta así, Sornomás, me dice.
0: ¿Quién te puso Sornomás?
1: Tú, peco.
0: No, yo no fui. No. ¿Por quién fue? ¿Quién no me acuerdo?
1: Tiene una transmisión.
0: No sé,
1: el pirata me dijo un día. El pirata, pero si el pirata es de Alianza, si soy de Cantolao. El pirata Sornomás me dijo.
0: Llegó.
1: Y llegó
0: el jefe.
1: Claro.
0: Por favor, vamos a hacer el menú antes que el jefe, pues, mientras que se pone su audífono, todo su melcocha. Por
1: favor. Hay menú, mi querido Puchungo. Hay menú, mi querido Puchungo.
0: Gran trabajo la producción.
1: Claro que sí. Vamos con el menú del día.

0: El clásico, ¡ay, ay, ay! ¡Ya tiene fecha! Será el sábado 12 de septiembre en Matute a las 8:30 de la noche por la novena fecha del clausura. ¿Le saldrá otro viaje al tío L?
1: ¿Y que siempre se va?
0: ¡Next! Cremas se tiran la pana. Jorge Abiel Gutiérrez, lateral izquierdo de 27 años, proveniente de La Guaira, es el nuevo refuerzo de la U. Por todo el clausura.
1: ¡Next!
0: Una más, una más. Baja sensible en Alianza. El parte médico informa que Marco Guamán sufre un desgarro del ligamento. A ver, aquí me voy a demorar. Peroneo astragalino anterior en el tobillo derecho. ¡Oh, qué! ¡Qué difícil! Si es pronunciarlo, qué difícil.
1: ¿Cuándo? Claro, claro, ese es el nombre raro. Next, the last one, please.
0: Ya se ha ido. A sudarla por el Perú. Vamos, Cienciano. Cienciano va quedando listo para enfrentar a Botafogo mañana, 7:30 de la noche, por el partido de ida de los octavos de la Copa Sudamericana. 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
1: Vamos, Cienciano. ¿Qué pasa? ¿Qué te ríes? ¿Por qué te ríes, compadre? Ya llegó el dueño del programa. Está que se acostumbra a llegar tarde,
0: ¿no? Escúchame, no era así.
1: ¿Por qué?
0: Lo juro, porque
1: tengo dudas a este muchacho.
0: Sus siestas son cada vez más cortas, ¿ah?
1: ¿Sí? ¿O más largas?
0: Hace siestas.
1: ¿O más largas?
0: Claro.
1: ¿Sí?
0: Hace siestas de todas maneras.
1: Cuando no tenía pelo era más puntual, ¿no? Ahora creo que mientras que se peina, se lava el pez,
0: Es un tirillo.
1: No, hay que hablar con el doctor para que le ponga un poquito más de pelo.
2: No es la peinada. No es
1: la peinada te demora.
2: Es buscar no el peine, se te pierde el peine.
1: ¿Hace cuánto no te peinaba?
2: Yo no me... Mira, la franca, yo me dejé de peinar en el año 2008. Ya me dejé de peinar. O sea, cambié de look y era todo para adelante. Todavía no me estaba quedando pelayo, por si acaso.
1: Ya.
2: Pero ya cortito y todo para adelante para no estar peinándome. Ya listo, ahí quedó. Hasta que ya pedía...
1: Pero sí. ahora tienes que meter tu raya al costado.
2: Sí, sí, como me decía mi gordito Rubén Varías, te peinas con autógena, me dice. Te haces la raya con autógena.
1: ¿Le metes gel o no?
0: Escúchame,
2: no.
0: Ni en el Nacional han sembrado así. Ni en el Estadio Nacional han sembrado así.
1: ¿Sí?
0: Buena sembrada.
2: No. Agarraba, este es híbrido. Este es híbrido.
1: Los dos tienen. Ahí, ya, ¿por qué no hacen los conciertos ahí en la cabeza del tigrillo?
2: ¿Hasta qué hora me van a dejar al centro? ¿Hasta qué hora me van a dejar al centro?
1: Ahí pueden hacer los conciertos.
2: Yo me dejo.
1: No tengo lo grande en Nacional, compadre. No, ahí pueden hacer los conciertos.
2: Yo me dejo.
1: Híbrido.
2: Yo me dejo. Bueno, saludamos a nuestros amigos de Energy. La verdad que fue estupenda la tarde de la última fecha del rally de Pisco, donde André Martínez quedó en primer lugar. Las imágenes son espectaculares y Enerjet, por supuesto, saca pecho con su piloto André Martínez, que no solamente la rompe en Europa en el Campeonato Mundial de Rally, sino miren ustedes, con Enerjet en Pisco, el primer lugar con la pareja de piloto y copiloto. André Martínez y Aranguren son la pareja del equipo Tracusa Racing en el vehículo, el Ford Fiesta que conduce André Martínez y por supuesto que está punteando el rally del ACP. En el rally móvil también estaba por ahí. Lo que pasa es que el último fin de semana hubo rally en Pisco y en Arequipa. Entonces, como estaba muy bien en el puntaje del rally móvil, corrió el ACP. Entonces el ACP toma el primer lugar y acá se ha quedado... Estaba punteando, pero...
1: Los dos es en tierra, esos rallies.
2: Claro,
1: de tierra,
2: claro. ¿No? Aunque el de Arequipa fue parte pista también. Fue pista. La a tierra, él le gusta más la...
1: La tierra más chévere.
2: La tierra más chévere. Y la domina. Y la verdad es que ha crecido bastante. André Martínez, la experiencia de hacer el rally mundial es otra cosa. Como me decía Andrés Lino, los autos que corren en el rally mundial... Ojo que él está en Ford Fiesta 3, ahí... hay Rally 2, que es más potencia, que
1: pero
2: son
1: él hizo,
2: balazos.
1: Él hizo una vez, ¿te acuerdas? En hielo.
2: Claro, que ¿sí? El campeonato mundial de rally tiene en Suecia tiene su,
3: en Suecia, claro.
2: Su, su fecha, pues, que es en los primeros meses del año, la primera fecha, y ahí en Finlandia también, claro, en Suecia,
1: sí, sí, claro, que sí.
2: En Croacia Malmo, también ha corrido, si es que no me equivoco.
3: Maestro, ¿ah? hombre,
2: no, no, si el hombre había
3: cantonado.
2: Claro, claro.
3: Cantonado,
2: claro. Era el utilero más chivolo que ha tenido cantonado.
1: Ha sido que el infierno, el cielo y el infierno está acá y se para.
2: Claro,
1: rapidito, no me devuelve.
3: No, claro, no, no, ratito, no, el hombre pudo haber.
2: Pero escúchame, lustralos, no, los chipunes, no, no, no. ¿Qué cosa?
1: ¿Dónde se acabó tu carrera, la verdad?
2: ¿Cuándo comenzó?
1: Me dice, pégate a la raya. Me dice, pégate a la raya, Javier Mario. Pégate a la raya, ya, pero para que salga, me dijo.
3: No, pero tuviste un quiebre sobre para ser profesional. Entrenabas con nosotros.
2: No, pues. Ya.
1: ¿Cuál es? No, no, no.
2: Ah,
1: que me estás poniendo el centro.
2: Dulce.
1: Ah, tú me pones. No. Tú le haces caso a Tirio. Estamos los dos arrancando el programa, compadre. Somos solo idea. ¿Cuál le vaya para allá?
0: ¿Cuál es, en aquella persona que intenta jugar fútbol profesional, cuál es la edad en la que tiene que estar más limpio, con más suerte? Entre los 17 y los 19 años.
3: Sí, sí,
0: que
3: sí.
0: Es que te suben al primer equipo.
3: Correcto.
0: Bueno, los 17 me dio, para que tengas un nivel, 93, y subieron varios juveniles, que donde no pude estar, me dio hepatitis. Y que tenga una hepatitis en el 93, fueron 6 meses. Me recuperé. Chalaca, que eres un entrenador, tranquilo, eres un mejor, yo te he formado. Sigue entrenando, yo pertenecía al Oeste a los 20. Regresé, técnico nuevo, cachetada Solí. No te quiero porque vienes con tarjeta, no te he visto jugar. Y ahí viene el concepto de resiliencia. Lo que significa volver, entrenar, y que Chino Guamán, Patucho Villanueva, Brazo Gil, el Monstruo Barrios, Johnny Vega, esté tranquilo, tranquilo. Y tú vuelvas, te hagas titular. Y cuando ya estás a punto de otra, y fue edad. Entonces yo dije, ¿sabes qué? El camino ya es muy largo. Copa Perú es demasiado largo. Agarré mis libros y... ¿Sabes qué provecho? Estudié una carrera...
3: No, pues está bien. Ahora mira, tenemos un gran periodista, un gran abogado, un gran presentador, un gran comentarista, gran narrador.
1: Y un mentiroso. Pero
3: primera, hombre, no amor, podemos terminar todo bien.
2: Pero siempre, escucha, sí, pero escucha, ¿por qué crees? ¿Por qué crees que su chapa a los 2 segundos que el Tigre lo escucha, a los 2 minutos, sí, quedó sí, un sí, minuto? Le dice, a ver, ¿cuál es tu nombre? Jaime Mario Latour, para ver, ¿qué opina del partido? Bueno, que sí, que pam, pam. No, tú no eres Jaime Mario, tú eres Milonguita.
1: No. ¿Sabes qué me puso? En serio, cortita. Tú eres, a partir de una edad, Vargas Llosita, eres Vargas Llosita. No, y después, espérate. No, te voy a hacer un daño, dijo. Milonguita, aparte de puta. Y quedó Milonguita.
2: Quedó.
3: Es Milonguita.
2: Quedó. Te sube el columpio.
3: Nadie te sube el columpio.
1: ¿Sabes qué pasa? Capacidad de convencimiento. Nada más es eso.
2: Escúchame.
1: Eso es todo.
2: Yo te voy a contar una. Te voy a contar una nada más. Estábamos yendo al Monumental. Yo siempre he sido muy respetuoso, muy respetuoso del tema de ingreso a estadio. Yo nunca me he metido, ¿entiendes? No, claro, yo claro. Saludo.
1: Si le dicen que no, se va.
2: Saludo. Si me dicen, no, por acá no es la entrada. No, pero que siempre, que te entramos por acá. No, está bien, acepto. Y un día no teníamos acceso a estacionamiento. Te estoy hablando de hace 8 o 10 años, más o menos. Querido. ¿No es cierto?
1: No, mucho más.
2: Estábamos en Chatarrazac, ¿no es cierto?
1: Claro, Chatarrazac.
3: Mi carro.
2: Y vamos a entrar por Oriente, dice. A estacionamiento de Oriente. Donde entraban los socios a los palcos. Y cuando estamos llegando, decía, pero bueno, van a parar, vamos a decir que no dejen entrar, qué sé yo. Y tenía por mi vieja. Y por mi viejo también. Escúchame. Y tenía debajo del radio de su Nissan del 82, tenía un jabón Camay nuevecito.
1: ¿Para qué no preguntas?
2: Jabón Camay nuevecito, te lo juro. Y cuando estábamos a media hora, agarra el jabón Camay, lo despaca, abre la etiqueta roja y avanza así a media velocidad y saca la etiqueta del jabón Camay. Pase.
3: Prensa.
2: Y vio un claro. Pase por mis hijas.
3: ¿Milongueó con eso?
2: Milongueó. O sea, no es que sobre panana. Ahí está, pase.
3: No le dio chance a
2: la
3: capacidad que
2: lo dejó en offside, el pata lo dejó. Yo vi que el pata se quedó así.
3: Ya está, ya.
1: Milonguita es sensacional.
2: Jabón Camay todavía.
0: Ayer se acordó de eso,
2: Y hay otra que no voy a contar porque ya toca con su
0: día a día, con el día a día. Claro.
2: No, con su cuestión laboral ya. Ya esa milonguita es lo máximo. Que yo no voy a decir porque... Porque la compañía que le ha pagado tantos años, si lo cuento, esa compañía se ha vendido, ¿ya? Se ha vendido a una transnacional. O sea, la transnacional, te aseguro que si se entera eso, devuelve la...
1: Ya, esa va a 6 y 30.
2: Ah, se cuenta 6 y media. Bueno, las mañanas están a toda velocidad, los uniformes listos, los cuadernos en la mochila y en la lonchera. En la lonchera, mira, escucha. Como decía mi tigre, escucha, Carlito. 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Bueno, el clásico tiene fecha. Y espero que para esa fecha el tema esté así como ahorita.
0: Un punto.
2: ¿Ah? ¿Ah? Que esté ahí.
1: ¿Cuánto falta para? ¿Cuatro, tres?
2: Es en la fecha 9, ¿no es cierto? Sí. En la fecha 9. ¿Se juega el 9 de septiembre? A 12 de septiembre. ¿Vas a estar acá, Puchón Muete?
1: Pasa
2: 12 de septiembre, no te pregunto, ¿la agenda qué dice?
1: Me voy al evento, solamente voy y vengo. 12 de septiembre, tengo un cumpleaños, 60 años, pero voy a llegar después del programa.
2: Ya.
1: ¿A qué hora es?
2: No, el partido es sábado, 8:30 de la noche en Matute.
1: Eso, tengo un cumpleaños, pero lo voy a ver en mi teléfono.
2: Ya, no está bien. Yo pensé que ibas a invitar a la gente al restaurante, pero bueno, escucha. El tema es que el partido termina esa fecha y se para el campeonato.
0: Con la sensación de que el que gana el partido, entonces...
2: El tema es...
0: Claro.
2: El tema es, no sé si fue la vez pasada, fue viniendo de los partidos, se jugaba el clásico. Bueno, el caso es que no se va a quebrar el ritmo en el que pueden llegar de aquí hasta esa fecha. O sea, no es que, mira, porque escúchame, Perú va a jugar 4 partidos en Estados Unidos y Canadá y México. 4. O sea, son 2 semanas que se para el campeonato. Y en 2 semanas, pues... lo primero que el que pierde se queja, ¿no? Dice, no, lo que pasa es que para favorecer a tal equipo nos pararon porque sabían que veníamos embalados, porque todo. Si no se queja la U, se queja Alianza.
0: Sí, va a ser un mes de para más o menos el campeonato.
1: ¿Cuántos
2: seleccionables? No.
0: Mira, es que escucha, el primer partido es el 26.
2: ¿Está bien, pues?
0: El primer partido es el 26 de septiembre. Ya. El último partido es el 6 de octubre.
2: ¿Y ahí dónde está el mes?
0: Escúchame, ya.
2: Y ahí ya comienza mi longuera. Ahora me va a tratar. Escuchen ustedes, amiga y amigo que me dice, ustedes van a escuchar cómo trata mi longuera. A ver.
0: Perdóname. ¿El campeonato se para un día antes del primer partido de Perú? No, ¿no es cierto? No. El campeonato se para antes, días antes. ¿Cuándo se para el campeonato, por favor? Tú me dices que la última fecha es el 12 de septiembre. ¿O no? Y se reanuda después del 6. ¿O juegas el 7? ¿O no? ¿Y yo soy el milonguero? Acá, por favor. Acá. Como dice el tío L, acá.
2: Escúchame, algún día tengo que decir la verdad, mis hermanos. ¿Qué cosa quieres que te diga?
1: Pero ¿cuántos jugadores seleccionables tiene la U y Alianza?
0: Ese es otro tema, ya, pero...
2: No, Alianza... se para. Me dice que no se para ahí. Se para en la fecha 10 y 11. Yo pensé que se para en la 9.
0: Me dijiste 12, güey.
2: No. Bueno. No. Fecha es el 12 de septiembre, pero el campeonato se para en la fecha 10 y 11.
0: ¿Y esa qué fecha es?
2: La de... 9.
0: 9.
2: Claro.
0: Y eso, ok, listo. Está
2: bien. Es una semana
1: ¿Cuántos,
2: más.
1: ¿Cuántos jugadores seleccionables tiene cada uno?
2: A ver, seleccionables.
1: ¿Alianza tendrá a Duarte? No.
0: No.
2: Mira, Guamán no, lamentablemente...
1: Desgraciadamente no va a llegar. No va a llegar.
2: La para lo va...
1: Yo creo que va a estar recuperado ya para jugar, pero no todavía para hacer convocado.
0: Ya, pero está Garcés.
2: Garcés 1.
0: Está Garcés. No sé si Avíncula con el nivel debería estar, pero... Supongo que sea Avíncula porque no tienes otro ahorita.
1: De los que han estado llamando ahorita, 2. Garcés solamente. Garcés, Vélez.
0: 2. Vélez, 3.
2: El goleador.
1: El goleador de la selección.
2: El goleador de la selección.
1: El ecuatoriano Vélez.
2: El ecuatoriano
1: Vélez. ¿Quién más?
0: 3. Con Avíncula son 3.
1: Pero Avíncula no ha estado llamado.
2: El que ha perdido piso es Jesús Castillo.
1: Sí.
0: No es titular ahorita. ¿Ah? No es titular si quieres.
2: Por eso ha perdido
1: dos
2: piso.
1: ¿Solamente en Alianza?
2: ¿Ah?
1: ¿Dos solamente en Alianza?
2: Guamán, Guamán era... apuntaba.
3: No, no, no, pero para esta convocatoria...
2: ¿A Duarte?
3: Por eso pregunté, ¿Duarte? Me dijeron no.
2: No, Duarte. Sí, claro, porque ¿qué arquero está? ¿Galese?
3: ¿Enríquez?
2: No, yo prefiero a Duarte que a Enríquez.
3: ¿Sí?
2: Bueno, en este momento.
3: Yo no sea.
0: Ya, además, pero igual, no pasa de 3-4.
2: Además, va a estar Yotún.
3: Ah, entonces no lo llama. Y ya, y en la U estaría... ¿Quién podría estar en la U? Valera La Padula.
0: Valera, de arriba abajo, claro.
3: Concha.
0: Tres.
3: Oye, igual, para de contar. Polo no creo, ¿no? Inga o Polo.
2: No, no.
3: No creo que llegue. Ah, pero si se hace dos buenos partidos por ahí. O sea, yo creo que los que siempre normales están siendo convocados los que estamos nombrándolos. Pero en este mes que falta, si por ahí algún jugador hace dos, tres buenos partidos, creo que va a ser convocado.
2: Ahora, yo no te decía
0: Pero no hay un equipo consolidado todavía.
2: Yo no te decía por la cantidad de que cada club aporta, sino por la paralización. Porque si es que el clásico estaba para fecha 12, por ejemplo, iba a ser una parada de dos semanas y media, más o menos, y volver al... Y ahí iba a ser el
3: No hemos nombrado a Paolo, ¿no?
2: ¿Ah?
3: No hemos nombrado a Paolo.
2: No, no creo que vaya a estar en la lista tampoco.
3: Aunque, ¿qué así?
2: Aunque dice... aunque dice que...
3: Después tiene una nariz roja en el que...
2: No, yo... No,
0: pero Paolo...
3: Estoy preguntando.
0: Ah, ya está.
3: ¿Tú crees que no?
0: No, definitivamente no.
3: ¿Tú crees que
0: no? Definitivamente. Ojo, Paolo es el último ídolo de la selección peruana de fútbol.
2: Y otro que tampoco...
0: El último.
2: Creo que esté, aunque si es que vuelve y en las cuatro fechas juega y la rompe Luis Ramos, pero Ramos está viniendo todavía para dos semanas, no, ya no va a estar.
3: ¿Cómo cambió la carrera de Ramos, ¿no? Siendo figura en América de Cali, para muchísimos era titular antes que Valera, antes que La Padula, ¿no? Era el reemplazante de Pablo Guerrero, ¿no? Uh-huh. Y arrancó con Alianza, hizo dos goles y ahí desapareció. Ahora, ¿hace cuánto no juega
2: Ramos? No, después de la lesión, debe tener un mes por lo menos, si no son dos.
3: Buen jugador Ramos.
2: Bueno, ahora, ese partido va a ser El tema es qué va a significar o qué podría significar el resultado de ese clásico para el resto del campeonato.
3: ¿Cómo lleguen ahí, no? ¿Cómo lleguen? Porque
2: claro, o sea,
3: hay que ver cómo llega Cristal, cómo llega Garcilaso.
2: Claro, porque después de ese partido, imagínate que que Alianza llegue con dos puntos más antes de ese partido y si le gana le saca cinco, ya la cosa es diferente. Y con el puntaje acumulado que tiene Alianza Lima, la sensación va a ser otra.
0: A ver,
3: Cristal... O la otra que pierda Alianza y claro. La U se le acerque y está encima de Alianza.
2: Ahora, en Matute.
0: Ya, pero ¿cómo lo están viendo? Cristal, de la boca de su técnico, Roberto Mosquera, es un equipo que le gusta a él. Eso es lo que ha declarado el último fin de semana después del partido con la U. Le gusta el equipo, la posesión que tiene, la personalidad que asume, lo que viene logrando. O sea, Mosquera confía en su equipo. Yo tengo Mosquera. La U claramente es un equipo en construcción. ¿Cuántos jugadores no venían actuando en ese conjunto?
2: Perdón, Cristal también.
0: Correcto, correcto.
2: Que Mosquera diga una cosa.
0: Claro. Está bien, pero voy por ahí.
2: Ese es un tema para levantar anímicamente al equipo, pero Cristal también está en construcción.
0: Alianza es un equipo que viene de obtener el título del torneo de apertura y que ha hecho unos cambios en labor ofensiva por mantener la presencia de Pablo Guerrero, que hoy. Ya podemos decir, y volteo y se lo diría a Gustavito cuando esté por acá, no da resultado lo que él propone, pues que Paolo juegue para el equipo. O sea, no está dando.
2: Pero escúchame, la sensación que deja Alianza después del partido con Boys es una caída del penthouse al piso 4, por lo menos.
0: Más allá de que Boys viene bien.
2: Porque la gente dice, oye, porque la gente alucina, cree que porque un equipo gana está mejor, está bien, está perfecto, y no es así. O sea, la resquebrajadura que ha presentado Alianza con Boys, hermanito, son para... Que creo que ese es el tema por el que Pablo Guedes se ha puesto más saltón que todo.
3: ¿Con quién juega Alianza?
2: Toca con UTC.
3: UTC de local. Yo creo que tiene la opción de recuperar memoria de lo que Alianza ha venido haciendo. Y igual con Paolo. Esto es de momentos. A Paolo le están dando con palo y todo lo que quiera. Paolo juega el sábado, domingo, que le toca con UTC. Hace dos goles y... ¿Qué haces?
2: Pero escúchame, hace
3: dos goles. ¿Lo vas a sacar?
2: No, yo no estoy hablando de ponerlo o sacarlo, porque la decisión de Guede es única desde que llegó. Es Paolo y 10 más.
3: Ah. No, pero Nero.
2: Escúchame, eso Nero, es lo que, Nero, eso es lo que yo bien, sé que ha dicho.
3: Lo que puede decir lo que quiera Guede, que es técnico y que sabe, es un hombre de fútbol, que esto es de resultados. A la hora, si no le va bien con UTC de local Alianza, ¿tú crees que va a mantener el mismo equipo que está jugando últimamente? ¿Va a hacer cambios?
0: Va a tener que hacer cambios.
3: Como todo equipo normal.
0: Claro, pero va a enfrentar...
3: Y vas a comenzar a ver y decir...
0: Hay que ver UTC, oye, pues. Hay que ver UTC. UTC
3: por eso, no quién viene y todo, pero digo, no está jugando si bien. Por ahí, sí, pero si gana y le mete, no sé, 2-0, 3-0, dos goles de Paolo, ¿qué haces? Y si pierde, la Puchungo. Cosa se complica.
2: Puchungo.
3: Es de resultado, negro.
2: Puchungo, Alianza gane con goles y sin gol o sin goles de Paolo, que no lo va a sacar.
0: Claro.
3: No.
2: Puchungo, Puchungo. No, es que no... Perdón, discúlpame que sea insistente. Es que no estoy hablando de conceptos. Estoy hablando de decisiones que ha tomado Guede desde que comenzó.
3: Está bien, negro. Perfecto, yo te entiendo. Puedes tomar la decisión que quieras. Y han habido casos que técnicos han dicho, yo no lo... Pierdes, se te complica el campeonato. ¿Crees que no lo va a sacar a Paolo? Si Paolo no viene bien y no viene haciendo goles.
0: Ya, pero ¿por qué?
3: Lo va a tener que mover.
2: Lo que me han dicho
3: a mí. ¿Por
0: qué
3: va
0: a esperar a que no le acompañe el resultado cuando ya lo futbolístico, por lo que se ha visto con Boys, no está de la mano con lo que ha obtenido en la apertura?
3: Ahorita Alianza tiene espalda. Guede tiene espalda.
0: Con un punto de diferencia con la U.
3: Claro, tiene. ¿Cuánto lleva en el acumulado? Lleva como 8, creo, al segundo. Entonces tiene espalda. Por eso él puede decir, yo voy a mantener a Paolo. Pero si no le va bien, si Paolo esta fecha hace dos goles, todo bien, va a seguir con Paolo.
2: Y si Alianza gana y no mete también.
3: Pero si no, ok, pero gana y se mantiene y va a seguir con Paolo. Pero si pierde o empata, se le acercan los de atrás, vuelve a perder, va a tener que cambiar, Nero. No hay que ir ahí.
0: Por
3: no,
0: eso digo,
3: yo me quedo con Paolo, porque va a tener que sacarlo a Guede.
0: Por eso digo que Alianza está arriesgando mucho porque, a ver, no es un tema para tomar en consideración que es Paolo y 10 más, que así lo está tomando Guede.
2: No.
0: Está arriesgando mucho.
2: Escúchame, así no es que lo está tomando. Así lo decidió desde que llegó.
0: Bueno.
2: Antes de que tuviese el primer entrenamiento, es así. Yo te digo porque yo sé, pues, hermano.
0: Ya, algo
2: y sabes. La otra que sé, porque yo... Nunca,
0: habla.
2: Nunca yo invento ni me... No. A mí, mi Drácula me informa, y yo, porque esta ni siquiera es del Bampi. Mi Drácula me informa y yo tengo que hablar, hermano.
3: Sí, está bien, Nero, totalmente. Bueno, es más, creemos lo que te dicen.
2: Antes de que ustedes me pongan al centro con mi tardanza, Drácula, yo venía hablando con Drácula.
3: Creemos lo que te dicen.
2: Te estoy siguiendo, ayer también ha llegado tarde. Pero, hermano, ¿qué cosa quieres que hago, con el tráfico?
3: Nero, creemos lo que dices y creemos en Drácula y creemos en todo. Pero este es de resultados, Nero. ¿Tú crees que perdiendo dos partidos seguidos
2: lo van a mantener?
3: Segundo. Yo te apuesto lo que quiera.
2: Ya.
3: Para los hinchas de Alianza, no, yo no quiero que pierda
2: lesionado
3: Alianza.
2: Lesionado es la única forma que no juegue Paolo.
3: Yo te digo, si Alianza pierde dos partidos, Guede cambia de gente. A Paolo y a quien sea, porque tiene que ganar. Tiene que comenzar a buscar fórmulas para ganar. Porque un equipo se acostumbra a perder como se acostumbra a ganar.
2: Escúchame. Entonces,
3: yo no creo que Guede sea loco de decir, no, así pierda tres partidos seguidos, Paolo sigue.
2: Escúchame.
3: Porque lo van a volar a Guede. Pues.
2: A mí me han dicho que Juan Carlos es un bebé de pecho como Choloterco.
3: No creo. Ni Juan Carlos Oblitas, mira. Ni Juan Carlos Oblitas era el que le decían terco.
2: Escúchame.
3: Mantenía a los jugadores cuando perdía.
2: Escúchame. ¿Y Juan Carlos por quién se jugó?
3: ¿Por Flavio?
2: ¿Qué?
3: Flavio.
2: Oye, escúchame.
3: Perdóname.
2: No, perdóname.
3: Flavio
2: tú.
3: Tuvo.
2: Escúchame.
3: Tuvo varias semanas sin hacer gol.
2: Dime un segundo 9 que tuviese
3: y
2: Perú.
3: Y lo sacó.
2: Dime un segundo 9 que tenía.
3: Cuando comenzó a perder, lo sacó.
2: ¿Ah?
3: El tanque Ramírez. No, pero no. Enero, cuando.
2: Hermano,
3: Flavio. Ok,
2: escúchame, Juan Carlos decía a Flavio, no jodas, Flavio, eres el único delantero que tengo y vienes así con ese peso.
3: No.
2: Oye, hermano, no. Te estoy diciendo.
3: Flavio cuando falló y perdió dos partidos a Cristal, Juan Carlos lo cambió. Lo tuvo que cambiar. ¿Qué haces? Tuvo que meter a otro. No sé quién entró, me acuerdo.
0: El Toro Lazo,
3: No me acuerdo quién entró por Flavio, pero usted... Pero es que es así, es de resultados. No es que te cierres y digas, no.
2: Eso
3: yo
2: es...
3: pierdo 5 partidos, pero sigo jugando con él. No, Nero, cambias. tienes que cambiar.
1: Ok.
3: Tienes, ya, yo la tengo clarísima. Que el hombre sea y diga, sí, ok, yo me la juego por Paolo, bien por él. Porque le va a resultar, seguro Paolo la otra semana puede hacer dos goles y tenemos que meternos toda la lengua donde no le el sol.
2: Pero ¿por qué? ¿Pero por qué? ¿Por qué?
3: Porque hay gente que está diciendo que no, que ya está esto, que ya está viejo, que esto. Pero mientras,
2: no,
3: mientras
2: escúchame.
3: Esté haciendo goles,
4: está jugando bien la
2: Alianza,
4: está jugando bien.
2: Decir que Paolo está viejo no es mentir.
3: No, pero le están echando la culpa a Paolo Guerrero del partido contra el Boys y sácame un buen jugador de ese partido de Alianza. Uno, sácame. ¿Quién jugó bien?
2: No.
3: Sácame uno de Alianza que jugó. ¿Tú que eres aliancista?
2: Pero escúchame.
3: Uno que jugó bien.
2: Pero Puchungo.
3: No jugó bien a Víncula.
2: Pero
3: no jugó bien hace rato. No jugó bien Anthony. No jugó bien Paves. No jugó lesionado Vélez.
4: No jugó bien Castillo.
3: Y la gente que habla, no, Paolo Guerrero es culpable. No, pues si nadie jugó bien. El Boys le planteó bien, jugó bien. Un merecido empate para mí. Está bien, perfecto, pero todos le chancan al hombre, todo él. O sea, yo no creo que sea el único culpable cuando no viste una figura en Alianza.
2: Espérate,
3: no,
2: pero a ver, ya, yo parto por lo siguiente.
3: Me hace sudar.
2: Y lo dije ayer, creo. Madre. El más 9 que tiene Alianza, de todos los que tiene...
3: Paolo.
2: Es Paolo. ¿Ok? Y no juega de 9.
3: Y Girotti.
2: Y no juega de 9.
4: No, pero Paolo es más 9 que...
3: ¿Ah? ¿Cómo que Girotti?
4: Paolo ha sido a lo largo de su carrera...
2: No, pero
4: tiene la cualidad de ser más 9 que
3: Girotti. Yo estoy hablando no en calidad. ¿No? Paolo lejos para mí.
4: Ya, pero por eso digo, estoy preguntando.
3: Los que no son 9 son los 3 que tenían.
2: Los tres
3: o sea, eran con Ramos.
2: Uno juega
3: era
2: de 9.
3: Era Paolo, claro. Girotti y Ramos.
2: Ahora, no uno, nueve, era ahora Castillo, uno juega de 9, que es Castillo.
4: El que no era 9.
2: ¿No es cierto?
3: Claro, como segundo punta, okay. Que le llaman, ¿no?
2: Ya. Girotti y Paolo. Y Paolo no juega de 9.
4: Claro.
2: Entonces tú dices, hermano, a ver, razonamiento lógico del fútbol. A ver, tengo un jugador con poca movilidad que es veterano. Es goleador. ¿De qué jugar? ¿Detrás del 9 o de 9? Debería jugar de 9, ¿no es cierto? ¿O no?
3: Pero sí, pero también te obliga a la defensa, negro.
2: ¿Obliga
3: a
2: qué?
3: A Paolo el partido contra el Boys no lo sacaron. Lo hicieron que salga más del área. ¿Por qué?
2: Porque
3: te lo sale no de loco, pues.
2: No, pues no.
3: Sale porque gira y lo tiene uno acá, uno
4: Alfonso,
3: acá, lo tiene cerca.
4: Cuando recibe la pelota, ¿qué es lo que hace Paolo? Descarga en una.
2: Está
4: no
2: bien.
4: Se hace problema. Ok, en esa posición...
3: Eso hacía Barcos.
4: No. Pero está bien, pero jugando, sí, jugando como único 9. Pues.
2: Pero escúchame una cosa, cuando tú me dices que eso hacía Barcos, es como dijera, ah, con Barcos está bien. No, hermano.
3: Pero como Barcos hacía los goles, Barcos fue bicampeón.
2: Hermano. Ya, ahora, tú no me has dicho a mí, hermano, ¿cómo van a dejarlo jugar a Barcos?
3: ¿Cómo van a dejar
2: como jugar el defensa, ¿cómo lo va a dejar jugar?
3: Esa es otra cosa.
2: No,
3: lo que,
2: pues.
3: O sea, no es culpa de Barcos que los defensas lo dejen girar. ¿O lo dejen apoyarse? ¿Es culpa de Barcos? ¿Es culpa de Paolo? No.

0: y puedan alimentar a Paolo, que en el torneo anterior no más ha hecho goles.
1: No comparto contigo. Para mí, Paolo hace
0: en ese
1: igual.
0: En que está.
1: Paolo se apoya igual, sale y la toca igual. Que no tenga la rapidez.
2: Sí, claro.
1: El uno contra uno, perfecto.
2: Claro,
1: pero
2: porque
1: Paolo...
2: el 9 que sale, la va a tocar siempre. Sale, la recibe, la toca. Devuelve bien, toca
1: ¿y qué
2: bien, pero...
1: tienes que hacer, negro? Escúchame. Si estás bien marcados, buscarte la posibilidad de estar en contacto con
2: eso
1: el balón.
2: Eso es lo que tiene que hacer él. Pero lo que tiene que hacer el técnico es colocar a un tipo más productivo.
0: Totalmente.
2: Que vaya y pelee una pelota, en velocidad. Que pueda enganchar.
1: Tiene espalda, perfecto. Para mí, cuando arrancamos acá y llegó Ramos, ¿qué dijimos? Ramos debería ser titular.
2: Sí,
1: ¿o
2: claro.
1: no lo dijimos? Estando Paolo pero y estando Girotti. Ha tenido mala suerte. Se lesionó
2: un
1: muchacho.
2: Perdón. A él le dijeron, compadrito, por si acaso, no, el 9 es Paolo, Ramos era el segundo y Girotti era el tercero.
0: Para jugar con uno solo.
2: Ah, para jugar con uno solo.
1: ¿Quién dijo eso?
2: Eso, Guede. Y por si acaso le dijo.
1: ¿Lo dijo abiertamente? Así.
2: Y, no, pues hermano. ¿Qué?
1: No, pregunto, pues pregunto.
2: Y con Girotti, y el otro día Girotti ha dicho, sí, efectivamente, discutimos con Pablo, que todo, pero ahora ya nos entendemos. ¿Ah? Dijo, por si acaso yo no te traje. Y se lo dijo. Ahora, lo bueno es que te lo dice en tu pepa.
1: Y ahora Girotti hace gol.
2: Uno.
1: Yo no te traje.
2: Uno.
1: ¿Y te salvó un partido?
2: Sí.
1: ¿O no?
2: Y el más difícil de todos
0: Boy
2: todavía.
1: Salvó dos puntos.
0: Contra Boy casi se lo salva también.
1: ¿Ahora qué haces? ¿Contra el Boy, digo?
0: Contra Boy casi
2: no. Está haciendo. Es titular hace cuatro fechas.
1: ¿Ahora qué
2: haces
1: cuando le dices, yo no te traje, así que si quieres, no sé, yo conmigo no vas a jugar, no sé?
2: El que corre, ahora, el que se faja. Ah, y no tiene la verdad.
1: Ese es Castillo, es.
2: No.
1: El que corre y se faja y todo.
2: No. ¿Qué pasa? ¿Tiempo?
1: No, hay que seguir hablando, compadre. Hay que seguir hablando. Acá son antiguerreros.
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0: 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Bueno, Alianza Lima juega con otro crema, UTC de Cajamarca. Y me escribe, voy a leer tal cual, literalmente, lo que dice Drácula, por si acaso.
1: Yo tengo mis muñecos, tú tus zapatos, okay. ¿No?
0: No, me vengas acá con vainas. Lo saca Paolo y se va de Alianza. Segunda línea, Paolo, él lo pidió desde que llegó, dice. A otros menos a Paolo lo va a sacar. Se va antes de sacar a Paolo. Guede no lo mueve. Primero se va Guede. Ya, ya. ¿Qué más quieres?
2: Pero eso no ayuda en nada, Paolo.
0: Yo no, escúchame, ¿yo qué cosa soy, el salvavidas de Paolo?
2: No, pues tampoco sean los que le ponen la mochila. Porque le ponen la mochila en la espalda con piedras a Paolo. O sea, que Paolo es el que decide quién juega y quién no.
0: No, perdón.
2: ¿Pero qué está diciendo ahí?
0: No,
2: que antes que lo saquen se va a Guede.
0: No
2: pueden dar a entender que Paolo es el que manda en Alianza.
0: O lo estás interpretando mal,
2: o eres muy fulero. La gente lo está interpretando así.
0: No, tú eres muy fulero.
2: Marisol, ¿qué está interpretando la gente?
0: No.
2: ¿Cómo que Paolo es el que decide?
0: No.
2: Si me saca, se me molesto y lo voto.
0: No,
2: es un técnico con experiencia.
0: Tienes una lectura totalmente equivocada porque lo hemos dicho desde el primer bloque y lo hemos dicho anteriormente. Para Guede lo pidió. Guede quiere a Paolo. Y te digo, es Paolo, no porque se lo hayan impuesto.
2: Pero
0: no,
2: ¿cómo que antes, es un tema antes de Guede? Pero antes que se vaya, o sea, antes que lo saque Paolo, se va Guede. ¿Cómo es eso?
0: Claro, antes de sacarlo a Paolo me voy yo, en ese sentido.
1: Ah, fundamentalista.
2: Ah, ok.
0: Claro, por eso te digo.
2: Ah, yo pensé que...
0: No. Por eso, ahora,
2: tienes una mala lectura.
0: No me hagas eso.
2: Una mala lectura. Porque has dicho como que...
0: Te conozco como buen chico.
2: Has dicho como que...
0: Escúchame.
2: Si lo saca... No, es que fulero, porque he dicho... O sea, antes que lo saque, se va a Guede.
0: Claro.
2: Es como que lo botan a Guede si lo saca Paolo. No. Aclara las cosas.
0: Ah, ya.
2: Aclara las cosas. Se va.
0: Milonguita 2.
2: No, es que ya, que diga que Guede es hincha de Paolo.
0: Está como Milonguita 2, te voy.
2: No.
0: ¿Qué jamón
2: sea vivo.
0: Usas tú? ¿Qué jamón
2: no sea
0: tú?
2: Vivo, no sea vivo. Pero no, o sea, que el hombre
0: no
2: va a poner
0: muere,
2: su puesto.
0: O sea, pero porque cree, o sea, Guede cree en Paolo. ¿Me entiendes? No es un tema que me llamaron y me dijeron, no. Ahora, eso es la conclusión que yo saco. La segunda que tengo yo, ya que es mía, ya. Ah,
2: que debe ser más fulera que la otra.
0: Con Paolo me aseguro, ¿viste? Esa es la que yo
1: le me hubiera encantado a mí que el equipo tenga un poco más de funcionamiento de labor ofensiva y que los últimos 30 minutos de todos los partidos, con una Alianza que ya agarre ritmo, tenga a Paolo Guerrero despidiéndose del fútbol haciendo goles. Con el equipo rival cansado, con el equipo rival exhausto frente a un poderío.
0: Comerito, Alianza se tiene que preocupar en ser campeón primero. Después de que sí,
1: Paolo,
0: que no, que esto, que el otro.
1: Paolo, por un tema personal, creo, está queriendo acabar entero todavía los partidos, arrancándolos. Y la verdad, así venga Gustavito y nos diga. Yo entiendo que tú lo ves de otra manera. Entiendo tu posición. Lo comparto también, es un ídolo del fútbol peruano. Pero no está haciendo lo que no está aportando lo que podría aportar al equipo en esa posición. Si lo
0: no es un tema de posición, hermano.
1: Para mí la posición.
0: Es un tema de facultades, por favor.
1: Para mí la posición.
0: Por favor, dejemos disfrazar el asunto.
1: Poniéndolo de 9, da lo mejor de sí, pero en una posición no juega siempre.
0: ¿Ves? Ahí está el milonguísimo en todas su... Da lo mejor de sí. ¿Qué es eso? Ese es un humo de lo diablo. Eso es para terminar la oración. ¿Con qué termino? ¿Qué palabra utilizo para terminar esta frase?
1: Recuerdo que el campeonato de apertura dio lo mejor de sí. Y el nivel no estuvo muy lejos, ¿ah? ¿Ah? ¿Paolo jugó de titular como 9 en la apertura o no?
0: Sí, y ahí...
1: Ah. ¿Y Alianza ganó?
0: No, Alianza ganó.
1: No.
0: Pero escucha,
1: ya,
0: ¿qué?
1: No, no.
0: ¿Qué? ¿Me vas a decir que Paolo ha sido fundamental en la apertura?
1: Escúchame, es un equipo, es un colectivo. Ah, el colectivo
0: otra.
1: Por encima de
0: él. Sigue, Dios. Milonguísimo 2. Por favor, pues, hermano.
2: Es totalmente diferente, según lo que dice Milonga, que para él tiene que entrar los últimos minutos. Entrar es bien complicado, ¿eh? Y tú has jugado fútbol, ¿no?
1: Pero tiene experiencia.
2: Entra
1: pero,
2: igual.
1: Pero estás en una edad donde
2: entras a otro ritmo. Yo preferiría mil veces que arranque a que, y que dé lo que tenga que dar. A meter los últimos 20 porque entras a otro ritmo. Y pero, según cómo ve el resultado. Es bravo. Que alguien entre. Han entrado muchachos, sí. Mucho más jóvenes que Paolo, y terminan acalambrándose.
1: No, correcto. Pero en el
2: epílogo
1: de su carrera.
2: No, que ¿cómo con 20 minutos te vas a acalambrar con 25?
1: No, es lo normal.
2: Hay presión.
1: Aire, claro.
2: Hay presión. Es bravo. No es fácil la gente.
1: Pero en el epílogo de tu carrera, lo normal es entrar en un partido ya... manejado, con más espacios, con la defensa desgastada, habiéndolo visto tú y que tu experiencia hable en la cancha.
2: No, esto, para mí, si vas a usarlo a Paolo, que arranque los partidos. Si lo tiene... La gente se quejó, ¿no? Que lo sacó a los 88 minutos, creo que había jugado demasiado. Fue por resultado.
0: Sí, ahora, el
2: fue
0: hincha...
2: Fue por resultado y porque el hizo
0: ahora,
2: un buen partido
0: el hincha,
2: de Alianza.
0: El hincha Alianza se queja porque Alianza no ganó.
2: Claro,
0: si Alianza gana, el hincha no se queja.
2: Claro, lógico.
0: ¿Ah?
2: Ahora, como usted se gana y va un gol de Paolo, todos mudos.
0: 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Huarmaca queda en Piura. En Palpa, estamos hablando de Ica, somos 93.1. Usted va a Camaná, que es la costa de Arequipa, donde hay unos camarones deliciosos, y encuentras a PBO en los 105.3. En Huarmey, Ancash, la tierra de la mamá de Puchungo, de tu mamita, ¿no, Puchungo?
2: Yes, la familia okay. Ramírez.
0: 102.5 FM. A propósito, vi un videíto en el que había, no sé si será pronto o es pasado, donde había un caucao de langostinos.
2: Hoy.
1: ¿Por qué?
0: Ah, hoy día sí.
2: Hoy nos creemos rico.
1: ¿Qué ha dicho?
2: Hoy un ceviche de chanque.
0: Sí, chanque. Hace tiempo que no he escuchado el tema de chanque.
1: ¿Ah? ¿Dónde?
2: En mi casita.
0: Se me echó agua a la boca. Entonces, en Ayabaca, Piura, somos 88.9. En Paita, 106.7. En Guarochirí, en la Sierra Lima, 93.1 FM. Pero escúchame. Ahora entiendo por qué la papadita, porque escúchame, ha sido ceviche de chanque.
1: Qué rico.
0: ¿Ya? Ha sido aguadito de pollo.
2: De pollo con mollejas.
0: ¿Okay? De pollo.
2: Lleno de mollejas.
0: Y de fondo, caucao de langostinos. O sea, escúchame, ¿hace cuánto tiempo que tú no escuchas que en el menú de una familia haya entrada, sopa y segundo?
2: No, le metimos este tipo de buffet.
1: Todo lo cubierto.
2: Todo bola al centro.
0: Ya, no, pero lógico. Ya,
2: bola
0: ¿qué
2: al
0: cosa
2: centro,
0: quieres?
2: Mamita, Rosita, que es la señora que chambea con nosotros hace muchos años.
0: Ya.
2: Y Johnny Pacheco, los triquis.
0: Ya.
2: Ahí, bola al centro, pim, pim,
0: y
2: pim.
0: Camilo no estaba.
2: Camilo se había ido con mi sobrino, felizmente, porque también iba a querer chapar langostinos también, pero...
1: Oye, pero por eso es que tú estás diciendo, ayer que no me dice que ya no le queda el polo blanco, que no use polo
0: blanco. No, que la papadita.
2: Pero este es familia.
0: ¿Ah?
2: De familia de papito.
1: Menotti.
2: ¿Sabes cuántas amanecidas hay acá? ¿Cuánta comida hay acá? Pero ha bajado, ¿no? Voy a subir, ¿no?
0: Escúchame.
2: Para que saber a medida que ha bajado mi papá.
0: No.
2: Estoy preocupado.
0: ¿Qué, Peluquita? Escúchame.
2: ¿Qué, Marisol?
0: ¿Cuándo el debut de...
2: La dieta, Marisol, ¿no?
0: Se ha picado,
2: Marisol.
0: Lateando con Puchungo, ¿cuándo se...?
2: El viernes.
0: ¿Este viernes?
2: 6 de la tarde, ¿no? 6 de la tarde.
0: Este viernes, 6 de la tarde. Gracias, 6 de la tarde. Bien, véanlo a Puchungo el viernes a las 6 de la tarde. Bien. Pásame el número ese.
2: Esa no es mi decisión.
0: Oye, compadre, llámalo a Puchungo. Puchungo tiene que estar acá, que esto que lo otro. Ahorita lo voy a llamar. ¿En qué momento? ¿Podemos mandar a comerciales ahorita para invitarle todo?
1: Está volando, querido.
2: No es mi decisión. No, pero el público acá es fiel.
0: No.
2: El público de campeonismo es fiel. Ya tenemos 6 años acá.
1: A Moneda lo cambia a Puchungo.
2: No, pero el público es fiel acá. No, el público acá es fiel.
0: Y yo como
3: perdón, sí, no, contra Gil. ¿A qué hora se estrena? ¿Qué día se estrena?
2: No, pero lo pueden ver a las 7 y media.
3: El tigre me decía, hijo mío, no confíen ni de tu cabeza.
2: No, pero no, lo pueden ver 7 y media, negro.
3: ¿Qué?
2: Lo pueden ver 7 y media, es otro público. Claro, es otro público.
1: Se engancha,
2: gracias a la gente del trombón.
1: Acá no más enganchan.
3: Y todavía dice, no, gracias a la gente.
2: No, gracias. También,
3: gracias a la gente de Trome, gracias, gracias. Bueno, ¿qué más tenemos? Quiero terminar rápido, necesito hacer una llamada telefónica. ¿Ah?
1: ¿Con Trome?
3: No, hermano, ya el bar ya pasó, eso es que sí, que fue, que le chocó, que no le chocó.
2: No le conviene.
3: Solamente faltó la voz de Ramón Quiroga que diga, la tocó. Ya no, ya estamos miércoles, ya sí, pasó sol, pasó luna. Pasó todo,
2: increíble.
3: Volviendo al tema de Alianza Lima, Alianza Lima tiene toditito. Tenemos el acumulado, o sea, el acumulado es...
2: ¿Cuándo juega Alianza?
3: Es
2: sábado. ¿A qué horas?
3: Es abrumador.
2: ¿7:30? 7:30.
3: Vean
2: el partido, mira, y vean la lluvia.
3: Escucha, mira el... Ah, escúchame, no había recapacitado en eso, y ahorita volvemos con eso. Es 48 puntos en el acumulado. 7 puntos abajo Chancas. Cienciano tiene 12 puntos abajo. Cienciano y la U tienen 12 puntos abajo en el acumulado.
2: Sí, claro, tiene.
3: Entonces, Alianza
2: tiene para perder 3
3: Alianza
2: partidos.
3: Alianza va a la final. ¿Por qué? Por haber sido campeón de un torneo y por tener el mejor acumulado. Claro.
2: Y puede ser campeón nacional en campeonato directo. En clausura, directo.
3: Si claro, es que gana el clausura.
2: Si gana el clausura, ya.
3: Si gana el clausura.
1: Que está ahí.
2: Y ahora juega, ¿no? Juega en el acumulado.
3: ¿Y tú crees que Alianza gana el primer clausura?
2: Tiene chance. Es que ahorita está puntero Garcilaso.
3: Te pregunto rápido para ver si lo agarro y nada.
2: Pero escúchame, Garcilaso
3: tiene chance.
2: No, Garcilaso está puntero ahorita. Pero ya, ¿qué hemos dicho? Con Chancas, ¿qué dijimos? Que tenía 5 puntos, creo, adelante. Cuando viene atrás, vienen los grandes atrás, te tiemblan las canillas, de todas maneras. Y ahora se agarra en el acumulado, el primero con el
1: claro, eso
2: último.
1: Es lo que te decía.
3: Ahora, ¿qué
1: UTC,
3: motivación,
1: el primero o el último?
3: ¿Qué motivación para UTC en este partido?
2: Rico.
3: ¿Ah?
2: Rico. Estos partidos son los sabrosos para todo el mundo jugar contra...
3: ¿Cuántos años
2: Alianza,
3: tiene
2: Alianza, la U, Cristal, cuando juegas es...
3: ¿Cuántos años tiene Marco Lluvia?
2: 34, creo, ¿no?
3: 33. Ya estamos en 33. Lo que pasa es que ya pasan los campeonatos y...
2: 34
3: años.
2: A mí me hubiese encantado a mí siempre que vayan... Y al Boys me hubiese encantado.
3: Escúchame, ¿cómo se llama que se acaba de retirar este año, creo, o a fin de año, el 25? ¿La Pulga Rodríguez es?
2: Ah, el argentino, el delantero.
3: La Pulga Rodríguez,
1: el delantero.
2: Tenía 42, ¿no?
3: No, obvio, pero ese enano...
2: Sí.
3: Oye, ese enano hacía...
2: Un golazo.
3: Hacía parir a todo el mundo.
2: Sí.
3: ¿Ah?
2: ¿Y Germán Cardi va a volver a jugar?
1: Eso te iba a decir. Está Liga 3.
3: Perdón, ¿cuándo dejó
2: de jugar? ¿Quién tiene 56?
3: Perdón.
2: No seas abusivo, ve.
3: Escucha.
2: Yo tengo 56, no, Germán tiene 58.
1: Si había...
3: ¿Qué, mayor que tú?
2: Germán es mayor que yo, claro.
1: Claro.
3: Pero escúchame, no.
2: Claro, Germán, no te bajes la edad, Germán, no seas vivo.
3: Pero nunca ha dejado de jugar, Germán.
1: No, sí ha dejado de jugar porque hasta el año pasado estaba jugando en los torneos estos.
2: No, pero él estaba de gerencia o algo, jefe de equipo de Cienciano un tiempo.
1: Claro, estaba jugando
2: Interclubes. Un tiempo, pero tú lo ves de los jugadores de la época de nosotros, ¿no? Lo ves a él y a Percy Olivares.
3: Esos son los...
2: Pero claro, pero el arranque, el ritmo es diferente, ¿no? Pero si quiere jugar, creo que va a jugar Liga 2, ¿no?
3: 3.
2: ¿Liga 3?
1: Liga 3.
3: ¿Por quién va a jugar?
2: Ese Germán.
1: Te he escrito.
2: Don Germán Carti, avestruz.
1: Cuando
2: festejaba su gol y se levantó, se ponía el polo y...
1: En el círculo lo adora, porque está jugando a Interclubes.
2: Claro. Don Germán Carti, mira.
3: Lluvia frente a Alianza.
2: Juventud.
1: Está rato.
3: No, el club se llama Juventud Divino Tesoro, se llama.
2: Sería bacán verlo, ¿no?
3: Ahí es Rosado.
2: Ahí está, claro.
3: ¿Ah?
1: Bienvenido, Juventud Huracán.
3: Escucha, pero mira, voy a poner un costado, pero... Y ahí... Escucha, ¿cuánto aparenta este Puchungo?
1: Ahí 34.
2: Germán se mantiene, Germán se mantiene. No, y Germán no es de lo que yo
3: no,
2: creo que...
3: El color ayuda.
2: Yo creo que no se haya jalado, ese jugador no es de eso. Ese jugador no es de eso. Se mantiene delgadito, Germán.
4: De repente ahora comienza a jugar de 10.
3: ¿Es Bellingham o es este...?
4: Bellingham, Bellingham, ¿no? Tiene un aire.
3: ¿Has visto hermano la foto de Bellingham?
4: Sería el récord, ¿no?
3: 58. ¿Cómo se llama el japonés ese del juego?
4: No, pero ese tiene 50 y algo también nomás. Tiene 50. No,
3: este
4: tiene menos, Germán tiene mucho más.
3: ¿Cómo se llama? ¿Cómo se llama? Andy, Candy, este...
4: Calu Guantán, no sé.
3: El... No, no, sí, es el japonés. Es.
4: Ya, ve, Calu Guantán.
3: No. Es este.
4: Ya, ese, no, pero ese tiene menos, 50, 51, por ahí, 49, pero Germán,
3: en el que se inspiraron los supercampeones, ¿no es cierto?
4: ¿Sí? ¿Ah? 59.
3: Ah. Son promoción.
4: No. Vamos, Germán, un año
3: vamos,
4: más.
3: Son promoción.
4: Para que la verdad, el récord tiene que ser nuestro.
3: Claro.
4: El récord tiene que ser peruano.
3: Ya, escúchame, ya sería el colmo ya que seamos récord en veterano. Ya eso sería el colmo.
4: Si
3: ya
4: comienza a hacer goles y lo ve Manu
3: no,
4: Menezes.
3: ¿Qué va a hacer? Va a ser. En Liga 3 con los chiquillos se va a pasear.
4: Da que German, como yo le decía, German Carty, imagínate. No. Tiene 58 años, ¿no?
3: Bueno.
4: Oh, tenemos el machibolo que fue Pizarrito en el Auris con 13 años, creo.
3: Pero estabas tú, ¿no?
4: Sí, con Medardo Arce, 13 años, creo.
3: 12. Y,
4: no, 13 años era, ¿sí? Creo. Sí, y Germán Carty, el malongeo, ¿no? 50. ¿A quién estaba antes? ¿Recuerdas el arquero que tapó en Defensor?
3: Robles.
4: Claro. Como hasta los 44, 45. También tapó Rubiño, ¿recuerdas? En San Agustín. Comienza a tapar de mayor. Nuevamente, porque él entrenaba a los arqueros.
3: ¿Pero en primera?
4: En primera. Creo que está el profe Rubiño.
1: Yupanqui tapaba. O sea, antes
4: no, pero el profe Rubiño tapó un tiempito. Porque estaba Robles y estaba el profe Rubiño. Voy a preguntar ahora hasta qué
3: bueno,
4: año.
3: Ok.
4: El profe.
3: ¿El panameño? Ah, sí, han hecho bulla con el panameño, ¿no? Que el representante que la, todos son buitres igualitos.
4: Se debe haber asustado el hombre con tanta prensa que llegó, ¿no? Al aeropuerto.
1: No, pero
4: mundial. ¿Para quién es? Habrá dicho, ¿no?
1: No, pero fue mundial.
4: ¿Ah? No, pero acá hay mucho más prensa que en Panamá, no sea más.
3: El representante
4: ha saltado hasta el techo. Acá cuántos prensa hay acá, ¿no?
1: Acá sí.
4: En Panamá no creo que haya tanta prensa como acá, ¿no?
3: Ya, esta es la razón por la que impiden que el jugador declare, pues, cuando llega al aeropuerto. Porque van a hacer su video, porque van a presentarlo en redes. No tiene nada que hacer lo que declare en agradecimiento cuando llega a un sitio. Pero bueno, es usos y costumbres en todos los clubes ahora que los jugadores no declaran.
4: ¿Cómo les ha ido a los panameños en la UBA? Ah, bien. Mira, buen dato.
3: No, pero no se trata de ser campeón.
4: Pero le fue bien a los dos.
3: Las cosas no solamente se miden por ser campeón o no.
1: A Tejada lo llevaron a querer.
4: A los dos, a Chiquitín también.
1: Muchísimo.
3: El pana, pues, también. Es una efectividad.
1: Claro,
4: Chiquitín
1: no,
4: también hizo muy
1: supo ganarse el público el pana Tejada.
4: ¿Los dos solamente?
3: ¿Qué
4: dos
3: tipo, ¿qué tipo para saber recorrer la cancha también?
1: Sí.
3: ¿No? ¿Ah? Para saber recorrer la cancha, para saber ubicarse.
4: Campeonó
3: con Aurich,
4: ¿no? Sí, él y el peladito ese que falleció, siciliano.
1: Bueno, el 10, el
3: ¿él está cuando campeona? ¿Por qué él había salido, se había ido a la UCB en un tiempo también?
1: ¿Quién?
4: El Pana.
3: No,
4: el Pana Tejada.
3: El Pana.
1: Sí. No, pero campeona con Cuto, con el Pana, con siciliano.
3: ¿Sí? ¿Está en ese?
1: Israel Zúñiga.
3: ¿Está ahí?
4: Buena.
1: Juraría que sí, Israel
4: Rojas,
1: Zúñiga.
4: ¿No? Conan Rojas.
1: Conan. ¿Te acuerdas de Conan Rojas, el 6, el chatito? Que tú sabes, Chola está hasta arriba.
4: Buen jugador, metía como loco.
1: Chasque Álvarez, Cuto Guadalupe. Es el equipo
4: sí,
1: de la
4: Sí, claro, Cuto era capitán ahí. Fue la final con Alianza, ¿cierto?
1: 2011.
4: Pero creo que gana primero. No. Me acuerdo
1: gana
4: por
1: Alianza
4: lo que gritaba.
1: En Chiclayo.
4: Claro, ganó Alianza allá en Chiclayo.
1: Escucha,
4: claro,
1: 2-0. Por eso es que Cuto dice.
4: 2-0 ganó Alianza.
1: 2-0. Escúchame.
3: No había diferencia de goles.
4: Por y eso acá, que Cuto cuenta, expulsan Lima, a
3: Coco,
4: 1-0.
3: Le expulsan a Coco Bazán en el primer tiempo, creo. Y Aurich le gana por 1-0.
4: Con gol. ¿Y por qué jugaron en Nacional?
3: Porque es tercer partido. Ah.
1: Y ahí viene la frase de Cuto. Ah, ¿qué?
3: Soberbios.
1: No. Yo quería jugar otro partido. Quería jugar 36 horas. Yo quería jugar otro partido más. Yo estoy entero. ¿Usted es en serio?
4: Ahí fue.
1: Y ahí quedó la frase.
4: Pero ese equipo tenía gente de experiencia, estaba Isasola, ¿no? En Auri, ¿no? Tenía
3: estaba
4: gente de experiencia.
3: Siciliano, Isasola, ese equipo era Cheput. Cheput también estaba, ¿no?
4: Renzo, creo que sí. Renzo patea penal, creo.
1: Penny,
4: bueno, tapó los penales, ¿no?
1: Penny.
4: Banco, ¿no? Hicieron buena Libertadores también, le ganaron a Tigres un partido, ¿recuerdas, en Chiclayo?
1: Eso que le fue voltea,
4: ¿no? A Tigres, creo, ¿no? O Tigres le gana al último minuto, no sé cómo fue.
3: No, claro, Auris juega el grupo con Estudiantes de La Plata,
4: partidazo,
3: con Alianza Lima y con Bolívar de La Paz.
1: Ese partido, juega, ¿no? ¿Y cuándo juega con Neymar este Auris?
3: Claro, es el año siguiente.
1: Claro, cuando campeona el 11 juega el 12, ¿no? Claro. Que le mete un viaje también en el cuto.
4: Ese partido con Estudiantes, la histórico para Alianza.
3: Inolvidable.
1: El 4-1.
4: ¿No? Los goles de Zorrito. ¿Sabes qué me gustó? La cara de los agrandados, de los agrandados que vinieron a pasearse.
3: Es que
4: y encima hacen gol al minuto.
3: Este, Puchungo, sí. En ese
4: momento. Hacen, y ya yo lo veía. Y dije, tagazo, mar, esto van a hablar. Y les metieron un señor baile. ¿Eh?
3: Escúchame, ellos eran en ese momento campeones. Vigentes campeones, claro, de la Libertadores. Claro. Escúchame, cuando Aurich, cuando primero juega Alianza en La Paz, luego viene el partido con Estudiantes, después viene el partido en Chiclayo, ¿cierto? El partido en Chiclayo, claro. Y juega Aurich con Estudiantes de La Plata. Y yo viajo a transmitir el partido a Chiclayo y me regreso en el primer vuelo del día siguiente. Y estaba en el aeropuerto, serían 7 de la mañana, 7:15 de la mañana, estaba vacío el aeropuerto en Chiclayo. Y en eso llega un bus, ¿ok? Y era el bus de Estudiantes. Entonces, el bus baja la seguridad del bus. Y el primero que baja de la seguridad está, aeropuerto vacío, baja y rodean a la Bruja Verón y lo meten hasta sala de embarque. Y lo meten a él solito. Y después que lo han metido a él, comienza a bajar. Y el primero que baja es Isabela con su asistente. Isabela se pone a un costado con terno. Y lo primero que hace, baja del bus, le saca la cinta a su cajetilla de Marlboro, abre la cajetilla, se enciende y yo lo chequeo y voy con mi grabadorita. Y me acerco y le digo, profe, buenos días, ¿podría entrevistarlo? Y su asistente me dice, ok, deja que termine el faso. Entonces terminó de fumar y le hice una nota.
4: Amable el hombre.
3: Muy, sí, o sea, pero argentino, ¿viste?
4: Ya me cae mejor él. ¿Ah? Ya me cae mejor porque te atendió.
3: Pero Estudiantes creo que le gana. 2-0 le ganan a Estudiantes. Pero la forma como la seguridad rodea, o sea, Verón era, ¿ves? Todavía no era. Era. Lo había hecho campeón a Estudiantes.
4: Verón juega ese partido del 4-1, ¿no es cierto?
3: Claro.
4: Claro, yo creo que cuando arrancan, claro, hacen el gol, o sea, yo lo veía caminar, era la caminata lunar de todos. Como diciendo,
1: ya estaba, pero
4: tenemos un baile ahora. Y no sé en qué momento comenzaron.
3: No, si fue sensacional.
4: Qué rico.
3: En Lata.
4: Los comentaristas, ¿de acuerdo? Los comentaristas.
1: Rayo, ahí le ponen el rayo a.
3: No, ahí le ponen la caldera.
4: La caldera.
3: Ahí le ponen la caldera. ¿De dónde salió ese muchacho?
4: Se volvieron locos. ¿Ah? No sabían.
3: Es un rayo.
4: No sabían qué pretexto poner, ¿no? ¿Ah?